0: como te he dicho antes, o sea, no todos los días la gente piensa que nuestro oficio es, bueno, todos los días como si fuera una película de Hollywood. Pero creo que mi trabajo, siendo yo como soy, me lleva mucho a la introspección. Entonces no quiero perder esos sentimientos y esas maneras de pensar que me vienen en esos sitios y en esos momentos. Y más que un diario de hoy he comido tal, he sentido esto, es más preguntas que me hago. De hecho, mi madre me regaló un libro de Chiguida, que aunque soy mucho más de Oteiza que de Chiguida, pero me gustó mucho y me gustó mucho el formato que tenía y me ha influido mucho. Entonces, bueno, pues no es un diario, pero sí es un diario más que va contando mi cambio, porque ahora veo las primeras hojas y digo, wow, cómo he cambiado desde ese primer Randoni que empecé a escribir esto con un bolígrafo Bic.
1: ¿Eres mucho de apuntar las cosas?
0: Sí. De hecho, antes lo apuntaba todo en el móvil y ahora voy intentando dejar el móvil solamente para trabajos profesionales y viajo siempre con una pluma pequeña, pluma. Antes utilizaba bolígrafo, ahora utilizo pluma y un papel. Y muchas veces digo, ostras, esta frase la apunto. Y muchas veces me encuentro con un montón de papeles. Mi madre, pues muchas veces cuando voy a su casa me dice, ah, déjame que te limpie en un momento esa sudadera. Y digo, no, que es que tengo un montón de cosas y que no. Me dice, ¿pero qué me estás guardando con 43 años? No digo, nada, pero son apuntes míos.
1: La entrevista de hoy también la tenías apuntada, ¿no? Bien apuntada.
0: Sí, y encima con pluma y en papel.
1: Qué bonito.
0: Como merece.
1: Andoni Berretxoa, Lubaki. 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

0: Se dice que una imagen vale más que mil palabras, pero si esa imagen va acompañada de esas mil palabras y esas palabras contextualizan la foto y nos cuentan la historia que hay detrás de lo que estamos viendo, la experiencia es completa. En cierta manera, esto es lo que le gusta al invitado de hoy, contarnos la realidad a través de imágenes, pero a la vez hablarnos de esas historias humanas que hay detrás de ellas, contarnos quién es el de la imagen y en qué situación está. Así entiende el fotoperiodismo Andoni Berriochoa, más conocido como Andoni Lubaki. El fotoperiodismo es un género periodístico esencial que utiliza imágenes para narrar, documentar y contextualizar noticias y eventos, actuando como un puente visual entre los sucesos y el público. Se dice que se caracteriza por la búsqueda de la verdad, la inmediatez y la ética, con un alto impacto emocional que busca informar y generar conciencia. Pero poco se habla de lo difícil que es hacer este trabajo y de las dificultades de todo tipo que tienen que atravesar estos compañeros. Y claro, esto pasa factura. Hoy nosotros seremos los que nos pongamos detrás de la cámara y empezaremos a sacar fotos a diferentes etapas de la vida de Andoni Lubaki. Y claro, con su ayuda intentaremos contextualizar lo que estamos viendo. Esperemos que no se nos desenfoque mucho esta conversación. Ongieto arri denoi. ¿Me dejas compartir contigo un recuerdo que tengo? Mira, ¿sabes que hace 21 años, me hablabas de aquel niño saharaui llamado, creo que era Saleh o Salem? Ahí,
1: Saleh.
0: Saleh.
1: Wow. Wow. Sí, me acuerdo, sí. Supe de él hace 2 años. No le ha ido muy bien la vida. Y bueno, a su familia tampoco, ha tenido bastantes altibajos y todo, pero sí, me acuerdo, Saleh. O sea, aquel niño del que, bueno, no hemos tenido el contacto que nos hubiera gustado tener por circunstancias de la vida, pero yo tengo un recuerdo muy bueno porque fue el que me abrió, digamos, esa puerta a todo lo que después he vivido y he tenido la experiencia de vivir, ¿no? Eso son como esas carreteras grandes que hay y de repente pues un pequeño desliz te lleva por una carretera a otra carretera más grande. Pues yo creo que la excusa de traer a ese niño que se llamaba Saleh, que ya no es tan niño, que tiene 35 años, pues fue una bendición en mi vida.

0: Sí, fue el primer niño que acogisteis en vuestra casa, Urs, pues sí, ¿verdad?
1: Así es, ¿no? Y creo que el único, porque a partir de entonces vinieron monitores ya de mi edad, con lo cual también he ido haciendo amigos ya más acordes con mi edad, pero sí, sí.
0: Me acuerdo cómo contabas lo alucinado que estaba este niño, Salé, viendo que salía agua del baño sin parar.
1: Quería llevarse el grifo al lado de la... Decía que quería dejarse el grifo en la mesilla, para que así no tuviera que levantarse a por agua, que le parecía aquello milagroso. Y ya cuando se marchaba nos decía, ¿y por qué no me habéis metido el grifo en la maleta? Me habéis metido un montón de ropa, diciendo, ahí no necesitamos tanta ropa. Y sí, sí, se quería llevar el grifo y mi padre, intentando explicarle con un dibujo, mi padre, como si fuera, como es entrenador de baloncesto, pues le hacía un croquis así más parecido a una planilla de baloncesto, de que no, aquello no funcionaba cuando uno quería y donde quería.
0: Desde el 2003 has estado muy comprometido con el pueblo saharaui, con los campamentos de población refugiada saharaui y el Sáhara Occidental. También has pasado algunas temporadas allí. ¿Qué recuerdos te vienen a la cabeza?
1: Mira, pues recuerdos muchos. De hecho, ahora estoy escribiendo un libro para una editorial. Todavía no lo puedo decir, pero la editorial, pero he tenido que reabrir todos esos diarios en los que iba apuntando cosas que incluso yo, que tengo buena memoria, se me habían olvidado los nombres, las experiencias, no tanto las experiencias, sino como esos pequeños matices que van adornando y van al final enriqueciendo un relato, y los he vuelto a vivir. Llevo, bueno, pues desde agosto, diría yo, revisando diarios, pasándolos al ordenador para tenerlos un poquito más ordenados, con un montón de post-it, cambiándolos de sitio, poniendo un poco en orden todos esas vivencias que he ido apuntando, y gracias a Dios también, como buena tía siempre digo gracias a Dios, pero gracias a Dios los he ido apuntando. Imagínate que hubiera perdido todas esas experiencias, todas esas vidas. Bueno,
0: qué pena hubiera sido, ¿verdad?
1: Pues sí, mira, todavía
0: una pérdida grande, la verdad.
1: Va, pues sí, me estoy acordando ahora de las fotos que he perdido por no haber hecho las copias de seguridad en condiciones cuando estaba afuera, y todavía me siguen doliendo, no por no haberlos mandado a la agencia, pero más que nada por la gente que aparecía ahí, que yo me acuerdo más o menos cómo era la cara, pero los perdí junto con un montón de notas que entonces, claro, escribía todo en digital, y todavía hoy en día me tiro de los pelos. Uh-huh. O sea,
0: en el 2026 se van a cumplir 50 años de la creación de la República Árabe Saharaui Democrática. No es tan mejor, ¿verdad?
1: Yo opino, estoy escribiendo artículos sobre ese tema, creo que están diplomáticamente peor que nunca y militarmente peor que nunca. Lo siento a los saharauis que me estén escuchando, de los que tengo muy buenos amigos, pero la caída de Maduro, la inestabilidad en Rusia, Venezuela, Argelia, la incursión y la entrada de armamento militar israelí, turco, drones, etcétera, en el campo de batalla, bueno, pues les ha hecho tener que replantearse muchas cosas, tanto en el campo de batalla como en el aspecto diplomático, ¿no? Bueno, pues que el Trump se levante y propugne que diga directamente, saltándose a la torera, todas las leyes internacionales que hay, diciendo que, bueno, que apoya a Marruecos en la soberanía en el Sáhara, y que luego Pedro Sánchez le diga, bueno, pues les ha hecho tener que plantearse muchísimas cosas, y hay que ver que también es un ejército, una población que no tiene mucha maniobrabilidad por las circunstancias en las que están, y están en un momento muy, muy, muy difícil. Pero diría también que los saharauis son un pueblo que saben, digamos, dan lo mejor de sí cuando peor les van las cosas. Un amigo militar me decía que había muchas nuevas, bueno, que los jóvenes estaban alistando, y que eso tenía una parte buena y que también tenía una parte mala, diciendo, porque desde hace 50 años seguimos gastando la vida de nuestros habitantes. Son buenos soldados, pero no queremos más soldados, queremos volver a nuestra tierra.
0: Por aquella época, Andoni, participas activamente con la asociación de tu pueblo natal que traía a niños saharauis a Euskadi a pasar el verano, ¿no? Sí. ¿Sigues activo en esa asociación, o es que el día no te da para todo?
1: A ver, el día no me da para todo ni para nada. Entonces, pero bueno, cuando empecé yo a colaborar con esas ONGs, todavía no había empezado a militar en el fotoperiodismo, que me gusta utilizar la palabra militar, porque hoy en día, bueno, tal y como están las circunstancias, pues, pues yo creo que se milita más que se trabaja. Y entonces, bueno, pues mi militancia la he desviado un poquito más hacia informar de una manera no objetiva, porque la objetividad no existe en el periodismo, pero sí de la manera más honesta y más leal hacia el propio periodismo que puedo. Entonces, bueno, no me suele gustar ni aparecer en las manifestaciones, y cuando me han dicho que a ver si puedo leer algún comunicado, etcétera, bueno, pues siempre me he ido apartando y diciendo, porque quiero seguir siendo periodista y no activista, que hay mucha diferencia, aunque hoy en día, bueno, todos los límites, todos los bordes se han diluido un poquito y se van desenfocando aún más.
0: Me da la impresión que cada vez cuesta más encontrar a familias dispuestas a acoger a niños.
1: Eso es lo que estoy leyendo. Estuve hablando con un saharaui que vive en Vitoria y me decía, según la población ha ido teniendo los niños y las niñas en sus familias más tarde, es decir, se han convertido en familias más tarde, porque antes, bueno, con 25, 26, 30 años, una pareja ya tenía uno o dos hijos. Hoy en día, en cambio, todo ese proceso, bueno, pues se va retrasando cada vez más, con 38, 39. Y dice que los niños que vienen todavía siguen yendo a familias que tienen más de 55 años, que son muy pocas las familias jóvenes que acogen a niños saharauis. Y que es eso, en eso es lo que tienen que esforzar.

0: Como nos has contado, tú has hecho muchos amigos por aquella parte del mundo y muestra de ello, os invitaron a una boda en Tinduf.
1: Uf, ya estás tocando. Sí, eso fue en el año 2005, nos invitaron.
0: Y tuvisteis una idea brillante.
1: Ah, de esas ideas maravillosas que salen a altas horas de la madrugada.
0: Efectivamente, efectivamente. Sí. Lo cuentas tú, ¿verdad? ¿Qué idea tuviste?
1: Ay, bueno, nos invitaron a una boda en Tinduf, que iba a ser a finales de agosto. Que, bueno, pues que para ir a una boda, que no me acuerdo exactamente, que no nos podían dar el visado, tal, entonces, pero nos dijo el amigo Abnu, que si me está oyendo seguramente que sí, bueno, le mando un abrazo desde aquí, nos dijo, bueno, pero podéis venir por Mauritania. Y dijimos, bueno, y le comenté, era un día de Reyes, estábamos de juerga, y mi hermano era camarero del Gasteche, y le dije, oye, ¿te apetece venir en agosto a la boda de Abnu? Y mi hermano, pues como bien sabio y bien que es, dijo, vale. Y ahí empezamos, bueno, pues a maquinarlo todo. Y claro, mi abuela nos decía, ¿pero cómo vais a ir vosotros a Tinduf si no sabéis llegar de Zumárraga a Beizama? Si os vais a perder en el camino y tal. Y entonces ya fue que sí, pues por nosotros, ¿sabes? Por no decir otra cosa, pero... Y poco a poco, bueno, luego total, que la boda se suspendió y dijimos, bueno, ya que estamos, pues vamos ahí. Y decidimos irnos a Bamako, luego, bueno, estuvimos en Burkina Faso, fue un viaje iniciático.
0: Os agenciasteis un Land Rover. Que esto era lo bonito.
1: Y sigue funcionando,
0: Ari.
1: Y sigue funcionando. Me dijeron que encima sigue con la misma matrícula en Burkina Faso, San Sebastián 7090L. Que unos de Vergara me dijeron, joder, hemos ido a Burkina Faso y nos ha venido un chico que tiene vuestra furgoneta, que encima estaba pintado por todos los del Gasteche, de Urrecho y Zumárraga, que empezaron a pintar, déjame echar una firma. Y decimos, total, como se va a quedar ahí, pues no nos importaba mucho. Y me decía, pues imagínate nuestro estupor, que bajaron hace 3 años, porque ahora, bueno, la cosa está un poco complicada en Burkina Faso, en el aeropuerto de Ouagadougou, y les vino un Land Rover matrícula San Sebastián a recogerlos. Pues imagínate la sorpresa. Pues sigue funcionando.

0: Oye, Iñaki y tú viajasteis juntos, os llevabais bien en aquella época. Mira lo que respondía Iñaki cuando se le preguntaba por ti, mira.
1: Nahi, hogeita bost urtekoa, alperra.
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0: Bueno, tenías 25 años, Andoni. Y...
3: Al perra, se lo voy a recordar ahora, pero espérate que luego a la tarde le tengo que ver y se lo voy a recordar.
0: Vago, pero que eras majo, ¿eh? Decía.
3: Vago,
0: decía
3: porque él es, o sea, él es de ciencias y los que somos de letras siempre hemos tenido esa fama, no sé por qué. O sea, la gente de ciencias, os creéis que sois superiores y no, no.
0: En fin, oye, Andoni, ¿te acuerdas cómo veías el mundo entonces?
3: Gracias a los diarios que tengo escrito, algo sí. Algo sí. De hecho, me acuerdo que escribí en un diario, porque no he podido encontrar esa grabación de aquel. Pero creo que en un momento dado dije, Senba dirás, me preguntaste, ¿cuántos son 25 años? Y dije, un cuarto de siglo. Y esa misma noche escribí sobre lo que era tener para mí entonces un cuarto de siglo y me veía, Gary Coates, créeme que me veía ya mayor.
0: Con 25 años.
3: Con 25 años y ahora con 43 me siento más joven que nunca, que cuando tenía 25. Fíjate cómo
0: cambian las cosas, ¿verdad?
3: Y cómo es el tiempo de chicle.
0: Ya. Eres natural de Urretxu.
3: Eso es.
0: Pero por ti... Sí que podemos decir que eres un poco ciudadano del mundo. Yo me imagino que en casa tienes un mapamundi con chinchetas de colores.
3: Tengo varios atlas, no tengo...
0: ¡Oh, los atlas! Famosos Everest, aquellos...
3: ¡Ay, sí, lo sigo teniendo! Y encima lo sigo teniendo marcado donde estaban las fronteras y los frentes de la antigua Yugoslavia. De la guerra de Yugoslavia, los tengo todavía guardados. Y lo que sí me gustan son mucho los mapas. No tengo un mapa mundi así porque me parece tan cliché y yo odio tener. Pero, por ejemplo, cuando he viajado a desde Siria hasta Burkina Faso, he estado también en Mozambique, bueno, me gusta viajar con un mapa de papel en la mano y tengo un montón de mapas de papel guardados. Y muchas veces digo, bueno, pues en el estudio donde estoy trabajando, bueno, pues me pongo delante este mapa. Y el último que he tenido puesto ha sido un mapa de cuando, porque como he dicho, bueno, los voy cambiando, hay un mapa de cuando estuve en el Open Arms en el 2022, que fue cuando, Rusia invadió Ucrania. Y nosotros estábamos refugiados en Siracusa, porque había una tormenta en el Mediterráneo tremenda y nos tuvimos que meter a la bahía de Siracusa, ya cuando estábamos de regreso, y marqué exactamente dónde estuvimos durante 7 días, ahí guardados, y lo tengo delante. Sí, solo ir cambiando los mapas, bueno, pues hay gente que cambia los cuadros, pues yo cambio los mapas que tengo delante porque me inspiran.
0: Aquí me gustaría parar y recordar a la familia de tu bisabuelo, Eustaquio Berrio Ochoa. ¿Alguna vez has pensado que tu afición por la fotografía puede ser algo, vamos a decir, genético?
3: Mi madre y mi abuela decían que las casualidades en esta vida no existen. Y casualidad, voy a utilizar la palabra, dame ese margen, me enteré de que las fotos negativos de Eustaquio de la guerra del Rif, precisamente me enteré que esos negativos existían cuando estaba trabajando hace 10 años en el Rif.
0: Estamos hablando de los años 20 del siglo pasado.
3: Exactamente, pero no teníamos constancia de que esos negativos existieran.
0: Hasta ahora, hasta
3: 2016. Y casualidad, yo estaba trabajando en el Rif, en las revueltas que hubo en la primavera bereber, que se llamó, bueno, pues ya tuve... Ahí tuve buen olfato y dije, aquí se va a liar, y cogí mi viejo 205, porque claro, viajar con un coche nuevo y con electrónica, pues como Gary, como que no nos va. Y nos cogimos entre un amigo y yo el 205 y nos fuimos ahí al Rif, y bueno, ahí estuvimos en la mitad de todas las refriegas que hubo, protestas, etc. Y estando ahí me llamaron diciendo, bueno, pues que habían aparecido esos negativos.
0: Porque estos no estaban en manos de tu familia, ¿no?
3: No estaban en manos. La historia es muy larga, pero estaba en manos de otra...
0: De otra familia.
3: De otra familia. Y ya bueno, pues cuando tuve los negativos en la mano, gracias a esta familia que se han mantenido durante más de 100 años, claro, alucinaba, era como, wow. Claro, yo encima como fotógrafo viendo los mismos sitios que había visitado a mi bisabuelo 100 años antes, y empecé a investigar un poquito y bueno, me he encontrado una película de Hollywood, prácticamente.
0: Qué bonito.
3: Pues sí, ves, hay que guardar las cosas, los diarios en papel y los negativos en celuloide.
0: Está claro, está claro. Oye, tu primera cámara fue una Petri, de tu padre.
3: Sí.
0: Cuando tenías 5 o 6 años.
3: Bueno, mi primera cámara fue una Petri que me lo dejaba mi padre, y luego ya en la comunión, de ese...
0: Qué típico.
3: ¿Verdad? Era o bicicleta o cámara. O cámara. Y bueno, yo quería las dos, pero bueno, pues la cámara como que ocupaba menos sitio, entonces... Y me regalaron una Berlisa de Indiana Jones.
2: Indy, mi amigo. Indy. Vámonos de aquí.
4: Bien. Nos iremos todos.
3: Oh, exactamente. Y hace poco, en esa época de la pandemia, en lo que estaba ordenado, se tenía que ordenar de nuevo, mi madre encontró la cámara y me la dio. Y la tengo colgada en un marco en casa. Como diciendo, esta fue mi primera cámara en 1989.
0: 89, año 89.
3: Y todavía funciona. Y me gustaría mucho meterle algún día un carrete, revelarlo yo y hacer algo. Porque todavía tengo fotos guardadas en casa de mi padre, de fotos hechas con esa vieja cámara. Que era una cámara de plástico horrorosa. Yeah. Pero es tan horrorosa que es bellísima.
0: Yeah. Uh-huh. Pero a ti, luego, el gusanillo de hacer fotoperiodismo, ¿cuándo te entra? ¿Te entra a qué edad, más o menos? Bueno. ¿Cuándo empiezas a darle vueltas a la cabeza y decir, oye, pues a mí esto me mola?
3: 2010, abril.
0: Uh-huh. Lo tienes clarísimo, ¿no?
3: Sí.
0: Esto está muy bien apuntado en algún diario tuyo.
3: Me fui a la Sáhara con unos amigos y me acuerdo a los campamentos de refugiados y me acuerdo que, bueno... Pues estabais sacando fotos en el Sáhara sin ton ni son, digamos, hasta que en una manifestación, bueno, pues un compañero mío pisó una mina y yo era el que más cerca estaba. Y bueno, pues tuve que ayudarle, luego lo dejé con los de la ambulancia de la ONU que estaban, saqué fotos, aquello me impactó porque, claro, era una pierna que estaba totalmente reventada. Y poco a poco, poco a poco, luego regresé, me dijo un amigo, llama a unos periódicos, publiqué en ciertos periódicos, me di también de bruces un poquito con lo que era, no sé si utilizar la palabra, el realpolitik del periodismo, porque unos me compraban las fotos, pero luego no los iban a publicar, pero los mantenían ahí per secula seculorum.
0: En el congelador, ¿no?
3: En el congelador, en algún momento los utilizaremos, te pagamos, pero no puedes utilizarlos hasta que los publiquemos y 3 meses más tarde, lo que se llama un embargo. Entonces, bueno, y me di cuenta y dije, ostras, pues esto de viajar, porque bueno, parte de ese dinero que conseguí se lo di a mi compañero, pues para que pudiera hacerse una buena operación del muñón que quedó. Y entonces yo vi ahí no un filón de dinero, pero sí un filón de vida. Uh-huh. Y bueno, al ser 2010 me ofrecieron un trabajo buscando agua en la mitad del desierto y ahí que me fui y seguí sacando fotos, esas fotos las volví a publicar y no está, bueno, pues reventaron las primaveras árabes y con una mano delante y otra detrás, pues me fui a Libia. Y ahí así que empecé ya pues a colaborar con las grandes agencias, a meter un poco el morro en lo que es la industria del fotoperiodismo, porque es industria, no lo olvidemos, es un negocio de una industria enorme. Y bueno, pues hasta hoy.
0: ¿Aquí te conviertes, en esta época te conviertes en Andoni Lubaki?
3: En 2010 fue, porque Andoni Lubaki viene de una historia larga también que viví en el Sáhara liberado, en la parte que controla el Polisario, de un... bueno, eso, todas mis historias empiezan con otras historias también y este era un hombre pues
0: tu vida está llena de historias,
3: sí,
0: Andoni.
3: Sí,
0: está llenísima,
3: sí,
0: de historias.
3: Sí, así está. Hablas igual que mi madre, Gary, pues ya. Ay, bueno.
0: Soy más joven que tu madre.
3: Sí, sí, sí.
0: Esto me preocupa.
3: Y entonces, bueno, pues conocí a un bueno, durante, para nuestros oyentes, bueno, en el 2009, 2010 hubo una crisis con refugiados y migrantes que venían del sur de África. bueno, pues de, y también de la parte de Liberia, Sierra Leona, Ghana, Togo, Benín, Nigeria, y cruzaban el desierto. En un momento de estos, bueno, pues las mafias les dejaba cerca de lo que es el muro de defensa marroquí y les dejaban en la mitad de un campo minado y no podía salir de ahí, con lo cual el Polisario, bueno, pues fue, desminó y lo sacaron de allí, y muchos, bueno, seguían su camino hacia el norte. Otros eran cogidos por el ejército argelino, otros por los marroquíes también que los habían cogido anteriormente, y algunos, bueno, pues decidieron darse la vuelta, y otros, dos o tres, se quedaron allí. Entonces, pues, uno de ellos montó un pequeño negocio de un restaurante, entre comillas, bien grandes, porque, bueno, cazaba conejos, cazaba animales salvajes en la mitad del desierto y los ofrecía, bueno, pues a los soldados del Polisario que pasaban por ahí. Y empecé a hablar porque me pareció una historia tan fascinante. Y me dijo, ¿y cómo es tu apellido? Y le dije, Berri Ochoa. Y lo dijo tan bien, Gary, que parecía que era de Elorrio, ese gané. Y le dije, ¿y el tuyo? Me dijo, Lubaki. Y dije, Lubaki. Y dijo, tú también lo has dicho muy bien. Y dicen, pues mira, nos intercambiamos los apellidos. Me dijo, venga, vale, perfecto. Y entonces los saharauis me empezaron a llamar Lubaki, Lubaki, Lubaki, Lubaki, y me quedé con Lubaki.
5: Sí, sí, te has quedado con Lubaki, que...
3: Mi madre me tiene en el móvil como Andoni Lubaki, o sea, eso ya
5: no
3: es...
5: No me extraña, hasta yo te tengo como Andoni Lubaki. Sí, sí, cuesta recordar tu apellido original, ¿eh? La verdad, sí. Que para nosotros también eres Andoni Lubaki.

0: Bueno, hemos escuchado a Andoni Lubaki, Andoni Berriochoa, contándonos crónicas desde diversos medios y sitios.
1: Ligero retroceso del ejército de Moscú gracias a las acciones de los militares ucranianos en su empeño de cercar la ciudad de Severodonetsk. El fuego de la artillería de Moscú se concentra ahora en pueblos como Limán, que están siendo evacuados ya que es muy peligroso vivir allí como civil.
0: Siria, Kurdistán, Ucrania, Armenia, Argel, estos son algunos sitios que has vivido el conflicto en primera persona.
2: Siberks. Siberx Bakhmuta astua bezala ezagutzen da. 500-600 metrotara daude Rusiar tropen posizioak eta militarrak etxeetan izkutatzen dira artilleria
0: erantzikan babesteko. ¿No? En primera persona, ¿eh? Se pasa miedo, sí. Andoni.
3: Hombre, claro, si no pasara miedo estaría un loco. No, ahí vamos. Lo que pasa es que nuestro oficio exige que controles el miedo. El miedo te bloquea o el miedo te impide. Pero el miedo bien mantenido, yo creo que te lleva a sitios donde ganas siempre. Uh-huh. Sí.
0: En lugar de centrarte únicamente en esos horrores de la guerra, ¿te centraste o centraste tu atención en las personas que luchan por sobrevivir? Estamos hablando del año 2011, 2012, ahí ya se perfila un poquito por dónde quieres ir.
3: Sí, a mí me gusta utilizar una frase que es: yo viajo por el paisanaje y no por el paisaje. Es decir, a mí lo que me importan son las personas. Las personas son las que hacen historias y es el entorno quien les ayuda o les impide hacer esas historias. Entonces, soy un pésimo fotógrafo de paisajes porque a mí me falta el factor humano en todo aquello. Entonces, no creo que cuando alguien dice que se ha terminado un conflicto, el conflicto termine. Imagínate, todavía estamos hablando de los desaparecidos y de los fusilados en la Guerra Civil Española, que fue hace 100 años prácticamente, 90, sí, sí, ahora sí. Este año. Sí. Imagínate lo que hay todavía en Siria, imagínate todavía lo que... Bueno, en Ucrania sigue el conflicto, en Líbano, en Palestina. Son historias que van a estar generaciones y generaciones. Y me interesa mucho más lo que queda después de que se haya ido todo el polvo y secado el lodo, esas historias que quedan ahí, suspendidas en el aire. Y eso es lo difícil de fotografiar. Fotografiar la no existencia, algo que no existe. Si pudiera, hay una frase muy cliché que una imagen vale más que mil palabras, pero si pudiera expresar de verdad un sentimiento como es el dolor o la pérdida con mil fotografías, yo me daba por satisfecho.
0: Hay muchos recuerdos que serán difíciles de borrar de la memoria de uno, ¿verdad?
3: Bueno, sí. O sea, de hecho, es difícil que se borren de la memoria y más si todavía estoy revisando los diarios que escribo desde hace tiempo, ¿no? Yo creo que hay la memoria es algo muy flexible, que puede resultar doloroso y que puede resultar gratificante a la vez y en diferentes etapas. Entonces, sacar provecho de una mala experiencia es al final lo que te libra a la larga. Sigo teniendo muchas pesadillas. Hay veces que tengo episodios de un insomnio muy marcado, pero aún y todo, yo por lo que he vivido no cambiaría esta vida por nada, ni por más dinero, ni por nada, ni por todo el oro del mundo. Lo que sí me duele es gente que ha sufrido lo indecible, físicamente y moralmente y psicológicamente, por las decisiones que yo he tenido que tomar. Eso es lo único que me pesa a mí. El dolor que yo he sufrido, el insomnio que yo tengo, a mí me pesa a mí, pero no me duele. Me duele y me pesa muchísimo lo que han tenido que sufrir y lo que siguen sufriendo otros por las decisiones, muchas veces muy inconscientes, de cuando empecé, pues, que han sufrido mucho por decisiones mías.

0: Contaste una vez que una de las cosas imborrables era el olor.
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0: Queda impregnado el olor también en la memoria de uno.
1: Puf, total. El olor es algo que me cuesta mucho quitar. O sea, de hecho, yo a un amigo que es psicólogo le decía, mira, mis peores pesadillas son cuando estoy en un sueño y empiezo a oler dentro del sueño a quemado. Me dice, sé que es muy difícil soñar con olores, pero yo cuando empiezo a soñar con esos olores, yo ya sé dentro del sueño que viene algo malo, es como una premonición. Me marca mucho, me ha marcado mucho y me sigue marcando. No, es sí, es el olor, porque como bien decía en la parte esa de la entrevista que me has puesto, yo cuando estoy sacando fotos en cuadro, miro, pero el olor se queda impregnado dentro de la nariz, en el olfato coge memoria, tiene memoria. Y luego cuando ya después de mandar las fotos, se me revuelve el estómago.

0: ¿La tristeza también huele a algo, Andoni?
1: La carne quemada, y a metal. Mira, hace un par de semanas empecé a revisar un diario que tengo y me encontré con el diario que estaba escribiendo en Alepo. Yo tuve una experiencia muy, muy dura en Alepo.
0: Sí.
1: Y me acuerdo que escribí eso, sobre el olor de olor a metal, porque tuve que entrar a un hospital, el hospital de Dar Shifa, después de un bombardeo, que este año lo he ido a ver, estaba totalmente derruido, por supuesto, pero... Y me acuerdo de verle al jefe de médicos en la entrada principal, señalando con el dedo, con una cara de abatimiento tremenda, y el suelo lleno de sangre. Y la sangre huele mucho a metal. Es un olor muy metálico. Y ese olor, a mí ya, si tengo que ir al hospital o me tienen que sacar sangre para hacer algunos análisis, hay un ambiente metálico. No sé cómo explicarlo, porque no, no he conseguido todavía. Llevo intentando años y años ponerle nombre a eso y no puedo. No he encontrado todavía ninguna palabra que pueda decir. Entonces, a mí ese olor me pone triste. Y el de la carne quemada también.
0: Y detrás de esos olores, además, Andoni, detrás de esas imágenes, hay personas.
1: En el 2014 estuve en la región prorrusa de Donetsk y también pude visitar gente que vivía en las catacumbas o en subterráneamente. Y este niño, bueno, nada más entré allí con mi cámara, me enseñó una de las mascotas que tenía, un conejo, y en un momento de calma se sentó delante de mí en estas butacas que parecen ser más de cine que de unas butacas que se pudieran poner en casa. Bueno, pues se durmió delante de mí, acariciando el conejo que era su mascota. Con estas fotos me quiero decir que muchas veces las imágenes que nos llegan son solamente de una parte y que en la otra parte, en la región prorrusa, también hay civiles que desde entonces ya seguían sufriendo los bombardeos que hacían. Incluso siguen hoy en día sufriendo, pero lo que pasa es que no los vemos. En una guerra la primera víctima suele ser la verdad y muchas veces los propios intereses hacen que corten la verdad que aparece desde un lado. Entonces, estas columnas que aquí los he pensado mucho ponerlos al final porque explica un poquito cómo está la situación para los perdedores, que son los propios civiles.
0: Vaya dos frases. En una guerra la primera víctima suele ser la verdad y los perdedores siempre son los civiles.
1: Y es así. Y de hecho me he acordado que ese niño se llamaba Boris y murió hace 2 años en un bombardeo ucraniano.
0: Porque siempre has intentado mantener ese contacto con muchos de los protagonistas.
1: Ay, sí.
0: De tus fotos, ¿no? Esto ha sido una característica tuya.
1: Sí, ese es. Incluso con los fixers, que al final todos fixers, bueno, son los traductores que ayudan a los periodistas paracaidistas blanquitos que solemos ir allí, que sin ellos no somos absolutamente nada, y es una imagen como que da vergüenza decir en público que utilizamos fixers, pero es así, o sea, sin los fixers nosotros, los periodistas extranjeros y blanquitos de Occidente, no somos absolutamente nada. Y desde aquí, bueno, reivindico la figura del fixer y al final siempre termino siendo amigo de ellos. Vuelvo a un país, a ese mismo país, porque me gusta volver. A los sitios hay que volver. La historia no termina, la historia sigue y sigue. Incluso después de muerto la historia sigue. Si no, no estaríamos sacando los huesos de las cunetas todavía. Y sí, es algo que me... Y entonces, bueno, pues intenté saber qué es lo que había sido del barrio de Kipski, etcétera.
0: Te impactó.
1: Claro, casi
0: no se acostumbra, ¿no?
1: Fíjate qué historia más bonita, diciendo, sí. Bueno, pues era un niño que acariciando a su mascota se durmió. Y la siguiente foto de él que veo es el mismo Boris, pero muerto ya en una camilla.
0: Sé, Andoni, que no te gustan las escalas. Pero ¿cuál ha sido el peor momento para ti? ¿El momento cuando te secuestraron en Siria o cuál es uno de los peores, aunque sea?
1: ¿Te refieres a ver mi vida en riesgo? Sí. Pues que ha habido tantas, ¿sabes? Yo siempre diré que sí, es la última porque es la que más impacto y en la que más huella todavía te deja. Pero haciendo un poquito de retrospectiva sobre lo que ha sido, pues de peligro para mí, sí.
0: El de Siria.
1: Duda. Sí, luego, bueno, hemos tenido experiencias con Diego Herrera, por ejemplo. La última fue que, bueno, nos disparó un avión ruso, impactó en la trinchera la bomba y no reventó. Lo veíamos ahí a unos metros y estaba metiéndose dentro de la tierra todavía y no reventó. Estaba, incluso los soldados que estaban con nosotros, que luego dos de ellos murieron, bueno, los mataron en Limam. Nos decían, no nos había pasado eso nunca. Cuando dice que cuando vieron impacta, dijeron, ya está, aquí se termina nuestra vida. Uh-huh. Pero igual la parte más dura se me ha hecho, bueno, pues esta última vez que he estado. Bueno, yo pensando que sería una manera de sacarme la espina que tenía clavada ahí, porque, bueno, tenía muchos interrogantes vitales de todo lo que pasó en el secuestro. Fui.
2: Sí, porque en el secuestro, haciendo un breve resumen, al final el final fue que murieron algunos compañeros tuyos y luego también la gente que os ayudó a salir de ese infierno, ¿no?
1: Sí, bueno, esto daría para un programa entero, pero bueno, resumiendo, que este año he ido a los mismos sitios donde, porque yo tenía que volver a esos sitios.
2: Esto lo sentías, ¿no?
1: Claro, claro, es algo como, me preguntaba muchas veces, ¿volveré al mismo sitio donde me secuestraron? ¿Volveré al sitio donde me torturaron? ¿Volveré al sitio donde me pasó esto? Yo quería verlo a plena luz del día y en otro entorno para pensar, quitarme esa imagen de lúgubre, peligroso, de dolor y de tristeza que estaba lleno. Y bueno, fue una experiencia mala. Por el hecho de que he ido cerrando cabos que no me hubieran gustado que los hubiera cerrado así, porque bueno, me enteré que otras personas, más personas de las que yo pensaba, habían sufrido o habían muerto, etcétera. Entonces, bueno, fue un cierre en falso que me provoca insomnio, que provoca un malestar. Uh-huh. Sí, pero como peligro, no sé qué peligro, cuál es más real. Yo no guardo una escala.
2: No, por eso he dicho al principio, ¿no?, que sé que no te gustan las escalas, ¿no?
1: ¿Sabes lo que pasa al final, Gary? Que creo que contando todas estas cosas, uno entra en el espectáculo, en el morbo. Uh-huh. Y podría haber tirado mucho más por ese lado, pero no. Porque lo que creo es que el periodista no tiene que ser protagonista. El periodista puede escribir en primera persona, puede hacer varios testigos, o sea, testimonios en primera persona, como he dicho, pero no, nunca puede ponerse como protagonista, como ahora, bueno, parece como que las redes sociales te empujan a que tú seas el protagonista, y al final es una imagen muy pornográfica que se da de la violencia, de la guerra, y creo que los que sabemos que militamos en el fotoperiodismo tenemos que huir de esa pornografía que no le aporta nada ni a la historia ni a las víctimas.
2: La importancia de contar estas historias supera, sin duda alguna, con creces los riesgos. ¿Esto pasa factura luego, Andoni?
1: Pues claro, pasa factura. Yo estoy convencido que el insomnio que sufro ahora y el dolor, claro que pasa factura. Lo que pasa es que me gusta definirlo como ese plomo que se va sedimentando en la sangre y llega un momento en el que el cuerpo no puede filtrar todo ese plomo y se pone enfermo. Y un periodista, me acuerdo, bueno, en la primera experiencia mía en Libia, me dijo, es mejor llorar aquí que no llorar cuando llegues a casa. Diciendo, hay que soltar la mierda aquí, hay que soltar, perdón la palabra, pero hay que soltarlo todo aquí, intentar soltarlo y no facturar nuestra tristeza, me dijo así. Me lo dijo tal cual. Entonces, pero al final, bueno, uno, cuando eres joven te piensas que eres invencible y cuando eres mayor te gustaría recriminarle a ese joven que ciertas cosas no hizo, no que hiciera. Más que recriminarle por las cosas que hizo, fue más recriminar por las cosas que no hizo. Y no solamente de experiencias vitales, sino de recuerdos o cosas que se trae. Entonces, claro, pasa factura y a todos nos pasa. Lo que pasa es que, bueno, llega un momento en el que el cerebro te hace clic. Y bueno, y pasa luego lo que pasa.
2: ¿Y cómo llevan todo esto los de casa? ¿Se van acostumbrando poco a poco?
1: Ay, deberías hacer una entrevista a mi madre. Yo las cosas que me pasa siempre le digo a mi madre, amá, te voy a mentir y mucho te voy a mentir. Me dice, no quiero saber absolutamente nada. De hecho, ahora he tenido un accidente en bici y me decía, jo, lo que no te pasa fuera te pasa aquí. Digo, es que lo que pasa es que no te enteras de las cosas que me pasan cuando estoy fuera. Entonces, un poco el saco de las hostias es mi hermano en ese sentido, que le tengo que dar, bueno, un fuerte abrazo. Más de una vez se lo doy, ¿eh? Porque siempre seguro, que estoy en algún seguro. Momento así complicado, le llamo a mi hermano, le mando un audio. Le digo, estoy así, Iñaki, estoy bien jodido, se puede complicar más la cosa, próxima conexión, a tal día, tal hora. Y entonces, claro, mi hermano pues se queda siempre en tensión, intentando aguantar el secreto. Hay veces que no ha podido, pero otras veces, bueno. Es buen enlace, diría, es buen enlace, mi hermano.
2: Oye, última parada, Beirut, ¿verdad?
1: Sí, Beirut. Estuve ahí unos meses, bueno, pues está la zona... Está interesante como desde un punto de vista periodístico.
2: Mira, hace algunos años contabas esto sobre la situación que teníais los corresponsales o fotoperiodistas en diferentes conflictos.
3: Hombre, hacerse freelance, cuando uno empieza no hay otra. O sea, nadie, no te va a venir un periódico y te va a decir, oye, tú, yo sé que te gusta este tipo de noticias, ¿quieres ir? Te pago. No, freelance, o sea, no... conozco a muy poca gente que tenga contrato hoy en día. ¿Y por qué? Pues por vocación, por pura vocación y porque queremos estar ahí y queremos hacer ese trabajo. No hay otra, porque con la miseria que nos pagan y lo mal que nos tratan, más de uno se ha dado la vuelta y no. Con el dinero que nos pagan es difícil incluso mantener una vida digna aquí. O sea, el mes que podemos llegar a los 1.000 euros nos damos con un canto en los dientes. Así de claro.
2: ¿Han cambiado las cosas, Andoni?
1: Que va, te iba a comentar que el año pasado en Damasco estábamos cenando varios corresponsales, todos éramos autónomos y entró uno que era de AP con contrato y nos sacamos un selfie con él. Como si fuera un unicornio, ¿sabes? Entonces como... Y le dije, oye, por favor, dame la tarjeta de visita que esto no se lo van a creer. Y ahí tengo un abrazo para mi amigo Andrea.
2: Tus fotografías se han publicado en importantes publicaciones internacionales como The New York Times, The Guardian, Le Monde, y se han exhibido también en galerías de todo el mundo. Y has sido finalista del premio Pulitzer en dos ocasiones, lo que demuestra la calidad y el impacto de tu trabajo. En el apartado de premios, ganaste el premio de fotografía de noticias de última hora.
1: Picture of the Year, sí.
2: Eso es, que reconoce el fotoperiodismo excepcional en momentos de crisis, y el premio Atlante de fotoperiodismo Best in Show. Y también...
4: Ha ganado el premio de fotoperiodismo Chris Hondros. Las fotografías galardonadas son de la guerra de Siria. Las hizo en la ciudad de Alepo y han sido presentadas a concurso por la conocida agencia estadounidense Associated Press.
5: Pozik nago, sari hori irabazi dudalako, baina era berean triste puntxu bat ere badauketan, bueno, lagunak edo... galdu ditudalako eta bai, beti gelditzen da horrelako berun zati hori barruan.
2: Premios con sabor agridulce.
1: Pues sí, y si te das cuenta todavía, bueno, todavía no, he utilizado otra vez la palabra berun, plomo. Mm. Es algo que me... una palabra que, bueno, expresa muy bien lo que siento. Sí, no sé, no, los premios, mira, el premio es levantarme y poder seguir viviendo de esto, sí, honestamente.
2: Sí, o me imagino que el mejor premio será que tus fotos impacten en quienes las vean, ¿no?
1: Hombre, claro, si pudiera cambiar el curso de la historia a mejor, aunque sea de una persona, con una de mis fotos, yo ya me doy con un canto en los dientes. Espero que bueno, pues todavía la foto que pueda decir orgulloso de que ha cambiado la vida, ¿no? Ya una generación, cambiar el curso de la historia, que me parecen frases demasiado grandilocuentes, que pueda cambiar a mejor la vida de una persona, yo ya me daría por satisfecho. Quemaría todas mis fotos, no diarios, pero sí fotos por poder mejorar la vida de una persona.

0: Si te pregunto qué necesita una foto para que sea buena, bueno, no me lo respondas. Tú mismo te vas a responder.
1: Y aplicar lo que decía el gran fotógrafo Henri Cartier-Bresson, que una buena foto es aquella foto en la que cuando la sacas, tu mente, tus ojos y tu corazón están en la misma línea. Me gustaría que los espectadores sintieran lo que yo sentí en ese momento, ya que las técnicas que aplico en el momento también están pensadas para poder hacer más que ver, hacer sentir.
0: Esto es lo que se denomina como punctum.
2: Ay, estamos ya ahí tocando, sí, que mira, Cartier-Bresson, y lo de punctum era lo de Roland Barthes, una foto en su libro, un libro maravilloso. Punctum es algo que tú no le puedes poner nombre, pero es una foto que te toca. Di unos cursos hace unos años en Vitoria a gente inmigrante, bueno, en riesgo de exclusión social, y les di un ejercicio. Y el ejercicio consistía en cosas que te gustan y que no te gustan. Es más que nada un ejercicio para que tú te plantees, utilizando la herramienta, la fotografía como herramienta, de lo que tienes delante. Porque siempre tendremos a sacar las fotos, en nuestra mayoría, pues de cosas que nos gustan. Y las que no, las sacamos como para denunciar que eso está pasando. Pero yo quería que ellos cogieran la cámara. Entonces yo le dije, ya, pero esto no es una cosa. Le dije a un nigeriano, dije, ya, pero esto no es una cosa. Y me dijo, sí, pero no tenía espacio en la cámara. Y este es mi amigo y se marchaba hoy. Y yo quería tener una foto suya. Y para mí fue una lección vital. O sea, desde entonces yo les digo, no, o cosas o personas. Digo, entonces, es una herramienta, como he dicho antes, es una herramienta que nos ayuda muchísimo.
0: ¿Tus colores preferidos? Blanco y negro.
2: Creo que el color es un adjetivo que te puede ayudar o que te puede estropear mucho una foto. Con lo cual, una foto en blanco y negro te fijas muchísimo más en lo que es el mensaje, el gesto. El blanco y negro te exige un nivel de abstracción, porque el mundo no es en blanco y negro. Y aprender a ver un mundo que es en color y codificarlo en blanco y negro cuesta mucho. Pero bueno, siempre utilizo el humor ese diciendo, es que una pantalla calibrada cuesta mucho, no tengo un problema con el color, imprimir en color es más caro y
0: está
2: tal.
0: Bien,
2: bueno.
0: Está bien el punto ese. ¿Primeros planos o planos más abiertos?
2: Todos los planos, cualquier. Pero con un 35 milímetros o un 28. Puedo acercarme con el de 35 o me puedo alejar, pero todos los planos son válidos.
0: Pues yo te voy a decir una cosa, que te agradezco muchísimo que nos hayas contado parte de tu vida con todos los colores del Pantone y que nos hayas dejado acercarnos a planos muy cortos. Es que recas cuando ni
2: te
0: has arcado un debate.
2: Mi es que placer, bandera de bye.
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4: Las noticias de las 3, Gabón. 1.500 estudiantes más podrán acceder al curso que viene a las becas por los estudios universitarios. Se van a flexibilizar los umbrales de renta ahora establecidos. Ese límite se ampliará un 10%. De esta forma, podrán acceder a las ayudas las familias que hasta ahora superaban ligeramente esos límites. Así, pequeñas diferencias en nivel de ingresos dejarán de suponer la pérdida del derecho a la beca. Juan Ignacio Pérez Iglesias es consejero de Ciencia, Universidades e Innovación.
5: El problema es que con los económicos nuestros estudiantes estaban en inferioridad de condiciones con relación a los de otras comunidades autónomas por razones de renta, porque aquí la renta es más alta, la renta familiar es más alta y entonces, pero también es más alto el coste de la vida, por supuesto, una cosa va ligada con la otra y esto quería decir que en proporción al nivel de la renta general, en nuestra comunidad autónoma se quedaban muchos más sin poder percibir estas ayudas.
4: Además, se va a flexibilizar la compatibilidad entre las ayudas por residencia y la ayuda de desplazamiento interurbano. Se podrán percibir ambas de forma proporcional. En cuanto a la ayuda de desplazamiento interurbano, a partir del curso que viene también podrán solicitarla a los alumnos que se desplacen diariamente a otra comunidad autónoma y cuyo centro de estudios esté a una distancia máxima de 200 kilómetros. Una novedad más, los estudiantes con un grado de discapacidad entre un 20 25 y un 64% podrán reducir su carga lectiva hasta un 25%. En Página Política, el presidente del Partido Popular, Alberto Núñez Feijóo, que ayer estuvo en Bilbao para tratar de atraer votantes del PNV, abogaba ante un grupo de empresarios vascos por abordar el cáncer del absentismo laboral para lograr reducirlo con o sin acuerdo sindical, decía, y proponiendo un castigo económico y de prestaciones para aquellos trabajadores que cojan una baja médica. Para el líder popular, el que no va a trabajar por una baja no debe cobrar lo mismo que el que va a trabajar.
6: Año 2018, número de personas que no acudían a trabajar todos los días, 450.000. Año 2025, número de personas que no van a trabajar todos los días, 1.160.000. Euskadi se sitúa a la cabeza. Por tanto, aquí no podemos, aquí debemos, con o sin acuerdo, sentar a la patronal y a los sindicatos y tomar una decisión con el absentismo. Esto es un cáncer que no podemos pagar. Si en los convenios de empresa se pacta que una persona que no va a trabajar cobre lo mismo que cuando va a trabajar, pues, ¿qué quieren que les diga?
4: Los dirigentes de Comisiones Obreras, Unai Sordo, y de UGT, Pepe Álvarez, consideran estas declaraciones de Alberto Núñez Feijóo sobre el absentismo laboral como una declaración de intenciones y un disparate. Críticas también del presidente del Gobierno, Pedro Sánchez, o de EH Bildu. Y según una encuesta del CIS sobre la percepción de la democracia y la justicia, en la que 9 de cada 10 personas en el Estado creen que la justicia no es imparcial con los políticos ni los trata como a todos los ciudadanos, el ministro de Justicia, Félix Bolaños, ha reiterado la apuesta del Gobierno por modificar la figura de la acusación popular. Esas acusaciones son las que están detrás de muchos de los casos en los que se está investigando a familiares de miembros del actual Gobierno o miembros del Gobierno. Según el ministro de Justicia, la actual figura de la acusación popular permite a organizaciones ultras emprender acciones legales que quedan en nada después, generando desconfianza en la ciudadanía.
7: Algunas organizaciones ultraderechistas que continuamente judicializan la política, interponiendo querellas todos los días, los pseudomedios, los pseudosindicatos, las organizaciones ultras. Pues bien, esto creo que también genera presión y también afecta a la reputación de la justicia. Por eso aprovecho hoy para reiterar que urge regular la acusación popular. Urge utilizar la acusación popular para evitar un uso espurio y antidemocrático de la acusación popular, como hoy hacen las organizaciones ultras persiguiendo a progresistas o sus familiares solo por serlo.
4: Y un nuevo informe del Ministerio de Consumo alerta de que la vivienda se ha convertido en uno de los principales motores de la desigualdad en España. Según el texto, un inquilino dispone de una renta media de 21.000 euros al año, mientras que quienes tienen 2 o más viviendas en alquiler alcanzan los 80.000. El informe advierte también de que el aumento del precio de la vivienda obliga a destinar cada vez más ingresos al alquiler, dificultando el ahorro para poder comprar una vivienda. Además, el 10% de la población más rica concentra ya el 42% de la riqueza residencial del país. Y siguiendo, en este caso, hablando de vivienda también, la Estela de Gasteiz, Donostia, anuncia para después de verano una nueva ordenanza que facilitará la conversión de locales comerciales en viviendas. En la capital guipuzcoana, a día de hoy, existen unos 5.500 locales comerciales de más de 35 metros cuadrados. No todos, pero sí muchos podrían convertirse en viviendas. Y también existen 18.000 casas con más de 100 metros cuadrados. No todas, pero muchas de ellas también podrían dividirse en dos. Pues bien, para facilitar estas segregaciones de viviendas y la conversión de locales en casas, el ayuntamiento ultima para después del verano una nueva ordenanza. Johnny Sausti es el alcalde de Donostia.
8: Y nuestro caso también es nuestra intención salir con una nueva ordenanza o con medidas que nos ayuden a flexibilizar y hacer que estas segregaciones, divisiones o cambios de uso de local comercial a residencial sean más fáciles. Estamos haciendo trabajo interno y nuestra idea es, pues bueno, ya pasado el verano también traer un documento.
4: Y lo que queda por definir en si de esos locales saldrían viviendas libres o tasadas.
8: Y luego aquí ya está el debate de qué es lo que sale de ese cambio de local. ¿Se apuesta por una vivienda libre o lo que sale de ahí puede ser también una vivienda tasada? En nuestro caso ahora estamos haciendo ese trabajo. Siempre con un equilibrio, ¿eh? Facilitar cambios de local comercial a residencial sí, pero sin desertizar barrios.
4: Y la nueva norma tendrá además un tercer eje, que actividades que hoy se prestan en segundas, terceras o cuartas plantas, como despachos de abogados o psicólogos, se trasladen a los bajos de los edificios para así conseguir aún más viviendas. Es todo. Más noticias a las 4. Hasta entonces, la actualidad en orain.eus.

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1: Las noticias de las cuatro. Gabón, la Ertzaintza ha detenido a un hombre de 76 años, presunto autor de varios abusos sexuales a peregrinas en el camino de Santiago a su paso por Hondarribia. El arrestado entablaba conversación con mujeres que se encontraban realizando el camino solas y las besaba en contra de su voluntad. La semana pasada, la Ertzaintza recogió una denuncia de una peregrina extranjera y tras la investigación se ha podido conocer que desde el mes de junio al menos otras 7 mujeres podrían haber sufrido abusos similares en la misma zona por una persona de similares características. Y además, la Ertzaintza ha abierto también una investigación interna para esclarecer la presunta agresión de un agente a un menor. Javier San Martín.
2: El suceso habría tenido lugar en Ermua el pasado domingo. La actuación se inició como un incidente de seguridad vial cuando, al parecer, los agentes se cruzaron con una persona que circulaba en patinete eléctrico en sentido contrario. A pesar de darle indicaciones para que se detuviera, hizo caso omiso de las mismas, por lo que tuvo que ser interceptado momento en el que presuntamente se habría producido la agresión. Al menor se le abrió un expediente por actuar contra la ley de seguridad ciudadana y además se le denunció por poner en peligro la seguridad vial. La familia del menor acudió a la Ertzaintza de Eibar para verificar los hechos relatados por el menor con respecto a la agresión y la jefa de operaciones les ofreció la opción de interponer una denuncia. Aunque finalmente la familia no lo consideró oportuno, la jefatura de asuntos internos de la Ertzaintza, tras tener conocimiento de lo ocurrido, ha abierto una investigación para esclarecer los hechos.
1: En Gasteiz, la venta del pabellón Buesa Arena al grupo Alavés Baskonia cuenta con el respaldo de la mayoría de la oposición en la Diputación Foral de Álava. EH Bildu y Partido Popular apoyan la operación si el precio es justo y el proceso transparente, y solo está en contra el grupo de Elkarrekin. Escuchamos a los portavoces de las tres formaciones en declaraciones a Radio Vitoria.
3: Así a priori, bueno, puede parecer una buena idea, pero es verdad que hay dudas. ¿Cuánto se va a abonar? ¿Cuánto va a costar?
4: Yo creo que el quid de la cuestión está en que eso, que es un patrimonio de la Diputación, se defienda. Lo que vayan a ser las tasaciones, en principio no suena bien. Yo creo que eso es muy positivo para Vitoria y para Álava, ¿no?
5: Pelotazo absoluto. Esto es una operación inmobiliaria especulativa y aparte entendemos que para que el Geta sea un negocio.
1: Y la Capitanía Marítima de Bilbao ha puesto el foco en las motos de agua que cada vez se ven más en la ría. El año pasado las incidencias relacionadas con estas embarcaciones ligeras se incrementaron en más de un 10%, no solo en la ría, sino en otros puntos de Vizcaya. Por ello, este año se ha puesto en marcha una campaña especial dirigida a quienes navegan en las motos de agua para pedirles sensatez, y es que su rapidez o la forma en que mueven el agua a su paso pueden generar problemas a otras embarcaciones y algunas piden ya un límite de velocidad. Pachi García es capitán marítimo de Bilbao.
6: Apelo a la responsabilidad. No es el Far West, o sea, normas hay que cumplirlas. Bueno, pues que les gusta un exhibicionismo. Mira cómo corro, mira cómo voy. Bueno, pues para eso están los servicios marítimos policiales, para que nos denuncien y nosotros tramitemos esas denuncias.
1: Y el Ayuntamiento de Orduña anuncia que va a tomar medidas legales contra la empresa navarra encargada de gestionar las piscinas municipales después de que su propietario fuera detenido acusado de corrupción, blanqueo de dinero y fraude. Esta situación obligaba al consistorio a retrasar la apertura de las instalaciones y asumir su gestión por cuenta propia. El alcalde Iker Santolcides calificaba lo ocurrido de surrealista en el medio local Ayaraldea.
7: Azkar erantzun genuen eta astelenean ja zeuden irekita igrelekoa kontratua, hartutako konpromisoak eta zor litezken erantzukizunak aztertuko dira.
1: Y en el exterior, un grupo de 113 economistas y académicos internacionales piden al gobierno de Estados Unidos levantar las sanciones económicas contra Venezuela y reclaman al Fondo Monetario Internacional facilitar el acceso del país a mecanismos financieros internacionales para poder afrontar la emergencia provocada por los terremotos registrados en junio. Los firmantes solicitan retirar las restricciones que afectan al Banco Central de Venezuela, a la petrolera estatal PDVSA y a otras instituciones, además de permitir que el país pueda acceder a recursos internacionales de destinados a la respuesta humanitaria y a la reconstrucción. Y es que Estados Unidos mantiene desde hace años un amplio régimen de sanciones contra Venezuela que afecta a sectores estratégicos como el petrolero y limita determinadas operaciones financieras. Los economistas sostienen que levantar esas restricciones permitiría al país disponer de más recursos para afrontar la actual crisis, una posición que Washington no ha respaldado hasta ahora. Es todo. Más noticias a las 5. Hasta entonces, la actualidad en Arain.eus.

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1: Las noticias de las 5 de Egunon. En Nagore Lafaje, la joven de Irún asesinada en Pamplona el día de San Fermín fue homenajeada ayer por la tarde en un emotivo acto en la localidad guipuzcoana que contó con la presencia de su madre Asun Casasola, que no ha dejado de reivindicar la memoria de su hija desde que el médico José Diego Llanes la matara hace 18 años. Seis días después de un acto multitudinario en Iruña en recuerdo de la joven, ayer se llevaba a cabo el homenaje en la Casa de las Mujeres de Irún para rendir tributo a esta víctima de la violencia machista, que tenía 20 años y estudiaba enfermería cuando fue asesinada. Escuchamos a la madre de Nagore, Asun Casasola.
2: Que no haya más Nagores, que las mujeres tenemos que disfrutar igual que ellos y que seamos todos iguales y que seamos felices y que las fiestas sean fiestas para todos.
1: Mientras hoy en Iruña, segundo encierro de estos Sanfermines a cargo de los Cebada Gago, y la fiesta continúa. Y la Diputación Foral de Gipuzkoa ha convocado una OPE con 281 plazas, más de la mitad irán destinadas a puestos de administración. La institución foral continúa así con el proceso de renovación de su plantilla, ya que en tan solo una década cerca de 1.000 trabajadores de la Diputación se jubilarán. Los primeros exámenes no comenzarán hasta enero de 2027, salvo en el caso de los técnicos de grado medio de apoyo a campaña de la renta, que se celebrarán a finales de este año. Irune Vera Saluce es portavoz de la Diputación Foral de Gipuzkoa.
3: La Diputación continúa inmersa en un proceso de renovación de plantilla que no tiene precedentes en esta institución, porque durante los próximos años va a ser necesario incorporar de manera estable nuevos profesionales para poder garantizar la continuidad del conocimiento, afrontar el relevo generacional y, por supuesto, seguir prestando servicios públicos de calidad a la ciudadanía guipuzcoana.
1: En Página Política, la consejera de Gobernanza del Gobierno Vasco, María Barrachena, asegura que existe un muro político y técnico para el traspaso de las competencias pendientes al Estatuto de Gernika. El gobierno de Pedro Sánchez les ha dado uno rotundo y sin contrapropuestas. Barrachena reconocía en Radio Vitoria que las negociaciones no van bien.
4: Pues no van bien, no hay avances o no ha habido avances. Las últimas reuniones que mantuvimos en Madrid, pues desde luego no fueron como nosotros esperábamos.
1: Posteriormente, tras el Consejo de Gobierno, en rueda de prensa, decía Barrachena que la reunión bilateral entre el Endacán y Manuel Pradales y el presidente del Gobierno, Pedro Sánchez, prevista para finales de este mes de julio, no tiene fecha.
5: No vamos a tirar la toalla, a trabajo no nos gana nadie y nosotros seguiremos persistiendo. Pero sí es verdad que hace falta que la otra parte se siente a negociar, porque si no se quiere sentar a negociar y va a ser a todo que no, no hay negociación posible.
1: Y los sindicatos en la ILAF han convocado para este próximo 15 de julio una huelga en los supermercados. De hecho, ambos sindicatos llaman a los trabajadores de las grandes cadenas de alimentación de Euskal Herria a parar ese día para frenar la intención de la patronal de distribución, que quiere cambiar los convenios provinciales por acuerdos estatales de empresa con peores condiciones. Marije Fernández es responsable de ELA.
6: Porque los salarios serían más bajos, la jornada sería mayor, no tienen complementos en las bajas y demás. Entonces, que firmen lo que quieran a nivel estatal, pero que a nosotras, a las trabajadoras de Vizcaya, Guipúzcoa, Álava y Nafarroa, nos dejen fuera de ese ámbito funcional. Nosotras queremos que se nos sigan aplicando las condiciones de aquí.
1: Terminamos con la previsión meteorológica. Predominio hoy del tiempo soleado, aunque con algo de nubosidad en el cielo. En el interior aparecerán nubes de evolución. En la vertiente cantábrica también algunas nubes bajas, especialmente en el litoral, y no se descarta algún chubasco por la tarde. El viento del noroeste en la costa y por la tarde soplará del norte en el interior. Y el calor será más intenso en la mitad sur, sobre todo en el Valle del Ebro, pero más liviano que días pasados. Las máximas hoy se van a situar entre los 26 grados del litoral y los 36 del interior. Tenemos ahora 22 grados en Iruña y Bayona, 21 en Bilbao y Maule, 20 en Donostia y 16 grados en Vitoria-Gasteiz. Es todo. 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Hasta entonces, la actualidad en orain.eus.

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El ritmo de la ciudad debe seguir a los humanos, no a los coches. Carlos Moreno, urbanista. Gabón, el urbanista Carlos Moreno es el creador de uno de los conceptos fundamentales en urbanismo sostenible, la ciudad de los 15 minutos. Una idea que recupera algo que en muchos sitios se ha perdido, la idea del barrio que, recorrido a pie, proporciona los servicios esenciales. Tras más de medio siglo de ciudades en continua expansión, surge la necesidad de buscar soluciones que hagan estos espacios más amables para las personas. Y esto tiene que ver con disponer de servicios cercanos, tiene que ver con la forma en la que nos movemos y también con la adaptación al cambio climático. Hoy vamos a conocer cómo puede una ciudad respirar mejor gracias a elementos como jardines de lluvia, cómo proteger los bosques urbanos y qué soluciones puede aportar el urbanismo a cuestiones como las olas de calor o la mejora de la movilidad. Comenzamos.

0: Arantzazu Luzarraga Iturrioz es doctora en arquitectura y paisajista, profesora en la Escuela Técnica Superior de Arquitectura de la Euskal Herriko Universitatea y miembro del grupo de investigación Ecopol, centrado en la transición ecológica. Tenemos ante nosotras una charla, creemos que variada e interesante, sobre el diseño urbano que responde a las necesidades sociales y medioambientales de la ciudadanía. Un debate que vamos a aprovechar para incidir sobre todo en los recursos que brinda la naturaleza a nuestras ciudades, aunque a veces la tengamos un poco arrinconada o incluso bastante olvidada. Gabón Arantzazu.
1: Gabón.
0: ¿Cuáles son los grandes retos, a tu juicio, a los que tienen que hacer frente las ciudades en la actualidad?
1: Bueno, la ciudad por sí misma siempre ha sido un lugar atractivo porque brinda oportunidades que para gente que igual no las tendría en otro lugar. Sin embargo, no solo debido a la densidad, porque la densidad a veces puede ser algo positivo. Lo que pasa últimamente es que, bueno, tenemos, esto lo estamos viendo en toda Europa. El otro día hablaba con una amiga de Londres que echaba en falta las persianas. Porque, claro, este es un elemento que aquí tenemos y a veces a la gente no le gusta su estética, pero estamos viendo estos días cómo cumple una función, ¿no? Entonces el calor es uno de los retos que estamos afrontando. Unido a esto, tener como unas infraestructuras que no sean solo infraestructuras como las que han sido hasta ahora, de servicios de luz, agua, etcétera, que ya todos damos por sentado, sino que estamos detectando unas carencias en cuanto a arbolado, sombra, lugares en los que poder reunirse con la gente, que yo creo que constituyen un reto, ¿no?
0: Ajá. ¿En qué consiste el proyecto Oasis Urbanos que desarrollas junto a Juan Sadaba en el grupo Ecopol?
1: Este pequeño proyecto que nació como un proyecto universidad de empresa, en el que trabajamos con una empresa que hace mobiliario urbano. Lo que hemos hecho es diseñar un elemento que combina un jardín de lluvia y mobiliario urbano para poder crear un lugar donde se pueda estar. Y un jardín de lluvia no es más que una pequeña depresión en el territorio, o sea, bueno, en cualquier lugar, ¿eh? O sea, en un pequeño jardín, solo hace falta que haya un poco de pendiente, en la que, bueno, vamos a crear un lugar donde vamos a plantar unas especies nativas, si es posible, que lo que van a hacer ahí es depurar ese agua que se recoge. En la ciudad serían aguas provenientes pues de pluviales, o sea, de lluvias, también aguas que en otro lugar, pues bueno, por haber unos pavimentos impermeables o asfalto, las escorrentías las van llevando muy rápido. Entonces, lo que hacemos en el jardín de lluvia es parar esa lluvia o ese agua. Sí. Y lo que hacemos es un poco laminarla, o sea, que se quede ahí un rato y luego se va limpiando y luego se devuelve al terreno, y con eso pues hacemos un poco lo que haría un trozo de tierra en su hábitat natural,

0: sea, hay una oportunidad también para que la gente se reuniera en torno a ellos en un lugar en el que, bueno, vamos a tener una temperatura más agradable, vamos a tener cierta humedad, vamos a estar un poco a la sombra y ahí pues podemos tener una conversación o podemos también pues instalar pues una fuente, etcétera, como otro tipo de mobiliario urbano, ¿no?
1: Te he oído decir en alguna ocasión que la ciudad necesita volver a respirar. ¿Estos jardines de lluvia son como respiraderos?
0: En efecto, son respiraderos que combinados con, o sea, soluciones basadas en la naturaleza, como pueden ser los jardines de lluvia, también pueden ser como, bueno, otro tipo de infraestructuras verdes, ¿no? Como arbolado de mayor porte, etcétera. Al final ayudan un poco a mitigar el efecto este que denominamos también, que se oye mucho, de isla de calor, porque el problema que tenemos en las ciudades es que, como tenemos tanto asfalto, el asfalto es oscuro, entonces durante el día absorbe el calor y luego lo irradia. Por otra parte, tenemos como nuestras ciudades que son bastante densas, pues la edificación hace que las corrientes de aire tampoco puedan darse de una forma muy buena. Y todo esto hace que a las noches no baja tanto la temperatura y como no tenemos elementos vegetales, pues no tenemos evapotranspiración y eso lleva a que a las noches no descansemos, ¿no? Y bueno, todo lo que lleva consigo este fenómeno.
1: Estos oasis urbanos son un ejemplo de soluciones basadas en la naturaleza para aumentar el bienestar en las ciudades, lo que nos comentabas. En este sentido, ¿en qué consiste la regla 330-300?
0: Bueno, esto es una regla que acuñó un investigador holandés y lo que dice es que todos desde nuestro lugar de trabajo, desde nuestra escuela o desde nuestra casa, tenemos que ver tres árboles maduros. Tenemos que tener también un 30% de copa de árboles en nuestros barrios y a menos de 300 metros de nuestra casa tenemos que tener un espacio público verde de calidad. En eso consiste esta regla, que es, bueno, es bastante simple y, bueno, no sería muy difícil de llevar a cabo, pero parece muchas veces que las, bueno, las actuaciones que se desarrollan pues van precisamente en dirección contraria. Ajá.
1: En este sentido, permíteme que introduzca en nuestra charla una investigación que se ha publicado recientemente en una revista centrada en el tema del cambio climático, que explica por qué los bosques urbanos, las zonas verdes, se encuentran entre las soluciones basadas en la naturaleza más eficaces de las que podemos disponer en las ciudades y cómo actuar para incorporarlos, como dicen, una infraestructura crítica, y hacen mucho hincapié, como escucharemos, en este concepto, que son infraestructuras críticas. Es un estudio internacional dirigido por la Universidad de Bangor en Reino Unido, una institución a la que pertenece una persona con quien hemos charlado. Es un investigador mexicano, Manuel Esperón, es especialista en ecología urbana y, lo dicho, con él hemos charlado sobre diferentes cuestiones que quería introducir en esta conversación contigo. La primera, por ejemplo, estas zonas objetos de estudio, ¿qué son exactamente?
2: Toda la vegetación, árboles, arbustos, plantas, hierbas, que están dentro de los límites de la ciudad o del área urbana. Es eso lo que define a un bosque urbano. Aunque normalmente la gente se enfoca más en los árboles, yo personalmente creo que es importante considerar todas las plantas, porque en cierto nivel toda la vegetación sostiene y mantiene y provee de beneficios parques o árboles que están plantados en las calles. Estos requieren que sean podados, que tengan cuidado con los cables que llevan la luz. Entonces se requiere mucho más atención, pero hay corrientes actuales que incluso fomentan dejar espacios verdes, ciertos espacios verdes en la ciudad, crezca como quiere y lo dejan de una manera muy natural.
1: Y estos son los servicios que presta la naturaleza cuando la introducimos en las ciudades.
2: La mitigación del calor urbano y la mitigación del cambio climático al reducir las temperaturas. Y los bosques urbanos hacen esto por medio de dos funciones principales. Una es evidentemente la sombra que proveen los árboles. Esa es la forma en la que más evidentemente uno puede observar que reducen el calor, pero también a través de la evapotranspiración, los árboles liberan agua a través de las hojas y eso crea microclimas que son mucho más frescos y mucho menos cálidos que las áreas en las que no hay vegetación. Entonces, uno muy importante es la reducción de calor.

0: También hay el carbono, el secuestro de carbono, que también es muy importante para mitigar los efectos del cambio climático. Reducen los contaminantes del aire. Muchos contaminantes se absorben en las hojas de los árboles, lo que también es muy beneficioso en ciudades donde hay tráfico. También reducen el ruido. Y dentro de los beneficios que también proveen, pero que no son necesariamente ecosistémicos, vemos, por ejemplo, muchos beneficios en la salud. Los espacios urbanos ayudan a mejorar la salud mental y física, proveyendo espacios para la recreación, espacios sociales en los que la gente puede juntarse, puede interactuar, conexiones con la naturaleza.
1: Bien, pues vamos ya con las conclusiones de esta investigación desarrollada por Manuel Esperón y un amplio equipo internacional que ha identificado cuatro ejes de actuación para situar los bosques urbanos como objetivo prioritario en las ciudades.
0: Invertir en los bosques urbanos como infraestructura que es crítica y esencial. Esto quiere decir que aunque las ciudades están haciendo muchos esfuerzos y están haciendo un buen trabajo en incrementar el número de árboles, el número de áreas verdes en las ciudades, seguimos todavía, desafortunadamente, en esta idea o en esta mentalidad de que los árboles son, o los bosques urbanos es algo bueno o algo que sería agradable tener. Se siente como que es más aspiracional, es algo que, como una buena intención, como si nos gustaría tener árboles, queremos tener árboles y estamos haciendo lo posible por tener más árboles. Pero esa no es la mentalidad que nos va a llevar a tener ciudades que van a sobrevivir el cambio climático en los siguientes 50 años. Y ese es la primera recomendación, que debemos de movernos los árboles son buenos o queremos tener árboles, necesitamos tener árboles. Tienen que ser una infraestructura esencial y crítica, en la misma manera en la que las ciudades ven el transporte, la seguridad, el agua, que tienen presupuestos, tienen reglas, tienen legislaciones, tienen leyes que los protegen. De igual manera tenemos que ver los árboles urbanos. Tienen que ser infraestructura esencial y de la misma manera requieren fondos, requieren inversión, requieren recursos, requieren legislaciones, leyes que los protejan, normas que permitan que sigan aumentando y que se sigan manteniendo. Ese sería el primer eje. El segundo es aumentar la resiliencia a través de la evidencia, del manejo y del aprendimiento continuo. Este punto es más relacionado con la investigación. Yo soy un investigador en la universidad, entonces este es como el en donde veo que mi investigación es muy importante. Porque a pesar de que las ciudades saben muy bien los árboles que necesitan plantar, los lugares, hay mucha información sobre lo que ha funcionado en el pasado. Porque desde luego las ciudades no están plantando árboles que van a fallar o que van a morirse. Lo mismo con los viveros. Ellos producen plantas que saben que están funcionando o que han funcionado en el pasado. Pero el problema es que con el cambio climático no sabemos qué es lo que va a pasar y no sabemos si lo que está funcionando hoy o lo que funcionó ayer es lo que va a funcionar mañana. Entonces necesitamos más investigación para identificar esas especies que son las que van a ser las más adaptables, las más tolerantes a las futuras condiciones climáticas, y necesitamos monitorear esas especies. No es suficiente con decir vamos a plantar 5 millones de árboles, como muchas campañas lo actualmente hacen. Necesitamos plantar esos árboles, pero asegurar que esos arbolitos que estamos plantando van a sobrevivir en los siguientes 10, 20 años, porque no es lo mismo plantar un árbol que asegurar su sobrevivencia. Y algo que es muy importante, es muy importante recordar, las ciudades no plantan árboles grandes, plantan pequeños arbolitos y los dejan a la mejor de sus suertes. Y eso es un problema, porque todos los beneficios que estábamos comentando y que comenté que vienen de los árboles, vienen principalmente de los árboles que son muy grandes, de los árboles maduros y que llevan más de 20 años proveyendo esos beneficios. Si no logramos que esos arbolitos que estamos plantando hoy lleguen a ser esos árboles grandes, va a ser muy problemático en el futuro, porque vamos a seguir plantando y plantando árboles jóvenes que van a seguir muriendo sin darles la oportunidad de llegar a ser esos árboles grandes. Y los árboles que ya son maduros y que son grandes seguirán envejeciendo hasta un punto en el que tendrán que ser removidos por seguridad o porque ya son muy grandes. Entonces tenemos que tener cuidado de que esa línea de esa cohorte de edades en la ciudad es tan importante. Necesitamos árboles jóvenes, árboles semimaduros y árboles maduros. Y ese es el segundo eje donde tenemos que buscar evidencia e investigación para el manejo de la resiliencia y para el manejo para fortalecer la resiliencia a través del continuo aprendizaje. El siguiente eje es la entrega o el buscar la equidad y el acceso a todas las comunidades. Esto también es bien importante porque se sabe muy bien que en muchas ciudades, si no es que en la mayoría, hay la distribución del espacio verde no es igual a través de la ciudad. Las áreas que tienen más recursos, que tienen más dinero, que tienen las comunidades más ricas, son las que tienen generalmente la mejor parte del bosque urbano. Tienen más árboles, tienen más parques, tienen mejores condiciones, tienen incluso mejor salud. Mientras que las áreas que tienen menos recursos, que son más pobres, que tienen más inmigrantes, son las áreas que tienen menos árboles. Y desafortunadamente esas áreas son también las que tienen mayor exposición al cambio climático. Son más cálidas, tienen más sequía. Entonces tenemos esta desigualdad en la distribución del espacio verde que afecta y que está impactando directamente a los miembros de las comunidades que son más vulnerables. Entonces debemos de buscar a través del diseño y del manejo del bosque urbano que sea también igualitario, que todos los residentes de una ciudad tengan la misma oportunidad de disfrutar el espacio verde. Y el cuarto y último eje es incluir a los bosques urbanos en las legislaturas y del cambio climático y de la biodiversidad. Y esto quiere decir que tenemos que impulsar a los bosques urbanos a que tengan ese nivel en la legislatura que necesitamos para que sean propiamente protegidos y resguardados. Y tenemos que incluirlos en las conversaciones, por ejemplo, en la COP, en los protocolos de biodiversidad, en las pláticas que hay entre gobiernos, en las pláticas, por ejemplo, de las Naciones Unidas, tenemos que empezar a incluir el bosque urbano como una necesidad que necesitamos traer en las conversaciones. Se necesita darle el nivel adecuado para su protección, porque si nos quedamos sin bosques urbanos, va a ser un serio problema.
1: Arantzazu, decía Manuel Esperón que pensar en los bosques urbanos, en estas zonas naturales, en las ciudades, es algo más que un adorno en un momento dado, que es una necesidad, un componente crítico de las ciudades. Y es curioso porque en algún momento menciona que se considera una buena aspiración, pero que parece que nos conformamos con lo que tenemos. ¿Qué te parece esta idea de que estamos ante una infraestructura esencial y crítica?
2: Pues no puedo estar más de acuerdo. Yo creo que efectivamente, como bien dices, no creo que haya nadie que diga que no quiere tener una ciudad con áreas verdes. Es verdad que este tipo de infraestructuras, bueno, pues quizá no se hayan considerado críticas. Tampoco es tan verdad porque, o sea, por ejemplo, los cinturones verdes, en el caso que tenemos en Vitoria, que en Vitoria la llamamos Anillo Verde, pero bueno, viene del inglés este de Green Belt, pues fueron elementos urbanos que ya en el planeamiento, desde las ciudades jardín de Ebenezer Howard a finales del siglo XIX, pues en el planeamiento se tenían en cuenta como un lugar del que, bueno, tanto para ocio como para producción, por ejemplo, de alimentos era necesario en la ciudad, y también ayudaba a controlar la expansión, ¿no? Entonces, porque bien sabemos, también en Vitoria, porque sí es como muy plano, ¿no? Es una ciudad que podía haber crecido muchísimo. Y sin embargo, este tipo de actuaciones, que la primera fue en Londres también en los años 40 del siglo pasado, pues ya se tenían en cuenta no como un diseño de un parque aislado, sino como verdaderamente algo que era un elemento fundamental en la configuración de la ciudad, ¿no? Y entonces yo creo que con que retomemos un poco eso, pues sí. Suficiente.
1: Sí, sí. También merece la pena detenernos en algo que has mencionado tú. Decías, cuando hablabas de la regla 330-300, hablabas de ver desde nuestra ventana o desde nuestro lugar de trabajo, escuela, etcétera, tres árboles y has dicho maduros. Y ha mencionado Manuel Esperón este concepto que a mí me ha encantado porque yo he visto muchos de estos. Pequeños arbolitos que se dejan a su suerte. La importancia de los árboles maduros.
2: Así es, los árboles maduros, y bueno, todos hemos visto desgraciadamente, fuera por enfermedades, etcétera, como ha habido como una sustitución de los árboles maduros en nuestras ciudades a la hora de, bueno, mi barrio está sucediendo una vez más.
1: De Deusto.
2: Sí, sí. Bueno, a ver, tenemos que tener en cuenta que si sí, nadie quiere como que le entren las hojas en los árboles, de los árboles en la ventana, etcétera, pero si verdaderamente queremos que el árbol sea un organismo vivo que está aportando servicios ecosistémicos, que pueda, o sea, ni siquiera tiene que estar solo, porque para que aumente la biodiversidad, pues debería haber como otras franjas de vegetación, como de sotobosque o de arbusto, etcétera, que le estuvieran acompañando. Entonces, claro, un árbol, para que pueda hacer su función, pues necesita un desarrollo, ¿no? Necesita un desarrollo radicular, necesita un desarrollo de copa, necesita una estructura que le permita crecer, como bien has dicho, pues no como un triste palitroque.
1: Hablaba Manuel Esperón de la investigación aplicada al urbanismo, de situarla como punto de partida de, en un momento dado, de decisiones urbanísticas. La investigación que se realiza en torno a cuestiones como las que trabajáis en el Grupo Ecopol, ¿tú crees que llegan fácilmente a las administraciones?
2: Yo creo que depende de la administración. Por ejemplo, en el último proyecto financiado por el ministerio en el que estuve, que estábamos analizando, bueno, a nivel de planeamiento, el seguimiento que se estaba haciendo en las comunidades autónomas de las infraestructuras verdes, etcétera, y el Ayuntamiento de Pamplona nos ayudó muchísimo. Y es una ciudad que, bueno, ha hecho como una apuesta fuerte porque, bueno, tienen un plan que se llama Ciudad Bosque, tienen también un plan de infraestructura verde y azul bastante, bueno, no es novedoso, porque quiero decir, ¿no? O sea, son cuestiones que, no sé, yo llevo trabajando, tampoco soy tan mayor, pero casi 20 años. Uh-huh. Y yo creo que, o sea, hay administraciones que lo están haciendo. Vitoria lo ha hecho durante muchos años con el Centro de Estudios Ambientales muy bien y es un referente a nivel mundial. Yo creo que sí que llega a las administraciones. Otra cosa es que las administraciones luego, pues muchas veces también son conscientes de cómo gestionan sus propios servicios, ¿no? La cuestión no es plantar un arbolito, la cuestión es el cuidado, ¿no? Y entonces, uh-huh, también es algo que, no sé, yo por ejemplo en Estados Unidos lo veía, allí la administración no hace mucho, pero bueno, los vecinos hacen, ¿no? Entonces vas en una calle y la gente, cada uno, pues frente de su casa, ha plantado varios árboles. Entonces esto a mí, me acuerdo una vez me decía una persona en Madrid que se dedicaban como al intercambio de semillas, etcétera. Bueno, hay ciudades en las que está prohibido plantar frutales. Es un delito porque, claro, pues también las frutas luego hay que gestionarlas y se caen, se pudren, uh-huh, huele mal, etcétera. Pero yo creo que tenemos que tener, porque no todo está en manos de la administración. Y esto es algo que muchas veces, ¿no?, decimos, ah, sí, claro, es que la administración no hace nada. Yo creo que los, como ciudadanos, también tenemos una responsabilidad que tenemos que, ¿no?, llevar a cabo. Y bueno, siempre acompañados, ¿no?, de la administración, pero
1: espacios verdes igualitarios para toda la sociedad es otro punto también que se ha destacado, porque sí que es cierto que hay zonas quizás más desatendidas en este sentido, ¿no? En todas las ciudades siempre hay barrios que concentran más zonas verdes y barrios que menos, ¿no? cuanto más en la periferia seguramente. Bueno, depende, porque en Vitoria, por ejemplo, es que Vitoria es un ejemplo fantástico de ciudad que introduce la naturaleza, claro.
2: Sí, pero también en los 90 toda esa periferia de Vitoria era un lugar horrible. Entonces había ahí unas lagunas que se habían desecado y, bueno, también, pues eso, ¿no? Era una periferia que se había dejado ahí como dejada. Y bueno, pues se supo aprovechar eso como una virtud, ¿no? Allá donde nadie haya puesto la atención o haya hecho nada, pues se puede hacer algo. Sí que es verdad que las actuaciones más, no sé, como estéticas, ¿no? Pues se pueden llevar a cabo en el centro de la ciudad o incluso cuando, bueno, queremos controlar las emisiones, pues quizás solo lo hacemos en el centro de la ciudad sin tener en cuenta que estamos saturando, por ejemplo, otros barrios o estamos creando cierta desigualdad en la gente que pueda pagar un aparcamiento ahí y el que no pueda. Pero bueno, también por esto mismo que comentábamos antes de la intervención de los vecinos, pues hay lugares en los que quizá la administración no haya trabajado tanto, pero bueno, pues gracias a lo que hayan hecho los vecinos, me estoy acordando ahora, por ejemplo, también es en Pamplona, pero hubo un concurso en la Plaza de Santa Ana, que es un lugar en el casco histórico, que tenía un patio de manzana también desatendido. Entonces los vecinos lo cuidaban, hicieron unos huertos urbanos, hicieron un espacio para ellos público y luego se ha hecho, bueno, ha estado operativo durante muchísimos años y ahora se ha hecho un concurso de arquitectura precisamente, bueno, para recuperar ese espacio y que siga siendo un refugio climático, ¿no? Que es lo que se había conseguido que fuera con la gestión vecinal.
1: Uh-huh. Hablando de Pamplona, porque es una de las ciudades que menciona Manuel Esperón como ejemplo de buena incorporación de la naturaleza, mencionaba las supermanzanas de Barcelona también, que es, bueno, es un ejemplo ya muy estudiado. Pero bueno, la primera opción que citaba era Singapur, una ciudad joven creada en torno a espacios naturales muy bien integrados. Claro, esto nos plantea la diferencia marcada que hay entre ciudades nuevas, pues podemos en Asia seguramente tener mil ejemplos, y ciudades antiguas como las que hay en Europa, con cascos urbanos más cerrados. Las soluciones relacionadas con la naturaleza o la implementación de nuevos espacios naturales cuesta un poquito más cuando estamos hablando de ciudades más antiguas.
2: Bueno, yo creo que, a ver, quizá el caso de Singapur es muy singular porque, bueno, es una isla, entonces tienen muy poco territorio, tienen un riesgo de inundabilidad bastante significativo y tienen que saber gestionar todo eso de una forma eficaz. Además, bueno, tiene que atraer a muchísima gente de fuera, ¿no? Tiene también unos presupuestos considerables. Pero respecto a que haya una ciudad consolidada anterior, no tiene por qué ser una objeción, un problema, ¿no? Por ejemplo, París, que es una ciudad enorme, ¿no? Y con muchísima historia, pues no sé el porcentaje, pero yo creo que para 2040 quiere retirar el 40% del asfalto que tiene. Entonces, lo único que van a hacer es volver a un pavimento permeable, que es lo que había aquí en las ciudades hasta hace, bueno, relativamente poco, ¿no? O sea, podemos usar como terrizos o soluciones que no sean. Nos tenemos que acostumbrar quizá a que haya un poco de arena, un poco de tierra, que nos vayamos a manchar los zapatos de vez en cuando, pero también esto es una cosa que yo veía en los parques infantiles de Madrid, que eran como todos de arena, incluso en el centro, ¿no? Y aquí, en cambio, ¿no? Pues tenemos estas gomas infectas que tienen como una temperatura altísima, que sabemos que son, ¿no?, unos plásticos que se están degradando y al final, incluso para desarrollar como tu sistema inmune, pues está bien que estés en la arena y en la tierra, ¿no?
1: Bueno, es que hay un estudio al respecto, fíjate, me alegro de que lo saques. En Finlandia lo han hecho, sí, la importancia que tiene que los areneros infantiles permitan entrar en contacto con microbios de la tierra, fíjate, hasta eso se ha estudiado ya. Hablando del calor, que es un tema, bueno, pues ubicuo estos últimos días, estas últimas semanas, en los últimos veranos ayuntamientos, como los de las capitales vascas, pero bueno, muchos más también, han dado a conocer la red de refugios climáticos de la que dispone la ciudadanía para escapar del calor sofocante. Por explicarlo bien, ¿qué es un refugio climático? ¿Qué condiciones debe reunir?
2: Sí, bueno, el asunto es que podamos tener una temperatura que no supere un umbral en el que estamos incómodos, también, bueno, que sea un lugar público. Bueno, estoy aquí ya un poco porque muchos, bueno, sabemos que muchos de los refugios climáticos son lugares igual de propiedad privada, pero de uso público. Y bueno, a fin de cuentas es un lugar donde poder descansar y estar un poco sin que nos dé una insolación. Es verdad que, bueno, pues todos los ayuntamientos están sacando como una lista de sus refugios climáticos. En Bilbao tenemos muchísimos, la mitad de ellos son espacios interiores. Cosa que yo creo que también es un poco sintomática, ¿no? Quizá deberíamos aumentar el número de espacios exteriores, perdón, que puedan considerarse refugio climático. Y bueno, pues son una infraestructura, como bien dices, también indispensable en estos días y estas semanas.
1: Sí, es que no tengo ahora en mente el dato, pero hay muchas mediciones de temperatura de una zona muy arbolada, e incluso con estanques o con zonas de agua, con respecto a la zona asfaltada que puede haber a 400 metros, a 500 metros, y es que son varios grados de temperatura, ¿no?, la diferencia.
2: Sí, muchísimo. Como hemos dicho antes, el asfalto, bueno, lo que hace es como chupa el calor, ¿no? Ahí tiene una inercia térmica que se acumula, y luego cuando la temperatura va bajando, por ejemplo, hacia la noche, pues lo emite, ¿no? Y entonces, pues el problema es eso, que no conseguimos bajar la temperatura porque tenemos algo que nos está de nuevo irradiando ese calor. Y respecto a esto, me estoy acordando que justo el otro día me dijo mi suegro, que es de Pamplona, me dice, solo se puede estar en la iglesia, y en este dije, claro, es que hay espacios interiores, ¿no?, que sí, bueno, sí. También, bueno, debido a su inercia térmica, ¿no?, tenemos unos sillares o unas paredes como que tienen un espesor determinado, y también, bueno, pues nos ayudan un poco a aislarnos. La pena es que no podamos conseguir eso en espacios exteriores.
1: Sí, sí, sí. Pero tendrían que ser, claro, árboles muy maduros, con mucha copa y mucha densidad de vegetación para conseguir bajar la temperatura, ¿no?
2: Sí, o sea, la densidad es importante, como hemos dicho también, el porte es importante, o sea, que no nos valen unos árboles que casi son como
1: los palitroques que decías.
2: Sí, de mi altura. Y bueno, también la orientación, ¿no? O sea, atender un poco a que cuando diseñamos un espacio público, pues tengamos, bueno, que antes también esto está cambiando un poco. O sea, antes todos queríamos como la luz del suroeste. Últimamente nos damos cuenta que todo el mundo camina por las paredes norte porque es la única en la que tenemos sombra, ¿no?, y podemos acceder de un lugar a otro.
1: Sí, sí, lo de la orientación de los edificios daría para otra charla, porque claro, estamos orientados para el invierno, más que para estos veranos. Hablemos ahora, si te parece, Arantxa, de la ciudad de los 15 minutos, un modelo en el que las personas pueden satisfacer sus necesidades esenciales a menos de 15 minutos a pie o en bicicleta. Esta es la definición, ¿no? ¿Qué ha aportado este concepto al urbanismo? Y sobre todo pensando en la cuestión de la movilidad, que si la adaptación al cambio climático es un tema capital, la movilidad sigue siéndolo también, porque además se retroalimenta. Cuantos más coches metemos en la ciudad, más se calienta también.
2: Así es. Este es un concepto que, bueno, acuñó Carlos Moreno. Él es un urbanista que trabaja, bueno, ahora sobre todo con el Ayuntamiento de París. Y este concepto de la ciudad de los 15 minutos, bueno, también, ¿no?, que es como la ciudad de la escala de un barrio, ¿no?, en la que puedes tener tu ocio, tu trabajo, tu educación, salud y comercio y vivienda en un radio, como bien has dicho, de unos 15 minutos.
1: Vamos a mencionar ahora un estudio internacional liderado por la Universidad de Deusto y que se acaba de publicar también, que identifica cómo imaginamos en Europa la movilidad del futuro. Y es que da algunas ideas muy curiosas. La mayoría de la ciudadanía plantea que su vida cotidiana a menos de 15 minutos de casa es perfecto. O sea, es como un ideal interesante. Pero al mismo tiempo se reconoce que para trabajar fundamentalmente se sigue dependiendo del coche. Es un trabajo, según nos ha comentado uno de sus autores, Cruz Borges, a quien escucharemos enseguida, que quería estudiar precisamente esta discrepancia entre un marco teórico a principio chulo, el de la ciudad de los 15 minutos, y las preferencias reales de la ciudadanía, porque para determinados servicios han salido como disonancias, ¿no? En este sentido, pues se sigue considerando el trabajo como algo alejado, para lo que hace falta utilizar transporte privado a menudo, quizás porque es evidente que hay que desplazarse a donde sea si hace falta, porque lo importante y primordial es trabajar. Bueno, eso es evidente. Luego, el análisis permite identificar tres grandes perfiles de movilidad: quienes se desplazan caminando siempre que es posible, quienes combinan los desplazamientos a pie con el uso habitual del coche, y personas que dependen principalmente del coche privado, del vehículo privado o del transporte público para sus desplazamientos. Y vamos con uno de los datos curiosos que nos señalaba Cruz Borges sobre lo que plantea uno de estos tres grupos en relación con determinados servicios.
3: Había uno que era claramente queremos ir a pie, ¿vale? Y otro que era claramente necesitamos transporte público o vehículo privado. Pero hay un grupo intermedio de cosas que si están cerca voy a pie y si están un poquito más lejos pues voy en coche. Y en esa dualidad los dos que me sorprendieron más fueron los colegios y los centros de salud. Esperábamos que esos dos fueran de los que estuvieran a pie y sin embargo están como en la frontera. Son los que uno espera tener caminando, ¿no? O tenerlos cerca, ¿vale? Pero a lo mejor estás también, igual que antes, dispuesto a ir un poquito más lejos. Y esos eran unos que nos sorprendieron un poco. Nos sorprendió menos fue, por ejemplo, los centros comerciales. Porque ahí sí que se veía como una dualidad, ¿no? O sea, había gente que sí que volvía a estar en ese grupo de 15 minutos o voy caminando o voy en coche, ¿vale? Que es un poco los supermercados que están abriéndose ahora, ¿no? Superficies medianas dentro de los barrios y demás. Y sin embargo, luego había otro grupúsculo de gente que quería ir a los grandes centros comerciales y demás. Entonces, veíamos esas dualidades, o sea, en un siguiente artículo que estamos preparando, queremos intentar investigar cuáles son las diferencias, ¿no?, que hay entre cada uno de estos grupos, vamos a llamarlo así. Pero, sin embargo, por ejemplo, una de las cosas que sí que era sorprendente era que, por ejemplo, comercio local de proximidad, ese que vas caminando, no estaba. ¿Qué es lo que ha pasado? ¿Que ha desaparecido del imaginario colectivo? ¿Qué ha pasado aquí? Luego, cuando ves a gente o entrevistas a gente que vive en una ciudad de los 15 minutos, ¿vale? Muy realista, ¿no? Que va trabajando a pie, que puede hacer ir al supermercado, todo esto, que hace toda la vida a pie, ellos te dicen que no lo cambiarían por nada del mundo. Entonces, es como, no sé qué está pasando aquí. ¿Por qué la gente que vive en ella es como que ve el paraíso, pero el resto no se da cuenta de eso, ¿no? Es una cosa rara.
1: A él le parecía, pues sí, extraño, ¿no? Que la ciudad de los 15 minutos sea apreciada por quienes la disfrutan, que para otras personas sea una aspiración interesante, pero que luego en su día a día pues no funcionen así. Quizás por una inercia generacional, pues puede ser, porque sí que menciona que la gente más joven va por otros derroteros.
3: Estudiando otras fuentes, sale la nueva generación, las generaciones Z, sí que valoran esto bastante más, el transporte a pie y tener las cosas cerca. Nosotros no somos, con la muestra que tenemos, no tenemos resolución para poder ver esto, pero eso sí que está saliendo. O sea, esta gente está intentando, o sea, estas nuevas juventudes están un poco volviéndola a recuperar, ¿vale? Y sí que hay ciertos estamentos públicos que están apostando muy fuerte por este tipo de cuestiones y se han dado cuenta de que si uno quiere arreglar la movilidad dentro de su ciudad, es que tienes que arreglar el trabajo, es que no te queda otra cosa. Es que el 50-70% de tus viajes se hacen por esto. El caso de Pontevedra, que es uno de estos casos que patronizó todo el centro y que todo el mundo se debió de echar a la cabeza, y ahora, por lo visto, yo estuve este año en Pontevedra y fue como, esto es una maravilla. Y hablas con todo el mundo diciendo, esto es una maravilla, pero hubo un rechazo social bestial a la peatonalización, ¿no? Entonces, y luego está, por ejemplo, Bilbao, no es porque, o sea, por mi acento sabes que no soy de, claramente no soy de aquí, pero Bilbao, por ejemplo, una cruzada muy fuerte en este contexto, y las tres o cuatro preguntas que yo le he hecho a taxistas, a no sé cuánto y no sé qué, que aprovecho así de forma supersticia, está la gente como muy quemada. Cuando luego, por ejemplo, cuando hablas con la gente que vive en el casco viejo, nadie quiere salirse de allí, o sea, es una maravilla, todo el mundo dice que es lo mejor de lo mejor. O sea, hay esa disonancia de hemos perdido el barrio, no nos hemos dado cuenta de que hemos perdido el barrio, pero cuando volvemos al barrio nos parece súper genial, y es como, espérate, o sea, ¿dónde está el momento en el que hemos perdido todo esto, ¿no? O sea, hemos perdido este concepto de barrio, la ciudad de los 15 minutos no están en la imaginación de la gente, ¿vale? Y no sale en estos trabajos.
1: Bueno, pues la verdad es que es un dato como muy elocuente, ¿no? Nos parece interesante como concepto, pero luego no lo practicamos. Estamos asistiendo a la decadencia del concepto de barrio como lugar de prestación de servicios.
2: Sí, y es una pena. Sucede en muchos ámbitos, ¿no? El más visible es el del comercio, ¿no? O sea, cómo van cambiando el tipo de comercio. Yo también creía que, bueno, era en cierta manera debido al comercio online, ¿no? Que hay gente que ahora pues compra determinadas cosas online, entonces al final lo único que compra en el barrio pues son los productos, o sea, de supermercado, sí. o se hace servicios como de uñas o de bazares. Pero bueno, yo creo que va más allá, ¿no? O sea, cuando quitas, por ejemplo, un servicio en un centro de salud que tiene un servicio de 24 horas y lo dejas solo hasta las 8 y dices, bueno, pues si no, que vayan al hospital, pues bueno, también es algo que estás como quitando al barrio, ¿no? Cuando quitas, no sé, bueno, no quitas, pero desaparece una, no sé, escuela de música porque no han podido hacer frente en la cooperativa entre ellos, pues también, y al final los barrios, como bien dices, pues ya no podemos hacer todo en el barrio. O sea, los de Deusto antes decíamos ir a Bilbao, ¿no? O sea, cruzar el puente sí, sí. Era como, ¿no?, algo que hacías, no sé, esporádicamente. Yo, bueno, ahora lo he hecho, pero tampoco, ¿no? Muchas veces puedo seguir manteniéndome en el barrio, excepto cuando voy a trabajar, porque lamentablemente trabajo en Donosti, entonces tengo que coger el autobús.
1: Bueno, es lo que hablaba él, ¿no? Que el tema del trabajo es muy complejo. Porque, claro, ¿cómo solucionas? ¿Cómo consigues que la gente trabaje a 15 minutos? Pues es...
2: Es complejo.
1: Es muy complejo.
2: Hay opciones de combinar, ¿no? Como el teletrabajo con desplazamientos. Sí que es verdad que, bueno, también depende del tipo de trabajo que desarrollemos, ¿no? Y luego lo que decías del que es un poco la conciencia de la movilidad. Yo muchas veces me doy cuenta, no tanto en el autobús Bilbao Donostia, porque se tienen como más usuarios, pero en otros transportes públicos, que yo utilizo como mucho el transporte público y trenes, y voy a Madrid en autobús porque me gusta más y también yo creo que, bueno, es más sensato. Lo utilizan más las personas jóvenes y las personas mayores, ¿no? Entonces tenemos como unos usuarios que bien o ya no disponen de un vehículo propio. O, en el caso de los jóvenes, no es que no dispongan, sino que muchas veces hay generaciones nuevas que no tienen esta cosa que existía antes de que la libertad venía cuando te sacabas el carnet de conducir,
1: ya,
2: ¿no?
1: O sea, ya,
2: que
1: ya.
2: Confían mucho más, bueno, también porque la red de transporte público ahora es infinitamente mejor, ¿no? Uh-huh. Pero aún así, yo veo, por ejemplo, pues yo lo comento con mucha gente, ah, no, y vas en autobús, y ay, pero qué rollo, ¿no? Tal, y digo, pues no, porque ese rato pues lo aprovecho para otras cosas, ¿no?
1: Eso es.
2: O para no hacer nada, ¿no? Y tengo a mi hermano que últimamente dice que cuando va, pues eso, como en un avión, en un tren o en esto, y creo que, no sé, tiene un nombre este fenómeno, ¿eh? Porque también lo hacen los jóvenes. Realmente no hacen nada, o sea, desconectan el teléfono y están un tiempo de no hacer nada, que tampoco viene mal.
1: No viene nada mal. Podríamos también hacerlo bajo un árbol, pero bueno, si no podemos prescindir de ese tiempo y tenemos que hacerlo en un transporte público, pues también. Y mencionaba Cruz Borges el tema de la peatonalización. Bilbao es una ciudad que ha peatonalizado en los últimos años pues muchas calles y de hecho creo que recuerdo haber visto una estadística que decía que en proporción por habitantes era de las ciudades con más zona peatonal, pero no siempre le gusta a todo el mundo esta historia.
2: No. No, o sea, también, bueno, esto elimina aparcamientos de residentes. Yo creo que no es tanto tampoco, quizá, bueno, algunas peatonalizaciones no gustan, pero o sea, sustituir el vehículo por una terraza, la gente tampoco, ¿no?
1: Ya, o sea, sí, el problema, claro, con la peatonalización ha venido la gentrificación. Sí. De hecho, hablaba Cruz del casco viejo de Bilbao, pues yo conozco gente que vive en el casco viejo de Bilbao, está encantado con que todo sea peatonal, por supuesto, pero que todo sean tiendas de turrones y, no sé si debería decirlo, y de imanes, pero bueno, es un poco en lo que se ha convertido también muchos de nuestros lugares céntricos, ¿no?
2: Sí,
1: para turistas, vamos, básicamente.
2: Bueno, está el fenómeno de la terracización, o como le queramos llamar, que eso hace que incluso haya vecinos, yo conozco gente que vivía en Ledesma y se ha ido, se uh-huh, ha marchado, porque, sí, sí. Porque ya es insoportable tener como un murmullo día y noche que no se acaba nunca. Y respecto al casco viejo, pues mi tío vive en el casco viejo de toda la vida y el problema que tienen es, aparte de todas estas tiendas de objetos raros y turrones, que nadie entiende por qué vendemos turrones y tanta tarta de queso, pues no pueden, o sea, los transportistas, el frutero no puede meter el coche más que ahora, cada vez en un periodo como, o sea, no, le dejan 2 horas al día u hora y media. Entonces, no puede recibir todos sus productos. O sea, no puede dar el servicio en su comercio. ¿Y por qué? Pues porque hay unas hordas de personas que están así como yendo muy despacito y lo mismo que pasan por ahí, pues luego llegan al mercado de la Ribera y tampoco es muy difícil ya ir a comprar porque bueno, pues también tienes gente que va allí como de antropólogos, o sea, van allí a sacar fotos y no a comprar nada.
1: La peatonalización, que bueno, puede seguir avanzando todavía, yo creo que sí, que margen de seguir quitando coches de las ciudades hay. No es una medida especialmente, mencionaba Cruz a los taxistas, pues no es una medida especialmente apreciada por muchas personas que trabajan sobre todo con coches, con furgonetas, pero bueno, a los vecinos les suele gustar bastante. Y bueno, estamos hablando de un montón de cosas con Arantzazu Luzarraga, que es paisajista, profesora en la Escuela Técnica de Arquitectura de la EHU. Y quería aprovechar también este rato para hablar contigo de la historia del paisaje, de la historia de nuestro territorio, de un proyecto que se llama Ostutako Paisaiak, Paisajes Robados, que nos habla también de cómo la tecnología, la industria ha dejado su huella en nuestro territorio y forma parte ya del paisaje. ¿En qué consiste este proyecto?
2: Bueno, pues, me hace gracia. Es un proyecto de hace unos años y es un proyecto muy personal. Que
1: aquí sacamos de todo.
2: Ya. Que, bueno, partía de esta palabra en euskera, que es ostu, que significa vizcaíno, ¿no? O sea, significa tanto robar como esconder. Entonces, a partir de ahí, yo realicé una cartografía que, bueno, gracias a la Fundación Café Luyar, que me dieron una beca de investigación para ello. Y esto fue, pues, también un poco serendipia. Yo estaba en una playa ahí en Getxo, al hilo de unas investigaciones que estaba haciendo, unos cables submarinos, etcétera, en Sopelana. Me di un paseo por allí y dije, uy, esta arena como tan negra, ¿por qué está tan negra esta arena? Y entonces ya, pues bueno, empecé un poco a estudiar y vi que, bueno, Alejandro Zearreta, que es un geólogo y profesor de la EHU, una eminencia que también es del grupo que se dedica a los estudios del antropoceno a nivel mundial, me entrevisté con él, me explicó un poco en qué consistía y a partir de ahí, pues lo que hice un poco fue visibilizar este hecho que, nos ha configurado de cierta forma, porque hicimos como una extracción del hierro durante muchos años y eso configuró nuestro paisaje, configuró nuestra idiosincrasia. Luego hubo que quemar esos minerales porque ya no eran tan puros y entonces los altos hornos pues produjeron cierta escoria de fundición que se supone que tenía que haberse, bueno, depositado muy lejos en el mar. La verdad es que, bueno, los gángiles abrían así como las compuertas mientras salían en la ría y ya para cuando llegaban donde tenían que llegar, pues ya estaban vacíos. Entonces las olas, bueno, pues trajeron eso de vuelta a la playa y tenemos ahí como no sé si llamarlo residuo, como una evidencia material de cuál ha sido nuestra historia. Y un poco lo que hice fue poner eso en valor, ¿no? Y visibilizarlo y hacer un mapa que pudiera mostrar todo este tipo de relaciones invisibles que habían configurado el territorio. Y luego hice una deriva también con unos amigos, muy divertida. Y bueno, pues hicimos este proceso.
1: Hay una página web que se puede, en la que
2: sí,
1: se pueden ver
2: ya
1: los
2: hay
1: resultados.
2: Un artículo también científico esto y tal.
1: Ostutako Paisaiak. Bueno, Arantzazu, nos tenemos que ir despidiendo después de una charla amplia en la que hemos hablado de tropecientas cosas, incluido las uñas y el turrón, que son los comercios de moda en nuestras ciudades. ¿Cómo contribuimos a una ciudad más sostenible y más amable? Vamos a ponernos un poco serias y pensar en la responsabilidad individual de cada persona. ¿Cómo podemos contribuir a que vivamos en sitios, pues eso, más sostenibles, más medioambientalmente más amables y sobre todo más agradables para la vida, más saludables también?
2: Sí, pues un poco con todo esto que hemos ido comentando, ¿no? Si hacemos la compra de nuestro día a día e incluso de otro tipo de objetos, ¿no? O sea, podemos comprar los zapatos, la ropa, podemos arreglar las cosas, por ejemplo, que es algo que ya se está perdiendo, ¿no? Pues cambiar la pila al reloj en lugar de comprarte un reloj nuevo, parece como obvio, pero no siempre, ¿no? Entonces, yo creo que en la responsabilidad de cada uno, no sé, mis hijos van andando a la escuela. Yo hoy normalmente hubiese venido aquí caminando. Hacía sí. tanto calor que he tenido que coger el metro, pero me refiero que sí, sí, o sea, que con que cada uno seamos conscientes. No sé, yo siempre digo, yo las personas más ecológicas que he conocido pues eran igual mis abuelas, ¿no? Que retornaban las botellas, ¿no? Ahora tenemos un sistema de reciclar vidrio y dices, estamos rompiendo las botellas cada vez que las vamos a reciclar en lugar de devolverlas y que luego no podamos reutilizarlas. O sea, hay muchísimas cosas que son muy pequeñas y que podemos hacer en nuestro día a día para mejorar.
1: Ajá. Bueno, pues las ciudades, que son para bien y mal, para mal, con sus ventajas y sus inconvenientes, los lugares en los que vivimos la mayoría de la población en Euskadi, en Europa y en el mundo, por supuesto. Arantzazu Luzarraga, eskerrik asko.
2: Zuri, eskerrik asko.
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0: Son las 6 de la mañana.
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0: Alberto Núñez Feijóo está aprovechando el cierre del penúltimo curso de la legislatura en Madrid para lanzar una serie de propuestas que llevará a cabo si llega a Moncloa en 2027. Tras la ley del concebido no nacido, ahora pone sobre la mesa otra cuestión. El absentismo hay que atajarlo con o sin acuerdo, afirmaba en Bilbao el presidente del PP.
2: Debemos, con o sin acuerdo, sentar a la patronal y a los sindicatos y tomar una decisión con el absentismo. Esto es un cáncer que no podemos pagar. Si en los convenios de empresa se pacta que una persona que no va a trabajar cobre lo mismo que cuando va a trabajar, ¿qué quieren que les diga? Todo aquello que supere un 4 o un 5% de absentismo tiene un enorme porcentaje de fraude.
0: Palabras que han provocado duras críticas por parte de los sindicatos, también la réplica del presidente del gobierno español, Pedro Sánchez, que su gobierno está del lado de quienes madrugan y merecen protección cuando la salud les falla. ¿Qué tal están? Egunon, a Pedro Sánchez y su gobierno se dirigía a la consejera de Autogobierno Vasca, María Ubarrechena, tratando de meter presión para poner fecha a la reunión bilateral Pradales-Sánchez prevista para este mes de julio, que va avanzando. Ambos gobiernos están trabajando en un bloque de transferencia relacionado con la seguridad social. Ubarrechena insiste en que el Ejecutivo Vasco pone y va a seguir poniendo todo de su parte y pide al gobierno español que se siente a la mesa.
3: Nosotros seguiremos persistiendo, pero sí es verdad que hace falta que la otra parte se siente a negociar, porque si no se quiere sentar a negociar y va a ser a todo que no, no hay negociación posible.
0: Esto en un día marcado por la agenda internacional. En Ankara, en Turquía, jornada central de la cumbre de la OTAN, sesión única de trabajo para sobre todo analizar el gasto en defensa Estado a Estado. El presidente estadounidense Donald Trump ha insistido en las últimas horas en sus amenazas.
4: Italy turned us down, and Germany turned us down, and France turned us down. And it's okay.
0: Asegura que Italia, Alemania o Francia no le han apoyado en la guerra en Irán y que entonces, ¿por qué debería gastar Estados Unidos cientos de miles de millones en ayudar a socios que no le apoyan? Volvió, por cierto, a sacar a la palestra la cuestión de Groenlandia, asegurando que es Washington quien debería controlarla. Y Marine Le Pen será candidata en las presidenciales francesas del año que viene, a pesar de que el Tribunal de Apelación ratifica que cometió malversación de fondos. Le rebaja, eso sí, la condena a una inhabilitación de 15 meses que ya ha cumplido.
5: Je suis candidate à l'élection présidentielle. Nous sommes innocents de cette infraction.
0: Reivindica su inocencia, pese a todo, la justicia le ha impuesto, eso sí, portar un brazalete electrónico durante un año. Aunque Le Pen confía en que el Supremo revierta esa decisión, el fallo llegará en enero, a 3 meses de los comicios. Y de la ultraderecha francesa a la británica en el Reino Unido, el líder en los sondeos, el líder de Reform UK, Nigel Farage, ha dimitido como parlamentario ante las acusaciones de corrupción en su contra.
6: I will resign as a member of parliament for Clacton-on-Sea.
0: Pero es una dimisión con trampa, para forzar una elección parcial en su circunscripción, volver a presentarse y, según ha dicho, que le juzguen los ciudadanos. Sin embargo, la mayoría de los partidos políticos británicos, todos los principales, lo ven como una cortina de humo y han decidido no presentar candidato en esa elección, buscando restar legitimidad a la maniobra de Farage. Y a continuación repasamos otras noticias que nos deja la jornada junto a Ainhoa Iglesias. Egunon. El sindicato ELA negociará solo en euskera los 27 convenios sectoriales en proceso.
7: Argumenta que la mayoría de convenios colectivos no recogen los derechos lingüísticos de los trabajadores y que eso se debe a que no se negocia en euskera. Pello Igueregui, responsable de negociación colectiva de ELA, anoche en Gambara.
8: Apenas el 5% de los convenios colectivos que están vigentes en estos momentos tienen el compromiso de que se negocie un plan de euskera o tienen un plan de euskera.
7: Por eso pide al Consejo de Relaciones Laborales sistemas de traducción. Apuesta por dar la misma importancia al idioma que a otras cuestiones como el género u otros derechos.
0: Donostia facilitará la reconversión de locales comerciales en viviendas con una nueva ordenanza.
7: Y también abrirá la puerta a que algunas viviendas de más de 100 metros cuadrados se dividan en dos. Todo ello se recogerá en una ordenanza después del verano. Jon Insausti, alcalde.
9: Que nos ayuden a flexibilizar y hacer que estas segregaciones, divisiones o cambios de uso de local comercial a residencial sean más fáciles. Estamos haciendo trabajo interno y nuestra idea es, pues bueno, ya ha pasado el verano, también traer un documento.
7: Por último, actividades que hoy se prestan en segundas, terceras o cuartas plantas, despachos de abogados, psicólogos, se trasladarán a los bajos para así conseguir más viviendas.
0: Tercer día de San Fermín, hoy con uno de los encierros más temidos, los toros de la ganadería Cebada Gago.
7: Y son los que más mozos han corneado. El día de ayer estuvo marcado por la procesión de San Fermín bajo un calor asfixiante y por las peñas que se volvieron a juntar con sus disfraces y pancartas. Esta tarde rendirán homenaje a Germán Rodríguez, muerto por un disparo de la policía en 1978.
0: Y en deportes, en el Mundial de Fútbol, Suiza se medirá a Argentina en los cuartos de final tras vencer los helvéticos esta madrugada a Colombia en los penaltis.
7: Y Argentina hacía lo propio anoche con Egipto 3-2. Además, Matarazzo renueva con la Real Sociedad hasta 2028 y el alemán Edin Terzic se presenta como nuevo entrenador del Athletic.
10: Oso posignago hemen ego teagatik. Opa Athletic.
7: Atreviéndose incluso con el euskera como escuchan, aseguraba además querer formar parte de la historia del club. Vamos ya con la previsión del tiempo, lo hacemos con Euskalmet, con Paloma Gil, egunon.
11: Egunon, de nuevo en la vertiente cantábrica, especialmente en el litoral, se va a mantener el alivio térmico, el viento va a soplar del noroeste desde primeras horas y después llegará hacia el interior de la mitad norte. Así las temperaturas máximas hoy van a alcanzar valores parecidos a los del martes, se van a situar entre los 25-30 grados. En la mitad sur, sin embargo, el calor se mantendrá, no se alcanzarán valores tan altos como los del martes, pero aún así las temperaturas máximas van a quedar por encima de los 35 grados. En el sur de Álava y en el sur de Navarra las temperaturas máximas alcanzarán los 37-39 grados. Este calor va a favorecer el desarrollo de tormentas a lo largo de la tarde. Desde primeras horas de la tarde podrían formarse estas tormentas. Atención al viento, que en caso de que se produzcan las tormentas se intensificaría de forma notable.
7: Tenemos a esta hora 22 grados en Bilbao y en Iruña, 21 en Bayona, 20 grados se registran en Donostia, 16 en Vitoria-Gasteiz. Jesús Malo y Paula Asensio están en el control técnico, son las 6 y 7 minutos. Estados Unidos reactiva su ofensiva contra Irán con fuertes ataques esta noche, pese al acuerdo de paz firmado entre ambos, argumentando que son en respuesta a las agresiones contra tres buques comerciales por parte de Irán en el estrecho de Hormuz. ¿Qué se sabe a esta hora? Xavi Segovia, egunon.
12: Egunon, sí, vuelve la tensión al estrecho de Hormuz. Estados Unidos acusa a Irán de violar el alto el fuego vigente tras atacar en los últimos días a tres embarcaciones comerciales que transitaban por el estrecho de Hormuz. El ejército de Estados Unidos ha lanzado en las últimas horas un fuerte ataque contra sistemas de defensa aérea y también de vigilancia costera de Irán, además de destruir almacenes de misiles y de drones. Washington acusa a Teherán de poner en peligro a buques comerciales tripulados por civiles inocentes en una vía marítima internacional. Fue un ataque injustificado, peligroso y constituyó una clara violación del alto el fuego, según Estados Unidos. Irán habla ya también de una violación clara de alto el fuego por parte de Washington, ese acuerdo firmado el pasado 17 de junio, advirtiendo de sus posibles consecuencias porque responderá, asegura, de manera contundente esta agresión que califica como acto terrorista. Los ataques han tenido lugar en la ciudad de Bandar Abbas, la isla de Kesb y también en Sirik, al sur de Irán. En cada una de ellas se han contabilizado entre 6 y 7 detonaciones, provocando varias personas heridas, según los medios iraníes.
7: Es que ricasco, Xavi, y esto ocurría mientras el presidente estadounidense Donald Trump se encuentra en Ankara, en Turquía, participando en la cumbre de la OTAN, cumbre que encara hoy su día decisivo. En unas pocas horas se reunirán los 32 líderes en una única sesión de trabajo y tendrán que llegar a unas conclusiones comunes. Sobre todo analizarán el gasto en defensa realizado por cada Estado. Es un tema que previamente ha sido fuente de tensiones, pero las declaraciones de Trump a su llegada han removido aún más las aguas. Ha repetido todas las amenazas y advertencias como aperitivo de la cena de líderes, entre otras que quiere apoderarse de Groenlandia y que sacará a todos los soldados de Europa. En Ankara está Aitor Sagarzazu, egunon.
13: Egunon, sí, Trump ha venido a Ankara con la escopeta cargada. Sigue decepcionado con los aliados porque no le ayudaron en la guerra de Irán y afirma que si no fuera en Turquía, es posible que ni hubiera aparecido.
14: I was very disappointed with NATO, and frankly, if it weren't held in Turkey, where My friend happens to be a very strong leader. It's possible that I wouldn't have attended.
13: Ha cargado contra los estados principales uno por uno y se pregunta a sí mismo si tiene sentido que sigan poniendo dinero en Europa. Amenaza también con retirar todas las tropas estadounidenses. Hacía tiempo que no hablaba de Groenlandia y esta vez ha sido para reconocer que este asunto empeoró su relación con la OTAN. Ahora bien, sigue asegurando que Estados Unidos debería controlar la isla. La primera ministra danesa, Mette Frederiksen, le ha respondido rápido. Espera por parte de los aliados que respeten la soberanía de Dinamarca y que acepten que no va a pasar, que Groenlandia no está en venta. El presidente del Consejo Europeo, Antonio Costa, en cambio, expresa que los ciudadanos europeos esperan de esta cumbre un mensaje claro, que puedan seguir confiando en la OTAN. El resto de jefes de gobierno explicarán esta mañana cómo se han tomado las palabras de Trump, la mayoría hablará ante la prensa antes de la sesión de trabajo de hoy y sobre todo habrá que ver si peligra la declaración que deben acordar, porque también se espera un vivo debate sobre gasto en defensa.
7: De vuelta en casa, estamos en la segunda semana de julio, el mes en el que debería celebrarse una reunión bilateral entre el Lendakari Manuel Pradales y el presidente del Gobierno español, Pedro Sánchez, para, entre otras cosas, cerrar los acuerdos que se vayan alcanzando en torno a las transferencias pendientes. Pues bien, esa reunión sigue sin fecha y el Gobierno vasco denuncia que se está encontrando con un frontón. El Gobierno Sánchez dice a todo que no, sin proponer alternativas, y las negociaciones, por tanto, no están avanzando como deberían, Isaro Baza.
15: Las negociaciones sí siguen estancadas. El gobierno vasco admite que hay contactos, pero desde la semana pasada no se han vuelto a reunir con el gobierno de España. Se está trabajando en un bloque de transferencias relacionado con la seguridad social. Están sobre la mesa el traspaso de la... No se han vuelto a reunir con el gobierno de España. Se está trabajando en un bloque de transferencias relacionado con la seguridad social. Están sobre la mesa

0: negociar, porque si no se quiere sentar a negociar y va a ser a todo que no, no hay negociación posible.
1: El PSE, que la semana pasada alertaba de que la transferencia de las pensiones abocaría a Euskadi a la bancarrota, pide paciencia para poder completar el calendario de traspasos y llama a sus socios a bajar el tono. Paula, sí, en Euskadi Irratia.
2: Pazientzia pizka bat bai eskatuko nukela, eta jarrerak eta diskurtsoak nolabait lasaitzea. Nitz potolorik gabe, ba, hori baita nire uste lehendakariak pasadan astean egin zuena.
1: Porque insiste Blasi que a pesar de las discrepancias técnicas, las negociaciones siempre han llegado a buen puerto.
3: Autogobierno que defendía ayer el líder del Partido Popular, Alberto Núñez Feijóo, de visita en Bilbao, aseguraba que quienes no estén dispuestos a defender el Estado de las Autonomías, ni los Estatutos de las Comunidades, ni las Foralidades de Euskadi y Navarra, no quieren mucho a España. Lo hacía ante el Círculo de Empresarios Vascos, donde también lanzaba esta reflexión en torno al absentismo. El problema, decía, es que se cobra demasiado estando de baja.
4: Año 2018, número de personas que no acudían a trabajar todos los días, 450.000. Año 2025, número de personas que no van a trabajar todos los días, 1.160.000. Euskadi se sitúa a la cabeza. Por tanto, aquí no podemos, aquí debemos, con o sin acuerdo, sentar a la patronal y a los sindicatos y tomar una decisión con el absentismo. Esto es un cáncer que no podemos pagar. Si en los convenios de empresa se pacta que una persona que no va a trabajar cobre lo mismo que cuando va a trabajar, pues, ¿qué quieren que les diga?
3: No tardaba ese mensaje en recibir la respuesta de los sindicatos, como Comisiones o UGT, que lo tachan de disparate, o del propio presidente del gobierno, Pedro Sánchez, que en un mensaje en redes decía que Feijóo deja claro de qué lado está. El gobierno añadía, está del lado de quienes madrugan, trabajan y merecen protección cuando la salud les falta. También se pronunciaba el diputado de Euskal Herria Bildu, Óscar Matute, que asegura que se agradece la sinceridad de Feijóo porque así nadie podrá decir que no se lo esperaba. El sindicato ELA, que por su parte anunciaba ayer por sorpresa que a partir de septiembre negociará exclusivamente en euskera los 27 convenios sectoriales actualmente en proceso en Euskadi y Navarra. Para poder hacerlo, ha reclamado al Consejo de Relaciones Laborales recursos de traducción. Javi San Martín.
5: Y Igeregi insistía en Gambara de Radio Euskadi en que los convenios colectivos no recogen los derechos lingüísticos de los trabajadores.
6: Apenas el 5% de los convenios colectivos que están vigentes en estos momentos tienen el compromiso de que se negocie un plan de euskera o tienen un plan de euskera.
5: Y cree que se debe a que la negociación colectiva tampoco se hace en euskera.
6: Y entendemos que eso es consecuencia, entre otras cosas, de que tampoco se negocia en euskera. Los convenios colectivos no contienen euskera porque las negociaciones tampoco se hacen en euskera.
5: Por eso piden sistemas de traducción para que las próximas reuniones en el Consejo de Relaciones Laborales puedan ser en el idioma que cada cual decida utilizar.
6: Nosotros ofrecemos la opción a quien quiera negociar en castellano a que lo haga en castellano y solicitamos el mismo derecho para nosotros, para que además del castellano, el euskera también se pueda utilizar en las negociaciones, que no pedimos nada más.
5: Y apuesta por dar la misma importancia al idioma que a otras cuestiones como el género u otros derechos sociales.
3: Desde el sindicato LAB se muestran sorprendidos porque ELA no haya contado con ellos para esta iniciativa, que apoyan como tal, mientras que el sindicato Comisiones Obreras le reprocha ser ajenos a la realidad del país y UGT, en el mismo sentido, insta a ELA a construir consensos en torno al euskera en lugar de lanzar ultimátums. Por cierto, que ELA y LAB han convocado huelga en los supermercados el miércoles que viene, el 15 de julio. Ambos sindicatos llaman a los trabajadores de las grandes cadenas de alimentación a parar ese día para frenar la intención de la patronal de que quiere cambiar los convenios provinciales vascos por acuerdos estatales de empresa con peores condiciones. Marija Fernández es responsable de ELA.
7: Porque los salarios serían más bajos, la jornada sería mayor, no tienen complementos en las bajas y demás. Entonces, que firmen lo que quieran a nivel estatal, pero que a nosotras, a las trabajadoras de Bizkaia, Gipuzkoa, Álava y Nafarroa, nos dejen fuera de ese ámbito funcional. Nosotras queremos que se nos sigan aplicando las condiciones de aquí.
3: El Gobierno vasco amplía las becas para estudiantes universitarios. En la convocatoria de becas del curso que viene, que ha aprobado, dotada de más de 28 millones de euros, se han flexibilizado los umbrales de renta, lo que permitirá que un 16% más del alumnado pueda acceder a estas ayudas. No es la única novedad, porque también se rebajan los requisitos para optar a las ayudas para el transporte y la residencia, Isaro.
1: 1.500 estudiantes más podrán acceder el curso que viene a las becas por estudios superiores y universitarios. Se van a flexibilizar los umbrales de renta establecidos. De esta forma podrán acceder a las ayudas las familias que hasta ahora superaban ligeramente estos límites. Consejero de Ciencia, Universidades e Innovación, José Ignacio Pérez Iglesias.
8: Aquí la renta es más alta, pero también es más alto el coste de la vida. En proporción, en nuestra comunidad autónoma se quedaban muchos más sin poder percibir estas ayudas.
1: Desde el próximo curso, además,

0: podrán solicitar la ayuda a desplazamiento interurbano los alumnos que se desplacen diariamente a otra comunidad autónoma y cuyo centro de estudios esté a una distancia máxima de 200 kilómetros.
1: Pues podemos meter por el sur Burgos, por el oeste las dos universidades navarras, por el este la Universidad de Cantabria.
0: Se flexibilizarán además los requisitos académicos para algunas ayudas y se va a reforzar el apoyo al estudiantado con discapacidad.
2: El Gobierno vasco, que ha querido dejar claro que no pone en cuestión la profesionalidad de los correctores de la PAU a raíz de la polémica sobre los ceros en euskera o las garantías del proceso de corrección, pero en palabras del consejero Juan Ignacio Pérez Iglesias, eso no implica que se puedan introducir cambios en el sistema. Hay alternativas a valorar, como por ejemplo el caso de Reino Unido, donde se hace una corrección fraccionada de los exámenes.
1: Cada corrector o correctora corrige un cacho del examen, de manera que no es una única persona la que corrige todo el examen. Hay alternativas que me imagino que se podrán valorar. No ponemos en cuestión la profesionalidad de las personas que corrigen. Lo tenemos muy claro y por eso lo afirmo con esta rotundidad.
2: Y los altos precios del alquiler dificultan también el acceso a una vivienda en propiedad. Ser inquilino marca más incluso que la edad en la situación económica de una persona. Así se recoge en un informe del Ministerio de Consumo que describe las diferencias de renta cada vez mayores que se están dando entre propietarios y arrendatarios. Rodrigo Manero.
3: El informe habla primero del dinero que tiene la gente para vivir. Un inquilino que está de alquiler cuenta al año con una renta mediana de 21.000 euros. El propietario de una vivienda que la usa para vivir dispone de 32.000 y un arrendador que alquila un piso cuenta con 50.000. Esta cantidad se eleva hasta los 80.000 euros anuales si tiene dos o más viviendas arrendadas. Esto es cuatro veces más que las personas que están de alquiler. Si se contabiliza el patrimonio total de los hogares, los multipropietarios llegan a multiplicar por 400 la riqueza de los inquilinos y ambos factores se retroalimentan. El fuerte incremento de los precios hace que las personas sin casa propia dediquen cada vez más dinero al alquiler, transfiriendo la renta a los caseros y no logran ahorrar para comprarse una vivienda. El Ministerio de Consumo advierte de que esto está incrementando las desigualdades y que la propiedad está influyendo ya más que el sueldo o la edad, que antes eran los factores más determinantes. O sea que los que dejan de ser jóvenes tampoco salen nunca de la precariedad. En estos momentos, en España, el 10% de la población más rica acumula el 42% de la riqueza residencial, 7 puntos más que hace dos décadas.
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2: Iruña encara el tercer día de San Fermín tras una jornada ayer marcada por la procesión por la mañana y las peñas por la tarde, que adquirieron todo el protagonismo. Jornada muy marcada además por esas altas temperaturas. Hemos sabido, eso sí, que ayer dos hombres fueron detenidos por agresión sexual acusados de realizar tocamientos. En menos de dos horas asistiremos al segundo encierro, que retransmitimos, como saben, aquí en Radio Euskadi. Y hoy con los toros de cebada, Gago, que son de los más temidos. Markel Bringa, egunon.
5: Egunon, ayer tuvo lugar la primera corrida de estos Sanfermines con los toros de Fuente Imbro y hoy llega uno de los platos fuertes, cebada gago. Es uno de los encierros más esperados y más peligrosos de este cartel. 62 corneados en 36 encierros. Son los morlacos que más mozos han corneado en la festividad pamplonesa. A propósito, tal y como nos cuenta la gente de las peñas, había ganas de volver.
6: Procesión, familia, vermú, luego toros.
7: Charangas sin parar.
8: Viva San Fermín.
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5: Además, hoy es 8 de julio, jornada en que se cumplen 48 años desde el asesinato de Germán Rodríguez, disparado por la Policía Nacional en 1978. Como cada año, San Fermín es Irurogeita Benzortzi Ogoan homenajea hoy a Germán con el apoyo de las peñas y pide mantener viva su memoria bajo el lema Basta ya de impunidad. Por la tarde, antes del comienzo de la corrida, se guardará un sentido minuto de silencio en la Plaza de Toros en recuerdo de las víctimas de aquellos San Fermines de 78.
2: Y a última hora de la tarde, además, Irún homenajeó a Nagore Lafaje, asesinada en los Sanfermines de 2008, con la presencia de representantes institucionales y la madre de Nagore, Asun Casasola.
11: Que no haya más Nagores, que las mujeres tenemos que disfrutar igual que ellos y que seamos todos iguales y que seamos felices y que las fiestas sean fiestas para todos.
2: Asuntos internos de la Ertzaintza ha abierto una investigación para esclarecer una presunta agresión por parte de un agente a un menor tras una infracción cuando circulaba en patinete. Javi San Martín.
8: El suceso habría tenido lugar en Ermua el pasado domingo. La actuación se inició como un incidente de seguridad vial cuando, al parecer, los agentes se cruzaron con una persona que circulaba en patinete eléctrico en sentido contrario. A pesar de darle indicaciones para que se detuviera, hizo caso omiso de las mismas, por lo que tuvo que ser interceptado, momento en el que presuntamente se habría producido la agresión. Al menor se le abrió un expediente por actuar contra la ley de seguridad ciudadana y además se le denunció por poner en peligro la seguridad vial. La familia del menor acudió a la Ertzaintza de Eibar para verificar los hechos relatados por el menor con respecto a la agresión y la jefa de operaciones les ofreció la opción de interponer una denuncia. Aunque finalmente la familia no lo consideró oportuno, la jefatura de asuntos internos de la Ertzaintza, tras tener conocimiento de lo ocurrido, ha abierto una investigación para esclarecer los hechos.
2: Y la Ertzaintza ha detenido a un hombre como presunto autor de abusos sexuales hacia dos mujeres peregrinas del Camino de Santiago, Alex Peral.
12: Sí, la Ertzaintza ha detenido a un hombre de 76 años como presunto autor de abusos sexuales hacia dos mujeres que se encontraban la semana pasada en la localidad guipuzcoana de Hondarribia, mientras realizaban el Camino de Santiago. Al parecer, el hombre las besó y abrazó sin su consentimiento y ante esta situación, la Ertzaintza ha abierto una investigación y ha podido conocer que desde junio al menos otras 7 mujeres podrían haber sufrido abusos similares en la misma zona y cometidos además por una persona de parecidas características físicas. El detenido ha sido trasladado de dependencias policiales a la espera de ser puesto a disposición judicial.
2: Y siguiendo la estela de Gasteiz, Donostia anuncia para después del verano una nueva ordenanza que facilitará la conversión de locales comerciales en viviendas. Y no solo eso, impulsará también la segregación de viviendas con más de 100 metros cuadrados y, por último, favorecerá que actividades económicas que ahora se desarrollan en segundas o terceras plantas, hablamos de despachos de abogados, por ejemplo, se trasladen a los bajos, logrando así nuevas casas. David Beramendi.
13: Sí, en San Sebastián hoy existen 5.500 locales comerciales de más de 35 metros cuadrados. No todos, pero muchos, podrían convertirse en viviendas. Además, existen 18.000 casas con más de 100 metros cuadrados. No todas, pero muchas, se podrían dividir en dos. Pues bien, para facilitar estas segregaciones de viviendas y la conversión de locales en casas, San Sebastián ultima para después del verano una nueva ordenanza. Johnny Seusti, alcalde.
14: Salir con una nueva ordenanza o con medidas que nos ayuden a flexibilizar y hacer que estas segregaciones, divisiones o cambios de uso de local comercial a residencial sean más fáciles. Estamos haciendo trabajo interno y nuestra idea es, pues bueno, ya pasado el verano también traer un documento.
13: Queda por definir si de estos locales saldrían viviendas libres o tasadas.
14: Y luego aquí ya está el debate, se apuesta por una vivienda libre o lo que sale de ahí puede ser también una vivienda tasada. Siempre con un equilibrio, ¿eh? Facilitar cambios, pero sin desertizar barrios.
13: La nueva norma tendrá además un tercer eje, que actividades que hoy se prestan en segundas, terceras o cuartas plantas, despachos de abogados, psicólogos, se trasladen a los bajos para así conseguir aún más viviendas.
2: Y en Francia, Marine Le Pen se ha anunciado candidata a las elecciones presidenciales. La líder de ultraderecha hacía ese anuncio pocas horas después de ser hallada culpable por malversación en segunda instancia. Y ha tomado esa decisión a pesar de que ha sido condenada a llevar un brazalete electrónico durante un año. Corresponsal Xavier Mazábal, Egunon.
15: Egunon, por la tarde Marine Le Pen era condenada por segunda vez por malversación, obligada a llevar un brazalete electrónico durante un año. Y por la noche Marine Le Pen se anunció candidata, a solo 10 meses de las elecciones.
16: Ce soir, je suis candidate à l'élection présidentielle.
15: La líder ultraderecha fue entrevistada anoche en el programa de máxima audiencia en Francia para hacer su anuncio. Después de analizar la sentencia en la sede con la cúpula del partido, Le Pen cree que podrá ser candidata sin brazalete.
16: Je ferai donc campagne sans bracelet électronique.
15: Dice que para ello pondrá un recurso en el Tribunal Supremo. Es una jugada arriesgada. La decisión del más alto tribunal llegará en enero, solo 3 meses antes de la cita con las urnas, y en caso de que le impida ser candidata, habrá poco tiempo para preparar la vía a Jordan Bardella. Es por eso que Le Pen ha repetido una y otra vez en la entrevista que los dos hacen un binomio. Dicho de otra manera, harán campaña conjunta hasta enero y entonces se verá. Pero Le Pen avisa, los últimos jueces serán los franceses en las urnas.
2: Y el Comité Olímpico Internacional levanta provisionalmente el veto a Rusia para los próximos Juegos Olímpicos de Los Ángeles, Julen Martín.
17: Después de más de 3 años de restricciones por la invasión de Rusia y abre la puerta al regreso a los deportistas rusos a los Juegos Olímpicos de Los Ángeles de 2028. La decisión coincide justo con el inicio de proceso de clasificación para los próximos Juegos y el organismo considera que las condiciones que motivaron aquel veto ya no son aplicables, aunque insisten que se mantiene su condena a la guerra. Kirsty Coventry, presidenta del COI.
18: I think it's important for us to acknowledge that we don't condone any wars.
17: Creo que es importante reconocer que no aprobamos ninguna guerra, incluida esta. Es una postura que mantendremos y seguiremos apoyando a Ucrania tal y como hemos hecho desde el inicio del conflicto. Ya se lo he dicho a todos y puede que suene repetitivo al decirlo, pero no creo que los atletas deban pagar las consecuencias. Un regreso que en cualquier caso no será automático. Los deportistas rusos deberán cumplir estrictos requisitos de antidopaje y será cada federación internacional la que decida cómo aplicar esta recomendación. Además, el COI todavía no ha resuelto si Rusia podrá competir con su bandera, su himno o el resto de símbolos nacionales en Los Ángeles 2028.
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2: Seis y 27 minutos, hora de repasar la actualidad deportiva. Y esta madrugada en el Mundial, Suiza ha vencido a Colombia en la tanda de penaltis. Suiza, por tanto, se medirá a Argentina, que también lograba ese billete a cuartos anoche. Vamos con todo el repaso de esa información. John Hernández, Egunon.
19: Egunon, y en el primer partido de la tarde noche de ayer fue Argentina quien logró imponerse a Egipto por 3-2 en una remontada épica que ya pasa a ser parte de la historia de los mundiales. 0-2 ganaban los egipcios en el minuto 78, pero recortó distancias el Cuti Romero con un gran cabezazo en el 79, empató Messi desde dentro del área en el 83 y en el tiempo añadido, minuto 92, Enzo Fernández logró también de cabeza el tanto de la victoria. Escuchamos al protagonista.
20: Una mezcla de sensaciones, emociones increíbles. Como dije ante tu compañero, soy agradecido y privilegiado de vivir estos momentos. Terrible, sabía que Lautaro se ponía en ventaja y llegué al área, tiró al centro y ahí entré con todo. La verdad que muy feliz por ganar, por ayudar a mi compañero, al equipo, a pasar de ronda. Como dije antes a tu compañero, soy un privilegiado de vivir estos momentos con mi compañero, con toda la gente, la familia y la verdad que muy feliz.
19: Ayer también tuvimos la noticia de la renovación del contrato de Rino Matarazzo en la Real. El norteamericano continuará en el banquillo churiurdín hasta el 2028 y quien se presentó como nuevo míster de Zurigori también en la jornada de ayer fue Edin Terzic. Incluso se atrevió con el euskera en San Mamés.
21: Kaixo, eskerrik asko John, eskerrik asko Mikel, eskerrik asko Athletic Sales. Oso pozik nago hemen egoteagatik. Opa Athletic. Sorry, that's all I got so far.
19: Las palabras de Terzic. Hablamos también del Tour de Francia y tenemos la quinta etapa desde Lannes-Messan hasta Pau, una etapa ondulada de casi 182 kilómetros de longitud. También tenemos nuevo líder en la general, es el noruego Torsten Train del 1X Mobility y ayer la etapa fue para el danés Mats Pedersen. Esto es lo que destacaba al final de ella Johnny Zaguirre, quien intentó estar en la escapada pese a no conseguir llegar en el grupito final de 10 corredores.
22: Asmoa bertan egoteazen eta zaiena bertan egoteazen. 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
19: Y tenemos nuevo campeón del 4,5 de San Fermín, Unai Laso derrotó a Jokin Altuna por 22-20 ayer en el Navarra Arena en un partido duro y larguísimo. Escuchamos al de Bizkareta Gerendien.
23: Al final lo que mejor he hecho es sufrir, luchar cada pelotazo, como el último tanto, lo tenía prácticamente acabado Jokin, pero he dado un pelotazo más y al final tienes que hacer que le dé una más y bueno, al final ha fallado. Y bueno, he ganado sufriendo como suele ganar muchas veces, ¿no?
19: Y os recordamos que a las 11:30 de la mañana tenemos en baloncesto el sorteo de los grupos de la BCL, competición europea que va a disputar el Bilbao Basket. Hoy conoceremos a sus rivales.
2: Las 6:30 de la mañana, seguimos en Boulevard.
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2: Y conectamos a esta hora con Euskalmet, con Jaione Munarriz, egunon.
24: Kaixo, egunon.
2: ¿Qué tiempo nos espera para hoy?
24: Bueno, pues las temperaturas máximas tienden a bajar un par de grados en el interior, pero a pesar de ello va a seguir haciendo calor en Álava y mitad sur de Navarra, con máximas en torno a los 35 grados o por encima de este valor en la cuenca del Ebro. En el resto el calor será más llevadero, con valores en torno a los 30 grados o incluso en la costa por debajo de este valor. El ambiente se va a mantener bastante soleado, con algunas nubes medias y altas, y en la costa hoy también, bueno, pues podrían aparecer intervalos de nubes bajas que irán entrando desde el mar. Por la tarde, tal como ocurrió ayer, se irán formando nubes de evolución en el interior y es probable que se produzcan algunas tormentas acompañadas de viento racheado, sobre todo en la mitad sur.
2: ¿Y mañana?
24: Pues el día va a ser muy, muy similar al de hoy. En cuanto a las temperaturas, apenas esperamos cambios o incluso podrían subir algún grado más que hoy. Y en general, como digo, pues el día será similar. El ambiente será mayormente soleado, pero por la tarde las nubes de evolución irán a más y se pueden producir algunos chubascos tormentosos.
2: Es que recasco, Jaione Villararte.
24: Agur.
2: Pues hasta ahora tenemos 22 grados en Bilbao, 22 también en Iruña, 21 grados ahí en Bayona, 20 en Donostia, 16 grados en Vitoria-Gasteiz. No se registran incidencias en carreteras según la información de la Ertzaintza. Seis y 31 minutos, repasamos ya los principales titulares del día. Lo hacemos con Miriam Villamediana, egunon.
0: Egunon.
2: El presidente del PP, Alberto Núñez Feijóo, defiende en un acto en Bilbao que los trabajadores de baja cobren menos para acabar con el absentismo.
0: En un encuentro con el empresariado vasco, calificó de cáncer las bajas médicas de los trabajadores y abogó por reformar la legislación laboral para que los convenios no puedan complementar el recorte salarial que ya contempla la normativa vigente.
1: Esto es un cáncer que no podemos pagar. Si en los convenios de empresa se pacta que una persona que no va a trabajar cobre lo mismo que cuando va a trabajar, ¿qué quieren que les diga? Todo aquello que supere un 4 o un 5% de absentismo tiene un enorme porcentaje de fraude.
0: Un mensaje que ya ha tenido una fuerte contestación desde el gobierno, Sumar y los sindicatos. En su intervención, Feijóo también hizo una defensa del autogobierno y la foralidad de Euskadi y Navarra.
2: Precisamente de autogobierno quiere hablar el gobierno de Pradales con el español, aunque la reunión prevista para el mes de julio no termina de llegar.
0: La reunión bilateral que debía celebrarse este mes entre el Lendakari y el presidente del gobierno español sigue sin fecha. El gobierno vasco denuncia que se están encontrando con un frontón, han dicho, porque el gobierno de Sánchez dice a todo que no, sin proponer alternativas. María Ubarretxena ha explicado en Radio Vitoria que las últimas reuniones con Madrid no han ido como esperaban, pero ha mostrado su disposición a seguir negociando. Están acostumbrados, recordaba la portavoz del Ejecutivo, a trabajar contra reloj.
3: No vamos a tirar la toalla, a trabajo no nos gana nadie y nosotros seguiremos persistiendo. Pero sí es verdad que hace falta que la otra parte se siente a negociar, porque si no se quiere sentar a negociar y va a ser a todo que no, no hay negociación posible.
0: El mayor escollo son las transferencias vinculadas a la seguridad social.
2: Mientras tanto, en Ankara, en Turquía, la cumbre de la OTAN enfrenta hoy un día decisivo.
0: En pocas horas se reúnen los 32 jefes de Estado y de Gobierno en una única sesión de trabajo. El tema central, el gasto en defensa de los países que forman la alianza, un tema que ya ha generado fuertes tensiones, y las declaraciones de Donald Trump a su llegada a la cumbre no han contribuido precisamente a calmar las aguas. Como aperitivo de la cena de bienvenida, ayer volvió a insistir en que Washington debe controlar Groenlandia y amenazó otra vez con sacar a todos los soldados de Europa. En la jornada de hoy se espera que el resto de líderes fijen postura ante esas declaraciones. El objetivo, al alcanzar unas conclusiones comunes, pero está por ver si esa declaración conjunta consigue acordarse.
2: En Francia, Marine Le Pen podrá presentarse a las elecciones presidenciales del año que viene.
0: La líder de ultraderecha lo ha anunciado pocas horas después de que se confirmara una condena por malversación.
6: Je suis candidate à l'élection présidentielle. Nous sommes innocents de cette infraction de détournement de fonds publics pour lesquels nous avons été condamnés.
0: En el programa de máxima audiencia de Francia reiteró su inocencia, anunció recurso en el Tribunal Supremo y retó a la justicia francesa. Asegura que hará campaña sin brazalete electrónico, a pesar de que la condena le obliga a llevarlo durante un año.
2: Y hoy, tercer día de San Fermín, con uno de los encierros más temidos.
0: Es el turno de la ganadería Cebada Gago, un encierro tan esperado como peligroso. Es la ganadería que más mozos ha corneado en la historia de los Sanfermines, 62 corneados en 36 encierros. Hoy también, como cada año, Pamplona rendirá homenaje con apoyo de las Peñas a Germán Rodríguez, asesinado por la Policía Nacional hace 48 años. Antes de la corrida de toros, las Peñas guardarán un minuto de silencio en memoria de todas las víctimas de aquellos Sanfermines de 1978.
2: Y en Guipúzcoa, dos importantes robos de objetos de bronce han puesto en alerta al territorio por si pudiéramos estar ante una red organizada. Al robo de la campana de la ermita de Zestoa se ha sumado un busto de Zarautz, Naroa Torralba.
7: Ambos robos ocurrían la semana pasada en Zarautz y Zestoa. En Zarautz, un busto situado en el paseo marítimo, la escultura Arrantxa Lezarra, y en Zestoa desaparecía una campana de bronce de la ermita de San Lorenzo. Los vecinos que limpian la ermita descubrieron el robo de su campana de bronce justo cuando el ayuntamiento preparaba una visita guiada sobre la ermita para este domingo. Mikel Arregui es el alcalde.
25: Gabean edo, hemen mugimendure matzegola, gero ba, urrongo goizean, kanpaia falta zela hartu zian, deitu ziaten etorri nintzen da, baurkitu ginen honekin.
7: Además de llevarse la campana, los ladrones provocaban desperfectos en la torre y en el tejado del pórtico.
25: berezia zen. Da hortikan ateatzeko ardatz eta guzti nola eman duten kanpaia, ba, bertako harripuzka soltatu.
7: Como la ermita pertenece a una familia adinerada de Madrid, si esta no se responsabiliza de los daños, será el ayuntamiento quien deba asumir su reparación.
25: Itxuraz, ba, neko gertu izan dan beste lapurreta bat arteko talde antolaturen bat ote dabilen, susmat daiteke.
7: Se sospecha que sea un grupo organizado que roba piezas de bronce para después venderlas como chatarra. La Ertzaintza investiga ambos casos para esclarecerlos y determinar si están relacionados.
2: A las 6:36. Abrimos página internacional y lo hacemos con Miguel Ángel Ibáñez. Egunon.
5: Egunon.
2: El cuerpo del ayatolá Ali Jamenei llega a Nayaf, en Irak, para su cortejo fúnebre.
5: Asesinado, recordemos, en el primer día de la guerra iniciada por Estados Unidos a Israel contra Irán el pasado 28 de febrero. El féretro llegaba anoche a Nayaf, en Irak, para el cortejo fúnebre que ha comenzado a las 6 de la mañana, hora local, nuestras 5 de la mañana. El Comité Supremo para las Ceremonias Funerarias anunciaba anoche la finalización de los preparativos logísticos y técnicos para las ceremonias fúnebres oficiales y populares en las provincias santas chiíes de Nayaf y Kerbala, ambas en Irak. Mientras, la ciudad santa de Mashhad, en el noreste de Irán, se prepara para dar mañana jueves el último adiós al asesinado líder supremo Ali Jamenei, cuyo entierro culmina una semana de multitudinarios funerales en 5 ciudades de Irán e Irak.
2: Alemania y Canadá han firmado uno de los acuerdos más grandes en materia militar.
5: El gobierno de Ottawa acaba de elegir a la empresa alemana ThyssenKrupp para la fabricación de su flota de submarinos en Berlín. Ana Irazábal, Egunon.
8: Egunon. En total son 12 los submarinos que la empresa alemana ThyssenKrupp fabricará para Canadá y el primer ministro Mark Carney ha explicado que se trata de la mayor adquisición militar de la historia del país.
9: We have already provisioned for the costs of purchasing these submarines. In our fiscal framework. It's already in the budget.
8: Una noticia que desde Alemania se interpreta como un impulso a su industria de defensa, ya que supondrá una inversión de miles de millones de dólares y un hito en el fortalecimiento de las relaciones transatlánticas entre Europa y Canadá, que empiezan a jugar su propio partido sin tener en cuenta a los Estados Unidos y después de que haya fracasado el proyecto franco-alemán para desarrollar un nuevo caza de combate europeo. La producción de los submarinos se llevará a cabo íntegramente en Alemania, en los astilleros de Kiel.
2: Y el líder ultraderechista británico Nigel Farage dimite de su escaño y fuerza elecciones parciales para ocupar ese escaño a las que ya ha dicho que se presentará. Decisión que ha tomado tras la polémica por aceptar donaciones millonarias y no declararlas al Parlamento británico.
5: El líder de la formación populista de ultraderecha Reform UK, Nigel Farage, presentaba ayer su dimisión por la circunscripción de Clacton-on-Sea a la que representa desde julio de 2024 con el objetivo de dejar en manos del electorado, dice, y no de los medios de comunicación, su futuro político. Tras salir a la luz varios escándalos de financiación. Lo he pensado detenidamente y he decidido que mismo renunciaré a mi cargo de diputado por Clacton-on-Sea, forzando así una elección parcial, lo que espero que suceda en breve, decía. Los principales partidos británicos, el laborista, conservador y liberal demócrata, ya han anunciado que no presentarán ningún candidato en esas elecciones parciales provocadas por la dimisión de Farage, al considerar que los comicios son una estrategia que busca encubrir sus escándalos financieros. El primer ministro, Starmer, lo definía así.
10: This is a desperate stunt from Nigel Farage.
5: Esta es una maniobra desesperada de Nigel Farage y el motivo es evidente. Está hasta el cuello en escándalos de corrupción. La política debería centrarse en mejorar la vida de millones de personas, no el beneficio personal, ni en ocultar donaciones turbias. Creo que la opinión pública sabrá ver esto tal y como es. El Partido Laborista dice que estas elecciones forzadas son un circo y que la investigación parlamentaria que enfrenta Farage sobre presuntas donaciones no declaradas debe seguir su curso. El Partido Conservador califica de fraudulentas estas elecciones y con el objetivo de distraer al electorado, y los liberaldemócratas consideran que el gobierno británico debe bloquear la dimisión de Farage hasta que se concluyan las investigaciones parlamentarias sobre el caso. La prensa publicó el pasado domingo que Farage había recibido financiación de un aristócrata, George Cordwell, ex convicto en Estados Unidos, para apoyar parcialmente su campaña de las elecciones de 2024. Esta donación no se habría declarado ante el Parlamento, por lo que podría incurrir en una infracción de las normas de la Cámara.
2: Un grupo de 113 economistas y académicos pide al gobierno de Estados Unidos que levante las sanciones económicas contra Venezuela.
5: Y reclaman también al Fondo Monetario Internacional que facilite el acceso del país a mecanismos financieros internacionales para afrontar la emergencia provocada por los terremotos registrados en junio. Los firmantes solicitan retirar las restricciones que afectan al Banco Central de Venezuela, a la petrolera estatal PDVSA y a otras instituciones, además de permitir que el país pueda acceder a recursos internacionales destinados a la respuesta humanitaria y la reconstrucción. Entre los firmantes figuran varios destacados economistas estadounidenses. Y recordemos, es que Estados Unidos mantiene desde hace años un amplio régimen de sanciones contra Venezuela que afecta a sectores estratégicos como el petrolero y limita determinadas operaciones financieras. Los economistas sostienen que levantar esas restricciones permitiría al país disponer de más recursos para afrontar la actual crisis, una posición que Washington no ha respaldado hasta ahora.
2: Mientras, hoy termina la semana de luto oficial decretada por el gobierno venezolano.
5: Y el número de víctimas mortales, consecuencia de aquel doble terremoto del 24 de junio, ascienden ya a 3.685 personas, según el último balance oficial. La cifra de personas heridas son en 16.740 y se ha rescatado a 6.462 personas. El número de personas que han perdido su vivienda llega casi a las 18.000 y, según el gobierno de Venezuela, se estima en más de un millón de toneladas el volumen total de desechos generado en la región, de los cuales cerca de 900.000 toneladas corresponden a estructuras colapsadas de cemento y acero. El resto serían bienes y enseres de las familias damnificadas.
2: Estados Unidos se opuso sin éxito a la celebración ayer de un debate en la Asamblea General de la ONU solicitado por Cuba sobre el bloqueo que el país norteamericano impone a la isla.
5: Estados Unidos, Argentina e Israel, junto a otros 6 países, votaron en contra del debate, 30 naciones más se abstuyeron y 136 votaron a favor. Así que finalmente la Asamblea aceptó celebrar el debate propuesto por Cuba, que giró en torno a la necesidad de poner fin al embargo económico, comercial y financiero estadounidense sobre la isla. Así lo denunciaba el ministro de Exteriores de Cuba, Bruno Rodríguez.
11: Se impide el acceso de suministros de combustible a Cuba, tanto de carácter comercial como humanitario, mediante amenazas directas, acciones coercitivas unilaterales e incluso el acoso o el amedrentamiento de buques tanqueros por medios navales militares de Estados Unidos.
5: El embajador de Estados Unidos ante la ONU, Mike Walsh, aseguró que los apagones que afectan a Cuba vienen de hace años y que esto no es nada nuevo, y asegura que siempre parece que hay luz y electricidad para el régimen. Walsh negaba cualquier bloqueo sobre la isla. Si existe un embargo, un bloqueo, cualquier nombre que quieran darle, ¿cómo es posible que la ayuda humanitaria de Belice, Canadá, Chile, China, Colombia, la Unión Europea, México, España, Rusia, Uruguay y la propia ONU hayan llegado a Cuba en los últimos meses? Un debate agrio y bronco en el que Walsh acusó al régimen de Cuba de enriquecerse abusando de su población y en el que Rodríguez llamó mentiroso al estadounidense y le recordó que estaban en la sede de la ONU y no en un campamento de boinas verdes.
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2: Llega a Gasteiz el espectáculo We Love Disco, que es un viaje a través de algunos de los éxitos más emblemáticos de los años 70, 80 y 90. La compañía Illana trae su show al Teatro Félix Petit desde el 30 de julio hasta el 1 de agosto, Maite Lustiza.
26: Es un recorrido que arranca en la era dorada de la música disco con 5 cantantes, 6 bailarines acróbatas, pantallas LED, efectos robóticos y un DJ. Nos hace un pequeño adelanto Enrique Sequero, cantante principal.

0: Interpretan canciones de Barry White, Gloria Gaynor, Bee Gees, Bonnie M, Lady Gaga, Madonna y ABBA, entre otros. Juan Ramos es miembro de la dirección artística.
1: Recuperaron unos años donde la música disco, donde las discotecas representaban la forma de conocer a una chica, de establecer relaciones con amigos, con gente. Era el sitio de encuentro, era el sitio, y todo esto rodeado por uno de los grandes momentos musicales de la historia del mundo.
0: La compañía Illana asegura humor, diversión y buena música.
1: Lo que hay es que la gente se pone en pie y nosotros montamos una gran pista de baile en el teatro. O sea, eso es lo que llegamos a conseguir.
0: La compañía ofrecerá 4 funciones en Gasteiz desde el 30 de julio hasta el 1 de agosto. Hay doble sesión el último día, el sábado. Las entradas ya están a la venta.

0: Y el espacio Dinamoa de Azpeitia volverá a convertirse en un nido de productos creativos. Artistas de todo tipo de disciplinas tendrán la oportunidad de desarrollar sus proyectos con profesionales que, además de darles un espacio de trabajo, les acompañan. El plazo de inscripción para las estancias creativas de este semestre permanecerá abierto hasta el 12 de julio. Aymar Pérez.
1: Se trata de una oportunidad para que las mentes creativas vascas puedan desarrollar sus ideas, darles un espacio donde poder tener libertad para experimentar y crear. Nerea Arakistain.
2: El objetivo principal al final es dar la oportunidad a diferentes creadores para que hagan su proceso de creación aquí en Dinamoa Sormengunea. Nosotros ofrecemos el espacio y las oportunidades técnicas que tenemos para que puedan desarrollar su proyecto aquí en nuestros espacios.
1: Asier Itulain desarrolló su trabajo fin de grado en la primera convocatoria de 2026 de este mismo programa. El joven creó una exposición que representa un sentimiento difícil y complejo de una forma única. En su trabajo, la arquitectura es el hilo conductor para hablar sobre el duelo. Asier Itulain.
3: Zulu prozesu baten zentratzea, prozesu horri irudiek sortu edo. Hau da, grafikoki azaltzen jun naiz, prozesu eba arkitekturakin lotu dut, paisaiekin lotu dut, grafikoki beste itzulpen batzukin lotu dut.
1: El plazo de inscripción para este próximo semestre se abrió en junio y permanecerá abierto hasta el día 12 de este mes.
0: 6:48 de la mañana, tiempo ya para la información local en Radio Euskadi.
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0: Comenzamos mirando al tiempo, que según Euskalmet será similar al de ayer, con calor más intenso en el interior que en la costa, aunque las máximas pueden bajar algún grado y también bajarán ligeramente en la mitad norte, con máximas hoy entre 25 y 30 grados. Por la tarde irán apareciendo algunas nubes y no se descarta, de hecho, algún chubasco. A esta hora tenemos 22 grados en Iruña y en Bilbao, 21 grados en Bayona, 20 en Donostia, 16 grados en Vitoria-Gasteiz. No se registran incidencias en carreteras, según la Ertzaintza.

0: La Diputación de Guipúzcoa convoca 281 plazas de empleo público, más de la mitad para puestos de administrativos. Los primeros exámenes no comenzarán hasta enero de 2027, salvo en el caso de los técnicos de grado medio de apoyo a campañas de la renta, que se celebrarán a finales de este año, Ane Goñi.
1: La Diputación de Guipúzcoa convoca una OPE con plazas en 18 categorías distintas, pero más de la mitad, 153, serán de administrativo. La institución foral continúa así con el proceso de renovación de su plantilla, ya que en tan solo una década cerca de 1.000 trabajadores de la Diputación se jubilarán y es imprescindible el relevo generacional. Irune Berasaluce, portavoz foral.
2: La Diputación continúa inmersa en un proceso de renovación de plantilla que no tiene precedentes en esta institución, porque durante los próximos años va a ser necesario incorporar de manera estable nuevos profesionales.
1: Los requisitos lingüísticos para la acreditación del nivel de euskera en esta convocatoria se adaptarán para dar seguridad jurídica, como se ha hecho ya en otros procesos previos.
2: No hemos procedido igual que se hizo en las anteriores convocatorias que están ahora ya en marcha, que va muy alineado con la aprobación de la reforma de la Ley de Empleo Público, que también buscaba dotar a todas las convocatorias de empleo público de la máxima seguridad jurídica.
1: Con esta nueva convocatoria, la Diputación tiene 39 procesos selectivos distintos en marcha.
0: Y hoy en Boulevard les contamos que la Capitanía Marítima de Bilbao pone el foco en las motos de agua que cada vez se ven más en la ría. El año pasado las incidencias relacionadas con estas embarcaciones ligeras se incrementaron más de un 10% en Vizcaya y por ello este año ha puesto en marcha una campaña especial dirigida a quienes navegan en ellas para pedirles sensatez. Y es que su rapidez o la forma en que se mueven mueven el agua a su paso pueden generar problemas a otras embarcaciones. Algunas piden ya un límite de velocidad. Irache Martínez.
3: En Vizcaya el pasado año se registraron 34 incidencias relacionadas con motos de agua, un incremento del 11%. Este año hasta el momento solo una, en Mundaka, pero ante este aumento de casos la Capitanía Marítima de Bilbao ha puesto en marcha una campaña dirigida a este colectivo bajo el hashtag Sensatez en la mar y no tener que llegar así a las sanciones que podrían llegar hasta los 3.000 euros. Además, junto a la autoridad portuaria han enviado una comunicación divulgativa de la normativa a todos los clubes náuticos del territorio para fomentar la convivencia entre embarcaciones y es que en puntos como la ría cada vez hay más motos de agua y barcos turísticos, aunque con estos últimos aseguran no haber tenido constancia de incidentes. Pachi García Lascurain, capitán marítimo de Bilbao.
4: Apelo a la responsabilidad, no es el Far West, o sea, normas hay que cumplirlas. Bueno, pues que les gusta un exhibicionismo, mira cómo corro, mira cómo voy. Bueno, pues para eso están los servicios marítimos policiales, para que nos denuncien y nosotros tramitemos esas denuncias.
3: A pesar de que la normativa no establece un límite de velocidad para estas embarcaciones en la ría, reconoce que es algo que están estudiando. Es precisamente lo que piden quienes sufren el impacto de las olas corriendo el riesgo de volcar. Oyana Pardo, presidenta y remera del Club Itsas Lagunak de Baracaldo.
5: Poner un mínimo en el que todo el mundo pueda convivir, porque, o sea, la ría es libre. Igual que nosotros remamos, pones un bote en el agua y remas, pues la gente que pueda hacer lo mismo, pero que sea consciente del peligro que tiene su tránsito, básicamente.
3: Y entre quienes practican kayak.
6: Hombre, si pasa una moto de agua por aquí pues, y estamos con canoas, pues no es lo mejor tampoco.
7: Sí que si van muy rápido crean olas y te pueden tirar al agua.
3: Y es que también hay niños y niñas que practican deportes náuticos en la ría con menos capacidad de reacción que los adultos.
0: En Álava, la Diputación Foral ha aprobado un año más las bonificaciones para quienes utilizan de forma habitual las autopistas de peaje AP1 y AP68. Destinará un total de 3,3 millones de euros, Miriam Villamediana.
8: Casi 1.400.000 euros estarán destinados al peaje de la AP1. Los usuarios pagarán un máximo de 15 euros al mes si circulan por el tramo entre Etxebarri y Viña y Escoriacha y de 75 euros al mes si realizan el tramo completo entre Etxebarri, Viña y Malchaga. Para la AP68 se reserva una partida de 900.000 euros. En este caso, los usuarios habituales podrán acceder a una bonificación del 60% del peaje a partir de 15 viajes mensuales. Las subvenciones buscan aliviar algo la presión sobre la economía de los conductores y conductoras alaveses y alavesas. Para solicitar estas subvenciones, además de ser residente en Álava, hay que disponer de telepeaje. En el caso del AP68, solo se pueden solicitar hasta el 10 de noviembre, fecha en que finaliza el actual régimen de concesión.
0: Y buenas noticias para los vecinos de Irún y de Hondarribia, porque a partir del viernes será posible adquirir y recargar todo tipo de tarjetas Mugi en las oficinas de turismo de la comarca. Javier Samartín.
9: Así lo ha anunciado la diputada de Movilidad, Turismo y Ordenación del Territorio, Azahara Domínguez. La Autoridad Territorial del Transporte de Guipúzcoa, que ella misma preside, ha alcanzado un acuerdo con Bidasoa Activa para que las oficinas de turismo de Irún y Hondarribia puedan vender la tarjeta Mugi anónima y realizar recargas en todo tipo de tarjetas Mugi. A partir del 10 de julio, las oficinas de turismo de la comarca se incorporan así a la red de oficinas turísticas que ya desde el pasado mes de marzo ofrecen este servicio. La diputada ha recordado que la comarca del Bidasoa se ha consolidado como el segundo destino turístico de Guipúzcoa, superando en lo que va de año los 70.000 visitantes y rozando las 180.000 entradas en 2025. Por su parte, la presidenta de Bidasoa Activa, Nuria Alzaga, ha destacado este convenio como un buen ejemplo de colaboración institucional.
0: Y seguimos hablando de transporte porque el Ayuntamiento de Guecho reclama a la Diputación de Vizcaya restablecer las paradas de Bolue y Arene en la línea Las Arenas Berango, mantener la parada en Las Arenas del recorrido Muskiz-Guecho y, sobre todo, crear una conexión directa entre Guecho y el aeropuerto de Loyunaroa-Torralba.
10: El consistorio argumenta que actualmente el acceso al aeropuerto desde municipios como Guecho, Portugalete, Santurtzi, Sopela, Berango o Leioa exige hacer transbordo en Bilbao o Baracaldo, lo que alarga mucho los trayectos y dificulta usar el transporte público para vuelos, trabajo o turismo. Esto lleva a muchos vecinos a optar por el vehículo privado, agravando la saturación de vías como la Avanzada o el corredor de Chorierri. Sumando la demanda de otros municipios cercanos sin servicio, existiría un potencial de en torno a 225.000 habitantes interesados. También pide mantener la línea A338 de Muskiz a Guecho hasta la parada de Las Arenas, pasando por el BEC de Baracaldo, ya que el anteproyecto actual recorta ese trayecto dejándolo limitado a Baracaldo, sin servicio para Guecho ni Leioa. Advierten de que si se elimina ese tramo, los vecinos de Guecho se quedarían sin transporte directo a buena parte de la margen izquierda, viéndose obligados a hacer transbordos.
0: Ayer les hablábamos de la intención del grupo Alavés Baskonia de comprar el pabellón Buesarena en Gasteiz. Bien, esa venta cuenta con el respaldo de la mayoría de la oposición en la Diputación de Álava. EH Bildu y PP apoyan la operación si el precio es justo y el proceso transparente, y solo está en contra el grupo del Carrequín. Escuchamos a los portavoces de los tres en declaraciones a Radio Vitoria.
11: Así a priori, bueno, puede parecer una buena idea, pero es verdad que hay dudas. ¿Cuánto se va a abonar? ¿Cuánto va a costar?
12: Yo creo que el quid de la cuestión está en que eso, que es un patrimonio de la Diputación, se defienda. Lo que vayan a ser las tasaciones, en principio no suena bien. Yo creo que eso es muy positivo para Vitoria y para Álava, ¿no?
13: Pelotazo absoluto. Esto es una operación inmobiliaria especulativa y aparte entendemos que para que el Geta sea un negocio.
0: El Ayuntamiento de Urduña anuncia que tomará medidas legales contra la empresa navarra encargada de gestionar las piscinas municipales después de que su propietario fuera detenido, acusado de corrupción, blanqueo de dinero y fraude. Esta situación obligaba al consistorio a retrasar la apertura de las instalaciones y a asumir su gestión por cuenta propia. El alcalde Iker Santocildes calificaba lo ocurrido de surrealista en el medio local Aiaraldea.
14: Azkar erantzun genuen eta astelenean ja zeuden irekita igrelekoa kontratua, hartutako konpromisoak eta zor litezken erantzukizunak aztertuko dira.
0: Y además, las ITV de Vergara y de Zarautz harán huelga hoy miércoles y el viernes. Ambos centros siguen con los paros como protesta por el bloqueo de las negociaciones de la renovación del convenio. Piden la equiparación al resto de ITVs de Guipúzcoa. Esta es la segunda de las jornadas anunciadas, tras la que llevaron a cabo el 29 de junio. Lo recordamos, huelgan las ITV de Vergara y de Zarautz hoy y el viernes. Nos quedamos hasta las 7 con José González. El artista sueco-argentino ofrecerá un concierto muy especial en el Museo Guggenheim de Bilbao, coorganizado junto al propio museo, dentro de la programación de Bereziak del BBK Live, marcando así el pistoletazo de salida de esta edición con una actuación en uno de los espacios más emblemáticos de la ciudad. Las entradas, eso sí, ya están agotadas.

0: Son las 7 de la mañana.
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0: Alberto Núñez Feijóo está aprovechando el cierre del penúltimo curso de la legislatura en Madrid para lanzar una serie de propuestas que llevará a cabo si llega a Moncloa en el año 2027. Tras la ley del concebido no nacido, ahora pone sobre la mesa otra cuestión. El absentismo hay que atajarlo con o sin acuerdo. Palabras del presidente del PP en Bilbao.
2: Debemos, con o sin acuerdo, sentar a la patronal y a los sindicatos y tomar una decisión con el absentismo. Esto es un cáncer que no podemos pagar. Si en los convenios de empresa se pacta que una persona que no va a trabajar cobre lo mismo que cuando va a trabajar, ¿qué quieren que les diga? Todo aquello que supere un 4 o un 5% de absentismo tiene un enorme porcentaje de fraude.
0: Palabras que han provocado duras críticas por parte de los sindicatos, la réplica del presidente del gobierno español, Pedro Sánchez, que su gobierno está del lado de quienes madrugan y merecen protección cuando la salud les falla. ¿Qué tal están? Egunon a Pedro Sánchez y su gobierno se dirigía a la consejera de Autogobierno Vasca, María Ubarrechena, tratando de meter presión para poner fecha a la reunión bilateral Pradales-Sánchez prevista para este mes de julio, que va avanzando. Ambos gobiernos están trabajando en un bloque de transferencia relacionado con la seguridad social. Ubarrechena insiste en que el Ejecutivo Vasco está poniendo todo de su parte y pide al gobierno español que no se quede en el no a todo y que se siente a la mesa.
3: Nosotros seguiremos persistiendo, pero sí es verdad que hace falta que la otra parte se siente a negociar, porque si no se quiere sentar a negociar y va a ser a todo que no, no hay negociación posible.
0: Esto en un día marcado por la agenda internacional en Ankara, en Turquía, jornada central de la cumbre de la OTAN. Sesión única de trabajo para, sobre todo, analizar el gasto en defensa estado a estado. El presidente de los Estados Unidos, Donald Trump, en las últimas horas ha insistido en sus amenazas.
4: Italy turned us down. And Germany turned us down, and France turned us down.
0: Asegura que Italia, Alemania o Francia no le han apoyado en la guerra en Irán y que entonces, a ver por qué debería gastar Estados Unidos cientos de miles de millones en ayudar a socios que después no le apoyan. Volvió Trump, por cierto, a sacar a la palestra la cuestión de Groenlandia, asegurando una vez más que es Washington quien debería controlarla. Y Marine Le Pen será candidata en las presidenciales francesas del año que viene, a pesar de que el Tribunal de Apelación ratifica que cometió malversación de fondos, pero le rebaja la condena a una inhabilitación de 15 meses que le va a permitir presentarse.
5: Je suis candidate à l'élection présidentielle. Nous sommes innocents de cette infraction.
0: Reivindica su inocencia. Pese a todo, la justicia le ha impuesto, eso sí, portar un brazalete electrónico durante un año, aunque Le Pen confía en que el Supremo revierta esa decisión. El fallo llegará en enero, a 3 meses de los comicios. Y en el Reino Unido, el líder de la ultraderecha y líder en los sondeos, Nigel Farage, ha dimitido como parlamentario ante las acusaciones de corrupción en su contra.
6: I will resign as a member of parliament for Clacton-on-Sea. Decided that the people of Clacton.
0: Pero es una dimisión trampa para forzar una elección parcial en su circunscripción, volver a presentarse y, según ha dicho, que le juzguen los ciudadanos. Sin embargo, la mayoría de los partidos políticos británicos, todos los principales, lo ven como una cortina de humo y han decidido no presentar candidato en esa elección parcial, buscando restar legitimidad a la maniobra de Farage. Y el día nos deja otras cuestiones que repasamos junto a Inoa Iglesia. Egunon. El sindicato ELA negociará solo en euskera los 27 convenios sectoriales en proceso.
7: Argumenta que la mayoría de convenios colectivos no recogen los derechos lingüísticos de los trabajadores y que eso se debe a que no se negocia en euskera. Pello Igeregui, responsable de negociación colectiva, anoche en Gambara.
8: Apenas el 5% de los convenios colectivos que están vigentes en estos momentos tienen el compromiso de que se negocie un plan de euskera o tienen un plan de euskera.
7: Por eso pide al Consejo de Relaciones Laborales sistemas de traducción. Apuesta por dar la misma importancia al idioma que a otras cuestiones como el género u otros derechos sociales.
0: Donostia facilitará la reconversión de locales comerciales en viviendas con una nueva ordenanza.
7: Y también abrirá la puerta a que algunas viviendas de más de 100 metros cuadrados se dividan en dos. Todo ello se recogerá en una ordenanza después del verano. Jonis Austia, alcalde.
9: Que nos ayuden a flexibilizar y hacer que estas segregaciones, divisiones o cambios de uso de local comercial a residencial sean más fáciles. Estamos haciendo trabajo interno y nuestra idea es, pues bueno, ya ha pasado el verano, también traer un documento.
7: Por último, se contempla que actividades que hoy se prestan en segundas, terceras o cuartas plantas, despachos de abogados, psicólogos, se trasladen a los bajos para así conseguir aún más viviendas.
0: Tercer día de San Fermín, hoy con el segundo encierro, uno de los más temidos, los toros de la ganadería Cebada Gago.
7: Y es que son los que más mozos han corneado. El día de ayer estuvo marcado por la procesión de San Fermín, bajo un calor asfixiante, y por las peñas que se volvieron a juntar con sus disfraces y pancartas. Esta tarde rendirán homenaje a Germán Rodríguez, muerto por un disparo de la policía en 1978.
0: Y en deportes, en el Mundial, Suiza se medirá a Argentina en cuartos tras vencer esta madrugada a Colombia en los penaltis.
7: Y Argentina hacía lo propio anoche con Egipto, 3-2. Además, Matarazzo renueva con la Real Sociedad hasta 2028 y el alemán Edin Terzic se presenta como nuevo entrenador del Athletic.
10: Oso posignago hemen ego teagatik. Opa Athletic.
7: Atreviéndose incluso con el euskera como escuchan, aseguraba querer formar parte de la historia del club.
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0: Vamos a conocer la previsión del tiempo para este miércoles, Euskalmet. Jaione Munarriz, egunon.
12: Kaixo, egunon. Hoy las temperaturas máximas tienden a bajar un par de grados en el interior, pero a pesar de ello seguirá haciendo calor en Álava y mitad sur de Navarra, con máximas en torno a los 35 grados o por encima de este valor en la cuenca del Ebro. En el resto el calor será más llevadero, con valores en torno a los 30 grados o en la costa por debajo de este valor. El ambiente se mantendrá bastante soleado, con algunas nubes medias y altas, y en la costa podríamos tener intervalos de nubes bajas que irán entrando desde el mar. Por la tarde, tal como ocurrió ayer, se irán formando nubes de evolución en el interior y es probable que se produzcan algunas tormentas acompañadas de viento racheado, sobre todo en la mitad sur.
0: A esta hora tenemos 22 grados tanto en Iruña como en Bilbao, 21 grados en Bayona, 20 en Donostia, 16 grados marca el termómetro en Vitoria-Gasteiz. Sin incidencias a esta hora en la red viaria vasca, según informa la Ertzaintza, así que con Jesús Malo y Beatriz Leal en la dirección técnica y con Irache Celis en la coordinación. Ampliamos. Tras la ley del concebido no nacido, Alberto Núñez Feijóo sigue encadenando propuestas esta semana. Esta vez ha puesto el foco sobre el absentismo laboral. Lo ha calificado de cáncer y subrayado que es un problema a atajar con o sin acuerdo con los agentes sociales. Feijóo desliza que no puede cobrar lo mismo quien va a trabajar que quien no acude a su puesto de trabajo, David Beramendi.
13: Sí, en Bilbao, en un acto organizado por el Círculo de Empresarios Vascos, Feijóo tachaba de cáncer el absentismo laboral, un cáncer que, según decía, no podemos pagar. Y por eso, con o sin acuerdo con los agentes sociales, Feijóo cree que hay que tomar ya una decisión. Sugería que un trabajador de baja debe cobrar menos que quien está trabajando.
14: Año 2018, número de personas que no acudían a trabajar todos los días, 450.000. Año 2025, número de personas que no van a trabajar todos los días, 1.160.000. Euskadi se sitúa a la cabeza. Por tanto, aquí no podemos, aquí debemos, con o sin acuerdo, sentar a la patronal y a los sindicatos y tomar una decisión con el absentismo. Esto es un cáncer que no podemos pagar. Sin los convenios de empresa se pacta que una persona que no va a trabajar cobre lo mismo que cuando va a trabajar, pues, ¿qué quieren que les diga?
13: El presidente Pedro Sánchez ya le ha respondido en redes sociales. Los derechos no se recortan, se defienden, ha escrito. Está claro de qué lado está Feijóo, ha añadido Sánchez. El gobierno, con quienes madrugan, trabajan y merecen protección cuando les falla la salud. Desde EH Bildu, Arnaldo Tegui ha escrito que luego os preguntaréis por qué entre la clase trabajadora vasca el voto del bloque reaccionario es marginal. Por su parte, para UGT y Comisiones, las palabras de Feijóo son un disparate, una declaración de intenciones en toda regla.
0: Avanza el mes de julio y de momento sigue sin fecha la bilateral entre el Lendakari Pradales y el presidente Sánchez. Ambos gobiernos siguen trabajando en un bloque de transferencias relacionado con la seguridad social. Recalca la consejera vasca de autogobierno, María Ubarretxena, que el Ejecutivo vasco está poniendo todo de su parte al tiempo que se dirige al gobierno central para reclamarle que sus respuestas no sean un no a todo y zarobaza.
15: Las negociaciones sí siguen estancadas. El gobierno vasco admite que hay contactos, pero desde la semana pasada no se han vuelto a reunir con el gobierno de España. Se está trabajando en un bloque de transferencias relacionado con la seguridad social. Están sobre la mesa el traspaso de las prestaciones contributivas familiares, las de incapacidad temporal y las mutuas colaborativas. Todavía, sin embargo, no se ha abierto la carpeta de las pensiones. Hoy por hoy no hay fecha para la reunión bilateral entre Pradales y Sánchez prevista para este julio. Confían desde el gobierno vasco en poder celebrar. La portavoz María Ubarretxena advierte, no van a ceder en su empeño, están acostumbrados a trabajar contra el reloj.
16: No vamos a tirar la toalla, a trabajo no nos gana nadie y nosotros seguiremos persistiendo, pero sí es verdad que hace falta que la otra parte se siente a negociar, porque si no se quiere sentar a negociar y va a ser a todo que no, no hay negociación posible.
15: El PSE, que la semana pasada alertaba de que la transferencia de las pensiones abocaría a Euskadi a la bancarrota, pide paciencia para poder completar el calendario de traspasos y llama a sus socios a bajar el tono. Paula, sí, en Euskadi Irratia.
17: Pazientzia pizka bat bai eskatuko nukela, eta jarrerak eta diskurtsoak nolabait lasaitzea. 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
15: Porque insiste Blasi que a pesar de las discrepancias técnicas, las negociaciones siempre han llegado a buen puerto.
0: El sindicato ELA ha anunciado que utilizará únicamente el euskera en la negociación de 27 convenios sectoriales actualmente en proceso en Euskadi y en Navarra. Considera que el euskera continúa subordinado al castellano en la negociación colectiva en Ego Euskal Herria. Por ello, reclama también al Consejo de Relaciones Laborales recursos para poder negociar en euskera, Irache Martínez.
7: Anoche en Gambara de Radio Euskadi, el responsable de negociación colectiva y euskera del sindicato ELA afirmaba que apenas el 5% de los convenios colectivos vigentes tiene un plan de euskera o el compromiso de hacerlo, y cree que la razón es que la negociación colectiva no se hace en esta lengua. Por ello, el sindicato ELA negociará únicamente en euskera los 27 convenios sectoriales en proceso de negociación y pide además sistemas de traducción para que las próximas reuniones en el Consejo de Relaciones Laborales puedan ser en el idioma que cada cual decida utilizar. Apuesta por y pide además sistemas de traducción para que las próximas reuniones en el Consejo de Relaciones Laborales puedan ser en el idioma que cada cual decida utilizar.

0: o ha de lanzar ultimátums.
1: El gobierno vasco amplía las becas para estudiantes universitarios. En la convocatoria de becas del curso que viene, que ha aprobado, dotada de más de 28 millones de euros, se han flexibilizado los umbrales de renta, lo que permitirá que un 16% más del alumnado pueda acceder a estas ayudas. No es la única novedad. También se rebajan los requisitos para optar a las ayudas por transporte y por residencia. Izaro.
2: 1.500 estudiantes más podrán acceder el curso que viene a las becas por estudios superiores y universitarios. Se van a flexibilizar los umbrales de renta establecidos. De esta forma podrán acceder a las ayudas las familias que hasta ahora superaban ligeramente estos límites. Consejero de Ciencia, Universidades e Innovación, José Ignacio Pérez Iglesias.
3: Aquí la renta es más alta, pero también es más alto el coste de la vida. En proporción, en nuestra comunidad autónoma se quedaban muchos más sin poder percibir estas ayudas.
2: Desde el próximo curso, además, podrán solicitar la ayuda a desplazamiento interurbano los alumnos que se desplacen diariamente a otra comunidad autónoma y cuyo centro de estudios esté a una distancia máxima de 200 kilómetros.
3: Pues podemos meter por el sur Burgos, por el oeste las dos universidades navarras, por el este la Universidad de Cantabria.
2: Se flexibilizarán además los requisitos académicos para algunas ayudas y se va a reforzar el apoyo al estudiantado con discapacidad.
1: En Ankara, la cumbre de la OTAN enfrenta hoy su día decisivo. En unas pocas horas se van a reunir los 32 líderes de Estado y de Gobierno de la Alianza en una sesión única de trabajo. Tendrán que llegar a unas conclusiones comunes. Sobre todo, analizarán el gasto en defensa realizado por cada Estado, un tema que previamente ha sido fuente de tensiones. Pero las declaraciones de Donald Trump a su llegada, lejos de calmar las aguas, han recuperado esa tensión y han generado todavía más. Ha repetido Trump todas las amenazas y advertencias como aperitivo de la cena de líderes celebrada anoche, entre otras, que quiere apoderarse de Groenlandia y que sacará a todos los soldados de Europa. En Ankara, enviado especial Aitor Sagarzazu, egunon.
4: Egunon, sí, Trump ha venido a Ankara con la escopeta cargada. Sigue decepcionado con los aliados porque no le ayudaron en la guerra de Irán y afirma que si no fuera en Turquía, es posible que ni hubiera aparecido.
5: I was very disappointed with NATO and frankly, if it weren't held in Turkey, where my friend happens to be a very strong leader, it's possible that I wouldn't have attended.
4: Ha cargado contra los estados principales uno por uno y se pregunta a sí mismo si tiene sentido que sigan poniendo dinero en Europa. Amenaza también con retirar todas las tropas estadounidenses. Hacía tiempo que no hablaba de Groenlandia y esta vez ha sido para reconocer que este asunto empeoró su relación con la OTAN. Ahora bien, sigue asegurando que Estados Unidos debería controlar la isla. La primera ministra danesa, Mette Frederiksen, le ha respondido rápido. Espera por parte de los aliados que respeten la soberanía de Dinamarca y que acepten que no va a pasar, que Groenlandia no está en venta. El presidente del Consejo Europeo, Antonio Costa, en cambio, expresa que los ciudadanos europeos esperan de esta cumbre un mensaje claro, que puedan seguir confiando en la OTAN. El resto de jefes de gobierno explicarán esta mañana cómo se han tomado las palabras de Trump, la mayoría hablará ante la prensa antes de la sesión de trabajo de hoy y sobre todo habrá que ver si peligra la declaración que deben acordar, porque también se espera un vivo debate sobre gasto en defensa.
1: Y con Donald Trump en Ankara, Estados Unidos ha retomado los ataques contra Irán en respuesta, según Washington, a las agresiones iraníes contra buques en el estrecho de Hormuz. Teherán recalga que estos ataques constituyen una violación clara del acuerdo de alto el fuego permanente que vuelve a estar amenazado. Anuncia Irán que responderá. Xavi Segovia.
6: Sí, vuelve la tensión al estrecho de Hormuz. Estados Unidos y Teherán se acusan mutuamente de violar el alto el fuego firmado el 17 de junio. Washington ha atacado Irán en respuesta a la agresión contra tres buques comerciales en el estrecho de Hormuz. Estados Unidos cree que Irán ha puesto en peligro a tripulaciones civiles inocentes con un ataque injustificado y peligroso. Los objetivos han sido varios sistemas de defensa aérea y también de vigilancia costera, almacenes de misiles, además de drones. Ataques que se han centrado en Bandar Abbas, la isla de Quds y en Sirik, al sur del país, provocando varios heridos, según la prensa iraní. Irán asegura que va a responder. Por el momento afirma haber destruido ya 85 instalaciones militares de Estados Unidos en Bahrein y en Kuwait y que va a privar a todos sus socios del petróleo y del gas iraní durante años. Reacción también en las mayorías de las bolsas asiáticas que a punto de cerrar cotizan ya en rojo, pero el barril de Brent se sitúa en $76.
1: Marine Le Pen se ha anunciado como candidata a las elecciones presidenciales francesas. La líder de la ultraderecha ha hecho ese anuncio pocas horas después de ser hallada culpable culpable por malversación en segunda instancia. Y ha tomado esa decisión a pesar de que ha sido

0: condenada a llevar un brazalete electrónico durante un año. Corresponsal en París, Xavi Armazábal, egunon.
1: Egunon, por la tarde Marine Le Pen era condenada por segunda vez por malversación, obligada a llevar un brazalete electrónico durante un año. Y por la noche Marine Le Pen se anunció candidata, a solo 10 meses de las elecciones.
2: Ce soir, je suis candidate à l'élection présidentielle.
1: La líder ultraderecha fue entrevistada anoche en el programa de máxima audiencia en Francia para hacer su anuncio. Después de analizar la sentencia en la sede con la cúpula del partido, Le Pen cree que podrá ser candidata sin brazalete.
2: Je ferai donc campagne sans bracelet électronique.
1: Dice que para ello pondrá un recurso en el Tribunal Supremo. Es una jugada arriesgada. La decisión del más alto tribunal llegará en enero, solo 3 meses antes de la cita con las urnas, y en caso de que le impida ser candidata, habrá poco tiempo para preparar la vía a Jordan Bardella. Es por eso que Le Pen ha repetido una y otra vez en la entrevista que los dos hacen un binomio. Dicho de otra manera, harán campaña conjunta hasta enero y entonces se verá. Pero Le Pen avisa, los últimos jueces serán los franceses en las urnas.
0: Y en el Reino Unido, el líder de la ultraderecha y líder en los sondeos, Nigel Farage, ha dimitido ante las acusaciones de corrupción en su contra, aunque es una dimisión un poco que podríamos calificar de trampa.
3: I will resign as a member of parliament for Clacton-on-Sea.
0: Una dimisión para forzar una elección parcial en su circunscripción, volver a presentarse y, según ha dicho, que le juzguen los ciudadanos. Sin embargo, la mayoría de los partidos políticos británicos, todos los principales, lo ven como una cortina de humo y han decidido no presentar candidato en esa elección, buscando restar legitimidad a la maniobra de Farage.

0: Y repasamos otras noticias junto a Marlene González, Egunon.
1: Egunon, ¿qué tal?
0: Asuntos internos de la Ertzaintza investiga la presunta agresión de un agente a un menor en Ermua el pasado domingo cuando este circulaba en patinete eléctrico.
1: Al parecer lo hacía en dirección contraria, motivo por el que le dieron el alto para identificarle. Sin embargo, al no hacer caso de las indicaciones policiales, le interceptaron momento tras el que se produjo esa supuesta agresión. Además, le multaron por la infracción de tráfico y por desobediencia. La familia del menor verificó los hechos en la comisaría de Eibar y la jefa de operaciones les dio la opción de interponer una denuncia, algo que rechazaron finalmente. La jefatura de Asuntos Internos de la Ertzaintza, al conocer lo ocurrido, ha abierto una investigación para aclarar lo ocurrido.
0: En Hondarribia, la Ertzaintza ha detenido a un hombre de 76 años tras la denuncia de una peregrina del Camino de Santiago la semana pasada.
1: Eso es, asegura que tras cruzarse con este hombre y hablar un poco con él, comenzó a besarla sin su consentimiento, hasta que pudo zafarse y marcharse continuando con su ruta. Los agentes descubrieron que no es la primera vez que ocurría, ya que desde el mes de junio, al menos 7 mujeres más, todas extranjeras que hacían el Camino de Santiago solas, podrían haber sufrido los mismos abusos por parte de un hombre con similares características físicas. Fueron agentes de paisano quienes, tras montar un dispositivo de vigilancia, pillaron al hombre intentando hacer lo mismo con otra mujer. El detenido pasará a disposición judicial mientras la Ertzaintza investiga si puede haber más víctimas.
0: Y en recuerdo a Nagore Lafage, asesinada hace 18 años durante las fiestas de San Fermín, el Ayuntamiento de Irún y la Asociación de la Casa de Mujeres homenajeaban ayer a esta víctima de violencia machista.
1: Eso es, su madre, Asun Casasola, estuvo allí arropada por vecinos y amigos en cada momento del acto y quiso lanzar este mensaje.
2: Que no haya más Nagores, que las mujeres tenemos que disfrutar igual que ellos y que seamos todos iguales y que seamos felices y que las fiestas sean fiestas para todos.
0: Y superado el día grande, vamos a volver a mirar a Iruña, porque los Sanfermines continúan su curso. En unos minutos, segundo encierro, con los Cebada Gago como protagonistas en este tercer día de las fiestas en Iruña, Markel Bringas.
3: Egunon, ayer tuvo lugar la primera corrida de estos Sanfermines con los toros de Fuente Imbro y hoy llega uno de los platos fuertes, Cebada Gago. Es uno de los encierros más esperados y más peligrosos de este cartel. 62 corneados en 36 encierros. Son los morlacos que más mozos han corneado en la festividad pamplonesa. A propósito, tal y como nos cuenta la gente de Las Peñas, había ganas de volver.
4: Procesión, familia, vermú, luego toros,
5: charangas sin parar.
6: ¡Viva San Fermín!
7: ¡Zerdo la basue! ¡Venid a seco!
8: Bueno, a ver, hemen janaria, a la un batzuk, dazkae, hola, litrona batzu bezala hundik, bos litrokuak,
3: además, hoy es 8 de julio, jornada en que se cumplen 48 años desde el asesinato de Germán Rodríguez, disparado por la Policía Nacional en 1978. Como cada año, San Fermín es Irurogeita Benzortzi Ogoan homenajea hoy a Germán con el apoyo de Las Peñas y pide mantener viva su memoria bajo el lema «Basta ya de impunidad». Por la tarde, antes del comienzo de la corrida, se guardará un sentido minuto de silencio en la Plaza de Toros en recuerdo de las víctimas de aquellos San Fermines de 78.
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2: Siete y 25 minutos de la mañana. Ya ha concluido la ronda de octavos de final del Mundial de Fútbol, con Suiza clasificándose tras eliminar en los penaltis a la selección de Colombia. Los helvéticos se medirán en cuartos a Argentina. Jon Hernández, Egunon.
3: Egunon, y en el primer partido de la tarde-noche de ayer fue Argentina quien logró imponerse a Egipto por 3-2 en una remontada épica que ya pasa a ser parte de la historia de los mundiales. 0-2 ganaban los egipcios en el minuto 78, pero recortó distancias el Cuti Romero con un gran cabezazo en el 79, empató Messi desde dentro del área en el 83 y en el tiempo añadido, minuto 92, Enzo Fernández logró también de cabeza el tanto de la victoria. Escuchamos al protagonista.
4: Una mezcla de sensaciones, emociones increíbles. Como dije ante tu compañero, soy un agradecido y privilegiado de vivir estos momentos. Terrible, sabía que Lautaro se ponía en ventaja y llegué al área, tiró al centro y ahí entré con todo. La verdad que muy feliz por ganar, por ayudar a mi compañero, al equipo, a pasar de ronda. Como dije antes a tu compañero, soy un privilegiado de vivir estos momentos con mi compañero, con toda la gente, la familia, y la verdad que muy feliz.
3: Ayer también tuvimos la noticia de la renovación del contrato de Rino Matarazzo en la Real. El norteamericano continuará en el banquillo churiurdín hasta el 2028, y quien se presentó como nuevo míster Zurigorri también en la jornada de ayer fue Edin Terzic, e incluso se atrevió con el euskera en San Mamés.
5: 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Sorry, that's all I got so far.
3: Las palabras de Terzic. Hablamos también del Tour de Francia y tenemos la quinta etapa desde Lannes-Messan hasta Pau, una etapa ondulada de casi 182 kilómetros de longitud. También tenemos nuevo líder en la general, es el noruego Torsten Train del 1X Mobility, y ayer la etapa fue para el danés Mats Pedersen. Esto es lo que destacaba al final de ella Johnny Zaguirre, quien intentó estar en la escapada pese a no conseguir llegar en el grupito final de 10 corredores.
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3: Y tenemos nuevo campeón del 4,5 de San Fermín. Unai Laso derrotó a Jokin Altuna por 22-20 ayer en el Navarra Arena en un partido duro y larguísimo. Escuchamos al de Bizkarreta Gerendien.
7: Al final lo que mejor he hecho es sufrir, luchar cada pelotazo, como el último tanto, lo tenía prácticamente acabado Jokin, pero he dado un pelotazo más y al final tienes que hacer que le dé una más, y bueno, al final ha fallado. Y bueno, he ganado sufriendo, como suele ganar muchas veces, ¿no?
3: Y os recordamos que a las 11:30 de la mañana tenemos en baloncesto el sorteo de los grupos de la BCL, competición europea que va a disputar el Bilbao Basket. Hoy conoceremos a sus rivales.
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2: Vamos con el apunte científico de la jornada. Un equipo del CSIC ha desarrollado unos dispositivos ultrafinos que, utilizando la técnica de las calcomanías, pueden servir para monitorizar, por ejemplo, la salud en determinados pacientes. Eva Caballero.
8: Se trata de una especie de tatuaje temporal desarrollado en el Instituto de Ciencia de Materiales de Madrid, adscrito al Consejo Superior de Investigaciones Científicas, que se adapta a cualquier superficie, como piel, tejidos biológicos, animales y vegetales o textiles. La técnica utilizada para adherirlos es la misma que usamos para transferir calcomanías mediante papeles, solo que en este caso se trata de sustratos ultrafinos sobre los que se imprime el material con propiedades electrónicas que puede funcionar como sensor. Así se pueden fabricar fotodetectores, detectores de temperatura y transistores que pueden transferirse directamente a superficies rugosas y curvas como la piel, el cuero sintético o las hojas de las plantas. Sus aplicaciones en salud para monitorizar procesos en pacientes son uno de los usos anunciados por el equipo que lo ha desarrollado.

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2: Son las 7:30 de la mañana.
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2: Repasamos el pronóstico del tiempo. Euskal Met, Jaione Munarri, Zegunon.
4: Kaixo, egunon, hoy las temperaturas máximas tienden a bajar un par de grados en el interior, pero a pesar de ello seguirá haciendo calor en Álava y mitad sur de Navarra, con máximas en torno a los 35 grados o por encima de este valor en la cuenca del Ebro. En el resto el calor será más llevadero, con valores en torno a los 30 grados o en la costa por debajo de este valor. El ambiente se mantendrá bastante soleado, con algunas nubes medias y altas, y en la costa podríamos tener intervalos de nubes bajas que irán entrando desde el mar. Por la tarde, tal como ocurrió ayer, se irán formando nubes de evolución en el interior y es probable que se produzcan algunas tormentas acompañadas de viento racheado, sobre todo en la mitad sur.
2: A esta hora tenemos 22 grados tanto en Iruña como en Bilbao, 21 grados en Bayona, 20 en Donostia, 16 grados marca el termómetro en Vitoria-Gasteiz.
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2: Sin incidencias a esta hora en la red viaria vasca, según la información de la Ertzaintza.
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2: Y a las 7:32 de la mañana repasamos los titulares de la jornada junto a Miriam Villamediana, Egunon.
7: Egunon.
2: El presidente del Partido Popular, Alberto Núñez Feijóo, defiende en un acto en Bilbao que los trabajadores de baja cobren menos para acabar con el absentismo.
7: En un encuentro con el empresariado vasco, calificó de cáncer las bajas médicas de los trabajadores y abogó por reformar la legislación laboral para que los convenios no puedan complementar el recorte salarial que ya contempla la normativa vigente.
8: Esto es un cáncer que no podemos pagar. Si en los convenios de empresa se pacta que una persona que no va a trabajar cobre lo mismo que cuando va a trabajar, ¿qué quieren que les diga? Todo aquello que supere un 4 o 5% de absentismo tiene un enorme porcentaje de fraude.
7: Mensaje que ya ha tenido una fuerte contestación desde el gobierno, Sumar y los sindicatos. En su intervención, Feijóo también hizo una defensa del autogobierno y la foralidad de Euskadi y Navarra.
2: Precisamente de autogobierno quiere hablar el gobierno de Pradales con el gobierno español, aunque la reunión bilateral prevista para el mes de julio no termina de llegar.
7: Esa reunión bilateral, que debía celebrarse este mes entre el Lehendakari Imanol Pradales y el presidente del gobierno español, Pedro Sánchez, sigue sin fecha. El gobierno vasco denuncia que se están encontrando un frontón, han dicho, porque el gobierno de Sánchez dice a todo que no, sin proponer alternativas. María Ubarrachena ha explicado que las últimas reuniones con Madrid no han ido como esperaban, pero ha mostrado su disposición a seguir negociando. Están acostumbrados, recordaba la portavoz del Ejecutivo, a trabajar contrarreloj.
9: No vamos a tirar la toalla, a trabajo no nos gana nadie y nosotros seguiremos persistiendo. Pero sí es verdad que hace falta que la otra parte se siente a negociar, porque si no se quiere sentar a negociar y va a ser a todo que no, no hay negociación posible.
7: El mayor escollo son las transferencias vinculadas a la seguridad social.
2: Mientras tanto, en Ankara, en Turquía, la cumbre de la OTAN enfrenta hoy su día decisivo.
7: En pocas horas se reúnen los 32 jefes de Estado y de Gobierno en una única sesión de trabajo. El tema central es el gasto en defensa de los países que forman la alianza, una cuestión que ya ha generado fuertes tensiones. Las declaraciones de Donald Trump a su llegada a la cumbre tampoco han contribuido precisamente a calmar las aguas. Como aperitivo de la cena de bienvenida, ayer volvió a insistir en que Washington debía controlar Groenlandia y amenazó otra vez con sacar a todos los soldados de Europa. En la jornada de hoy se espera que el resto de líderes fijen postura respecto de esas declaraciones. El objetivo es alcanzar unas conclusiones comunes, pero está por ver si esa declaración conjunta consigue salir adelante.
2: En Francia, Marine Le Pen podrá presentarse a las elecciones presidenciales del año que viene.
7: La líder de ultraderecha lo ha anunciado pocas horas después de que se confirmara su condena por malversación.
10: Je suis candidate à l'élection présidentielle. Nous sommes innocents de cette infraction de détournement de fonds publics pour lesquels nous avons été condamnés.
7: En el programa de máxima audiencia de Francia reiteró su inocencia, anunció recurso en el Tribunal Supremo y retó a la justicia francesa. Asegura que hará campaña sin brazalete electrónico. La campaña empieza en 10 meses, recordemos, a pesar de que la condena le obliga a llevarlo durante un año.
2: Hoy, tercer día, además, volviendo a casa de los Sanfermines, con un encierro que arranca en apenas 25 minutos con una de las ganaderías más temidas.
7: Es el turno de los Cebada Gago, un encierro tan esperado como peligroso. Cada año es la ganadería que más mozos ha corneado en la historia de los Sanfermines, 62 heridos por asta de toro en 36 encierros. Hoy también, como cada año, Pamplona rendirá homenaje a Germán Rodríguez, asesinado por la Policía Nacional hace 48 años. Antes de la corrida de toros, las peñas guardarán un minuto de silencio en su memoria y en la de todas las víctimas de aquellos Sanfermines de 1978.
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0: 7:39 de la mañana. Momento de repasar algunos de los titulares de la prensa de este miércoles. Iratxe Celis, egunon.
1: Egunon, el 30% de los vizcaínos cree que el próximo año irá peor en lo económico. Son datos de una encuesta de la Diputación Foral de la que hoy se hace eco de ella. A pesar de todo, la sociedad valora con un notable, un 7,7, la calidad de vida del territorio. En la encuesta telefónica también se les preguntó cuál era la emoción que mejor describía, cómo se sentían. Un 77% dijo alegría, un 72% tranquilidad y un 70% ilusión. En el día en el que se habla de que ELA utilizará únicamente el euskera en la negociación de convenios, en Gara leemos que casi 385.000 pacientes solicitaron en 2025 ser atendidos en euskera en Osakidetza. El mayor número de peticiones se concentra en Tolosaldea, seguidos de la OSI de Goierri, Urola-Garaia y de Debagoiena. Los periódicos que se editan en Navarra, entre tanto, despliegan todo su poderío en San Fermín, con una crónica pormenorizada en la Contra de Diario de Navarra, imagen hoy para las dianas que cada mañana, a partir de las 7:45, unen a quienes llegan aún con el olor a jabón de la ducha y a los del aroma a guerra que se resisten a irse a la cama.
0: Y esta mañana también amplio capítulo de robos.
1: De policías a ladrones. El Correo nos cuenta que dos policías locales que actualmente realizan sus prácticas en Getxo y Bilbao han sido acusados de robar maquinaria municipal de jardinería cuando estaban destinados en el ayuntamiento de Zumárraga. A la espera de que la sentencia sea firme, se nos cuenta que cometieron los presuntos delitos de uniforme y que al ser pillados y denunciados alegaron que no querían robar, que pensaban que llevarse el material municipal a casa era algo que hacía todo el mundo. Si son condenados, se enfrentan a la expulsión. En clave de sucesos, Noticias de Álava informa hoy de que han sido detenidos en Gasteiz dos delincuentes con cerca de 100 antecedentes. Y Noticias de Guipúzcoa da cuenta de la desaparición de un busto de bronce en Zarautz. Esto mientras se sigue investigando la desaparición de la campana también de bronce de la ermita de Cestúa, que ha causado dolor entre la gente del barrio. Leemos en el Diario Vasco, por cierto, que hoy las temperaturas van en descenso, pero la prensa ya nos recuerda que está por llegar un nuevo fin de semana con el calor disparado.
0: Miramos también a la prensa internacional. Oscar Pérez, egunon.
2: Egunon, Irán y Estados Unidos vuelven a intercambiar ataques y se ocupa la mayoría de medios internacionales. Al Jazeera titula sirenas en Bahrein y Kuwait mientras Teherán responde a los ataques de Estados Unidos. Afirman haber atacado 85 instalaciones militares norteamericanas en respuesta a los ataques previos de Washington en la provincia de Hormozgan y en la ciudad portuaria de Mashhad. La CNN asegura que estamos ante el mayor test del alto el fuego y destaca que Estados Unidos ha reimpuesto sanciones a las ventas de petróleo iraní en represalia por los ataques de ayer contra buques mercantes cerca de Hormuz. El nombre propio del día es el de Marine Le Pen. Le Monde la compara con el ave fénix que resurge de sus cenizas. Libération abre diciendo: Marine Le Pen, una política con calibre temerario. Y añade: en sus más de 30 años de carrera política, la heredera y parricida del Frente Nacional ha visto venir su muerte política en más de una ocasión, hasta ahora sin éxito. Otro político de extrema derecha se encuentra también en una difícil situación. Hablamos del británico Nigel Farage. El Times británico titula: Farage convoca elecciones parciales para mandar a paseo a sus críticos. El Partido Laborista, los conservadores y los liberaldemócratas afirman que no van a participar en las elecciones de Clacton después de que el líder de Reform UK renunciara a su cargo de diputado en medio de una intensa investigación sobre sus finanzas. Y vamos a terminar en la BBC con una tierna historia que ahora en verano además pues entra muy bien.
0: A ver.
2: La cadena británica cuenta la historia de un joven de 21 años, Jacob, que se ha gastado los ahorros de toda su vida en llevar a su abuelo de 80 años a ver el Mundial de Fútbol en Estados Unidos. Jacob ha pagado el vuelo, los hoteles y las entradas de varios partidos que están viendo los dos. En total unos 11.000 euros, pagados con los ahorros del chaval. Jacob dice que lo hace porque su abuelo le llevó cientos de veces a ver fútbol cuando era pequeño y ahora pues le está devolviendo el favor. Pero la historia además no termina ahí, ha llegado al corazón de muchos norteamericanos, incluso al de una compañía de criptomonedas. Yo pensaba que los que manejan criptos pues no tenían corazón, pero sí. La empresa MetaWin...
0: Igual son algunos.
2: Sí, sí, igual algunos. Estos sí, los de MetaWin han decidido devolverle ese dinero que Jacob ha invertido en los viajes y la estancia con su abuelo en el Mundial y le han ingresado 10.000 libras. Jacob no sabe qué va a hacer con ese dinero. Puede que lo guarde, pero también dice que está pensando en irse con su abuelo a la Eurocopa de 2028.
0: Bueno, pues efectivamente, nos alegramos. Me parece un gran plan, la verdad.
2: Sí, sí.
0: Una más también relacionada con el deporte, Irache.
1: Sí, urinarios inteligentes. Lo último, ante el calor en el Tour de Francia, nos quedamos en la sección de deportes del Diario Vasco. Los equipos combinan métodos caseros y otros más sofisticados para rebajar la temperatura de los ciclistas. El urinario inteligente en cuestión funciona de la siguiente manera. El ciclista entra al baño, se le selecciona su perfil en pantalla y en cuestión de segundos el dispositivo analiza la muestra y determina si el deportista necesita necesita ajustar su hidratación o reforzar la recuperación. Los ciclistas de Ineos aparecen con los brazos, antebrazos sumergidos en cubetas para rebajar su temperatura. Atención, ya que viene calor el fin de semana, un estudio de la Universidad de Hiroshima confirma que en los antebrazos tenemos pequeños vasos sanguíneos que permiten que la sangre enfriada regrese rápidamente al núcleo del organismo. Así que háganse con cubetas, amigos, amigas.
0: Eso es, a meter los antebrazos en agua. Es que regasco Irache, es que regasco Oscar.
3: Agur.
0: Y a continuación, la información local con Ainhoa Iglesia.
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7: Pues comenzamos con la previsión del tiempo, que según Euskalmet será similar al de ayer, con calor más intenso en el interior que en la costa, aunque las máximas pueden bajar algún grado, y también bajarán ligeramente en la mitad norte, con máximas hoy entre los 25 y los 30 grados. Por la tarde irán apareciendo algunas nubes y no se descarta, de hecho, algún chubasco puntual. Vamos a ver cómo amanece a esta hora en Bilbao. Irache Martínez, egunon.
8: Egunon, comenzamos el día con cielos prácticamente cubiertos y una temperatura de 22 grados en Bilbao. En otros puntos del territorio los termómetros marcan 21 grados en Guecho, Santurtzi y Bermeo, 20 en Elorrio, 18 en Muxica y 17 grados en Abadiño, Balmaseda, Carrancha y también en Otxandio.
7: Nos vamos hasta Donosti, ahí está David Beramendi, egunon.
9: Kaixo, Ainhoa, 20 grados aquí en Donosti con cielo gris totalmente cubierto. Ayer por la tarde entró la chapela y así seguimos sin poder quitárnosla. 21 grados en Irún, 20 en Zarauz y Deba, 19 grados en Eibar, Tolosa y Azpeitia, 18 en Beasain, 17 en Zumárraga y Arrasate.
7: Es que Ricasco David, en Vitoria-Gasteiz tenemos 15 grados a esta hora y en otros puntos de Álava 17, por ejemplo, en Amurrio, 13 grados en Bernedo o 20 en Lagrán. Iruña amanece esta mañana con 15 grados también, hay 17 en Lesaca, suben a 19 en Sisur, 20 en Los Arcos o 23 grados en Tafalla. Por último, en Bayona el termómetro marca 21 grados. No hay incidencias en carreteras según la información de la Ertzaintza. Y siguiendo la estela de Gasteiz, Donostia anuncia para después del verano una nueva ordenanza que facilitará la reconversión de locales comerciales en viviendas. Y no solo eso, impulsará también la segregación de viviendas con más de 100 metros cuadrados y, por último, favorecerá que actividades económicas que ahora se desarrollan en segundas o terceras plantas, por ejemplo, un despacho de abogados, se trasladen a los bajos, logrando así nuevas casas, David.
9: Sí, y es que en San Sebastián, hoy en la actualidad, existen 5.500 locales comerciales de más de 35 metros cuadrados. No todos, pero muchos, podrían convertirse en viviendas. Además, existen, ojo, 18.000 casas con más de 100 metros cuadrados. No todas, pero muchas, se podrían dividir en dos. Pues bien, para facilitar estas segregaciones y la conversión de locales en casas, el Ayuntamiento Donostiarra ultima para después del verano una nueva ordenanza. Jon Insausti, alcalde.
10: Salir con una nueva ordenanza o con medidas que nos ayuden a flexibilizar y hacer que estas segregaciones, divisiones o cambios de uso de local comercial a residencial sean más fáciles. Estamos haciendo trabajo interno y nuestra idea es, pues bueno, ya pasado el verano también traer un documento.
9: Queda por definir si esos locales saldrían viviendas libres o tasadas.
10: Y luego aquí ya está el debate, se apuesta por una vivienda libre o lo que sale de ahí puede ser también una vivienda tasada. Siempre con un equilibrio, ¿eh? Facilitar cambios, pero sin desertizar barrios.
9: La nueva norma tendrá, como decías, un tercer eje, que actividades que hoy se prestan en segundas, terceras o cuartas plantas, despachos de abogados, psicólogos, se trasladen a los bajos para así conseguir más viviendas.
7: Y les contamos además que la Capitanía Marítima de Bilbao pone foco en las motos de agua, que cada vez se ven más en la ría. El año pasado las incidencias relacionadas con estas embarcaciones ligeras se incrementaron más de un 10% y por ello este año se ha puesto en marcha una campaña especial dirigida a quienes navegan en ellas para pedirles sensatez. Su rapidez o la forma en que mueven el agua a su paso pueden generar problemas a otras embarcaciones que piden ya un límite de velocidad, Irache.
8: En Vizcaya el pasado año se registraron 34 incidencias relacionadas con motos de agua, un 11% más. Este año, hasta el momento, solo ha habido una en Mundaka, pero ante este aumento de casos, la Capitanía Marítima de Bilbao ha puesto en marcha una campaña específica bajo el hashtag Sensatez en la Mar, para no tener que llegar a las sanciones que podrían alcanzar hasta los 3.000 euros. Además, junto a la autoridad portuaria, han enviado una comunicación de la normativa a todos los clubes náuticos para fomentar la convivencia entre embarcaciones, y es que en puntos como la ría cada vez hay más motos de agua y barcos turísticos, aunque con estos últimos aseguran no tener constancia de incidentes. Pachi García Lascurain, capitán marítimo de Bilbao.
3: apelo a la responsabilidad. No es el Far West, o sea, normas hay que cumplirlas. Bueno, pues si les gusta un exhibicionismo, mira cómo corro, mira cómo voy. Bueno, pues para eso están los servicios marítimos policiales, para que nos denuncien y nosotros tramitemos esas denuncias.
8: A pesar de que la normativa no establece un límite de velocidad para estas embarcaciones, reconoce que es algo que están estudiando. Es precisamente lo que piden quienes sufren el impacto de las olas corriendo el riesgo de volcar, como los clubes de remo, kayak u otro tipo de embarcaciones de este tipo.
7: Y además les contamos que la Diputación de Guipúzcoa ha convocado 281 plazas de empleo público, más de la mitad para puestos de administrativos, y es que según la portavoz foral, en una década cerca de 1.000 trabajadores de la Diputación se jubilarán y será imprescindible un relevo generacional. Los primeros exámenes no comenzarán hasta enero de 2027.
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0: Siete y 50 minutos de la mañana, es momento de viajar de nuevo hasta Iruña. Es 8 de julio, segundo encierro de los Sanfermines. Aritz Aguirre, ¿qué tal? Egunon.
12: Egunon, pues saludos a las y los oyentes de Radio Euskadi y Radio Victoria, que vamos a disfrutar todos juntos. Nos vais a acompañar en esta retransmisión del segundo encierro de los Sanfermines 2026. Y cuidado que venimos con uno de los platos fuertes, John. Después de los toros limpios de ayer de Fuente Imbro, 9 años sin cornear, hoy venimos con los toros que dan miedo de verdad, los Cebada Gago, los Cebaditas. El año pasado, de las 6 jornadas que hubo en todos los encierros, una de los Cebada Gago, que se apuntan siempre al gusto de cornear, aunque hace 2 años se quedaron sin tocar mozo, pero lo demás siempre acaba algún herido por asta de toro. Pero ahora, ante un silencio casi atronador aquí en la calle Santo Domingo, donde la gente se empieza a concentrar, mira de dónde venimos, porque venimos cumpliendo el clásico de las Dianas de la Pamplonesa.

0: Si puede superar este ambiente que lo hemos dejado en todo lo alto, yo creo que sí. Aitor Pérez desde la Plaza de Toros de Iruña. Aitor, egunon.
1: Egunon, Aritz, cuidado, que ambiente aquí a la Plaza de Toros en el ámbito del encierro no le supera a nadie aquí con esas versiones de las canciones más sanfermineras, lo que más se está escuchando estos días, pero adaptadas siempre aquí en una especie de karaoke que se va haciendo y como podéis escuchar, todo el mundo cantando. Por lo demás, y saliéndonos unos metros de este coso taurino, pues en esa zona de Telefónica previa a entrar aquí, cierta tensión, todas las piezas que van encajando ya, servicios sanitarios en su lugar. Hoy, con la visita del consejero de salud, Fernando Domínguez, y la propia presidenta María Chivite, revisando lo que es el dispositivo sanitario, con esa tensión, como decimos siempre, que generan los Cebada Gago, y esa expectación también, mucho medio de comunicación en esa zona de Telefónica. Veremos si realmente responden a las expectativas los toros gaditanos de Cebada Gago.
0: Ahora presentamos esos toros de Medina Sidonia, pero antes la pregunta es, ¿está funcionando la nueva normativa? ¿Es por la nueva normativa y la dificultad en el acceso que haya menos mozos corriendo como ayer en el recorrido del encierro? ¿O es cuestión de un día y hay que ir probando? Que ayer era el inicio y era un martes, hoy vienen los Cebada Gago. Bueno, hoy por ahora hemos visto que en el único acceso aquí de la Plaza del Ayuntamiento los corredores han andado apurados porque para las 7:30 han cerrado porque estaba ya colapsado el recorrido y hasta que la gente ha ido tomando sus posiciones no han vuelto a abrir y estaban los corredores nerviosos que sí, que sí no, que sí, a ver si vamos a poder entrar corriendo de aquí para allá. Vamos a ver si eso es así. En cualquier caso, Aitor, tú sí que has podido hablar con un policía foral, ¿no? Lo tienes al lado, sobre esa segunda normativa de qué pasa en el coso pamplonés.
2: Eso es, compañeros, porque estamos con Miguel Ángel Vicente, uno de los componentes de policía foral que está aquí en la Plaza de Toros. Buenos días, Miguel Ángel.
3: Hola, buenos días.
2: Bueno, explícanos un poquito esta nueva norma que se ha establecido y que os afecta a vosotros. ¿Qué es lo que estáis haciendo en el ruedo de la plaza?
3: Vale, pues lo que nosotros estamos intentando es cumplir con aquello que incremente la seguridad de los corredores, concretamente en este caso de los últimos corredores que vienen un poquito más prietos y más cercanos a la manada, ¿no? Debido a que hay muchos corredores que antes de que se tire el chupinazo de la salida del encierro ya están en el ruedo, pues hemos adquirido el compromiso con la mesa del encierro de dejar libres los dos burladeros que tenemos a ambos lados del callejón. Entonces, una vez que ya tenemos ahí binomios dejando libres esos dos burladeros, pues vamos un poquito más allá e intentamos sacar a cuanta más gente del ruedo al callejón. Así, cuando vienen estos últimos corredores, tienen más seguridad de cara a cubrirse.
2: Y ayer, justo al inicio del encierro, no había ni un corredor en el ruedo.
3: Pues eso es un logro, un éxito el conseguir. Y si lo conseguimos ayer día 7, esta semana lo conseguiremos casi seguro y a ver el fin de semana, que también son masivos.
2: Por cierto, Miguel Ángel, aprovecho porque ayer, y bueno, ha salido en diferentes medios, fuiste la persona, el policía foral, que se llevó un fuertísimo golpe de un corredor, ¿verdad?
3: Así es, un corredor me golpeó con su rodilla, con su pie, no sé, en los dientes, a la hora de ayudarle a salir del tablao, del recorrido del encierro a la zona segura y tuve esa desgracia.
2: Pues aquí estás, entiendo que medio recuperado al menos.
3: Sí, un poco dolor de cabeza, pero bien.
2: Venga, pues muchísimas gracias, Miguel Ángel, que vaya muy bien el encierro de los Cebada Gago.
3: Vale, muchas gracias.
0: Pues acabamos de escuchar ese primer cántico al santo en la hornacina aquí en Santo Domingo, mientras vemos a un corredor corriendo y la policía municipal detrás en la calle, en la cuesta de Santo Domingo. Yo creo que ha burlado el acceso y ahora está corriendo, pero justo lo acaban de atrapar la policía municipal y lo va a echar del recorrido. Hay cierta tensión ahora, ¿eh? Estamos en directo viendo aquí en la cuesta de Santo Domingo cómo están expulsando de la carrera a dos corredores. Uno de ellos iba con mochila negra y ya los están expulsando del recorrido de la carrera. Pero vamos a lo nuestro, toros pequeños pero matones, los de José Cebada Gago, toros gaditanos que pastan en la finca de la Zorrera en Medina Sidonia. Decimos que si los Miura son los Tyrannosaurus Rex, pues los Cebada Gago son los Velociraptor. Yo te los presento, John. Dos toros grises cárdenos, dorsal número 13, como en el fútbol, ya que estamos en Mundial, palillero, 585 kilos. El 64, filósofo cárdeno claro, casi blanco, 565 kilos. Y luego tenemos el resto negros, 67, manifestantes. ligero, 590 kilos, 78, cepillito, 575 kilos, 66, branador, toro negro bragado meano, negro por arriba, blanco por abajo por el vientre, el más chiquito, 555 kilos, y número 70, pintado, ya lo creo que parece pintado, porque es un toro negro, mulato, chorreado, bragado, corrido, axi blanco, que casi no lo puedo ni decir, es un toro negro, pero con brillos o matices rojos, con rayas verticales, o sea que será
4: lo reconoceremos,
0: muy vistoso,
4: ¿no?
0: Sí, sí, es como si le hubieran chorreado de pintura más clara y todo el vientre blanco, pero hasta arriba, hasta el cuello, incluido las axilas bajo las patas.
4: Segundo cántico, Ari.

0: Esto nos decían los corredores sobre los Cebada Gagua al entrar al recorrido del encierro.
1: No hace falta más que verlos, con las armas que están, con las hechuras que tienen, pues imponen, la verdad. Pero bueno, suerte y al toro, como dicen.
2: Mucho riesgo y mucha ilusión, por un lado, porque el año pasado los corrí y me quedé con las ganas, pero mucha tensión y vamos a ver, hay que tener mucha pierna, sobre todo estar muy pendiente de los corredores, porque además son toros que aprietan mucho hasta el final y hay que tener cuidado.
3: Impone, es nuestra primera vez, pero bueno, hay que tener calma y disfrutar lo máximo posible.
0: ¿Un poco más de miedo con los Cebada o no?
3: Un poquito, llevo muchos años viéndolos y al final siempre tiene ese respeto y esa historia que lleva detrás.
0: ¿Cómo hay que correr estos toros, Aitor?
4: Bueno, son toros, como siempre, muy nerviosos, suelen decir siempre, ¿no? El mayoral de Cebada Gago nos suelen decir, son toros ya nerviosos de por sí y en Pamplona va todavía más. Los corredores lo saben, todo el mundo lo sabe, aquí tenemos ahora adelante también los dobladores, los cuatro dobladores preparados en el ruedo, cada vez menos corredores porque, como decíamos, la policía foral está sacándolos y se sabe, se siente, habría que decir, en Pamplona, que los Cebada Gago con esas cornamentas y sobre todo esa tendencia, hay que recordar al año pasado, caminante, ese toro que estuvo durante 5 minutos y 22 segundos, protagonizó el encierro más largo y realizó prácticamente todo el recorrido solo. Afortunadamente no hubo graves heridos, pero hay que tener en cuenta que los Cebada Gago siempre nos pueden dar esos momentos.
0: No hacen prisioneros, son astutos, pequeños, correosos, no muy altos, más bien pequeños, paticortos, sin cuello, muy escurridizos.
5: Y ese último cántico.

0: 40 segundos y arrancan los de Bada Gaguariz.
1: Alea Yacta de 62 mozos corneados en 36 encierros, en 37 los toros que más corredores han correado en Pamplona, dos jornadas por encierro de media, o sea que se siente la tensión, todo el mundo mirando ya a los corrales de la Cuesta de Santo Domingo. Aitor, en la plaza también la gente concentrada.
2: Sí, concentrado podríamos decir, para alguno parece también el paseo Sarasate, porque entran con total calma andando por este callejón, por esta entrada, hablando,
1: pues aquí,
2: sacándose fotos.
1: Pues aquí saltitos, botes, abrazos, algunos es antigua, otro hace pequeñas flexiones, todo el mundo esperando las campanas de la Torre de San Fermín para que se le dé paso al cohete que inicie este segundo encierro de San Fermín 2026. Suenan ya las campanas de la Torre de San Fermín, explota el cohete en el cielo de Iruña, abren el portón del Corral de Santo Domingo, empieza el segundo encierro de San Fermín.
2: Y ahí salen, como ayer ocurrió también, con los cabestros dominando, encabezando esa manada. Un toro negro que se ha colocado justo detrás del primer cabestro. Avanza, veremos si se repite el mismo esquema de ayer. Por el momento, el cabestro está encabezando esa manada en esa Cuesta de Santo Domingo. Por el momento se está pudiendo hacer carreras. No está habiendo mucho mayores problemas, no está siendo muy, muy rápido porque con los dos...
1: Llegan ya los toros a mi balcón de la Cuesta de Santo Domingo, los veo pasar debajo con mucha velocidad, los dos cabestros liderando, se gira hacia la izquierda un poco la manada, están cayendo corredores donde la plaza consistorial, vamos a ver porque el cabestro está liderando dos toros detrás. Atención, ha habido un empitonazo y un golpe en la curva de plaza consistorial con mercaderes, Aitor.
2: En esa zona de mercaderes llegan ahora hacia la curva de mercaderes a ver si dan limpia la curva como ocurrió ayer en la parte interior. Había varios mozos, afortunadamente los toros no han hecho por ellos. Continúa esa calle estafeta con los cabestros que siguen encabezando por el momento. Manada hermanada, está viendo huecos para poder correr en esa calle estafeta, avanza.
1: Esos dos toros cárdenos detrás del cabestro. Ha habido un golpe, no sabemos, un pitón en la plaza consistorial en la curva, pero por ahora las carreras son bonitas, estafeta arriba. Ahora sí que empieza a liderar la manada, uno de los toros cárdenos junto al cabestro. La manada ahora más estirada, tres toros en fila detrás del cabestro, cuatro. Bien, están cogiendo el toro ahora a ese toro que abre la manada junto con el cabestro, los toros muy por el centro de la calle estafeta, sí que se están poniendo delante. Tenemos que ver que van los toros en fila de a uno junto al cabestro. Qué carreras más bonitas, pero por ahora no hacen ni...
2: Está siendo rapidísimo, rapidísimo el encierro, Ariz. Está llegando, lo que sí es, como dices, la manada hermanada, no están haciendo por los mozos. Por el momento va la manada unida entrando ya en esa bajada al callejón, avanzan. Sí que ha habido alguna caída, algún mozo que ha caído en la parte derecha, y ahora aquí hay más caídas también. Aquí fuerte golpe en la entrada al callejón, pero los toros
1: cuidado
2: siguen
1: con esos toros que se han quedado detrás de la manada.
2: Continúan dos toros por detrás, tres toros por detrás. Y en la parte aquí han caído dos mozos, se han llevado un buen golpe, pero afortunadamente los cebadagos no han hecho por ello. Y entran todos los toros directamente a los corrales. Encierro limpísimo para ser cebada gago. Veremos si, como decía Sarich, en esa casa consistorial ha habido algún empitonado, pero aquí al menos bastante limpio. Veremos enseguida el parte.
1: Tenemos que ver también esos cuatro toros que se han quedado un poquito atrás, sin quedarse rezagados, pero un poco atrás cuando la manada se ha estirado. Dos toros que iban delante junto a los cabestros y atrás, donde Telefónica, callejón abajo, han entrado cuatro toros sueltos. Han gozado mucho los corredores. Esperemos que no haya habido ningún tipo de cornada porque los toros no han querido derrotar. No parecían los cebada gago, iban concentrados en su dirección. Y atención, que al final ha sido un encierro porque los cabestros iban atrás más lentos de 2 minutos 26 segundos.
0: Eskerrik asko Aritz, eskerrik asko Aitor, gero arte. Enseguida recogemos también ese parte con esa pequeña duda en la plaza consistorial, a ver qué es lo que ha ocurrido, pero de momento encierro bastante rápido, bastante limpio. Enseguida, como decimos, el parte. Y así llegamos a las 8 y 3 de la mañana. Seguimos en Boulevard.
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0: Cambiando radicalmente de tema, Alberto Núñez Feijóo está aprovechando el cierre del penúltimo curso de la legislatura en Madrid para lanzar una serie de propuestas que llevar a cabo si llega a Moncloa en 2027. Tras la ley del concebido no nacido, ahora pone sobre la mesa otra cuestión: el absentismo laboral. Hay que atajarlo con o sin acuerdo, dice el presidente del PP, David Beramendi.
4: Sí, en Bilbao, ante empresarios vascos, Feijóo tachaba de cáncer el absentismo laboral. En su opinión, con o sin acuerdo con agentes sociales, hay que tomar una decisión. Y él sugiere que un trabajador de baja debe cobrar menos que uno que está trabajando.
5: Esto es un cáncer que no podemos pagar. Si en los convenios de empresa se pacta que una persona que no va a trabajar cobre lo mismo que cuando va a trabajar, ¿qué quieren que les diga? Todo aquello que supere un 4 o un 5% de absentismo tiene un enorme porcentaje de fraude.
4: Ya hay cascada de reacciones. Los sindicatos hablan de disparate. El presidente Pedro Sánchez le dice que los derechos no se recortan, se defienden.
0: ¿Qué tal están? Egunon a Pedro Sánchez y al gobierno español. Se dirigía también la consejera de autogobierno vasca, María Ubarrechena, tratando de meter presión para poner fecha a la reunión bilateral entre Pradales y Sánchez, prevista para este mes de julio, que va avanzando. Ambos gobiernos están trabajando en un bloque de transferencias relacionado con la seguridad social. Ubarrechena insiste en que el Ejecutivo vasco va a poner todo de su parte. Pide al gobierno español que se siente a la mesa y no se quede en el no a todo.
6: Nosotros seguiremos persistiendo, pero sí es verdad que hace falta que la otra parte se siente a negociar, porque si no se quiere sentar a negociar y va a ser a todo que no, no hay negociación posible.
0: Esto en un día marcado por la agenda internacional en Ankara, en Turquía, jornada central de la cumbre de la OTAN, sesión única de trabajo para sobre todo analizar el gasto en defensa estado a estado. El presidente de los Estados Unidos, Donald Trump, ha insistido en las últimas horas en sus amenazas.
7: Italy turned us down, and Germany turned us down, and France turned us down.
0: Asegura que Italia, Alemania, Francia no le han apoyado en la guerra en Irán y que entonces, a ver por qué debería gastar Estados Unidos cientos de miles de millones en ayudar a socios que luego no le apoyan. Volvió Trump, por cierto, a sacar a la palestra la cuestión de Groenlandia, asegurando que es Washington quien debería controlarla. Y Marine Le Pen será candidata en las presidenciales francesas del año que viene, a pesar de que el Tribunal de Apelación ratifica que cometió malversación de fondos. Eso sí, le rebaja la condena a una inhabilitación de 15 meses que ya ha cumplido.
8: Je suis candidate à l'élection présidentielle. Nous sommes innocents de cette infraction de détournement de fonds publics.
0: Reivindica su inocencia pese a todo. La justicia le ha impuesto, eso sí, portar un brazalete electrónico durante un año. Coincidiría con la campaña, aunque Le Pen confía en que el Supremo revierta esa decisión. El fallo llegará en el mes de enero, a tres meses de la cita en Francia con las urnas. Y vamos con los titulares de la actualidad deportiva. Iago Barrusti, ¿qué tal? Egunon.
9: Hola, John. Egunon. Pasando otra vez por el Mundial de Fútbol. Argentina y Suiza ya están en cuartos de final. Hoy no hay partido. Los cuartos empiezan mañana. Esta noche pasaba Suiza derrotando los penaltis a Colombia y Argentina remontando a Egipto un 2-0 para acabar ganando 3-2. Argentina y Suiza en cuartos, por lo tanto. En Lezama, además, arrancan los entrenamientos del Atlético de Club de Edin Terzic esta mañana. Quinta del Tour de Francia. Hablamos de ciclismo. Tachuela de tercera cerca de meta hoy. Sale de amarillo. Tosten Traen del 1X estuvo en la escapada de 34, de la que salía el vencedor ayer en Foix. Más Persen. Traen tiene 7.53 de renta sobre Tadej Pogačar. En baloncesto, doble campeón de la FIBA, Bilbao Basket conoce hoy a sus rivales en la primera fase de la Champions, sorteo a las 11:30. Y en pelota, Unai Laso, campeón de ayer del 4:30 de San Fermín, hoy partido del torneo parejas Ezcurria Gabirondo, que ganamos la previa frente a Jaca y María Ezcurrena.
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0: Vamos con el pronóstico del tiempo para esta jornada de miércoles. Euskalmet, Jaione Munarri, Egunon.
11: Kaixo, Egunon. Hoy las temperaturas máximas tienden a bajar un par de grados en el interior, pero a pesar de ello seguirá haciendo calor en Álava y mitad sur de Navarra, con máximas en torno a los 35 grados o por encima de este valor en la cuenca del Ebro. En el resto el calor será más llevadero, con valores en torno a los 30 grados o en la costa por debajo de este valor. El ambiente se mantendrá bastante soleado, con algunas nubes medias y altas, y en la costa podríamos tener intervalos de nubes bajas que irán entrando desde el mar. Por Por la tarde, tal como ocurrió ayer, se irán formando nubes de evolución en el interior y es probable que se produzcan algunas tormentas acompañadas de viento racheado, sobre todo en la mitad sur.
0: A esta hora tenemos 22 grados tanto en Iruña como en Bilbao, 21 grados en Bayona, 20 marca el termómetro en Donostia, 16 en Vitoria-Gasteiz.
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0: Sin incidencias a esta hora en la red viaria, según informa la Ertzaintza, con Yayone Menjón y Beatriz Leal en la dirección técnica e Irache Celis en la coordinación. Ampliamos.
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0: Tras la ley del concebido no nacido, Núñez Feijóo sigue encadenando propuestas esta semana. Esta vez ha puesto el foco sobre el absentismo laboral. Lo ha calificado de cáncer y subrayado que es un problema a atajar con o sin acuerdo con los agentes sociales. David Beramendi, egunon.
12: Caixo, egunon.
0: Feijóo desliza que no puede cobrar lo mismo quien va a trabajar que quien no acude a su puesto de trabajo.
12: Sí, de cáncer, de un cáncer que en su opinión no podemos pagar. Así tacha el líder de los populares, Alberto Núñez Feijóo, el absentismo laboral. Por eso, con o sin acuerdo con los agentes sociales, Feijóo cree que hay que tomar ya una decisión. En este punto sugiere que un trabajador de baja debe cobrar menos que quien está trabajando.
5: Año 2018, número de personas que no acudían a trabajar todos los días, 450.000. Año 2025, número de personas que no van a trabajar todos los días, 1.160.000. Euskadi se sitúa a la cabeza. Por tanto, aquí no podemos, aquí debemos, con o sin acuerdo, sentar a la patronal y a los sindicatos y tomar una decisión con el absentismo. Esto es un cáncer que no podemos pagar. Si en los convenios de empresa se pacta que una persona que no va a trabajar cobre lo mismo que cuando va a trabajar, pues, ¿qué quieren que les diga?
12: Palabras de Feijóo en Bilbao, en un acto organizado por el Círculo de Empresarios Vascos.
0: No tardaba en responder al líder del PP, el presidente del gobierno español, Pedro Sánchez, David.
12: Sí, en redes sociales el presidente Pedro Sánchez ha escrito que los derechos no se recortan, se defienden. En su opinión, está claro de qué lado está Feijóo. Y en este punto ha añadido que el gobierno está con quienes madrugan, trabajan y merecen protección cuando les falla la salud. Desde EH Bildu, Arnaldo Tegui ha escrito que, visto lo visto, luego la gente se preguntará por qué entre la clase trabajadora vasca el voto del bloque reaccionario es marginal. Por último, para Comisiones y UGT, las palabras de Feijóo son un disparate, una declaración de intenciones, dicen, en toda regla.
0: Avanza, entre tanto, el mes de julio y de momento sigue sin fecha la bilateral entre el Lendakari Pradales y el presidente del gobierno español, Pedro Sánchez. Ambos gobiernos siguen trabajando en un bloque de transferencias relacionado con la seguridad social. Recalca la consejera de autogobierno, María Ubarrechena, que el gobierno vasco está poniendo todo de su parte, al tiempo que se dirige al gobierno central para reclamarle que sus respuestas no sean un no a todo y Sarobaza.
13: Las negociaciones sí siguen estancadas. El gobierno vasco admite que hay contactos, pero desde la semana pasada no se han vuelto a reunir con el gobierno de España. Se está trabajando en un bloque de transferencias relacionado con la seguridad social. Están sobre la mesa el traspaso de las prestaciones contributivas familiares, las de incapacidad temporal y las mutuas relacionado con la seguridad social. Están sobre la mesa el traspaso de las prestaciones contributivas familiares, las de incapacidad temporal y las mutuas con

0: posible.
1: El PSE, que la semana pasada alertaba de que la transferencia de las pensiones abocaría a Euskadi a la bancarrota, pide paciencia para poder completar el calendario de traspasos y llama a sus socios a bajar el tono. Paula, sí, en Euskadi Irratia.
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1: Porque insiste Blasi que a pesar de las discrepancias técnicas, las negociaciones siempre han llegado a buen puerto.
3: El sindicato ELA ha anunciado que utiliza únicamente el euskera en la negociación de 27 convenios sectoriales que actualmente se están negociando en Euskadi y Navarra. Considera ELA que el euskera continúa subordinado al castellano en la negociación colectiva en Euskal Herria y por ello reclama al Consejo de Relaciones Laborales recursos para negociar en esta lengua, Irache Martínez.
4: Anoche en Gambara de Radio Euskadi, el responsable de negociación colectiva y euskera del sindicato ELA afirmaba que apenas el 5% de los convenios colectivos vigentes tiene un plan de euskera o el compromiso de hacerlo, y cree que la razón es que la negociación colectiva no se hace en esta lengua. Por ello, el sindicato ELA negociará únicamente en euskera los 27 convenios sectoriales en proceso de negociación y pide además sistemas de traducción para que las próximas reuniones en el Consejo de Relaciones Laborales puedan ser en el idioma que cada cual decida utilizar. Apuesta por dar la misma importancia al idioma que a otras cuestiones como el género u otros derechos sociales. Peio Igeregi.
5: Nosotros ofrecemos la opción a quien quiera negociar en castellano a que lo haga en castellano. Y solicitamos el mismo derecho para nosotros, para que, además del castellano, el euskera también se pueda utilizar en las negociaciones, que no pedimos nada más.
4: El sindicato LAB apoya esta iniciativa, pero se mostraba sorprendido porque ELA no les haya tenido en cuenta. Comisiones Obreras, mucho más crítica, le reprocha ser ajenos a la realidad del país. También UGT, que insta a ELA a construir consensos en torno a la euskera en lugar de lanzar ultimátums.
3: Y sobre la euskera, nos referimos un día más a la prueba de acceso a la universidad. Desde el gobierno vasco niegan haber puesto en cuestión la profesionalidad de los correctores. Eso sí, admiten que existe cierta falta de confianza en la PAU tras lo ocurrido. El consejero de universidades se ha referido además a la revisión del sistema de evaluación de cara a futuras ediciones. Miriam Villamediana.
6: No entra a valorar la última reunión con el rectorado de Euskal Herriko Unibertsitatea, pero Juan Ignacio Pérez sí se reafirma. El gobierno vasco no cuestiona ni la profesionalidad ni las garantías del proceso de corrección.
7: No ponemos en cuestión la profesionalidad de las personas que corrigen. Lo tenemos muy claro y por eso lo afirmo con esta rotundidad.
6: Pero dice el consejero, eso no implica que se puedan introducir cambios en el sistema. Plantea analizar cuestiones como la configuración de tribunales o el trabajo que realizan correctores y correctoras. Y pone como ejemplo el sistema de Reino Unido, donde se hace una corrección fraccionada de los exámenes de acceso a la universidad.
7: Cada corrector o correctora corrige un cacho del examen, de manera que no es una única persona la que corrige todo el examen. Hay alternativas que me imagino que se podrán valorar.
6: En cuanto a los recursos presentados por alrededor de 40 estudiantes con notas muy bajas en el examen de euskera, Pérez Iglesias pide esperar a que el proceso judicial siga su curso.
3: Y el gobierno vasco amplía las becas para los estudiantes universitarios. En la convocatoria del curso que viene, que ha aprobado, dotada de más de 28 millones de euros, se han flexibilizado los umbrales de renta, lo que permitirá que un 16% más del alumnado pueda acceder a estas ayudas. No es la única novedad, también se rebajan los requisitos para optar a las ayudas por transporte y por residencia. Izaro.
1: 1.500 estudiantes más podrán acceder el curso que viene a las becas por estudios superiores y universitarios. Se van a flexibilizar los umbrales de renta establecidos. De esta forma podrán acceder a las ayudas las familias que hasta ahora superaban ligeramente estos límites. Consejero de Ciencia, Universidades e Innovación, José Ignacio Pérez Iglesias.
7: Aquí la renta es más alta, pero también es más alto el coste de la vida. En proporción, en nuestra comunidad autónoma se quedaban muchos más sin poder percibir estas ayudas.
1: Desde el próximo curso, además, podrán solicitar la ayuda a desplazamiento interurbano los alumnos que se desplacen diariamente a otra comunidad autónoma y cuyo centro de estudios esté a una distancia máxima de 200 kilómetros.
7: Pues podemos meter por el sur Burgos, por el oeste las dos universidades navarras, por el este la Universidad de Cantabria.
1: Se flexibilizarán además los requisitos académicos para algunas ayudas y se va a reforzar el apoyo al estudiantado con discapacidad.
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3: 8:17 de la mañana en Ankara, la cumbre de la OTAN enfrenta hoy su día decisivo. En unas pocas horas se reunirán los 32 líderes en una única sesión de trabajo y tendrán que llegar a unas conclusiones comunes. Sobre todo van a analizar el gasto en defensa realizado por cada estado. Las declaraciones de Donald Trump a su llegada, eso sí, lejos de calmar las aguas, han generado aún más tensión. Ha repetido todas las amenazas y advertencias como aperitivo de la cena de líderes, entre otros.

0: que quiere apoderarse de Groenlandia. Ha vuelto a sacarlo a la palestra. También que sacará a todos los soldados de Europa en Ankara. Aitor Sagarzazu, egunon.
1: Egunon, sí, Trump ha venido a Ankara con la escopeta cargada. Sigue decepcionado con los aliados porque no le ayudaron en la guerra de Irán y afirma que si no fuera en Turquía, es posible que ni hubiera aparecido.
2: I was very disappointed with NATO, and frankly, if it weren't held in Turkey, where my friend happens to be a very strong leader, it's possible that I wouldn't have attended.
1: Ha cargado contra los estados principales uno por uno y se pregunta a sí mismo si tiene sentido que sigan poniendo dinero en Europa. Amenaza también con retirar todas las tropas estadounidenses. Hacía tiempo que no hablaba de Groenlandia y esta vez ha sido para reconocer que este asunto empeoró su relación con la OTAN. Ahora bien, sigue asegurando que Estados Unidos debería controlar la isla. La primera ministra danesa, Mette Frederiksen, le ha respondido rápido. Espera por parte de los aliados que respeten la soberanía de Dinamarca y que acepten que no va a pasar, que Groenlandia no está en venta. El presidente del Consejo Europeo, Antonio Costa, en cambio, expresa que los ciudadanos europeos esperan de esta cumbre un mensaje claro, que puedan seguir confiando en la OTAN. El resto de jefes de gobierno explicarán esta mañana cómo se han tomado las palabras de Trump, la mayoría hablará ante la prensa antes de la sesión de trabajo de hoy y sobre todo habrá que ver si peligra la declaración que deben acordar, porque también se espera un vivo debate sobre gasto en defensa.
0: Y nos vamos a volver hasta Iruña en estos momentos porque tenemos ya ese primer parte de heridos de este encierro de los Cebada Gago con un herido por asta de toro. Aitor Pérez, cuéntanos, segunón.
3: Pues sí, tenemos el primer herido por asta de toro, pero ese balance provisional nos lo hace Sandra Parra, de Comunicación de Cruz Roja.
4: Buenos días, segunón. Efectivamente, hemos tenido en el segundo encierro tres asistencias, de la cual una requirió traslado. Esta fue la herida penetrante encornada en brazo que se dio a la altura de Telefónica. Esta persona asistida tuvo que ser trasladada al Hospital Universitario de Navarra. Las otras dos asistencias se han registrado a la altura de Plaza de Toros, una de ellas por contusión con deformidad en pierna y la otra por hemorragia no masiva por caída en brazo, ¿vale? Tuvimos un amago ahí de solicitud de traslado de ambulancia, pero al final no se ha dado este traslado.
3: Perfecto, muchísimas gracias, Sandra.
4: Buenos días.
3: Bueno, pues ahí tenéis, compañeros. Los Cebada Gago siempre dejando su impronta y, a pesar de que parecía limpio, ya tenemos el primer herido por asta de toro, en este caso en un brazo.
0: No, desde luego que no han faltado a su cita los Cebada Gago. Es que ricasco, Aitor, Gerarte.
3: Gerarte.
0: Y además les contamos que Reporteros Sin Fronteras alerta sobre el uso de la seguridad nacional como arma contra el periodismo. En su nombre, periodistas son perseguidos, encarcelados, vigilados, forzados al exilio o asesinados. Leyes pensadas para proteger a los estados se aplican ahora contra quienes simplemente informan y esta fórmula ya se copian entre sí. Democracias y regímenes autoritarios, Naroa Torralba.
5: Cada vez más gobiernos usan la excusa de la seguridad nacional para silenciar a periodistas incómodos. El resultado, profesionales perseguidos, encarcelados, espiados, obligados a exiliarse o, en los casos más extremos, asesinados. El informe recoge nombres muy concretos: el saudí Turquía Al-Yasser, ejecutado, la filipina Frenchy Mae Cumpio o la china Sang Sang, encarceladas simplemente por hacer su trabajo. Lo llamativo es que ya no hace falta que un periodista toque temas militares para acabar procesado. Basta con investigar contaminación, cubrir una protesta o hablar de salud pública para acabar imputado bajo leyes antiterroristas o de espionaje. El informe también advierte de que hay medidas temporales, rara vez lo son. Los estados de emergencia y las leyes antiterroristas suelen quedarse mucho después de que pase el peligro. Esto afecta tanto a dictaduras como a democracias, desde el espionaje con Predator en Grecia hasta las citaciones a periodistas en Washington Post en Estados Unidos. Proponen medidas para frenar este abuso, definir con precisión la seguridad nacional, evitar que se use contra periodistas que solo informan, exigir control judicial para vigilancia y proteger las fuentes. El mensaje de fondo es claro y lo resume bien la directora editorial de Reporteros Sin Fronteras, Anne Boncadé. El periodismo nunca es una amenaza para el Estado, sino justo lo contrario, una garantía frente al abuso de poder.
0: A partir de las 10 menos cuarto abordamos con Reporteros Sin Fronteras este tema aquí en Boulevard. Y les contamos además otras cuestiones junto a Marlene González. Egunon.
6: Egunon.
0: Asuntos internos de la Ertzaintza investiga la presunta agresión de un agente a un menor en Ermua el pasado domingo cuando este circulaba en patinete eléctrico.
6: Así es, al parecer lo hacía en dirección contraria, motivo por el que le dieron el alto para identificarle. Sin embargo, al no hacer caso de las indicaciones policiales, le interceptaron, momento tras el que se produjo esa presunta agresión. Además, le multaron por la infracción de tráfico y por desobediencia. La familia del menor verificó los hechos en la comisaría de Eibar y la jefa de operaciones les dio la opción de interponer una denuncia, algo que rechazaron finalmente. La Jefatura de Asuntos Internos de la Ertzaintza, al conocer lo ocurrido, ha abierto ahora una investigación para aclarar lo ocurrido.
0: Y en Hondarribia, la Ertzaintza ha detenido a un hombre de 76 años tras la denuncia de una peregrina del Camino de Santiago la semana pasada.
6: La mujer aseguraba que tras cruzarse con él y hablar un poco, comenzó a besarla sin su consentimiento, hasta que logró zafarse y marcharse continuando su ruta. Los agentes descubrieron que no es la primera vez que ocurría, ya que desde el mes de junio, al menos 7 mujeres más, todas extranjeras que hacían el Camino de Santiago solas, podrían haber sufrido los mismos abusos por parte de un hombre con similares características físicas. Fueron agentes de paisano quienes, tras montar un dispositivo de vigilancia, pillaron al hombre, intentando hacer lo mismo con otra mujer. El detenido pasará a disposición judicial mientras la Ertzaintza investiga si puede haber más víctimas.
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0: 8:25 de la mañana, además de la cumbre de la OTAN, de la que ya les hemos hablado, hay más asuntos de la actualidad internacional que hoy viene muy cargada. Óscar Pérez, egunon.
3: Egunon, John.
0: Estados Unidos e Irán han vuelto a intercambiar ataques esta madrugada, volviendo a poner en la cuerda floja el alto el fuego acordado por los dos gobiernos.
3: Sí, es posiblemente el momento más peligroso para la tregua y el memorándum de entendimiento, aunque si no hay un error de cálculo seguramente no irá más. Todo empezó ayer cuando Irán atacó 3 barcos que intentaban cruzar Hormuz y esta noche Estados Unidos ha respondido lanzando nuevos ataques de cierta envergadura. Ha habido explosiones según los medios iraníes en el puerto de Bandar Abbas y la isla de Keshum. Además, Washington ha anunciado que revoca el permiso que había concedido Irán para que exportara petróleo. Hace unos minutos, el secretario general de la OTAN, Mark Rutte, ha justificado estos ataques.
12: Well, I think it was absolutely necessary, because when you have a ceasefire,
3: estos ataques eran absolutamente necesarios, ha dicho Rutte en Ankara. Irán ha dicho esta mañana que está respondiendo ya con el lanzamiento de misiles y drones contra 85 objetivos en Kuwait y en Bahrein. En la capital kuwaití, las sirenas han vuelto a sonar hoy. ¿Y qué está haciendo el precio del petróleo? Pues, como tantas veces, subir un 3% en lo que llevamos de mañana.
0: Y además, el nombre propio destacado, sin ningún tipo de dudas de las últimas horas, es el de Marine Le Pen. El Tribunal de Apelación de París ha reducido su condena, ha reducido su inhabilitación, y ella ha confirmado que será candidata a las elecciones presidenciales del próximo año.
3: Sí, lo ha anunciado, lo ha confirmado en una entrevista esta pasada noche en la cadena TF1.
13: Je suis candidate à l'élection présidentielle.
14: Et vous ne changerez pas d'avis.
13: No, yo no cambiaré de opinión. J'avais indiqué, vous le savez.
3: El entrevistador le preguntaba si no iba a cambiar de opinión más adelante. Le Pen le respondía que no. La razón es que ella misma había dicho que no haría campaña con un brazalete electrónico y aunque el Tribunal de Apelación le ha reducido la condena de 4 a 3 años y solo uno de cumplimiento con brazalete, ella asegura que va a presentar un recurso de casación que va a dejar en suspenso esa pena. Sin embargo, puede ocurrir que ese recurso sea fallado también antes de los comicios de abril. Habrá que ver lo que entonces hace Marine Le Pen, aunque parece claro que su deseo es presentarse sí o sí a las elecciones. Y la sentencia de ayer le ha abierto la puerta al reducirle la inhabilitación a 15 meses que se dan ya por cumplidos. Su candidatura es la líder en las encuestas con una intención de voto de en torno al 35% de los franceses.
0: Esker y Gasco, Oscar.
3: Un abrazo, Gur.
0: Y a caballo, entre la actualidad internacional y la deportiva, encontramos que el Comité Olímpico Internacional da la bienvenida de vuelta a Rusia, a pesar de que la guerra en Ucrania siga en marcha, Julen Martín.
15: Así es, después de más de 3 años de restricciones por la invasión de Ucrania, el Comité Olímpico Internacional ha decidido levantar provisionalmente el veto al Comité Olímpico Ruso y abre la puerta al regreso de sus deportistas a los Juegos Olímpicos de Los Ángeles 2028. El COI defiende que mantiene su condena a la guerra, pero considera que los atletas no deben pagar por las consecuencias del conflicto. Kirsty Coventry, presidenta del COI.
16: I think it's important for us to acknowledge that we don't condone any wars, including this one, and that is a stance that we will continue to take and we will continue.
15: Creo que es importante reconocer que no aprobamos ninguna guerra, incluida esta. Es una postura que mantendremos y seguiremos apoyando a Ucrania tal y como lo hemos hecho desde el inicio del conflicto. Ya se lo he dicho a todos y puede que suene repetitiva al decirlo, pero no creo que los atletas deban pagar por las consecuencias. Una decisión que ha generado división de opiniones. La mayoría de personas con las que hemos hablado en la calle cree que mantener el veto a Rusia era una forma de presionar mientras continúe la guerra y consideran que este paso favorece al país.
17: A mí me parece principalmente bien, ya que les puede poner presión sobre lo que es el gobierno del país, un poco más, no mucho, pero un poco más, para que se muevan hacia parar la guerra.
18: Me parece mal porque al final, quitándoles el veto, lo que haces es volverle a integrar, digamos, a Rusia en todas las actividades y como intentar blanquearlo.
19: Me parece que en este caso hay que utilizar todas las herramientas que se pueda para ejercer presión de algún modo, y si otras no funcionan a nivel político, otros niveles, aunque sea una forma pequeña de hacerlo, todo suma.
15: En cualquier caso, el regreso no será inmediato. Los deportistas rusos deberán cumplir estrictos controles antidopaje y el COI todavía mantiene que decidir si van a competir bajo la bandera y los símbolos nacionales de Rusia.
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0: Yago Barostegui, egunon.
21: Capayón, egunon.
0: Mirando al Mundial un día más, ha concluido la ronda de octavos con Suiza y Argentina clasificándose para cuartos.
21: La última, la europea, dejaba fuera, o sometida en cuartos de final, dejaba fuera en los penaltis a Colombia y será rival de la Argentina de Messi, que las pasó canutas para levantar los 2 goles que hizo previamente Egipto. Messi fallaba un penalti y se redimió después con gol y asistencia para otro épico 3-2, como pasó en la segunda ronda frente a Cabo Verde. Escuchamos al astro argentino.
22: Queríamos seguir estando y que no podía terminar el de hoy, no nos queremos ir. Es un ADN que tiene esta selección, este grupo que compite al máximo, y hoy una muestra más de carácter. Y tuvimos la suerte de igualarlo y ganarlo en los 90, nos fuimos a la larga. Fue una locura lo que hizo este grupo en este partido.
21: Alegría por un lado, mosqueo considerable en Egipto por la actuación de los colegiados. En el ciclismo Tour de Francia ganaba siendo el mejor de una fuga de 34, cuarta etapa Mats Pedersen del Lidl Trek a 12.59. Llegaba el grupo de Pogacar, que cede el amarillo a Tosten Traen del 1X. Se filtran también por delante del esloveno Son Kim y Matías Vasek. A Pogacar y Traen le separan ahora 7.53 en la general. Hoy nueva etapa, la Nemesan Po para la quinta jornada con Tachuela de tercera categoría cerca de la línea de meta. Además, también en fútbol, el Athletic Club empieza a entrenar. Lo hace esta mañana en Lezama. Ayer rueda de prensa de presentación de Edin Terzic, que el alemán se hace cargo del banquillo. No dudó en venir a Bilbao. Pidió consejo, entre otros, a Jupp Heynckes.
23: Me contó dos cosas. Es el único club que ha conocido en su carrera donde dar la mano es más importante que firmar un contrato. Es una elección excelente, y si lo haces porque vas a descubrir que vas a conocer a nuevos amigos. Quedó conmigo, es el único club donde después de su carrera como entrenador los jugadores fueron amigos, todos suyos, no algunos de ellos, sino que todos los jugadores fueron amigos suyos.
21: Tiene contrato el alemán hasta junio del año 2028, tiene contrato también hasta esa fecha el nuevo entrenador, el entrenador de la Real, Reino Mataracho, que sí amplía su contrato hasta esa fecha, una campaña más de la que tenía en su contrato, como digo, con el equipo Chirurdín. La próxima temporada por delante, Liga, Copa, Supercopa de España y Europa.
24: I have no problem with pressure, there's nobody.
25: Siento motivación por las competiciones que vamos a afrontar con la idea de darlo todo en pos del mayor éxito en cada una de ellas. Todo es cuestión de mentalidad ganadora, de ganas de progresar, de ser mejores. Si dejas de mejorar, dejas de ser bueno en lo que haces.
21: En baloncesto, el doble ganador de la FIBA Eurocup, Bilbao Basket, va a conocer a sus rivales en la primera fase de la Champions, que se va a sortear a las 11:30 de la mañana. En pelota, Unai Laso es el nuevo campeón del 4:30 de San Fermín. Derrotaba ayer en el Navarra Arena a Joaquín Altuna por 22-20, no sin sufrimiento.
26: Lo tenía prácticamente acabado Joaquín, pero he dado un pelotazo más y al final tienes que hacer que le dé una más, y bueno, al final ha fallado. Y bueno, he ganado sufriendo, como suele ganar muchas veces, ¿no? sufriendo una pelota nada más hasta que falle el contrario. Bueno, hoy he hecho yo un poco lo mismo y ha caído de mi lado.
21: Seguimos con un apunte de pelota. Funciona hoy en el Labrit del Parejas. Jaca Marizcurrena contra Ezcurria Gabirondo, que ganaban en la previa de ayer del Parejas, al igual que lo hacían Larrazábal y Albizu.
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0: 8:33, volvemos sobre ese balance del segundo encierro de estos Sanfermines, de los Tebada Gago, que han protagonizado un encierro más rápido de lo habitual en ellos, pero que nos dejan el primer herido, al menos por hasta de todo. Vamos con esa última hora, Aitor Pérez, Egunon.
3: Bueno, sí, había mucha expectación con los Tebada Gago, esa ganadería la más peligrosa por las cornadas que ha dejado históricamente aquí en los encierros de San Fermín, pero ha sido, como dices, un encierro muy rápido, 2:36, que se han visto golpes, hemos visto también caídas, pero finalmente, y haciendo honor a su fama, también nos han dejado ese primer herido por asta de toro. Escuchamos a Sandra Parra.
2: El primero se ha dado en el tramo de Telefónica, es una herida penetrante, una cornada en brazo, ha requerido traslado al Hospital Universitario de Navarra. La segunda ha sido una tensión en Plaza de Toros, que es una contusión con deformidad en pierna. Hemos solicitado allí un traslado, pero de momento no se ha asignado ambulancia. En Plaza de Toros también se ha dado la tercera asistencia por una hemorragia no masiva por caída en brazo.
3: Pues más allá de esa primera herida por asta de toro, habrá que decir, y teniendo en cuenta que son los Tebada Gago, que hemos tenido un encierro limpio.
0: Es que eres Aitor.
3: Geruarte.
0: Les damos también cuenta, eso sí, de una agresión homófoba que se ha denunciado en los primeros compases de estos Sanfermines. ¿Qué sabemos, Miriam Villamediana?
4: El grupo Mariuxac ha denunciado una agresión homófoba esta pasada madrugada en su cuenta de Instagram. Han explicado que a las 3 de la madrugada, cuando estaban con otras dos amigas de fiesta, dos hombres les empezaron a molestar, a gritar putos maricones y a tirarles botellas de cristal. Explican que han hecho esta denuncia para dejar claro que estas agresiones siguen existiendo y son reales, y hacen un llamamiento a cuidarse y crear espacios seguros. Recuerdan, finalmente, que no es necesario pertenecer al colectivo LGTBIQ+, ni ser mujer para denunciar este tipo de agresiones homófobas.
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0: ¿Cómo se cita a esta hora, Naroa Torralba? Cuéntanos.
31: Según informan desde la Ertzaintza y la Policía Foral, no se registra ningún accidente y tampoco hay retenciones a esta hora, así que tranquilidad en la red viaria en estos momentos.
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0: Abrimos línea con Euskalmet, Jaion Emunarri, Egunon.
33: Kaixo, Egunon.
0: ¿Qué esperamos para esta jornada de miércoles?
9: Bueno, pues tampoco esperamos grandes cambios en cuanto a las temperaturas. Decimos que a pesar de que las máximas pueden bajar un par de grados, el calor va a seguir apretando, sobre todo en Álava y mitad sur de Navarra, con máximas en torno a los 35 grados o por encima de este valor, especialmente en Navarra y sobre todo en el sur. En el resto, pues el calor va a ser más llevadero, con valores en torno a los 30 grados o en la costa incluso por debajo de este valor. Y por lo demás, el día arranca con nubosidad de tipo bajo, especialmente en la vertiente cantábrica, tipo niebla, y esta nubosidad poco a poco irá a menos, tenderá a quedar soleado, aunque hoy en algunos momentos en la costa pues puede entrar nubosidad baja, intervalos de nubes bajas desde el mar, así que el cielo podría estar más nuboso cerca de la costa. En el resto, ambiente soleado, pero por la tarde se pueden formar algunas nubes de evolución y en el interior no se descarta que se produzcan algunos chubascos tormentosos que podrían venir acompañados de rachas fuertes de viento y también de algo de granizo. Por tanto, en general, ambiente tranquilo y después por la tarde, tiempo más inestable.
0: Es que ricas, Jaione.
9: Agur.
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12: Hoy miércoles en la AP1 en Soraluce se cerrará el carril izquierdo sentido Vitoria-Gasteiz entre las 9:30 de la noche y las 3 de la mañana debido a trabajos de mantenimiento del paso de la mediana. Y en la AP8 en Usurbil se cerrará el carril izquierdo sentido Bilbao desde las 8 de la tarde hasta las 4 de la madrugada debido a trabajos de mantenimiento de drenajes. 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
1: Ocho y 40 minutos de la mañana. Abrimos estos diálogos de Boulevard que hoy compartimos con Daniel Alberdi, egunon.
2: Egunon, John.
1: Aitor Guenaga, egunon.
3: Kaixo, egunon.
1: Y Jonathan Martínez, egunon.
4: Kaixo, egunon.
1: Y saludamos a esta hora también a Aritz Aguirre, egunon, Aritz.
5: Egunon, egunon.
1: Para hacer esa valoración de lo que ha sido este segundo encierro de los Sanfermines de este año 2026, el de los Tebada Gago, que no han faltado a su cita con el herido por asta de toro.
5: Sí, pero los cebaditas, los cebada gago, los temidos, han sido menos cebada que nunca. Muy nobles, sin lanzar ningún derrote, hermanados, sin mirar a los lados y muy rápidos. Tenemos esa cornada que en realidad es un puntazo en Telefónica, en un brazo derecho, pero ha sido porque el toro ha arrollado al mozo, que no ha podido mantener esa velocidad. Una cornada, por cierto, imperceptible porque no sabemos en qué momento ha sido y no hay imágenes concretas, pero sí una peligrosa caída delante de los toros de la manada. Otro susto lo hemos vivido aquí en la plaza del Ayuntamiento, en la parte izquierda de la curva con mercaderes. Uno de los toros ha cogido la curva muy cerrada, golpeándole con la pala del cuerno en la espalda a un mozo y tirándolo al suelo. Al final pensábamos que había sido un puntazo, pero ha quedado en un golpe. Y otro momento de riesgo, un mozo volteado, no le ha dado tiempo a darse la vuelta y perfilarse en la dirección correcta de la carrera y de repente se ha encontrado frente a frente con los toros. Por suerte no le han hecho ni caso y otro mozo le ha salvado empujándolo a un lado de la carrera. En general, toros en manada, hermanados, un cabestro liderando la carrera hasta que dos toros le han alcanzado y se han puesto a la par, los toros Cárdenos, Palillero y Filósofo. La imagen más bonita en esta feta, cuatro toros en fila india, de a uno. Ahí sí que los corredores han podido guiar a los astados, gozando de cuerno. Toros que no han hecho por los mozos, insistimos, han completado este segundo encierro en 2 minutos 26 segundos y porque dos cabestros han entrado algo más tarde. Es muy difícil, lo comentan los corredores, correr delante a esta velocidad, delante de los toros. No es una carrera sin un sprint constante de mozos arrollados.
1: Son toros atletas.
5: No aguantan. Sí, son toros atletas y dentro de poco habrá que ser Usain Bolt para correr delante de ellos o trabajar el sprint, porque es que no se puede aguantar muchos segundos a esa velocidad delante del toro. Y luego otra nota, al menos dos corredores denunciados y retirados del recorrido del encierro. Uno por llevar unas gafas cámara con dispositivo de grabación con las que grababa el encierro. El otro por entrar con una mochila negra. Recuerda Policía Municipal que están totalmente prohibido grabar mientras se corre el encierro. El móvil, nos dicen, como mucho en el bolsillo. Y ya ves, John, como en el fútbol ahora también le han puesto cámara al árbitro, poco tardaremos, sí, sí, visto cómo va, que los toros también lleven cámara. Pero por ahora los corredores no la pueden llevar.
1: Bueno, pues veremos cuando llega eso. ¿Para mañana qué tenemos, Aritz?
5: Pues para mañana tenemos los toros de Victoriano del Río. Siempre decimos aquí en broma los toros de la casa de Gran Hermano, porque son de Guadalís de la Sierra. Otros toros también muy atletas y que últimamente han corrido encierros muy limpios, porque están siendo muy limpios. Los entrenan expresamente. Escogen, los seleccionan, una élite de los toros, y los llevan haciendo entrenos, sprints, que entrenan más que tú y que yo, John, y sí, así sí, se les ve luego en las calles de Iruña.
1: Los encierros son la Champions League de los toros. Esto, vamos, no nos cabe ninguna duda.
5: Sí, sí, lo que pasa que como en el fútbol, ahora más que la calidad en el toque de balón es algo muy físico y se está viendo.
1: Sí, sí, pues nada, mañana más, Aritz Aguirre, eskerrik asko.
5: Gero arte, eskerrik asko.
1: Bueno, pues ese encierro del día de hoy con los Tebada Gago, que ha sido más rápido desde luego de lo que suelen promediar estos toros gaditanos. Mañana, toros madrileños de la casa de Gran Hermano, nos decía Aritz. Bueno, ya saben que a partir de las 8 de la mañana, desde las 8 menos 10, de hecho, les ofrecemos aquí en Radio Euskadi esos encierros todos los días de estos Sanfermines. Pero vamos a entrar en terreno más político, si os parece. Vamos a hablar en primer lugar de la última propuesta de Alberto Núñez Feijóo, el presidente del Partido Popular, que esta semana, ya desde el lunes, con la ley del concebido no nacido, se está dedicando a hacer propuestas, a hacer anuncios de qué haría él si llega a ser presidente el próximo año 2027. Y en una especie de anuncio de programa electoral tenemos la ley del concebido no nacido y un segundo tema que sacaba aquí en Bilbao, ayer a la palestra, el presidente del Partido Popular. El absentismo laboral, un tema ciertamente recurrente que de cuando en cuando vuelve a la primera plana. Decía Alberto Núñez Feijóo que el absentismo laboral es un cáncer y que no puede ser que cobre lo mismo el que va a su puesto de trabajo que el que no. No entraba a especificar diferentes tipos de motivos que pueden llevar a una persona a no acudir a su puesto de trabajo. Vamos a escuchar a Núñez Feijóo.
2: Debemos, con o sin acuerdo, sentar a la patronal y a los sindicatos y tomar una decisión con el asentismo. Esto es un cáncer que no podemos pagar. Si en los convenios de empresa se pacta que una persona que no va a trabajar cobre lo mismo que cuando va a trabajar, ¿qué quieren que les diga? Todo aquello que supere un 4 o un 5% de asentismo tiene un enorme porcentaje de fraude.
1: Esas las palabras de Núñez Feijóo en un encuentro con empresarios aquí en Bilbao. Estamos asistiendo, no sé si al lanzamiento del programa electoral, o bueno, dos días, dos anuncios esta semana, a ver qué nos depara hoy Feijóo, Aitor.
3: Bueno, yo lo que creo es que ayer lo que hizo Feijóo fue un totum revolutum, ¿no? O sea, mezcló la incapacidad temporal con el absentismo, con los bajistas profesionales, con los jetas, y todo da igual en el mismo, parece que todo da igual en el mismo saco, ¿no? Además, utilizaba datos oficiales de la Seguridad Social en relación con el coste que tiene, que es un coste realmente alto, ¿no? 18.400 millones en el 25 para las incapacidades temporales, con datos del millón casi 160 mil personas que no van a trabajar al día. Es un dato que no es de la Seguridad Social, es un dato de Randstad. Es decir, jugamos con información mezclada, pero con un objetivo muy claro. Uno, abrazar lo que piensa la patronal. Dos, chocar directamente con la negociación colectiva. Por eso los sindicatos han mostrado y han sacado las uñas ante este planteamiento. Y dos, plantear una y extender un manto de sospechas sobre los médicos en este país. Que parece que los médicos, la enfermera le da al médico la baja porque son coleguitas, el médico le da a su amiguete la baja porque también son colegas. Bueno, a ver, yo creo que es que no es una propuesta seria, sobre todo planteándola así, ¿no? De hecho, los portavoces del Partido Popular luego tuvieron que explicar lo que decía y lo que intentó decir el señor Feijóo, que en cualquier caso lo tiene muy claro, porque es que es algo que ya han hecho. Ya lo hizo Mariano Rajoy en el 2012 cuando planteó para los empleados públicos un recorte claro de los salarios para las personas que estaban de baja dentro de la función pública. Así que yo no sé si os acordáis de una película magnífica de Ken Loach, La Agenda Oculta, que tenía que ver precisamente con el terrorismo contra el IRA, y la película planteaba que todos los gobiernos tienen una agenda oculta, ¿no? Bueno, pues es importante saber cuál es la agenda declarada, en este caso, del señor Feijóo, del Partido Popular, para que la gente cuando vaya a votar sepa de qué va el voto al Partido Popular. Este Partido Popular que abraza a los postulados de los empresarios y que abraza y es que se ata al palo mayor de Vox, ¿no? Bueno, está bien conocer esto.
6: Yo creo que alguien tendría que explicarles a los políticos que entre mirar a otro lado y poner a todos bajo sospecha hay otros caminos, ¿no? Igual es hacer política y hacer gestión, ¿no? Yo creo que ayer Feijóo una vez más usó un tema de discurso fácil que solo tiene un objetivo, que es buscar culpables. Es decir, que es como señalar y tratar de minimizar un problema en donde está la culpa, ¿no? Yo creo que el problema no está en quién se pone enfermo, ¿no? Yo creo que el problema está en un sistema que realmente, y es real, no protege a quien tiene que necesitar ser protegido y seguramente tampoco distingue a quien se aprovecha del mismo sistema, ¿no? Porque no podemos negar, y hay datos, de que sí existe absentismo y que seguramente no todo va dentro del saco de la sospecha, pero que sí es un tema que hay que encararle el diente, ¿no? ¿Qué pasa cuando hacemos o oímos este tipo de declaraciones como la de Feijóo? Que gobernar desde el titular lo que hace al final es buscar lo que busca, y decía, y torno a enfrentar a la empresa con los trabajadores, ¿no? Y al final, si alguien no gana ahí, es ni unos ni otros, ¿no? Porque si hace falta algo, y más en este país, en Euskadi, que somos un país industrial, un país empresarial, ¿no? Donde solo vamos a tener empresas fuertes y tenemos también trabajadores que es un trabajo digno, ¿no? Pero sí es verdad que al final todo esto afecta sobre un elemento que es el que estamos siempre contando, que es la economía, ¿no? Y parece que cuando hay este debate parece que hay que discutir entre el tema de competitividad con el tema de confianza. Y no somos conscientes, y cuando se rompe uno u otro, el equilibrio se rompe, ¿no? De ahí que, lo decía también el editorio, creo que hay que tener muy claro quién señala, para qué señala y dónde señala, porque creo que es simplemente una política populista totalmente.
1: Mensajes que nos empiezan a llegar de nuestros oyentes, 688-840-840, os escuchamos.
7: Caixo, egunon, estar de baja no es absentismo. Absentismo es faltar al trabajo sin una justificación. Si yo estoy de baja por enfermedad, ya cobro un 30% menos.
1: Bueno, pues esas opiniones que seguimos recogiendo en el 688-840-840. Jonathan, ¿qué te han parecido estas palabras de Feijóo?
4: No, yo no sé si los pacientes oncológicos estarán contentos con el paralelismo de las referencias de Feijóo al cáncer. En cualquier caso, hace ya un tiempo que las diferentes patronales vienen repitiendo una y otra vez el bulo del asentismo, y hay que llamarlo bulo en el sentido en el que se plantea, ¿no? Lo habéis dicho, y un juego que consiste en poner bajo sospecha a las personas trabajadoras que se encuentran, en este caso, en situación de baja laboral, pero también a los facultativos de la sanidad pública, que son en última instancia quienes emiten esas bajas. Y aquí hay un interés también, hay que decirlo, en privatizar los servicios sanitarios y entregárselos a las mutuas privadas. Es un discurso que hemos escuchado a la COE, que solo hemos escuchado a las patronales sectoriales, y ahora se lo escuchamos a alguien como Feijóo, que aspira, por lo que dice y por lo que hace, a gobernar de la mano de la extrema derecha y a gobernar de la mano de la patronal y sin la presencia de los sindicatos, porque eso lo ha dejado ya entrever. Que, por cierto, si vemos cómo está el Congreso, el hemiciclo a veces semivacío, yo no sé si a la derecha o a la extrema derecha le conviene que centremos el debate en el absentismo, ¿no? En todo caso, yo creo que sí hay que hablar de enfermedades laborales en este caso, y en la última mitad de junio nos deja 3 trabajadores muertos, por ejemplo, en Euskal Herria, en su puesto de trabajo. Tenemos un transportista que muere en Murchante, en carretera. Tenemos un trabajador de las obras del Topo que muere con una máquina volcada. Tenemos un transportista de Andoain que muere de un golpe de calor. Y los sindicatos se preguntan si la patronal está cumpliendo los reglamentos de prevención. Hay absentismo en el sentido en el que el discurso de la salud laboral está ausente del discurso de la patronal y del discurso de la derecha. Y creo que sí hay un debate prioritario laboral en Euskal Herria encima de la mesa, que es el de salario mínimo interprofesional. Entiendo que haya quien quiera evadir este debate sacando de la manga pues debates paralelos o bulos, en este caso, quizá con la esperanza de endurecer la regulación laboral, quizá con la esperanza de presionar los sindicatos y abaratar, en su caso, los convenios en las negociaciones colectivas. Pero parece, en todo caso, la vieja estrategia de introducir debates artificiales que no están presentes en el seno de nuestra sociedad y que no cuentan con un respaldo en los datos.
1: Y me parece un tema interesante también que apuntaba Jonathan, el hecho de que también, bueno, deja claro, hablabas antes de agenda oculta y agenda declarada con o sin acuerdo.
3: Bueno, a ver, quiero decir, esto también es patrimonio. La reforma laboral del Partido Popular de Mariano Rajoy salió como salió, adelante, ¿no? Y es verdad que muchas de las reformas que ha hecho el gobierno progresista que encabezaba Pedro Sánchez se ha hecho sin el concurso de la patronal, pero que es que se ha hecho sin el concurso de la patronal porque está otra guerra. Es que ayer Antonio Garamendi, que es el capo de la patronal española, de la COE, lo que dijo directamente es que los menores de 35 años en este país se convierten también en bajistas profesionales, porque como se agarran unas tajadas del carajo el sábado y el domingo, el lunes no pueden ir a trabajar y entonces cogen la baja tranquilamente y jiji jaja, ¿no? A ver, esta coincidencia en el discurso en el País Vasco de Feijóo y no sé dónde hizo las declaraciones Antonio Garamendi, no es banal. Se dan la mano porque piensan lo mismo. Piensan lo mismo porque van a hacer lo mismo cuando el señor Feijóo llega a la Moncloa, si es que llega, que está pendiente todavía las elecciones, ¿no? A mí no me extraña, quiero decir, este discurso no me extraña. Y es verdad, siempre se nos acusa a los que planteamos las cosas de esta manera que no reconocemos el problema. A ver, claro que hay un problema de bajas laborales en este país que se ha duplicado en 10 años. Yo eso no lo oculto, pero tal vez lo que haya que hacer, no sé, sea poner más dinero en la sanidad pública precisamente para que se acorten los tiempos en los que las personas que están de baja puedan acceder a una recuperación que es posible en términos sanitarios y no es posible en términos de recursos sanitarios en la sanidad pública. Igual el debate es ese y no lo que hizo ayer el señor Feijóo, que es lo que he dicho antes, un totum revolutum, en donde precisamente no gana nadie, efectivamente no gana nadie, salvo el populismo, no gana nadie, salvo los que quieren destruir el Estado social y de derecho en el que estamos, por cierto.
6: Tampoco dejemos o obviemos que sí existe quien salta el sistema, ¿eh? Quiero decir que estoy de acuerdo en lo que comentáis. Habrá, si fuéramos al dato pequeño, seguramente hiciéramos solo un monográfico de esto, tendríamos un montón de datos más que hablaríamos, ¿no? Claro que hay bajas médicas, hay muchas faltas que simplemente son con justificante de que no he ido y llama por teléfono y estoy mal y no he ido. O sea, el dato pequeño es muy grande, ¿no? Que no digo que sea mentira esa llamada, ¿eh? Lo que sí digo es que sí está demostrado que hay quien se salta y quien aprovecha el sistema para aprovecharse de esto. Entonces, algo habrá que hacer.
3: Atájese ese problema.
6: A eso me refiero, la cosa es que no podemos, eso es, no podemos para poder poner una solución a esto y poder poner medidas políticas, sobre todo además, ¿no? Que luego afecten a la salud, en la prevención, en el seguimiento, en lo que fuera, no podemos decir que todo entra en el mismo saco de la sospecha. Pero sí es verdad que no podemos mirar para otro lado y que sí existe una realidad que no va solo en el número, de doblar, que sí es real, porque ahí entraríamos incluso hasta valores personales, sociales, lo que antes nuestros padres igual decían, no, yo con un dolor de cabeza iba a trabajar y yo no, ¿qué es más trabajador, que va o no iba? No tiene nada que ver con eso. Pero sí es verdad que hay datos...
3: Bueno, pero también le damos la vuelta a la tortilla y es que hay gente que no va, que va a trabajar estando enferma precisamente porque sus condiciones laborales y su defensa de sus capacidades laborales en la empresa son nulas. Incluso no, igual no tienen ni un convenio dentro de su empresa. Es que, quiero decir, no es por llevar el argumento al extremo, ¿no? Pero si abrimos el abanico, abrámoslo completamente.
6: A lo que voy simplemente, Héctor, es que sí hay una realidad y que hay un sistema que no está diferenciando seguramente en muchos casos quién tiene que estar protegido y quién tiene que se aprovecha el sistema y que habría que hacerlo. Y que al final la política está para hacer eso, no para lanzar titulares que al final lo que generan es mayor enfrentamiento entre empresarios y entre trabajadores y seguramente que la economía tambalee.
1: Más mensajes también en el 688-840-840, más oyentes.
8: Cáncer no será el absentismo en el Congreso, que siempre está vacío.
9: Buenos días. Mire, habría que diferenciar entre el absentismo laboral y cuando uno está de baja verdaderamente. Yo estoy de baja desde el 20 de abril, esperando que me manden a rehabilitación y, bueno, con un informe claro y estoy esperando. Entonces, ahí ya no podemos hacer nada nosotros.
1: Jonathan.
4: Sí, se olvida siempre que la concesión de bajas laborales está en manos de profesionales sanitarios, no de las personas trabajadoras. Entonces, esa supuesta picaresca ya no corresponde a las personas trabajadoras, correspondería en todo caso a los facultativos. Estamos diciendo que los facultativos de la sanidad pública son irresponsables, ayudan a los trabajadores a escaquearse del puesto de trabajo. No tiene ningún sentido. Aquí se trata de imponer una agenda, que es la agenda falsa del absentismo. Se ha dicho en muchas ocasiones, en el caso vasco, que el absentismo está por encima de la media estatal, pero no se dice que las enfermedades profesionales y accidentes laborales también están hasta 7 puntos casi por encima de la media del Estado. Y en todo caso, sí que hay que hablar de otra realidad, que es la realidad de la salud mental, para la que la sanidad pública no tiene los recursos suficientes. Y aquí hay que hablar del desmantelamiento progresivo también de las instituciones públicas, y en este caso de la sanidad pública, que es uno de los tesoros, la joya de la corona del Estado de bienestar, y que parece que algunos tienen la intención de socavar por cualquier medio.
1: Uh-huh. Otra cuestión, que toca esto de manera tangencial, pero que os quería plantear también. A ver si creéis que Núñez Feijóo necesita estos titulares, estar dando titulares día sí día también. No sé si esta agenda de cuando él llegue a Moncloa en 2027, que es lo que pretende, también lo pretendía en 2023, pues si los necesita estando el PSOE como está. O si quizá una postura más de dejar ver que pase el tiempo, que nada cambie. O sea, no sé si creéis que al PSOE esto le da motivos para hablar de temas donde puede mostrar una postura claramente contraria a los del a la postura del Partido Popular y dejar de hablar de todas estas cuestiones relacionadas con la corrupción y demás que no quiere hablar el Partido Socialista.
3: Hombre, desde luego esto es una agenda para los sindicatos, es una agenda para la gente progresista, desde luego no es una agenda para el Partido Popular, salvo que quiera mostrar su cara más dura. Ojo, lo que hizo con Díaz Ayuso, ¿qué significa realmente? Bueno, es una lucha ideológica, cultural, no tiene nada que ver, ¿no? Pero tiene que ver con el aborto y tiene que ver, por cierto, un tema en el que ya se metió el Partido Popular en la época de Gallardón y salió trasquilado, porque la gente del Partido Popular también quiere abortar y tuvo un problema gordo ahí, ¿no? Yo no sé realmente si atina y sobre todo si atina teniendo que explicar después lo que ha dicho el jefe del propio partido, ¿no? Con lo cual o no tienen muy claro lo que quieren hacer o si tienen muy claro hacer ese totum revolutum que yo decía al inicio de mi intervención, precisamente porque todo vale, ¿no? En esta discusión. No creo que sea una buena agenda pública la que está llevando en esta semana el Partido Popular en relación, digo, con el absentismo laboral, pero bueno, allá cada uno, ¿no? Allá Feijóo como lo que quiere llegar a la Moncloa. Lo que sí queda claro para mí es que cada vez la agenda del Partido Popular se mimetiza con la agenda de Vox, con los postulados de Vox. Y tal vez eso es lo que quiera realmente Feijóo. Dice, ¿para qué votar a la fotocopia si puedes votar al original? Vótame a mí, vota al Partido Popular.
6: Si esto fuera solo entre PP y PSOE, seguramente cualquier manual de consultoría política le diría que con lo que tiene el PSOE ni hiciera nada, ¿no? ¿Qué pasa? Que compite con otras dos carreras. Una carrera que es contra Vox, cómo diferenciarte, posicionarte seguramente como un partido más de gobierno y más cuando has tenido que pactar en todos los lugares. Y dos, internamente como partido. Que si al final tiene que de alguna manera posicionarse como el líder que sabe tomar decisiones y que se posiciona ya en lo que va a hacer, ¿no? O sea, posicionarse y visualizarse como cuando yo gobierne, porque tendremos que ver todavía si es el candidato, que siento que sí, ¿eh? O no del PP, ¿eh?
1: Bueno, vamos a recoger dos últimas opiniones y ya nos tocará repasar las noticias.
10: Los bajistas profesionales, como quien decís vosotros, lo tienen más fácil. En el laboratorio de Ondarroa, exactamente, tienes una enfermedad y no te pueden recibir por ahí, no hay médicos, y la enfermera te dice, ¿qué quieres, la baja? Bueno, pues te doy la baja y después ya verás dentro de una semana ya a ver qué tal estás.
11: En relación al tema de las bajas y el absentismo, a lo mejor las bajas se han duplicado porque también hay más gente trabajando gracias a que tenemos más gente en el mercado laboral.
1: Mensajes que hemos recibido en el 688-840-840. Pausa y las noticias.
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1: Repasamos las noticias junto a Mayalen Galparsoro, Egunon.
15: Egunon, John. Segundo encierro de las fiestas de San Fermín a cargo de los peligrosos Cebada Gago, que hoy al final no lo han sido tanto, aunque han dejado finalmente un herido por asta de toro Iruña. Aitor Pérez, Egunon.
16: Egunon, sí, los Cebada han completado el encierro más limpio y rápido de lo esperado. 2 minutos 36 segundos en los que han provocado, eso sí, caídas y muchos golpes, pero realmente no han hecho por los mozos como en anteriores ocasiones. Sin apenas derrotes, han dejado 3 trasladados a centros sanitarios. Uno de ellos, un joven guipuzcoano de 23 años, primer herido por asta de toro en el tramo de Telefónica.
17: Uf, eso no sabía, mira que he preguntado. Yo antes de cada encierro siempre pido por mí, pero también por los demás. No hay que ser egoísta. Y mira que había pedido que fuera limpio, pero me pone un poco triste eso, pero es lo que hay aquí al final, ¿no?
18: Pues no lo había visto, me acabo de enterar, pero bueno, esperemos que se recupere pronto él, pero por lo demás sí que hemos visto un encierro bastante raro, por así decir, siendo la ganadería que es y nada. Bueno, si ha sido uno, que se recupere pronto.
17: Que no sea nada y que continúen los Sanfermines igual de bien.
16: Es lo que nos decían los corredores en ese tramo de Telefónica. Afortunadamente, la última hora que tenemos sobre ese herido es que finalmente no se trataría de una cornada grave, sino un puntazo en el brazo, que eso sí, como decimos, ha requerido de traslado al Hospital Universitario de Navarra.
15: Es que recasco a Aitor Pérez en directo desde Iruña. Y en lo laboral, el Consejo de Relaciones Laborales presenta hoy el informe anual sobre la situación económica y relaciones, y el sindicato LAB, la línea del sindicato en los próximos meses con el objetivo de dignificar los salarios. Veremos en ambos casos qué opinan sobre las palabras del líder del PP ayer en Euskadi sobre el absentismo y la propuesta de Feijóo, que el trabajador de baja cobre menos que el que trabaja. Tengan en cuenta también, además, que los trabajadores y trabajadoras de las ITV de Vergara y Zarautz estarán hoy y el viernes de huelga en protesta por el bloqueo de las negociaciones. Harán precisamente esta mañana declaraciones en Vergara. Y además, intentando rebajar la tensión, el secretario general de la OTAN, Mark Rutte, ha dicho esta mañana que entiende la decepción de Donald Trump, aunque son casos aislados, y ha defendido que Europa está igualando el gasto en defensa de Estados Unidos. Declaraciones de Rutte en Ankara, en la cumbre de la OTAN, donde ayer Trump se preguntaba por qué tenía que invertir tanto dinero en la institución si a él no le habían apoyado algunos países europeos. Y en cuanto al tiempo, continúa el calor en Álava y sur de Navarra principalmente. En el resto del territorio tenemos todavía aviso amarillo con temperaturas que rondarán los 30 grados en el interior. Serán algo más frescas, eso sí, en la zona de la costa.
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1: 9:05 de la mañana, momento de saludar a Víctor Amado, nuestro analista internacional de cabecera, profesor de Historia Contemporánea en la EHU. Egunon.
6: Egunon, buenos días.
1: Porque la verdad que no son pocos temas los que tenemos hoy en agenda, empezando por esa cumbre de la OTAN en Ankara, que afronta hoy su día central, donde, bueno, se va a evaluar, entre otras cuestiones, ¿no?, ese cumplimiento de los objetivos de gasto marcados por Donald Trump al resto.
6: Sí, la verdad es que ha venido, parece que el presidente de Estados Unidos pues ha venido un poco a entreleer la cartilla y hacer un chequeo de cómo van las aportaciones, según su punto de vista, a la Organización del Tratado del Atlántico Norte, ¿no? Pero bueno, y al inicio de la reunión en Ankara, pues lejos de entrar, digamos, de manera suave, pues luego ha soltado también, ha vuelto a recordar que no le ayudaron en la guerra de Irán y segundo, que sigue con sus pretensiones en Groenlandia, ¿no? Lo cual la primera ministra ya le ha contestado pues lo que era de esperar, que ni está en venta y además defenderá la isla. Da la sensación de que aquí Donald Trump está digamos, escenificando más que otra cosa, es decir, más allá de la retirada de tropas que está haciendo ya Estados Unidos de Europa, pues va a ser muy difícil que esas pretensiones de Trump vayan más allá, y más aún cuando vamos a entrar ya a partir de final de este año en la cuesta abajo de su mandato, en el sentido que ya será el midterm y a partir de ahí pues cada vez va a tener menos capacidad de credibilidad, que ya la tiene no mucho, pero sobre todo que ya va a haber candidatos que, en fin, dentro de su partido, que le van a empezar a desmarcarse de él porque querrán desarrollar sus propios perfiles de cara a las elecciones presidenciales. Por lo tanto, hay que tenerlo en cuenta, no hay que desde luego desdeñarlo, pero da la sensación de que aquí puede haber más escenificación que realmente capacidad de ejecutar, bueno, esas amenazas que dice, ¿no?
1: Esas eran las palabras de Donald Trump. Escuchamos.
21: Italy turned us down, and Germany turned us down, and France turned us down. And that's okay, but, you know, why are we spending hundreds of billions of dollars and they're not there for us? We've always been there for them.
1: Bueno, siempre hemos estado para ellos, dice, y esas amenazas también que incluía, porque no le han hecho caso en Irán, no le han acompañado en esa ofensiva. Hacía referencia también después a retirar todo soldado de territorio europeo. ¿Hasta qué punto es realista, factible, que Donald Trump llegara a tomar esa decisión?
6: Hombre, retirada del total de las tropas norteamericanas en Europa, yo diría que en lo que le queda de mandato es prácticamente imposible. Esto no se puede hacer de la noche a la mañana. Pero ir retirando componentes, que eso ya lo dijo también Biden y lo dijo Obama también, eso ya se está realizando, irá más, eso es evidente. Va a haber una presencia menor de tropas norteamericanas en Europa, porque esto ya lo hemos dicho varias veces, porque realmente el hinterland natural de la política exterior norteamericana no es Europa, es el Pacífico, y más con toda la, digamos, la asertividad que está desarrollando China, ¿no? Por lo tanto, yo creo que ha aprovechado ese cambio estratégico para, digamos, extraer tropas de Estados Unidos y mandarla al Pacífico, y que eso parezca que nos está, digamos, regañando por no portarnos bien con él, ¿no? Yo creo que ahí se juntan esas dos cuestiones. Y luego también aquí, en lo que están realmente discutiendo de manera franca los representantes de la OTAN, más sobre todo los europeos, está intentando negociar con Trump esa transición de la menor presencia de tropas norteamericanas y de defensa norteamericana en Europa, con esa adecuación a más, digamos, a un rol más importante de los europeos en el continente,
2: y que esas capacidades defensivas y disuasorias, sobre todo contra Rusia en este caso, no decaigan. Es decir, que Rusia, que Putin no vea un vacío en ese proceso de transición uh-huh. entre la menor presencia de tropas norteamericanas en Europa y la adecuación de las estructuras de la OTAN europeas a esa asertividad también, ya es bueno, eso, a esa amenaza que hoy en día sigue siendo Rusia, ¿no? Yo creo que estamos en, eso es lo que se está intentando, seguramente lo que se va a intentar negociar, y ahí por eso se entiende el aumento en gasto en defensa que va a haber en los países europeos, y también, pues bueno, pues ese tira y afloja de Donald Trump, que depende cómo le vaya la cosa, pues va a tensionar o no. Y hay quien está en medio de todo esto negociando, con más pena que gloria, diría yo, de momento, es Mark Rutte. Mark Rutte tiene, en fin, siendo un europeo, pero dependiendo de Estados Unidos, tiene que hacer un equilibrio que, bueno, pues que ya le ha dicho a Trump, entiendo que estés enfadado, pero de verdad que se está aumentando, porque es así, el gasto militar. Entonces ahí está, Mark Rutte está intentando, sobre todo, lo fundamental para los europeos, que no haya una especie de vacío disuasorio que provoque, que este es el gran miedo estratégico que hay en Europa, que provoque que en no mucho tiempo Putin pueda hacer alguna especie de racia de menor calado, pero que ponga en un brete a la organización del Atlántico Norte en Europa, ¿eh? Yo creo que esa es la clave de esta transición que estamos viendo en la OTAN.
1: Uh-huh. Bueno, más allá, mientras Donald Trump está en Ankara, que por cierto, bueno, aseguró que él ha ido porque es en Ankara y en Turquía, que si hubiera sido en otro sitio, pues que no hubiera ni acudido, lo decía a su llegada a la capital turca. Entre tanto, ha retomado los ataques de Estados Unidos en respuesta a ataques iraníes contra buques en Hormuz, según Washington. Lo que está claro es que aumentan las tensiones en Hormuz. No sé si estamos en el momento más delicado desde el alto el fuego.
2: Yo creo que ambos contendientes tienen claro que el alto el fuego les beneficia. Ahora bien, yo creo que ahora mismo lo que están haciendo ambos contendientes, Estados Unidos e Irán, básicamente, es medirse las fuerzas. Es, si yo me salto, en este caso soy de Irán, las reglas de ese preacuerdo, pues a ver hasta qué punto tú vas a contestar. Entonces yo creo que ahí está habiendo una medida de hasta qué punto puedo tensionar. Pero está claro que a ambos contendientes ya les va mejor, digamos, acabar esta guerra. Y le va mejor a Trump porque no puede entrar en una mid-term a finales de este año con esa guerra, por lo menos, sí con las consecuencias, porque esas las va a tener, pero no con la guerra en sí. Y de otra parte, Irán seguramente ha sacado un acuerdo de Estados Unidos mucho mayor del que podría esperar al inicio de esta contienda, ¿no? Por lo tanto, yo creo que aquí no tendríamos, no hay que poner, digamos, en que se esté poniendo en riesgo el acuerdo general. Sí, uh-huh. Esas tensiones que va a haber, y por supuesto eso añade dificultades, ¿no? Pero yo creo que también ahí Pakistán está haciendo una labor tremenda, muy importante. Irán ya ha hablado con Omán para que eso es una cuestión que es va en contra del derecho internacional, tanto que se habla, que es esos peajes por un estrecho. El derecho internacional del mar, y creo que no me equivoco, no permite ese tipo de pagos. Es una cosa, es pasar por un estrecho, uh-huh. por un canal, que es así, canal de Panamá, canal de Suez, pero otra cosa es el paso de los estrechos, ¿eh? Si, por ejemplo, también nos van a cobrar por el paso del estrecho de Malaca ahí en canal de Panamá, canal de Suez, pero otra cosa es el paso de los estrechos, ¿eh? Si, por ejemplo, también nos van a cobrar por el paso del estrecho

0: a estar triste por el acuerdo que ha conseguido arrancar a los Estados Unidos en esta guerra.
1: Pero entonces, ¿en riesgo no terminas de ver?
0: Yo a día de hoy no lo veo. Yo creo que está viendo, se están midiendo. Es decir, ha habido barcos que han intentado pasar el Estrecho de Hormuz pensando o intentando, digamos, sin pagar y nada, para ver que esto funcionaba. Irán los ha atacado para decir, esto todavía no está solventado del todo y aquí hay que pedir permiso, pagar, uh-huh, y luego se pasa. Y entonces ha hecho un ataque muy, muy, digamos, muy concreto, y la respuesta también de Estados Unidos ha sido muy medida, ¿eh? Esto yo lo veo más como una tensión que como una vuelta al enfrentamiento, pero evidentemente si esto empieza a tener una periodicidad en este verano, pues la cosa ya sería distinta. No veo yo a día de hoy eso, no veo yo que los intereses de ambos estados sean volver, digamos, a una guerra tan clara como hemos tenido hasta hace 3 semanas, ¿no? Uh-huh. Eso es lo que yo, en fin, todo esto en situaciones evidentemente en el mapa internacional muy volátiles, especialmente con una volubilidad del dirigente norteamericano Donald Trump, pues que en fin, que nos puede desdecir dentro de 2 minutos, o sea que igual hay exagerado, pero bueno, no nos puede dejar mal.
1: Yo creo que podrían ser 2 minutos perfectamente.
0: Fácilmente, ¿no? Entonces, bueno, por eso hay que es una impresión que uno tiene, y sobre todo hablando con otros colegas y europeos y demás, pues que piensan que es que no tiene salida, y sobre todo el calendario electoral que tiene Trump. Es decir, no tiene un calendario electoral que le ayude a querer seguir con esa guerra.
1: Uh-huh. Más nombres propios de la jornada. Marine Le Pen.
2: Je suis candidate à l'élection présidentielle. Nous sommes innocents de cette infraction de détournement de fonds publics pour lesquels nous avons été condamnés.
1: Bueno, ella dice que es inocente, pero el Tribunal de Apelación en realidad la ha condenado por malversación. Sí que le ha reducido la pena, pero la condena está ahí, culpable de malversación.
0: Sí, lo que pasa aquí, también los tribunales, pues yo aquí ya no soy experto en derecho y menos en penal francés, pues da la sensación de que ha decidido una especie de solución salomónica, es decir, la condenamos porque parecía que estaba claro el Tribunal de Apelación, pero de tal manera que prácticamente pueda participar en las elecciones, por lo menos en la primera vuelta, ¿no?, del año que viene, en abril. Y lo que va a hacer, muy similar a lo que ha hecho Farage, a lo que va a hacer Farage en, uh-huh, en Reino Unido, es decir, la sentencia definitiva o la apelación que he hecho se va a resolver en plena campaña, no quiere ir con digamos la pulsera esta que se le suelen poner, como estuvo por ejemplo Sarkozy, y entonces dirá, y ahí ya estaré en campaña electoral y serán los franceses y francesas que decidan, es decir, en plan plebiscitario. Lo mismo con otra idea ha hecho Farage en su distrito en Reino Unido.
1: Sí, escuchamos si te parece, porque sí, lo decía tal cual.
3: I will resign as a member of parliament for Clacton-on-Sea, decided that the people of Clacton should be the judges of my actions.
1: Que me juzgue la gente.
0: De Clacton, claro. Es que lo que ha hecho es decir, dimito y digo que sí, me llevé dinero, pero así aparezco como alguien que lo reconoce y casi que pide perdón, y al minuto siguiente, que lo que pediría eso es no presentarte por tu circunscripción, eso provoca unas elecciones a su circunscripción en el que van a ser plebiscitarias. Y entonces si gana, y gana por mayoría, para decir, veis, ya estoy limpio de polvo y paja, lo que ya he hecho mal, ya he pagado la responsabilidad política y voy cogiendo la ola para las, también para las presidenciales, para las elecciones a primer ministro legislativas en Reino Unido, que queda más, ¿no? Uh-huh. Bueno, en fin, una vez más, pues estos políticos utilizan pues los escollos y digamos las posibilidades que da el sistema para completar una agenda pues que está muy clara en el caso de Farage, de Reform, de UKIP Reform, y está también clara en el caso de Francia, pero yo que en Francia veo una diferencia, es decir, aquí vamos a ver qué papel juega Bardella, porque Bardella, que es un joven, digamos que la derecha francesa de Rassemblement ha estado siempre digamos dirigida por la familia Le Pen. Bardella sería el primer dirigente no Le Pen que estaría en dirigiendo esa fuerza política. ¿Qué sucede? Que Bardella prácticamente se veía ya como posiblemente candidato a la presidencia. Es un político muy joven que tiene aspiraciones. Vamos a ver cómo se toma ese retorno de Le Pen con mando en plaza a Bardella y si esto no provoca tensiones que pudieran desembocar en una futura escisión, ¿no? Uh-huh. Entonces, ahí sí que hay un elemento que, a diferencia, por sistema electoral distinto, que hay una diferencia en Francia que no se da en la formación, en el caso de Nigel Farage, de Reino Unido. En cualquiera de los casos, lo que nos están diciendo las encuestas, tanto en Francia como en Reino Unido como en Alemania, es que estos movimientos de extrema derecha, de derecha radical,

0: radicalizado de ultraderecha están liderando las encuestas. En el caso de Reino Unido, en fin, es más cuestionable, pero en el caso de Francia y Alemania está claro. Prácticamente todos los sondeos dan que un fijo para la segunda vuelta en Francia es el partido Le Pen, ¿no? Todo también veremos a ver, ¿no? Pero bueno, estamos en esa ola de reforzamiento de las extremas derechas, algunas extremas derechas europeas. Uh-huh. En un ciclo electoral que empieza el año que viene, que va a ser importante en Europa, va a haber elecciones, entonces posiblemente en el Estado español también, en el que prácticamente vamos a ver si sí, las cosas no cambian mucho, que la extrema derecha pues va a seguir, digamos, ocupando institucionalidad política, ¿no?
1: Uh-huh. Sobre Farage, un último apunte, Víctor. Es cierto que lo que ha intentado es plantear esa elección casi plebiscitaria. La cuestión es que enfrente no se va a encontrar a nadie.
0: Claro, es que es un distrito muy cómodo para él. Bueno, el sistema electoral británico es un sistema que se llama the first past the post, es decir, que vas por distritos electorales que suelen ser no muy grandes. La famosa imagen esta del candidato por distrito que está en su oficina y está ahí. Entonces, ¿qué pasa? Que él se ha presentado por distritos muy benevolentes con él. Entonces, y además, si dice, ha sido mía culpa, yo he recibido, es cierto que he recibido regalos y demás, uh-huh, pues la gente va a intentar, bueno, pues no ha mentido y ha dicho la verdad. Recuerdo que a Keith Starmer, ya que vamos a decir que políticamente paz descanse ya, que está en transición de dejarlo, pues también le regalaron trajes, gafas y demás, y en fin, lo dijo y no dimitió. Este ha dimitido, pero ¿qué pasa? Que cuando se presenta otra vez, porque cuando uno dimite de su escaño en el sistema británico, tiene que haber elecciones en ese distrito, porque ese distrito tiene que estar presentado.
1: Sí, sí.
0: Y va a ir prácticamente solo.
1: De hecho, así ha vuelto Andy Burnham al Parlamento.
0: Dimitió un compañero suyo y él entró. Claro, es que esas son las aprovechar los resquicios del sistema para salir seguramente reforzado, ¿no? Y que nadie le puede decir, mire, él va a poder decir, yo asumí mi responsabilidad, me presenté y salí ganador.
1: Sí, sí.
0: O sea que ya la responsabilidad política ya está hecha. Punto. Y a lo siguiente.
1: Pues Víctor Amado, muchas gracias por estar con nosotros aquí en Boulevard. Es que ricasco.
0: Suey, quiero darte a yo.
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1: 9:23 minutos de la mañana. Seguimos en estos diálogos de Boulevard que hoy compartimos con Jonathan Martínez, con Aitor Buenaga, con Daniel Alberdi y con más cuestiones de la actualidad internacional. Porque hay quien se empeña en no mezclar deporte y política, pero es evidente que en muchas ocasiones van de la mano. Y la actualidad internacional de hoy, fijaos cuántos temas hemos tratado con nuestro analista de cabecera, Víctor Amado, pues nos tiene que llevar a otra cuestión más todavía. El Comité Olímpico Internacional, que ha anunciado que Rusia está de vuelta. Julen Martín, egunon.
17: Egunon, después de más de 3 años de restricciones por la invasión de Ucrania, el Comité Olímpico Internacional ha decidido levantar provisionalmente el veto al Comité Olímpico Ruso y abre la puerta al regreso de sus deportistas a los Juegos Olímpicos de Los Ángeles 2028. El COI defiende que mantiene su condena a la guerra, pero considera que los atletas no deben pagar las consecuencias del conflicto. Kirsi Coventry, presidenta del COI.
18: Creo que es importante reconocer que no aprobamos ninguna guerra, incluida esta. Es una postura que mantendremos y seguiremos apoyando a Ucrania, tal como lo hemos hecho desde el inicio del conflicto. Ya se lo he dicho a todos y puede ser que suene repetitiva al decirlo, pero no creo que los atletas deban pagar las consecuencias.
17: Una decisión que ha generado división de opiniones. La mayoría de personas con las que hemos hablado en la calle creen que mantener el veto era una forma de presionar a Rusia mientras continúe la guerra y consideran que este paso favorece al país.
19: A mí me parece principalmente bien, ya que les puede poner presión sobre lo que es el gobierno del país, un poco más, no mucho, pero un poco más, para que se muevan hacia parar la guerra.
20: Me parece mal porque al final, quitándoles el veto, lo que haces es volverle a integrar, digamos, a Rusia en todas las actividades y como intentar blanquearlo.
21: Me parece que en este caso hay que utilizar todas las herramientas que se pueda para ejercer presión de algún modo, y si otras no funcionan a nivel político, otros niveles, aunque sea una forma pequeña de hacerlo, todo suma.
17: En cualquier caso, el regreso no será inmediato. Los deportistas rusos deberán cumplir estrictos controles antidopaje y el COI todavía mantiene que decidir si todavía van a competir bajo la bandera y los símbolos nacionales de Rusia.
1: Claro, es que hay que recordar que ya antes de toda esta cuestión de la guerra había esa polémica con el dopaje de Estado en Rusia, que ya ha quedado muy, muy, muy atrás, lógicamente. Pero bueno, vuelven los rusos al Comité Ruso, al Comité Olímpico Internacional. Es cierto que en otros casos, bueno, pues no se han adoptado las mismas medidas. Y de lo que muchas veces se ha hablado desde ese doble rasero del COI y de otras instituciones deportivas, Aitor.
22: Pues sí, ¿qué tendríamos que decir de Israel, por ejemplo, ¿no? Que lleva desde octubre con un alto al fuego o una tregua, llámalo como quieras, en Palestina, y hay más de 1,000 y pico muertos palestinos, por supuesto, con esta tregua, ¿no? De un hombre tan jodidamente loco como Netanyahu, y no lo digo yo, lo dice Donald Trump. En fin, bueno, yo no sé si realmente este tipo de sanciones, fíjate, no, ni siquiera funcionaron las sanciones económicas. Pensamos que íbamos a tener capacidad de estrangular con paquetes y paquetes de sanciones contra la Rusia de Putin, pero claro, luego volvió Donald Trump, que es amigo de Putin, que no nos olvidemos que es un amigo de Putin que estaba dispuesto a arreglar aquella guerra en un día, una semana, no recuerdo exactamente, y la guerra sigue ahí, ¿no? Y va a seguir durante bastante tiempo, y al final acabará con un acuerdo, como hemos defendido desde hace mucho, muchas personas en estos micrófonos, ¿no? ¿Tienen que pagar los deportistas las acciones de sus gobernantes? Pues yo tengo mis dudas, sinceramente, tengo mis dudas. Cada vez que se ha empleado esta fórmula de estrangulamiento en conflictos, no han dado resultado, y pagan el pato quienes no lo deben de pagar, ¿no? Y en el COI ha habido muchas decisiones, si echamos la vista atrás, similares, ¿no? Entonces, yo creo que realmente los deportistas no deberían de pagar, ni los deportistas, ni el mundo cultural, ni muchos otros sectores, la impericia o abiertamente la ilegalidad de sus gobernantes y de sus gobiernos. Pero bueno, ahí está el debate.
23: Es que no es fácil, ¿eh? No olvidemos que es un organismo internacional y que al final también esa capacidad que tiene de leer las cosas cuando quiere y como quiere, pues tiene mucho riesgo, ¿no? Si tuviéramos un sistema que tendría que ser acordado, etcétera, pues se facilitaría mucho, eso por una parte. Por otra parte, creo que no sé si tienen que pagar o no. Es decir, creo que el argumento de no tiene la culpa el deportista es real, pero al final el deportista representa, en ese caso, un país, y yo creo que tratar de normalizar lo que hace un país en una actividad como es la deportiva y tratar de blanquear o normalizar que que no tienen la culpa, pues tienen su riesgo. Yo creo que ante estas situaciones, lo que contabas tú de todo Israel, Rusia, etcétera, creo que es importante utilizar todas las herramientas que tenemos. Pues son herramientas no únicamente de estrangulamiento, seguramente que ojalá tuvieran un impacto y pudieran tener una medida correctora, pero sí también creo que es un mensaje también de valores, de sociedad, de un montón de cosas que al final tenemos que seguir señalando desgraciadamente que eso está pasando todavía a día de hoy y que está mal y que no puede ser. Y seguramente en el día a día, los mil que comentabas de Palestina están, no están en el día a día de nuestra conversación pública, seguramente. No que no lo sepamos, sino que no están.
0: No, no, están muertos, de hecho.
23: Pues eso digo, pero no están, digamos, en nuestra conversación. Y seguramente si hoy el COI no hace ese tipo de medidas, tampoco estaríamos hablando de esto, ¿no? Yo creo que también, creo que todas las herramientas que tengamos para poder seguir no normalizando, denunciando y poniendo sobre la mesa de que eso no puede ser, yo creo que es bienvenido en ese sentido, ¿no?
1: Jonathan.
2: Bueno, las políticas de sanciones del COI dejan varias cuestiones al debate. Algunas las habéis comentado ya. En primer lugar, claro, si los atletas no deben pagar las consecuencias de la guerra, así lo dice el COI, ¿por qué si lo han pagado hasta ahora? ¿No? Es una pregunta que aparece. Y entiendo que es un debate que alcanza a todos los ámbitos. Y ha llegado, por poner un ejemplo modesto, a las películas que deberían participar o no en Cinemalia, ¿no? En cualquier caso, pues, hablando de Palestina, la campaña de boicot, desinversión y sanciones entiende que se hacen falta medidas de deslegitimación y en ese caso podrían ser efectivas, pero claro, aquí habría que hablar también de dobles raseros. Yo creo que en primer lugar hay que decir que el COI no establece sus sanciones con respecto a la invasión de Ucrania, es decir, cuando ocurre la invasión terrestre de Ucrania. Hizo algunas recomendaciones a las federaciones internacionales sobre la participación de deportistas rusos y bielorrusos, pero la sanción real llega en 2023, es decir, más de un año más tarde, porque Rusia había incorporado a su comité las organizaciones deportivas de territorios ocupados en Ucrania. Entonces, es importante que entendamos que hay una escalada de las sanciones y que esta sanción en concreto obedece a una cuestión muy concreta que no tiene que ver directamente con la guerra, digámoslo así. Claro, la otra pregunta que despierta esta política de sanciones es la indiferencia con que las federaciones deportivas internacionales casi de forma general han tratado el genocidio de Gaza, ¿no? Y esa doble vara de medir. Y el ejemplo pues lo teníamos a las puertas de casa, ¿no? Las protestas pro-palestinas en Bilbao durante la vuelta obligaron a muchos a pronunciarse y en aquel momento la Unión Ciclista Internacional rechazaba excluir al equipo Israel Premier Tech porque decía que repudiaba la idea de sancionar a deportistas, pero es que la propia UCI había aplicado sanciones contra Rusia, Bielorrusia y contra el equipo de Gazprom. Entre otras cosas decía que, bueno, que se prohibían los himnos y banderas, ¿no? Entonces hay que entender que el debate tiene muchas aristas y que también hay muchas dobles varas de medir.
1: Bueno, las 9:30, las 9:31 ya, de hecho, vamos a mirar a las carreteras.
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1: ¿Cómo se circula a esta hora, Nerea Torralba, egunon?
18: Egunon, John. Según informan desde la Ertzaintza y la Policía Foral, no se registra ningún accidente y tampoco hay retenciones a esta hora, así que tranquilidad en la red viaria en estos momentos.
1: Una pausa y seguimos en Boulevard.
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0: 9 y 34 minutos de la mañana. Vamos a seguir avanzando, vamos a volver a casa y vamos a hablar de esa reunión bilateral entre gobierno español y gobierno vasco, entre Imanol Pradales y Pedro Sánchez, que no termina de llegar, prevista para el mes de julio, de momento sin fecha. La consejera de Autogobierno, María Ubarrechena, reclamaba que el gobierno español no dé por respuesta un no a todo y que se siente a la mesa. Están negociando un paquete de transferencias relacionadas con la seguridad social.
1: Nosotros seguiremos persistiendo, pero sí es verdad que hace falta que la otra parte se siente a negociar, porque si no se quiere sentar a negociar y va a ser a todo que no, no hay negociación posible.
0: María Ubarrechena, que estuvo en Gambara cuando se firmó el traspaso de las dos últimas competencias que se han traspasado a Euskadi hace dos semanas, estuvo aquí en Radio Euskadi. Y volvemos a situarnos también en ese eterno no, porque llevamos un par de meses con ese debate, pero sobre la dicotomía entre PNV y gobierno vasco, con uno queriendo elecciones cuanto antes y el otro queriendo aprovechar el tiempo para intentar sacar adelante el mayor número de transferencias posibles. No sé, lo primero, si veis, Daniel, que se va a producir esa bilateral. Ya dijo el gobierno vasco que para hacerla sin contenido, no.
2: Espero que sí. O sea, lo que parece mentira es que sigamos todavía, después de tanto tiempo, teniendo que explicar que una transferencia no es un favor, o sea, que es un cumplimiento de ley. Yo cada vez que oigo también, incluso aquí, a parlamentarios del PSE hablar de que cada vez que se negocia se abre un conflicto. No, señores, el conflicto es el no sentarse a negociar y el incumplir, por una parte, la palabra dada, y el incumplir, por otra parte, lo que la ley te marca, ¿no? Tanta seguridad jurídica que siempre está en sus argumentos, bueno, pues que lo cumplan en los compromisos que han adquirido, ¿no? Yo creo que tratar de llevar el éxito de las transferencias como a que el gobierno central de España quiere darlas, no. Yo creo que eso hay que dejarlo bien claro. Espero que se dé. Lo que sí está claro es que hay un tema de voluntad política. Sabemos que los temas son, llevamos 40 y pico años, que los temas son delicados, que son difíciles, que perfecto, lo sabemos, ¿no? Pero que todavía a día de hoy, y así se ha puesto sobre la mesa, ¿no?, que haya lecturas técnicas y políticas que sigan frenando, igual no tanto al nivel más elevado de presidencia o de ministros, ¿no?, sino a los siguientes niveles, creo que es una dificultad, ¿no? Yo lo decía la consejera, espero que haya avances, que haya avances en las que quedan y que este periodo que seguimos entendiendo que el gobierno de España ha decidido resistir, pero pues que aparte de resistir, por lo menos sirva para poder continuar con el cumplimiento de la ley y con el cumplimiento de la palabra dada.
3: Sí, el cumplimiento de la ley es, efectivamente, hay que recordar algo que es evidente, que es que el Estatuto de Guernica no se ha cumplido, que es una ley orgánica de este Estado y que debe de cumplirse. Esto como marco general, ¿no? Luego, si María Ubarrechena quiere meter más presión y más madera, que diría Groucho Marx, pues esa es su estrategia política. Pero es que estamos a día 8 de julio y tenemos todo julio para decidir si va a haber una bilateral o no, y sobre todo si va a haber una bilateral con contenido. Yo no le he oído al gobierno español si es verdad que a todo lo que dice y plantea el gobierno vasco solo hay un no por respuesta. No lo sé, esta es la versión que da el gobierno vasco. Yo creo que hay tiempo para la negociación, creo que hay voluntad demostrada. Estamos hablando en concreto en el régimen económico de la seguridad social, algo que ningún gobierno le ha hincado el diente a esta transferencia, por sus dificultades añadidas, con numerosas sentencias del Tribunal Constitucional que definen también de qué manera debería darse ese traspaso de competencia. Y yo creo que hay voluntad negociadora. Creo que el Partido Socialista lo decía ayer en Euskadi Irratia.
0: Sí, vamos a escucharlo.
3: Sí, vale.
0: Pau Blasi en Euskadi Irratia, ayer mismo.
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0: Decías, Aitor.
3: Sí, pues eso, ¿no? Que al final lo que decía Paula, sí, el dirigente del Partido Socialista, es que hay tiempo, que hay voluntad. Hablaba de las 30 transferencias que se han producido desde que existe un gobierno progresista, que es desde el 18, algo que no ha pasado en la etapa del Partido Popular y de Mariano Rajoy, y yo sigo diciendo lo mismo como he empezado. Que el Estatuto de Guernica está para cumplirse y que debería haberse cumplido ya, y que ha habido calendarios de negociadores que no se han cumplido y que se han incumplido por parte del gobierno central. Es cierto, es cierto, pero yo creo, sí, creo que existe una voluntad real negociadora, y me da la sensación de que María Barrechena y Manuel Pradales siguen poniéndole velas a la Machu de Begoña para que esta, este gobierno aguante, no sé si hasta el primer trimestre del 2027, como se plantea ya como fecha de posibles elecciones de adelanto electoral, o incluso en julio, porque si fuera por Pedro Sánchez, seguro que va hasta julio.
2: Ve que Paula sí pida calma y que diga eso tan tiene guasa, ¿eh? Quiere decir que cumple.
3: No, pero yo digo...
2: Y te está diciendo la consejera que no se está negociando sentándose. Señores, digo, siéntense, ¿eh? Que es su palabra. Quiere decir, tanta lealtad y tanto buenas palabras, perfecto, lo compro. Lealtades y buenas palabras, pero siéntense, ¿eh? Y ustedes de aquí también, desde Euskadi,
3: creo que hoy hay una reunión de la Junta de Seguridad en la que se van a sentar los dos gobiernos para hablar de cosas importantes que le importan, por ejemplo, al Partido Nacionalista Vasco, porque lo ha sacado en el Congreso de los Diputados, que tiene que ver con la utilización de armas blancas, tiene que ver con...
2: Es que no se para.
3: Con los reincidentes que vamos a hacer con ellos, etcétera, etcétera, ¿no? Y donde la Ertzaintza quiere tener opinión para si se acaba expulsando o no se expulsa a delincuentes reincidentes. Y esto va a estar en una negociación que se produce hoy de la Junta de Seguridad. Es decir, eso demuestra que hay una voluntad negociadora y que ambas partes se sientan a negociar. Se sientan a negociar sobre transferencias, vuelvo a repetir, algunas de ellas, como el régimen económico de la seguridad social, muy, muy complicadas, muy, muy complicadas, y que es importante, como suelen decir las dos partes, que cuanta más seguridad jurídica exista a la hora de cerrar las transferencias, mucho mejor, porque nadie tendrá posibilidad de ir al Congreso. Que si lo he dicho, es lo primero que he dicho, pues que he dicho que es una ley orgánica de este Estado que debería de haberse cumplido hace mucho tiempo.
2: La bilateralidad no cae del cielo, no sea la chistera, que está programada, que está palabrada, que está confirmada por las dos partes, que de repente ahora que tengamos que ver que no hay avance, no es que de repente en julio, hemos llegado al 1 de julio y como no hay acuerdo, pues no nos juntamos, no, señores.
3: Más madera. Tú estás en la teoría de más madera.
2: Que no es un tema de madera.
3: Groucho Marx es magnífico.
2: No, que no es un tema de madera, bien. Y todo seguramente. Es un tema, primero, de plazos y de tiempos, y además ante una fotografía de un gobierno central que está parado, que está, por mucho que se siente, ¿no?, y que siga juntándose, sacando banderas simplemente políticas y populistas para aguantar, para resistir, es su bandera, no hay más que eso. Entonces, si usted ha dado una palabra... Ya no voy ni a lo que hemos dicho, que es cumplimiento de ley. Ostras, en política, si algo vale entre uno y otro es la palabra dada. Y lo repito, esta bilateral de julio no sale el día 30 de junio de repente de una cartera y ¡uy, vamos a hacer esto! No, señores, que han tenido 6 meses de la última que fue en enero o en diciembre.
0: Jonathan.
5: La cuestión es que si uno no va a poder cumplir un calendario, quizá no debería hacerlo público, ¿no? Y las cosas de Palacio pues van despacio, pero es que las cosas del Estatuto de Guernica van a paso de caracol. Y no solo porque llevemos, 46 años con la ley orgánica incumplida, diferida, ultrajada, si se quiere, sino porque es que incluso los últimos flecos, o sea, las últimas transferencias, parece que no terminan de llevarse a cabo, a pesar de que Sánchez llegó a su investidura con un compromiso, y el compromiso era cumplir la totalidad del Estatuto en el plazo improrrogable, esa era la palabra que se ponía, de 2 años. Pues ese plazo improrrogable es que terminó el pasado noviembre y ha pasado la prórroga, han pasado los penaltis y seguimos esperando, ¿no? Y hace pocos meses Mario Barrechena era más o menos optimista y hablaba de la participación vasca en la gestión de los aeropuertos como un logro inminente, y ahora estamos con el debate sobre la seguridad social y un Lehendakari diciendo que se ha deteriorado la confianza, que el gobierno español ha puesto un muro, que las negociaciones no avanzan. Hay un factor, creo, interesante encima de la mesa, y es que el Partido Nacionalista Vasco ha venido a decir que si Sánchez no saca adelante los presupuestos, debería terminar la legislatura, ¿no? Pues cabría suponer, aunque solo fuera como hipótesis, que el Partido Socialista esté intentando vincular el traspaso competencial a un eventual apoyo del PNV a los presupuestos, de modo que finalmente las dos partes puedan vender un acuerdo positivo de cara a sus electores. Como digo, solo una hipótesis, pero que encajaría a las dinámicas negociadoras habituales, ¿no? Lo que hemos visto hasta ahora.
0: Y vamos a abordar una última cuestión. El sindicato ELA, que ha anunciado que utilizará únicamente el euskera en la negociación de convenios sectoriales de los 27 que están actualmente en ese proceso de negociación en Euskadi y en Navarra. Anoche, aquí en Radio Euskadi, en Gambara, el responsable de negociación colectiva y euskera del sindicato ELA, Pello Igeregui, afirmaba que apenas el 5% de los convenios colectivos vigentes tiene un plan de euskera, y cree que la razón es que la negociación colectiva no se sociedad en esta lengua, al menos una de las razones. Así que pide, por tanto, herramientas al Consejo de Relaciones Laborales para que esas reuniones puedan ser en el idioma que cada cual decida utilizar. Apuesta ELA por dar la misma importancia, así lo defendía en esa entrevista aquí en Radio Euskadi, al idioma que a otras cuestiones como el género u otros derechos sociales.
6: Nosotros ofrecemos la opción a quien quiera negociar en castellano a que lo haga en castellano. Y solicitamos el mismo derecho para nosotros, para que, además del castellano, el euskera también se pueda utilizar en las negociaciones, que no pedimos nada más.
0: Esto en un contexto en el que el euskera, por otros motivos muy distintos, lleva en el primer plano, Jonathan, varias semanas.
5: Pues sí, después de la llamada ofensiva contra el euskera, la batería de iniciativas judiciales y el acuerdo entre PNV y H. Bildu para blindar la lengua en la ley de empleo público, pues llegó la polémica de los exámenes de la PAO, las protestas de Euskalgintzaren Kontseilua y una tormenta mediática que sitúa al euskera, queriendo sin querer, en el centro del debate público, ¿no? Lo que se está hablando en última instancia es sobre los derechos efectivos de los hablantes de lengua vasca, no hay otra cuestión. Y ahí es donde aparece, creo, la iniciativa de ELA de negociar en euskera los 27 convenios sectoriales en proceso, pero en cualquier caso me parece muy interesante examinar otros de los datos que aporta el sindicato, ¿no? Dice que más del 83% de los convenios no protegen los derechos lingüísticos de las personas euskaldunes. Dice que ese 83% no incorpora medidas para garantizar esos derechos lingüísticos en el ámbito laboral, y todo esto también pues se suma al debate con respecto a las bajas del absentismo, ¿no? Y esa ofensiva de la patronal acompañada por Feijóo para mezclar todo en un debate que tiene que ver precisamente con los derechos lingüísticos y con los derechos laborales, que no son para nada dos derechos incompatibles, sino al contrario. Algunos partidos políticos parece que han querido contraponer ambos derechos, y lo que viene a hacer el sindicato ELA es decir que garantizar los derechos lingüísticos y garantizar los derechos laborales son una misma lucha.
3: ¿Y se garantizan mejor los derechos lingüísticos exigiendo negociar esos 27 convenios en el País Vasco y en Navarra en el idioma que tú creas, en este caso en la defensa que hace el euskera?
5: No lo exigen.
3: LAB creo que ha dicho, ha hablado hasta de ultimátum, ¿no? LAB,
5: que es, no, la patronal puede hablar en la lengua que quiera, ELA sí, no lo va a hacer.
3: No, lo que digo es que LAB...
5: No hay una exigencia.
3: Sí, pero digo que LAB, en este caso contestando a la propuesta donde ELA se ha enseñado y no ha decidido algo de manera unilateral, dice, bueno, pues el propio LAB, el propio sindicato LAB ha hablado de ultimátum, ¿no? Y creo que la Comisión de Sobreas el que ponía un dato encima de la mesa, y es que es un dato, que el 36% de los vascos y las vascas se declaran vascoparlantes, el 36%. Yo creo que hoy hay una rueda de prensa de la presidenta del Consejo de Relaciones Laborales y tendremos oportunidad de saber la opinión del Consejo de Relaciones Laborales. Hombre, si esta medida o esta propuesta o este debate que plantea él la sirviera para que el sindicato mayoritario de este país se sentara en todas las mesas de negociación, a mí me parecería genial.
2: Sí, totalmente de acuerdo en eso. Creo que al final la finalidad de una negociación colectiva es el acuerdo. Si ELA entiende que hacerlo en euskera, que estoy de acuerdo, que es una lengua oficial, que se puede utilizar efectivamente, va a facilitar los acuerdos, bienvenido sea, ¿no? ¿Qué me pasa a mí? Que creo que al final es reducir espacio seguramente y volver a meter sobre el idioma algo que creo que el euskera se mejora hablándolo y haciéndolo, ¿no? No sé si ELA, cada vez que vaya un enlace sindical que no sepa euskera a su oficina, va a hablarle en euskera con un traductor en medio. No sé si ayer por qué en vez de hacerlo en Radio Euskadi no lo hizo Euskadi Irratia en euskera para explicar lo mismo. Quiere decir que también esa parte, digamos, de, no sé si utilización, ¿no? Pero de alguna manera creo que el mensaje de fondo lo comparto. Creo que en cualquier espacio público de negociación tendría que estar la garantía de poder presentarse en euskera, pero no simplemente como una bandera, sino como algo que pudiera facilitar, en este caso, el llegar a un acuerdo, ¿no? Que no creo que es el caso de la postura y de la posición que viene siendo ELA, y más este año que estamos en campaña electoral y que seguramente, bueno, pues todas esas negociaciones sin cerrar todavía van a convertirse en luchas y en banderas políticas, 100%.
0: 9:48 de la mañana. Vamos a continuación, ya para cerrar este boulevard, sobre un informe que ha publicado Reporteros Sin Fronteras sobre el uso de la seguridad nacional como arma contra el periodismo. Vamos con los detalles. Naro Torralba.
7: Según Reporteros Sin Fronteras, cada vez más gobiernos usan la excusa de la seguridad nacional para silenciar a periodistas incómodos. El resultado, profesionales perseguidos, encarcelados, espiados, obligados a exiliarse o, en los casos más extremos, asesinados. El informe recoge nombres muy concretos. El saudí Turki Al-Yasser ejecutado, la filipina Frenchy Mae Cumpio o la china San San encarceladas simplemente por hacer su trabajo. Lo llamativo es que ya no hace falta que un periodista toque temas militares para acabar procesado. Basta con investigar contaminación, cubrir una protesta o hablar de salud pública para acabar imputado bajo leyes antiterroristas o de espionaje. El informe también advierte que las medidas temporales rara vez lo son. Los estados de emergencia y las leyes antiterroristas suelen quedarse mucho después de que pase el peligro. Esto afecta tanto a dictaduras como a democracias, como el espionaje con Predator en Grecia. El mensaje de fondo es claro y lo resume bien la directora editorial de Reporteros Sin Fronteras, Anne Bocandé. El periodismo nunca es una amenaza para el Estado, sino justo lo contrario, una garantía frente al abuso de poder.
0: Edith Rodríguez, vicepresidenta de Reporteros Sin Fronteras España. Egunon, buenos días.
8: Egunon, ¿cómo estáis?
0: Acabáis de publicar este informe. ¿Qué es lo que más les ha sorprendido de este informe? Con toda la experiencia de la organización, ¿qué destacaríais como sorprendente? Si es que hay algo.
8: Sí, claro, por supuesto. Ya lo vimos cuando publicamos recientemente, con ocasión del 3 de mayo, que es el Día Mundial de la Libertad de Prensa, siempre publicamos la clasificación mundial, que es un poco ese ranking que identifica la actividad de Reporteros Sin Fronteras, donde clasificamos a los países por su salud en libertad de prensa, y fue un poco el detonante de este informe, porque nos llamó la atención. Primero, el deterioro tan grande que ha habido en 2026, con unos niveles de libertad de prensa a nivel mundial en sus mínimos en 25 años, pero casi todo atribuible al indicador legal con el que medimos la salud de la persecución legal que se hace a los periodistas, o jurídica, o el lawfare también, y cómo había precipitado este deterioro, ¿no? A través de conflictos, a través de excusas, de argucias, de retorcimientos de leyes, ¿no? Y esto nos llevó a hacer un poco, a profundizar más en el tema y elaborar este informe precisamente sobre eso, sobre cómo se retuercen las leyes, uh-huh. Las excusas de la lucha antiterrorista, de la seguridad nacional, para en regímenes autoritarios, que cada vez hay más, lamentablemente, pero también a democracias, las leyes se utilizan para detener a periodistas, para amedrentarlos, para impedirles investigar, para encarcelarlos y, en el peor de los casos, como habéis comentado, para matarlos, para uh-huh. asesinarlos.
0: ¿Y están la Unión Europea o España libres de estas prácticas o también hay señales de alerta preocupantes?
8: No, claro que no están libres, por supuesto, con su intensidad es incomparable a lo que aplica a lo mejor el régimen ruso, el régimen chino, el filipino que habéis mencionado, no se puede comparar con Irán, tampoco con Israel, es decir, son países muchísimo más virulentos en el uso de por citar algunos ejemplos, pero es cierto que en la Unión Europea se da. Hemos tenido ejemplos recientes en el Reino Unido con leyes que, bueno, se han suavizado, pero que eran durísimas. Por supuesto, el caso de Julian Assange, que me gustaría recordar. Pero también en Grecia, por ejemplo, con el uso de Predator. Y aquí ha habido una clara influencia y un claro recrudecimiento, especialmente en países con tradición democrática, como los nórdicos, Finlandia, por ejemplo. Tras la invasión rusa de Ucrania, ¿no? Ha habido un estrechamiento de las políticas de seguridad aplicadas a periodistas, y lo vimos también en pandemia, cómo se utilizaban mucho los estados de emergencia, de excepción en algunos casos, para restringir la información.
0: Uh-huh. Y esos estados de emergencia, precisamente, medidas temporales que se adoptan y que en muchos casos, alerta el informe, tienden a quedarse para siempre.
8: Claro, por ejemplo, El Salvador, que se me ocurre ahora, es un país, un régimen que vive utilizando el estado de excepción desde hace años. Estamos hablando de un país no democrático, pero en Francia, por ejemplo, se extendió el estado de emergencia demasiados meses y hubo protestas en torno a ello. Y son medidas excepcionales que sirven mucho a los estados autoritarios, pero también al islote de democracias, que al final somos un islote de democracias, las que quedamos en el mundo, especialmente en Europa Occidental, para limitar las libertades y el derecho de los periodistas a informar, pero también de los ciudadanos a ser informados.
0: Uh-huh. Hablan también en el informe de cómo la ley rusa de agentes extranjeros o el modelo chino de censura digital se están replicando en otros países. ¿Ven algún caso de réplica reciente que les preocupe especialmente?
8: Claro, estamos en un mundo cada vez más globalizado. Si algo tenemos claro, además, no solamente con este fenómeno, sino con, por ejemplo, las medidas que aplican gobiernos ultraderechistas o en derivas autoritarias como el estadounidense, es que hay un claro import-export de medidas represivas. Y en este caso no puede ser menos. En la órbita de Rusia, por ejemplo, la ley de agentes extranjeros la importa a Georgia, por ejemplo, que es un país rusófilo también extraordinariamente severo con la prensa. Y las medidas que exporta China lo hace a países satélites también represivos tipo Birmania, también Vietnam. Uh-huh. Son medidas represivas que se van exportando e importando. Los estados se inspiran unos a otros en sus medidas de represión y en ocasiones también las de democracias.
0: El informe dedica también especial atención a Gaza. ¿Qué balance hacen de la protección, bueno, de la desprotección de los periodistas palestinos en este conflicto?
8: Dramático, genocida, históricamente negativo. Nunca habíamos vivido unas cifras similares a las registradas en Gaza. Quisiera recordar que han sido asesinados más de 250 periodistas a manos del ejército de Israel en la franja de Gaza, donde ejercían, es un territorio muy poblado, pero con no mucha población, ejercía a lo mejor un millar de periodistas, que ya es mucho, supone el 25% de la profesión. Si trasladamos esto a periodistas españoles, hablaríamos de 4.000, alrededor de 4.000 asesinados, lo cual da dimensión de la masacre a la altura de la masacre de civiles. Y seguimos sin poder entrar, la prensa extranjera sigue sin poder entrar en Gaza y ahora la represión se traslada muy gravemente a territorios ocupados, a Cisjordania, donde se están cometiendo detenciones. Esto sucede desde hace mucho, no es nuevo, detenciones totalmente arbitrarias, encarcelamientos arbitrarios, precisamente en nombre de la seguridad de Israel y malos tratos abusivos. Tenemos constancia de abusos sexuales, en fin, de un trato completamente inhumano y que vulnera todos los derechos fundamentales. No cesamos de denunciar lo que sucede en Palestina a manos del ejército de Israel.
0: Y una última cuestión. Ayer mismo el Ayuntamiento de Vitoria entregaba a Reporteros Sin Fronteras la medalla Francisco de Vitoria. ¿Qué significa este reconocimiento en este momento en el que publican al día siguiente un informe tan duro?
8: Estamos felices, la verdad, es un honor inmenso terminar un poco el curso con esta distinción. Ayer estuvimos con la alcaldesa de Vitoria, damos las gracias al ayuntamiento, por supuesto, a las juntas generales. Pues significa un espaldarazo a una causa que en ocasiones se olvida, tan fundamental para las democracias como es la libertad de prensa. Yo siempre tiendo a decir que es como el oxígeno, si se tiene no se valora, se empieza a notar cuando no se tiene. En el 75% del mundo no existe, los países conviven sin libertad de prensa, los periodistas ejercen sin libertad de prensa en condiciones muy complicadas y ahí está el sentido de nuestra misión, que no es tanto ayudar al reporterismo internacional que se vale por sí mismo, por supuesto estamos ahí cuando nos necesitan con los periodistas de las democracias occidentales, pero sí ayudar a los locales como los gazatíes cuando sufren una represión feroz a manos de conflictos, de ejércitos, de crimen organizado, etcétera. Con los periodistas perseguidos siempre, así que de verdad es que ricasco por la distinción.
0: Pues Edith Rodríguez, vicepresidenta de Reporteros Sin Fronteras España, muchas gracias, es que ricasco por estar en Boulevard esta mañana.
8: A vosotros, un abrazo.
0: Y aquí vamos a poner el punto final a este Boulevard. Aitor Buenaga, es que ricasco. Daniel Alberdi, es que ricasco. Jonathan Martínez, es que ricasco. Mañana regresamos, como siempre, a las 6 de la mañana. Se quedan con más Boulevard, con Alicia San Juan, Villararte, Onda Izan.
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1: Las noticias de las 10, segundo encierro de las fiestas de San Fermín a cargo de los peligrosos Cebada Gago, que hoy no lo han sido tanto, aunque han dejado finalmente un herido por asta de toro. Ha sido un joven de 23 años de Idiazábal que ha sufrido un puntazo en el brazo derecho en el tramo de Telefónica. Ha sido trasladado al hospital, pero su pronóstico es leve. Esto nos contaban a primera hora algunos corredores.
2: Pues no lo había visto, me acabo de enterar, pero bueno, esperemos que se recupere pronto él, pero por lo demás sí que hemos visto un encierro bastante raro, por así decir, siendo la ganadería que es y nada. Bueno, si ha sido uno, que se recupere pronto.
3: Que no sea nada y que continúen los Sanfermines igual de bien.
1: Hoy, por cierto, en recuerdo de los sucesos de los Sanfermines del 78, comenzará a la una de la tarde el acto central junto a la estela de Germán Rodríguez. Por la tarde, antes del comienzo de la corrida de toros, se guardará un minuto de silencio en la Plaza de Toros y tras el festejo, las peñas realizarán la tradicional salida de la plaza en silencio y se dirigirán hasta la estela de Germán Rodríguez, donde tendrán lugar un nuevo acto de homenaje. Más cosas. Intentando rebajar la tensión, el secretario general de la OTAN, Mark Rutte, ha dicho esta mañana que entiende la decepción de Donald Trump, aunque son casos aislados, ha dicho, y ha defendido que Europa está igualando el gasto en defensa de Estados Unidos. Declaraciones de Rutte en Ankara, en la cumbre de la OTAN, donde ayer Trump se preguntaba por qué tenía él que invertir tanto dinero en la institución si a él no le habían apoyado algunos países europeos. Aitor Sagarzazu, Ankara, los países ya están respondiendo. Egunon.
4: Egunon, sí, en general los jefes de gobierno que han entrado han defendido su posición, en especial la primera ministra danesa, Mette Frederiksen, que tras volver a decir Trump que Estados Unidos debería gobernar Groenlandia, ha reiterado que la isla no está en venta.
5: Greenland is of course not for sale. We hope that all, including all allies, will respect.
4: Espera que todos los aliados respeten la decisión del pueblo groenlandés y recuerda que la OTAN se creó para que los aliados se defendieran entre sí, un principio que también aplica a Groenlandia. Por lo demás, el resto de líderes no ha querido incidir mucho en las palabras de Trump. El primer ministro belga, Bart De Wever, por ejemplo, expresa que Estados Unidos es el principal aliado dentro de la OTAN y que más allá de lo crítico que sea el presidente, como es el caso de Trump, esto no pone en cuestión la propia alianza. Lamenta, eso sí, que no reconozca el esfuerzo de los europeos para gastar más en defensa, tal y como él reclamó. En este sentido, el noruego Jonas Gahr Støre dice que no queda otro remedio que vivir con la retórica de Trump. Lo escuchamos.
6: The rhetoric of this leader or that leader, we have to live with that. But if you look at the evidence, Europe is stepping up.
4: Pero argumenta que los europeos gastan más y mejor en defensa. Y desde el otro lado del Atlántico, el canadiense Mark Carney afirma que están reequilibrando la carga defensiva y que deben seguir ese camino.
1: Eskerrik asko, Aitor Sagarzazu, en directo desde Ankara. Y volviendo a casa en Donostia, un joven de 28 años ha sido rescatado esta pasada madrugada tras saltar al río Urumea. Al parecer, se había arrojado al río desde un puente ubicado en el Paseo Salamanca con el fin de recuperar el móvil que se le habría caído accidentalmente a su acompañante. En un principio, los recursos de emergencia trasladados al lugar le han tirado un flotador, pero debido a la fuerte resaca que le arrastraba y hundía, dos agentes de la Ertzaintza y un agente de la Guardia Municipal se han arrojado al agua para socorrerle. Los rescatadores han tenido que realizarle reanimación cardiopulmonar antes de ser trasladado a un centro hospitalario en estado grave, según ha informado el Departamento de Seguridad. Más noticias dentro de una hora aquí en Radio Euskadi. Pueden seguir informados en todo momento a través de la aplicación Orain. 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
3: Egunon, ¿qué tal? Son las 10 y 4 minutos de la mañana y continúa Boulevard. Los Sanfermines continúan su curso y nuestro compañero Aritz Aguirre también sigue el suyo y con nota. Aritz Aguirre, egunon.
4: Egunon, estoy en la calle Eslava, cerca de la calle Jarauta número 69, para narraros en directo uno de los momenticos del día. La charanga Jarauta 69 va a tocar para que la comparsa de gigantes, los 8 gigantes, bailen. Ya sabéis que suele bailar a ritmo de gaita, pero una vez al año aquí en San Fermín bailan a ritmo de la charanga 69 y luego encima reparten turrones y moscatel a los visitantes. ¿Turrones por qué? Porque un día que vinieron a bailar solo tenían turrón en la nevera del local de ensayos y lo sacaron. Eran unas sobras que tenían de Navidad. Eso ya se hizo tradición y ahora ya siempre tienen en la nevera turrones para en pleno San Fermín y con este calor repartirlos y el moscatel. Tengo a todos los gigantes en fila mirándome a mí y mirando a la charanga Jarauta 69 para vivir ese momentico en el que los gigantes bailan a ritmo de charanga. Máxima expectación. La charanga va a dar ahora las indicaciones. Espero que me oigáis bien en directo porque estamos en un auténtico agujero a través de cobertura. Alicia, ¿me oyes bien, verdad?
3: No te preocupes, Aritz, porque de momento te escuchamos pues perfectamente y empezamos a oír los primeros compases.
4: Vamos allá. Primero es la llamada, ¿eh? La llamada de todo vals de los gigantes con los gaiteros. Y ahora entra la charanga, a ver si la escucháis. Qué bonita la llamada, gaiteros y charanga juntos. Se levantan ya los gigantes.

0: ¡Wow! ¡Qué bonito sonido en directo
1: qué
0: desde Iruña!
1: ¡Qué bonito momento!
0: ¡Ay, los
1: qué
0: gigantes!
1: ¡Qué momentico!
0: Gigantes bailando con la charanga.
1: Todos los niños, las niñas aplaudiendo, subidos a los lomos de sus padres y sus madres. Qué bonito, porque la calle eslava es estrechísima y entonces los gigantes bailan para adelante y para atrás. Es muy difícil bailar en esta calle tan estrecha,
0: claro,
1: encima con tanta gente.
0: Espacio.
1: Mira, ahora sacan el moscatel, que luego podremos un poco probar, con el turrón del duro y del blando, como si fuera Navidad, solo que con casi 20 grados más, pero bueno,
0: es una combinación muy dura, el turrón y el moscatel para un día de verano. No sé, ¿cómo llevas los calores, Aritz? Que ayer tuvisteis temperaturas estratosféricas, 42 grados.
1: Sí, una combinación dura y dulce a la vez, te voy a decir.
0: Sí, pues mira, dulce totalmente.
1: El mejor momentico es este, porque ahora empieza a subir la temperatura y la verdad que se están convirtiendo de moda los pequeños sprays de agua y las pistolitas de agua para hacer frente a tanto calor. Pero el mejor momento de la fiesta está siendo estas primeras horas del día, empezando también por las dianas, que ya lo comentamos ayer. Uh-huh.

son las dianas, Alicia, en directo esta mañana, a las 7 menos cuarto de la mañana, esa mezcla, el cruce de gente que sigue de Gaupasa con gente que acaba de llegar, esa mezcla tan magnífica y mágica, y el momento de la diana, el más escogido, el más bonito de esta diana, por ejemplo, es este, a ver si lo podemos escuchar.

0: es Alicia, que dicen que en Pamplona, con toda la pluralidad que hay, hay tres elementos importantísimos que unen a toda la comunidad foral, que son Osasuna, la comparsa de gigantes que la tengo al lado y la pamplonesa que le estamos escuchando.
1: Bueno, pues hoy es un día de hermandad total. Oye, las dianas que son un poco las dianas resucitadoras que nos decías ayer, ¿no, Aritz?
0: Sí, sí.
1: Esas que resucitan a los zombies.
0: Levantar, sí, sí. Levantarte de la cama y levantarte de lo más bajo de la noche, sí, sí.
1: Qué bueno. Hoy te escuchábamos esta mañana, Aritz Aguirre, seguíamos el encierro a través de Radio Euskadi con las imágenes de Euskal Televista, del canal de TV Bat. Un encierro, mira, le escuchaba hace poco a un, nada, en el boletín de las 10 de la mañana, le escuchaba a un corredor decir que había sido un encierro un poco raro.
0: Sí, un poco raro porque todo el mundo temía a los Cebada Gago, se esperaba pues que la manada en un momento dado se partiera, que los toros derrotasen a los lados, y los Cebada Gago han sido toros muy nobles, no acostumbramos a verlos tan nobles, suelen ser más escurridizos, y sobre todo porque siguen siendo rapidísimos, es que 2 minutos 26, pero contando los cabezos casi 2 minutos 20, pues es que a los corredores no les da tiempo a nada, los Cebada Gago ni siquiera han mirado para los lados, han seguido a lo suyo, y lo difícil es ponerse delante de los toros, y como decíamos, encima los cabestros también son atletas, entonces pues dentro de poco habrá que hacer carreras de sprint para probar antes de correr delante de los toros. Hemos estado en diferentes zonas del recorrido después del encierro recogiendo las diferentes impresiones y esto era lo que nos contaban los corredores. Estamos con un mozo magullado, con heridas en la rodilla. Sergio Egunón, buenos días.
2: Buenos días.
0: ¿Qué ha pasado?
2: Pues ya nada, he esperado un poco a la manada en el medio de la calle, he dejado pasar. Me parece que venían dos bueyes y dos toros, los otros venían un poquito más retrasados, los he esperado a los otros y ya llegando a la arena ya ha chocado un otro mozo conmigo y he perdido el equilibrio y he caído justo al entrar a la arena.
0: O sea, al terminar la bajada al callejón.
2: Sí, sí, sí, justo al entrar a la arena a mano izquierda. Ya también había dos, me parece que dos o tres chavales allí tumbados y he chocado con ellos también y ya nos hemos caído allí los tres.
3: A ver si mañana tenemos un poquito más de suerte y nos acercamos un poquito más a los toros.
0: Aquí en Santo Domingo, difícil acercarse a los toros.
3: Sí, difícil.
0: Van hermanados, por delante los cabestros.
3: Tienes que aguantar mucho allí abajo. Hasta que no sale mucha gente, tienes que aguantar. Y eso...
0: ¿Qué? ¿Los que Dilo.
3: Los cojones desde por aquí arriba.
0: Muy difícil correr delante de estos toros a esta velocidad, ¿no?
2: Son como balas. Dice la gente que lo ve en la tele, dice, no, si ya cuando van llegando ya a la plaza vamos despacio. No, no, no. Aquí en la calle no van despacio, vamos deprisa.
4: Y hoy sí que les hemos dejado entre unos cuantos, claro, que el que es que se la pared, que no citas a los toros porque luego te sacan la cabeza y es más. Bueno, parece que lo han respetado o nos han entendido. Y sí, han ido muy a lo suyo.
0: Y muy rápido.
4: Bueno, rápido es la nota de todos los encierros últimamente. Los toros vienen muy entrenados. Están entrenando desde diciembre, son atletas. Entonces, y encima, ahí tenemos un problema, que ellos vienen siempre con 4 o 5 años y nosotros vamos cumpliendo más.
1: Se van cumpliendo años, sí, sí. Oye, Aritz, he abierto un documento, te tengo que contar que he abierto un documento de Word para apuntar las horas que duermes estos días. Si sumamos las 4 horas de ayer a las horas que hayas dormido hoy, cuéntame, me tienes
0: hoy
1: que...
0: Hoy un poco más, hoy 5 horas y media.
1: Vale, voy apuntando en el documento para luego hacer las 4 horas de ayer a las horas que hayas dormido hoy, cuéntame, me tienes
0: Hoy un poco más, hoy 5 horas y media.
1: Vale, voy apuntando en el

0: Adelante la comparsa, ya puedo estar tranquilo que no me van a volver a pegar los kilikis.
1: Bueno, Aritz, pues cuídate, sigue contándonos esos momenticos. El de hoy, además, hemos tenido la suerte que nos ha pillado en pleno directo, que ha sonado
0: claro
1: fenomenal.
0: Que sí, ha sido un placer.
1: Esa
0: sí.
1: Charanga Jarauta 69 tocando para los gigantes, buscando el espacio para poder bailar. Y esos encierros que seguiremos aquí, por supuesto, y que seguiremos con la emoción con la que tú nos los transmites cada día.
0: Voy detrás de la Braulia, de la giganta americana, que siempre baila al ritmo de los chistos.
1: Venga, no te caigas. Agur, agur.
0: Gero arte.
1: Gero arte. Y es que la música efectivamente está en las calles, pero San Fermines también tiene una nutrida programación musical de conciertos. Hoy le toca el turno a Mochila 21, que es una formación de rock inclusivo que precisamente está celebrando su 21 aniversario y lo hará en un concierto muy especial que se ofrecerá esta noche en la Plaza del Castillo, en Iruña. Un evento que será hoy mismo, miércoles 8 de julio, a las 12 menos cuarto de la noche.

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0: Las 10 y 19 minutos de la mañana, hoy sale el Andabaso, ¿qué tal?
1: Pues muy bien, Egunon, aquí estamos.
0: No es habitual verte a estas horas aquí en el estudio porque, bueno, tú tienes tus secciones asignadas, pero como este es un programa vivo y flexible, pues hoy hemos roto las normas.
1: Vamos circulando.
0: Eso es. Y vamos circulando además por un carril musical hoy interesante. Con un artista que nos ha... Bueno, que estamos todos fascinados aquí recibiendo al músico que os vamos a presentar, que es un músico que a lo mejor muchos oyentes descubren hoy, pero yo creo que ya José González es un cantante, podríamos decir, que está en el carril de los cantantes mainstream.
1: Sí.
0: Luego nos lo dirá él, a ver qué opina.
1: Mainstream, no sé si es la palabra, pero bueno, él es un cantante sueco, nacido en Gotemburgo, de padre y madre de Argentina, de donde salieron en 1976 tras el golpe de estado de Videla. Comenzó a tocar en un grupo hardcore punk. Esto me parece fascinante teniendo en cuenta la música que haces ahora, ¿no? Y otra cosa que nos ha llamado mucho la atención es que estabas preparando el doctorado en bioquímica cuando tu primer disco despegó. Y el doctorado, no sé si está en algún cajón. José González, buenos días, bienvenido a Radio Euskadi.
2: Buenos días.
0: Hola.
2: Sí, el tema de la bioquímica era que estaba estudiando y empecé a hacer un doctorado y sin resultados, en eso empecé a soltar la música y con eso dejé todo y me fui de gira. Así que la bioquímica me interesa, pero a otro nivel,
0: ¿no? Pero la bioquímica fue tu plan B, entonces.
2: Así que fue mi plan A en un momento, la música plan B, y de repente el plan B fue mi vida. Así que
0: invirtieron los planes.
2: Exacto, así que ahora más de 20 años de gira por el mundo.
1: 20 años
0: ya. Bueno, tu último disco se titula Against the Dying of the Light, y contra la extinción de la luz, y es un disco pues con tu sello de identidad, que eres un músico tranquilo, eres un músico que además, bueno, nos hace una música muy orgánica, desnuda, parsimoniosa. ¿Dirías que estás militando en un comando contracultural en medio de tanta oferta musical, bueno, pues más fogosa, sí, de grandes estadios, de grandes superproducciones?
2: Y bueno, yo con mi guitarra española siempre he estado tocando guitarra clásica, tocando al estilo Silvio Rodríguez o Simon & Garfunkel. Y es un estilo que siempre ha sido muy popular, es parte de la música folclore, digamos. Y de ese modo yo siempre he sentido que hago algo universal, pero si uno se escucha la música de la radio, muchas veces es otra cosa, más energía, más instrumentos, más pop. Pero sí, así que yo me quedo con esto y ha funcionado hasta ahora.

0: Against the Dying of the Light, contra la extinción de la luz, parece que es un mensaje a favor de la humanidad, ¿no? Que en estos momentos tanta necesidad tiene.
1: Sí, totalmente. Es mi quinto disco y muchas de las canciones que he escrito han tenido ese tema de humanismo. Para mí es tan interesante que somos seres humanos que por la evolución hemos llegado acá y somos organismos muy complejos con el lenguaje y con la música, la cultura, y entonces uno de esos temas tiene que ver con eso de tratar de no evitar la extinción del iluminismo, de las ideas buenas que hemos encontrado.
2: Bueno, tú no eres una persona que milite en contra de la tecnología, ni mucho menos, pero sí eres crítico con una tecnología usada de mala manera. No sé si eres partidario de que la inteligencia artificial se vaya integrando en los procesos creativos de los artistas, de los músicos, que es el ámbito en el que tú trabajas y conoces mejor.
1: Sí, mi modo de ver el tema de las tecnologías y inteligencia artificial es que nos han ayudado un montón y creo que nos van a seguir ayudando muchísimo, sobre todo pensando en que yo estaba estudiando bioquímica y con esas proteínas que trataba de estudiar, ahora salió AlphaFold y sacó 200 millones de estructuras de proteínas de un modo que hubiese tardado no sé cuántos cientos de años para gente como yo. Así que hay cosas muy muy buenas con las tecnologías que salen, pero también hay algunos asustos, digamos, algunas partes de las tecnologías que pueden ser parte de nuestro detriment, no sé cómo se dice en español, nuestra muerte, digamos, de la humanidad. Y entonces está Future of Life Institute, que me suelo ir ahí a leer qué dicen los expertos, y bueno, hay muchos expertos que trabajan con IA que tienen estos temores, digamos.
2: De todas formas, tú no entras dentro del grupo de artistas que están resignados ante la tecnología o enfadados. Tú eres un tipo que transmite una tranquilidad extraordinaria y muy necesaria en estos tiempos. ¿Pero hay algo que te enfade o que te irrite especialmente?
1: Claro, entonces la primera canción del disco es A Perfect Storm, y ahí pienso en Race to the Bottom, que estamos en una carrera con incentivos,
2: estímulos
1: que puede ser que no le hace bien a la humanidad, pero sí a cada uno de esos que están en esa carrera. Uh-huh. Así que eso me enfada, pero no es mi estilo de gritar, digamos. Lo hago en la música de a poquito, en algunas canciones, pero sí, yo creo que se trata de colaborar a nivel global como para tener las partes buenas de estas tecnologías.
0: Esta canción que estamos escuchando, que es en sueco, ¿le vamos a levantar?

0: No sé si lo voy a pronunciar bien, ¿eh? Raúl Sloya, ¿así se dice?
1: Roll en inglés y Sloya en sueco.
0: Sloya. Esta es una canción tremenda porque suena así tranquilamente y te puede introducir en una atmósfera muy, muy relajante, pero cuenta la historia de una mujer, Lucía, que es bastante dramática, ¿no?
1: Sí, así que me inspiré por canciones de murder ballads. Por cada parte del texto son distintas historias de verdad. Esta es la historia de Lucía, está la historia de Malala Yousafzai, creo que se llama. Está la historia de una hindú, y son todas historias horribles, mujeres y horribles, y la escribí en sueco pensando en que son temas pesados, pero que el quinto renglón hablo sobre una otra mujer, puede ser un hombre, no sé, pero alguien que se pone el velo de Rawl. Rawl fue un filósofo de política que tenía el ejemplo que te pone detrás de un velo. Tratas de ordenar la sociedad de un modo donde no sabes quién vas a ser en esa sociedad. Uh-huh. Y entonces esta persona que hace gimnasia se pone el velo y trata de ver cómo cada de esas historias tienen algo de bueno, digamos. Uh-huh. Porque no podés, vos no podés juzgar como alguien que no seas parte de esa cultura, de juzgar a esas. Uh-huh.
2: José, te cuento una cosa que es graciosa. Nos están llegando mensajes al WhatsApp del programa, 688-840-840, aprovecho para recordarlo. Y hay gente que acaba de poner la radio y está pensando que eres Viggo Mortensen. Y no es Viggo Mortensen. ¿Quién es este cantante? Nos pregunta otro oyente. ¿Cómo se llama este cantante que estáis entrevistando? Bueno, pues se llama José González. Está aquí en los estudios, en el estudio 1 de Radio Euskadi, está en Bilbao estos días porque va a presentar su quinto disco y lo va a presentar esta tarde en el Museo Guggenheim en Bilbao, su disco Against the Dying of the Light. Esa es la voz corresponde a este artista que estáis escuchando ahora mismo. Claro, tú eres un músico sueco y a mí la música sueca siempre me ha fascinado y de ahí salen muchas personas que me han interesado siempre. De hecho, bueno, pues se habla del milagro de la música sueca. Sí. Y digamos que el buque insignia es ABBA, ¿no? Un grupo por el que te habrán preguntado muchas veces.
1: Sí, sí.
2: Supongo que tú de pequeño habrás crecido con las canciones de ABBA de fondo.
1: Sí, crecí con eso y con música de Latinoamérica, pero sí, hay algo en Suecia que... Todos aprendimos inglés bastante temprano con ABBA y después la Eurovision Song Contest. Era como que el tema pop era muy...
2: Estaba muy presente.
1: Muy presente.
2: En vuestras vidas. Y también se habla de que, bueno, los suecos habéis revolucionado la música porque, digamos que tenéis como las teclas, la fórmula secreta para hacer que una canción sea un hit.
1: Hay algo ahí.
2: ¿Tú qué opinas de esto?
1: Y hay algo de tratar de imitar, que los suecos les gustan viajar mucho y muchos viven en Londres, Nueva York, en Berlín. Y entonces eso de tener los tentáculos y entendiendo los trends, creo que hay algo de ahí. Y comparando con otros países donde... tratan de hacer música más local, los suecos han tenido eso, de tratar de hacer canciones que son más universales, uh-huh, digamos.
0: José, volviendo al disco, me parece que es un disco de un solo cantante, pero muy colectivo, ¿no? Que hay como una defensa de lo colectivo, que tiene también que ver con el título de este disco, y además se escuchan en muchas canciones como letanías corales que se repiten una y otra vez y una y otra vez. Es como casi una oración, ¿no? Por ejemplo, esta canción que me ha parecido fascinante, Ay querida,

0: Y con estas dos frases formas una canción muy humanista al mismo tiempo, ¿no?
1: La escribí también pensando en esos temas que hablábamos de la otra canción. Así que el disco tiene eso, que toco temas pesados y sentía que por ahí también hay que tener una canción que evoca esos sentimientos, no solamente a través de la palabra, sino con la música.
0: ¿Y en quién pensabas?
1: Pensaba en esas millones de mujeres con historias que son horribles.
2: Sí, con historias tristes, con historias dramáticas.
1: Claro, historias que podrían ser diferentes si teníamos otras ideologías debajo de las culturas.
2: Claro. Aquí en esta canción, por ejemplo, sí que se aprecia la influencia de cantautores como Silvio Rodríguez, ¿no?
1: En ese caso recuerdo de la Alhambra, que la toqué como joven. Pero sí, hay muchas influencias de Latinoamérica y de muchos lados. Sí.
2: ¿Con qué otros artistas latinoamericanos conectas por esa procedencia que tienes? ¿Tus padres son argentinos?
1: Y suelo nombrar Mercedes Sosa.
2: Fantástica.
1: Y después está todo el folclore argentino que mi papá solía cantar en un grupo, así que teníamos un casete de Marcama, que era música andina con flautas, bombo, charango y mucho canto. Pero después, cuanto más música he estado escuchando, me encanta la música de Brasil y hay algunas canciones de este disco que me he inspirado por música de Mali o de el Sahel, así que las inspiraciones vienen de muchos lados.
2: De muchos lados. Sí. Nuestros oyentes escuchando este Ay Querida también les resuena a Silvio Rodríguez y nos lo están contando, que esta canción les recuerda a Silvio Rodríguez. Sí. Tú cantas en tres idiomas distintos, ¿verdad? Cantas en inglés, en español y en sueco, por supuesto. No sé si tienes en cada idioma asociado a una cosa.
1: Si
2: compones mejor en un idioma que en otro,
1: salen
2: ¿cómo te las arreglas?
1: Salen diferentes, sin querer. Me pongo a escribir y sobre todo el sueco sale diferente a español y castellano y inglés. Por el sueco es para mí el idioma principal y entonces salen las palabras muy directas. De un modo que sin metáforas y ahí es donde he elegido de escribir de este modo muy, muy directo y sin filtros. Pero sí, con el inglés es como que empecé a escribir en eso como joven y quedó ahí. Así que han sido los dos últimos discos que escribo en los tres idiomas.
0: Tú llevas 20 años de carrera musical. Has publicado no muchos discos. Antes te decía, Alicia, a ver si ibas un poco contracorriente, eras un poco contracultural. Pero es cierto que tus discos tienen un tempo y la publicación de estos discos también son acompasados a ello. ¿No sientes la presión de la industria musical que te pide más y más rápido?
1: Sí, bueno, mis disquerías estaban bastante frustrados después del primer disco porque el primero es el primero, pero después querían otro más y pasaban los años y yo no, soy lento en escribir porque tengo ambiciones demasiado altas para mí mismo, así que me pongo a tocar la guitarra y no sale tan bien como quisiera, entonces toco más tiempo y escribo textos y no salen igual de bien como quiero, entonces, pero con el tiempo hago discos cada 3 años más o menos, entonces 5 solo y 2 con Junip. Y además de eso, también hemos hecho una colaboración con una orquesta. Así que en total creo que no soy el peor. Hay otros artistas que son más lentos.
2: Más lentos. Bueno, ser lento parece como una etiqueta negativa, pero efectivamente si quieres conseguir buenos resultados y te puedes permitir trabajar despacio...
1: Claro, entonces las disquerías para ellos eran frustrantes antes, pero ahora dicen que no, es bastante bien porque cada 3 años da tiempo de que voy de gira por el mundo y después hay un silencio y después vuelvo. O si no, se hace difícil para ellos. Sobre todo cuando suelto discos que son tan similares en sonido, ellos necesitan algo nuevo y siempre preguntan, ¿vas a tener otra cantante? ¿Qué instrumento vas a usar? No, es la guitarra y mi voz.
2: Claro, es verdad. A ti se te desde los editores, ¿no? Lo estás diciendo tú mismo, pero no sé si el público te pide una evolución o un giro.
1: Algunos sí, pero la mayoría no.
2: Pero tú te mantienes ahí, te mantienes en una línea constante.
1: Tengo mis fans que les gustan esto y que no les gustan tanto cuando vuelvo con una banda o con otra orquesta, por ejemplo. Pero de los que les gustan de todo, por supuesto, es súper interesante cuando viene más músicos en el escenario.
2: Pues fíjate que yo en esta opción que tú tienes de trabajar despacio veo mucha rebeldía.
1: Y claro, nombraron que tocaba punk y hardcore como joven y algo de eso queda ahí, pero lo rebelde viene por otro lado. Entonces, no, yo estoy acá con esta guitarra y es la guitarra acústica, no voy a cambiarla a la eléctrica y los textos que escribo son... algunos de esos los escribo justamente porque sé que más de 80% no van a pensar de este modo.
2: Bueno, José González, que está acompañándonos hoy aquí en Boulevard, porque José González actúa hoy en el Museo Guggenheim presentando su quinto disco. ¿A qué hora es el concierto, José?
1: Me tendría que fijar.
0: A las 8.
2: A las 8 de la tarde. A las 10, nos dicen las fans y los fans que también están ahí al otro lado del cristal viéndote en esta entrevista. Bueno, pues es una muy buena oportunidad para poder disfrutar de la calma y de la belleza que transmiten las canciones de José González, las de su quinto disco y las de sus discos anteriores. Es una buena manera, quienes no te conocían, de acercarse hasta ti. ¿Es la primera vez que estás aquí en Euskal Herria, que visitas nuestro país?
1: No, he estado muchas veces.
2: Muchas veces.
1: Sí, por acá, por Bilbao, San Sebastián.
2: Ajá. Hoy has hecho footing a la mañana, nos decías.
1: Sí,
2: salí a correr.
1: Salí a correr.
2: ¿Te reconoce la gente por la calle?
1: No. Bueno, alguien capaz que sí, pero no, en general no.
2: Bueno, José, pues es un placer conocerte.
1: Un placer estar aquí.
2: Que tengas buen día y buen concierto esta noche.
1: Hasta el casco.
2: Agur.

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0: 10:40 de la mañana. Vamos a echar un vistazo a la red viaria vasca para ver qué nos encontramos. La información la ha recogido nuestra compañera Esther Aizpurua. Hola, Esther, unón.
1: Caixo, Alicia. Será un vistazo rápido porque no tenemos ninguna incidencia en nuestra red viaria. Calma absoluta en estos momentos en carretera. Sí tenemos que hablar de un suceso ocurrido pasada la medianoche aquí en Donostia, donde un joven de 28 años está ahora mismo en la UCI del Hospital Donostia después de que se tirara al río Urumea para tratar de recuperar su móvil. El chico tenía dificultades para nadar. Los servicios de emergencia le han lanzado en un inicio un flotador, pero la fuerte resaca le arrastraba y lo hundía una y otra vez. Finalmente, un policía municipal ha sido quien ha conseguido rescatarlo. Lo han sacado del agua con ayuda de la Ertzaintza y los bomberos, y una vez en tierra le han practicado la reanimación cardiopulmonar. Ha sido trasladado al Hospital Donostia, donde, como decíamos, permanece intubado y en estado grave. Por otro lado, el segundo encierro de San Fermines con toros de la ganadería Cebada Gago ha dejado 3 heridos que ya han recibido el alta. Por un lado, el herido por asta en el brazo derecho en el tramo de Telefónica es un guipuzcoano de Idiazabal, de 23 años, el único que ha sido trasladado al Hospital Universitario de Navarra, mientras otras 2 personas han sido atendidas en la Plaza de Toros por una contusión en la pierna y por una hemorragia no masiva por caída en brazo. Los 3, como decíamos, han recibido ya el alta médica. Y cambiando de tema, a esta hora se presenta en el Victoria Eugenia Donostiarra la programación de la 9ª edición del festival Glad is the Day. Este conocido evento musical se celebra a principios de agosto en el Parque de Cristina Enea, es gratuito y rinde homenaje, como su propio nombre indica, a Gladys del Estal. Como decíamos, en estos momentos se presenta esa programación, de la que seguro nos haremos eco en Radio Euskadi, Alicia.
0: Desde luego que sí. Es que ricasco, Esther. Gracias. Agur.

0: Pues es hora de recibir a Luisa Venegas, directora del Instituto del Queso. Empezamos ese recorrido por los paisajes de verano que nos prometió la semana pasada. Pero primero la saludamos, claro. Hola, Luisa, egunon.
1: Caixo, egunon, egunon.
0: Bueno, esta selección musical que la ha realizado nuestro compañero Juan Terol, María José Lleró, una mujer gaditana. Bueno, no es gaditana, miento, no es gaditana, es cordobesa. Pero bueno, es una mujer que circunscribimos en Andalucía. Y la hemos elegido pues porque hoy nos vas a llevar a Cádiz.
1: Sí.
0: ¿A por queso? ¿Vamos a ir a Cádiz a por queso?
1: Claro, es que ya después de 2 años de Aula Láctea aquí todos los miércoles hablando de tecnología, de probióticos, posbióticos, la propuesta era, bueno, ya estamos en veranito y ya os conté que le pedí a mi amigo Mauro de Viejos Equinuccio que me dijese cuáles eran los lugares fetiches para los vascos. Y sí, salió Cádiz en primera instancia. Así que, bueno, os voy a proponer un recorrido impresionante quesero a través de la Ruta de la Plata que nos va a llevar desde Euskal Herria hasta Cádiz. Uh-huh. La Ruta de la Plata no llega hasta Cádiz. La Ruta de la Plata ya sabéis que es un... Bueno, se debe a una evolución fonética de este término, ¿no? De árabe, que era balat, que era como un camino empedrado. Pero realmente es un recorrido donde se puede disfrutar de un paisaje cambiante, ¿no? Desde las llanuras de la meseta hasta estos bosques de encinas y olivos que nos van a llegar hasta Andalucía. Y viñedos, que aquí por Córdoba tenemos unos lugares, bueno, que te enamoran 100%. Así que la propuesta es ir parando en algunos sitios, fetiches que yo he elegido con mi criterio, pero desde luego si alguien se anima a hacer este viaje, es un sitio maravilloso. Es también en homenaje a mi gran compañera de trabajo, Marisa, que hace este viaje todos los años y yo sé que es un planazo. Entonces empezaríamos, saldríamos de aquí y la primera parada que será la haríamos en Valladolid. Un poco quiero en estos recorridos contaros también diferentes modelos, ¿no? Pararíamos en una gran empresa que se llama Entre Pinares, que está en Valladolid, y estas empresas representan cómo las grandes industrias también pueden hacer cosas muy bien hechas, muy interesantes. Entre Pinares están haciendo quesos de pasta prensada de muchísimo valor añadido, están apostando mucho por darle más valor a la leche de Castilla. Uh-huh. También ya sabes que en Castilla se creó como una nueva figura que es el queso castellano, pero ellos pusieron una innovación tecnológica en el mercado que es el queso tostado que ahora mismo todo el mundo quiere comprar. Es un planazo pasar por Valladolid y hacer una paradita por aquí y entender cómo una empresa de más de 1,000 personas puede hacer este queso tan increíble. La siguiente parada ya es en Cáceres.
0: Perdona mi ignorancia, ¿el queso tostado es un queso dulce o me suena a mí que es un...? ¿No?
1: Es un queso que tiene este perfil sensorial de... tiene una paletización del azúcar... Sí, gracias a la maduración y a unos aminoácidos que se forman en el proceso.
0: Vale.
1: Entonces es un queso de oveja, puede tener algo de mezcla, pero no tiene esos perfiles sensoriales tan tan intensos del oleico, sino que tiene una mezcla formada por distintas bacterias, levaduras y así. Uh-huh. Es un queso al alcance de todos, pero es que es una gran producción que merece la pena porque expresa esa transhumancia también de estas ovejas que pastan en pastos secos y que en invierno pasan muchísimo frío. Entonces, bueno, es un clima muy extremo y eso sí que se expresa en estos quesos de tanta alta calidad. Por eso es un queso muy, muy a tener en cuenta.
0: Muy bien. Venga, pues seguimos el camino.
1: El siguiente yo me iría a una quesería preciosa que está en Cáceres, muy cerca del Casar de Cáceres, uh-huh. Que se llama Doña Francisca. Bueno, este es la mejor torta del Casar del 2026. Son especialistas en quesos de oveja, pero de esta tecnología que llamamos las pastas blandas, ¿no? Las tortas. Tienen un manejo del cuajo vegetal, la flor de cardo, y sobre todo tienen un queso que a mí me encanta, que es el queso sudado. Es un queso muy típico de Extremadura, que es un queso de pasta blanda elaborado a base de leche cruda de cabra, de cuajo de sal, y tienen estos fermentos con una larga maduración, hacen que la leche de cabra o se vaya intensificando y también tiene ese perfil de las leches dulces, que son como más finas. Ellos también elaboran el queso de aceuche, que es una de las últimas de OPEs, y es una quesería visitable. Entonces, bueno, podemos irnos hasta el pueblo del Casar y hacer esta paradita para tomar este queso increíble. La siguiente que os propongo es llegar hasta Badajoz por esta ruta de la Plata, sí, que iría hasta Mérida, pero nosotros la vamos a extender hasta Cádiz, que es una quesería que se llama quesería torta, Tierra de Barros. También dominas la tecnología de estas pastas blandas, ¿vale? Pero es que esta fue uno de los mejores 100 quesos de Worthies Awards del año 2024. Y yo creo que, jo, nos sorprendió a todos esta textura, porque él tiene una característica diferente e importante con respecto a las tortas del Casar, que es que la corteza no está tan lavada, no tiene tanto bifidobacterium, y es muy recomendable consumir esta corteza. A veces de las, sí, estas tortas solamente consumimos interior y tiramos la corteza. Error enorme. De este queso de Tierra de Barros, yo recomiendo 100% que aprovechéis esos sabores, ¿no? Ese ácido un poco explosivo.
0: Pero será muy amarga esa corteza.
1: Bueno, tiene un retrogusto a hierbas. Ajá. Y es como amargo, pero es por el cuajo empleado, por este cuajo vegetal, ¿sí? Es lo que se llama el Cinara cardunculus o hierba cuajo. Está en Villafranca de los Barros, también es un sitio, es una quesería súper familiar, bueno, de una pareja maravillosa, y utilizan su propia leche de producción propia con estas ovejas merinas y todos sus cruces. Es un queso muy interesante por esto que os digo, sobre todo por la corteza, cómo la lavan, cómo lo trabajan, que es una excelencia. ¿Sí? ¿Vamos bien? ¿Te gusta o qué?
0: Vamos bien, vamos muy bien. A ver si nos da tiempo a llegar a Cádiz. Bueno, tenemos aún tiempo.
1: Vale,
0: ¿eh?
1: Vale.
0: Vamos a llegar
1: ahora vamos a
0: Cádiz
1: a parar
0: en muy poco tiempo.
1: Claro, ahora de Badajoz vamos a irnos hasta Córdoba. Es un viaje impresionante de encinas, olivos y viñedos. O sea, es para ir en silencio. Yo las veces que he hecho este viaje no he puesto ni la radio, solo el zumbido de mis hijos en la parte de atrás, pero es un viaje que te desconecta 100% de la realidad. Llegaríamos a una finca impresionante que está en Fuenteovejuna, que es Calaveruela. Hemos hablado muchísimo de este queso. Todo lo que hacen en esta finca tiene un perfil sensorial que se acerca a las aceitunas negras debido al alto potencial del ácido oleico que tienen la leche de sus ovejas que ellos producen. Os he traído también este queso, esta finca o este ejemplo, porque se puede ir a comprar estos quesos a un puesto que ellos tienen en Fuenteovejuna. Me encanta de esta finca el modelo, ¿sí? El modelo de finca. Al final estamos hablando de una finca que es un paraíso total, donde todas las ovejas se alimentan solo y exclusivamente con lo que se produce de la finca. Representa este modelo también económico de todo el arco mediterráneo, que son las propias fincas, cómo el ganado ayuda al equilibrio de la gestión ganadera, y gracias al ganado y a la finca ambos se van a retroalimentando, y bueno, empieza a ser un modelo de negocio también turístico, y sobre todo para vivir unos años, pues eso, en desconexión total, ¿sí? Uh-huh. No dejéis de probar el yogur de leche de oveja y por supuesto esta mantequilla que está en todos los si podéis ir a alguna estrella Michelin de toda Andalucía, pues la vais a probar, queráis o no, porque es eso, ese alimento fetiche que los estrellas Michelin están usando por esta versatilidad que tiene. Es una mantequilla con una parte de humedad importante. Es una mantequilla que cuando la consumes como que salpica. Y el objetivo tecnológico era tener este retrogusto a helado de nata, y yo creo que esto, bueno, yo les ayudé con esto y lo conseguimos, y es fantástico. De ahí nos iríamos al Parque Natural de la Sierra Subbella en Zueros, que hay una quesería preciosa que se llama Los Balanchares. Bueno, aquí tendríamos como varias cosas para ver: el paisaje, olivos, encinas, bueno, lo mismo, o sea, este paisaje mediterráneo, pero bueno, ya empieza a haber esta influencia, bueno, pensar en el clima extremo, ¿no?, en el que ya están acostumbrados a vivir, mirar estas temperaturas. Bueno, pues aquí hay un refresco, hay frescura de estos árboles, y nada que ver, pues, el calor que pasa en las ciudades a lo que pasa en estas sierras. Esta sierra es muy conocida por su producción también de aceite de virgen de oliva extra, y también es unos paseos muy, muy importantes, ¿eh? Esta quesería se llama Los Balanchares, pero hay otra quesería que se llama Los Peña, otra que se llama plazuelo también. Estos todos hacen esos quesos de ovejas o de cabras más bien frescos y son pastas prensadas, ¿sí? Lo que conocemos como un queso más tradicional. Pero bueno, este es el queso típico de Andalucía que se consume, bueno, desde Málaga hasta, bueno, hasta todos los lugares tan, tan conocidos que conocemos por el turismo, ¿sí?
0: Uh-huh. Luisa, los oyentes tienen muchas ganas, vale, de que llegues a Cádiz, porque tienes, sí, muchas ganas de que les cuentes algo sobre el, bueno, queso Cádiz, payollo, que ya está Cádiz, llegando, el queso de Grazalema.
1: Bueno, el queso payollo es el siguiente punto, es un queso 100% artesanal elaborado en la sierra de Grazalema. Se elabora con leche de vaca payolla, es una oveja de unas mezclas de, bueno, de diferentes variantes. Se comercializa en variedades fresco, semicurado, envuelto en manteca, en romero. Es el típico queso de cabra, bien hecho. Para mí la versión del fresco, fresco 100% fresco, de elaborado hace 3 días, es una fantasía para comerlo, además por la salinidad que tiene y para un equilibrio también, bueno, con todo. Marida perfectamente con todos los vinos de la zona y, bueno, realmente el queso payollo es uno de los mejores quesos de Europa. Uh-huh. Y yo creo que esta quesería también, que es visitable, pues, bueno, pues es un planazo, ¿sí? Uh-huh. Otro sitio cerca de Cádiz es el Bucarito. El Bucarito ya es, bueno, ya más tecnología, ya más dominio de las nuevas recetas. No nuevas recetas tecnológicas, porque la tecnología láctea está inventada desde hace millones de años, pero sí que es verdad que ellos dominan las cuajadas lácticas. Ya la sofisticación del rulo de cabra. Uh-huh. Aquí podéis probar quesos con trufas, con algas, marida impresionantemente con un montilla moriles. Si os atrevéis a maridarlo con un palo cortado, para el que se atreva, es una gran opción, porque sale todo el retrogusto de los sabores animales, de las cabras. Bueno, para eso están las vacaciones, ¿no? Para poder desconectar y disfrutar. Y esta quesería además tiene una casa rural, que yo espero que en algún momento todo el equipo o toda mi familia podamos ir algún día aquí, porque, o sea, estamos hablando de un recorrido quesero y de vacaciones. Impresionante este sitio donde está. Y acabaríamos en el Gazul. Uh-huh. El Gazul está en el puerto Santa María. Bueno, planazo esta quesería, lo mismo, quesos de cabra. Bueno, aquí es la elegancia de la leche primigenia. O sea, no he probado jamás un queso de cabra que tenga la capacidad de expresar con tanta grandeza ese retrogusto del capriónico y el caprínico. Además, Jorge es un gran empresario que, gracias a él, creó un punto de recogida de leche para todos estos pastores que pastorean en estas zonas andaluzas y que nadie les querría recoger la leche porque produce muy poquita cantidad al día, y él organizó este centro de recogida, pero realmente es un mago, un Gandalf de la leche de cabra, y bueno, pues te vas al puerto Santa María a probar este queso y un planazo total.
0: Claro, estamos hablando, Luisa, de quesos que se prueban en los lugares donde, uh-huh, donde se venden, porque estos quesos, claro, no tiene sentido traerlos porque se estropearían por el camino, no aguantarían un viaje,
1: a ver,
0: ¿no?
1: Tiene sentido, pero es muy difícil, son producciones muy pequeñitas y, bueno, esto es pues como probar, comer, como tomarte un mojito aquí, ¿no? Pues el mojito, uh-huh, sabe, en otros sitios.
0: Se toma donde se tiene que mejor tomar, donde se hace,
1: claro,
0: el mojito.
1: Claro, claro. Claro, aquí también con el Idiazábal nos pasa esto, ¿no? O sea, el Idiazábal aquí pues sabe una cosa y el Idiazábal que se vende en Madrid pues es otra.
0: Es otra cosa.
1: Evidentemente la idiosincrasia que acompaña a todos estos alimentos se entiende y se disfruta, primero estando de vacaciones, uh-huh, y segundo también observando, escuchando y oliendo todos estos paisajes culturales.
0: Ya.
1: Creo que ahí es la clave, ¿no? Que es cuando pruebas algo y entiendes, contextualizas de dónde viene, por qué y para quién, que realmente en este momento es para ti también, ¿por qué no?
0: Sí, pero bueno, como normalmente los seres humanos tenemos esa tendencia a querer reproducir esos buenos momentos cuando, sí, ya volvemos de vacaciones, uh-huh, y rememorar, fíjate, pues un sabor, un olor, uh-huh, y el queso es eso, sabor, uh-huh, y olor. Pero bueno, hay que vivir el momento y cuando se viaja y,
1: bueno,
0: se quiere probar queso...
1: Bueno, en tiendas especializadas de aquí, de Euskal Herria...
0: Se pueden encontrar.
1: Quesos, ¿eh? Uh-huh. Sí. Pues se pueden encontrar porque son producciones muy pequeñitas para este público.
0: Bueno, pues hemos, uh-huh, estado en Cádiz. Lo que necesitaría, uh-huh, un conductor para ir a Cádiz, 9 horas y 15 minutos. Nosotros lo hemos, uh-huh, resuelto en 12,
1: paradas.
0: 13 minutos con, uh-huh, muchas paradas y muchas sugerencias. Empezábamos en Valladolid, hemos, uh-huh, pasado por Cáceres, Badajoz, Córdoba, hasta llegar a Cádiz para hacer ese recorrido quesero, en estos recorridos queseros que van a tomar mucho protagonismo en la sección de Luisa Villegas este verano aquí en Boulevard. Dejamos el Aula Láctea y hacemos recorridos queseros. Un placer como siempre y bueno, salimos de esta sección más aprendidos.
1: Claro.
0: ¿Cualquier sugerencia?
1: Cualquier sugerencia, eso, porque si no mi propuesta era irnos a México el miércoles que viene.
0: Bueno, pues por mí fenomenal, pero nosotros aceptamos pues sugerencias, por supuesto, el 688-840-840 es el WhatsApp del programa y está las 24 horas disponible para nuestros oyentes, para que nuestros oyentes también se expresen a través de
1: es
0: este
1: más,
0: medio
1: si
0: que es
1: alguien
0: una
1: conoce,
0: maravilla.
1: Claro, eso, si alguien conoce de esta ruta algo que a mí se me haya pasado, pues bienvenido también.
0: Eso, todo lo que sea sumar, estupendo. Luisa, un placer, que pases una muy buena semana. Cuídate mucho.
1: La misma, cielo.
0: Agur, agur.

Y las horas en la radio también son como porciones de queso. Ahora vamos a terminar una que nos va a llevar directamente a las noticias de las 11. Y después volveremos con más cosas aquí en Boulevard. 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
1: Las noticias de las 11:01 en Venezuela. Los equipos de rescate han localizado el cuerpo de Coro Barriola, la donostiarra de 81 años que se encontraba desaparecida tras los terremotos que arrasaron La Guaira, en la costa venezolana cercana a Caracas. Barriola es la tercera víctima vasca confirmada tras los terremotos del pasado 24 de junio. Y mientras tanto, en Ankara acaba de hablar Donald Trump en un discurso muy duro con España y anunciando el final de la paz con Irán. Óscar Pérez, Egunon.
2: Egunon, el presidente de Estados Unidos ha asegurado que el alto el fuego con Irán está, por lo que a él respecta, terminado. A Donald Trump le han preguntado los periodistas en esa cumbre de la OTAN cómo estaba el memorándum de entendimiento con Irán y la tregua después de los ataques mutuos que se han lanzado esta pasada madrugada. En lo que a mí corresponde, está acabado, ha dicho Donald Trump. Luego, sin embargo, no ha descartado que se retomen las negociaciones con Irán, previstas precisamente para los próximos días. Y sobre España, el presidente de Estados Unidos ha asegurado:
3: España es una wasted cause, a terrible partner in NATO. They don't participate, they don't pay.
2: Ha dicho que España es un caso perdido. En Ankara ha hablado con todo, Reino Unido, Italia, Alemania, Francia, no con España. Asegura que es un terrible socio en la OTAN, que no paga y no participa. Trump ha dicho también que quiere cortar las relaciones comerciales con España y ha acusado a su gobierno de haber tratado muy mal a Mark Rutte.
1: Eskerrik asko, Oscar. Y en lo laboral, a esta hora el Consejo de Relaciones Laborales presenta el informe anual sobre la situación económica y relaciones, y por su parte el sindicato LAB ha anunciado que llevará la lucha por el salario mínimo de 1.500 euros a todos los convenios de empresa y sectoriales, y avanzan que seguirán con las movilizaciones y las huelgas para conseguirlo. Escuchamos a Garbiñe Aramburu.
4: Nosotras asumimos un compromiso claro, vamos a llevar la lucha a favor de un salario de 1.500 euros a la negociación colectiva, y LAB no va a aceptar salarios inferiores a esa cantidad. Vamos a priorizar las luchas en sectores y en empresas con salarios inferiores a esos 1.500 euros, y LAB planteará a las y los trabajadores y al resto de sindicatos realizar huelgas y movilizaciones para promover una lucha sindical eficaz para alcanzar este objetivo.
1: Recuerden también que las ITV de Vergara y de Zarautz harán huelga hoy miércoles y también el viernes. Ambos centros siguen con los paros como protesta por el bloqueo de las negociaciones de la renovación del convenio. Y sigue también la fiesta en Pamplona tras el encierro que ha dejado un herido por un puntazo en el brazo, nada grave en principio. Esta mañana se celebrará el encierro chiqui y es también el día de la Jota Iruña. Aritz Agirre, egunon.
5: Egunon, tercer día de fiesta en San Fermín, con menos calor por ahora y menos gente que el masificado día grande de ayer. La gente por la mañana en plan familiar. Hoy es el día de la jota y acaba de comenzar esta ronda jotera de las diferentes escuelas de jota de Navarra, en la que combinan jotas con otro tipo de músicas populares del cancionero popular. Dentro de media hora el encierro chiqui en la calle Santo Domingo, igual que el encierro oficial, con cántico en la hornacina, cohete y carreras delante de los toros astados, eso sí, que van sobre ruedas, son de cartón y sobre ruedas. Seguimos en esta ronda jotera en la calle Chapitela, ahora con una interrupción en este repertorio que combina jotas con canciones populares.
1: Eskerrik asko, Aritz Agirre, en directo desde Iruña. Y en recuerdo de los sucesos de los Sanfermines del 78, comenzará a la 1:00 p.m. el acto central junto a la estela de Germán Rodríguez. Además, por la tarde, antes del comienzo de la corrida de toros, se guardará un minuto de silencio en la Plaza de Toros. Y tras el festejo, recuerden que las peñas realizarán la tradicional salida de la plaza en silencio y después se dirigirán hasta la estela otra vez de Germán Rodríguez, donde tendrá lugar de nuevo un acto de homenaje. Más noticias dentro de una hora aquí en Radio Euskadi. Pueden seguir informados en todo momento a través de la aplicación Orain. Quiero arte.

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0: 11 y 5 minutos, arrancamos esta segunda hora de Boulevard aquí en la sintonía de Radio Euskadi. Lo hacemos de nuevo con Goizalde Landabaso, que hoy comienza las horas de este programa.
1: Sí.
0: Con buenos contenidos. Hemos estado con José González hablando hace un rato y hemos disfrutado mucho. Tenemos algunos mensajes en el 688-840-840 agradeciéndonos la entrevista de este cantante que... Yo es verdad que lo he circunscrito en el mundo mainstream, pero igual me he pasado de la raya.
1: Yo creo que no es muy
0: mainstream.
1: Hay mucha
0: gente que no le conoce mucho. Pero bueno, los bilbaínos tienen la suerte, tenemos la suerte de poder verle hoy en el Museo Guggenheim en un concierto a la noche a partir de las 10 presentando su quinto disco. Y un poquito antes, ¿no? ¿Pero a las 10 o a las 8? Eso ha quedado un poco indefinido.
1: Aparece como a las 8. Igual tienen un telonero. Y
0: habrá un telonero, sí, hay un telonero antes, efectivamente. Pero el plato fuerte, y que me perdone el telonero o la telonera, empezará a las 10 de la noche. Es un concierto que abre un poco el apetito previo al BBK Live que comienza este jueves y del que también, por supuesto, nos ocuparemos en el programa contando algunas historias pequeñitas que se generan en torno a este gran festival que cumple ya 20 años. 11 y 6 minutos, vamos con publicidad. Y luego vamos a hablar de viajes, vamos a hacer un viaje muy original con Goizalde.
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0: Y continuamos con nuestro tono reflexivo hoy, Goizalde, porque el viaje que propones también es un viaje marcado por la pausa y por la reflexión.
1: Sí, eso es un viaje diferente, un viaje con otro tempo, porque nos vamos a ir a Italia, pero concretamente nos vamos a acercar hasta Roma a través de un viaje en bicicleta, porque este es el leitmotiv de este libro que tengo entre mis manos, Días de sol y piedra de los Alpes a Roma. Lo ha escrito Pepe Pérez Muelas, él es filólogo e historiador del arte, actualmente es docente de literatura en Sevilla. Ha escrito este libro con lo que ha publicado la editorial Siruela, y vamos a hablar con él porque él es el que hizo este viaje, comenzando en los Alpes, como decimos, acabó en Roma. Y luego nos vamos a quedar un rato en Roma, ¿eh? Pero bueno, si te parece, vamos a saludarle a Pepe para empezar.
0: Venga, pues Pepe, adelante, pasa.
1: Hola, Pepe, ¿cómo
0: estás? Pasa hasta la cocina. Pepe, ¿cómo estás, Egunon?
2: Buenos días, Egunon. Muy bien. Aquí estamos, soportando este calor del verano y muy contento de hablar con vosotras.
0: ¿Desde dónde nos hablas exactamente?
2: Os hablo desde Sevilla, estoy preparando un futuro viaje también en bicicleta y he tenido que venir estos días a mandar la bicicleta por correo.
0: ¿Y qué temperatura tenéis en Sevilla ahora mismo?
2: Bueno, pues la verdad es que algo bastante normal para esta fecha aquí. Estamos en los 40, 41 grados. Se hace bastante insoportable la vida a estas temperaturas.
0: Uh-huh. Y aún así, tú te montas en tu bici y haces los viajes
2: y aún así,
0: que hagan falta.
2: Por supuesto, escapamos.
0: Con estas temperaturas hay que escapar de Sevilla. Llegará un momento en que 40-41 grados nos parecerá una temperatura fresca.
2: Sí, bueno, aquí hemos estado peor en Sevilla.
0: Sí, habéis estado peor, sí.
2: De todas formas, este calor anima bastante a salir de aquí y a viajar, ¿eh? Todo hay que ver el lado positivo también.
1: Uh-huh. Bueno, tú para viajar cogiste la bicicleta e hiciste la vía Francígena, mejor dicho.
2: La vía Francígena, sí.
1: Lo tenías claro desde el principio. Vamos a explicar cuál es esta vía, ¿eh? Lo tenías claro desde el principio, ¿no?
2: Sí, es una ruta de peregrinación nacida en el siglo X que une el norte de Europa con Roma. La vía originalmente sale de Canterbury, en Inglaterra. Yo hice la parte más adaptada, que es desde Suiza, desde una montaña que está en las faldas del Mont Blanc, que se llama el Gran San Bernardo. Es el gran paso histórico entre el norte de Europa e Italia, ¿no? El Gran San Bernardo, que además en invierno está cerrado porque caen unas nevadas terribles. La ruta empieza ahí y va descendiendo lentamente por el Val d'Aosta, por la Llanura Padana, hasta que atraviesa los Apeninos, entra en la Toscana y ya se desliza hacia Roma.
1: ¿Cuántos kilómetros al día eran en bicicleta, más o menos?
2: Pues yo hacía en torno a 90-100 kilómetros al día en una bicicleta de montaña, porque el camino combinaba la grava, la tierra, les Strade Bianche también en la Toscana con pista forestal y carretera. En total fueron en torno a 1.300-1.400 kilómetros de ruta.
0: Uh-huh. Pepe, me contaba Goizalde que este libro está construido en capítulos y que es muy, es muy nutritivo el libro, porque te aporta cantidad de datos, de pistas, de libros, de música, de arte, de todo eso que te vas encontrando y que luego lo conviertes en escritura al final de cada ruta diaria. O sea que además de viajar, con lo cansado que es viajar con una bicicleta, luego inviertes tiempo también en ordenar lo que ves y ya ir tomando notas para lo que en un futuro se convertirá en un libro.
2: Sí, yo fui con un diario, fui escribiendo lo que había visto, lo que me sugería cada etapa, cada paisaje, cada ciudad. Me permitió también este viaje conocer una Italia mucho más desconocida que la de las grandes rutas, que la Italia de Florencia, de Bolonia, de Nápoles, de Roma. Y era una Italia mucho más provinciana, de ciudades y pueblos que están fuera de las guías turísticas. Y también la bicicleta me permitió ver todo eso con una velocidad perfecta, ¿no? Exacta, para poder empaparme perfectamente del paisaje y de las costumbres. Y lo que decías de los capítulos es que cada capítulo está dedicado pues a un personaje, a un artista italiano, a un músico, a un escritor, a un personaje literario también. Salen varios personajes de la Odisea, Penélope Nausicaa, que realmente me han acompañado durante este trayecto y que han tenido mucho que ver con el paisaje y lo que me ha sucedido.
1: Tu hermano Julio, que vive en Turín y con el que comienzas, podríamos decir, este libro y este viaje. Bueno, no comienzas con él.
2: Me ha sucedido.
1: Tu hermano Julio, que vive en Turín y con el que comienzas, podríamos decir, este libro.

0: personal y particular y sobre todo ver que los libros tienen una fuerza y un misterio que nos permite pues estar en otros sitios y en otros tiempos sin movernos del sofá. Y eso ha sido la mecha que he aprendido en los dos. Mi hermano hizo este viaje hace ya, pues creo que 15 años. Yo vivía en Italia en aquel momento y pude estar con él cerca de Florencia. Y a mí eso me quedó bastante marcado y sin duda ha sido también un punto de partida para yo realizar este viaje. En lugar de este a oeste, pues yo lo he hecho de norte a sur.
1: ¿Y cuando llegaste a Roma, qué?
0: Pues cuando llegué a Roma no tenía ciertas dudas acerca de si seguir hasta el sur, hasta Santa María de Lecua en Puglia, o quedarme, pero la verdad es que estaba bastante, bastante fatigado, hacía también mucho calor, que en Italia el calor sevillano también se siente, y sentía sobre todo sentía orgullo, sentía una satisfacción enorme de haber podido conseguirlo. Yo no soy un atleta, no soy una persona que esté tampoco tan familiarizado con el ciclismo, como práctica. Yo sé que vosotros en el País Vasco tenéis...
2: Sí, aquí tenemos mucha afición.
0: El ciclismo es casi una religión. Sí. Yo siento muchísima envidia de esos paisajes y esas montañas que tenéis a mano para subirlo. Entonces, bueno, sí, sentí orgullo porque yo tampoco me fiaba mucho de que podía haberlo logrado.
2: Bueno, pues estamos hablando con Pepe Pérez Muelas de ese viaje a Roma con una bicicleta, en un viaje en el que Pepe pues descubre que, bueno, nos descubre a los lectores que Italia es mucho más que Roma, que Venecia o Florencia, por ejemplo. Nos has llevado por esa Italia profunda, que todos los países tienen esa profundidad, pero claro, sí. Siempre nos quedamos pues con las ciudades más mediáticas, más populares y más turísticas. Pero Roma bien merece una parada, incluso más de una visita. Y hablando de Roma, tenemos al teléfono, Pepe, a una persona que conoce muy bien esta ciudad porque lleva viviendo allí hace algún tiempo, desde que era adolescente, pues fíjate, hace unos años, bueno, no sé cuántos años tiene Libe Irazu, es de Andoain, y ella tiene una escuela de flamenco en Roma. Y no sé, nos pareció un descubrimiento realmente, el descubrimiento de Libe, porque ya el titular nos parece que abre una historia, y queremos que nos la cuente. Así que vamos a saludar a Libe. Hola, Libe, ¿qué tal? Egunon.
3: Caixo, Egunon. Ondo. Bien, bien.
2: ¿Cuántos años?
3: Buenos días.
2: Egunon, ¿cuánto tiempo en Roma? ¿Cuánto tiempo llevas viviendo allí?
3: Pues habré perdido la cuenta. Tengo 44, llegué con, pues no me acuerdo ya, si 12, 13 o 14. Así que ya muchos, muchos años. Uh-huh. Romana.
2: Eres romana, bueno, pero no has perdido tu esencia, ¿no? Vasca, seguramente
3: no,
2: que no.
3: No. Claro
2: ¿Y
3: que no.
2: ¿Cómo acabaste allí? Cuéntanos cómo fue eso de establecerte en Roma y sobre todo cómo fue eso de abrirte un camino profesional allí y con esta escuela de flamenco.
3: A ver, pues yo me mudé, nos mudamos a Roma con la familia por cuestiones de trabajo de los Aitas y luego, pues nada, para mí Roma es una ciudad mágica y me enamoré y entonces, pues nada, luego ya me quedé aquí en esta ciudad. Yo soy nacida en Andoain, pero mi madre es sevillana, uh-huh. Entonces todos los veranos nos íbamos para Sevilla y entonces pues la parte flamenca se me ha quedado ahí y en Roma hay muchísimo, muchísima, muchísima pasión por el flamenco y nada, y me puse a estudiarlo y aquí estoy con una academia de flamenco. De flamenco y de bailes populares también, ¿eh? Uh-huh. Que hacemos también Euskal Dantzak.
2: Ah, ¿sí? Uh-huh.
3: Sí.
1: Oye, Libe, tú que eres ya, se podría decir, romana, a la gente que se acerca hasta Roma, familiares, amigos, bueno, supongo que habrá mucha gente que llegue y te llame, oye, Libe, ¿estás libre? ¿Tú qué les enseñas? Porque me imagino que hay otra Roma que no aparece en las guías turísticas y que tú intentarás enseñarlas.
3: Claro, a ver, Roma, cuando uno viene por la primera vez, pues hay paradas que son obligatorias. Desde San Pedro, el Coliseo, la Fontana de Trevi, ahí hay una ruta que no hay que perderse. Claro, estando aquí, pues la gente suele venir más de una vez a visitarme y luego

0: es que vayan por barrios y vayan paseando y la vayan descubriendo, porque Roma es una ciudad llena, llena, llena. Yo aún no la conozco toda. Cada vez que salgo a pasear, la sigo descubriendo, ¿no? Y es el encanto de esta ciudad. Hace no muchos años descubrí también que había un frontón en el centro de San Ignacio, de una capilla que dedicada a San Ignacio de Loyola, y había unos curas que de Euskal Herria habían venido aquí a estudiar y había un frontón, ¿no? Por ejemplo, yo llevo aquí ya 30 años y esto fue un descubrimiento que hice pues hace 2 o 3 años. Así que es mágica, es una ciudad muy mágica.
1: Es curioso que Pepe, que va de Sevilla a Roma y en Roma se encuentra a una medio sevillana. Bueno, ya no sé cómo definirte. ¿Cómo tú te defines? Porque
0: No,
1: claro, total,
0: euskalduna.
1: vale. Tienes madre sevillana, padre vasco, tú eres de Andoain, vives en
0: Sí.
1: Roma.
0: Sí.
1: ¿Y cómo lo llevas todo esto? ¿O lo tienes totalmente
0: Pues
1: interiorizado?
0: lo
1: Lo
0: tengo
1: decía
0: muy
1: por hacer una co
0: interiorizado.
1: lo hacía,
0: Sí,
1: lo decía por hacer
0: pero
1: una conexión con Pepe, que está ahí.
0: sí. A ver, yo, por ejemplo, con mi manera de ser, y así todos me dicen, uy, eres andaluza, los colores, eres morena, graciosa, pero luego en realidad yo, si se me conoce, soy euskalduna. Soy euskalduna, yo soy euskalduna y muy orgullosa. Necesito ir a Andoain, visitar siempre mis sitios, estar en contacto con mi familia. Y lo echo mucho de menos, ¿eh? Intento ir 2 veces al año. Ahora mi hijo está allí con mi hermana y con mi padre. Yo me quedo aquí trabajando. Y no, no, pero las raíces hay que cuidarlas y sobre todo yo estoy muy contenta que mi hijo, aunque haya nacido aquí, se llama David, él también se siente euskalduna y para mí esto es muy importante. No habla bien euskera, lo entiende un poquito, no, con la distancia no es fácil.
2: Qué bueno, que estamos hoy con las conexiones. Hoy el programa es un programa de conexiones, porque fíjate, Live, hemos empezado hablando con José González, que es un cantante que no sé si conoces, es un cantante multilingüe, políglota, que vive en varias lenguas a la vez. Y me está conectando un poco contigo y tu vida también, ¿no? Que eres una mujer que también vives en varias lenguas a la vez y que estás hecha de muchos lugares, de muchas ciudades, de muchos sitios. ¿Tu escuela de flamenco en Roma, qué tipo de alumnado tiene? ¿Cómo es la gente que se apunta a tu escuela?
0: A ver, yo tengo la Escuela de Flamenco en un sitio también muy especial, que es la Casa Internacional de la Mujer. Aquí se le llama un consorcio. Nosotros estamos al interno de un convento del 1600 en el barrio de Trastevere. Y bueno, que era un convento y el ayuntamiento lo dio a las mujeres para ofrecer servicios a las mujeres gratuitamente. Entonces, este consorcio está formado por 28 asociaciones, desde mujeres que ofrecen servicios lúdicos como el mío, que puede ser flamenco, a psicólogas. Nos ocupamos también de violencia de género. Y entonces yo tengo un alumnado pues muy particular. Tengo mujeres que están haciendo un recorrido psicológico y entonces necesitan bailar. Nosotras hacemos también danza terapia. Luego tenemos nuestra compañía de flamenco, obviamente, con la que solemos hacer esto. Hacemos espectáculos de flamenco y de teatro danza, con el flamenco como danza que nos ayuda a expresar. Pero tenemos de todo, desde las niñas de 4 años llegamos a mujeres de 85.
2: Está Pepe Pérez Muelas ahí escuchando, autor de Días de Sol y Piedra. Aprovecho para repetir el título del libro porque hay algún oyente que pregunta en el 688-840-840 quién era Pepe y sobre todo cómo se titula tu libro. Estás ahí, Pepe, escuchando atentamente la historia de Liveirazu. Si la llegas a conocer antes, igual la hubieras hasta visitado, ¿no?
3: Claro.
2: Para incluirla
3: Quería
2: en tu
3: decirle,
2: diario.
3: Live, quería saludarle y decir que qué gozada. Yo sueño un día con poder decir que llevo tanto tiempo viviendo en Roma que no sé cuántos años llevo.
1: ¿Tú a Roma cuántas veces has ido, Pepe?
3: Yo he ido muchas también. Yo he estado también viviendo en Roma cerca de 6 meses y a Roma yo la visito 1 o 2 veces al año. Entonces he perdido la cuenta.
2: Decíamos antes que Italia es mucho más que Roma, Venecia, Florencia, pero es verdad, Libe, que Roma es mucho más que las ruinas que se pueden ver o que el Vaticano incluso, o la Fontana de Trevi, que tú lo has citado, ¿no? Antes Goizalde te preguntaba a ver por esos lugares romanos que no son los típicos lugares que visita un turista. ¿Qué es para ti, Libe, lo mejor ahora mismo y lo peor de Roma?
0: A ver, en este momento lo peor de Roma es que hay una cantidad de gente y al centro, el centro para nosotros que vivimos aquí es muy complicado. Es todo muy caótico, muy lioso y entonces ahí, bueno, después del jubileo del año pasado que Roma era una ciudad que nos esperábamos más gente, este año... Es imposible andar por el centro. La magia que tenía también Roma antes era que había unos accesos a los monumentos que yo creo que pasa solo en esta ciudad, ¿no? Que tú vas andando y dices, uy, mira el Panteón, y entras. Uy, mira, y en vez ahora ya se está empezando a tener que pagar en todo. Que por una parte estará bien, porque así... están las cosas más cuidadas, porque sí que es una ciudad un poco alejada, pero ha perdido un poquito esta magia, ¿no? O sea, yo recuerdo comerme helados en el Panteón sentada ahí con una columna, ¿no? Que tú lo dices, uy. Y así que esto, así pensándolo, pues esto.
2: Bueno, desafortunadamente, como las ciudades están gentrificándose a marchas veloces, supongo que Roma ni en invierno, ¿no? Porque antes la gente que puede viajar le quedaba el consuelo de poder visitar Roma fuera de las fechas veraniegas y fuera de los meses más fuertes del verano. Pero ahora ya ni eso, creo.
0: No, está siempre llena, llena, llena. Roma está siempre a tope, sí.
1: Y está eternamente ocupada.
0: Eternamente ocupada, sí.
2: La ciudad eternamente ocupada, qué bueno.
0: Creo que van a empezar a tomar medidas respecto a las... Es que hay demasiado turismo en este momento.
2: Sí, habrá que empezar a tomarlas. Es momento de hacerlo, bueno. ¿Estás por ahí, Pepe? ¿Algo quieres añadir?
3: Sí, yo que soy de Sevilla y que hablábamos del calor, bueno, no soy de Sevilla, pero vivo en Sevilla, soy de Murcia. Eso también tiene que ver mucho con los calores extremos, porque hace unos 10 años, si uno visitaba Roma en otoño o en primavera, había muchísimo turismo, pero había cierto espacio en la ciudad. Ahora, con este calor tan extremo, visitar Roma en primavera o en otoño también se ha convertido en un punto álgico de la turistificación.
2: Tienes toda la razón.
3: Hay gente que decide viajar en primavera y en otoño.
2: ¿Cómo está cambiando el mundo, la temperatura? ¿Cómo nos está empezando a condicionar realmente todos los ámbitos de nuestra vida? Pepe Pérez Muelas, desde Sevilla, una ciudad que, por cierto, es noticia por el fallecimiento de 2 personas por calor. Un trabajador de 48 años, que es la segunda muerte por calor este verano ahí en Sevilla. 2 de los 3 fallecimientos a causa de las altas temperaturas en Andalucía se han producido en la ciudad desde donde nos habla Pepe Pérez Muelas, el autor de Días de Sol y Piedra. Es un libro que nos invita a hacer un recorrido, un libro diario que nos invita a hacer un recorrido desde los Alpes hasta Roma. Y también hemos hecho un recorrido hasta Roma pasando por Andoain con Libe Irazu, que es una ciudadana vasca que vive allí, que tiene una escuela de flamenco en Roma, que está muy feliz en la ciudad de Roma, pero que he percibido en tus palabras que añoras mucho tu tierra. Así que si puedes venir mucho por aquí, pues que ojalá puedas, que el trabajo te lo permita. Un saludo, Libe.
0: Sí, venga, muchísimas gracias. Agur.
2: Agur, Gerarte. Pepe, te dejamos en tu ciudad calurosa. Cuídate y protégete del calor. Un abrazo.
3: Gracias.
2: Agur. Goizalde Landabaso, este ha sido el viaje de hoy y el libro asociado a ese viaje. La semana que viene creo que nos vamos a ir a una ciudad que afortunadamente no existe, pero que está recogida en un libro, ¿no?
1: Eso es. No existe, pero podría existir.
2: Bueno, Ya nos contarás. Con este secreto o medio secreto cerramos esta sección y a las 11:30 nos ponemos en contacto con la información.

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0: Días de viajes previstos, días de circulación con coches por nuestras carreteras. A ellas volvemos con Esther Aizpurua. ¿Qué nos cuentas, Esther?
1: Pues nos piden atención desde el Departamento de Comunicación de la Ertzaintza en la Vizcaya 10, en Recalde, dirección a Donostia. En estos momentos hay dos carriles cortados debido a la presencia de un camión que está averiado, y esos dos carriles cortados están generando en estos momentos 2 kilómetros de retención, como decíamos, en la Vizcaya 10, Recalde, dirección Donostia. Por otro lado, como adelantaba Radio Euskadi a las 11, en Venezuela han encontrado el cuerpo de la donostiarra María del Coro Barriola, de 81 años, que aún permanecía desaparecida después de que se derrumbara el edificio en el que vivía en La Guaira. Ayer por la tarde, 12 días después de los dos terremotos que sacudieron el norte de Venezuela, hallaban su cuerpo entre los escombros. Con María del Coro Barriola son ya 3 las víctimas mortales vascas confirmadas, junto a Alasne Solabarrieta y John Sustacha, y el número de víctimas total en Venezuela supera ya las 3.600 personas. Por otro lado, ayer arrancaba en la Donostia Cup el torneo internacional de fútbol base que se celebra la segunda semana de julio en Donostia, y hoy las juntas generales de Guipúzcoa han recibido a 2 de los equipos que se han acercado a la capital guipuzcoana. Por un lado, a los chicos del equipo angoleño Life Active, pues es la primera vez que este país africano participa en el torneo, y por otro han recibido a las chicas del equipo Tramontana La Mina de Barcelona, que han hecho historia por formar el primer equipo femenino federado de mujeres gitanas del estado, luchando de esta manera contra estereotipos, racismo y machismo, siempre a través del deporte. Terminamos hablando del calor que tendremos en Euskadi, al menos hasta el viernes, aunque ya a nivel amarillo, pues las altas temperaturas afectarán especialmente al interior, ya que en la costa no se pasará de 26-27 grados. El Departamento de Seguridad recuerda que las temperaturas máximas en La Rioja Alavesa podrían rondar los 37 grados y los 30 en la zona cantábrica interior. Debido a las altas temperaturas, hay aviso amarillo por riesgo de incendio forestal en Araba, tanto el jueves como el viernes, Alicia.
0: Es que ricasco por toda esa información. Por supuesto, pendientes del calor, pendientes también de las carreteras. Recordamos, Esther Aizpurua nos lo contaba hace unos instantes, en la Bilbao 10, en Recalde, sentido Donostia, ahora mismo hay 2 carriles cortados y 2 kilómetros de retenciones. Así que muchísima precaución si circuláis por este punto de nuestra red viaria. Y aprovecho para recordar que también vosotros, nuestros oyentes, podéis informarnos sobre lo que observáis en ruta. Nos lo podéis contar en el 688-840-840. Es que ricasco, Esther, Geruarte.
1: Ayo, Geruarte.
0: Ayo.
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0: A ritmo de ukelele nos acercamos ahora hasta Archiniega, en la localidad alavesa. El Museo Taller Sanchotena ha vuelto a abrir las puertas de Despertar de una Nostalgia. Es una exposición de Teresa Lafragua que reúne más de 2.000 muñecas. 2.000 muñecas y muñecos fabricados desde finales del siglo XIX hasta la actualidad. Ahí está nuestro compañero John Bilbao. Hola John, egunón.
1: Hola Alicia, ¿qué tal? Egunón. Y aquí estamos rodeados de muñecas gracias a esta propuesta, una de las más originales del verano en Ayaraldea, en donde nuestra invitada, bueno, nos propone recorrer la memoria colectiva a través del juego, los recuerdos y los objetos que acompañaron la infancia de varias generaciones y también, claro, sus muñecas. Y vuelven las muñecas, sí, por cuarta edición, a través de juguetes que invitan a reflexionar sobre la evolución de nuestra sociedad, la inclusión, la diversidad funcional, los cambios en los roles de género, la moda y la sostenibilidad. La edición de 2026 además nos reserva un espacio muy concreto y muy coqueto, porque estamos en una pequeña tienda donde, Alicia, nos encontramos desde un teléfono antiguo hasta una radio de aquellas que hicieron historia, e historia de la radio son, pero lo más importante, repleto, una tienda repleta de muñecas y de objetos que nos devuelven a infancias pasadas. Y aquí, despachando en esta tienda improvisada dentro del Museo Sanchotena de Archiniega, se encuentra Teresa Lafragua. Egunon, Teresa.
2: Egunon, buenos días.
1: ¿Qué maravilla de espacio?
2: Bueno, yo creo que sí que es una maravilla, pero eso lo tendrán que decir los visitantes, vosotros que estáis aquí en directo, que estoy encantada de recibiros y que lleguemos a los oyentes con esta exposición Despertar de una Nostalgia, que creo que es para que vengan a visitar, disfrutar y recordar ese juguete que han tenido en su niñez o no tan niñez.
1: Más de 2.000 muñecas y muñecos repletos, bueno, que están en estos momentos ocupando dos plantas de este Museo Sanchotena. La exposición se inauguraba hace apenas 7 días y sé de buena tinta que para disponer todas estas muñecas has pasado meses recopilando información a través de fichas y justo en víspera de esa inauguración estuviste hasta las 2 de la madrugada ultimando todos los detalles. Vaya trabajo que te lleva.
2: ¿Qué me dices? 2 de la mañana, si hice gaupasa. O sea, que tengo una marcha. No sé si en fiestas de aquí de Archiniega aguantaría una gaupasa, pero en mis muñecas y que había que estar, desde luego que lo aguanté ese tirón, ¿no? Y bueno, pues aquí en el mostrador también tenemos un tío vivo de las barriguitas de la década de los 70, que lo voy a poner aquí a funcionar.
3: Y tiene música, que seguro que lo oís.
0: Sí, lo oímos perfectamente. Sonido de muñeca antigua.
1: En estos momentos, ¿cómo están recorriendo? ¿Qué velocidad llevan, eh? Este tío vivo marea.
2: Sí, va. Es precioso, lo voy a poner en comparación con el del 2025 y no tiene nada que ver, anda, que los de los 70 somos de los 70.
1: Para que luego hablen del Dragon Khan y de atracciones como esas. Bueno, volvemos a 2020. Sí. Es un año que a la mayor parte de la gente no le gusta, por la pandemia, pero fue el origen de esta exposición en realidad.
2: Pues sí, fue el origen, sencillamente pues porque veías que la gente también tenía, había que darle otras cosas. La escultura de Xavier Sanchotena pues es muy diferenciadora porque vienen los niños a ver esta exposición y tocan las esculturas, pero había que hacer algo diferente y se me ocurrió el tema de las muñecas por volver a esa, a todas nuestras vivencias que hemos tenido y bueno, más que también a ello, lo que ha estado comentando aquí yo, ¿no? Pues eso de tener una muñeca con síndrome de Down, tener una muñeca con implante coclear, tener una muñeca negra, pues bueno, que también está en su silla de ruedas. Quiero decir que es una manera de que esos niños y niñas tengan también su muñeca, que antes eso era inviable. O sea.
1: Pero estamos hablando, Alicia, de muñecos y muñecas de los años 60-70. Ahora puede ser incluso más habitual encontrar muñecas que representen esa diversidad. No es tan fácil encontrar estos ejemplares en la década en donde tú te centras en esos recuerdos.
2: Bueno, en los recuerdos que me centro, o sea, a finales de del 19 en la actualidad. Pero como estábamos comentando, las muñecas de síndrome de Down y la que estamos hablando ahora son de ahora, quiero decir, de 2 años hacia acá. Es que eso era inviable, que antes tendría un niño o niña una muñeca de esas características. Por eso aquí en esta tienda está mezclado, pues desde la muñeca que soy, la muñeca que habla, ¿no? La Caterina, a la muñeca Lidia, que daba sus pasos, ¿no? Que esas son muñecas de los 60, tenemos de los 50. Entonces, aquí en esta pequeña tienda me he ido al pasado, pero me he venido al presente.
1: ¿Y Alicia? Claro. Tenemos una novedad. Te iba a decir que tenemos una novedad. Aquí nos están mirando Frida Kahlo, porque es una de las incorporaciones.
0: A los ojos. Te están mirando.
1: Además, no sabes, ¿Qué mirada tiene?
0: Qué mirada penetrante y profunda. Bueno, pues buena.
1: Ha llegado de México. Ha llegado de México, no de la Casita Azul, sino del Museo de los Muñecos de México, donde hace apenas un par de meses Teresa estuvo conversando con sus expositores, con quienes han organizado también diferentes muestras en el país azteca, y es una de las novedades que además está hecha con cera.
2: Sí, bueno, pues es muy importante porque es una muñeca que a nivel nacional aquí no la hay, ni se conoce de su existencia. Es una muñeca que está hecha con cera de abeja, está hecha por el maestro artesano Marco Miranda. Bueno, pues yo tuve el placer de conocerle personalmente, yo le encargué esa Frida Kahlo y me la llevó al aeropuerto porque dice que es inviable traerla. Y luego, en la, lo que está comentando John, en el Museo de las Mil Muñecas, que es espectacular, pues ahí esa, este artesano maestro le lleva sus muñecas. Yo, claro, tenía el encargo de él de dos, pero luego llegué al museo y tenía más y me las llevé todas, no por nada.
0: Claro.
2: Están aquí expuestas porque son una maravilla, es que vamos, es algo inusual.
0: Hola Teresa, yo te hablo desde aquí, desde los estudios de el estudio 1 de Radio Euskadi.
2: Sí.
0: Claro, por lo que estás contando, esta exposición, bueno, las muñecas son valiosos documentos históricos que nos pueden dar mucha información y que al final, pues bueno, reflejan también, es una manera de ver la evolución de la humanidad. Hablas de esa colección en la que se abordan cuestiones como la diversidad funcional, pero ¿a ti qué te ha enseñado? Particularmente, ¿a ti qué te ha enseñado sobre la evolución de la humanidad esta colección, sobre la forma en la que ha cambiado la imagen de la mujer, sobre las diferencias culturales que también vienen a través de las muñecas, también las podemos observar, la historia de la moda? ¿Qué es lo que más te ha interesado de todo esto?
2: Es un hilo conductor, porque en realidad aquí lo que hablas de cara a lo que es a la mujer, pues yo para sacar el carnet de conducir tuve que hacer servicios sociales, o sea, no me quedó otra, y examinarme de catequesis. Entonces, con las muñecas de comunión, como yo le digo, los jóvenes se ríen, porque digo, es una novia pequeña, y luego pasamos a la novia de la edad de que te casabas. Y en ese proceso, pues cambiabas pañales, te enseñaban a que había que darle a comer al marido que ibas a tener en su día, entonces hay un proceso que es que te lo está indicando completamente, ¿no? Luego, si pasamos, por ejemplo, al tema de homofobia, pues los niños, si jugaban en la calle, les llamaban nenazas, y si ya tenías 12 añitos, pues te llamaban mariquita. Quiero decir que era un rol que un niño no podía jugar a muñecas. Cuando hoy en día te entra al museo ese niño con un cochecito, la experiencia este fin de semana, ¿me dejas jugar con estos cacharritos? Y hay una cuerda. Digo, sí, hombre, era un niñito de 2 años y medio. Lo que se lo pudo pasar jugando a cacharritos y con su camiseta del Athletic, hice fotos para subir a redes. Pero quiero decir que todo eso, lo mismo que hemos hablado de la muñeca de síndrome de Down, economía circular muy importante, todas las muñecas que son más de 2.000, que están expuestas y muñecos, han sido jugados. O sea, lo que es en su cajita comprada en la tienda entre estos 4 años, pues habrá, no llega ni a una docena. Y eso es muy importante también trasladarlo a la juventud y a las personas también que tenemos otra edad, ¿no?
0: Teresa, ¿cuál fue tu primera muñeca?
2: Pues mira, mi primera muñeca que yo la recuerde, porque mi hermana que me lleva 9 años dice, tú tenías más muñecas y tal. Y digo, pues a mí me llamaban chicazo y me gustaba jugar con mi hermano y subirme a los árboles. Pero yo la de comunión fue una muñeca que vino de Bilbao. Entonces una muñeca que se llama, vamos, la muñeca bombón, que cuando aquello no lo sabía, Linda Pirula. Entonces una muñeca que es ojos durmientes, luego las rodillas se flexionan y es cartón piedra, mezclado con vinilo. Entonces yo esa muñeca para mí fue, con 6 años que me la regalaron, una señora de Bilbao que era amiga de mi ama y era de una pues economía más alta que la nuestra, y me viene con la muñeca y digo, es que yo era la one ese día. Lo que pasa es que cuando eras niña y esa edad no veías, no marcabas diferencia con las demás niñas, si te han dado una muñeca mejor o peor. Eso lo he visto de adulta, O sea, que esa es la gran diferencia. Y luego la diferencia también de las muñecas es que jugabas en la calle aquí en Archiniega, o muñecos, o con juguetes, compartías. Ahora los niños se ponen un móvil, 5 niños le pegan al botón, no hablan, y luego llegan a su casa y dice la mamá, anda, ¿para qué le llamas a tu amigo? Y dices que no he hablado con él. Pues ¿cómo vas a hablar con él si estás en la calle haciendo juegos? Entonces, ahí sí que veo un cambio social muy, muy importante y que me da tristeza. ¿Qué quieres que te diga?
1: Se trata de vencer la nostalgia y tal vez recuperar el diálogo, porque en estas visitas supongo que también has asistido a conversaciones únicas entre familias que han hecho pues un ejercicio de recuerdo y al mismo tiempo ha podido compartir cómo era la experiencia de jugar con las manos de una manera táctil con esas nuevas generaciones. ¿El salto es tan grande como nos lo imaginamos los demás?
2: Pues sí, es muy grande, porque ya no estamos hablando, señoras de 80 años, que les entra tristeza cuando ven una muñeca de cartón piedra, porque solo han tenido en su vida, la han dejado en la calle, se le ha mojado, se han quedado sin muñeca y encima les han castigado, ¿no? Sino estamos hablando también de parejas que tengan 40 años, 40 y pico, que viven con sus niños y que ya han jugado en la calle y han compartido. Y lo de compartir es muy, muy importante. Y eso que a veces, igual agarrabas de los pelos a la otra porque te había roto la muñeca, ¿eh? Porque te agarraba la pierna y si era más bonita que la suya, igual te tiraba para quedarse sin ella. Pero bueno, hay que quedarse con ese tema de compartir y de que sí, que está muy bien que haya ordenadores, que vayamos con la tecnología, eso es súper importante para la ciencia, para todo, ¿no? Para avanzar en esas enfermedades como el cáncer, muy importante el IA, bueno, pues todo lo que queramos, pero el compartir en los juegos, eso es, yo creo que es muy importante, a un cartón como jugábamos antes.
1: Y aquí hay nombres propios, por ejemplo, Caterina, soy la muñeca que habla, Marujita, mueve los brazos al andar ella solita, Romy, patinadora, John Fitz, viste a Nancy. Bueno, aquí hay unas joyas, Alicia, que si te paras a pensar en cada una de ellas, ahora, habrá quien diga, ¿está Barbie? Por supuesto que está Barbie, y demasiado bien acompañada, ¿eh?
2: Sí, hombre, está ahí con su compañero, todo elegante, le tengo en frac y le tengo de sport con bermudas para ir a la playa, que estamos un buen tiempo. Luego la Mariquita Pérez, lógicamente, es una muñeca que era muy selectiva porque era...
1: Cuidado, bueno, y nos habla de otros tiempos, porque me he fijado que ahí Mariquita Pérez tiene el libro de familia.
2: Hombre, claro. Es que se le regalaba con el libro familia para que esas niñas pondrían la foto, le pondrían el nombre y luego los vestidos, lo que les compraban. Pero bueno, ahí estamos hablando de una economía social en ese momento, de esas papaitas que le regalaban esa muñeca, que no era para mí, desde luego.
1: Lo que estoy diciendo es que, claro, pasando de la Barbie con la vida moderna a Mariquita Pérez, perdón, iba a decir Marujita, que nada tiene que ver con todo esto.
0: Que tuvo carita de muñeca viene, también.
1: Es que aquí también se vienen así flamencas y de compra. Bueno, aquí hay de todo el tipo de vestimenta. Bueno, lo que voy, que tenía el libro de familia, que es un salto social importantísimo.
2: Sí, bueno, a la gente le choca eso del libro familia, ¿eh? Y además se ríen, dice, ¿cómo que una muñeca o libro familia? Y digo, hombre, pues para que veas qué tiempos eran aquellos, ¿no? Y luego, bueno, pues también la Mariquita Pérez también leí en chiquitito, que la tienes ahí, ¿no?
1: Sí.
2: Que es como de... pues para llevarla a la mano. Luego está la Karina, que es una muñeca también que es francesa.
1: ¿Canta?
2: No, esa no canta.
1: No, digo, ya hablando de nostalgia y buscando el valor de los recuerdos, nos falta el búho. O sea,
2: que... Y luego para la gente que, bueno, pues que viajamos, aunque sea a nivel nacional, pues tengo una sección de muñecas regionales y otra sección que sería de muñeca internacional, ¿no? Como tenemos ahí esa de Polonia, ¿eh? Que es preciosa, la ves ahí.
1: Sí, sí.
2: Con su traje.
1: Traje regional.
2: Lo mismo que México, si dices Frida Kahlo, pues ya sabemos dónde están, ¿no?
0: Claro.
1: Cosas modernas.
0: Oye, Teresa, John, ¿hay algún rincón en la exposición de muñecas terroríficas? Esas muñecas así que son un poco perturbadoras,
2: no,
0: y todo eso.
2: No,
0: ¿no?
2: Hombre, bueno, también tienen
0: su
2: encanto. Terroríficas, son
0: bueno,
2: muy bonitas,
0: hay gente que les produce un poquito de, no sé, hay muñecas bueno, que generan sensaciones y eso está muy bien, aunque sean sensaciones un poco inquietantes.
2: Bueno, yo la verdad que es el año pasado dediqué seis paneles a las muñecas de porcelana. Y verdaderamente la mayoría, hay un porcentaje que no le gustan tanto. Por ejemplo, y otra gente le encantan y se quedan ahí parados. Entonces este año le he dedicado tres paneles y con caras muy bonitas, unos vestidos, no el vestido ese del finales del 19 o del 18, o sea, como más cercano a nosotros. Y bueno, pues ahora les ha gustado a la gente.
1: Eso porcelana, hemos hablado de algunos materiales, pero hay más, ¿eh? No solo cera, porcelana, creo que hay algunas que están hechas en papel, otras de tela. De hecho, las muñecas como tal surgieron de la necesidad de jugar con algo a través de un trapo.
2: Exactamente, bueno, hay muñecas de trapo, ¿eh? Hay muñecas de lana, hay muñecas hechas a ganchillo, bueno, pues todo tipo de muñeca. Ah, espera, que nos dejamos la mejor.
1: ¿Cuál es?
2: Mira, coge esa que está ahí.
1: ¿Esta? ¿Cuál? ¿La verde? ¿Esta de aquí? De verdad, no sé cómo se me rompa, ya verás qué grande. Ah, mira, ¡ay, qué bonita!
2: Bueno, vamos a ver, ¿eh? Ya verás qué cara va a poner aquí este chico. Bueno, aquí es una muñeca de trapo, ¿vale?
1: Es una muñeca de trapo.
2: Está con un vestidito monísimo, pero luego tiene un niño que está enganchado al
1: techo
2: de la ama, que está... Exactamente.
1: Es una muñeca...
2: Pero aquí la tenemos que ha salido de aquí, que la han hecho cesárea, meto al muñeco...
1: Pero si es que tiene hasta la abertura, hombre, claro, para el vientre.
2: Es que meto al muñeco, le meto aquí y así a los niños se le explica.
1: Y aquí no tienes que hablar ni de la semillita, ni de París, ni de nada.
2: Bueno, y aquí sale también por su vía normal de útero, que también meto la muñequita. ¿Lo ves, no? O
1: sea, sí, no, lo veo, Teresa. Sí,
2: no,
1: sí, yo ya veo ya el tema. Ya.
2: Aquí tenemos a la cabecita el niño. Mira, vamos a ponerle un poco así disimulado, ¿ves? ¿Eh? Y así lo vamos sacando el niño. ¿Eh?
1: Y ya tenemos una nueva criatura.
2: Es didáctico total. O sea, es una muñeca que la hace una chica, es artesanal. Y bueno, pues la tengo este año de novedad.
1: Teresa, es una muñeca preciosa de trapo, Alicia, donde se puede ver, y ahora en serio, yo creo que es una labor pedagógica muy importante, ¿no? Aquella de que los juguetes no sirven únicamente para recrearse, sino también para concienciarse de lo que nos rodea. Es una primera experiencia con ese mundo que estás conociendo cuando eres pequeño. Y me parece una forma muy bonita y sobre todo muy delicada de poder trasladar la maternidad en este caso.
0: Desde luego, le iba a preguntar a Teresa a ver si habías pensado en incorporar a esta colección, a lo mejor lo tienes en mente, o no, porque no te gustan, a una muñeca reborn, estas muñecas que parecen bebés de verdad. ¿Qué te parecen?
1: Pone caras.
0: Bueno, pues me interesa saber lo que opinas.
2: Pues bueno, yo opino que no me gustan. Tengo un bebé arriba que va en esa línea, pero es un bebé sencillo, que se le ve, pues que es bebé, ¿me entiendes? Pero no llega a ese bebé que le llevas una foto, que te hagan el niño, le llevas en la silla, le hablas. Yo creo que hay niños que se les puede hablar, hay personas muy necesitadas de compañía, sean adultos o sean niños, hay familias desestructuradas en las cuales tú puedes ayudar a esos niños en el día a día, ¿no?
0: Bueno, esa
2: puedes
0: es la lectura.
2: Puedes conversar, puedes jugar, es mi lectura.
0: Es tu lectura,
2: yo respeto,
0: lectura,
2: todo,
0: por supuesto, pero eso yo me refería como muñeca, aislándolo del asunto social.
2: Sí.
0: ¿Qué
2: sí.
0: te parecen estas muñecas? ¿Cómo están hechas? ¿El hiperrealismo que tienen?
2: Bueno, eso es, la verdad, es las personas que lo hacen, no digo ya artesanas, son artistas, porque lo hacen perfecto, ¿vale? Es algo que, bueno, que es así, no lo voy a decir lo contrario. Otra cosa es que a mí no me guste esa muñeca. Y no me la han dicho, a ver, la mayoría de los visitantes... Llevo 4 años y nadie me ha dicho me falta esa muñeca. Y cuando la nombran dicen, qué bien que no tengas esa muñeca.
0: Qué bien que no tengas las muñecas reborn, eso te dicen.
2: Sí.
0: Oye, mira, hay muchos oyentes que, bueno, algunos oyentes nos están pidiendo que repitamos dónde es la exposición y hasta cuándo se puede ver. Museo Taller Sancho Tena, Artziniega, Despertar de una nostalgia, esa es la exposición de la que estamos hablando ahora con Teresa Lafragua, 2000 muñecas y muñecos. ¿Hasta cuándo se va a poder ver la expo?
2: Bueno, pues la exposición se va a ver hasta el 8 de noviembre. Los sábados es de 11 a 1 y media, de 4 a 7, y los domingos de 11 a 1 y media. Pero digo también que es una exposición que, si quiere, se puede ver a la carta. Tanto como son 2x1, porque se ve la escultura de Isabel Sancho Tena, se entra en sus talleres, está con el artista, y se puede solicitar por teléfono. Eso sí, pido mínimo 10 personas, pero es una visita privada. Puede ser un miércoles, un martes, las 5 de la tarde, como si me dicen que quieren por la noche. Y eso sería pues llamando al teléfono 605-717857. Y también, que no se me olvide, quiero agradecer el patrocinio, que por eso puedo hacer esta exposición, al Ayuntamiento de Artziniega y a Diputación Foral de Álava por el Departamento de Turismo. Este museo es privado y si no sería por estos dos patrocinios, yo esta exposición no podría llevarla a cabo.
0: Claro, claro, cuando esta cantidad de muñecas y muñecos de esta exposición están en la exposición, lo podemos disfrutar, pero cuando no las tienes ahí, ¿dónde se guardan?
2: Pues en cajas. Cada caja lleva por décadas o van X muñecas, porque claro, tengo cajas grandes, hay unas mascaronas que tengo de novedad este año, muñecas que son como unas mascaronas de barco, que son enormes. Entonces, claro, pues tengo que tener una caja como muy, muy especial. Y luego este año, para que tú estuviste el año pasado, para ponerte los dientes largos, bueno, ya los que nos están escuchando, este año he trabajado mucho, la verdad, porque siempre quiero llegar más a ese visitante, y va a ir todos los paneles por firmas de muñecas. Por ejemplo, la marca Bebe está desaparecida, la marca Novo Gama desapareció en el 70, luego la marca Tortuga, que es una marca alemana que empezó en el 1860 y todavía está vigente, y tengo un muñeco de esa marca de la década de los 50, de vinilo, o sea que esa misma empresa se ve la diferencia de la muñeca italiana, de la muñeca francesa, y bueno, esa historia la van a tener ahí, porque antes ponía un QR, pero no puedes llegar a un QR con muchos datos, porque al final la gente, pues bueno, le gusta más llegar más cercano a la muñeca, al tocarla, etcétera, ¿no? Uh-huh. Entonces, bueno, y luego también si vienen personas invidentes, yo tengo muñecas que se las dejo tocar,
0: ¿eh? Bueno, ¿y qué pieza te falta, Teresa? ¿O qué pieza, qué muñeca anhelas? ¿Qué te gustaría tener para completar tu exposición? Supongo que tendrás algún deseo no cumplido todavía, ¿no?
1: Algo que se le resista.
2: Pues mira, ¿qué quieres que te diga? Yo es algo que vivo el presente actual. Entonces, cuando hago la exposición, a mí los visitantes me enseñan mucho. Porque me acuerdo también que me hicieron una entrevista y me dice, ¿no tendrás la Dulcita? Y yo digo, ¿y qué muñeca es esa? Hombre, pues la que yo tenía de bebé. Y digo, dije, ¿ah, sí? Pues dije, te vas a fastidiar. Porque el día que venga aquí a la entrevista, me compré la muñeca Dulcita. Se la llevé. Oye, yo me quedé a cuadros como la abrazaba y la cogía. ¡Qué sensación!, ¿no? O sea, quiero decir que esas sensaciones las he vivido aquí con otro tipo de muñecas. Dicen, yo la cogería. Y digo, ¿cómo? Voy a por la tijera, le corto la pita que tiene, claro, atadita para que no se caiga. Uh-huh. Tú no sabes qué abrazos y es que es algo, claro, que a mí me gratifica.
1: Hay pero un punto
2: es
1: de terapia también ese encuentro.
0: Es el despertar de una nostalgia. Ahora lo has dicho, la clave está en el título de la exposición. Por cierto, nos acaban de mandar una foto y tenemos que ir ya terminando esta conversación, John, con Teresa.
1: Sí.
0: Una foto de Chiquitín, un muñeco que se llama Chiquitín, ¿lo conoces?
2: Sí, claro.
0: 50 años, nos dice,
2: sí,
0: 50
2: sí.
0: años, dice este oyente. Unos 50 años tendrá este muñeco y todavía
2: sí,
0: lo
2: claro.
0: tengo.
2: Sí.
0: Es la grandeza de estos objetos, ¿no? Del vínculo sí. que se crea con un muñeco tan fuerte a lo largo de las décadas.
1: Y con lo que lo rodea, Alicia, porque ahora que va a comenzar aquí verano, tenemos aquí delante, simplemente para que sepas, una muñeca que recrea a Marijaya, la gran protagonista de las fiestas de Bilbao. Pues bueno, quede ahí también que esta colección está basada en un imaginario colectivo, pero también al detalle sobre nuestra realidad más cercana.
2: Exactamente. ¿Cómo me iba a olvidar yo de la Marijaya? Pues la he conseguido. Esas cosas que me has dicho, si tenía pendientes. Ah, claro, no te he contestado. No es que tenga pendientes, que me van enseñando y yo voy pensando en cosas que pueda aportar a la exposición. Entonces yo misma me sorprendo de las cosas.
0: Claro. Bueno, Teresa, que sepas que nuestros oyentes perciben en ti la pasión y las ganas con las que cuentas esta exposición que has puesto en marcha. Teresa Lafragua, 2.000 muñecas y muñecos fabricados desde finales del siglo XIX hasta la actualidad, en esta exposición que se llama Despertar de una nostalgia y que vamos a poder ver hasta el 8 de noviembre. Nuestros oyentes nos preguntan a qué número tienen que llamar. No lo vuelvas a repetir porque les enviaremos nosotros, les explicaremos cómo hacer la gestión para que puedan disfrutar de esta exposición, que es algo más que una mera observación de una muñeca tras otra. Aquí hay mucho trasfondo y hay mucho tomate.
2: Y mucha historia.
0: Y mucha historia, mucha historia. John Bilbao, es que ricasco.
1: Suri, grarte.
0: A jugar con muñecas hoy te ha tocado, amigo.
1: ¿Cómo lo sabes? Tenemos diábolo, tenemos cochecitos, hay de todo aquí.
2: Todo, pues nada. Aquí entra todo, la trepa.
0: Si de pequeño no pudiste, por lo que fuera, aprovecha.
1: Es el día, maja. Agur, agur.
2: Agur, agur, agur.
0: Pues así, con una muñeca en los brazos nos vamos y con esos mensajes que siguen llegando al 688-840-840, 11:57, cierra Boulevard, pero volvimos a abrir la puerta a partir de las 10 de la mañana. Bueno, nuestros compañeros mucho antes, en ese segundo tramo de Boulevard que como siempre comenzará en San Fermín. Que disfrutéis muchísimo de la jornada y que disfrutéis muchísimo de la radio, de esta radio, de Radio Euskadi. ¡Gero arte!

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1: Son las 12 de Guardián. Comenzamos con un apunte en tráfico. Hay retenciones todavía en la Vizcaya 10 en la zona de Recalde en sentido Donostia. Hay un camión averiado y dos carriles cortados. Ténganlo en cuenta. Vizcaya 10 en Recalde en sentido Donostia. Y el de ayer fue el 7 de julio más cálido en Pamplona de la serie histórica con 41,4 grados de máxima. Son datos de AEMET. Fue el día de San Fermín más caluroso desde 1982. Hoy vuelve a ser un día caluroso en Iruña, aunque algo menos que ayer. La alerta por calor en Euskadi, mientras tanto, seguirá al menos hasta el viernes, aunque ya en nivel amarillo. Las altas temperaturas afectarán especialmente al interior, donde podrán llegar a los 37 en Rioja Alavesa y rondarán los 30 en el resto. En la zona de la costa no se pasará de los 26-27 grados. Y tras el anuncio ayer del sindicato ELA de que utilizará solo el euskera en las negociaciones sectoriales, avanzaban que mantendrán esa decisión, aunque no exista o se facilite a la otra parte en las mesas servicio de traducción. Hemos preguntado por ello al CRL, al Consejo de Relaciones Laborales, que hace la labor de mediación en muchos de los conflictos. La presidenta Emilia Málaga asegura que ellos no deciden en qué idioma se negocia y que en todo caso no habrá problema porque tienen disponibles técnicos bilingües.
2: El CRL no puede incidir en las negociaciones que se están produciendo en estos momentos. Nos consta que la gente se expresa en castellano o en euskera a su elección. El personal técnico en relaciones laborales que nosotros ponemos a su disposición es perfectamente bilingüe. Son las partes las que deciden si quieren negociar de otra manera o no.
1: Y si tienen cita para pasar la ITV en Vergara o Zarautz, tengan en cuenta que las plantillas de ambos centros de trabajo están hoy de huelga para reclamar que se retome la negociación del convenio de empresa. El próximo lunes llevarán a cabo una nueva huelga que, si no hay avances, aseguran, será indefinida.
3: Nuestras demandas no son desproporcionadas. Buscamos la igualación y equiparación con los trabajadores que desempeñan el mismo trabajo en el sector. En Guipúzcoa realizamos 133 horas anuales más que los trabajadores de otra empresa ITV. Y tenemos salarios que ostentan entre inferiores entre 2.000 y 5.000 euros. Todos los ciudadanos estamos obligados a inspeccionar periódicamente sus vehículos y por ello tenemos muchas características de un servicio de interés público.
1: Y cuenta atrás ya para el inicio del Festival BBK Live en Bilbao. A esta hora se abre ya el camping para que los que se vayan a alojar allí vayan montando su espacio y los primeros autobuses salen ya hacia Kobetamendi, Uxue Gutiérrez, Egunon.
4: Egunon, bai, como decías, a esta hora arrancan ya los primeros autobuses rumbo a Kobetamendi, el lugar donde se celebra ese BBK Live, este primer autobús que sale a esta hora, a las 12 del mediodía, de la zona de atrás del edificio de la ITV, en la zona de Capuchinos, va bastante vacío porque todavía la gente está recogiendo sus pulseras, que recordamos serán obligatorias para poder acceder al recinto. Las pulseras se pueden recoger tanto en la explanada de San Mamés como en la zona del Bec de Ansio. Desde las 10 de la mañana están ya esas zonas habilitadas y hasta la 1 de la madrugada podrán recogerse esas pulseras. Los más madrugadores, como decimos, mochila, tiendas de campañas y sacos en mano, cogen hasta ahora ese autobús rumbo a Kobetamendi, donde desde esta hora está habilitada ya la zona de camping, aunque el festival comenzará mañana en la que es su 20 aniversario, en el que es este 20 aniversario del BBK Live.
1: Es que Ricasco, Uxue Gutiérrez, en directo desde Bilbao. Y también les contamos que el profesorado de EHU acaba de presentar más de 12.000 firmas de apoyo a los correctores de la PAU. 2.000 de esas firmas corresponden a la mitad del personal de la universidad y las otras 10.000 son firmas que han recabado sobre todo en el resto del sistema educativo. Las firmantes muestran su preocupación e indignación por el cuestionamiento que se han recabado hecho de correctores y universidad.
5: Que se ha producido un trato injusto respecto del profesorado que ha participado en el examen de la PAU, se ha puesto en cuestión su profesionalidad injustamente. Y por otro lado, también estamos preocupados por el trato que se le ha dispensado a la Euskal Herriko Unibertsitatea, poniéndose en entredicho su objetividad, falta de transparencia y compromiso respecto al servicio público.
1: Y cerramos con un último apunte de última hora. El joven guipuzcoano de 23 años que había sido ingresado en el Hospital Universitario de Navarra tras resultar herido por asta de toro en el encierro de esta mañana ya ha sido dado de alta, según el último parte médico. El herido de Idiazábal ha sufrido una pequeña cornada en el brazo en el tramo de Telefónica y su pronóstico ya era leve. Como decimos, ya ha podido abandonar el centro hospitalario. 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Quiero arte.

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0: Guardión, ¿qué tal están? Ya es miércoles, es el Ecuador de la semana laboral. Los miércoles que son menos miércoles y son sanfermineros. Vamos a ir, por supuesto, a Iruña, en Lesaca también hay jarana, hoy con el día de Peñas. Y en Bilbao arranca hoy el montaje del camping del BBK Live Publi y te lo contamos en Aquí Verano.
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Pues 12 y 8 minutos del mediodía, miércoles 8 de julio, hoy hemos leído que se celebra el Día Mundial de la Alegría y donde reina desde luego la alegría es en Pamplona. Nuestro compañero Ariz Aguirre nos va a dar cuenta de ello en unos minutos, creo que anda además en un encierro chiqui. Y también capital de la alegría es Lesaca, hoy es el Peñeneguna, además vamos a conocer el camping de Portuondo en Mundaka y de camping a camping y tiro porque me toca Covetamendi, Bilbao, BBK Live. Hoy se empiezan a montar las tiendas de campaña.

0: Pero antes toca repasito a las banderas en las playas. En Vizcaya, por lo menos cerca de la costa, le está costando despejar. Pero marca el Labrador, la temperatura es por lo menos agradable. Guardión.
1: Guardión, parece que el tiempo nos va a dar un poco de tregua, ¿no? Hoy.
0: Sí, hoy parece...
1: 27 graditos.
0: Pero está costando despejar, por lo menos en Vizcaya.
1: Bueno, aquí, tenemos buenas noticias para nuestra audiencia, porque Euskal Herria, la costa vasca, en general... se tiñe de verde.
0: Las banderas.
1: Las banderas. Empezamos, si quieres, por Vizcaya. Tranquilidad en la mayoría de las playas. Eso sí, precaución en las playas de Plentzia y Landachu por bandera amarilla. Uh-huh. En Guipúzcoa, toda la costa pintada de color verde, sin problemas. Y en Lapurdi, precaución en San Juan de Luz y Biarritz. Tenemos bandera amarilla y verde también en Hendaya.
0: Uh-huh, perfecto. Pues hoy los ojos de la radio pública están en Urolacosta. Conectamos con los socorristas de Sarautz. Mikel Pérez Mancisidor, Reguerdión.
2: Hola, buenos días. ¿Qué tal?
0: Ha salido el sol por Sarautz.
2: Bueno, está un poquito nubladete el día, pero con la temperatura que hace, la verdad que está muy bien.
0: Resolillo, ¿no?
2: Sí, eso es.
0: Uh-huh. ¿Y la mar?
2: La mar, la verdad que muy tranquila. Hay pequeño oleaje con poquita fuerza, así que hoy hace un día ideal para los bañistas.
0: Uh-huh. La bajamar hoy es sobre las 5 de la tarde, creo que la playa ha sido ya, así que bajando la marea, imagino que ahora buen momento para ir a la playa de Zarautz, ¿o qué?
2: Sí, la verdad que un día estupendo, a la tarde va a haber más arena, así que cualquiera que se anime a pasarse por aquí tendrá sitio, así que muy buen día, la verdad.
0: ¿Algo de rastro de las carabelas portuguesas? Ayer sopló bastante el viento norte, no sé si han aparecido.
2: Por suerte, tanto ayer como hoy de momento ninguna, el fin de semana sí que tuvimos más incidencia con ello, pero se ve que estamos librando por el momento.
0: Perfecto, pues Mikel Pérez Mancisidor, desde la playa de Zarautz, socorrista de la playa de Zarautz, es que ricasco, gurean izategatik.
2: Es que ricasco, suei.

0: Iruña, Aritz Agirre, Guardión.
1: Guardión.
0: Oye, no me canso, le estaba comentando ahora con Bea y con Yayo, no me canso de escuchar la música sanferminera, ¿eh? O sea, puedo estar toda la semana escuchando esto.
1: Es que lo pones en bucle y estás siempre venido arriba, ¿eh? Sí, sí, es lo sí, que sí. tiene. Además, y luego cuando lo pones fuera de San Fermín te viene la nostalgia.
0: Claro, sí, claro. Sí. O sea, además se me eriza la piel, es como un sentimiento así un poco extraño. Porque
1: entran ganas de votar en el estudio, ¿no? De salir del estudio sí, y venir sí, ahí.
0: Sí, sí. Ya yo y Bea están votando, de hecho, ¿eh?
1: Ah, sí, bueno, sí, pero sí, esas sí. No paran de votar.
0: A ver, vamos a subir un poco para que se motiven ahí los oyentes. Chimpo, Maritz.
1: Luego así llevan las cuentas de la porra mundial que hemos hecho en la radio, claro. Están todo el día de fiesta.
0: No saques ese tema, no saques ese tema. Todavía el mundial es muy largo, ¿eh? Yo, por cierto, sí, tenía Egipto la porra, ¿eh?
1: Y los Sanfermines también, los Sanfermines también.
0: Eso es, eso es. Que hoy mucha jarana todavía, ¿o qué?
1: Sí, bueno, a ver, tengo el privilegio de contaros que he participado en el encierro, he corrido en el encierro. El único encierro que me atrevo a correr.
0: Sí.
1: Que es el encierro de los toros Cebada Gago sobre ruedas y de cartón, que es el encierro chiqui.
0: Vale, vale.
1: ¿Nunca has corrido terminar ahora?
0: Nunca
1: en la vida. No, nunca.
0: Creo que te falta ese momentico, es el único que
1: ese
0: te falta.
1: Ese momento, ¿no? Y cuando nos dejen grabar ya en directo. Pero estoy ahora con expertos corredores y corredoras sobre cómo ha ido la carrera en la mañana de hoy. Por ejemplo, a ver, estamos con Diego. Diego, hola, buenos días.
2: Buenos días.
1: Egunon, ¿cómo ha ido tu carrera?
2: Bien.
1: Bien. ¿Ha sido difícil o no?
2: Un poco, pero me caí, entre que me caí y todo, sí. Bien.
1: Ah, ¿te has caído?
2: Sí, me han pillado un poco, me han quitado el zapato, me han pisado.
1: Madre mía, ha pasado de todo en esta carrera, ¿no? Una carrera muy sucia.
2: Sí.
1: Y Lucía, ¿a ti cómo te ha ido?
3: Muy bien. A mí, en vez, no me han pillado ninguna vez.
1: O sea, una carrera limpia.
3: Sí, me lo he pasado muy bien.
1: A ver, ¿y en tu caso?
3: ¿Eh?
1: ¿Tú cómo te llamas?
3: Paula.
1: ¿Y tú cómo has corrido? ¿Qué tal?
3: Bien.
1: Bien. ¿Has pasado miedo?
3: No.
1: Bueno, eran bastante altos los toros, ¿no? Con las ruedas y todo.
3: Sí.
1: ¿Y cómo ha sido tu carrera? Cuéntanos.
3: Buena.
1: Buena, así, sin más.
0: Pregúntale, pregúntale a Paula, ¿sí? A ver si ha cogido toro.
1: Paula, ¿has cogido toro o no? ¿Te has puesto delante de los...?
3: Buena.
1: Buena, así, sin más.
0: Pregúntale a Paula a ver si ha cogido toro.
1: Paula, ¿has cogido toro o no?

0: Iban despacio, pues, bueno, más o menos.
1: Cuando iban despacio, despacio, ¿no? Cuando iban corriendo.
0: Iban despacio, un poco aburrido, pero luego, cuando iba más rápido, más, como, más...
1: ¿Más rápido?
0: Sí, más rápido.
2: ¿Y estos corredores se ponen también? ¿Eligen hueco a lo largo del recorrido?
1: Bueno, vosotros sois los que más cerca habéis corrido del toro, ¿no? Porque ya sois corredores veteranos ya a punto de tener que dejar este encierro chiqui.
0: Sí.
1: A ver, ¿cómo ha sido tu carrera?
3: Pues la mía ha sido normal. He corrido al lado del toro y me he cansado mucho.
1: ¿Eta beldurra matute edo es?
3: Bueno, asco es, baina...
1: La pizca bai, es a dar... Luzeak badituzte behintzat.
3: Bai, nerviosoa bai, baina...
1: Oye, he visto a algunos metiendo codo, ¿eh? A entrar
2: sí, ¿no?
1: Ahí delante del toro.
3: Sí.
1: Un poco carrera sucia, ¿eh? A veces.
3: Bai.
1: Bueno, suerte, ¿eh?
0: A ver, gracias.
3: Gracias.
2: Oye, todo uno, unos expertos.
1: Hay cantera, ¿eh?
2: Hay cantera, sí, sí, sí.
1: Si queréis, hacemos la crónica. Primero, venga. Los consejos, hemos vivido los consejos de la Cruz Roja y de la organización.
4: Chicos, si os perdéis luego... Ya os buscaré, ¿vale? No os preocupéis.
5: Vale.
1: Muy importante, ¿eh?
2: Sí,
1: las recomendaciones.
2: alguno también, seguro que se ha perdido, ¿eh? También en San Fermín, por otros lares y en otras circunstancias.
1: Luego estaban los nervios previos de la carrera.
6: ¡Qué nervios, ¿no?
7: Sí.
6: ¿Vas a coger posiciones ahora?
7: Sí.
6: Que vienen los toros, hay que correr mucho, ¿eh?
7: Vale.
6: Venga, vale. Emotivo.
4: Hala, Frank, que quiere correr contigo. Yo me quedo con Laura. Vamos, venga, a prepararse.
8: Correr,
4: venga. Me quedo las gorras yo para que no se nos caiga. Ven con mamá.
1: Me quedo las gorras.
4: Vamos a la acera, que vamos.
1: Hay amor, que teme a los cebalagago y llora.
2: Sí, sí.
1: Y alguno que decía que este pañuelo es tuyo, tal, tenían muchos ayudantes, ¿eh? Pero ya has visto la corredora que he cogido, que tampoco era la más explícita,
2: sí,
1: respondiendo
2: sí,
1: con auténticos monosílabos, ¿no? Sería propio del nervio. Este es el cántico, porque se ha hecho, el encierro chiqui se hace igual aquí, en la cuesta de Santo Domingo, se uh-huh. le canta al santo en la hornacina, que permanece, ahora han quitado la imagen esta mañana, pero permanece con todos los pañuelos de las peñas de San Fermín, cohete incluido, y este cántico.
2: A ver.
1: Bueno, ya veis, mezcla de coro y escolanía, padres, madres con niños, niñas,
2: y
1: mucho padre, cantando, que no se atreven a la mañana y vienen con el hijo de coartada y claro, ahora cantan a gusto, sabiendo que el toro, como yo corro delante de estos, pues que es de cartón y que va sobre ruedas, ¿no?
2: Uh-huh.
1: Pero ojo cuando pones la lupa y acercas el micrófono a quienes están cantando.
2: Hombre, pero a estos les ponen también, en el encierro normal se suele poner un cartón con la letra.
1: Sí.
2: A estos no les han puesto.
1: Claro, a estos no se les ponen.
2: Bueno, igual,
1: algunos no saben leer.
2: Claro, algunos no saben leer, claro.
1: En cualquier caso, luego venía ya la carrera, algunos de la mano de sus padres, madres, otros ya, como habéis visto, pues más corredores veteranos. Y también, no sé si podemos escuchar el momento de la carrera.
2: A ver.
9: Yo ya, le tengo de men.
1: Bueno, os voy retransmitiendo según oímos,
2: sí.
1: Van llegando los toros como si fueran caracoles a 2 por hora. Pues está aquí, está pasando por delante de nuestro Fernando Domínguez, el consejero de salud. Ha venido también al encierro, chiqui.
9: Beste
1: se sembal, beste bat.
9: Hola, policía.
1: Y hemos tenido, Ander,
2: sí,
1: hasta Giris Chiqui corriendo,
2: ¿ah, sí?,
1: el encierro. Giris Chiqui,
2: claro.
1: Este es el momento, ¿eh?
10: Yes, I ran with the ball.
4: And did you like it?
10: Yeah, I liked it a lot.
4: Do you want to run it again?
10: Yeah.
4: Yeah, fantastic. Be ready.
2: Hay cantera también
1: San
2: ahí.
1: San Fermín, ¿eh? Universal, ¿eh? Hasta sí, el encierro sí, chiqui vienen Giris aquí a correr.
2: Sí, sí, sí.
1: Pues eso ha sido la crónica del encierro chiqui, ¿qué te parece? Ahora nos viene una peña tocando en
2: sí,
1: su paseo matutino. Bueno,
2: pues ¿qué me ha parecido? Pues la verdad es que igual me gusta hasta más que el normal, ¿eh?
1: Sí.
2: Creo que yo como propuesta, como propuesta ITV deberíamos de retrasar.

0: retransmitirlo también, ¿eh?
1: Bueno, ya lo hemos retransmitido casi aquí, sí, casi. Aquí verano.
0: Sí, sí, sí, sí. Dime, Aritz.
1: No, ¿sí ya,
0: si vale. No, sí. Dime, sigue, continúa.
1: No, ya solo nos queda hablar de... Siempre te he prometido que te voy a contar una imagen y un sonido. Sí. Uh-huh. Pues bueno, la imagen es, y esto ya es de Radio Servicio Público, atención a la persona que esté durmiendo en la habitación 308 de cualquier hotel, porque no sé...
0: ya sé por dónde
1: que
0: vas,
1: vaya, policía municipal, porque hemos encontrado su tarjeta de la habitación junto a 3 vasos de cerveza esta mañana. Y entonces no sé dónde habrá dormido, pero su tarjeta estaba en la 308, estaba en un altillo de una acera con 3 vasos de cerveza. O sea que a mí, si está escuchando en este momento Radio Euskadi, pues a ver en qué jardín ha dormido después de pagar no sé ni cuánto por una habitación de hotel.
0: A mí se me ocurren infinidad de sitios para dormir en San Fermín. Y creo que ninguna es un hotel. O sea que... La verdad es que puede ser curioso lo de esta persona. ¿Dónde habrá ido? ¿Dónde habrá dormido?
1: Claro, la pena es que no venía en la tarjeta qué hotel era, pero claro. Tú pagas un dineral o un dinero, el que sea, por la noche de hotel y acabas durmiendo en la Plaza del Castillo o en los jardines de la Vuelta del Castillo. Uh-huh. Esa era la imagen de hoy. Y luego la música, la banda sonora, hoy es el día de la Jota, no te vas a librar de ella. Entonces ha habido una ronda copera con auténtico, ¿cómo diría? Pues amor... Y sobre todo pasión de Pamplona. Este es el momento.
0: A ver.

0: Que sepas, David, que me gustan las Jotas, ¿eh? Que parece, sí, ya, parece aquí sé. Que soy totalmente contrario a ellas, pero que no, que me gustan, no sé, y que las disfruto.
1: Aunque bueno, hoy día de la Jota, ronda jotera, y claro, de las escuelas diferentes de Jotas de Navarra, las escuelas de Jota de Navarra, y claro, pero cantaban de todo, todo el cancionero popular, iban cantando, iban haciendo paradas, y la verdad que los que desafinaban eran los espontáneos que se unían al grupo que lleva todo el año ensayando, y luego, como se conocen las claro. Jotas, pues cantan todos en coro, y este es el resultado final.
2: Muchachitas tempraneras, porque

0: Bueno, pues este es el ambiente esta mañana con la charanga que ahora ha interrumpido un momento para tomarse un refrigerio aquí en el bar en la Cuesta de Santo Domingo, en la sidrería Saldico.
1: Sí.
0: Y así vamos, de ronda en ronda copera. Esto es lo que está dando este día, con menos calor y más familiar, menos masificado. Y un saludo a María Ángeles González de Navarjota, que es la que, una de las que organiza, a la tarde tiene a las 6:30 una ronda ya muy grande de la Jota, en este día de la Jota, y me decía, ¿quieres una entrevista? Y le he dicho, uff, después de lo de ayer y lo de hoy, bueno, he hecho algo como excusa. Le he dicho, bueno, es que igual Ander no quiere. Y digo, bueno, pues para otra vez.
1: Hubiéramos hecho, ¿eh? Hubiéramos hecho una entrevista, por supuesto.
0: No podían venir por la mañana, van a estar por la tarde, vale, pero vale. Saludos,
1: bueno,
0: a María.
1: Ya las pillaremos, ya las pillaremos, que sí, no se van a librar. Lo cierto, Ariz, es que todavía el día, o sea, queda muchísimo día por delante. Hoy has dicho que es uno de los días más familiares. Quizá dirías que hoy, el de hoy, va a ser el menos transitado de todos los Sanfermines.
0: Bueno, es que este año coincide que después del chupinazo, masificación, día grande de San Fermín, masificación,
1: claro,
0: llega este día 8, que encima es miércoles, día totalmente entre semana, que luego ya vendrá el fin de semana con más masificación. Entonces hoy y mañana, y quizá un poco pasado, pues ya son más de los días de los de casa, ¿no? También luego el 13 y el 14, y hoy no hay tanto evento como una procesión, hay eventos pequeños diferentes, entonces la gente aprovecha, ha bajado un poco el calor, aunque ahora subirá, pues para allá, de manera más tranquila y más familiar, con este encierro chiqui, etcétera, pues hacer un plan más familiar y más tranquilo.
1: Oye, la gente que dice, a raíz de las nuevas medidas para entrar al encierro, los corredores habituales, imagino que estarán satisfechos por ellas, pero la gente en general en Iruña, ¿cómo se la ha tomado?
0: Bueno, está por ver si de verdad está suponiendo, está muy claro que el recorrido está siendo más limpio, están los que van a correr, o sea, el control ahora es mucho más grande con ese acceso único, aparte de los controles que hay dentro, pero también dicen que hay menos afluencia de corredores, hoy había más que ayer, entonces tendremos que ver varios días
1: para tener
0: si
1: un poco...
0: Sí que hay un momento como de urgencia, que es, cierran el acceso a las 7:30, entonces todo el mundo se agolpa en la entrada. Y hoy, por ejemplo, que había mucha gente en el recorrido, porque luego tienen que ir avanzando cada uno a su zona, pues se hace un efecto embudo en ese acceso de la plaza consistorial y los corredores se ponen muy nerviosos. Que no vamos a entrar, es que habrán cerrado, vamos a esperar a que abran. Hemos visto corredores incluso que iban corriendo hacia Santo Domingo, pero ¿a dónde vas si la entrada es esta? Entonces, bueno, estaban un poco nerviosos, pero luego es verdad que el recorrido está mucho más controlado. La verdad que son carreras muy limpias, entre que están los que corren, no los patas que antes iban incluso en sandalias, los toros muy atléticos, cada vez corren más y van muy hermanados y muy ensayados, pues hay muy poca opción a la espontaneidad también en el encierro. Pero bueno, iremos viendo, es el segundo, ya veremos a ver.
1: Y lo vamos a contar aquí, por supuesto, en Radio Euskadi. Ariz Aguirre, espero que llegues vivo al menos hasta el lunes de la semana que viene, porque todavía vamos a, queda mucho aquí verano. Y todos estos días de San Fermín, por supuesto que vamos a conectar contigo para que nos des cuenta de todo ello. Intenta descansar un poco, si es que puedes.
0: Sí.
1: Antes te he escuchado que has dormido hoy algo más, 5 horas.
0: Sí, 5 horas y media. Bueno, voy a empezar, como también estarán nuestros jefes oyendo, voy a empezar un poco a camuflar las horas.
1: Eso es.
0: O sea, que dejémoslo ahí, en 5 horas y media.
1: En 5 horas y media. Bueno, no está mal, además, con una siestita y tal.
0: Sí, yo te sigo dando cada día el parte de horas y el parte de imágenes. Hoy, por ejemplo, que hemos estado en Boulevard con la charanga Jarauta 69, es Jarauta 69 haciendo el juego de palabras porque empezaron a ensayar en el local de la calle Jarauta número 69.
1: Ajá.
0: Pero es bonito el dibujo que tienen sus camisetas, que es una trompa, que ya sabes que es un poco como curva,
1: sí,
0: y haciendo un 69 con la trompa.
1: Con la trompa.
0: Ya lo del 69 no te tengo que explicar, ¿no?
1: No, por lo que sea.
0: Pues ya está, lo dejamos ahí.
1: Ariz Aguirre, disfruta. Y
0: Berlín.
1: Y nos vemos y nos escuchamos mañana, ¿de acuerdo?
0: Sin falta, quiero arte.
1: Venga.

0: Pues con la música del grupo Brigade Loco hemos dicho adiós a esa conexión con Aritz Aguirre en Iruña. Brigade Loco, que por cierto actúa esta noche a la 1:10 en la Plaza del Castillo. Vamos a repasar también la situación en carreteras. ¿Algún problema hasta ahora? Neurquiola, Eguerdión.
1: Eguerdión, bye. Pues según nos informa el Departamento de Seguridad, atención en dos puntos. Por un lado, en la A15 en Andoain, sentido Iruña, ya que un camión ha sufrido una avería y en este momento está ocupando un carril, tenemos 2 kilómetros de retenciones. Y por otro lado, atención también en la N121A en Irún, en la rotonda de Zaisa, ya que ha tenido lugar un accidente entre 2 vehículos y piden precaución. De momento no hay que lamentar heridos.
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0: Pues hoy es miércoles y hoy toca acercarse a un camping. Y nos vamos a ir hasta Urdaibai, al camping de Portuondo. Allí ha estado Juan Urquiola.
1: Bajando la cuesta del camping Portuondo, nos encontramos junto a una de las trabajadoras, Vladi Didu. Kaixo, Vladi.
2: Apa.
1: Si te parece bien, vamos a hacer un tour por el camping. Nos vas enseñando un poquito, ¿no? Los secretos, cómo se vive aquí el día a día, cómo es la gente que se acerca por aquí. ¿Qué dirías que tiene Portuondo que no tiene en otros campings?
2: Yo creo que todos los campings tienen su propia esencia, pero es que Portuondo al final es muy familiar, tiene unas vistas impresionantes, tenemos todo cerquita y sobre todo la relación también entre los campistas. Yo creo que al final eso se genera, ¿no? Entras al camping y ya respiras el buen ambiente y el buen aire que hay.
1: Vemos ya aquí como unas casitas tipo bungalow. Cuéntanos.
2: Pues mira, estos son los bungalows Katiyochu, que normalmente son los que más se venden. Son tipo estudio y son para 2-3 personas. Normalmente para familias así que vienen familias pequeñitas, pues son ideales. Tienen vistas a la piscina.
1: ¿Cómo describiríamos estos bungalows? Vemos que son un poco más cuadraditos, ¿no? No es la típica casita de madera. Para aquel o aquella oyente que esté en casa o en el coche o en la playa.
2: Pues mira, yo te diría que quizás, desde mi punto de vista, son muy prácticos, sobre todo si vienes en pareja. Si vienes en pareja o tienes un niño pequeñito, tienen lo básico y lo necesario.
1: Y cerca, entiendo, de la entrada del camping, también de la piscina, ¿no? Que también son importantes.
2: Eso es, sí. Vamos, que tienen aquí lo más práctico a mano, porque luego también tenemos arriba un restaurante y luego también tenemos la cervecera.
1: La cervecera Portuondo y el restaurante, ¿no? Con vistas al canal. Vale, y bajando la cuesta por aquí, por el ruido, entiendo que hay una piscina, vemos alguna hamaca, el socorrista.
2: Sí, eso es. Hay dos piscinas, tenemos la grande y luego tenemos una pequeñita para los más pequeños, que ambas tienen tobogán.
1: Qué guay.
2: Y luego, si giramos aquí a mano izquierda,
1: giramos.
2: Tenemos más bungalows, estos de aquí son más grandes, son más familiares, son los chacharramendis.
1: ¿Chacharramendi?
2: Uh-huh. Estos son para 6 personas, ideal pues si venís en familia grande o venís con amigos y demás. Y si seguimos por arriba, ya vamos a llegar a los bungalows que tienen vistas. Si, por ejemplo, venís en familia y os apetece tener vistas a la ría, yo creo que el ideal sería el canal.
1: Con vistas al Laida, que vemos a gente andando en canoa. Otra especie de bungalows con barbacoa incluso.
2: En principio, barbacoa tienen todos, ¿eh? Todos los bungalows tienen barbacoa para que todo el mundo pueda disfrutar. Estos tienen menos capacidad de personas, pero en diferencia a los Katiyochu que hemos dicho antes, estos son mucho más amplios. Es decir, tienen habitaciones individuales, tienen cocina y salón individual, es decir, las habitaciones están más repartidas. Os diría que esto es un poquito más cómodo para más personas.
1: Está más completo así. Entendemos también que cuando mejores vistas y mejores equipaciones, económicamente las tarifas suben, ¿no?
2: Sí, eso es exactamente, las tarifas suben, pero también hay que tener un poco en cuenta las temporadas en las que nos encontramos, porque dependiendo de la temporada...
1: Los precios van fluctuando dependiendo de la temporada y otros factores. Y respecto al camping, no sé si es un camping más intimista o si es de estos que vienen muchas familias, domingueros, hay muchos espectáculos. ¿Qué tipo de camping dirías que es?
2: Te diría que es un camping muy tranquilo. La verdad es un camping bastante familiar, también vienen muchas parejas, suelen venir también grupos de excursionistas, pero es un camping muy tranquilo, no tenemos actuaciones como tales, vienen en desconexión total. Y encima aquí, que estamos en la comarca Urdaibai, cerca de la biosfera.
1: ¿Y qué perfil de personas dirías que vienen sobre todo al camping?
2: Un poco de todo, familias sobre todo, mucha pareja también, personas jubiladas y demás. Campistas también suelen venir. Mucho francés, alemán, también viene mucho de Holanda. Euskal Herriko, mucha gente también viene. A nivel estatal también tenemos mucho. Mucho catalán, la parte de Andalucía también, Galicia, un poquito de todo.
1: O sea, diversidad, dirías.
2: Sí, diversidad, diversidad.
1: Bueno, y aquí en recepción con un perrito, nos encontramos con una pareja. ¿Tal?
3: Hola, muy bien.
1: Acabáis de llegar.
4: Ahora mismo.
1: ¿Y de dónde venís?
4: De Reus.
1: Cataluña.
4: Sí.
1: Al ver al animal, entiendo que es un camping animal friendly, ¿no? Que se permiten animales.
3: Sí, claro. Representa que hay unos bungalows que permiten animales y creo que algunos, pues no.
1: ¿Y conocéis Mundaka, no?
4: Yo sí, vine hace 2 años con mochila solo y me encantó Mundaka y fui a Bermeo y Guernica.
1: ¿Para cuántos días venís?
3: Hasta el sábado.
1: Por lo que habéis visto de momento, tanto el camping como las vistas, ¿qué tal?
3: Chulo, muy bien, una chulo. Pasada, la verdad.
4: Reserva de...
1: Urdaibai.
4: Eso, muy bonita.
1: ¿Y algo de euskera sabéis?
4: Agur.
3: Es que ricasco.
4: Kaixo, nombres de la
3: Chimeleta.
4: Leti.
1: Molt bé. Oliki, poliki. Gracias, adeu.
4: Agur.
1: Vladi, y cuéntanos, ¿alguna anécdota contable en la radio que haya pasado por tu hondo?
2: Bueno, anécdota contable... Sí, bueno, una vez tuvimos unos campistas que vinieron y no entendían muy bien cómo funcionaba, pues eso, que aquí sube y baja la marea. Y se quejaban porque decían, ¿cómo es esto posible? ¿Por qué sube y baja la marea? Yo quiero que la mar siempre esté arriba, que siempre...
1: ¿Que eran del Mediterráneo así?
2: Yo creo que eran holandeses o así.
1: Intuimos que también se verán muchos surfistas, ¿no? Que se acerquen aquí por la famosa ola izquierda de Mundaka.
2: Uh-huh. Sí, eso es. Vienen muchos, sobre todo en furgo y demás, vienen muchos australianos a hacer surf aquí. Y bueno, de un poquito de varias partes del mundo, ¿eh? Pero sí que es verdad que han venido muchos australianos en busca de la ola y bueno, mucha gente aficionada al surf en general, sí.
1: Y por aquí encontramos a un bonito perro, muy simpático, y junto a él, Heisho, ¿cómo te llamas?
5: Lu.
1: Lu.
5: Crampin.
1: ¿De dónde vienes? Where are you from?
5: France, Paris.
1: Oh, nice. Why did you come here?
5: A road trip to Portugal.
1: Are you alone or not?
5: With my family.
1: And with the dog also.
5: And the dog, yes.
1: Do you like surfing?
5: I love surfing. It's my favorite thing ever.
1: How is Mundaka's left wave?
5: It's really good in winter.
1: And during the summer?
5: In summer, I'd say it's flat.
1: How is this camping?
5: The camping is amazing, really chill, and I love it, and it's really close to the beach, so I love it.
2: Y montañeros también. Sí que es verdad que vienen mucho preguntando por rutas, que tenemos muchos planos en recepción, y si no también, pues bueno, pues otras rutas que ellos ya conocen de por sí.
1: Vemos aquí a tres chavales montando la tienda a tope. ¿Qué tal va el montaje? ¿Os vemos sudar un poquito con este calor normal, no?
6: Bueno, mucha calor y mucho estrés.
1: ¿Mucho estrés?
6: Sí, porque este pavo se nos ha lesionado en media ruta. Hemos tenido que improvisar un poco, cambiar el plan. Estamos haciendo camino y bueno...
1: El camino de Santiago.
6: Sí, y se han complicado un poco las cosas, entonces a improvisar y mira, a ver qué sale.
1: Un poco también entrenándonos para la vida, ¿no se puede decir?
6: Sí, porque en la vida nunca se sabe qué va a pasar. Ahora nos quedamos aquí en el camping, a ver si se recupera un poco y ya seguiremos.
1: Es un equipo, ¿no? Ante todo.
6: Sí.
1: ¿Qué tal ha ido el montaje de la tienda?
6: Bueno, lo que es montar la tienda es fácil. Sí. Son que es clavar cuatro piquetas y ya está.
1: Intuyo que por el acento sois catalanes, ¿no?
6: Tanto se nota.
1: ¿Y tan? ¿De dónde?
6: De, bueno, no Barcelona, pero a 5 minutos.
1: Ah, molt bé.
6: Sant Cugat del Vallès.
1: Sí. Sí, conocido por sus estudios de televisión y tal, ¿no? ¿Y qué tal va el Camino de Santiago?
6: Bien. O sea, de momento andamos con las bolsas esas. Alguna ruta se nos ha pirado y hemos hecho muchos kilómetros que no nos esperábamos.
1: El Wikiloc sí. A veces falla.
6: Bueno, estamos en una aplicación que se llama Komoot. Pero bueno, es muy similar.
1: Y respecto al camping, ¿qué os parece este camping?
6: Acabamos de llegar, tampoco sabemos, pero no pinta mal de momento. Es un poco duro el suelo para poner la tienda de campaña, pero aparte de eso...
1: ¿Qué planes tenéis ahora?
6: Pues ahora, a ver si hacen el partido del Mundial ahí en el bar de arriba.
1: Sí, dominantes, pero no perdonáis el fútbol, parece.
6: No, nos lo pasamos bien. También es otra cosa de entretenimiento que tenemos en el camino.
7: Es nuestro momento de desconectar la mente y hacer un poco de descanso después del día de caminar.
1: ¿Y vais a llegar a Santiago este año?
6: No, nos quedamos en Bilbao, seguramente.
7: Nos quedamos en Bilbao.
1: Buen sitio para parar y quedarse, ¿eh?
7: Sí, nos gusta mucho, por eso hemos venido este año.
1: Buen camino y muchas gracias, que vaya y ve. 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

0: Pues esto que suena es Saint Dava del grupo Bad Sound System, que actuará este viernes en Lesaca. Y es que en este municipio de Bortziriak, ya lo hemos dicho, son San Fermines, se celebran también los San Fermines. Ayer fue día de Subigañekoa, del baile tradicional, y hoy, desde primera hora de la mañana, todo el pueblo está en la calle para celebrar el Peñeneguna. Javi González Tostón, eguerdión.
1: Eguerdión, Lerena.
0: Directo desde Lesaca, ¿no?
1: Sí, sí, sí. Y en mitad de la fiesta. Es que,
0: ¿pero cómo que
1: en
0: mitad?
1: ¿En dónde estoy?
0: ¿Dónde
1: en
0: estás?
1: Mitad, mitad. O sea, lo mejor que hay ahora en Lesaca, ahora mismo, a esta hora, yo estoy en mitad del meollo, en la mitad.
0: En el,
1: o sea, estoy
0: en la
1: el
0: salsa.
1: Kiosco, en la salsa. O sea, en la plaza principal de Lesaca hay un kiosco, pues yo estoy en el kiosco y alrededor mío hay una vaquilla.
0: Pero,
1: por ahí.
0: ¿En el kiosco vendiendo periódicos o...?
1: No, no, no, en el kiosco aquí, pues ya sabes,
0: vale. ¿Y qué este, que dices que hay vaquillas sueltas por la plaza?
1: Claro, claro, yo estoy aquí viéndolas. Bueno, yo solo no, claro, está media plaza está del kiosco.
0: Ajá.
1: Y aquí andamos, pues, de vez en cuando unos aplausos, unos soles, y ya sabes, pues, cómo funciona esto. Aquí ambientazo y... Uh-huh. Y que se me han soltado los cascos y que no escucho.
0: Tranqui, tranqui, te vamos a dar tiempo, no vamos a ser así de crueles. Pero ¿se te han soltado los cascos por qué? ¿Porque ha aparecido una vaquilla de repente o porque se te han caído sin más?
1: Pues, no, pues aquí ando en la barandilla, pues moviéndome un poco y pues se me han enganchado y el cable que se ha soltado. pero bueno,
0: toda la mañana,
1: es mi
0: ¿no?
1: primera vez aquí.
0: ¿A qué hora has llegado?
1: Sí, yo aquí toda la mañana... He llegado pues a las 10:30, así cuando ya más o menos había arrancado aquí la fiesta. De hecho, lo primero que me encontraba ha sido una cuadrilla, porque hoy es día muy importante, una cuadrilla pues con el amaiketako antes de las amaicas, antes de las 11. Nos vemos ya con el amaiketako recuperando fuerzas, ¿no?
2: Sí, hola, buenos días. Sí, aquí estamos, sí. Nos hemos juntado tres amigos aquí para almorzar, que es lo que hacemos todos los años para empezar bien el día.
1: Porque ayer seguro que hubo jarana también, ¿no?
2: Sí, ayer había un grupo muy bonito y se alargó un poco la noche.
1: Se llama Tordu, lo indigo.
2: Va, Neiko, Neiko ongi. Neiko tenore se retira tu ñen, bedetzi kartel lo indigo, así que ongi.
1: Ah, bueno, o sea, pero ¿cuántas horas entonces?
2: Va, seis azpiordo.
1: Ah, bueno.
2: Fermintan a unitz, San Fermintako a unitz.
1: Joder, ya te digo, es que hoy para aquí, para los locales, para la gente de Lesaca, hoy es casi día más grande que el de ayer, ¿no?
2: Sí, ayer es el día de San Fermín, que es el día más grande, lo que se conoce con los bailes y todo, pero hoy con las cuadrillas, las peñas, pues se junta un ambiente muy bonito, muy especial.
1: Desde las 10, hace nada, ha empezado la tamborrada, vosotros os unís después.
2: Nosotros nos unimos después, sí. Bueno, algún año hemos tocado en la tamborrada, otro año no nos ha tocado tocar con la charanga, ahora ya hemos dejado todo eso y ahora nos juntamos aquí para almorzar.
1: ¿Los demás qué decís? O sea, tú rápido has limpiado el plato, ¿eh?
3: Había hambre. Para empezar bien el día hay que coger fuerzas y eso. Ventilar cuanto antes para poder beber cuanto antes también.
1: Sí, sí, porque no solo comer, aquí también os veo la botella de sidra que ya poco le queda.
3: Sí, sí, pero no soy el único, aquí los de al lado también ya se mueven ya.
4: La verdad es que nos quedan muchos almuerzos, comidas y cenas por delante, o sea que habrá que medir fuerzas.
0: Tostón, no dejas ni a la gente comer.
1: No. Me han dado un trago de sidra, eso sí, les agradezco aquí desde Radio Euskadi, ¿eh? Bueno, y hablamos con ellos de la tamborrada y es que cuando hemos llegado ya estaba en marcha. Y bueno, pues la he pillado en su recorrido por todo el pueblo y he hablado con dos tamborreras que a esto me contaban. Primera paradita de la tamborrada en este día de peñas. Bueno, ¿a qué peña representáis?
5: Yo Alcalaixca y ella Añarraque.
1: Voz, de momento vais bien. Ayer no sé si hicisteis mucha parada, aunque hoy estáis con gafas de sol y mucho sol no hace.
5: Está resol, y hace calor, así que las gafas siempre ayudan.
6: Sí, ayer estuvimos más tranquilas, pero hoy es día potente aquí, así que hoy haremos.
1: Es que el de ayer es como más pa' imagen, ¿no? Con los bailes, danza, que tal, demás. 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
1: Luego, cada peña tenéis vuestro propio atuendo.
5: Sí, cada uno tenemos nuestra blusa, sí, con nuestros colores y todo.
1: ¿Y cómo se forma la peña? ¿Esta viene de nacimiento? ¿Es por cuadrillas o cómo va?
5: Sí, las peñas empezaron, yo creo que más o menos hace unos 60 años habrían empezado los primeros y luego pues han ido naciendo hijos y heredados de año en año. Yo soy de la misma peña que es de mi padre, pero luego también la gente joven empezó a hacer las propias cuadrillas, sus peñas, sí.
1: ¿Y hasta cuándo vais a estar despertando a la gente con el tambor?
6: Pues hasta las 12, así que empezarán las vaquillas, pues se empalma una cosa con la otra y ahí estaremos.
1: Y empezáis, así que os dejo eskerrikasko. Eta gola San Fermín, aupa lesaka.
6: Eskerrikasko.
0: Claro, ayer día de San Fermín, 7 de julio, día solemne, y hoy, ya lo decía esa chica, hoy cachondeo.
1: Hoy cachondeo, sí, y acompañando a la tamborrada, ambientando todas las fiestas. Sin apenas descanso, la charanga, el lucha. Y, por supuesto, Lerena, sí, como no podía ser de otra manera, he podido hablar con parte del equipo. Esto nos decían sus saxofonistas. ¿Cómo va de momento el día?
7: Vamos bien de momento. Este es el día fuerte y estamos empezando, o sea que de momento con fuerzas.
1: Empezando porque anda que no queda todavía. O sea, hoy estáis todo el día.
8: Sí, eso es bueno. Empezamos con el chupinazo el primer día. Ayer sí que salió la banda, entonces ayer teníamos descanso, pero eso. Hoy el día, como ha dicho Amaya, el día más fuerte. Y nada, a seguir bien las fiestas.
1: Pero bueno, me imagino que tiempo vosotros también para disfrutar también tendréis, ¿no? O sea, para echar unos tragos y demás también sacaréis.
8: Bueno, es verdad que como estás viendo estamos bien hidratados, además con este calor es importante. Pero bueno, sobre todo que la mayoría de la charanga es de Lesaca y bueno, sí que sacan un ratico para hacer sus pequeñas juergas.
1: Porque estas paraditas se agradecen para hidratarse también, ¿no? Según con qué, pero...
7: Estas paraditas son necesarias, si no, no llegamos. Pero sí, sí que disfrutamos. Disfrutamos también tocando, somos de aquí, o sea que lo sentimos fuerte y lo tocamos fuerte también, o sea que bien.
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1: Bueno, pues os dejamos seguir tocando y disfrutar de este momento porque me estáis atendiendo cuando tenéis uno de los momentos casi únicos para descansar un poquito.
8: Bueno, así nos das un poco de respiro también, no está mal.
1: Es que ricasco.
0: Claro, claro, hay que darles un poco de respiro. Que imagínate todo el día, con un calor como el que hace hoy, porque, a ver, no hace tanto calor como estos días atrás, ni tampoco como el que se prevé para el fin de semana, pero lo cierto es que un poco de bochorno sí que se notará allí, ¿o qué?
1: Algo sí. Además, como hay gente, sobre todo aquí en el kiosco donde estoy, seguro. Pero bueno, todo el mundo quiere estar seguro y entonces nos juntamos aquí y en el balcón del ayuntamiento está la charanga justo ahora. Se ha callado un poco, un respirito y disfrutando del espectáculo desde aquí, desde el kiosco yo y junto a Maitane Erquicia. Egunon, Maitane.
9: Egunon.
1: Bueno, ¿cómo va la cosa? De momento bien, ¿no? Aplausos, goles, también he escuchado varios.
9: Sí, bueno, pues lo de siempre un poco, vamos por la tercera vaquilla y bien, todavía ningún susto así grande, pero bueno, pues bien.
1: A ti te veo cómoda, pero las amigas jugando un poco con fuego, que bajan abajo a la plaza, gero segituan igotzen dira berriro.
9: Bai, ibilki hemen, vuelta que mate, miño bueno, vaquilla urbiltzen denin, dena, vamos, korrika. Nire bai, bueno, hemen, pixko segurago, miño, tortzen delikan vaquilla, peligro.
1: Su seguruago, pero encima de la barandilla, ojito también, ¿eh?
9: Bai, torte moda vaquilla, niena y sobera villa, así que pasaten alde dos tenga, o sea, alde usitera, miño bueno, arrauten estian bitartin.
0: Tostón, agárrate bien, ¿eh?
1: Sí, yo estoy dentro del kiosco, aquí me protege la barandilla, mucho tendría que saltar. Oye, ha dicho que no ha habido ningún susto, pero aquí un buen brinco ha echado antes la vaquilla, ¿eh? O sea, ha saltado, no sé cuántos metros habrá ahí, pero un par mínimo.
9: Sí, a ver, normalmente suelen andar así saltando y suele haber pillado ahí gente abajo, pero bueno, hoy por ahora nada, así que bien.
1: ¿Ayer qué? ¿Mucha juerga hiciste tú o no?
9: No, bueno, justo ayer era día de San Fermín, más tranquilo, bailes, más tradicional, así que ayer las hay.
1: Hoy a tope.
9: Hoy sí, hoy es día de peñas, hoy es día bonito, importante, así que hoy sí.
0: Tostón.
1: Es que recasco, mi tener. Esan.
0: Tostón.
1: Aquí todo el mundo nos confirma lo mismo, que el día de juerga es hoy. Igual no va a tener que quedar y todo.
0: Eso te iba a decir, cuando, eso sí, sal del kiosco cuando se vayan las vaquillas. ¿No?
1: Sí. Cuando hagan el cambio y metan la cuarta, entonces aprovecho.
0: Que te necesitamos para lo que queda de semana en aquí verano. No necesitamos bajas.
1: Sí, lo que queda de verano, que no es poco.
0: Eso es, eso es. Pues Javi González Tostón, Susenean, en directo desde Lesaca. Mía, mía, es que eres, que ricasco.
1: Venga, va, ayo, ayo. Ayo.

0: Y queda poco para que arranque el BBK Live, mañana primeros conciertos, pero hoy se abren las puertas del camping para todos y todas aquellas que quieran vivir la experiencia festivalera desde un camping. Markel Labrador, estás debajo de nuestra sede de Bilbao, aquí en Radio Euskadi de ITV, donde salen los buses hacia el camping. ¡Eguerdión!
1: ¡Eguerdión! Ya me estaba confundiendo con la hora y con el sol. Eguerdión, Ander. Pues sí, estamos aquí justo a los pies de donde sale el camping que va a ir hacia el BBK Live, los buses que van a ir hacia el camping del BBK Live. Y bueno, la verdad es que hoy ha sido el primer día, abierto a las 12, y bueno, un bus ahora mismo ya acaba de irse. Y el segundo bus que estaba esperando pues está, sigue a la espera, porque no hay mucha gente que se haya acercado. La verdad es que hace calor y encima, claro, falta un día para que lleguen los conciertos, ¿no? Entonces, bueno, pues yo creo que la gente estará un poco retrasando quizás la subida para andar más tranquilos y sobre todo por las temperaturas que hace, ¿no? Que hace mucho sol. Pero bueno, alguien nos hemos encontrado, si te parece. Sí. Hemos estado con los coordinadores que estaban aquí coordinando, que bueno, estaban muy tranquilitos. Así que les hemos preguntado a ver cuál era su labor y qué, especialmente estos días que tienen que hacer muchas gestiones, pues bueno, al final se acerca mucha gente. ¿Cómo lo gestionan, cómo lo coordinan? Así que esto es lo que nos contaban. Pues estamos aquí poco antes de que ya empiecen a salir los buses hacia el camping y estamos con los coordinadores que, bueno, contadme, ¿cuál es vuestra labor?
2: Bueno, nosotros estamos aquí en Capuchinos y hacemos las colas de los autobuses y gestionamos un poco pues la gente que sube y no, y hacemos las colas y eso, y organizamos a la gente.
1: Porque esperáis que venga hoy mucha gente, ¿no? Siendo el primer día.
3: Sí, bueno, esperamos, normalmente suele venir más gente mañana, pero esperamos que hoy venga mucha gente también al camping y esperamos gestionarlo bien aquí, a ver si no se hace mucha cola y se nos hace ameno un poco.
1: Porque ¿cuántos buses van a estar subiendo y bajando?
3: Pues hoy espero que menos que mañana, hoy supongo que habrá como 4 o 3 buses y ya mañana suelen haber 6 o 8 buses, entonces hoy día más tranquilito.
1: Me habéis dicho que no es vuestro primer año coordinando, ¿no?
2: No, sí, ya llevamos, este es nuestro tercer año y bueno, sí, por eso ya tenemos un poco de práctica gestionando los autobuses.
1: ¿Cómo es el camping allí arriba? ¿La gente que sube va a lo loco o hay bastante cuidado, la gente es muy cuidadosa o cómo suele ser la foto general?
3: Uf, ahí la gente suele haber bastante desmadre ahí arriba, la verdad, porque suele ser mucha tienda, mucha gente, pues eso, que beben, no sé qué, y luego dejan todo hecho un desastre. Suele ser bastante, el primer día muy bonito todo, pero ya el segundo día, cuando pasa la primera noche, todo muy desastre.
0: Muy desastre, y es que el camping puede quedar, eso, vamos.
1: Uf. Sí, sí, mucho desmadre al final, eso es la segunda cosa que le hemos preguntado. A ver, el último día, cuando se ponían a recoger todo, ¿cómo quedaba el camping?
3: Pues el último día encima la gente suele dejar pues sillas, tiendas y suelen dejar de todo ahí y se queda todo pues eso, muy desmadrado como hemos dicho antes, pero bueno, a ver, suele ser pues eso, al final la gente no se quiere llevar las cosas a casa y le da pereza bajar cosillas y dicen bueno, pues las dejamos aquí.
1: ¿Lo más raro que os habéis encontrado por allí perdido?
2: Nos hemos encontrado un poco de todo, desde sustancias un poco raras hasta, vamos, cosas un poco... poco higiénicas.
3: Hemos encontrado pues condones y alguna cosilla así más rarilla, pero normalmente ropa, maletas y cosas que deja la gente y luego pues alguna cosilla más rara, pero no mucho así.
1: La gente se deja la tienda de campaña allí.
2: Sí, mucha gente y sillas estas de quechua, mogollón.
1: Bueno, imagino que vosotros luego os dejarán entrar y iréis a ver también el concierto, ¿no?
3: Espero que este año nos dejen entrar y vayamos aunque sea a ver a De La Fuente o a Calvin Harris, que son como los artistas así que nos interesan un poco más este año, así que bueno, a ver si nos dejan y vemos un poquillo. El año pasado alguno que pues, se tomó la noche muy larga y el siguiente día no fueron a trabajar, entonces no tuvimos tanta opción de coger entradillas, así que este año a ver si nos dejan y pues disfrutamos un poco, nosotros también.
0: Me ha hecho gracia eso de un condón y esas cosas raras, o sea,
1: sí, sí.
0: No es nada raro, bueno, un condón y un preservativo, ¿eh? O sea...
1: No, la verdad, y bueno, a ver, no hay que tirarlo por el suelo, evidentemente, pero evidentemente. Bueno, el uso hay que tener un uso consciente, eso siempre. Claro, otra de las cosas que me he encontrado, muy poca gente que se ha acercado aquí, pero bueno, una parejita que venía desde Granada y la verdad es que ya nos contaban, para venir aquí hay que venir con el kit del superviviente. Vale, pues contadme, ¿de dónde venís vosotros?
4: Yo vengo desde Colombia, pero ahora mismo venimos desde Granada.
5: ¿De Granada?
1: Desde Granada. ¿Y qué tal ha ido el viaje? ¿Bien?
4: Bien.
5: Bien larguito, la verdad. O sea, cruzarse el país entero en bus es largo, se hace largo.
1: Ahora os viene un fin de semana muy, muy, bueno, ajetreado, ¿no? En el camping, ¿qué expectativas tenéis?
5: Uf, pues es la primera vez que vamos a un festival así en el propio camping del festival, así que tenemos muchas expectativas, un poco de cositas, porque no sabemos muy bien cómo va a ir el tema, sobre todo baño y tal, pero... tenemos mucha gana.
1: Es lo que más os preocupa quizás, el baño.
4: Sí, un poco ya sé, es como lo que nos preocupa, pero bueno, o sea, con muchas ganas igual de vivir yo, experimentar yo.
1: Oye, os veo a tope, con las dos manos ocupadas cada uno. ¿Qué lleváis? ¿Cuáles son los imprescindibles para ir a un camping un fin de semana, para sobrevivir?
5: llevamos la tienda, llevamos un colchón, llevamos unas almohaditas chiquititas, luego...
4: Sacos de dormir, sí. Y poco más de interna y ahí estamos.
5: Y luego pues cosas como los talcos, muy importante para la rozadura, antimosquito.
6: Va a hacer mucho calor, no sé si habéis visto la previsión del tiempo.
5: Sí.
6: 39 grados el sábado.
5: Sí.
6: Uf. ¿Cómo se afronta eso?
4: Bueno, mucha agua, bloqueador solar y para adelante, yo creo. Venimos de Granada, así que también...
7: Estáis acostumbrados.
4: Sí, estamos acostumbrados a ese calor.
5: Yo con tal de que no llueva, perfecto.
6: Pues vale solo con eso, ¿no?
5: Sí.
6: ¿Y los looks? ¿Cuántos looks se llevan a un festival? ¿Qué lleváis vosotros? ¿Venís así un poco fashion o algo un poco más tranquilito?
5: ¿Looks a qué?
7: Ropa.
5: Looks. Uf, pues yo vengo un poco tirada, la verdad.
6: Lo justo para cambiarse y ya está.
5: Lo justo para cambiarse y sí, poco más, y lo más cómodo.
6: ¿Y qué creéis que va a ser lo que más vais a echar de menos cuando estéis ahí arriba?
4: Lo que más vamos a echar de menos, el baño una vez más. Un baño limpiecito propio... Yo creo que eso.
6: O sea, es lo que más preocupa, sin duda, el baño y limpiarse, ¿no?
5: Y el silencio para dormir. Pero bueno, 4 días sin dormir y ya está.
6: Pues claro, se va a acumular mucha gente, los vecinos allí van a ser importantes. Va a ser muy importante elegir dónde colocarlos, igual, ¿eh?
5: Sí, aún no sabemos, tenemos que llegar a ver.
6: Porque va a haber pelea para el baño, para primera fila del baño, más que primera fila de los conciertos, casi seguro, ¿eh?
4: Totalmente.
6: Bueno, ¿algún juego lleváis para hacer la estancia un poco más amena o...?
5: Sí, llevamos típica baraja de póker y llevamos un Exploding Kittens también.
6: ¿Qué es eso?
5: Es un juego bastante chulo, la verdad, también una baraja y de competición, competitivo se puede hacer desde 2 personas.
0: Bueno, pues aquí lo tenemos que ir dejando porque la verdad es que se nos acaba el tiempo. Ha sido un programa muy completo el de hoy, Aquí Verano. Recuerden que mañana la cita con el verano en Radio Euskadi es aquí, en Aquí Verano, de 12 a 1 del mediodía. Nos vamos con la artista francesa Zaz, que actuará este sábado en Covetamendi. Egunon Aizan.

0: 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Es la 1:00 p.m.
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0: Arratsaldeon, Trump lo ha vuelto a hacer. Con una sola intervención ya se ha erigido en protagonista de la cumbre de la OTAN en Turquía y ha puesto a medio mundo patas arriba. Allí ha dado por terminado el alto el fuego en Irán, desestabilizando los mercados, y ha vuelto a cargar contra España, a la que considera un aliado terrible. Ha ordenado, ha dicho, romper relaciones comerciales con ellos. Enviado especial en Ankara, Aitor Sagarzazo, Arratsaldeon.
2: Arratsaldeon, sí. Trump ha vuelto a atacar a España, en sus palabras, por no cumplir con sus compromisos en la OTAN. Ha calificado España de aliado terrible, de causa perdida, y ha instado a sus ayudantes a que corten toda relación comercial.
3: Spain is a wasted cause. We don't want to do any trade business with Spain anymore, by the way. I'd like you to cut it off. Spain is a terrible partner in NATO.
2: El secretario general de la OTAN, Mark Rutte, que estaba a su lado, ha argumentado que incluso España ha llegado al 2% del PIB de gasto en defensa, pero Trump se mantiene en sus 13. Desde Moncloa responden que se toman las declaraciones con tranquilidad y normalidad. Explican que su intención no es cambiar la relación con Estados Unidos y recuerdan que no se puede cortar la relación con un único país porque el comercio afecta a toda la Unión Europea, una posición que comparten desde Bruselas.
0: Aquí las palabras de Feijóo ayer en Bilbao sobre bajas y salarios siguen dando que hablar. Aunque el Partido Popular no aterriza la propuesta, ya apunta a la dirección en la que pueden ir sus políticas si llega al gobierno y ha cosechado las críticas del actual Ejecutivo Español y de los sindicatos. Las patronales no han querido hablar hoy. Mirando a cómo están las cosas, la mayoría de los convenios en Euskadi contemplan complementos para no penalizar a los trabajadores de baja, pero también es cierto que muchos de esos complementos no son del 100%. La mayoría no cobra lo mismo si no va a trabajar, Rodrigo Manero.
4: Sí, según el Consejo de Relaciones Laborales, el 99% de los trabajadores cubiertos por un convenio sectorial en Euskadi recibe un complemento cuando está de baja por accidente o enfermedad laboral. En el caso de las bajas por enfermedad común, el porcentaje baja al 88%. Muchos cobran así el salario, todo el salario, si no van a trabajar. Pero muchos otros no lo hacen porque los complementos varían. Al margen están todas las personas que no tienen el paraguas de estos convenios, las que se rigen por acuerdos de empresa peores y las que no tienen convenio. Estas van directamente al Estatuto de los Trabajadores, que ya reduce o elimina el salario entre un 75% y un 100% por estar de baja.
0: También en materia laboral, él anunciaba ayer que a partir de septiembre solo llevará en euskera las negociaciones de convenios sectoriales, una declaración de intenciones bien vista por LAB. Comisiones Obreras no lo ve viable en todos los casos. El Consejo de Relaciones Laborales, directamente interpelado, a quien se le pedían herramientas para poder llevar a cabo eso, no ve mayor problema. Su presidenta, Emilia Máraga, decía esta mañana que son las partes las que determinan cómo se negocia y pese a que en la mayoría de los casos se desarrollan en castellano esas negociaciones, cuentan con técnicos bilingües capacitados para ello.
5: Uno de los retos que hay sobre la mesa es el de agilizar la negociación, porque además con los contextos de inestabilidad en los que nos hemos instalado, una mayor agilidad garantizaría que los convenios estuvieran permanentemente alineados con las necesidades y con la realidad tanto de las personas como de las empresas.

0: En Donostia, un joven de 28 años está ingresado en estado grave en el hospital Donostia tras tirarse el río Urumea para recuperar un teléfono móvil. Varios efectivos de Ertzaintza, Guardia Municipal y bomberos han conseguido rescatarle con vida, pero para entonces había tragado mucha agua y ha tenido que ser reanimado. Ha sido trasladado al hospital, está intubado y en coma inducido. Y en Pamplona, segundo encierro de San Fermín con los Cebada Gago, el primero con un herido por asta de toro, un joven con un puntazo en un brazo que ya ha sido dado de alta. Ha sido también el día del encierro, Chiqui, Aritz Aguirre, Arratsaldeon.
1: Arratsaldeon, los temidos toros Cebada Gago se han cebado menos que nunca. Sin embestir ni lanzar derrotes han ido a lo suyo hermanados. Eso sí, con un herido por asta de toro en Telefónica, un puntazo arrollado por la pura velocidad de los toros que han completado el encierro en 2 minutos y 26 segundos.
2: Hemos visto un encierro bastante raro, por así decir, siendo la ganadería que es.
3: Ya llegando a la arena ya ha chocado un otro mozo conmigo y he perdido el equilibrio y he caído.
4: Que no sea nada y que continúen los Sanfermines igual de bien.
1: Igual de miedo y tensión en el encierro Chiqui de media mañana, el primero de las fiestas, eso sí, con toros de cartón sobre ruedas.
5: Me han pillado un poco, me han quitado el zapato, me han pisado,
6: me lo he pasado muy bien.
7: Ongi, azkarago yo atendirenean, ba, obeto.
8: Corrido al lado del toro y me he cansado mucho.
1: Menos calor y menos gente en este tercer día de la fiesta, más casero y familiar. A estas horas comienza el acto en homenaje a Germán Rodríguez, con cientos de personas reunidos en su monolito. Reclaman al Estado justicia, reparación y que asuma la responsabilidad de los sucesos de Sanfermines del 78.
0: Hoy hemos sabido que el de ayer, día de San Fermín, fue el 7 de julio más cálido en Pamplona en la serie histórica, con 41,4 grados de máxima. Son datos de AEMET. Fue el día de San Fermín más caluroso desde 1982. Hoy también va a hacer calor, aunque menos, y en Bilbao el BBK Live calienta motores.

0: La programación arranca ya esta noche en el Guggenheim con el concierto de José González, a quien están escuchando, que nos ha visitado esta mañana en Boulevard. A partir de mañana en Covetamendi, cerca de 80 conciertos de momento, porque se anuncian también sorpresas. Calvin Harris, Lily Allen, Robbie Williams o De La Fuente son cabezas de cartel este año. Jordana Burgoa, la CEO del Astor, decía que más allá de estos grandes nombres, no deberíamos perdernos, entre artistas de la zona media de la programación.
1: Auténticos tesoros que yo creo que merece la pena prestarles atención, porque este año tenemos un segundo nivel, digamos, muy importante a nivel artístico. Tenemos artistas como Belén Sebastián, tenemos a Interpol, tenemos a Ongeray Cortés, tenemos a Fatoumata Diawara, que es malinense y canta en su propia lengua, que es bambara.
0: A mediodía se ha inaugurado ya la zona de acampada. Vamos a ver si hay ya animado subiendo hasta allí. Eusebio Gutiérrez, arratsaldeón.
2: Arratsaldeón, va, y desde mediodía, desde las 12, como decías, esa zona de acampada ya está disponible, y para ello también se han habilitado estos autobuses lanzadera que parten tanto de esta zona de San Mamés como de la zona del Bec. Y aunque de momento no hay mucho movimiento, hay quien no lo duda, como estas dos chicas de Sevilla, que es su segunda vez en el festival y tienen claro cuál es su plan.
3: El año pasado fue la primera vez.
4: Y queríamos repetir sí o sí, porque nos encantó la experiencia. Queremos llegar al camping, porque el camping está súper bien.
3: Llegamos al camping, nos acomodamos y ya bajamos a comer y a echar día en Bilbao.
4: Tenemos que aprovechar esta ciudad, que es súper bonita.
2: Como el caso de estas chicas, que quieren ser las primeras en coger sitio y aprovechar al máximo la experiencia, hay quien viene también de avanzadilla en representación del resto del grupo y de bien lejos además.
5: So I did my Erasmus here in Bilbao in 2021, made some Basque friends here, they told me about the festival, that's kind of how I got to know it, and now it's my third time. So I'm going to put up the tent in the campsite and then they join me later tonight.
2: El servicio de autobuses lanzadera funcionará en ambos sentidos, tanto para subir a Covetamendi como para bajar desde hoy, desde mediodía y hasta el domingo a las 3 de la tarde, con una frecuencia variable según la demanda. Y también recordamos que para poder acceder al recinto de Covetamendi es imprescindible recoger primero la pulsera en los espacios habilitados para ello, la explanada de San Mamés y el BEC. Y es que desde la organización hacen hincapié en que no se repartirán pulseras en el recinto.
0: Vamos también con los titulares del deporte. Iago Barostegui, arratsaldeón.
6: Hola, María, muy buenas. Primeras carreras en Lezama del Athletic Club a las órdenes del alemán Edin Terzic, que no estaba Andoni Gorosabel, que ha vuelto lesionado de sus vacaciones. En el Eibar, segunda división, renovado hasta el año 29, Odei Arrillaga. Primer día, además, desde el 11 de junio, sin partidos del Mundial, tras ganar Argentina y Suiza, los dos últimos clasificados a cuartos de final en la jornada de ayer. En baloncesto vasconia da la baja a Rafa Villar y Surne Bilbao conoce a sus rivales en la fase de grupos de la Champions de baloncesto: Alba de Berlín y Gokea de Bosnia, y también el Sparta de Praga en esa Liga de Campeones. Llegamos del baloncesto, el dos veces campeón de la FIBA Eurocup. Guernica en chicas ha fichado al alero griega Elena Bosgana en el Tour, quinta etapa, seguramente el primer sprint de la carrera. La Nemesan Po es la etapa de hoy, y Euskaltel Euskadi ficha hasta el año 28 a Odei Muñoz, un alavés de 18 años que ha estado hasta ahora en el equipo de formación del Soudal y que debutará en la próxima vuelta a Burgos.
0: En cuanto al tiempo, hoy vuelve a ser un día caluroso, los avisos por calor van a seguir activos al menos hasta el viernes y en nivel ya amarillo. Las altas temperaturas afectarán especialmente hoy al interior, donde se puede llegar a los 37 grados en Rioja Alavesa, los 30 en el resto, en la costa no pasarán de 26, 27 grados. Tenemos a esta hora 32 grados en Pamplona, 31 en Vitoria-Gasteiz, 29 grados en Bilbao, 25 en Donostia y en Bayona. Y en carretera se recomienda precaución en la A15 en Andoain en sentido Iruña. Un camión averiado ha obligado a cortar uno de los carriles y hay retenciones importantes. La vía está ya libre, pero el tráfico es lento en esa zona. Gracias por elegir un día más Radio Euskadi y Radio Vitoria para informarse. Itziar Casado y José Ignacio Revuelta están en la dirección técnica. Ane Azúa en la coordinación.
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0: La propuesta del presidente del Partido Popular sobre las bajas laborales sigue generando revuelo esta mañana. Alberto Núñez Feijóo apostaba ayer por reducir el sueldo a los trabajadores de baja médica, quitando los complementos que recogen muchos convenios. Los sindicatos lo consideran un disparate, un intento de criminalizar a la clase trabajadora. La patronal hoy no ha querido valorarlo. En Euskadi, la mayoría de los convenios sectoriales contemplan esos complementos, pero también es cierto que muchos no son del 100%, por lo que la mayoría no cobra lo mismo si no va a trabajar, Rodrigo Manero.
8: Así CIE, según el Consejo de Relaciones Laborales, el 99% de los trabajadores cubiertos por un convenio sectorial en Euskadi reciben un complemento cuando están de baja por accidente o enfermedad laboral. En el caso de las bajas por enfermedad común, el porcentaje baja al 88%. Muchos cobran así todo el salario si no van a trabajar, pero muchos otros no lo hacen. Así lo ha explicado la presidenta María Emilia Málaga.
9: Con respecto al primer complemento, el de los accidentes laborales o enfermedad profesional, casi todos contemplan un complemento hasta el 100% del salario con duraciones que varían significativamente, eso sí. En el otro caso, los complementos por enfermedad común, la casuística aquí es mucho más variada.
8: Y al margen de esto están todas las personas que no tienen el paraguas de estos convenios sectoriales, las que se rigen por acuerdos de empresa que no recogen complementos y las que no tienen convenio. Estas van directamente al Estatuto de los Trabajadores, que ya dice que del día 1 al 3 de la baja no se cobra nada. Del 4 al 20 se recibe un 40% y a partir del 21 un 75% del salario. O sea que en muchos casos no ir a trabajar ya supone una reducción del salario. Aunque también es cierto que las empresas asumen buena parte del coste y la cotización a la Seguridad Social. La patronal lleva por ello mucho tiempo pidiendo que se cambie el sistema, pero hoy no ha querido valorar la propuesta de Feijóo. Confebask y las tres territoriales han declinado hacer ningún comentario al respecto. Sí lo han hecho los sindicatos. Las centrales dicen primero que legalmente sería un disparate porque no se pueden eliminar complementos pactados por las partes y segundo, que el problema de las bajas no se ataja así. Garbiñe Aramburu, Lab, Estíbaliz Montero, Comisiones Obreras.
10: En alimentar el relato de la patronal, el mantra del asentismo que se ha construido sobre una mentira. Las y los trabajadores tenemos derecho a estar de baja y hay que hablar de las causas de esas bajas.
11: A Feijóo, que tendría que estar preocupado por la falta de inversión que hacen las empresas en prevención y por la falta de inversión en la sanidad pública. Lo que estamos sobre todo es cansados que día tras día se criminalice a la clase trabajadora.
8: La Unión de Trabajadores Autónomos también considera un grave error identificar las bajas médicas con el absentismo injustificado y reclama reforzar la salud pública, pruebas y tratamientos. El gobierno central dice que Feijóo ha sacado la motosierra y que no lo van a permitir.
0: El revuelo político sigue en Madrid, también en torno a esa idea que el PP no acaba de concretar, pero que ya apunta en la dirección que podrían ir sus políticas si llegan al gobierno, por lo que sigue cosechando también las críticas del actual Ejecutivo, Miquel Claver.
12: Ha salido en defensa de su líder y se reafirma en el mensaje lanzado ayer por Alberto Núñez Feijóo. El absentismo es un problema, pero lo hacía hoy con algún matiz. Si Feijóo defendió ayer su intención de solucionar el problema aún sin acuerdo, hoy apelaban al diálogo entre las partes. Elías Bendodo.
13: Por tanto, es un tema a abordar. Lo otro, cortinas de humo. Yo le garantizo que esto tendrá una solución cuando lleguemos al gobierno. Dialogada. Si este gobierno ha abandonado algo, es el diálogo social. Sánchez ha sacado de la mesa a los empresarios.
12: Y acusaban al gobierno de hacer demagogia con el tema, de manipular las palabras de Feijóo. Desde el Ejecutivo, en cambio, insisten en su crítica. Dicen que quien confunde el absentismo con las bajas está incapacitado para gobernar y que Feijóo mezcla ambos temas de manera torticera para ponerse del lado de la patronal. Así lo decía el ministro Ángel Víctor Torres.
14: Cuando alguien que aspira a presidir dice que, aunque no haya acuerdo, eso hay que... se está colocando del lado de una parte y él se equivoca. Un gobierno tiene que ser independiente, tiene que defender el interés general, tiene que colocarse en su lugar, que es el del gobierno, no en el de la patronal.
12: Y entienden las palabras de Feijóo como un anuncio de sus intenciones si llega a gobernar, sacar la motosierra y pisotear los derechos de la clase trabajadora.
0: También en materia laboral, el sindicato ELA anunciaba ayer que a partir de septiembre solo llevará en euskera las negociaciones de convenios sectoriales, una declaración de intenciones con valoraciones distintas según el sindicato. El Consejo de Relaciones Laborales, directamente interpelado a quien se le han pedido herramientas para permitirlo, no ve mayor problema. No tienen sistema de traducción, pero sí técnicos bilingües para mediar en esas negociaciones, Xavi Segovia.
15: Una propuesta que ha sido bien recibida por el sindicato LAB, que pide incluso ir más allá con el euskera en las empresas. Sin embargo, desde Comisiones Obreras recuerdan que se negocia por los trabajadores y no por los sindicatos y no lo ven viable en todos los casos. Escuchamos a los líderes de ambas formaciones, Garbiñe Aramburu e Íñigo Garduño.
10: Todas las iniciativas en pro del euskera serán bienvenidas. Nos parece que hay que adoptar medidas de mayor calado y en la negociación colectiva, pues bueno, impulsando planes de euskera en las empresas, tenemos mucho margen de mejora también.
16: Plantear una negociación únicamente en euskera en algunos sectores puede ser posible, en otros no, con lo cual tampoco vemos viable una apuesta práctica generalizada en todos y cada uno de los casos.
15: Desde UGT han recibido con cierta sorpresa el anuncio de ELA, piden consensos por el euskera y no ultimátums y falsos debates sobre su uso en el ámbito sociolaboral. laboral. Desde el Consejo de Relaciones Laborales no creen que vaya a suponer un inconveniente en las negociaciones. Su presidenta Emilia Málaga afirma que el CRL no es quien determina cómo se negocia, eso compete a las partes, pese a acciones. Su presidenta Emilia Málaga afirma que el CRL no es quien determina cómo se negocia, eso compete a las partes, pese a que la mayoría

0: ha aclarado que no cuentan con un sistema de traducción como les pedía el sindicato ELA.
1: Hoy tenemos un reflejo de la situación de esa negociación colectiva en Euskadi con datos precisamente del Consejo de Relaciones Laborales. El 74% de los asalariados en Euskadi cuenta con un convenio sectorial, el 95% en vigor o prorrogado. De ellos, el 71% fueron negociados aquí. En cuanto a las huelgas, bajaron en 2025, pero afectaron a más trabajadores. Se perdieron más jornadas lectivas. Emilia Málaga, la presidenta del CRL, cree que la negociación colectiva debe agilizarse por la inestabilidad global.
2: Uno de los retos que hay sobre la mesa es el de agilizar la negociación, porque además con los contextos de inestabilidad en los que nos hemos instalado, una mayor agilidad garantizaría que los convenios estuvieran permanentemente alineados con las necesidades y con la realidad tanto de las personas como de las empresas.
1: Trump lo ha vuelto a hacer, ha monopolizado con su primera intervención toda la atención en la cumbre de la OTAN en Turquía. Tras ridiculizar a Meloni en la previa, hoy ha cargado contra Sánchez. Ha ordenado cortar las relaciones comerciales con España. En el contexto de esa cumbre, el presidente estadounidense ha cargado contra el Estado español por ser un mal aliado, ha dicho, antes de entrar a esa reunión en la que ha coincidido con Pedro Sánchez. Aitor Sagarzazo, enviado especial a Ankara, Arratsaldeon.
3: Sí, todo viene de una declaración previa a la reunión de líderes en la que Trump ha repetido que no está contento con la OTAN por no ayudarle en Irán. Llamó a Alemania, Francia, Reino Unido, Italia y nadie respondió. Pero con España dice ni lo intentó, porque es un aliado terrible, una causa perdida en sus palabras, y ha pedido a quien tenía al lado, a su representante de comercio, que corte toda relación comercial, incluidas las visitas.
4: They don't participate, they don't pay. I don't want anything to do with Spain. Cut off all trade with Spain, please.
3: Una orden inmediata y sin avisar, según ha añadido. El secretario general de la OTAN, Mark Rutte, que estaba a su lado, ha intentado defender a los aliados atacados, diciendo que incluso España, aunque haya asuntos por solucionar, ha llegado al 2% del PIB de gasto en defensa.
5: Even you got Spain to pay 2%. They spent, they made a huge step in last year. So
3: y que si lo ha hecho es gracias a él, al propio Trump. Desde Moncloa responden que se toman las declaraciones con tranquilidad y normalidad, explican que su intención no es cambiar la relación con Estados Unidos y recuerdan que hoy en día los estadounidenses se benefician más de esta relación bilateral. Además, añaden que no se puede cortar la relación con un único país porque el comercio afecta a toda la Unión Europea. Pues bien, desde Bruselas la Comisión espera que Estados Unidos cumpla con lo pactado en el acuerdo comercial y asegura que defenderá sus intereses y los de los Estados miembros.
1: Además de cargar contra España, el presidente de Estados Unidos ha dado otro titular esta mañana en esa misma rueda de prensa que ha ofrecido junto a Mark Rutte antes del inicio de la cumbre. Donald Trump ha asegurado que considera que la tregua con Irán se ha terminado después de los ataques mutuos que se han lanzado esta pasada madrugada. Óscar, Arratsaldeon.
6: Arratsaldeon, un Donald Trump desatado ha dado por finiquitado el alto el fuego y el memorándum de entendimiento con Irán a preguntas de los periodistas.
7: To me, I think it's over. I don't want to deal with them anymore. They're scum. You know what scum is?
6: En lo que a mí respecta, se acabó. No quiero volver a tratar con ellos. Son escoria, son gente enferma, ha dicho el presidente de Estados Unidos. Y preguntado si eso supone que no se van a retomar las negociaciones con Teherán previstas para los próximos días, Trump ha dicho que no va a impedir el diálogo.
7: Frankly, I don't want to waste my time with them. Now, I'll let our wonderful negotiators keep talking.
6: Francamente, no quiero perder el tiempo con ellos, pero dejaré a nuestros maravillosos negociadores que sigan hablando con ellos si quieren hacerlo. Palabras horas después de que el ejército haya lanzado duros ataques contra Irán en respuesta a los tres barcos que fueron atacados ayer en Hormuz. El secretario general de la OTAN lo considera justificado.
8: Well, I think it was absolutely necessary.
6: Luego Irán ha contraatacado disparando drones y misiles contra más de 80 instalaciones en Bahrein y Kuwait, según la Guardia Revolucionaria. Estas operaciones, unidas a lo que Trump ha dicho sobre Irán y España, han generado un gran nerviosismo en las bolsas. El IBEX 35 madrileño pierde ahora el más del 2,5%. Otras bolsas europeas también registran descensos en torno al 2%. Y una vez más, el precio del barril de Brent se dispara, ahora mismo en torno a un 5,5% y se sitúa por encima de los $78.
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1: El consejero de Seguridad se ha reunido hoy telemáticamente con el ministro de Interior para abordar distintas cuestiones que preocupan al gobierno vasco en materia de seguridad. Sobre la mesa, entre otras cosas, un cambio en el reglamento para portar armas blancas o la modificación de la ley de enjuiciamiento criminal para endurecer las penas por multireincidencia. El consejero acaba de comparecer al término de esa reunión y Sarobaz, Arratsaldeon.
10: Arratsaldeon, y espera el consejero de Seguridad que los acuerdos cerrados hoy entre Gobierno Vasco y Central estén ejecutados en 6 meses. La gran novedad es esa, se ha acordado reformar el reglamento de armas para reforzar la prevención, control y sanción.

0: del porte o uso de armas blancas. La modificación, eso sí, tendrá que aprobarse en el Consejo de Ministros. Bien, en Zupiría.
1: Se impulsarán modificaciones normativas relacionadas con la prohibición general de portar armas, especialmente en espacios públicos, concurridos o de ocio.
0: También se pondrá en marcha el registro central de infracciones para que la Euskal Policía tenga mayor acceso a bases de datos sobre los delitos con arma blanca y así conocer si los detenidos son multirreincidentes. Precisamente el Gobierno central se ha comprometido también a promover la modificación de la ley de enjuiciamiento criminal para mejorar la respuesta penal y procesar ante los casos de multirreincidencia. Modificación legal que tendrá que aprobarse en el Congreso a pesar de la complicada aritmética parlamentaria actual.
1: Y el Ministerio de Interior ha asumido el compromiso de incorporar las modificaciones que hemos propuesto a ese cambio que se va a producir en el reglamento. Nosotros el plazo al que queremos ver comprometido el Ministerio del Interior es el de los 6 meses que hemos establecido para la celebración de la próxima Junta de Seguridad.
0: Y es que Gobierno Central y Vasco se han emplazado a volver a reunirse en la Junta de Seguridad en 6 meses para analizar el cumplimiento de todos estos acuerdos.
2: Los padres de Kerman Villa, del joven que falleció tras ser agredido por un portero de la discoteca Mítica en Vitoria, han comparecido hoy en la Comisión de Seguridad del Ayuntamiento, donde han presentado el informe del Ararteco con el que se denuncia la inactividad de esa administración local. Los porteros del local acumulaban más de 20 denuncias. Exigen mejoras en el control de esas actividades. Natalia Serrano.
3: Sí, Aranza Azul. Beitia, Roberto Villate, no quieren que caiga la presión e impulsan iniciativas para recordar que la muerte de su hijo no fue un accidente. En esa comisión de seguridad del Ayuntamiento de Vitoria-Gasteiz acaban de presentar el informe del Ararteco en el que aprecia falta de coordinación entre Ertzaintza, policía local, pero también inacción del Ayuntamiento tras la muerte y antes de la muerte de Kerman. Denuncian también lo que recoge ese informe, que no se controló esa situación por parte del ayuntamiento, que había más de una veintena de denuncias ante policía local y Ertzaintza de este portero de la Mítica. Desde el consistorio, el concejal de seguridad, César Fernández de Landa, ha explicado que a raíz de los hechos y la actividad de padres y familiares de Kerman, la Dirección de Juegos y Espectáculos del Gobierno Vasco ya modificado decretos para una mayor coordinación entre policías y que el ayuntamiento también ha cambiado la actuación de la policía local. La oposición del ayuntamiento de Vitoria-Gasteiz ha sido muy crítica con la actuación del consistorio.
2: En Donostia, un joven de 28 años está ingresado en estado grave en el hospital Donostia tras haberse arrojado al río Urumea para recuperar un teléfono móvil. Los varios efectivos de la Ertzaintza, la Guardia Municipal y bomberos han conseguido rescatarle con vida, pero han tenido que reanimarle y está ahora en estado grave, como decimos, en el hospital David Beramendi.
4: Sí, el aviso llegaba hacia la 1:45 de la madrugada. Se alertaba de que a la altura del Paseo Salamanca, justo enfrente del Palacio Cursal, en la desembocadura del río Urumea, una persona se había arrojado al río, al parecer para recuperar el teléfono móvil que se le había caído accidentalmente a su acompañante. Trasladados al lugar, efectivos de la Ertzaintza, Guardia Municipal Donostiarra y bomberos comprobaban que, en efecto, un joven, un chico de 28 años, estaba en el río. Le tiraban un flotador salvavidas, pero la fuerte resaca le arrastraba y un día, al final, un municipal también se lanzaba al río y conseguía socorrerle. Para entonces, el joven había ingerido mucha agua, por lo que le practicaban en el lugar la reanimación cardiopulmonar. Ahora está ingresado en la UCI del Hospital Donostia. Su estado es grave, está intubado y en coma inducido.
2: 1:25 de la tarde.
5: Explota el cohete en el cielo de Iruña, abren el portón del Corral de Santo Domingo, empieza el segundo encierro de San Fermín.
6: Cabestro está encabezando esa manada en esa cuesta de Santo Domingo, por el momento se está pudiendo hacer carreras.
5: El Cabestro está liderando dos toros detrás. Atención, ha habido un empitonazo y un golpe en la curva de Plaza Consistorial con mercaderes, Aitor.
6: Está siendo rapidísimo, rapidísimo el encierro, Ariz. Está...
2: Esa es parte de la retransmisión esta mañana en directo de ese segundo encierro de San Fermines con los Cebada Gago, el primero con un herido por asta de toro, un joven con un puntazo en un brazo que ha sido dado de alta hoy día también para el encierro. Chiqui Aritz Aguirre, arratsaldeón.
7: Arratsaldeon, los temidos cebaditas han sido más benevolentes y menos cebada gago que nunca. Hermanados, sin embestir ni derrotar a los mozos, han ido a lo suyo, completando otro encierro rapidísimo en 2 minutos 26 segundos. Eso sí, con ese herido por asta de toro, un puntazo a un joven arrollado por la velocidad de los toros.
8: Hemos visto un encierro bastante raro, por así decir, siendo la ganadería que es.
9: Ya llegando a la arena ya ha chocado un otro mozo conmigo y he perdido el equilibrio y he caído.
10: Espacio sí cabía, el problema es dónde te sales porque estaba la acera llena de gente mirando.
11: Que no sea nada y que continúen los Sanfermines igual de bien.
7: El puntazo en Telefónica. Hemos vivido otro susto en la plaza del ayuntamiento. Lo escuchábamos, un toro le ha pegado con la pala del cuerno a un mozo en la espalda, tirándolo al suelo sin embestirlo. Y las carreras más bonitas en esta feta con cuatro toros en fila india. Para carreras bonitas, las del encierro chiqui a media mañana daban igual de miedo que los cebada, los toros de cartón sobre ruedas.
12: Me han pillado un poco, me han quitado el zapato, me han pisado y me lo he pasado muy bien.
13: Ongi, las cargo yo a tendir en ambas. Obeto,
14: corrido al lado del toro y me he cansado mucho.
7: Un encierro chiqui igual que el oficial, con cohete, pastores y cántico en la hornacina. Alguno en estilo libre, tercer día de fiesta con menos calor y menos gente que ha arrancado vibrando con la pamplonesa. Después el momentico de los gigantes bailando al son de la charanga Jarauta 69. Y la ronda jotera en este día de la fiesta dedicado a la Jota Navarra. La fiesta avanza con menos denuncias, un 31% menos que el año pasado y 50 detenciones, 9 menos.
2: Como cada año, también hace apenas unos minutos a la una del mediodía, la Asociación Sanfermines 78 Gogoan, la Federación de Peñas de Pamplona, han realizado un acto de recuerdo a Germán Rodríguez, muerto por disparos de la policía durante los Sanfermines de hace 48 años. El homenaje ha sido, como todos los años, en el monolito que lleva su nombre. Y 12.000 profesores universitarios y del resto del sistema educativo vasco han respaldado esta mañana una declaración para defender a Euskal Herriko Unibertsitatea tras la polémica con la PAU, Xavier Madariaga.
15: Sí, 12.000 firmas en solo 4 días. 2.000 son la mitad del personal de HU y 10.000 del resto del sistema educativo, porque la preocupación y la indignación por lo que se ha hecho con la prueba de euskera de la PAU, dicen, traspasa fronteras. Entre el profesorado es unánime el apoyo al profesorado que ha corregido las pruebas y denuncian un sistema judicial que aseguran pone en jaque todo el sistema educativo.
16: Es grave querer obtener en los tribunales los resultados que no se han conseguido en el examen. ¿Debe un juez sustituir la función del profesorado y de quienes corrigen los exámenes?
15: Es lo que plantean en el manifiesto que hoy presentan. Creen que en medio de la polémica de la PAU se ha cuestionado la profesionalidad del profesorado y la universidad y están convencidas de que esto, si no es con el euskera, no pasa. Estas las opiniones de algunas de las profesoras firmantes.
17: Uste dudalako hezkuntza sistema zalantzan jarri dala.
18: Barrizkoan jartzen dugu irakasteleen autonomia profesionala.
19: Eta batez ere, unibertsitatearen autonomia.
15: Vigilan de cerca las reuniones que para zanjar el asunto mantienen EHU y Ejecutivo Pradales, al que le echan en cara no haberlos protegido. Mientras piden que se reflexione sobre el nivel con el que se manda el alumnado a las pruebas, porque de eso va al final la PAU.
20: Nos sirven estas evaluaciones para evaluar si el alumnado consigue las competencias que se han propuesto en los objetivos educativos o no y en qué medida.
15: Mientras la PAU sigue en constante transformación, siempre para el bien del alumnado.
2: 1:30 de la tarde, seguimos en Crónica de Euskadi. Actualizamos la previsión del tiempo con Euskalmet, Jaione Munarriz, arratsaldeon.
21: Caixo, arratsaldeon. Hoy en general las máximas se van a quedar algo más bajas que ayer, sobre todo en el interior, pero a pesar de ello el calor va a seguir apretando, especialmente en el sur de Álava y mitad sur de Navarra, con valores que de nuevo se van a situar entre los 37 y los 39 grados. En el resto el calor será algo más llevadero y además el viento se irá fijando del norte y se irá extendiendo de norte a sur durante las próximas horas. Por otro lado, en la costa y en zonas cercanas entrará nubosidad de tipo bajo desde el mar y en el interior se irán formando nubes nubes de evolución que podrían dejar algunos chubascos tormentosos que localmente podrían venir acompañados de rachas fuertes de viento y algo de granizo. Y mañana jueves el día será similar, con más calor en el interior y temperaturas más llevaderas cerca de la costa, donde podríamos seguir con intervalos de nubes bajas. Por la tarde se podrían producir algunas tormentas en el interior.
2: Y a partir de las 2:15, Kirol al día, deportes en Radio Euskadi. Vamos con un avance de esos contenidos con Iago Baroste, que arrasa de nuevo.
0: Hola María, muy buenas. Primer entrenamiento en Lezama de los Leones. A las órdenes está ya el alemán Edin Terzi, presentado hoy en el campo de San Mamés. No estaba como jugadores Andoni Golosaben en la jornada de hoy porque ha vuelto lesionado en la pretemporada. Hemos vuelto a ver de nuevo vestido de corto a Óscar de Marcos, que colgaba las botas el 25 de mayo. Va a hacer de enlace entre la plantilla y el staff técnico. No ha estado el nuevo gestor del balón parado del equipo bilbaíno, el británico Hughes, que se incorpora el lunes al staff tras estar con la selección de Escocia en el Mundial de Fútbol. Además, en el Alavés, palabras de Benavides, que ha renovado su contrato con los de Vitoria hasta el año 2028.
1: Nunca quise irme. Desde el primer momento en que termino, sabía que terminaba el contrato. Nunca armé una valija ni nada y bueno, creo que eso en parte con la decisión que tomamos junto con mi familia, creo que fue fundamental para seguir, así que bueno, nada, estoy muy contento y feliz de seguir acá.
0: Se acaba de confirmar un asunto que teníamos todavía colgado de un hilo, que era el traspaso a la serie italiana, al Udinese, de un jugador del Athletic Club, que ha comenzado, como decíamos anteriormente, el trabajo de pretemporada en Lezama esta misma mañana. Unai Gómez, el de Bermeo, se va al fútbol italiano. El equipo bilbaíno ingresa una cantidad fija por la transferencia y Baigane se reserva variables económicas por objetivos, porcentaje de futura venta y un derecho de tanteo sobre el jugador de 23 años que deja el equipo bilbaíno tras 117 partidos en los que ha anotado un total de 6 goles. Por tanto, ya es oficial la llegada al fútbol transalpino de Unai Gómez. Seguimos con el Deportivo Alavés. Escuchabas a Benavides, la dirección deportiva del equipo de Vitoria-Gasteiz, asegura en esa rueda de prensa de presentación de la renovación que Parada, el central del equipo albiazul, está cerca de salir al Spartak de Moscú a cambio de aproximadamente 5 millones de euros. En segunda división, el Eibar renueva hasta el año 2029 a Odei Arrillaga, un jugador de la cantera, lateral izquierdo. Los armeros han pasado pruebas físicas con Pejiño como único fichaje y Joaquín Arambarri en el banquillo. Por cierto, San José ha trabajado esta mañana por vez primera con el Rayo Vallecano tras su salida del conjunto de Ipurúa y primer día del día 11 de junio sin encuentros en el Mundial de Fútbol. Tras ganar esta pasada noche, Argentina y Suiza se metían en cuartos de final. Escuchamos a Scaloni, el seleccionador del albiceleste.
22: Porque podía haber dicho re penal y ya está, y se acabó, nos vamos, no hacen el 2-0 y ya está, y la vuelve a pedir y vuelve a intentar y se me pone la piel de gallina, de verdad, porque no solo él y tampoco solo quiero hablar de él porque los demás compañeros lo soportaron de una manera increíble.
0: Hablando Scaloni, como no, de Leo Messi, figura sin duda de este Mundial. Falló un penalti con el 1-0 abajo en el marcador para el albiceleste, pero lo corregía después con un golazo y también con una asistencia de gol. En baloncesto, Baskonia da la baja a Rafa Villar. Sune Bilbao conoce a sus rivales en la Champions de baloncesto, Alba de Alemania y Gokea de Bosnia y Sparta de Praga. En chicas, en el Guernica, fichaje para la alero griega Elena Bosgana, que ya comenzará a trabajar en breve con el equipo de Frankie García en el Tour de Francia. Si nadie lo evita, podríamos asistir a la primera llegada masiva. En ese caso, pendientes, por ejemplo, de Fernando Gaviria en el Caja Rural. Euskaltel Euskadi además ha fichado dos campañas a Odei y a Muñoz. Escuchamos al ciclista nuevo del conjunto naranja.
23: Me considero un corredor con un buen... Creo que mi punto fuerte es la punta de velocidad, pero poco a poco también estoy descubriendo que me defiendo bien en recorridos más exigentes y cada vez me encuentro más cómodo en este tipo de carreras.
0: Un corredor que llega del equipo de formación, de la escuadra de formación de Soudal, equipo de Mikel Landa, podría ser incluso puente para la llegada del de Murguía a Euskaltel Euskadi la próxima campaña y va a debutar en la Vuelta a Burgos del 5 al 9 de agosto.
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0: Vamos ya con el tiempo para la cultura. El artista sueco-argentino José González, el que estamos escuchando, va a tocar a las 10 de esta noche en el Guggenheim Bilbao. Nos visitaba esta mañana en Boulevard. Este concierto es el pistoletazo de salida para las celebraciones del vigésimo aniversario del BBK Live. Galder Pérez, arrachaldeón.
1: Arrachaldeón, María. Pues así es, González, que es todo un referente del folk contemporáneo, reconocido por su estilo íntimo y depurado. Efectivamente, esta noche va a llevar su universo sonoro a un formato especialmente concebido para el entorno del museo. Va a combinar sus habituales sonidos folk con toques de los Apalaches, con las letras en tres idiomas, en sueco e inglés, como ha sido habitual hasta su anterior trabajo en el que también cantaba en castellano. Como dices, hoy ha estado en el Boulevard de Radio Euskadi, donde ha definido así su estilo.
2: Y es un estilo que siempre ha sido muy popular, es parte de la música folclore, digamos, y de ese modo yo siempre he sentido que hago algo universal. Pero si uno se escucha la música de la radio, muchas veces es otra cosa, más energía, más instrumentos, más pop. Pero sí, así que yo me quedo con esto y ha funcionado hasta ahora.
1: José González viene a presentar su quinto álbum titulado Against the Dying of the Light. Le preocupa profundamente el futuro, no tanto el suyo propio, sino el de la humanidad. Y por ello trae reflexiones humanistas sobre la justicia social. Pero, como sugiere el título del disco, eso de estar en contra del final de la luz, se iluminan alguna de sus canciones. González no es un fatalista resignado al destino.
2: Y muchas de las canciones que he escrito han tenido ese tema de humanismo. Para mí es tan interesante que somos seres humanos que por la evolución hemos llegado acá y somos organismos muy complejos con el lenguaje y con la música, la cultura, y entonces uno de esos temas tiene que ver con eso de tratar de no evitar la extinción del iluminismo, de las ideas buenas que hemos encontrado.

0: José González, desde luego, pues algo más, mucho más que un telonero, estará hoy en el Guggenheim, como decimos. Ya estamos en esa cuenta atrás para que el festival arranque en Coveta Mendía, poco más de 24 horas para la edición número 20 del BBK Live, entre un cartel con cerca de 80 nombres de momento, porque se van a anunciar más sorpresas o aparecerán más sorpresas. Y entre esos nombres está la de la cantante Fatoumata Diwara. Iker Zabala, caixo, arratsaldeon.
1: Arratsaldeon, arratsaldeon, Galder. Bueno, menudo sonidazo, ¿eh? Buah. Este de Fatoumata, ¿verdad? Bueno, que canta partiendo del género Wasolou, propio del occidente africano, esta cantante y actriz que canta en el idioma Bambara, que es su lengua materna de Mali, integra también soul, blues o electrónica. Estará mañana en el escenario Repsol a eso de las 11 y cuarto de la noche. Seguro que ofrece un directazo.
0: Iker, ¿te has pasado por Coveta Mendy?
1: Sí, sí, allí he estado. Me parece mentira que ese amasijo de hierros que hemos visto, de gente deambulando de aquí para allá, operarios subidos a estructuras. Bueno, en apenas 24 horas sea escenario de tanta diversión musical. El escenario Nagusia, en su magnitud, el San Miguel, Johnny Walker, entre esos tres, en el punto medio hemos estado, junto con la organización de las tours, se les percibe nerviosos, con esa sensación de que la suerte ya está echada, en cuanto a esta 20 edición.
0: ¿Y qué os han contado? ¿Qué expectativas hay para esta 20 edición en cuanto a público, por ejemplo?
1: Bueno, pues por ejemplo, insinuaba Jordana Burgoa, la CEO de las tours, que uno de los días más animados en ventas está siendo el del sábado. Ese día el headliner, ese cabeza de cartel, es esa fuerza electrónica y audiovisual de la fuente. Eso en cuanto a cabezas de cartel, pero esto es un mensaje habitual, ¿no? En BBK Live, los cabezas de cartel, los Robbie Williams, Calvin Harris o de la fuente, son, digamos, los que más público atraen, pero Jordana Burgoa insiste en que el alma del festival está en sus letras pequeñas. Este año una gama media ciertamente interesante.
2: Y os invitaría a leer a los nombres que están debajo de los grandes nombres, ¿no? Porque ahí sí que tenemos auténticos tesoros que yo creo que merece la pena prestarles atención y deambular entre escenario y escenario y aprovechar, porque este año tenemos un segundo nivel, digamos, muy importante a nivel artístico. Tenemos artistas como Belán Sebastián, tenemos a Interpol, tenemos a Ongeray Cortés, tenemos a Fatoumata Diawara, que es malinense. Y canta en su propia lengua, que es Bambara.

0: Y esta que escuchamos es Gar, la banda que podríamos traducir como llama, que va a ser precisamente Iker, pues la que encienda la mecha de los conciertos en Covetamendi mañana.
1: Sí, Gar publicaba el pasado año su primer disco, Oraño Escuetán, un trabajo íntimo, autobiográfico, que le llevó también a ganar diferentes premios, como el concurso Gaztea Maketa Lehiaketa.
0: Es Jon García Zabala, ex-Mockers, figura consolidada de la escena, quien está detrás de Gar. Jon, arratsaldeon, moduz.
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0: Ondo, claro, es que esto de encender, ¿no?, la llama del BBK Live, no sé cómo se lleva, cuando te lo proponen, no sé, igual eso de urduritas una zainetatik, bidaia zendoa, esos nervios, ¿no?, que van viajando por entre las venas, como dice la canción, que abre el disco y Jargi Gorria.
2: Efectivamente, pues en sí, en realidad ese tema trata sobre otro tema, pero en este caso nos viene como anillo al dedo, porque al final ahora mismo vamos a poder abrir el BBK Live, un sueño, la verdad, que he hecho realidad, y sí que es verdad que estamos bastante nerviosos y tal, así que muy nerviosos, pero con muchísimas ganas, porque al final es una oportunidad que, joder, rara vez se aparece, con muchas ganas de poder disfrutar, de hacer disfrutar a los que van a estar por allí.
0: Vamos a conocer más a Agar, ese proyecto personal. Comenzaba hace cosa de 2 años, bueno, realmente el disco Oraña Escuetán llegaba este otoño, pero yéndonos un poquito atrás, Jon, ¿qué te lleva, ¿no?, a decidir tirar adelante un proyecto personal después de tantos años con Mockers?
2: Fue, creo que ya lo comenté hace mucho tiempo y tal, pero creo que era un poquito así, en resumidas palabras, claro, para mí que será tan importante un viaje de más de 15 años que de repente se acabara, para mí, claro, la música era tan importante que fue muy duro. Entonces, como terapia, pues empecé a hacer otras canciones, porque al final yo me encanta la música y por necesidad, pues seguía haciendo canciones que fueron pues un poquito diferentes, ¿no?, a la personalidad de Mockers, que eso era un poquito más rockero y tal. Esto, pues, la verdad es que me ha salido, o sea, ha florecido de una manera un poco más pop rockera, más tranquila y tal, que era lo que en aquel momento me pedían esas canciones. Y sí que es verdad que, bueno, pues el tiempo al final pues suele curar un poco las heridas, y ahora es verdad que las canciones que estoy componiendo son un poquito más tirando a rock, pero mantiene esa esencia popera de Gar del principio.
0: Lo que pasa es que dentro de ese pop, ¿no?, sí que se escapan, ¿no?, esas guitarras rockeras y demás, ¿no? Suponemos que es algo inherente, ¿no?, en tu propia alma de músico.
2: Sí, yo creo que al final, claro, es que yo vengo del rock. Bueno, yo y la banda que suele venir conmigo también a los conciertos también vienen del mundo del rock. Entonces, al final, yo creo que es inevitable que al final algunas pinceladas se nos noten que viene del rock. Con lo cual, yo creo que es una cosa que no es imborrable. En todo lo que hagamos, bueno, yo en este caso, en todo lo que haga, la verdad es que yo creo que siempre se va a notar ese toque rockero.
0: ¿Y tu relación con la música, Jon, ha cambiado desde que arrancas esta aventura, ¿no? Como decimos, que es más personal. No sé si sientes mayor libertad creativa, mayor responsabilidad. ¿Cómo es esa relación ahora?
2: Yo creo que, bueno, igual sí que te podría decir que un poquito ha cambiado, porque es verdad que, joder, pues después de haber ganado lo de el certamen de Gaztea Maketa Lehiaketa, bueno, y algún otro de Villasound también ganamos, y bueno, al final, quieras o no, pues sí que te da la opción de que te puedan escuchar un poco más, con lo cual es verdad que como tienes un poquito más de oportunidad de que te puedan escuchar más y te puedan descubrir, sí que sientes como, entre comillas, esa pequeña presión de que todo lo que hagas, pues como que tiene que gustar. Pero es verdad que luego yo intento estar tranquilo en mi cabeza y decir, hombre, si esto lo hago por mí, para disfrutar yo, y ojalá puedan disfrutar los demás. Con lo cual, sí que hay, sí que existe esa pequeña presión, pero intento sea tan importante en lo que yo creo. Con lo cual, siempre intento dejarlo un poquito de lado.
0: Gar, para presentar Oraña Escuetan, la verdad es que ha tenido una agenda pues de lo más completita. ¿Cómo han ido esos conciertos de presentación?
2: La verdad es que, joder, para cualquier músico al final poder tocar conciertos es un poquito pues lo que te llena, ¿no? Entonces al final el poder tocar en diferentes espacios pues ha sido súper gratificante. Hemos disfrutado un montón. Hemos tocado, creo ahora mismo que eran 16 o 17 conciertos, y ya cerramos en principio con el del BBK Live, y ya hasta después de verano, que tenemos alguna cosita que otra también preparada, y bueno, también tenemos ya otras ideas para... En sí tenemos 2 canciones grabadas y algunas cositas más que vamos a grabar, pero eso ya sería después de verano. Pero en cuanto al tema de los conciertos, la verdad que hemos disfrutado un montón, y yo creo que vamos a seguir disfrutando mucho de lo que vaya saliendo, con lo cual... las ganas están ahí candentes.
0: ¿Y en el caso del BBK Live, habrá invitaciones especiales? ¿Os habéis permitido algo fuera de lo común para el festival?
2: Te puedo decir que sí. la verdad es que puedo decir que es el concierto más importante que voy a tocar de hasta ahora mismo de mi vida, con lo cual sí que he decidido poder, bueno, invertir y bueno, decirles para que puedan tocar conmigo y en esta fecha y en esta experiencia y así poder, pues eso, transmitir una música más elaborada, con mejor sonido y pues una puesta en escena un poquito más especial, ¿no? Pues con todo el con toda la banda, los tres originales que digo yo siempre, que son Elier, Marcel y Ardanza en batería, y luego pues como un poquito más especial, como te he dicho antes, Nerea al cello y Miquel Núñez al teclado en todo el concierto.
0: Pues de ello disfrutaremos como apertura, John, así que sobre todo a disfrutar del concierto, que los nervios no
2: intentaremos pueden guardar sí los nervios en el bolsillo y darle caña, disfrutar y pensar que es bueno, una, no sé si una vez en la vida, pero bueno, en este caso vamos a pensar que sí, para poder estrujar a tope esta experiencia y poder disfrutar al máximo.
0: Jon García, eskerrik asko eta gozatu kontzertu hori.
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0: El de Gar será el primer concierto mañana en Covetamendi. Iker, comentabais allí arriba que una de las tendencias que se vislumbran este año, bueno, durante otros años también, se ha visto muy claro, es ese crecimiento, ¿no?, de la electrónica acorde a los gustos generalistas.
1: Sí, encontramos en esta edición muchos nombres que en mayor o menor grado de pureza abrazan la electrónica, ¿no?, como eje creativo. Tenemos a Richard Hawtin, a Soulwax, a Aparat, estarán en los escenarios más grandes. Jordana Burgoa se refiere también a otra que apunta a ser uno de los grandes momentos del festival. Llegará desde Bélgica.
2: Hemos corrido cierto riesgo artístico también con algunos nombres, ¿no? Por ejemplo, traemos a FK Twix, que yo creo que es un grupo que va a llamar también la atención. Os hablaba antes de La Fuente. De La Fuente quizá no es un nombre tan tradicional y tan habitual para el Bilbao BBK Live. Y luego hemos dado un plus en la electrónica. En los tres escenarios, Basoa, Lasa y Gorria, que normalmente estamos acostumbrados, pero es verdad que traemos aquí a un nombre internacional como Charlotte DeWitt, que yo creo que es una mujer referente en el sector de electrónica, que está generando muchísimo interés.

0: Pues nos sumergimos ahora en la electrónica Iker con ese Gorría, Basoa y Lasai, ¿no? Esos espacios dedicados a la electrónica, a la música de club en Covetamendi. Bueno, Lasai, como su propio nombre lo dice, ¿no? Busca un relajo de sesión electrónico entre los árboles de Covetamendi.
1: Sí, en Basoa mañana, en su primera jornada, se propone una con una selección marcada por el espíritu disco y el Cosmic House más underground. Arranca con nombres que conectan esa cultura rave con la herencia post-punk y la euforia del club al que te referías. El viernes, el bosque se sumergirá en territorio más oscuros, más hipnóticos, sonrozando el tecno más profundo con las sesiones de Donato Dozzi, DJ Nobu, Blada, Sedef Adasi y Miravalles, a quien escuchamos.
0: Basoa, como decimos, cumple sus 10 años. Este año se define como esa pista inmersiva, refugio nocturno. El viernes, Miravalles, productor vizcaíno y DJ, va a ser quien abra el escenario. Basoa, nacido y formado en la margen izquierda de la Ría de Bilbao, su trayectoria como DJ se ha desarrollado sobre todo en clubes y lugares de Euskal Herria. Unai, Arratsaldeon.
2: Arratsaldeon.
0: Bueno, que el viernes, ¿no? Miravalles,
2: sí.
0: Te toca abrir ese Basoa, que cumple 10 años, como decimos, en este 20 aniversario del BBK Live. ¿Qué significa para ti esto de abrir, ¿no? Cuando el cierre de estos espacios también es algo tan, tan mágico y tan mítico.
2: Sí, bueno, ya el hecho de poder compartir cartel con los tres DJs que comparto es un privilegio, es algo emocionante. Y abrir en un festival que la actitud de la gente pues es más festiva, es más con el buen tiempo, con lo que supone un festival, pues no sé, es interesante, es algo que te motiva, vamos.
0: No es tu primera vez, por cierto, ¿no?, en BBK Live, Unai.
2: No, creo que 2019 fue, pinché en otro escenario, en Lasai, que era es un concepto un poco diferente, como más lento, digamos, como otra manera de abordar una sesión. Y eso es interesante porque no es lo mismo, es otra manera de otro tipo de, digamos, de sesión que tienes que hacer, vamos. Sí.
0: Como decíamos antes, en Basoa se creaba hace 10 años, ahí en Covetamendi. No sé si ahora podrías imaginar el BBK Live sin este espacio, sin Basoa y sin Lasai.
2: Pues la verdad es que no. Creo que no sé en principio qué idea tenían, si sería más para complementar lo demás, hacer más escenarios del festival, pero yo creo que tiene entidad propia, vamos. De hecho, me parece que el nivel que tiene la programación de la Seiba Swam muchas veces compite de tú a tú con lo que se puede ver en otros escenarios.
0: Mm. Bueno, ¿y qué puedes decirnos de esa apertura del viernes? Como decimos, además, abres Basoa, pero abres también lo que es el cartel de toda sí. La segunda jornada a las 5 de la tarde en Basoa. No sé, claro, hablábamos antes de refugio nocturno. En tu caso, desde sí. Luego, va a ser a plena luz del día. Sí, no sí. Sé si esto condiciona de alguna manera la sesión que vas a hacer.
2: Sí, a ver, está claro que es un, digamos que es un contexto diferente a lo que igual uno suele estar acostumbrado, ¿no? Más nocturno de club o la idea que pueda haber de eso de Basoa a las 4 de la mañana o sí, pero es bastante interesante porque es temprano, es una hora que la gente está entrando y tal, pero al final el estar como, digamos, en un bosque, en la naturaleza, con todo lo que te rodea y tal, pues todo te empuja a que sea como una idea más inmersiva de entrar un poco en el mood de lo que es el festival y el entorno en el que está ubicado.
0: ¿Algún año?
2: Ya, la idea un poco.
0: Sí, ya nos ha tocado estar ahí también pues a las 5 de la tarde en Basoa, y la verdad es una buenísima forma de empezar el festival también, ¿no? Entre los árboles, con un poquito de sombra, no sé, es una manera de calentar desde luego, ¿no?
2: Sí, es una manera, sí, para mí me parece como bastante más amable y como que, bueno, estar 2 horas ahí en una sesión en la que poco a poco pues va llegando gente, eso entre la sombra, los rayos de sol, algo que, una sesión que es más inmersiva, digamos, que no es tanto ver los golpes de efecto de una actuación de un grupo o así, creo que es como la manera perfecta, vamos, de ubicarse y de estar ya en el mood de un festival.
0: Supongo que irás muy sobre la marcha también, pero algo llevarás pensado, no sé si vas a priorizar, no sé, algunos ritmos más concretos, algunas líneas o las progresiones más largas, o si las tienes claras para la jornada, o te dejarás llevar por el momento.
2: Sí, a ver, yo en principio mi manera de abordar una sesión es intentar improvisar, en el sentido de intentar, pues eso, contexto o cómo te vas desarrollando vaya generando el propio camino, ¿no? La propia narrativa, digamos, de la sesión. Pero sí es cierto, pues que en principio la idea es, pues, empezar con eso, progresiones largas, generando poco a poco, cocinando, digamos, una vibra, digamos, una sensación, un camino, un inicio de lo que es la jornada del viernes. Sí, al final todo, pues lo que decía antes, el contexto, lo que te rodea, la idea de ir entrando al festival, ir adaptándose, todo te lleva a eso, a que sea como algo progresivo, algo que te vaya metiendo en el ritmo. Y sí, en principio supongo que serán progresiones poco a poco, ambientales, digamos, que te abracen un poco y que te metan en camino ya de lo que va a ser todo el viernes.
0: Todo el viernes, ¿no? Que destacabas, ¿no? Decías, ¿no? Que estás muy contento de formar parte de ese programa, ¿no? En el que destacan también, yo que sé, otros nombres, ¿no? Como Sedefad así y demás, ¿no?
2: Sí, sí, sí. La verdad es que cuando me propusieron y vi el cartel que había ese día, que me motivó bastante, o sea, me parece un privilegio. Es las típicas cosas pues que te apetece hacer por compartir con la gente que compartes la programación, vamos, de ese día. Y intentar ser un elemento, no sé, que genere esa narrativa ya de toda la jornada en ese escenario.
0: Pues estaremos allí el viernes en Basoa, en ese prólogo y los primeros episodios de lo que será la segunda jornada del BBK Live en Covetamendi. Miravalles hoy en Radio Euskadi, como decimos, que estará como DJ abriendo este viernes. Unai, ha sido un placer charlar contigo y a ver si otro día
2: igualmente
0: tenemos tiempo de charlar con más calma.
2: Vale, gracias.
0: Eskerrik asko, agur.
2: Sí, agur.
0: Y de Bilbao a Donostia, hoy se ha presentado el festival Gladys the Day.

0: La décima edición de esta iniciativa, que se celebra cada año en el Parque Cristina Enea, va a ofrecer un repertorio musical variado. El 2 de agosto, donostiarras podrán disfrutar de conciertos y DJ sets muy especiales, desde el folclore queer de Marusak hasta el punk rock de Safety Pines. Aymar Pérez.
1: Un ambiente en el que los escenarios se mimetizarán con la naturaleza en un festival con ritmos que destacan por su variedad. El subnopunk, la psicodelia tropical, el noise pop, el rock alternativo o el funk son algunos de los estilos musicales que podremos escuchar el domingo 2 de agosto en el Parque Cristina Enea. Este año en el cartel encontramos a un grupo que puede convertirse en el próximo fenómeno musical. Alex López, Daba Daba.
2: Vienen desde Valencia, Perfecto Miserable, que sería... O sea, todos los años intentamos que haya una apuesta de estas de ver si nos adelantamos al fenómeno. Así como estuvo María Arnal en su día, estuvieron en Alcalá Norte. Nuestra apuesta de que los próximos Cabina Durante son Perfecto Miserable, ahí la dejamos para este festival.
1: Además, se podrá disfrutar de conciertos de grupos con una trayectoria más larga como la de los Safety Pins.
2: Este año lo que sería algo así como los cazas de cartel es la reunión de los Safety Pins, un supergrupo formado, bueno, supergrupo, en su día existían como tal, uno de los grupos más grandes de Europa del punk rock de los 90 y ahora mismo conformado con miembros de Nuevo Catecismo Católico, de Señor No, bueno, leyendas.
1: El folclore queer vasco también estará presente en Gladys the Day de la mano del grupo de drag queens Marusak.
0: Y terminamos en Iruña, como no, en San Fermín. Mochila 21 celebra hoy en plenas fiestas su 21 aniversario. Es un aniversario muy especial, desde luego, para esta banda en el que la música y la discapacidad van de la mano desde el optimismo y desde la solidaridad. Fíjate, en todos estos años María ha lanzado el chupinazo en San Fermín. También formaron parte del BBK Music Legends o del Mad Cool. Bueno, pues esta noche estarán en la Plaza del Castillo celebrando esos 21 años.
3: Pues claro que sí, en un día muy especial. Después del día de San Fermín seguro que van a celebrar.
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3: Son las 2 de la tarde.
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3: Seguimos en esta crónica de Euskadi. En los próximos 15 minutos vamos a resumir lo principal de esta jornada, en la que la propuesta del presidente del Partido Popular sobre las bajas laborales sigue generando revuelo. Alberto Núñez Feijóo apostaba ayer por reducir el sueldo a los trabajadores de baja médica, quitando los complementos que recogen muchos convenios. Los sindicatos lo consideran un disparate, un intento de criminalizar a la clase trabajadora. En Euskadi, la mayoría de los convenios sectoriales contemplan esos complementos, pero también es cierto que muchos no lo son del 100%. La mayoría no cobra lo mismo si no va a trabajar, Rodrigo Manero.
6: Sí, el 99% de los trabajadores cubiertos por un convenio sectorial en Euskadi recibe un complemento cuando está de baja por accidente o enfermedad laboral. En el caso de las bajas por enfermedad común, baja al 88%. Muchos cobran así todo el salario si no van a trabajar, pero muchos otros no lo hacen, según ha explicado la presidenta del CRL, Emilia Málaga.
7: Con respecto al primer complemento, el de los accidentes laborales o enfermedad profesional, casi todos contemplan un complemento hasta el 100% del salario con duraciones que varían significativamente, eso sí. En el otro caso, los complementos por enfermedad común, la casuística aquí es mucho más variada.
6: Y al margen de todo esto están los que no tienen el paraguas de un convenio sectorial, los que se rigen por pactos de empresa peores y los que no tienen convenio. Estos van directamente al Estatuto de los Trabajadores, que dice que del día 1 al 3 de la baja no se cobra nada, un 40% a partir del día 4 y un 75% a partir del día 21. En todo caso, el presidente de la patronal acaba de decir que aquí hay un problema que hay que solucionar, mientras los sindicatos hablan de criminalización. Antonio Garamendi, COE, Garbiñe Aramburu, LAB.
8: Que es un tema que además afecta a la productividad del país. No hablar del tema sería ocultar algo que está ahí. Preguntar a cualquier empresario, grande, mediano, pequeñito, cuál es el problema, y esa es la realidad.
9: en alimentar el relato de la patronal, el mantra del asentismo que se ha construido sobre una mentira. Las y los trabajadores tenemos derecho a estar de baja y hay que hablar de las causas de esas bajas.
6: La Unión de Trabajadores Autónomos cree también que lo que hay que hacer es reforzar la sanidad pública.
3: El revuelo político sigue en Madrid también en torno a esa idea que el Partido Popular no termina de concretar, pero que sí ha matizado esta mañana. Ayer Feijóo decía, con o sin acuerdo, hoy que garantizan el diálogo, muy crítico el actual gobierno. El PNV cree que están en campaña electoral, Miquel Claver.
10: Sí, el Partido Popular ha salido en defensa de su líder y se reafirma en el mensaje lanzado ayer por Alberto Núñez Feijóo. El absentismo es un problema, pero lo hacía hoy con algún matiz. Si Feijóo defendía ayer su intención de solucionar el problema aún sin acuerdo, hoy apelaban al diálogo entre las partes. Un diálogo social que, según ellos, está roto por culpa del gobierno, que ha apartado de la mesa a los empresarios. Diálogo social al que, por cierto, apela hoy también el PNV. Dice la formación yeltzale que el absentismo es un problema que hay que solucionar sin imposiciones ni decisiones unilaterales, como la propuesta lanzada ayer por un Feijóo al que ven en modo campaña electoral. También el gobierno entiende la propuesta de Feijóo de solucionar el problema aún sin acuerdo como una decisión unilateral. Dicen que de este modo el Partido Popular se pone del lado de la patronal y acusan al líder del PP de mezclar de manera torticera el absentismo con las bajas. Ven también sus palabras un anuncio de sus intenciones si llega al gobierno, sacar la motosierra y pisotear los derechos de la clase trabajadora.
3: También en materia laboral, él anunciaba ayer que a partir de septiembre solo llevará en euskera las negociaciones de los convenios sectoriales, una declaración de intenciones bien vista por LAB. Comisiones Obreras no lo ve viable en todos los casos. UGT pide diálogo y no ultimátums en torno al euskera. El Consejo de Relaciones Laborales, a quien ELA reclamaba herramientas para poder llevarlo a cabo, no ve mayor problema. No tienen un sistema de traducción, dicen, pero sí técnicos bilingües para mediar en esas negociaciones. Emilia Málaga, presidenta del CRL.
11: El CRL no puede incidir. En las negociaciones que se están produciendo en estos momentos, la gente se expresa en castellano, en euskera. El personal técnico en relaciones laborales que nosotros ponemos a su disposición es perfectamente bilingüe. Son las partes las que deciden si quieren negociar de otra manera o no.
3: Y acabamos de saber que el Tribunal Supremo ha rechazado las peticiones de suspensión del proceso extraordinario de regularización de extranjeros planteadas por los gobiernos de la Comunidad Valenciana y de Aragón. El Supremo ha acordado también no plantear sobre este proceso una cuestión prejudicial al Tribunal Superior de Justicia de la Unión Europea. Trump lo ha vuelto a hacer, ha acaparado con una intervención previa toda la atención en la cumbre de la OTAN en Turquía. Tras ridiculizar a Meloni en la previa, hoy ha cargado contra Sánchez. Ha calificado a España de aliado terrible y ha ordenado romper con ello relaciones comerciales. No es la primera vez que amenaza a España, amparada por la Unión Europea. Enviado especial a Ankara, Aitor Sagarzazu.
12: Sí, todo viene de una declaración previa a la reunión de líderes en la que Trump ha repetido que no está contento con la OTAN por no ayudarle en Irán. Llamó a Alemania, Francia, Reino Unido, Italia y nadie respondió. Pero con España dicen y lo intentó, porque es un aliado terrible, una causa perdida en sus palabras, y ha pedido a quien tenía al lado, a su representante de comercio, que corte toda relación comercial, incluidas las visitas.
13: They don't participate, they don't pay. I don't want anything to do with Spain. Cut off all trade with Spain, please.
12: Una orden inmediata y sin avisar, según ha añadido. El secretario general de la OTAN, Mark Rutte, que estaba a su lado, ha intentado defender a los aliados atacados, diciendo que incluso España, aunque haya asuntos por solucionar, ha llegado al 2% del PIB de gasto en defensa.
14: Even you got Spain to pay 2%. They made a huge step in last year.
12: Y que si lo ha hecho es gracias a él, al propio Trump. Desde Moncloa responden que se toman las declaraciones con tranquilidad y normalidad, explican que su intención no es cambiar la relación con Estados Unidos y recuerdan que hoy en día los estadounidenses se benefician más de esta relación bilateral. Además, añaden que no se puede cortar la relación con un único país porque el comercio afecta a toda la Unión Europea. Pues bien, desde Bruselas la Comisión espera que Estados Unidos cumpla con lo pactado en el acuerdo comercial y asegura que defenderá sus intereses y los de los Estados miembros.
3: Además de cargar contra España, el presidente de Estados Unidos ha dado otro titular esta mañana en esa intervención. Ha ofrecido junto a Mark Rutte. Donald Trump ha asegurado que considera que la tregua con Irán se ha terminado tras una noche de ataques a gran escala. Óscar Pérez, arratsaldeón.
15: Arratsaldeón, un Donald Trump desatado ha dado por finiquitado el alto el fuego y el memorándum de entendimiento con Irán a preguntas de los periodistas.
16: To me, I think it's over. I don't want to deal with them anymore. They're scum. You know what scum is?
15: A lo que a mí respecta, se acabó. No quiero volver a tratar con ellos. Son escorias, son gente enferma, ha dicho el presidente de Estados Unidos. Y preguntado si eso supone que no se van a retomar las negociaciones con Teherán previstas para los próximos días, Trump ha dicho que no va a impedir el diálogo.
16: Frankly, I don't want to waste my time with them. Now, I'll let our
15: Francamente, no quiero perder el tiempo con ellos, pero dejaré a nuestros maravillosos negociadores que sigan hablando si quieren hacerlo. Palabras horas después de que el ejército haya lanzado anoche duros ataques contra Irán en respuesta a los barcos atacados ayer en Hormuz. Luego Irán contraatacaba disparando drones y misiles contra más de 80 instalaciones militares de Estados Unidos en Bahrein y Kuwait, según la Guardia Revolucionaria. Estas operaciones, unidas a lo que Trump ha dicho sobre Irán y España, han generado un gran nerviosismo en las bolsas. El IBEX 35 pierde el 2,5%, otras bolsas europeas el 2%, y el barril de Brent se dispara un 5,5% ahora, situándose por encima de los $78.50 por barril.
3: Reunión esta mañana telemática del Consejo de Seguridad entre el consejero vasco de Seguridad y el ministro de Interior para abordar distintas cuestiones que preocupan a ambos gobiernos en materia de seguridad. De esa mesa han salido acuerdos sobre el cambio en el reglamento para aportar armas blancas y la modificación de la ley de enjuiciamiento criminal para endurecer las penas por multireincidencia. Isaro Baza.
17: Sí, son 9 los acuerdos en materia de seguridad que se han cerrado hoy. El principal, se ha acordado reformar el reglamento de armas para reforzar la prevención, control y sanción del porte o uso de armas blancas. La reforma tendrá que aprobarse en Consejo de Ministros. Consejero de Seguridad, Bingen Zupiria.
18: Se impulsarán modificaciones normativas relacionadas con la prohibición general de portar armas, especialmente en espacios públicos, concurridos o de ocio.
17: El Gobierno central se ha comprometido también a promover, que no a aprobar, la modificación de la ley de enjuiciamiento criminal para mejorar la respuesta penal y procesal ante los casos de multireincidencia. Si la modificación quiere ver la luz, tendrá que aprobarse en el Congreso. Aún así, espera Zupiria.
18: Nuestro empeño va a ser el de concretar esos acuerdos y poder llegar a una Junta de Seguridad en 6 meses con esos acuerdos cerrados y ejecutados.
17: Y es que Gobierno central y vasco se han emplazado a volver a reunirse en 6 meses para analizar el cumplimiento de estos acuerdos. Con esta reunión telemática de algo menos de una hora se cumple uno de los compromisos que Pradales y Sánchez habían cerrado en marzo, por lo que la comisión bilateral de este mes podría estar un peldaño más cerca.
3: Y los padres de Carmen Villate, el joven que falleció tras ser agredido por un portero de discoteca de la discoteca Mítica en Vitoria, han comparecido hoy en la Comisión de Seguridad del Ayuntamiento de Gasteiz, donde han esgrimido el informe del Ararteco para denunciar la inactividad de la administración local en este asunto. Exige en mejorar el control de estas actividades, Natalia Serrano.
19: En la Comisión de Seguridad del Ayuntamiento de Vitoria, Aranzazu Beitia y Roberto Villate han presentado el informe del Ararteco, en el que aprecia falta de coordinación entre la Ertzaintza y Policía Local y también inacción del Ayuntamiento de Gasteiz tras la muerte y antes de la muerte de Kerman.
20: El Departamento de Seguridad del Ayuntamiento tiene documentadas 13 agresiones a deportivos a clientes, la Ertzaintza otras 7, la familia otras 2. En total hablamos de 22 agresiones documentadas, todas ellas de porteros a clientes, más el asesinato de Carmán.
19: Y denuncian lo que también recoge ese informe, que no se controló esa situación.
20: El propio Ararteco ha confirmado que no existían medidas preventivas, disciplinarias o de inspección frente a los porteros implicados, ni respecto a la ubicación del control de acceso, pese a las advertencias formuladas.
19: Desde el consistorio, el concejal de Seguridad, César Fernández de Landa, ha explicado que a raíz de los hechos, también por la actividad de padres y familiares de Kerman en las instituciones, la Dirección de Juegos y Espectáculos ha modificado decretos para una mayor coordinación. El ayuntamiento, por su parte, decía, ha cambiado.
21: Indicar que el actual plan de inspecciones a realizar por policía local se han incluido mejoras relativas al fin que se indica en la recomendación.
19: La oposición en el ayuntamiento ha sido crítica con la actuación del consistorio.
3: En Donostia, un joven de 28 años de edad está ingresado en estado grave en el hospital Donostia tras haberse arrojado al río Urumea para recuperar un teléfono móvil. Varios efectivos de la Ertzaintza, la Guardia Municipal y los bomberos han conseguido rescatar con vida a este joven, pero para entonces había ingerido mucha agua. Tras practicarle la reanimación cardiopulmonar, ha sido trasladado al hospital, donde permanece intubado y en coma inducido. Y en Málaga se investiga la muerte a puñaladas de una mujer de 61 años y su hija de 31, cuyos cadáveres han sido hallados esta madrugada en una vivienda en la localidad de Mijas, en las que se había producido un incendio. Al inspeccionar esa vivienda, se ha determinado que son dos muertes violentas. La Guardia Civil no descarta ninguna hipótesis. Ninguna de las dos mujeres fallecidas, madre e hija, figura en el sistema BioGen de detección de violencia machista. Y vamos a ir terminando en Pamplona con segundo encierro y de San Fermines con los Cebada Gago, el primero con un herido de asta de toro, un joven con un puntazo en un brazo que ya ha sido dado de alta, Aritz Aguirre.
1: Los temidos Cebada Gago se han cebado menos que nunca. Benevolentes, hermanados, sin embestir ni derrotar a los mozos, han ido a lo suyo, completando otro encierro rapidísimo en 2 minutos 26 segundos. El joven herido por asta de toro, un puntazo en Telefónica, ha sido arrollado por la velocidad de los toros.
2: Hemos visto un encierro bastante raro, por así decir, siendo la ganadería que es.
22: Ya llegando a la arena ya ha chocado un otro mozo conmigo y he perdido el equilibrio y he caído.
23: Espacio sí que había, el problema es dónde te sales porque estaba la acera llena de gente mirando.
24: Que no sea nada y que continúen los Sanfermines igual de bien.
1: Para carreras bonitas, las del encierro chiqui daban igual de miedo que los cebada, los toros de cartón sobre ruedas.
25: Me han pillado un poco, me han quitado el zapato. Me han pisado y me lo he pasado muy bien.
26: Ongi, azkarago ya tendirenean, ba, obeto.
27: Corrido al lado del toro y me he cansado mucho.
1: Un encierro chiqui igual que el oficial, con cohete y cántico en la hornacina de Santo Domingo. Alguno en estilo libre. Tercer día de fiesta con menos calor y menos gente que ha arrancado vibrando con la pamplonesa. Momentico de los gigantes bailando al son de la charanga Jarauta 69. Y la ronda jotera en este día de la fiesta dedicado a la Jota Navarra. Con un 31% menos de denuncias y 15% menos detenciones, la fiesta avanza en armonía a esta hora del vermú con versiones míticas de las peñas como esta.
3: En esas mismas fiestas, como cada año, cepenos unos minutos a la una del mediodía. La Asociación Sanfermines 78 Gogoan y la Federación de Peñas de Pamplona han realizado un acto de recuerdo a Germán Rodríguez, muerto por disparos de la policía en los Sanfermines de hace ya 48 años. Un homenaje, como siempre, en el monolito que lleva su nombre. Se ha pedido a la justicia española la misma actitud proactiva de los últimos tiempos que los casos relacionados con Moncloa para los casos de la transición. Y en Venezuela sí siguen recuperando cadáveres entre los escombros tras el doble terremoto de finales de junio que ha dejado ya 3.685 muertos. Hoy hemos sabido que los equipos de rescate han localizado el cuerpo de Coro Barriola, la donostiarra de 81 años, que se encontraba desaparecida tras los terremotos que arrasaron La Guaira en la costa venezolana cerca de Caracas. Barriola es la tercera víctima vasca confirmada tras esos terremotos del pasado 24 de junio, una de las mayores catástrofes naturales registradas en la historia reciente de Venezuela.

0: En cuanto al tiempo, y vuelve a ser un día caluroso, los avisos por calor van a seguir activos al menos hasta el viernes, ya en nivel amarillo. Las altas temperaturas afectarán especialmente hoy al interior, con hasta 37 grados en la Rioja Alavesa. Los 30 grados se rondarán en el resto. En la costa no van a pasar de los 27 grados aproximadamente. Gracias por elegir un día más Radio Euskadi y Radio Vitoria para informarse. Itziar Casado y José Ignacio Revuelta han estado en la dirección técnica. Ane Azú en la coordinación. 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
3: Kaixo, arratsaldeon, opa, ¿cómo estáis? 2:15 de la tarde hasta las 3 en esta predicción de Kirol al día, en la que, por ejemplo, ha arrancado la pretemporada en Lezama del Athletic Club con Edin Terzic, que ha presentado en San Mamés como dirigente del apartado técnico tras la marcha final de la pasada campaña de Ernesto Valverde. Titulares.
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0: Bilbaíno se guarda una serie de cláusulas que incluyen el tanteo ante una posible venta del Udinese a otro conjunto. En Vitoria-Gasteiz, rueda de prensa del Deportivo Alavés, que arranca su pretemporada en la jornada de mañana. Hablará mañana el argentino, el delantero Lucas Boyé. Hoy, presentación de la renovación hasta el 28 de Benavides, un jugador clave con el que cuenta, evidentemente, por eso la renuevan hasta ese año, hasta esa fecha, los de Quique Sánchez Flores. En ese equipo albiazul a punto de vender a Parada, al central que llegaba de una cesión en el Mirandés, brilló bastante la pasada campaña, problemas en defensa que solventó entre otros el propio Parada, y está a punto de hacerse la venta a las filas del Spartak de Moscú por al menos 5 millones de euros. Así lo ha reconocido en esa rueda de prensa de Benavides la dirección deportiva del Deportivo Alavés. En segunda división hablamos del Eibar, que renueva a un jugador de la cantera que nació prácticamente futbolísticamente en las filas del equipo armero, Odei Arriaga, se queda en el Eibar hasta 2029. Hoy han comenzado a pasar las pruebas físicas los jugadores del equipo guipuzcoano, con Pejiño como el único fichaje de momento, al menos hasta la fecha, y también con Joaquín Arambarri, que suple a Beñat San José, que se iba, como bien sabéis, renovado su compromiso, se iba por una cantidad cercana a 400.000 euros a las filas del Rayo Vallecano en primera división. La ocasión para el Donostiarra para entrenar en primera división en la máxima categoría, el Rayo, que ha arrancado hoy su pretemporada. En el Mundial, hoy tenemos paz, jornada de descanso antes de que arranquen mañana los partidos de cuartos de final. Esta pasada noche se metía en Argentina con muchísimo sufrimiento una vez más, y lo hacía también Suiza en tanda de penaltis. Baloncesto abandona las filas del Baskonia Rafa Villar, mientras que Bilbao Basket tiene ya rivales para la fase de grupos de la Champions League. Van a ser el Alba de Berlín de Alemania, el Legia de Bosnia y el Sparta de Praga. La competición arranca en el mes de octubre. Ficha Guernica, que sigue haciendo un nuevo proyecto, pues prácticamente ha estado cerca, al borde de la desaparición. El equipo de Maloste finalmente saldrá en Liga Endesa y sigue sumando efectivos. En esta ocasión damos cuenta del fichaje del alero griega Elena Bosgana. En el Tour de Francia, quinta jornada hoy, podríamos ver, veremos cómo va la jornada, una primera llegada masiva al sprint, veremos qué opciones tienen los corredores, que son especialistas en esta modalidad de acabar las etapas, veremos también si finalmente ocurre, cómo está Fernando Gaviria, el colombiano, en las filas del Caja Rural, el conjunto que tiene muchas esperanzas puestas en las condiciones del llegador americano. Euskaltel, Euskadi mueve ficha y lo hace con una joven promesa que va a militar en el equipo naranja dos campañas, las dos que vienen hasta el año 2028. Odei Muñoz llega a las filas del equipo vasco procedente del conjunto de formación de los Oudal, donde milita Mikel Landa. Podría ser, porque en una operación para hacer puente a la llegada del de Murguía de cara a la próxima campaña a las filas, como digo, de Euskaltel, Euskadi. 2:20, comenzamos en nada, un poquito de publicidad y arrancamos con esa última hora. Se va ya de forma definitiva ese jugador rojiblanco que no ha estado en Lezama en el arranque de la pretemporada. Unai Gómez va a militar en el Udinese, ha firmado 5 temporadas.
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7: 22 sobre las 2 en punto de la tarde. 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Esta semana, como no, una vez más en temporada ciclista, sorteo de un maillot y un culote de la marca firma vasca Etxehondo de ciclismo. Nos vamos con el fútbol. Operación que se venía cerniendo ya desde hace ya un par de semanas. Unai Gómez apuntaba a la Serie A, un equipo del Friuli, del Udinese, un equipo con mucha historia. En el fútbol transalpino, este mismo mediodía, al filo de la 1:30, se confirmaba que firma 5 campañas, 2031, final de contrato para Unai Gómez. Mikel Baena, arratsaldeon.
8: Arratsaldeon, Iagoba.
7: Bermeo se queda sin el 50% de representación en la primera plantilla del equipo de Tarsi.
8: Sí, seguirá Jaureguizar, se marcha Unai Gómez. Como dices, la operación estaba cantada porque ya llevaba unos días en suelo italiano e incluso había superado el reconocimiento médico anteayer. El polivalente jugador de Bermeo firma, como dices, hasta 2031, 5 temporadas y con el conjunto de la Serie A, a cambio de 4,5 millones de euros fijos y otros 1,5 en variables. Allí coincidirá con el ex León Oier Zárraga. Asimismo, el Atleti se reserva un porcentaje de una futura venta y tendrá derecho de tanteo. Unai Gómez deja la disciplina surigorri habiendo disputado 117 partidos oficiales en los que ha marcado 6 goles a lo largo de sus 3 temporadas como León. El canterano ha vivido 2 etapas diferentes en Lezama, una desde alevines hasta infantiles, después de llegar desde el Bermeo, y otra desde juvenil hasta el primer equipo, tras una etapa de 3 años en el Danokbat. Y pasará a la historia como uno de los integrantes del equipo campeón de Copa en 2024. Y siguiendo con el capítulo de salida, su tocayo vencedor tampoco se está ejercitando en estos primeros días, y su adiós es seguro. Otros como Vesga o Iceta también tienen papeletas para marcharse, pero hoy han entrenado con total normalidad. Durante su presentación ayer, Edin Terzic no quiso referirse a ningún caso concreto.
9: No me gusta hablar de ciertos jugadores en este momento. Es el momento de la temporada donde, por supuesto, hay que tomar decisiones, como ya he dicho, claridad antes de la armonía. Y lo más importante es que cada jugador sepa de una manera muy clara lo que esperamos de cada uno de ellos en el futuro. Yo creo que es lo único que puedo decir hoy, y una vez más, mañana vamos a entrenar en el campo y todo el mundo está invitado a mostrarme qué quieren jugar en el primer partido de la Liga.
8: En las últimas horas, Iagoba, también se han producido otros movimientos en la cantera surigorri. Eder García e Ibai Sanz salen cedidos al Córdoba y Aymar Duñabeitia y Ivón Sánchez traspasados al Sporting de Gijón y al Cádiz respectivamente. La nueva norma que limita a 6 el número de cesiones de cada club hará que la entidad de Ibai Gane tenga que buscar esta fórmula con varias de sus promesas.
7: Bueno, y como bien dice Mikel Baena, ha habido trabajo matinal, el primero de la era Edin Terzic, del alemán, presentado en el campo de San Mamés, en la catedral, en la sala de prensa José Iragorri. Esta mañana, con el calor pegando fuerte y con nubes todavía en el cielo, aunque se ha despejado en la capital vizcaína a estas horas de la tarde, primer entrenamiento de Edin Terzic con su equipo técnico. La verdad es, Mikel, que los staff de los equipos de, sobre todo, Primera División ya parecen, les da para jugar un partido de futbito y tener 4 reservas. Mucha gente y muchos jugadores con ganas de hacerlo bien.
8: Eso es, hasta 29 futbolistas se han puesto hoy a las órdenes de Terzic sobre el césped de Lezama. La única ausencia entre los citados en un principio ha sido Andoni Gorosabel, que sufre una lesión moderada en el aductor largo derecho. Están de vuelta los cedidos Julen Aguirrezabala, Hugo Rincón, Pello Canales, Peñalver Navarrena y Álvaro Yaló, y han promocionado desde el filial para iniciar la pretemporada Mikel Santos, Joan Eco, Iker Monreal y Elaya Gift. Recordamos que Unai Simón, Aymeric Laporte y Nico Williams siguen disputando el Mundial con la selección española, mientras que el capitán Iñaki Williams, que pasó por las instalaciones el lunes, está disfrutando de su sus vacaciones porque quedó eliminado en los 16avos de final con Ghana. Además, Unai Eguiluz continúa con su proceso de recuperación tras ser operado por segunda vez de la rodilla derecha el pasado mes de junio. Y otra de las novedades, como has comentado, ha estado en conocer las funciones de los miembros del staff que acompañarán al técnico alemán. Lo más llamativo, sin duda, ha sido ver a Óscar de Marcos con otra ropa que no es la de futbolista. El de la guardia se encargará del desarrollo individual y colectivo de sus excompañeros, por lo que será el nexo entre el cuerpo técnico y la plantilla. Por su parte, David Casamichana es el responsable del área de rendimiento y preparador física, Manu Crespo, el especialista en fuerza, Peter Gaidarov, el asistente y responsable de entrenamiento y transición de jugadores en Lezama, Sebastián Ekeper, del asistente y responsable de análisis, el Ibarres, Alex Albistegui será el traductor y Aitor Irú seguirá preparando a los porteros. Además, Andrew Hughes, especialista a balón parado, se incorporará el próximo lunes después de estar en la Copa del Mundo con Escocia. Los Leones, que tienen otras tres sesiones programadas para esta semana y descansarán el domingo, y la próxima semana afrontarán sus primeros amistosos ante el Derio el miércoles en Portugalete, y el sábado visitarán a Leioa en la localidad de la margen derecha.
7: Gracias, Mikel Galarte.
8: Suriagur.
7: Bueno, Óscar de Marcos lo dejaba en el pasado mes de mayo y se ha vestido de corto, pero no va a vestir la elástica la primera, la segunda ni la tercera, ni jugar de partidos oficiales. Va a estar haciendo el nexo de unión entre la plantilla y el propio cuerpo técnico del técnico alemán. 2 y 27. Vamos a hablar también del Deportivo Alavés. Ha habido actividad en sala de prensa porque un viejo conocido como Benavides, también capitán en la plantilla del equipo albiazul, hace ya muchas semanas que renueva su compromiso con el equipo de Quique Sánchez Flores hasta 2028, pero hoy se ha hecho el acto de presentación, digamos, de esa ampliación de contrato. Vitoria Gasteiz, Raúl Pando, Arratsaldeon.
10: Arratsaldeon, llegaba.
7: Y en una comparecencia en la que también se viene a confirmar, dar forma a esa operación que está todavía en ciernes, de que Parada, el central, se vaya al Spartak de Moscú, ¿no?
10: Sí, pues vamos, si te parece, por esto último. Ya comentábamos ayer por la tarde que la salida era inminente, que el central madrileño no estuvo en las pruebas físicas con el resto de compañeros, tiene una oferta irrechazable del Spartak de Moscú, oferta que es también irrechazable para el club. Parada tiene contrato hasta 2029. El Spartak estaría dispuesto a ofrecer una cifra que rondaría los 5 millones de euros. Ambos clubes se llevan negociando varios días. El propio director deportivo del Alavés, Sergio Fernández, dice que el acuerdo es inminente.
11: Es verdad que hay un proceso de negociación con un club para el traspaso de Víctor. Todavía no hemos llegado a un acuerdo definitivo, pero sí parece que pueda ser en las próximas horas.
10: En las próximas horas, por lo tanto, se oficializará la salida hacia el Spartak de Moscú de Víctor Parada, que la pasada temporada jugó 33 partidos entre Liga y Copa como central y también como lateral izquierdo. Pero hoy en la sala de prensa hemos tenido el acto de la renovación de Benavides, que acababa contrato el 30 de junio, que renueva hasta 2008. Esta va a ser su quinta temporada en su primera campaña. Recordemos que el equipo descendió a la segunda división, en la siguiente consiguió el ascenso, tuvo mucho más protagonismo en las primeras temporadas. En las últimas, las lesiones han mermado su rendimiento. En la última temporada solo ha jugado 14 partidos de Liga y 4 de Copa, solo 3 titularidades en la Liga, aunque, eso sí, participó en los últimos 4 partidos en los que el equipo consiguió la permanencia. Dice Benavides que ha sido fundamental la opinión del técnico Quique y que nunca pensó dejar ir a la vez.
12: Me depositó muchísima confianza, también eso influyó mucho en la decisión. Nunca quise irme. Desde el primer momento en que termino, sabía que terminaba contrato. Nunca armé una valija ni nada, y junto con mi familia creo que fue fundamental para seguir. Así que bueno, nada, estoy muy contento y feliz de seguir acá. Y también a la gente, a la afición, agradecerle por tanto cariño estos años.
10: Los problemas musculares han sido su quebradero de cabeza en las últimas temporadas. Está trabajando preventivamente para que no lleguen las lesiones a partir del mes de agosto.
12: Es verdad que he sufrido algún percance que otro este año, pero bueno, sin duda que estamos ya trabajando mucho en eso para que puedan haber las menos lesiones posible, y bueno, nada, o ninguna, si Dios quiere. La cabeza juega muchísimo en eso y uno estando feliz lo gestiona de otra manera, así que estoy trabajando mucho preventivamente, cambiando comida, todo un poco, buscando soluciones y tratando de disminuir mucho ese riesgo.
10: Y sobre Benavides ha hablado también el director deportivo, dice que con él el equipo tiene asegurado el compromiso.
11: Lo que nosotros sí nos aseguramos con este perfil de jugadores son perfiles que, ante todo, van a ser apasionados, van a ser generosos en el esfuerzo, van a ser comprometidos, y a partir de ahí todo es mucho más fácil de construir, independientemente si juega de central, si juega de medio centro o si el día de mañana tiene que jugar un partido de portero. Lo que sí vamos a saber es que vamos a tener un elemento dispuesto a darlo todo por defender los intereses de nuestro club.
10: El acto de la renovación de Benavides, antes del acto, ha tenido lugar la primera sesión preparatoria de la pretemporada, en una jornada donde habrá doble sesión porque también el equipo entrena a pesar del calor esta tarde.
7: Bueno, pues después otra toma para hablar de Baskonia con Raúl Pando. Antes de todo ello, vamos a hablar también de la Real, aunque sea de forma breve. Sigue la presentación de equipaciones oficiales. Rafa Munguía, arratsaldeón. Bueno, parece que no está por ahí o tenemos problema para comunicarnos
13: sí,
7: con...
13: Ya ahora sí.
7: Rafa, desde Pinamón, ahora Rafa sí. Munguía, muy buenas, ¿qué tal?
13: Muy bien, arratsaldeón, ya va.
7: Oye, nada, que hemos visto ya la que va a ser la, creo, la camiseta, ya me lío un poco, no sé si segunda equipación o segunda, camiseta segunda. Para jugar fuera de casa, segunda equipación, negra, con detalle patrocinio y demás, escudo y la marca deportiva que lleva la ropa de la Real en blanco. A mí me gusta el negro siempre. Mi mamá me dice que me suele quedar bien, como a casi todo el mundo. Que dicen que el negro sienta bien a casi todo el mundo.
13: La de la Real siempre queda bien, Yagoba.
7: Por supuesto, eso por delante. ¿Qué te iba a decir? A mí se me hace corta en cuanto a algún detalle más, pero bueno, gustos colores. Sí que ya da que hablar en redes sociales que no tiene la Ikurriña en el cuello. Y que el lema que lleva detrás en el cuello es en inglés y no en euskera.
13: Bueno, pues sí, son algunas de las cosas que se van comentando después de que conociéramos hoy que la segunda equipación es totalmente negra, no solo la elástica, sino todo el conjunto de pantalón y medias que va a lucir la Real de ese color. El escudo y las marcas del patrocinador se han insertado en blanco, elaborados en silicona transparente, es lo que nos dice la Real, y como gran diferencia también con la primera equipación, desaparece la Ikurriña en la zona posterior del cuello para dar cabida a la palabra real y también a la frase we are real en esa zona de la nuca. Como siempre, para gustos esto de las camisetas y en este caso también los colores, pero una evidencia, Yagoba, si lo comparamos con la gris de la temporada pasada, que era la segunda equipación, esta sí va a poder ser utilizada en más ocasiones, ya que son pocos los equipos que lucen estos colores, el negro, y que pueda coincidir con la Real. Fue una de las polémicas también en cuanto a vestuario de la pasada campaña. Como decías, ese negro a mí particularmente me gusta, y nada más verla me ha llevado a aquella eliminatoria previa de Liga de Campeones que la Real disputó ante el Olympique de Lyon en 2013 con aquel gol antológico de Antoine Griezmann, de chilena, luciendo también esa camiseta negra. Así que, como se dice ahora, buenas vibras en ese sentido, y vamos a ver si la Champions también asoma, no solo en la camiseta, sino también en la temporada de la Real. Llegará la tercera, que prácticamente se ha filtrado ya hace varias semanas y va a ser roja, esa también seguro que trae algo de polémica.
7: Bueno, pues luego también tenemos segunda toma con Rafa Unguía para hablar de la pretemporada del Bidasoa, del conjunto irundarra, que tomará parte en Europa como cabeza de serie, en principio en el sorteo de fase de grupos. Veremos cómo le cae y cómo son los partidos de preparación para el conjunto de Alex Mozas. Antes también repasamos un poquito a Osasuna, a su actualidad, a su día a día, porque ha tenido un par de días de descanso, ha arrancado con descanso la pretemporada, algo curioso, pruebas médicas, y enseguida se pone a circular el equipo de Ramis que debutará. El viernes hay un entrenamiento en el que va a poder ver la gente que se acerca hasta Tajonar. Además, estamos en pleno San Fermines y quieren hacer una jornada, digamos, popular en el conjunto de la capital navarra. Todo ello nos lo cuenta Neuronachane. Arratsaldeón.
14: Arratsaldeón, Yagoba.
7: Bueno, pues todo el mundo a trabajar, también en Iruña.
14: Sí, se acabó el tiempo de descanso y Osasuna ya ha echado a andar para preparar esta nueva ilusionante campaña, una primera semana de pretemporada que arranca en la clínica. Hoy mismo y mañana jueves los jugadores de la plantilla están citados para someterse a los pertinentes reconocimientos médicos para comprobar pues qué tal han sentado los excesos del verano y asegurar que la maquinaria está a punto. En concreto, esta mañana han realizado los test 8 futbolistas y no será hasta el viernes cuando veamos a los jugadores en el césped. Ese día 10 de julio a las 10 de la mañana están programado el primer entrenamiento sobre el verde de las instalaciones de Tajonar y el primero también en manos del nuevo técnico de los rojillos, Luis Ramis, que estará al mando del equipo en las próximas dos temporadas después de que Alessio Olisti fichara por el PAOK. El equipo también se ejercitará en sesión de sábado para completar esta primera toma de contacto con el balón. Eso sí, en esta vuelta al cole no estarán todos. La ausencia más destacada es la de croata ante Budimir. El delantero se encuentra disfrutando de sus vacaciones tras caer eliminado en el Mundial con su selección, por lo que se incorporará más adelante a la disciplina del equipo. Por otro lado, recordamos que ya es rojillo Víctor Muñoz, sigue en el Mundial con España, todavía sin debutar, pero listo para contar con minutos tras recuperarse de la lesión. En un verano marcado también por ese traspaso al Liverpool que ha dejado 20 millones en Osasuna. Por lo que en esta temporada veremos a Muñoz vestirse de rojo, pero esta vez no será la camiseta de los rojillos, sino la del club inglés que dirige el técnico guipuzcoano Andoni Iraola.
7: Gracias, Ane. Un Víctor Muñoz que es Uri, que tiene oportunidad todavía de tener minutos en el Mundial, porque España está contra Bélgica jugándose en las semifinales, cuarto de final para la selección de La Fuente pasado mañana. Son las 2 y 36.
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7: Vamos al Mundial, llevamos hablando de él desde antes de que arrancara el día 11 del pasado mes de junio. Hoy no hay partidos, es el primer día de descanso de la Copa del Mundo. Analizamos los últimos dos encuentros de los octavos de final y lo queda por delante con, como siempre, comentarista en Radio Victoria y Radio Euskadi de esta Copa del Mundo, Martín Herrera, Arratsaldeon.
17: Arratsaldeon, buenas tardes, Jacoba.
7: Bueno, lo hablábamos a micro cerrado, ¿cómo vive un argentino un partido como el de ayer? Venís de un partido previo de segunda ronda en el que lo pasaste bastante mal contra Cabo Verde. Ayer se rozaba otra vez ese extremo, que no se llegó a la prórroga, y Argentina tuvo que voltear un marcador una vez más, otra vez Leo Messi como protagonista. No fue el único, porque el trabajo de todos ha metido en cuartos de final a Argentina, pero ¿cómo ve un argentino un tipo de partido de estos?
17: No, sí, prácticamente con arriba de las 130 pulsaciones durante todo el partido, con unos nervios increíbles, y muchos mini partidos dentro del partido, mucha tensión, porque hemos pasado de empezar a perder 1-0, aunque Argentina venía jugando bien en sus primeros minutos, por lo menos ordenado, había tenido alguna ocasión, se había acercado al arco, pero bueno, ese gol de Egipto prácticamente te hiela la sangre, se te para el corazón, y a partir de ahí decís, bueno, es solo un gol, hay que remontar, y empiezan las situaciones donde empieza el portero a hacer figura. Empieza a tapar una, dos, y los que hemos jugado al fútbol, cuando eso pasa, realmente cada vez se te hace más difícil poder convertir un gol, ¿no? Porque, o sea, cuando te tapó tres, cuatro jugadas, más el penal de Messi, decís, bueno, ¿qué pasa acá? Yo creo que no se le hace más un gol y esto termina 1-0, pero nada. Todo siguió, el 2-0, y ya las esperanzas prácticamente agotadas. Uno empezaba a caminar para un lugar, para el otro, y tratar de convencerse. Bueno, de poner argumento, de decir, bueno, hasta acá hemos llegado, bien, que esto, que lo otro. Pero bueno, aparecen estas cuestiones de repente. Yo digo, una fuente inagotable de recursos, como es Messi, y aparece y te soluciona, o te va empezando a solucionar cierta parte de este partido, y bueno, lo termina dando vuelta al último, que realmente, como te digo, Jagoba, no me imaginaba que lo podía ganar durante el partido, me imaginaba que podía ir a la prórroga. Pero bueno, en este desorden de ese segundo tiempo que fue Argentina, de ir a buscar un poco, como se dice en Argentina, la carga barraca, lo que sea, los defensores jugando de nueve, estos cambios de poniendo un delantero más, de poniendo mucha gente dentro del área, hizo a que el partido lo pudiera dar vuelta, ¿no?
7: Yo me quedo del partido con una jugada que me encantó, que es el pase banda derecha de Lautaro, que hace ese gesto de mirar hacia la zona fuera del área, pero la pone en el otro extremo, la pone prácticamente en punto de penalti, donde Enzo hace ese 3-2. Me parece una auténtica maravilla ese pase.
17: Sí, sí, porque si vos te pones a ver antes de qué manera, y esto hablábamos un poco de lo que fue el desorden y todas estas cuestiones, al balón ese, Salah ingresa al área y la recupera Julián Álvarez, un chico que estaba jugando delantero de punta, era el 9, la recupera él, y el pase ese a Lautaro por el sector derecho para que vaya por ese costado, levanta la cabeza, respira, tranquilidad, y Enzo Fernández entra por el segundo palo, levanta la cabeza y se la pone en la cabeza, que tampoco era fácil cabecear de la manera que cabeceó prácticamente en los últimos tres minutos que quedaba de partido, ¿no? Porque realmente la mide, la mira y lo agarra contra pierna al portero, la clava en el segundo palo, y el portero que la mira como diciendo, no puede ser que me entre el balón este acá después de haber tapado tantos balones. Y bueno, la verdad que sí, que fue una jugada increíble, de prácticamente tres pases, muy milimétrico, muy preciso, y bueno, termina en ese gol que le da el triunfo a Argentina.
7: Bueno, todo el mérito del mundo, hubiese tenido el 100% Egipto si hubiese pasado a cuartos de final. Hay que comentar palabras como la del jugador de Egipto, Mostafa Zico, autor de un gol, anulado otro, que incluso llegó a hablar Martín Herrera de un partido amañado, un torneo amañado en este Mundial, en el que las decisiones dubitativas que tienen que ver con Argentina caen del lado del albiceleste, decía.
17: Bueno, sí, a ver, la impotencia y ciertas cuestiones... lógicamente opina y muchas veces uno opina, y es lo que no hay que hablar, y por eso un poco está ordenado de no hablar en caliente o cuando termine el partido, que te pongan el micrófono, ciertas cuestiones de estas. Yo realmente no creo que pasen esta clase de cosas dentro de un mundial. Son muchos partidos, muchas situaciones, en la vida todos nos equivocamos o no. Yo no creo que el árbitro haya querido favorecer a un equipo o a otro. No hablo específicamente de Argentina, hablo a nivel general. En un mundial se puede equivocar, como se han equivocado, ha pasado en una liga, en la liga española, en la liga argentina, se pueden equivocar, le pueden errar, puede haber ciertas cuestiones. Esta vez, bueno, le tocó a Egipto, pueden hablar y pueden defender ciertas jugadas que pueden haber sido dudosas, eso lo respeto y todo, pero de ahí a que digan que va a mañar una selección para que salga campeón, está muy lejos todo eso, porque imagínate el esfuerzo que está haciendo por el otro lado España, el esfuerzo que está haciendo Francia, cómo vienen jugando. No creo que un árbitro pueda poner un resultado, no lo creo para nada, estoy totalmente convencido, he sido jugador de fútbol, a veces te toca para un lado, a veces te toca para el otro, pero estoy lejos de estar convencido de que un árbitro pueda manejar un resultado.
7: Bueno, el final del partido, que fue bastante polémico en la banda de los banquillos de ambos conjuntos, llamativo mucho además el gesto del seleccionador de Egipto con las manos arriba, cruzadas, como diciendo, es para llevarte a la cárcel o algo así, al colegiado, es lo que yo al menos entendí. Vio la amarilla pero no vio la roja. En cuanto al cuarto de final, va a ser el domingo, 3 de la madrugada, Argentina contra Suiza, ¿cómo lo ves?
17: Bueno, yo hablaba antes, y esto lo hablo a nivel personal. Creo que se le da a Argentina un partido que a mí me gustaba que se cruce con Suiza. ¿Por qué digo? Porque bueno, Colombia viene de una historia reciente, Colombia con mucha sed de revancha hacia Argentina, porque se jugó una final de Copa América en el cual Argentina se la gana en tiempo de prórroga, una jugada muy parecida a lo que hemos visto ahora, también siendo protagonista Lautaro y Aldo y Paredes también. En esa final, Colombia, que hace tiempo atrás le hace un 5-0 en el estadio de River. Bueno, hay una historia muy grande, y yo creo que ellos iban a tener ese plus físico, se quiere decir, para jugar contra Argentina, en el cual vamos a analizar fríamente. Argentina no lo veo físicamente de la mejor manera como para afrontar esta situación. Así que bueno, se le da una situación como Suiza, que ante Colombia fue un partido muy parejo, cada uno tuvo su momento, tuvieron situaciones los dos equipos, tal vez sin arriesgar demasiado ninguno de los dos equipos, hasta llegar a esa posibilidad que yo digo, que cada uno tiene el 50%, ahí no hay favoritismo, no hay quien tenga los mejores jugadores y los peores jugadores, que son los penales. Se llegó a los penales, hay una cuestión un poquito de fe, una cuestión de un poquito de psicología, y a partir de ahí se decantó para el lado de Suiza, que me parece para Argentina una buena oportunidad para estar en semis.
7: Bueno, pues como bien dice Martín Herrera, se quedaba en el camino la selección nacional de Colombia en esta Copa del Mundo. En la tanda de penaltis le ha faltado gol, sobre todo a Colombia, y un poquito más de juego para haber hecho algo más y plantarse en cuartos contra Argentina. No se va a dar ese duelo americano en esos cuartos de final, será uno de ellos el domingo, como digo, 3 de la madrugada, Argentina contra Suiza. Si te parece, vamos con el primero, que es mañana ya a las 10 de la noche, Francia-Marruecos.
17: Sí, bueno, lo sabemos, clara favorita Francia con el nivel que está mostrando de juego, principalmente de la mitad del campo para arriba, con esos cuatro jugadores que se mueven por todo el sector de ataque, inclusive los que le toca entrar en el segundo tiempo, cómo te hacen daño, en el caso de Dugué, bueno, Mbappé, Dembélé, Barcola, Olis, bueno, hoy están en un excelente momento en que no me animo a decir de qué forma van a jugar, si van a empezar por izquierda, por derecha. Realmente cuando tienen el balón hacen daño, más cuando le toca correr, pero me parece que se encuentran entre un Marruecos en el cual hoy está muy ordenado, tiene mucha confianza en su grupo y lógicamente tiene buenos jugadores, muy rápidos, que bueno, que el partido de octavo la pasó mal en el primer tiempo, pero los pudo solucionar en el segundo, mejoró y se llevó ese resultado muy meritorio. Me parece, lógicamente, como van a empezar a ser los cuartos ahora, muy parejo, todas finales, todos partidos dramáticos, que no creo que se solucionen por goleada y sean contundentes los equipos que ganen, sino van a estar o van a tener posibilidades prácticamente hasta el último minuto del encuentro.
7: Bueno, pues veremos si hay drama o no también el viernes a las 21 horas, 9 de la noche, España-Bélgica. Martín.
17: Sí, creo que son, como decíamos, Bélgica, que la verdad que a octavo lo hizo de manera contundente, con una goleada. Imaginamos que podía llegar a ser un partido más difícil, pero ha mejorado, tiene recambio también, como lo hemos visto a partir del segundo tiempo. Yo digo que estos encuentros muchas veces lo ganan los suplentes, quienes están afuera tal vez tienen la misma calidad que los que están adentro, y cada vez que entra un Lukaku que es un número 9 que sabemos cómo es, que tal vez no está para todo un partido, pero cada vez que entra en un segundo tiempo te la liga dentro del área, es un jugador muy fuerte, prácticamente junta a los dos centrales, y bueno, que la verdad que Bélgica lo ha aprovechado muy bien. Pero sabemos lo que es España, ¿no? Sabemos lo que es España, que está jugando muy bien, que principalmente está teniendo una defensa muy segura, no le han ocasionado gol. Contra Portugal estuvo muy poca situación de gol, en la cual, lógicamente, Unai Simón y sus dos centrales intervinieron de buena manera. Trabajo muy importante también de los que entran en el segundo tiempo. Lógicamente, la referencia de Mikel Oyarzabal sigue siendo fundamental, y el que puede llegar a estar un poquito en deuda todavía, que tal vez no se metió todavía en ese papel que tanto piden, que es de protagonista, es Lamine Yamal, no la pasó bien en el partido pasado. Bueno, habrá que ver qué pasa en estas finales prácticamente, que son estos cuartos de finales, ¿no?
7: Bueno, ganadores de Francia, Marruecos, España, Bélgica, se verán las caras en semifinales el próximo martes a las 9 de la noche. Ya hemos analizado ese cruce en el que pasaba pues Argentina, que se verá las caras con Suiza el domingo a las 3 de la madrugada, pero el sábado tenemos también partido 11 de la noche, Noruega, Inglaterra. Martín.
17: Sí, bueno, Noruega que la verdad que está jugando sin presión, que yo creo que es una de las selecciones que más me sorprende en la manera que juega, porque no es un equipo, no es una selección que sea dependiente Haaland, sino que tiene su juego, que un Haaland que está haciendo figura en los mundiales, pero que no participa demasiado, no le hace falta participar y estar permanentemente desde el minuto cero tocando el balón, sino sabemos que cuando lo toca, cuando tiene tres o cuatro jugadas, realmente te la está definiendo los partidos de cabeza, tiros desde lejos, anticipando. Bueno, sabemos la clase de jugador que es, está rindiendo, y esa Noruega que realmente juega a partir de la tenencia del balón a través de Odegaard, manteniendo el balón cortito, tratando de tener pausas, y bueno, se junta ante una Inglaterra que imperiosamente necesita pasar a semifinales, tiene una deuda con su historia, una deuda con su público, tiene los elementos, tiene a Harry Kane, tiene a Bellingham que está empujando mucho, tiene mucho recambio también, lo tiene a Rashford, lo tiene a Anthony Gordon. Bueno, la verdad que va a ser, me parece, un partido importantísimo. Me imagino que Noruega le va a querer quitar el ritmo a partir de la tenencia de balón. Van a ser partidos totalmente electrizantes, determinantes, y como venimos viendo, me imagino que puede ir para largo o que se define en los últimos minutos, ¿no?
7: Pues veremos, se acaba los 90, se acaba en penaltis, se acaba cómo acaba ese compromiso y el resto de cuartos de final, ganadores del Noruega Inglaterra y de la Argentina Suiza, partido de semifinales miércoles a las 9 de la noche. Hoy es día sin fútbol, casi se puede decir que es el día mundial sin fútbol, porque desde el 11 de junio hemos tenido partidos del mundial y hoy es el primer parón de esta Copa del Mundo. Aún así, hablamos, como no, con Martín Herrera para analizar lo que queda todavía por delante y lo que tenemos nos viene de detrás. Martín, un placer como siempre. Gerarte, mi Esker.
17: Esker Casco, un abrazo, agur.
7: Agur.
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7: Sorteo matinal en Suiza, rivales de fase de grupos para Surne Bilbao, de cara a una competición que va a arrancar para los doble campeones de la FIBA y Eurocup en el mes de octubre. Tiene rivales en el grupo G, que son el Alba de Berlín, campeón alemán, el Slavia Praga, campeón de su país también, y el Ego, que es subcampeón de la Liga Bosnia de baloncesto. Vamos a Vitoria otra vez, segunda toma con Raúl Pando para contar que Rafa Villar, tras una campaña, deja Baskonia. Raúl.
10: Sí, el Baskonia más bien prescinde de Rafa Villar, le quedaban dos temporadas más de contrato, pero había una cláusula de corte en ese contrato y el club la ha ejecutado. El base catalán llegó el pasado verano procedente del Lleida, ha tenido muy poco protagonismo, ha promediado 12 minutos y 2,4 puntos en la ACB, solo 6 minutos ha jugado de promedio por partido en la competición de la Euroliga. El club también ha comunicado al Baskonia en la jornada de hoy que Pavel Savkov va a continuar cedido en el MBA de Moscú. Y mientras Yagoba, el club y el Barcelona siguen negociando la salida del secretario técnico Sebi Puyol, está por ver si el conjunto catalán está dispuesto a pagar o no la rescisión del contrato para fichar a Galbiati.
7: Bueno, ya suena hasta Escariolo para el banquillo del Barça. Raúl, Esker Casco, Gerarte.
10: Aur.
7: 2:54.
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7: Son menos 5, nos vamos al Tour, quinta etapa. Veremos si resuelta o no en llegada masiva y al sprint. Veremos si Fernando Gaviria se mete en ese supuesto sprint. Veremos lo que ocurre. Los sprintes son llegadores, pero hay que pelear con un escapado ahora mismo, que es un tío especialista en irse solo a todos los lados, ¿no? Edu García, Arrachaldeón.
27: ¿Qué tal, Arrachaldeón? Pues sí, Baptiste Weisstrofer, el único valiente, el corredor francés del conjunto Lotto, que nada más darse el banderazo inicial ha tomado la iniciativa en esta quinta jornada del Tour, en estos 158 kilómetros que unen la Nemesan con poco menos calor que ayer. Solo un un puerto de tercera categoría y Bestoffer está acostumbrado efectivamente a cabalgar en solitario. Este año, por ejemplo, tiene una victoria, la única de su palmarés, en el Tour de Oman. Hizo entonces 182 kilómetros en fuga y hace un añito, el año pasado, en la Milán-San Remo, marchó por delante del pelotón durante 248 kilómetros, habitual de las escapadas, aunque, y a pesar de que ahora tenga una diferencia en torno a los 3 minutos y medio con el gran grupo en el que ya trabaja el equipo Alpecin, el equipo de Jesper Philipsen, ya te digo yo que no tiene ninguna posibilidad de llegar solo a la meta, porque el pelotón no va a fallar en esta primera oportunidad para los velocistas, con Philipsen, con Tim Merrier, con Olaf Koy, y tú decías, con Fernando Gaviria, el colombiano Valcaja Rural, que vamos a ver si tiene opción de meterse en esa opción de ganar la etapa.
7: Bueno, pues han hablado los protas antes de la salida en la Nemesán, entre ellos John Izaguirre, que está a peleón en este Tour de Francia, como siempre.
27: Y John Izaguirre, que está en la cola del pelotón, y Alex Aramburu, hablando también de Milan Trentin, su compañero en el conjunto Cofidis, otro de los que puede ganar hoy la etapa, de los que puede aspirar por lo menos a meterse en esa pelea por la victoria, a él, a Aramburu, y al resto del conjunto le va a tocar escoltar hoy al ciclista italiano. Escuchamos.
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27: No confundir apellidos. Milan Trentin, que no Trentin, que es Mateo, que también está, el hombre de Tudor, y otro de los candidatos que puede, otro de los corredores que puede pelear por la victoria de etapa.
7: No confundir Izaguirre con Aramburu, por ejemplo, en ese corte de voz que ha metido Edu García. Bueno, vamos con una joven promesa que recala en Euskaltel Euskadi, Odei Muñoz.
27: El chaval de Luyando que va a incorporarse al conjunto Euskaltel Euskadi el mismo día en que cumpla 20 años, el día 1 de agosto. Ha estado esta última temporada, las últimas dos, de hecho, en las filas del conjunto Quick Step, con el que se ha llegado a un acuerdo para su traspaso al equipo naranja durante las dos próximas temporadas. Corredor a la vez, joven, como digo, va a cumplir 20 años, va a debutar como ciclista de Euskaltel Euskadi en la Vuelta a Burgos el día 5 de agosto y se presenta de esta manera, con su carta de presentación.
2: Fichar por Euskaltel Euskadi significa mucho para mí. Es el equipo de casa, el equipo que he visto desde pequeño, y poder vestir los colores de un equipo vasco me hace sentir muy orgulloso. Tengo muchas ganas de empezar esta nueva etapa y devolver la confianza que han puesto en mí. De aquí a 2028 quiero seguir creciendo como ciclista, aprender todo lo posible y aprovechar esta oportunidad para ayudar al equipo y conseguir buenos resultados. Me considero un corredor con un buen final. Creo que mi punto fuerte es la punta de velocidad, pero poco a poco también estoy descubriendo que me defiendo bien en recorridos más exigentes y cada vez me encuentro más cómodo en este tipo de carreras.
27: Odei Muñoz, que da el salto al profesionalismo desde el equipo de desarrollo del Quick Step, este año con unas actuaciones en la Vuelta a Asturias y en el Tour de Ruanda, y anticipando un poco el desembarco de quien ha sido su mentor en el Quick Step, Mikel Landa, que todo hace indicar va a estar también en el conjunto vasco la próxima temporada.
7: Lo cual va a ser sin duda un pelotazo, Edu García, Eskerrikasko. 4:30 Tour de Francia aquí en Radio Euskadi. También hablamos de balonmano rápidamente con Rafa Munguía para contar un poquito la pretemporada de Bidasoa. Rafa.
13: Sí, arrancará el 30 de julio y tras el exigente trabajo de la semana iniciará una serie de rivales que serán los siguientes: 8 de agosto el Blendio Sin Fin en Santander, el equipo cántabro; 20 de agosto en Don Esteve el Wacker de Thun suizo; 2 días después, primer partido en Artaleco ante el Blue Falcon japonés, y ojo, un derbi a la vista ya para el 28 de agosto ante Anaitasuna en Tolosa.
7: Gracias, Rafa. Gerarte. Vamos a mirar a Iruña, San Fermín, Labrit, Frontón, Pelota, Parejas, Feria de San Fermín. ¿Qué tenemos para hoy, Ane Ormachea?
14: Sí, a partir de las 10:15 tenemos el encuentro de la Serie B, Senar Liceaga ante Recalde y Rostarme en el Grupo A. Y después, en la Serie A, entran en escena Jaca y María Escurrena. Los favoritos abren su liguilla del Grupo A, enfrentándose a los recién clasificados de anoche, Ezkurdia Gabirondo.
7: Gracias, Ana. Gerarte. Y lo último en llegar y ha sido a tomar parte en los titulares de esta predicción de Cronaldía, esa llegada de Unai Gómez al Udinese hasta 2031. Gerarte, miesker, agur.
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1: Las noticias de las tres, arratsaldeon. La vicepresidenta tercera y ministra para la transición ecológica, Sara Agesen, en su comparecencia en la comisión del Senado que investiga la gestión de la SEPI, ha asegurado que su departamento no emitió ningún informe en contra del préstamo de casi 113 millones de euros que la SEPI concedió a la empresa vasca Tubos Reunidos. Ha negado cualquier tipo de presión para el cambio de su voto, y es que el informe de la Fiscalía recoge el rechazo de la ministra a esta operación por motivos ecológicos. Agesen respondía así al senador popular José Manuel Hernando.
2: Nunca, nunca, en ningún expediente recibí presiones para emitir ningún voto. Nunca. Tengo la conciencia muy tranquila, he trabajado con máximo rigor técnico y obedeciendo a los procedimientos claramente establecidos en este Consejo Gestor.
1: En casa, el consejero de Seguridad, Bingen Zupiria, se ha pronunciado sobre la investigación iniciada por asuntos internos para aclarar una supuesta agresión sufrida por un menor este fin de semana. Los hechos habrían ocurrido el pasado domingo 5 de julio, cuando el menor circulaba en patinete eléctrico en dirección contraria. Presuntamente el menor hizo caso omiso a los ertzainas que le dieron el alto y, tras interceptarlo, habría agredido a uno de los agentes. La familia no ha interpuesto denuncia, pero la ertzaintza ya investiga los hechos.
3: Es responsabilidad del Departamento de Seguridad, de la Ertzaintza y de todos y todas los agentes que integran este cuerpo policial mantener esa confianza y esa reputación y ese prestigio. Por lo tanto, todas y cada una de las actuaciones que puedan poner en cuestión esa buena imagen de la Ertzaintza me preocupa.
1: El profesorado de EHU ha presentado más de 12.000 firmas de apoyo a los correctores de la PAU. 2.000 de esas firmas corresponden a la mitad del personal de la universidad y las otras 10.000 son firmas que han recabado sobre todo en el resto del sistema educativo. Los firmantes muestran su preocupación e indignación por el cuestionamiento que se ha hecho de correctores y universidad. Se está poniendo en cuestión todo el sistema educativo, dicen. Íñigo Urrutia es profesor de la universidad.
4: Sé que se ha producido un trato injusto respecto del profesorado que ha participado en el examen de la PAU. Se ha puesto en cuestión su profesionalidad injustamente. Y por otro lado, también estamos preocupados por el trato que se le ha dispensado a la Euskal Herriko Unibertsitatea, poniéndose en entredicho su objetividad, falta de transparencia y compromiso respecto al servicio público.
1: En Málaga investigan la muerte a puñaladas de una mujer de 61 años y su hija de 31, cuyos cadáveres han sido hallados esta madrugada en una vivienda de la localidad de Mijas, en la que se había producido un incendio. Los servicios de emergencias han acudido a la vivienda tras ser alertados de un incendio y, tras una inspección ocular, han determinado que se trata de dos muertes violentas. Según la prensa local, la policía busca ahora a la pareja de la madre. Y en Barcelona, detenidas dos personas acusadas de robar dos esculturas, una de Eduardo Chillida y otra de Coderc y Malavia, valoradas en 235.000 euros en dos galerías de arte de la ciudad. Según fuentes municipales, los habrían localizado en el Eixample tras el presunto hurto de una de las obras. Gracias a las cámaras de vigilancia, habrían confirmado su relación con el otro robo. Las dos esculturas han sido recuperadas con éxito, mientras los presuntos ladrones se enfrentan a dos delitos de hurto. Eso es todo por ahora. Más información en una hora aquí en Radio Euskadi. 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
1: Las noticias de las 4 a Arratsaldeon. Comenzamos mirando a la cumbre de la OTAN en Ankara, en Turquía, donde en este momento está hablando Pedro Sánchez en rueda de prensa. El presidente español asegura que ha hablado con Donald Trump tras las declaraciones contra España del presidente estadounidense. Sánchez asegura que han hablado en una charla informal y que más allá de las últimas palabras de Trump, las relaciones entre ambos países son positivas. Recalcaba además Sánchez que Trump no puede decidir por las empresas estadounidenses.
2: Calma y paciencia y una cierta normalidad también, porque al fin y al cabo cuando uno se aleja un poco de este tipo de declaraciones, lo que ve es que las relaciones entre Estados Unidos y España son unas relaciones en lo social, en lo cultural, en lo económico y también en lo político muy, muy positivas.
1: Vamos con más cosas. La propuesta del presidente del PP sobre las bajas laborales sigue generando revuelo. Alberto Núñez Feijóo apuesta por reducir el sueldo a los trabajadores de baja médica, quitando los complementos que recogen muchos convenios. Los sindicatos lo consideran un disparate y un intento de criminalizar a la clase trabajadora. Garbiñe Aramburu, del sindicato LAB, hacía hincapié en que las y los trabajadores tienen derecho a estar de baja y que lo que hay que hablar es de las causas de esas bajas. El secretario general de Comisiones Obreras, Unai Sordo, y el de UGT, Pepe Álvarez, también han cargado contra las declaraciones de Feijóo, asegurando que no es verdad que en España nadie se pueda coger la baja sin justificar.
3: No es verdad que en España nadie se pueda coger la baja sin justificar. No es verdad que el 40% de las bajas en nuestro país se den en fraude de ley. No es verdad que los médicos y las médicos den baja sin que exista una enfermedad. Y no es verdad que en España se cobre lo mismo trabajando que estando de baja.
4: La verdad es que necesitamos argumentos. Cuando la gente no tiene argumentos, dice medias verdades, bulos, mentiras.
1: Euskadi vive un momento de inestabilidad, pero su situación económica es mejor que la zona euro. Según datos del Consejo de Relaciones Laborales, el 74% de los asalariados de Euskadi cuenta con un convenio sectorial, el 95% en vigor o prorrogado. De ellos, el 71% fueron negociados aquí. En cuanto a las huelgas, bajaron en 2025, pero afectaron a más trabajadores y se perdieron más jornadas lectivas. La presidenta del CRL, Emilia Málaga, cree que la negociación colectiva debe agilizarse por la inestabilidad.
5: Nuestras demandas no son desproporcionadas. Buscamos la igualación y equiparación con los trabajadores que desempeñan el mismo trabajo en el sector. En Guipúzcoa realizamos 133 horas anuales más que los trabajadores de otra empresa, ITV, y tenemos salarios que ostentan entre inferiores entre 2.000 y 5.000 euros.
6: A partir del 13 de julio iniciaremos una huelga indefinida. El bloqueo de la empresa y la falta de voluntad real de negociar nos han llevado a este camino.
1: En Guipúzcoa, trabajadores de las ITV de Bergara y Sarauz iniciarán una huelga indefinida a partir del día 13 de este mes si la empresa no retoma las negociaciones para un nuevo convenio. Los trabajadores denuncian que trabajan más horas y cobran menos dinero que otras empresas del sector. Por eso piden a la dirección que reflexione y ponga punto final al bloqueo de las negociaciones.
2: Lo que tenemos que hacer es de esta organización una organización más fuerte, más eficaz y más europea. Este mayor esfuerzo securitario ha sido posible, como saben, en parte a que hemos consolidado esa inversión del 2% del Producto Interior Bruto a la que nos comprometimos el año pasado. Compartimos la necesidad del llamado burden shifting, es decir, reequilibrar las responsabilidades entre los aliados.
1: No era este el corte que queríamos escuchar, pero atención porque hay una última hora, un último apunte sobre un incendio desatado en la Gran Vía de Bilbao, en el garaje de uno de sus edificios próximos a la Plaza Elíptica. Se aprecia una gran humareda negra desde el interior del parking. Los bomberos están trabajando en el lugar. Iremos actualizando la información a lo largo de la tarde. Incendio en la Gran Vía de Bilbao. Y antes de terminar, miramos también a carreteras. Un camión averiado en la AP8 en Galdácao, sentido Bilbao. Precaución porque hay restos de neumático en la vía. Y en la AP1 en Aretxabaleta, un vehículo averiado sentido Eibar. Así terminamos. Más información en una hora. 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

0: Eran los cuartos de final del Mundial de México del año 86. 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
4: Son las 4 y 6 minutos de la tarde.
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0: Cada vez son más las mujeres que evitan hacer dobles en la playa. Lo que preocupa no es la pérdida de esta práctica, sino los motivos que hay detrás.
1: Que utilicen mi foto de primer plano con otras finalidades, pues la verdad, sí que me molestaría.
2: Me tumbo, no creo que moleste a nadie, cuando vea el agua me lo subo, por si acaso. Tengas que pensar si te están mirando, si te están observando, si van a subir fotos, es una pena.
3: Ahora creo que no haría, ¿sabes? Simplemente para que no me saquen.
0: Al temor de que alguien haga fotos y las publique en las redes sociales, hay que sumar otros miedos, como ser objeto de comentarios intimidantes y miradas lascivas de los hombres o sufrir acoso. Pechos al descubierto, en el porno sí, amamantando no, en la playa te la juegas. Llegará el día en el que ellas decidan libremente cuándo sí y cuándo no.

0: Arratsaldeon, reflexionaremos sobre esta cuestión con Bego Beristain en el Pentsaleku, donde también vamos a analizar por qué las playas nudistas están perdiendo terreno. La masificación de bañistas textiles parece que está restando espacio a quienes les gusta tomar el sol y bañarse sin ropa. Se lo vamos a preguntar a Arturo Ríos, que pertenece a la Asociación Vasca de Naturistas. Mientras, en Bilbao ya han comenzado a llegar los asistentes al BBK Live.
1: Hemos llegado prontito.
2: ¿Desde dónde habéis venido? Que os veo con una maleta.
3: Desde Sevilla.
1: Vinimos el año pasado y nos encantó, nos quedamos enamoradas y queríamos repetir sí o sí.
2: ¡Hello!
4: ¡Very exciting!
2: ¿Where are you from?
4: I'm from Denmark.
5: Lo único que me ha sorprendido es que cada persona tenía que coger su entrada. Yo venía a recoger un par de entradas y pues tendrán que venir todas mis amigas por ellas.
2: Cántame una canción de Belén Aguilera.
4: De Calvin Harris. When I met you in the summer. Tu, tu, tu, tu.
0: Bueno, mañana arranca esta cita musical que marca la agenda del mes de julio. Ya se pueden adquirir las pulseras que permiten el acceso al recinto del festival en Covetamendi. Luego se lo contamos en el diálogo de besugos, en el que hoy Juan Pablo Garzón nos trae la tercera semifinal de Verano Visión, que se sumará, esa finalista que saquemos hoy, a estos dos temas.

Hay división de opiniones, ¿eh?, respecto a cuál es el mejor tema. Bueno, pues hoy vamos a sumar uno más en esta tercera semifinal de Verano Visión. También tendremos Distrito Clima con Santiago Gaztelumendi. Vamos a hablar de las altas temperaturas por motivos obvios y porque parece que se acerca una nueva ola de calor. Y en Iruña...

0: Hoy es el día de la Jota, así que conectaremos con Markel Bringas, que nos va a acercar cuál es la relación de Pamplona con las Jotas, los Sanfermines, y quién sabe, igual se anima a cantar una, no lo sabemos. También estamos pendientes del Tour de Francia a partir de las 4:30 en Radio Euskadi, retransmisión en directo de los últimos kilómetros de la etapa. ¿Qué tal va, Edu García, Arratsaldeon?
1: ¿Qué tal, Arratsaldeon? Pues me han dicho que te diga.
0: Dime.
1: Que va un poco chill.
0: Chill.
1: El pelotón. No el escapado, que es Baptiste Westhoffer, que se ha marchado él solo en cuanto se ha puesto en marcha la etapa, en esta jornada, en la quinta, camino de Po. Es un habitual de las escapadas porque se le boda casi el fugitivo en el pelotón.
0: Sí.
1: Es habitual de marcharse solo, él a su aire. No va a llegar él solo a Po, evidentemente, que es donde acaba el día de la jornada de hoy, pues Po es una ciudad para sprinters. Y aquí los velocistas son los que van a mandar. La diferencia que tiene todavía está por encima de los 3 minutos con el pelotón, pero ella trabaja en los equipos de los hombres más rápidos. Así que nada, en torno a las 6 menos 20 aproximadamente será cuando concluya esta jornada. En principio, sin sobresaltos para la gente de la general, que mañana sí tiene un día gordito con la llegada del Tourmalet, de Aspen y también de la subida a Gavarnie.
0: Así que de momento ritmo pausadito, ¿no?
1: Sí, sí,
0: bien.
1: Sí. Chill.
2: Chill. Propio nombre lo indica,
0: es,
2: de chill.
0: Efectivamente, chill, efectivamente.
1: Que tenga que explicaros estas cosas, me parece, vamos.
0: Es que me ha sorprendido, Edu, que me lo dijeras. Sí.
1: Y yo también me he sorprendido, no te lo creas.
2: Estamos aquí tres como para explicar lo del chill, ¿eh?
0: Oye, si alguien nos lo quiere explicar, 688-840-840, ¿qué es para ustedes el chill? Nos lo pueden decir y después lo leemos. Es que ricasco, Edu. 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

0: Hemos elegido un tema del cantante italiano Damiano David, que el año pasado, por cierto, estuvo y actuó en el BBK Live. Dice: me desperté con la ropa de un extraño sin reconocer al hombre que se reflejaba en el espejo. Se sentía, como el título de la canción, desnudo, naked. Y lo hacemos para este Pentsaleku, que iniciamos con Bego Beristain. ¿Qué tal, Bego?
1: Hola.
0: ¿Por qué hoy queremos hablar de la desnudez?
1: Pues sí, mira, yo quería hablar de esto porque llevo ya un par de veranos un poco observando qué es lo que tengo a mi alrededor cuando voy a la playa. Y me he dado cuenta de que antes tú hacías topless y, bueno, yo me sentía libre, me sentía tranquila, estaba de chill también, ¿no? Pero ahora empiezo a mirar a mi alrededor y ya lo vengo observando desde hace unos cuantos veranos y digo, ¿será posible que a mi alrededor la mayoría de las mujeres estén en bikini? Y este año he ido un pasito más allá y digo, anda, pero ¿cómo se ha puesto de moda el traje de baño entero, el de una sola pieza? Y entonces empecé a darle vueltas a esto y digo, ¿qué es lo que está pasando para que algo que había supuesto incluso una liberación para nosotras, ¿no? Decir, yo también quiero tomar el sol con el pecho descubierto, quiero que me dé el sol, quiero estar lo más desnuda posible y estoy feliz y relajada. ¿Y qué es lo que ha pasado para que hayamos retrocedido? Y cuando hago así una prospección de quiénes son las mujeres que siguen practicando el topless, me encuentro que somos la mayoría de mujeres en torno a los 45, los 50 años y más allá, ¿no? Mujeres que en los 80 empezamos a practicarlo, que hemos seguido haciéndolo, pero que ahora vemos que hay como una reacción contraria, que nos estamos tirando hacia atrás en esto. Ya había que buscarle una explicación y andando un poco en todo esto, buscando esa posible explicación, preguntándoles a las chicas más jóvenes si esto tenía que ver, pues no sé, con una ola reaccionaria de decir voy a volver a cubrir mi cuerpo porque parece que el pudor vuelve a estar en primer plano y no quiero mostrar mi cuerpo, pero no, empecé a tener respuestas que tienen mucho que ver precisamente con eso, con la tecnología, ¿no? Esa tecnología que nos iba a hacer tan libres, que nos iba a liberar, bueno, pues se está convirtiendo en una presión enorme para las mujeres, porque no hay más que estar en la playa un ratito, que alguien te haga una foto, que la suba a las redes, que la venda a cualquier página porno y en nada, mientras tú estás en la playa tranquilamente y te has ido a tu casa, te has duchado y te has ido a tomar algo, alguien en la otra parte del mundo, en el otro punto, uh-huh, está viendo tu pecho descubierto, ¿no?
0: Sí.
1: Y entonces, claro, digo, esto lo que está haciendo es ponernos otro yugo, ¿no? La tecnología vuelve a poner sobre las mujeres este yugo y este miedo de que no nos saquen una foto y de repente empiece a rular. Y no solo en la otra punta del mundo, ¿no? Que la gente de tu instituto, de tu clase de inglés o de tu universidad empiece a pasarse de unos a otros la fotografía de mira fulanita que está en la playa en topless, ¿no?
0: Y además no es solo una apreciación tuya, porque es algo bastante generalizado. Vamos a escucharlo.
2: Que utilicen mi foto de primer plano con otras finalidades, pues la verdad, sí que me molestaría.
3: Me tumbo, no creo que moleste a nadie, cuando vea el agua me lo subo, por si acaso.
4: Es verdad que cuando tenemos la sensación de que nos han robado algo, ¿no?, relacionado con nuestra intimidad, con lo que no esperábamos, es muy normal que aparezcan síntomas de ansiedad, de estrés.
3: Que tengas que pensar si te están mirando, si te están observando, si van a subir fotos, es una pena.
4: Bueno, hay personas que atienden a este miedo y toman la decisión de no hacer topless, no ir a playas nudistas.
5: Ahora creo que no haría, ¿sabes? Simplemente para que no me saquen.
6: Pues en estos casos estaríamos ante una vulneración del artículo 18 de la Constitución Española, que en este caso sería el derecho al honor, la intimidad y a la propia imagen. Impide la obtención, reproducción o publicación de imágenes sin nuestro consentimiento.
0: Los razonamientos son totalmente válidos porque existen además centenares de páginas en internet con el reclamo de mostrar fotos de mujeres tomadas en la playa sin su consentimiento. Es decir, hay un reclamo explícito,
1: sí, fíjate,
0: para que se busquen estas
1: fíjate
0: imágenes.
1: Fíjate que hubo un grupo que se dedicó a buscar este tipo de páginas y en solo dos horas encontró 300 páginas web en las que se podía ver las fotos de las mujeres en topless en la playa. En dos horas 300 páginas, con lo cual imagínate lo que encontró 300 páginas web en las que se podía ver las fotos de las mujeres en topless en la playa. En dos horas 300

0: Y la presión es todavía mayor. Y yo creo que de ahí eso de volver también, porque veo chicas muy jóvenes con ese traje de baño de una pieza que si te gusta y está de moda o lo que sea, pues perfecto. Pero cuando estás ocultando, cuando cada vez las telas son más gruesas para que te aprieten más y te estilicen la figura, es que ya no podemos ni ir a la playa sin tener que pensar que tenemos que ir maquilladas, peinadas, que tenemos que pagar 6.000 euros de una operación para tener un pecho perfecto, porque si no, no podemos ir a la playa y ponernos en bikini. Es que es tremendo. Parece que estamos avanzando y que, fíjate, es que el feminismo ha ido demasiado lejos, dicen. ¿Y dónde estamos? Estamos retrocediendo cada vez más, ¿no? Yo sí que he notado que hay en situaciones, especialmente, fíjate, en las playas de Andalucía, veo muy, muy, muy pocas mujeres en tobles. Y hay algún momento en el que yo me he sentido como sola. Y he sentido la tentación de taparme, porque digo, ah, soy la única que estoy aquí. Y al final he dicho, ¿y soy la única y qué? Estoy ejerciendo mi libertad, me apetece estar así, no voy a taparme, aunque sí que es cierto que cuando me siento y voy a estar un rato leyendo, o cuando me voy al agua o me voy a ir a una ducha, me tapo, porque no me apetece que me miren. Y te miran y tú te das cuenta de que te están mirando. Y no todo el mundo mira de una forma normal. Es que no tienes ni por qué mirar, ¿no? Pero las miradas, a poco que las analicemos, tenemos nosotras ese sentido tan especial de saber qué es lo que están pensando, ¿no? Y qué es lo que... Y tú te sientes violentada también con la mirada. Es una forma de ejercer violencia sobre una mujer, mirarla de esa manera y, sobre todo, hacer que se retraigan, que se vuelvan a poner el bikini o el traje de baño, y que esa libertad que habíamos conseguido, conquistado las playas, y otra vez las estamos abandonando.
1: Parece que es una práctica, además, o esta corriente que se está extendiendo también por el resto de Europa, porque nos hemos acordado, por ejemplo, de Alemania, donde el movimiento FKK, la cultura del cuerpo libre, con casi un siglo de tradición, bueno, pues también parece que pierde adeptos, ¿no? Un país que ha sido una de las cunas de la desnudez, surgió como una forma de rebelión contra las actitudes rígidas, ¿no?, del siglo XIX, y parece que hay también menos adeptos, ¿no? Es decir, que ocurre, que se está extendiendo.
0: Sí, sí. Fíjate, en mayo del 68. ¿Quién no tiene en la cabeza esa icónica imagen de mujeres quitándose el sujetador y tirándolo por las calles y tirándolo a las fuentes? Era simplemente una manera de decir, no queremos tener nada que nos oprima, queremos sentirnos libres. Y ese era un gesto que luego tú puedes estar muchísimo más cómoda con un sujetador porque te sientes más cómoda. Y ya está, y todas somos libres de llevar el sujetador en el momento que queramos llevarlo, ¿no? Pero aquel gesto fue un poco como de liberación. Y lo mismo sucedió en las playas. Nosotras nos liberamos, quiero tomar el sol así y voy a hacerlo. Pero ese movimiento que se extiende a lo largo y ancho del mundo, pues lo tenemos entre nosotras, y a mí me da mucha pena, me da mucha pena, porque volvemos atrás y parece que al final, si eres de las que te quitas la parte de arriba del bikini, es que esta es una feminista. Y volvemos a utilizar el término de esa manera despectiva y peyorativa, y esto es un retroceso gigantesco.
1: Uh-huh. Parece ser que también se están perdiendo y se está perdiendo terreno en este caso en las playas nudistas, ¿no? Que en este caso en Euskadi, fíjate, hay varias playas donde hace años convivían de una manera totalmente natural quienes estaban desnudos, ¿no? Quienes practicaban el nudismo y quienes iban con bikini, bañador, uh-huh, es decir, los textiles, ¿no?
0: Sí,
1: que
0: sí.
1: Se les llamaba los textiles. Pero es cierto que se está perdiendo también terreno y ahora mismo, pues hay muchas más personas que utilizan bañadores, ¿no? Y claro, pues las personas que practican el nudismo se encuentran también con un reducto más pequeño.
0: Claro, cada vez hay más turistas, cada vez vienen más personas a visitarnos, nuestras playas se llenan, pero bueno, cuando tú ves que esa playa pequeña generalmente es una playa nudista, si tú vas con bañador, nadie te va a decir nada. Pero cuidado, cuando tú eres de los que increpas a los nudistas, y eso ha pasado en playas de Vizcaya, increpar a los nudistas precisamente porque están ejerciendo su derecho y están en su terreno, una playa, bueno, en cualquier playa se puede practicar el nudismo en Euskadi, con lo cual, o por lo menos en las que yo frecuento se puede practicar el nudismo, aunque no lo haga la gente en el centro de la playa, pues porque no es lo habitual, ¿no? Pero claro, si llegan muchos

0: Más personas de otros sitios que no quieren practicarlo, que no quieren ejercerlo y van a romper los derechos, a robar los derechos de quienes sí lo están practicando, pues al final es que esas personas se están quedando también sin su espacio. O sea, todo lo que sea mostrar el cuerpo tal y como es, parece que hay que prohibirlo, que está demonizado, que fíjate ese, fíjate esa, que va desnuda. Luego también aquí hay un edadismo tremendo, ¿no? Porque se dice mucho eso de, bueno, si es un chaval joven, si es una chavala, todavía. ¿Pero dónde va esa vieja? ¿Pero dónde va ese viejo? Estos vienen a mirar, estos... No, estos vienen a disfrutar del sol, de la playa, del baño, de la arena, de lo que quieran, y hacerlo desnudos porque es lo que le gusta y porque es su forma de vivir. Y hay muchos espacios, y hay campings para nudistas, y hay espacios donde tú puedes vivir desnudo porque es tu forma de vivir, porque es tu forma de interpretar la vida, ¿no? Mostrar tu cuerpo a los demás. Así que estamos también en esto, no solo por la presión estética, estamos perdiendo el control absolutamente. Y hay ese movimiento de vamos a conseguir que nos tapemos más, que tengamos menos derechos. La verdad es que estamos en una situación de retroceso que a mí me da mucho miedo, porque si esto está pasando ahora en un país en el que hay un gobierno progresista y donde parece que las libertades se contemplan de otra manera, si tenemos la mala suerte de tener un gobierno mucho más restrictivo, que también va a restringir este tipo de derechos, ¿por qué no? Porque eso no se puede hacer, porque el pudor, el puritanismo y todas estas cosas se van a volver a poner en primera línea, pues tenemos un problema muy serio.
1: ¿Y de qué manera se puede revertir ante esta situación? ¿Qué es lo que se puede hacer?
0: Pues fíjate que es que yo lo veo complicado, porque claro, si tú descubres que tu foto está en una página web y tú estás en topless o desnuda y lo denuncias, y esas denuncias empiezan a tener eco, empiezan a calar y empieza a haber sanciones por llevar una fotografía de una persona y hacer negocio en una página, pues entonces será cuando podamos empezar a sentirnos más libres y ver que si alguien nos va a hacer una foto, le vamos a denunciar y va a tener un castigo, ¿no? Esto es un poco como todo. Antes, cuando un vídeo sexual, por ejemplo, que tú habías hecho con tu pareja porque te había dado la gana y de repente se hacía viral y todo el mundo lo veía, tú podías denunciarlo y se investigaba de dónde había salido ese vídeo y se sigue investigando y se puede denunciar. Pues habrá que denunciar a ver de dónde ha salido esa fotografía. Pero fíjate, es tan cansado esto. Cada una de las cosas que hacemos por sentirnos libres, por hacer las cosas como queremos y como nos da la gana, al final tenemos que levantar el hacha y empezar a trabajar por volver a conquistar ese espacio, por volver a tener esos derechos. Es agotador y hay que seguir. Y a mí el miedo que me da es que las generaciones que vienen por detrás de la nuestra no tengan ganas de enarbolar esa bandera de la libertad, ¿no? Y de decir todo lo que consiguieron en mi madre, mi abuela, mi tatarabuela o todas las mujeres que pelearon porque yo hoy tuviese derecho, bueno, pues ahora se han perdido, pero bueno, es que la vida es diferente, ya la vida es diferente, pero los derechos son algo que cuesta tanto, tanto, tanto ganar, y no, ya lo decía Simone de Beauvoir, un derecho que tú has ganado con muchísimo esfuerzo, solo basta una chispita para que lo pierdas y para que de nuevo volvamos atrás. Así que las mujeres que quieran sentirse libres y hacer tobles y estar desnudas en la playa, yo les invitaría a que lo hiciesen, a que se rebelasen, a que disfrutasen de su cuerpo y que les diesen igual las miradas, ¿no? Pero luego es lo que decía una de las mujeres que aparecían en la encuesta, es tan difícil gestionar esa ansiedad, ese nerviosismo, ese saber que mucha gente te lleva en su bolsillo y le va a enseñar a tu compañero, mira, mira que le he visto a tu compañera en la playa y estaba desnuda, mira qué tetas tiene, mira qué tal, pero luego cuando queremos poner en Instagram una foto de un pecho desnudo, te lo van a censurar porque no se pueden sacar pezones, ¿no? Es increíble lo que está pasando.
1: Hay quien apunta que quizás hay un cambio de tendencia también, porque igual no se enseña tanto el pecho, pero comentan aquí en el 688-840-840 que es cierto que los bikinis cada vez son más estrechos, por ejemplo, en la parte trasera, ¿no?
0: Cierto, el bikini brasileño, la tanga.
1: Entonces,
0: y
1: no sé si también hay un cambio, ¿no?
0: Bueno, pues no lo sé. No sé si eso tendrá algo que ver con lo otro, pero el el gesto ese tan revolucionario en su momento de quitarnos la parte de arriba del bikini, hombre, sí que es cierto que antes, bueno, pues eran mucho más altos, también más bajos de pata, y ahora, bueno, pues en eso sí que hemos ganado un poco, ¿no? Que te lo recoges de una manera o te compras un bikini de esos pequeños, ¿no? Pero el acto de quitarte la parte superior del bikini, uh-huh, iba mucho más allá de quererte tomar el sol con el pecho descubierto. Uh-huh. Era un acto de revolución, de decir, nosotras también queremos tomar el sol así, pero parece ser que no podemos.
1: Sí, hablábamos precisamente este lunes también en el Penchalecu sobre ir a pecho descubierto, sí, ¿no? Que el significado en los hombres y en las mujeres es muy completamente diferente.
0: Es muy diferente. Ellos especialmente... Mira, hay una fiesta en Vizcaya, la fiesta de paellas en Getxo.
1: Uh-huh. Sí,
0: en esa fiesta, sí, en esa fiesta, ya desde hace bastantes años, se ha puesto muy, muy de moda que ellos se quitan la camiseta. Y cuando tú vas al gimnasio un par de meses antes de que sea la fiesta de paellas, se oyen las conversaciones que preparando paellas, porque están ahí con las máquinas, con tal, con cual, que a mí me encanta, ¿no? Porque yo soy muy pro de que la gente haga deporte, haga máquinas, haga fuerza, haga lo que sea. Pero ya la conversación va un poco para ahí, ¿no? Que preparándote para paellas, porque sabes que ese día tú, hombre, te vas a quitar la camiseta y vas a mostrar un cuerpo perfecto. Yo, si no he ido al gimnasio y no he hecho eso, ¿me puedo quitar la camiseta o no? Si mi cuerpo no es perfecto, ¿me voy a quitar la camiseta o no me la voy a quitar?
1: Pues te la podrías quitar perfectísimamente, lo que pasa que, claro, pues a veces cuesta más, ¿no?
0: Cuesta,
1: quizá la cabeza
0: cuesta
1: dar vueltas y
0: sí, sí,
1: igual te lo piensas. Pues,
0: pero con este tiempo, estos minutos que le hemos dedicado, igual hay mucha gente que ha empezado a reflexionar en ello, que para eso estamos aquí.
1: Y luego quizás haya un gesto, y es que en la playa, ¿no? Si una igual se lo quita, ¿no? Igual hay otra que lo ve y dice, ah,
0: eso es,
1: pues igual también me
0: eso
1: animo
0: es, aquí,
1: yo, ¿no?
0: Eso es, esto aquí es mucho efecto contagio,
1: efecto dominó,
0: ¿no?
1: Efecto dominó.
0: Y además, bueno, unas somos espejo para otras, ¿no? Hay unas neuronas espejo que precisamente son eso, ¿no? El efecto que una acción que tú hagas puede tener en las personas de tu alrededor, así que yo creo que seguramente puede tener impacto, así que si te sientes libre, hazlo.
1: Pues hazlo. Bego Beristain, eskerrik asko.
0: Zuri. Agur.

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1: Vamos a actualizar la información en las carreteras. Gabinete de prensa de la Ertzaintza, Amaia, Arratsaldeon.
2: Arratsaldeon.
1: ¿Tenemos alguna incidencia a esta hora?
2: Sí, pues en estos momentos tenemos tres averías a destacar. La primera de ellas a la altura de Bilbao, en la Vizcaya 10, en sentido Cantabria, en concreto en la salida del túnel de Ventasarra. Ha habido una avería de un vehículo hace un ratito y aunque han retirado el turismo, aún quedan más o menos kilómetro y medio de retenciones. Por otro lado, ya en Guipúzcoa tenemos en la Nacional 121A, a la llegada de Irún desde Pamplona, un camión averiado que está obstaculizando un carril. Y en el Duain, en la A15, en sentido Iruña, un vehículo averiado también está ocupando el carril derecho.
1: Uh-huh. Prudencia, por tanto, en estos tres puntos. Eskerrik asko.
2: Aresuei.
1: Agur.
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1: Momento para conectar con el Tour de Francia. Edu García, ¿qué tal va la carrera? ¿Ha aumentado ese chill o siguen todavía de relax?
6: No mucho. De momento no mucho.
1: Van bastante ordenados, ¿no?
6: Sí,
1: van en fila.
6: Pero sí que va seguramente a aumentar la velocidad a partir de ahora, porque están cerquita de pasar por el sprint bonificado que hay dentro de 12 kilómetros. Ahí se reparten puntos para el jersey verde, que desde ayer, porta Mats Pedersen, aunque sigue por delante Baptiste Pistroffer, el corredor del conjunto Lotto, que está escapado desde el inicio de la etapa. Y a partir de ahí ya quedarán no muchos kilómetros. Hay que superar una cota de tercera categoría antes de llegar a Pau, en esta quinta etapa, una subida de escasamente kilómetro y medio, desde la que quedarán 20 hasta la línea de llegada. Y seguramente el paso por ese sprint bonificado ya la cosa se va a lanzar de forma definitiva para que los hombres rápidos puedan jugarse el triunfo de etapa en una jornada que sirve como transición, no etapa de transición, ojo, pero sí como jornada de transición hacia los Pirineos de verdad, la etapa de mañana, que es la única de montaña y alta montaña, con el paso por Aspen, por Tourmalet y con la llegada a Gavarnie. Así que hoy Torsten Train, el nuevo líder desde ayer, va a poder defender el amarillo sin mayores contratiempos, aunque pase algo de aquí a la meta que nos espera, uh-huh. Y será mañana cuando la cosa cambie. La jornada de hoy, tranquilita de momento, con Bistroffer haciendo lo que mejor sabe hacer, que es correr solo por delante del pelotón, y con el grupo a 2.42 de la cabeza de carrera y cerquita de empezar a darle ya la velocidad definitiva al grupo para jugarse el triunfo de etapa.
1: Y el calor que no les da tregua, ¿eh?
6: Pero menos que ayer.
1: Menos que ayer.
6: Sí, ayer. Sí, hay un dato significativo. La etapa de ayer fue la más calurosa en temperatura media de los últimos 20 años en el Tour de Francia. 36 grados y medio de media. En la salida tenían 40 en Carcassonne y la temperatura no bajó de los 37, de los 35, 36 casi hasta el final de la jornada en Foix. Curiosamente, la etapa, la segunda en el listado, también, en ese caso, concluyó en Carcassonne. Es una zona en la que la temperatura es muy alta en el mes de julio. Hoy hacía menos calor en la salida de la Nemesán, en torno a los 30 grados aproximadamente, y se esperaban máximas durante la etapa de en torno a 35. Es decir, mucho calor, pero algo más llevadero, bastante más llevadero a lo que sufrieron ayer, que sí que fue un tostón muy, muy importante.
1: Bueno, pues estamos pendientes, te escuchamos en esta retransmisión de estos últimos kilómetros.
6: Al lío.
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4:36, arratsaldeon de nuevo, bienvenidas y bienvenidos a la sintonía deportiva de Radio Euskadi, a esta quinta jornada del Tour de Francia, 158 kilómetros que han partido de la Nemesan y que llevan al pelotón hasta Pau, una localidad donde históricamente la carrera se ha resuelto al sprint, ciudad de velocistas, y es lo que se espera para el día de hoy, aunque de momento hay un valiente que está haciendo camino en solitario desde el banderazo inicial, un corredor habituado a este tipo de situaciones porque es un ciclista al que se le dan especialmente bien las fugas. No concluye muchas con éxito, todo hay que decirlo, aunque sí lo hizo hace muy poquito en el Tour de Omán. Hablamos de Baptiste Weisstrofer, el corredor francés del conjunto Lotto, que se ha escapado en el banderazo de salida, nada más comenzar la etapa de forma oficial, y que todavía rueda en solitario, acumulando ya más de 100 kilómetros de fuga con una diferencia de en torno a 3 minutos con respecto al pelotón, que de momento se lo toma con un poquito de calma, aunque ahora ya va a empezar a acelerar camino del sprint bonificado de la jornada y de ese único puerto que hay que superar, la Côte de Valais, tercera categoría, una rampa de un kilómetro y poquito al 8,5%, desde cuya cima quedarán escasamente 20 kilómetros hasta llegar a Pau, en la ocasión número 77, que el Tour va a pasar por esta ciudad, sea salida o llegada de etapa, y donde tenemos buenos recuerdos de hace ya unos cuantos años, ¿eh? En 1992, en esta llegada se impuso Javier Murrialday, en el Tour que partía de Donostia y que acabó ganando Miguel Indurain. En 1999, David Echevarría también fue vencedor en la meta de Pau. El último ganador aquí ha sido Jasper Philipsen, el que para muchos es el primer candidato a vencer también en la jornada de hoy. Así lo considera su equipo, el conjunto Alpecin, que es quien está marcando el ritmo en la cabeza del pelotón. En marcha ya el Tour de Francia aquí en Radio Euskadi y Radio Vitoria. En marcha nuestro WhatsApp, el 688-840-840, para que nos contéis lo que queráis, optando, ya sabéis, a la equipación completa maillot y culo ciclista, gentileza de Echeondo. 688-840-840, el WhatsApp de Radio Euskadi y Radio Vitoria.

0: Incorporamos ya a la sintonía deportiva de esta casa a nuestros comentaristas. Abraham Molano, ¿qué tal, Arratsaldeon?
1: Caixo, Arratsaldeon.
0: Yo sé lo que tal, Arratsaldeon.
2: Caixo, Arratsaldeon.
0: Bueno, jornada, Abraham, que está discurriendo con el guión inicialmente previsto. Se sabía que iba a haber alguna escapada, se sabía que el pelotón iba a intentar controlar para jugarse el triunfo al sprint. Tal vez lo que no se contaba es con que la fuga fuera de tan solo una unidad, de un corredor, un hombre solo al comando, que desde el banderazo inicial ha decidido marcharse en solitario sin que nadie le coja la rueda y que sigue haciendo kilómetros ya más de 100 en esta fuga, como es Baptiste Westhoffer.
1: Sí, en este caso, pues, para desgracia del propio corredor que se haya ido en solitario, ¿no? Igual demasiada violencia es la que ha puesto en el arranque de la etapa y, bueno, pues creo que el resto frotándose las manos, ¿no? Un corredor en solitario, la verdad que, bueno, un gran corredor para rodar en solitario, pero fácil de controlarlo desde el pelotón, desde la distancia y, bueno, como ya has comentado, pues Alpecin dejando hacer y empezando un poquito ya a coger el ritmo de carrera para ir acercándose a lo que es a estas tres pequeñas cotas, que una es la que puntúa, pero hay tres cotitas, que las que, bueno, o sea, ahí se verá si realmente se va a poder llegar al sprint, ¿no?
0: Sí, además de esa cota que puntúa y de las que no, que es de las que van a, o pueden romper un poco la carrera, Joseba, también el sprint bonificado que llega en Vic en Vigor, que llega dentro de poquito, de escasamente 7 kilómetros, donde van a repartirse puntos para el jersey verde, que desde ayer lleva Mats Pedersen, va a puntuar primero Westhoffer, evidentemente, pero los sprinters ya van a empezar, digamos, con el primer asalto, el primer test, digamos, antes de lo que luego será la llegada a la meta de Pau.
2: Sí, lo que pasa es que también hay que medir fuerzas, ¿eh? Está claro que
0: totalmente.
2: Cuando pones tanto énfasis en intentar coger puntos tan cerquita de meta en un sprint, yo creo, más tan intenso como suele ser el del maillot verde, ojo, porque te puedes dejar muchas plumas en el camino y te puede pasar factura, porque sabemos que Pau es cierto que es una llegada al sprint, pero o que prácticamente podemos decir que va a ser al sprint, pero que para llegar allí ya simplemente el ritmo de colocación va a ser muy alto y en un terreno pues un poquito más ondulado de lo que marca el mapa de la orografía de lo que marca el terreno, y ojo, porque te puedes complicar muchísimo la vida.
0: Van a quedar desde ese sprint bonificado de Vic en Vigor 44 kilómetros, un poquito más, hasta la línea de llegada, y desde la Côte de Valais, el puerto único del día de hoy, ese de tercera, apenas 25, hasta el punto final de esta jornada, que como decimos es habitual para los velocistas. Se va a pasar por septuagésimo octava ocasión, la ocasión número 78, para decirlo más fácil, que ha sido salida o llegada de etapa en el Tour de Francia, la historia del Tour, con ese doble éxito para el ciclismo vasco que decíamos antes, en dos arribadas espectaculares, la del 92 con el triunfo de Javier Murgalday y la del 99 con la victoria de David Echevarría, y en la que el último vencedor ha sido Jasper Philipsen, que lo hizo en 2024, cuando ganó en esta meta una de las tres etapas que ganó en aquella edición del Tour de Francia. Por delante de todos, lo dicho, Baptiste Westhoffer, el corredor bretón del conjunto Lotto Intermarché, que se ha escapado en el banderazo inicial, así que lleva acumulados pues todos los kilómetros que han discurrido de la etapa en fuga. Un ciclista que es especialista en este tipo de situaciones. Yo lo iba a calificar antes como el fugitivo, prácticamente, porque, para que nos hagamos una idea, este año venció en la segunda etapa del Tour de Omán, hace ya unos cuantos meses, con una escapada en solitario de 182 kilómetros. Viene de hacer, hace muy poquito en el Tour de l'Auvergne, aunque sin éxito, de participar en una fuga en la que estuvo 218 kilómetros. Y el año pasado en la Milán-San Remo se metió también en la escapada y estuvo 248 de los 289 kilómetros que tiene la etapa, también rodando por delante del pelotón. Le hemos visto en el inicio del Tour, fundamentalmente en la etapa del lunes, en la que partió de Granollers, escoltando a Arnaud Dely, al velocista del Lotto que tuvo que abandonar ese día el belga por problemas estomacales, problemas de salud, y que, bueno, Westhoffer se quedó con él para esperar durante muchos kilómetros para que no rodara en solitario. Pero Abraham, este tío sabe lo que hace en este sentido. Es verdad que ha tenido hasta ahora poco éxito, aunque, bueno, viene de ganar en Omán ya en este año, inaugurando su palmarés profesional, pero es un habitual de las fugas, y lo que ha demostrado siempre es que es un corredor valiente, un tío al que le da igual, aunque seguro que para él no era lo mejor, pero no le ha importado. Cuando ha visto que nadie seguía, no ha parado. Él se ha ido para adelante solo y ha dicho, bueno, pues lo que toca es hoy esto, rodar en solitario.
1: Sí, este es de estos corredores que igual no tiene picos de intensidad muy elevados, pero a un ritmo muy intenso puede aguantar muchísimo tiempo, ¿no? Y, bueno, pues aprovechando esas características que tiene, pues, bueno, se está metiendo entre pecho y espada una buena panzada de kilómetros, pero creo que hoy él el día es un poco complicado, ¿no? Porque el trabajo de los equipos va a ser bastante más fácil para ellos, sobre todo después de, como has dicho tú, de la cota que puntúa. Uh-huh. Y las otras dos le van a penalizar porque va a poder perder muchísimo tiempo, porque bueno, venir en el pelotón siempre favorece en esos repechos el poder atajar bastante las distancias y controlar si realmente es Stroffer tiene piernas o es que en el pelotón hay muchísima más potencia que lo que tiene él, y va a ser un poco el donde se va a ver el pulso, ¿no? Si van a tener que apretar desde el principio el pelotón o a la inversa tienen que pinchazo de
0: Vingegaard. Avería mecánica para Jonas Vingegaard, para el corredor danés del conjunto Visma, que ha tenido que echar pie a tierra en este punto en el que, bueno, la velocidad del pelotón todavía no es excesivamente alta, no va a tener grandes dificultades a priori el corredor que porta el dorsal número 11 para reintegrarse enseguida a la marcha, si es que engrana bien ahí la cadena, que parecía que tenía algún problemilla, pero bueno, va con el bidón en la mano echando un traguito, así que tranquilidad absoluta para el líder del equipo Visma, que está pidiendo que pasen por delante las motos, que no le escolten tanto, que no se queden tanto con él, porque ahora tiene que ir evidentemente a buscar ese rebufo de los coches para reintegrarse a la cola del pelotón. Joseba, claro, uno ve escapado a un corredor en el Tour, bueno, en cualquier carrera, con el maillot del Loto, e inevitablemente piensa en la figura de Thomas de Gent, que digamos que marcó escuela en este sentido, ¿no?, para esta escuadra, porque aquel también era de los que a nada que se animase un poquito el día, decía, pa'lante y el que venga que pueda, ¿no?, el que pueda que venga.
2: Sí, sobre todo yo recuerdo también a Hansen y sí, corredores sí. Así que al final el reto estaba no en ganar carreras, sino en tener un grado de protagonismo importante, ¿no? Entonces, bueno, yo no sé dónde está la rentabilidad, si es tangible o no es tangible. El caso es que hoy le hemos visto arrancar, como se suele decir, de pito a la bajada de bandera, y desde luego que estoy convencido que la ha venido hasta bien por la temperatura alta, porque le entra un escalofrío cuando ha visto que iba solo. El otro día escuché unas declaraciones suyas donde decía que es que él se aburre en el pelotón, ¿no? Sí, entonces, sí. Bueno, yo no sé si es porque cuando va en el pelotón todavía no se va rápido del todo, o es que dura poco o qué, porque yo creo que cuando vas a tope y cuando vas en un grupo de ya 30, yo creo que la agonía supera al aburrimiento, ¿no? Entonces, bueno, no sé por qué, pero bueno, es un corredor que busca protagonismo, que lo está haciendo estupendamente bien, es un corredor súper fuerte, es un corredor que rueda muy bien.
0: Le pongan el jabalí dentro de su equipo.
2: Sí, no, es que para hacer todas estas cosas, date cuenta que es que ya no hace falta solamente fortaleza, ¿eh? O sea, yo creo que, o sea, física me refiero.
0: La fortaleza mental.
2: Fortaleza mental. Date cuenta, cuando comentabas antes esos momentos en fuga, 200 kilómetros en fuga, la fuga de Oman, la fuga de... O sea, es que fíjate lo que te da Oman en cuanto a, digamos, impacto turístico, lo que tiene. O sea, aparte de arena, yo creo que no nos venden absolutamente nada más allí. Tú imagínate solo, allí en la nada, en una carretera en Omán, kilómetros y kilómetros solo. Pues bueno, son cosas que pasan y que, bueno, es verdad que hay ciclistas así. Y cuidado, ¿eh? A ver si va a tener eso. Eso un día se estaría bien para preguntarle, a ver si tiene algún contrato por kilómetros de escapada.
0: Pues no sería.
2: Me extrañaría nada que tuviese algún bonus por ese tema.
0: No sería de extrañar, ¿no?, que tuviera algún tipo de bonificación, si desde luego le va bien, como le está yendo bien, para lucir el maillot del equipo Lotto, que también es una escuadra que no gana demasiado durante el año dentro del World Tour y que además para esta edición de la carrera francesa ha perdido muy prontito a su velocista, a Arnaud Dely, al hombre que podía hoy tener alguna posibilidad, alguna chance de jugarse algo importante en la llegada de Paul. Luego repasaremos la lista de sprinters para este Tour, que es significativa. Aunque también siendo el primero de todos los que pueda haber durante la carrera, siempre sé que está un poquito más abierto, ¿no? Porque hay mucha gente que llega todavía con piernas frescas para poder jugarse cosas. Estamos viendo en todo caso que Alpecin ha tomado la iniciativa en el pelotón. Este es el equipo que está marcando el ritmo, el equipo que está controlando frente a otros como Sudal Quickstep, como NSN, como Ineos incluso, que de momento están un poco más a la expectativa. El Alpecin de Jasper Philipsen es quien desde prácticamente el inicio ha tomado ese liderazgo dentro del gran grupo para que no haya ningún tipo de sobresalto y para que la diferencia de Stroffer no se ha ido nunca muy por encima de los 3 minutos, 3 y medio, lo máximo que ha disfrutado el corredor bretón, ahora a la distancia de 2 y medio, 2:35, cuando le queda al hombre del Loto escasamente 1 kilómetro para llegar al sprint bonificado de Vic en Vigor. Desde ahí quedarán 44 kilómetros y medio hasta la línea de llegada. El pelotón llegará después para jugarse los puntos. Las 4:48, os lo contamos todo aquí en directo en la sintonía deportiva de Radio Euskadi y Radio Vitoria.
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0: Ha pasado ya Baptiste Weisthoffer por la pancarta del sprint bonificado en Vic en Vigor, bonificado para el jersey verde, que no en cuanto a los segundos de la general. Preguntan por aquí, comentan en 688-840-840, con eso del cambio climático dentro de unos años, el Tour en diciembre. Y yo fresquito con el maillot de Echeondo. Bueno, ya hemos comentado antes que hoy la temperatura es un poco más agradable que la de ayer. Un poco más es que hace un poco menos de calor. Si os contábamos que en Carcassonne, cuando arrancó el día de ayer, tenían cerca de 40 grados, hoy la temperatura estaba ligeramente por encima de los 30 en la Nemesan y no se esperaba que fuera muy por encima de los 35 durante el desarrollo de la jornada. Para no estar a lo, un poco en lo que sucedió ayer, también os lo decíamos, la temperatura media más alta de una etapa del Tour de Francia desde 2007, la registrada ayer, 36 grados y medio de temperatura media entre las localidades de Carcassonne y de Foix. Curiosamente, la anterior, 36,4, también había acabado en Carcassonne. Temperaturas muy altas que hoy, insisto, se han suavizado un poquito, y que también se espera, evidentemente, se suavicen mañana, sobre todo por el paso por las cimas pirenaicas. Luego lo comentaremos, porque hoy la jornada nos va a dar poquito tiempo para el post, así que de aquí en un ratito haremos una foto de lo que nos espera mañana con ese paso por Aspen, por Tourmalet, y con la llegada hasta Gavarnie, y con una temperatura que se espera, aun siendo calurosa, sea un poco más agradable. Estamos a punto de pasar por ese sprint bonificado de Vic en Vigor. Enseguida saludamos a un protagonista destacado en la sintonía deportiva de Radio Euskadi, Radio Vitoria, pero vamos a ver cómo se juega ese sprint para empezar a tomar referencias de lo que pueda pasar después en la meta de Po, con Alpecin, con Astana, que también está subiendo por el lado derecho de la carretera intentando colocar a David de Valerini, a su hombre rápido que busca los puntos, al igual que el conjunto Ineos con David Godú, con Dorian Godón, y también el conjunto Alpecin en esa situación de carrera con Pedersen, que está un poquito más atrás, algo se va a llevar también. Gaviria mete su cabeza por ahí también, el colombiano del conjunto Caja Rural, otro que puede tener opciones, pero va a ser Valerini, lanzado de forma fantástica por sus compañeros de escuadra en la Astana, que además van a robar más puntitos, quien va a puntuar en segunda posición, con Pedersen tercero, con Girmay cuarto y con Philipsen, que sale por la derecha como un titán para llevarse también algunos puntos. Bueno, pues Valerini, otro hombre a apuntar y a tener en cuenta de cara a ese posible sprint final, casi seguro, en la meta de Po. 43 para meta, 2.09, la diferencia que se ha reducido de forma significativa entre Weisthoffer y el pelotón del Tour de Francia. Noticia destacada de esta jornada también, la hemos conocido esta mañana, es la incorporación de Odey Muñoz, el chaval de Luyaondo, el que ha estado corriendo estos últimos años en las filas del conjunto Sudal Quick Step, en el equipo de desarrollo, que el próximo día 1 de agosto, es decir, el mismo día en el que va a cumplir 20 años el corredor alavés, se va a incorporar al conjunto Euskaltel Euskadi, a la disciplina del conjunto vasco, para las dos próximas temporadas. Este año ha tenido buenas actuaciones, por ejemplo, en el Tour de Ruanda y en la Vuelta a Asturias, y va a debutar además con Euskaltel Euskadi casi en cuanto firme, porque firma el día 1 y el día 5 va a estar en la línea de salida de la Vuelta a Burgos. Jorge Azanza es uno de los responsables deportivos del conjunto vasco. Jorge, ¿qué tal? Arratsaldeón. Buena incorporación la de Odey, talento joven, ¿no? Para Euskaltel Euskadi, un chaval que ha apuntado cosas interesantes en el equipo de desarrollo de Sudal Quick Step y a quien habéis podido incorporar para estos dos años. Cuéntanos.
9: Sí, al final Odey siempre ha estado en el candelero, dio el salto de juveniles directamente al equipo de Sudal y nunca habíamos perdido la pista, ¿no? Pero sí que es verdad que hemos tenido la opción de poder cerrar su contrato y la verdad que estamos muy ilusionados, ¿no?, con su llegada, ya como bien dices, ya desde este mismo año y vamos a ver qué tal encaja porque seguro que nos va a venir muy bien un corredor como él.
0: Le hemos escuchado hoy, ¿no?, cuando decía que estaba muy contento, sobre todo muy feliz por poder estar en el equipo de casa, ese equipo que él cuando era chiqui vio en las carreteras, cuando era pequeñito, y que, bueno, pues de alguna manera supone casi como una aspiración, ¿no?, para cualquier corredor vasco, la de en algún momento, si es posible, poder vestir de anaranjado, ¿no?
9: Sí, así lo ha sido para nosotros también, ¿no? En aquella época, cuando éramos ciclistas amateur, todos nos mirábamos en ese espejo y sí que es verdad que ahora estamos un poquito, un peldaño más abajo de lo que estaba que el Euskaltel, pero bueno, con mimbres como la de Odey y chavales que tenemos en la cantera y los que están ahora dando el do de pecho, pues hay que ser optimista de cara al futuro y sobre todo pues dar esa posibilidad, ¿no?, de poder estar ahí en buenas carreras con ellos.
0: Alguno más que va a llegar incluso esta misma semana también al primer equipo, ¿no?, de Euskaltel y Euskadi. Bueno, Odey Muñoz se ha presentado ya como ciclista, un hombre con buena punta de velocidad, con buenas sensaciones para las llegadas. Haznos un poco la foto para que no lo tenga muy fichado de cómo es el de Aluviando.
9: Bueno, pues yo creo que es un corredor muy hábil en el pelotón, con ciertas aptitudes también en subidas no muy largas y con una muy buena punta de velocidad, ¿no?, que son un poco los condicionantes que tienen que tener los corredores de hoy en día por el dichoso tema de los puntos, ¿no? Y yo creo, pues cuando ha tenido opción de estar en carreras no de primera línea, pero sí importantes disputándolas, pues yo creo que con el calendario que le vamos a ofrecer desde aquí nos puede venir muy bien, pues porque son justo un poco los requisitos que los equipos buscamos, ¿no?
0: 20 años, Jorge, talento muy joven, ¿eh?, que incorporáis con la figura de Odey. Sí. Es un poco lo que buscan todos los equipos, ¿no? Ciclistas con esa proyección, con esa capacidad para, bueno, pues desarrollar desde muy jovencitos la carrera profesional. Es que el día que firme va a cumplir 20, ¿eh?
9: Eso es, ¿no? Y al final, pues eso, ya demuestran que a pesar de la juventud, pues están adaptados ya al kilometraje, a las llegadas y demás. Y por eso digo que creo que a corto plazo va a ser un corredor ya muy útil, ¿no?, a pesar de su juventud, y eso pues también tiene que ver con el desarrollo del ciclismo de hoy día, ¿no? Al final van dando pasos antes y Odey, pues bueno, pues así lo ha demostrado y estamos encantados, ¿no?, de que venga para los próximos 2 años aquí.
0: Odey Muñoz, que llega a Euskaltel Euskadi, con ese te dejo descansar, Jorge, que llega desde el Sudal Quick Step. Hemos leído muchas cosas en prensa estos últimos días. ¿Va a ser el único que haga ese traspaso, ese camino, digamos, de vuelta al equipo de casa? Lo digo, evidentemente, por la figura de Mikel Landa, que es paisano casi de Odey, y a quien a lo mejor vemos de nuevo vestido de naranja dentro de poquito.
9: Bueno, pues estamos soñando con ello, ¿no? Al final no hay nada cerrado aún, pero sí que estamos muy ilusionados con esa posible incorporación, pero ya te digo que hay mucho camino que hacer. Mikel Landa sigue siendo todavía un supercorredor a nivel mundial y hay que ser realistas y saber de la dificultad de la operación, pero bueno, veremos próximamente. Estamos trabajando muchísimo estos días, tanto con Mikel como con otros corredores, para potenciar un poquito el equipo y la verdad es que estamos muy, muy ilusionados, ¿no?
0: Si sale sería un puntazo, ¿eh, Jorge?
9: Pues sería más que un puntazo, un sueño, ¿no? Tanto para mí, que ya llevo muchísimos años en la estructura, como para todos, ¿no?, poder contar con un corredor así. Y vamos a ver, ¿no? Vamos a ver cómo se dan las cosas y a esperar un poquito.
0: Jorge Azanza, director deportivo de Euskadi, Eskerrik Asko. Gracias por atender la llamada de Radio Euskadi, Radio Vitoria. Un abrazo.
9: Vale, Eskerrik Asko a vosotros.
0: 5:04, la opción de que Mikel Landa acabe recalando en Euskaltel Euskadi la próxima temporada o para las próximas temporadas, que está abierta y que va ganando enteros casi cada minuto que pasa. Y la de Odey Muñoz, que ya es un hecho. Abraham Joseba, un chaval de 20 años, bueno, va a cumplir 20 el día que firme por Euskaltel Euskadi y que viene de hacer cosas, bueno, cosas chulas, ¿no?, con el equipo de desarrollo del Quick Step, y ahora va a tener la oportunidad de dar un paso adelante, porque también en definitiva, como decía Jorge, va a tener que asumir otras responsabilidades, otros papeles, siendo todavía un chaval, como es un crío casi, dentro de esta nueva, en esta nueva etapa, ¿no?, de su carrera profesional. Que la coja, sí, quien bueno, quiera, ¿eh?
1: Sí, bueno, yo creo que es bueno, ¿no?, que corredores de casa, aunque se hayan ido para dar el paso igual más largo que pasar a un equipo de casa, pero que vuelvan, creo que es interesante, ¿no? Primero para Euskaltel, para, bueno, ir cogiendo un poco base de que igual pues los últimos años pues no ha estado igual tan acertado, o los corredores que ha fichado pues no han pitado como igual hubieran querido. Y bueno, pues sobre todo yo lo que veo en falta de Euskaltel es objetivos a distancia, ¿no? Uh-huh. Cuando tú fichas a un corredor para un año o como mucho para dos, si no hay, no tienes el horizonte limpio, la gente lo que buscas es algo que te asegure la continuidad, ¿no? Y uh-huh, bueno, yo creo que si Euskaltel pues poco a poco se va formalizando y va cogiendo un objetivo de a más largo distancia, creo que los trabajos tanto para los entrenadores, preparadores, para todo el pues para todo el bloque pues es más tranquilo y los pasos sean más seguros, ¿no? Y se va avanzando mucho, aunque los pasos muchas veces sean más cortos, siempre son para adelante, y eso es más es mejor que ir querer dar pasos y al final pues que te coja la ola y te, en vez de echarte para adelante, pues te eche para atrás, ¿no?
0: Para que ese proyecto tenga más viabilidad o más desarrollo en el tiempo también, Joseba, es casi determinante poder estar dentro de la famosa lista de 30, ¿no?, que se va a cerrar este 2026, que es la que te permite tener acceso a las invitaciones para las grandes carreras del World Tour. Si no, es que te quedas fuera y no hay nada que hacer.
2: Sí, lo que pasa es que, bueno, yo creo
0: y es,
2: que...
0: Y es complicado de narices, ¿eh?, meter dentro de los 30 primeros.
2: Bueno, es complicado. Actualmente están en el puesto 31.
0: Sí, están ahí en el corte, sí.
2: Entonces, bueno... O sea, yo creo que, a ver, yo creo que el primer error que cometemos con el equipo, con Euskaltel Euskadi, es el de compararlo con el Euskaltel Euskadi que fue, sí, en los años 2000, ¿no? Y yo ahí no metería ni en los 90 y tantos, ni en el 98, ni 99 en el que estuve yo, cuando al final de lo que se hablaba es de un equipo de formación, donde la gente que venía pues era para estar y bueno, pues si tenías otro tipo de ofertas, pues arrancar, ¿no? A partir de ahí yo creo que, bueno, pues es cierto que ahora pues hay que conseguir puntos, necesitamos inmediatez y no lo sé. A ver, que quizás con este mensaje alguien pueda pensar de, bueno, pues necesita el equipo a Mikel Landa para ganar todos estos puntos. Bueno, yo creo que más el tema de Mikel pues es más un fichaje institucional, un fichaje de pozo, un fichaje de veteranía, un quererse pues bueno, retirar en casa, ¿no? Él está dentro de lo que es la parte de la coordinación de la Fundación Euskadi, por lo tanto es parte activa de lo que está ocurriendo.
0: Él llegó en buena medida, o sea, llegó un poco al rescate también de lo que era el proyecto de la Fundación.
2: Y si con eso pues van a llegar patrocinios, y con patrocinios al final acabamos hablando exactamente de lo mismo, que es de lo que estamos debatiendo estas últimas semanas con el tema de Ken Pharma y demás, falta de pasta, pues lógicamente tú te puedes poner a corto o incluso a largo plazo, como dice Abraham, te puedes poner más objetivos si tienes pasta. Entonces, si que Mikel llega al equipo va a suponer que va a haber pues más amigos que van a poner más pasta, pues con esa pasta, ese bote que va a poner gente amiga del proyecto, pues lógicamente se podrá acoger a otro tipo de ciclistas. Si no, pues bueno, sabemos lo que pasa en estos casos, que los puntos se transmite, la gran mayoría de los casos se transmite en un proyecto económico, ¿no?
0: Sí, es evidente. Bueno, pues vinimos de nuevo a la carrera, son casi las 5 de la tarde, a 37 para la meta son las horarias de las 5, con Baptiste Weisstrofer siendo todavía cabeza de carrera, pero con la diferencia que va cayendo ya de forma significativa, escasamente minuto y medio lo que tiene el corredor bretón del conjunto Lotto con respecto al pelotón, que ahora sí, además empujado por un ligero viento a favor, está marcando una velocidad bastante más alta para más pronto que tarde echar mano al escapado y para jugarse el triunfo de etapa en la meta de Po, muy probablemente al sprint, aunque antes hay que superar una cota de tercera categoría, el Côte de Valais, desde cuya cima quedarán todavía 25 kilómetros hasta el final del día. Ya son las 5, como os decíamos, así que toca repasar noticias en Radio Euskadi y en Radio Vitoria, junto a Leixur Bilbao. Leixur, arratsaldeon.
10: Arratsaldeon, Edu, vamos a ampliar información sobre el incendio en la Gran Vía de Bilbao, que se originaba hace poco más de una hora. Incendio en uno de los edificios próximos a la Plaza Elíptica, y está nuestro compañero Javier San Martín. ¿Qué es lo que ha ocurrido?
11: Arratsaldeon, pues efectivamente, como decías, un incendio que se ha originado en el parking del edificio, aparentemente en un vehículo. No lo saben especificar todavía si es un vehículo eléctrico o no, ese es el rumor que había corrido hace una hora, como decías. Un incendio que ha obligado a cortar esta calle Gran Vía desde la zona de la Diputación pues hasta la plaza. Está completamente ahí, cuatro dotaciones de bomberos, seis de la... Ahora mismo en este punto, como decimos, calle cortada, los bomberos trabajando, están ventilando ese ruido que escucháis de fondo, son... Están sacando todo el humo que ahora mismo se huele perfectamente y de manera notable en esta calle Gran Vía, pero todo parece controlado. Sí, había que desalojar el edificio, pero como decimos, de momento parece que todo controlado y desalojando ese humo dentro del garaje de este edificio, el número 38 de la calle Gran Vía.
10: Eskerrik asko, Javi. Pues calle cortada por ese incendio que se ha originado hace poco más de una hora. Les contamos también que el Consorcio de Transportes de Vizcaya ha lanzado la aplicación Barik Mobile para dispositivos iPhone tras su implantación en los teléfonos Android en marzo del año pasado. Ahora esta nueva herramienta permitirá a los usuarios de iOS viajar en el transporte público vizcaíno llevando su tarjeta personalizada directamente en el móvil y prescindir así de la tarjeta física. Quienes lo deseen podrán seguir utilizando su tarjeta física tradicional, pero por razones de seguridad el sistema solo mantendrá activo un soporte principal por tarjeta personalizada o la física o la digital. Y antes de terminar, un par de apuntes en carreteras. En la Vizcaya 631, en Munguía, sentido Bilbao, un vehículo averiado está obstaculizando el carril derecho. Y en la N121A, en Irún, viniendo de Iruña, sentido Beovia, hay un camión averiado obstaculizando un carril.
0: Es que te quedas con la historia. 5:03, una pausa y de nuevo al Tour de Francia.
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0: Primer toque de corneta serio en el pelotón, porque al trabajo de Alpecin se suma ya de forma intensa, hasta con 7, de hecho, revisando la lista, el conjunto Sudal Quick Step, el equipo de Tim Merlier, el equipo que aspira a llevarse la victoria en la meta de Paul, lo que ha hecho que la diferencia del escapado de Baptiste Bestroffer se sitúe ligeramente ya por encima del minuto 1:15 a 34 kilómetros para el final. Lista de hombres rápidos, de los más rápidos al menos, en esta edición del Tour de Francia. Repasamos algunos de ellos. Hablábamos de Merlier, el belga de Sudal Quick Step, que ganó dos etapas el año pasado y que este lleva ya 6 victorias este año, aunque ninguna, por cierto, curiosamente, en carreras del World Tour. Obviamente hablamos de Jasper Philipsen, el corredor del conjunto Alpecin. Ha ganado 10 etapas en sus diferentes participaciones en el Tour. El año pasado, por cierto, ganó la primera etapa del Tour de Francia, ganó 3 en 2004 y 4 en 2023. Este año ha ganado ya 5 etapas. Nos fijamos también en la figura de Olaf Koy, el corredor neerlandés del Decathlon, que no ha ganado en el Tour, pero ha ganado 3 carreras ya este año. En Pavel Bindner, el checo del Picnic, que tampoco ha ganado en el Tour y que, ojo, lleva ya 2 años sin ganar, igual que Fernando Gaviria, el colombiano del Caja Rural, la baza del conjunto navarro, que sí se ha convertido en ganador de etapa en el Tour en 2 ocasiones en 2018, entonces en las filas del conjunto Quick Step. Está por ahí Dorian Godón, el hombre de Ineos, Vinien Girmay, el litero del NSN, que también ha ganado etapas en el Tour. El año pasado se llevó 3, por cierto. Philo Aujaos, el alemán del Bahrein. Y ojo, Max Kanter, a quien yo, por cierto, he confundido con Davide Valerini. No, ha sido Max Kanter, el alemán de la Astana, el que se ha llevado la segunda plaza en el sprint bonificado de Vic en Vigor por detrás de Bestroffer. En definitiva, Joseba, una buena nómina de sprinters. No vemos en esta lista, por ejemplo, a gente como Jonathan Milan, que tendrá otras historias que hacer durante el año, evidentemente. Pero sí que tenemos a muchos corredores de muy buen nivel y sobre todo a equipos que en muchos casos han venido preparados para esto, para etapas como la de hoy. Hablamos de Alpecin, por ejemplo, con Philipsen, o de Quick Step, por ejemplo, con la figura de Merlier.
2: Está claro que la gente va a buscar rentabilidad, y todo esto desde que se presenta la edición del año siguiente, pues lógicamente todo el mundo piensa en qué equipos va a llevar para luchar por lo que crean conveniente. En este caso los sprinters pues tienen su primera oportunidad en esta etapa con llegada en Po. Creo que viendo cómo va la jugada y sobre todo viendo un poco la inercia del Tour de este año, me da la sensación que tampoco van a tener tantas oportunidades.
0: Lo estaba pensando.
2: Y hay que buscar rentabilidad, y la rentabilidad supone que, bueno, pues que es verdad que muchos durante todos estos días habrán hecho grupetas, que habrán estado rozando el fuera de control pensando en ahorrar el máximo de fuerzas posible, pero yo creo que la lista de posibles aspirantes a destronar a gente como Philipsen y demás, yo creo que también es grande, ¿no? Entonces, bueno, pues vamos a ver qué pasa. Vimos aquel momento de Grimay que se volvió loco y que era imbatible en el Tour de Francia con aquella racha. Vamos a ver si ha recuperado aquel pedaleo, o vamos a ver si no, pues gente como ayer con el caso de Pedersen, corredores pues que no son sprinters puros, pero que quizás en esta llegada pues pueden meter un poquito el hocico, ¿no?
0: La semana que viene, Abraham, sí que hay un par de opciones para los velocistas. Está, por ejemplo, la etapa de Burdeos, la etapa de Vichy, que son más o menos planas, pero yo estoy con Joseba en que igual no hay tantas, ¿no?, como en otras ediciones del Tour, para los sprinters más puros, para los velocistas más puros, porque incluso en esas jornadas siempre hay por ahí alguna cota de cuarta y un terrenillo un poco pestoso que te puede complicar. Y ya la semana que viene también nos metemos en Bosgos, en Macizo Central, con lo cual ahí olvídate, porque esas son para la gente de la general o para los muy potentes de las fugas.
1: Sí, sobre todo yo creo que la primera llegada al sprint es un poco el examen, ¿no?, que deberían de pasar los sprinters y saber si tienen opciones a disputar las llegadas. ¿Por qué digo eso? Porque igual viendo cómo haces alguna llegada y si tienes piernas o no, el equipo igual juega otras bazas y no espera solo al sprint y jugar tu baza, ¿no? Aprovechas otras oportunidades de otros corredores que pueden ser rápidos, pero en llegadas de grupitos igual te interesa más romper lo que es la carrera y pues porque como hoy había pequeñas cotas, pues aunque eran muy pequeñas, pero intentar mandar gente por delante, pues para dejar a los puros sprinters si se quedan por detrás y tengo más opciones, ¿no? Por eso digo que, bueno, el primer día de hoy sí que se ve claro que es para llegar al sprint, e incluso los corredores que teóricamente podrían moverse no se van a mover porque saben que se va a llegar al sprint y lo van a dejar sobre todo para eso, ¿no? Sacar la lectura, que luego también, si dentro de esas opciones, dentro del equipo, si se puede plantear el trabajo en equipo para poder seguir llegando al sprint o cambiar de estrategia y buscar otras opciones, ¿no?
0: Ha comenzado, por cierto, hoy el Tour de Austria también, una primera etapa de 188 kilómetros con final en Gamlitz. Ha ganado Gregor Mühlberger, el corredor del conjunto Decathlon, pero que en esta vuelta corre dentro de la selección nacional de Austria, que está corriendo como equipo, como selección nacional. Así que Mühlberger hoy no se haya puesto el maillot de Decathlon. Ha sido el mejor de un grupo de fugados, del que ha saltado incluso para conseguir una renta de unos 10 segunditos en la meta con respecto a Kevin Vermaak, el corredor del conjunto UAE, y Héctor Álvarez, el ciclista del Lidl, que ha ocupado la tercera posición. Pero curioso el detalle, ¿no?, que Mühlberger hoy no ha corrido con su maillot habitual, el Decathlon, sino con el de la selección de Austria, que está compitiendo con, digamos, su bandera en la carrera de su país, en el Tour de Austria, que ha comenzado en la jornada de hoy. Dicen por aquí: qué recuerdos de la victoria de David Echevarría, gran rematador. Me apunto al sorteo de Echeondo. David Echevarría, que en aquella edición del Tour del 99 ganó dos etapas, en Pau y antes lo había hecho en Saint-Flair. La etapa de la vaca, ¿no? Aquella fue la de la vaca, ¿no? Abraham, Joseba, la que le premiaron con
1: el ternero,
0: ¿no? Sí, sí, sí.
1: Se lo trajeron luego al final del Tour en una autocaravana.
0: Sí, sí, aquella fue la del ternero. Estas cosas que pasan a veces en el Tour de Francia, que, bueno, en otras carreras también, pero sobre todo en el Tour, que son intrahistorias que mucha gente no sabe. En aquella la supimos gracias a que ganó uno de casa, ¿no?, que ganó David. Pero al final es, no sé si sigue siendo, pero sí era habitual, Joseba, que igual pasabas por un pueblo en el que no había ninguna pancarta, ningún premio, pero sí había un premio, el que fuera. Y el que fuera era, en el caso de Saint-Flair, que te llevabas un ternero.
2: Sí, pero ¿sabes lo que pasa? Que normalmente ahí están atentos los que son rápidos. Porque todos esos premios es por pasar el primero. Y quizás los que no éramos tan rápidos, pues no teníamos esa ese olfato, ¿no? Pero bueno, yo creo que sí, no en el caso del Tour. Yo creo que en el Tour sí que lo que le ocurrió a David y a algunos otros ciclistas, ¿no?, en algún paso y demás y tal. Pero bueno, yo que recuerde, sí que temas bonificados y demás, sí que era pues más premios económicos, ¿no? Al final era el paso por aquí, lo que aquí llamábamos las metas volantes, paso por tal localidad y demás y tal, que muchas veces pues llegaba la gente y luego discutía, ¿no? Es que, joder, la pancarta estaba mal puesta, no sabía. Bueno, lo típico que pasa. Pero sí que es verdad que en el caso del Tour, todo lo que se ha oído en ese sentido casi siempre era un tema material, ¿no?
0: Sin duda. Y más preguntas dicen por aquí, y esa además la resolvemos rápido. Dice Escualterio Euskadi ficha Odey Muñoz. ¿Podría correr la Vuelta 2026? Legalmente podría. Lo que pasa es que Euskaltel no va a correr la Vuelta, porque no tiene invitación para participar este año en la Vuelta. Esas invitaciones han sido para los equipos Burgos y Ken Pharma, además de para, bueno, por ranking, Tudor, Pinarello y Cofidis. Así que Euskaltel Euskadi no va a estar en la Vuelta 2026. El reto que tiene el conjunto vasco es terminar este año dentro de los 30 primeros equipos de la UCI, porque de esa forma podrá conseguir invitaciones para las grandes carreras la temporada que viene, entre ellas, pues por ejemplo, la Vuelta a España o la Itzulia. Aquí no hay mucho margen para los organizadores, es decir, la UCI ya se ha puesto serio en ese sentido y salvo que haya algún tipo de relajo en la norma, si no estás dentro de los 30 mejores cuando acabe el 2026, no vas a tener opción a estar ni siquiera como invitado en las grandes carreras del próximo curso, las pruebas del World Tour. En el caso de Euskaltel y Euskadi, pues además sí, interesan obviamente carreras como la Etxulia, como la Vuelta a España, como la Clásica San Sebastián, ¿no?
2: Pero yo creo, de todas formas, Edu, que al final es la normativa, digamos, va cambiando en función de a lo que yo quiero llegar.
0: Por, ¿no?, eso decía que a lo yo mejor hay relajo Tour, de aquí al futuro.
2: Yo creo que el World Tour poco a poco se va a ir blindando. Creo que ha tenido, pues bueno, algunos proyectos emergentes que igual no han sido tan potentes como pensaban y que se les ha complicado la vida, pero yo creo que la base sólida del World Tour va encaminada a que ocurra dentro de unos cuantos años, si no muy lejos, algo parecido a lo que ocurrió en la Liga de Básquet, ¿no? Al final son unas licencias únicas donde nosotros vamos a correr y luego ya, pues ya veremos qué es lo que pasa con el resto. Y ahora el bajar a esos 30, pues daros cuenta que bueno, pues con la desaparición de algunos equipos, otros también ahora, pues no sé, tanto que se habla y ojalá no ocurra así, pero por ejemplo el tema de Care Pharma, sí, claro, imaginaros, claro, que ocurra algo, que es lo que va a pasar también con Total Energy, que se queda sin patrocinador, Bernodó, sí, sí. Vimos el año pasado con Arkea, es que al final, daros cuenta que ahora está corriendo Caja Rural el Tour de Francia, y eso fue, entre otras cosas, por una carambola de desaparición de equipos, que lo que hizo es pues que dieron un salto hacia adelante en esa clasificación.
0: Tiraron de lista, digamos, y ahí estaba el Caja Rural. Bien, claro. muy bien clasificado, evidentemente, por eso se llevó el premio.
2: Eso es.
0: Pero, digamos, porque otros no pudieron asumir esa situación o esa condición.
2: Pero tarde o temprano estoy convencido que vamos a ver cómo el Pro Tour poco a poco se va a ir blindando y se van a quedar ahí 17, 18 licencias como mucho y a partir de ahí no nos van a mover, ¿no?
0: Bueno, pues quedan 27 a meta, un poquito menos para concluir esta jornada en la meta de Bo con Backpiece Weisstrofer todavía haciendo camino en solitario, pero con su diferencia con el gran grupo, ya por debajo del minuto. Todavía acumula kilómetros de fuga el corredor bretón del conjunto Lotto Intermarché, que se ha escapado en el banderazo inicial y que por tanto está ya por encima de los 130 de fuga en solitario, habitual de las escapadas, el fugitivo del pelotón, que está comenzando la ascensión a Sacot de Valés, el puerto de tercera categoría, única cima puntuable de esta etapa. Más que un puerto, es una cuesta realmente larga, porque es un kilómetro al 8,5%, que no sé tampoco, Abraham, tú decías antes, si puede tocar un poco las piernas de los velocistas, de los velocistas más puros. Yo creo que lo van a pasar más o menos sin dificultades, porque la velocidad del pelotón tampoco va a ser extrema en ese punto de la carrera, pero bueno, alguno a lo mejor ya se tuesta un poquito, ¿no?, de cara a los últimos 25 kilómetros.
1: No, sobre todo, más que por los que están tirando en estos momentos del pelotón, porque entre algún otro equipo queriendo hacer ese juego de voy a intentar limpiar algún sprint.
0: Eso, y darle más vida todavía, ¿no?, a la velocidad del pelotón.
1: Sí, pero yo creo lo veo complicado, ¿eh? Saben que pasando esta cota prácticamente todo ya es favorable.
0: Sí, sí.
1: Y bueno, los sprinters todos sabemos que cuando huelen a llegada masiva, pues las tachuelas estas de incluso hasta de 3-4 kilómetros las superan sin problemas, ¿no? A base de pundonor y aunque sea de dejarse luego lo que se tenga que dejar en el sprint, que luego el sprint igual no les haga, pero claro. Y no sé si voy a sprintar, primero tengo que llegar, por lo tanto vamos a estar en el grupo para poder sprintar.
0: Es, ¿no?, una cuesta remedia, tampoco tiene mucho misterio este Côte de Valais, esta cima de tercera categoría, a la que todavía le quedan 500 metros para ser coronada por Baptiste Weisstrofer, que sigue siendo cabeza de carrera, sí, galeado por la afición, sí, Alain Abraham.
1: Sí, no, un detalle, ¿no?, algunos chavales, ¿no?, cuando estaba como seleccionador en Gabón, ¿no?, en África,
0: sí,
1: alguno me decía que estuvimos aquí concentrados en Calpe, ¿no?, y me decía, no, yo, ahora no, usted siga a entrenar al monte, que yo soy sprinter, y digo, no, vamos al monte, y nos encontramos ahí con un montón de sprinters en lo más alto de Rates y por ahí que en Levante, y me dice, Olano, ¿y estos qué hacen aquí? Y dice, pues que tú sabes que para poder sprintar primero hay que llegar, hay que subir las cotas.
0: Es evidente, eso está claro.
1: Ya no preguntaba más, y empezó a salir a entrenar todos los días con nosotros con la cabeza agacha y dijo, pues habrá que hacerlo.
0: si no subes, no puedes sprintar, si no llegas, no hay forma de que puedas ganar. Se le hace larga, ¿eh?, la ascensión a Weisstrofer estos últimos metros de la Côte de Valais, de este puerto de tercera categoría. Todavía le quedan unos 200 metros para coronar con Icurriñas, que iremos viendo sobre todo, y lo comentaremos enseguida ya, en la etapa de mañana, cuando la jornada finalice no demasiado lejos de casa, con el paso por algunos de los puertos más importantes del Tour de Francia en la cordillera de los Pirineos, que este año se ha tocado un poquito de refilón, pero que ya mañana jueves va a tener escenarios como el Aspen, como el Tourmalet o como Gavarnie, donde no ha llegado nunca, por cierto, el Tour de Francia, y donde sí que han llegado y suelen llegar habitualmente muchos esquiadores y esquiadoras de aquí de casa para disfrutar del invierno y de la nieve. Corona ahora, Bestrofer en primera posición. Vamos a ver quién lo hace por detrás, si hay o no puntos, que evidentemente los hay en juego. En una cuarta tercera creo que va a haber un puntito escasamente para quien pase en segunda posición, con esa diferencia que está ya por debajo del minuto, escasamente 50 segundos, con un grupo que sigue marcando ese ritmo tenso y que en todo caso tiene perfectamente controlada la escapada. Es Alex Bodden, el hombre del Education First, junto con sus compañeros, quien acelera. También Alex Molenaar, el corredor neerlandés de Caja Rural, para sumar lo poquito que queda en esa cota de tercera, pero controla bien Education First para que Bodden sume lo que aún queda por sumar en este puerto y siga defendiendo ese jersey verde, un puntito verde, digo yo, de topos rojos. Bodden, que pasa en segunda posición para, como digo, sumar un puntito más y defender ese maillot que probablemente pierda ya en la jornada de mañana, pero que de momento va a poder vestir también hoy en la meta de Po. Las 5:17 hacemos una pausa y seguimos con mucho que contar, mucho ciclismo que contar en la sintonía deportiva de Radio Euskadi y Radio Vitoria.
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1: Paso por esa cota de tercera categoría, esa cota de Valés, y con el acelerón de Education First para que su líder, el de la montaña, puntuara y se llevara el puntito que le quedaba Alex Bodén. Hay tres corredores que han tomado los metros con respecto a la cabeza del pelotón. Son Aurelien Paripente, el hombre del conjunto Decathlon, además de Fred Wright, el británico del Pinarello. Y un hombre de Education First, que yo sepa, no es Ben Healy, ¿verdad?
2: No, vale. Piensa ser Steinhauser.
1: Steinhauser, pues correcto. Es que no, Healy me parece que no era, porque la cabeza va muy derecha para ser Healy. Pero que no sé si... Es Casper Asgreen, perdón.
2: Casper Asgreen.
1: Bueno, pues este era el punto, ¿no, Joseba? Para que, como decía Abraham, si alguien quería evitar un sprint o al menos complicar la vida a los velocistas, lo pudiera buscar. Es verdad que la rampa no va para mucho, pero bueno, estos tres han cogido esos segunditos, que son escasamente ahora 18 con respecto a la cabeza del pelotón, y ahí están, jugándose la opción de capturar enseguida a Bistroffer y mantener un poco el pulso. Queda mucho meta, 23 todavía, para llegar hasta Pau.
2: Sí, enredar un poquito, ¿no? Uh-huh. Al final es enredar y... Y bueno, pues aprovechas un poquito la inercia de ese paso, esa cota, y bueno, pues ahora pues intentas saltar un poquito hacia adelante, pero bueno, yo creo que cualquiera de los tres que van aquí saben que son carne de pelotón y que esta etapa... Es que hay muchos intereses, Edu, para que se llegue al sprint. Totalmente. Por lo tanto, yo creo que es más que nada tener esa gota de protagonismo. Digamos, es un mar abierto el que tienen ahora mismo y es que no tienen en absoluto ningún tipo de posibilidad de llegar. Pero bueno, mientras vayan ahí, pues sus equipos tampoco trabajan. Daros cuenta, para Peter se ha metido ahí un corredor, fijaros, ¿no? Con 45 kilos en sucio que pesa, y va ahí en el llano pegado a rueda, pero bueno, al final su equipo trabaja por detrás cuando toque para meter ahí a Merlier y ya está, ¿no?
1: Está claro que no tiene, digamos, mucho recorrido esta fuga, pero este salto, digamos, pero en todo caso, lo que se iba a liberar, evidentemente, es del trabajo por detrás a la gente que pueda estar pensando en eso, en terminar de culminar el trabajo que habría supuesto, que va a suponer enseguida la captura de Bistroffer, el hombre que todavía es cabeza de carrera y que lo sigue siendo desde el inicio de la etapa, con Paret Pentre, que también está un poco ahí en tareas de vigilancia, ¿no? Abraham tiene a Merlier, evidentemente, detrás, que es la carta que va a jugar el conjunto Sudal Quick Step, y para que tampoco pase nada, fíjate, va pegado ahí a la rueda de Asgreen y de Wright, y les ha dicho, no, chicos, yo me engancho aquí, como decía Joseba, no tengo cuerpo de sprinter ni cuerpo de rodador, así que lo más que puedo hacer es frenaros.
3: Sí, va de freno, ¿no? Va, bueno, sabe que las opciones suyas de poder disputar la etapa de hoy es está detrás en el pelotón, y los de adelante, pues el llevar a uno, aunque sepas que le puedes ganar al sprint, porque aunque vaya a rueda, pues seguramente en mente de ellos es que les pueden batir, pero el llevar a rastras ahí a uno que tú vas dando la cara al aire, eso se hace muy, muy costoso y muy cansino al final, a lo largo de eso, 2-3 kilómetros lo haces, bueno, si no te importa, pero cuando ya empiezas a notar la fatiga y le ves al otro que sigue yendo a rueda, ya empiezas a mosquearte, ya te empiezas a chinar un poco.
1: Asgreen y Wright, que tienen todavía, bueno, pues esa voluntad de darse relevos, de mantener un poquito la iniciativa, la inercia de ese intento de escapada que han protagonizado y que siguen protagonizando, de hecho, al paso por el Côte de Valais, el puerto de tercera, único puerto puntuable de esta etapa, con todavía por delante Baptiste Bistroffer, la diferencia ya de escasamente 15 segundos con respecto al trío que le persigue y de poquito más de medio minuto con respecto al pelotón principal del Tour de Francia, donde está Thorsten Train, el líder, que ayer se colocó además al frente de la clasificación general con esa minutada que consiguió con respecto al pelotón que llegó a casi 13 minutos y que le permite disfrutar de ese maillot amarillo tanto hoy como en la salida de mañana, camino de la cima de Gavarnie. Como vamos a despedir muy rápido en la jornada de hoy, porque están por ahí esperando ya los compañeros del Distrito de Euskadi y esta etapa a priori no va a tener más historia que el sprint en la meta de Pau, vamos a echar un vistazo rápido a lo de mañana, que ya, como decía antes, es la etapa de verdad de Pirineos, la sexta jornada que va a partir desde Pau y va a llevar al gran grupo hasta Gavarnie. Son 186 kilómetros, que ya es una distancia, Joseba, considerable para una etapa de montaña. Considerable, digo, en el ciclismo de ahora, no en el de toda la vida, el que conocéis vosotros, donde esto era casi un paseo. Pero hablamos de una etapa de 186 kilómetros que tiene lo más serio, lo más gordo, y por el camino también hay muchos kilómetros de tralla y de dureza, pero lo más que complicado, concentrado en la segunda mitad de la carrera, con la ascensión a las Pen, con la ascensión casi sin solución de continuidad al Tourmalet, por la cara de la Montjuïc, digamos, por la más habitual, y luego con un descenso rapidísimo hacia los Sansovers.

0: para subir a Gavarnie. Subida larga, pero con desniveles no demasiado exigentes, en torno al 5 o 6%, o sea, la pendiente media está ligeramente por encima del 3,5%, hablamos de una ascensión que tiene 18 kilómetros, casi 19, pero que en todo caso es de esas que, como tú dices, suelen dar juego. Si es que para entonces no han pasado cosas que yo quiero y espero que pasen, antes de que se llegue a la última subida del día.
1: Creo que todos queremos que pase algo.
0: Igual luego no pasa, pero mira, me gustaría que pasara, vamos.
1: Ayer comentando con una persona hablábamos un poco de... Tenemos casi ese sentimiento interno todos de algo parecido a lo que nos pasó con Miguel, ¿no? Cuando Miguel hacía que el Tour fuese tan fácil, cada vez que Chiappucci se movía o cada vez que Buño se movía, cada vez que, ostras, decías, ostras, pues un poquito de guerra, ¿no? O sea, quiero que gane Indurain, pero que, ¿sabes? Pero que ocurra algo, ¿no? Yo creo que ahora mismo hemos dado un pasito más y queremos que Vingegaard o que Seisas o que Ayuso o que cualquiera de los ciclistas que están ahí, pues mañana peguen un palo y le pongan en dificultad a un Pogacar que parece que está corriendo eso, ¿no? Contra juveniles, ¿no? Mañana hay terreno y creo además que viendo cómo ha ido este inicio de Tour y sobre todo lo que nos ha dejado estos primeros días y sobre todo viendo cómo ha respondido UAE poniendo ritmos importantes y sobre todo ritmos de mucho desgaste, haciendo daño además, creo que mañana tienen, sobre todo con un Aspen que no es muy exigente, pero sí con un descenso rápido hasta San Mario de Campán y a partir de ahí con ese ascenso, en mi opinión, al Tour, al Tourmalet. Uh-huh. Que bueno, que la gente dice que es la vertiente más dura. A mí me parece más dura y sigo defendiendo y lo voy a defender a capa y espada, pero para mí es más dura la ascensión por luz, ¿no? Uh-huh. Pero yo creo que se pega muchísimo a partir de la Montjuïc, esos últimos 4 kilómetros se pegan muchísimo al riñón y donde estoy convencido que mañana UAE va a hacer una verdadera carnicería. A partir de ahí, es verdad que no se llega hasta el circo, no se llega hasta arriba del todo de Gavarnie, pero yo creo que hay mucho tiempo para que el desorden siga siendo un desorden y eso va a hacer que quienes vayan ordenados delante y que vaya con fuerza, posiblemente varios corredores de UAE, pues mañana hagan camino.
0: Tú también, Abraham, ¿crees que mañana el equipo de Machín va a ser el que tome la iniciativa y el que quiera ya pegar, digamos, el primer palo serio a la carrera?
2: Hombre, yo creo que conociéndole a Pogacar, mañana es un día de los que seguramente habrá puesto la cruz, ¿no? Y como dice Joseba, yo creo que incluso antes de llegar a Gavarnie, en las galerías estas que hay que están cubiertas, yo creo que es donde hay la mayor pendiente. Ahí yo creo que saldrán con un ritmo muy, muy, muy elevado y una vez que saque de rueda Pogacar o si se va Pogacar y Del Toro, creo que van a ir hasta meta, ¿no? Otra cosa es que, bueno, pues adelante no tengan suficiente fuerza y no se haga ese grupo y luego por detrás pueda entrar alguien. Pero todo lo que es la bajada del Tourmalet, conociendo a Pogacar como baja, el mismo Vinegar, el mismo Del Toro, no se van a quitar entre ellos diferencias. Otra cosa es que, bueno, pues que bueno, no se haya roto demasiado para lo que ellos seguramente tendrían en mente y dejen pues que vuelva a entrar otra vez gente por detrás. Pero creo que es un día de los que están marcados en el Tour a ser de las etapas históricas, sí, cuando pase el Tourmalet, ¿no?
0: Sin duda, fíjate que estamos hablando ya de ataques conjuntos de Pogacar y Del Toro, ¿no? Casi de la suma de los dos, que es la que damos casi por hecho, que mañana va a ser también protagonista, pero en algún momento de la carrera.
2: Sí, sí, pero no nos olvidemos que también le tienen a Yates. Digo Del Toro,
0: que más sobrado,
2: Yates,
0: que sí.
2: Que igual luego no va por la general, pero sí que puede hacer un destrozo que, bueno, que su líder puede aprovecharlo.
0: Que lo hemos visto, ¿no? O que puede hacer McNulty, como vimos en Barcelona, hay gente que tiene de sobra el conjunto UAE para intentar reventar o controlar o romper la carrera como quiera. De momento lo está manejando con esa sensación de superioridad absoluta con respecto al resto del pelotón. Ya veremos, insistimos, estamos todavía hoy a 8 de julio, el Tour acaba el día 26 y hasta el día 26 pueden pasar muchísimas cosas. No hablamos de accidentes, no hablamos de caídas, enfermedades, que están también evidentemente sobre el papel y sobre la mesa. Hablamos también de petardazos que se han producido históricamente también en esta carrera. Apenas 10 segundos para Bistrófera, 16 de meta, va a ser capturado ya mismo el corredor bretón del conjunto Lotto Intermarché, el pelotón que roda ya muy rápido en un terreno que desde aquí hasta la meta es totalmente favorable. Se han pasado ya o están a punto de acabar estos repechos que se han coronado sin ser puntuables después del Côte de Valais. y a partir de ahora, lo dicho, una situación ya muy favorable de carrera para los hombres del pelotón, con algunos Tudor por detrás, con Alaphilippe también en apuros, al igual que Arvid Deklein, que es quien el peor lo está pasando por parte de esta escuadra, pero en definitiva, con todos los que tienen que estar para jugarse la etapa en la cabeza de un pelotón que está echando ya mano al hombre que ha sido cabeza de carrera desde el banderazo inicial y que hoy va a acumular 143 kilómetros prácticamente en solitario, otra kilometrada para sumar a su palmarés particular en ese sentido. Es el fugitivo del pelotón, Beistrofer, que se aburre cuando rueda en gran grupo y que hoy está demostrando que ha nacido para esto, para rodar el solo. A ver si algún día tiene un poquito más de suerte, que de momento no le va demasiado bien al bretón del Lotto Intermarché. Las 5:29, una pausa y continuamos.
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0: Las 5:30 de la tarde, enseguida volvemos de nuevo al Tour de Francia, quedan 14 para el final y Beistrofer todavía no se ha capturado, pero lo va a ser ya mismito. Lo que toca es repasar cómo están las carreteras por aquí, por casa, creo, Itxaso Gómez, que con alguna incidencia, ¿no, Arratsaldeón?
6: Sí, Arratsaldeón, tenemos varias incidencias a esta hora, según informa el gabinete de prensa de la Ertzaintza. En la avanzada, en la Vizcaya 637, en Leioa, sentido Sopela, hay 2 kilómetros de retenciones por la avería de una motocicleta. Ya se ha retirado esta moto, pero sigue habiendo esas retenciones, así que atención en esa Vizcaya 637, en la avanzada, a la altura de Leioa, sentido Sopela. Y otro de los puntos a tener en cuenta es en la AP1, en Escoriatza, sentido Burgos. Aquí hay un camión averiado que está ahora mismo obstaculizando el carril derecho de circulación, por lo que se pide circular también con prudencia.
0: Mira, tú hemos vivido en directo, sí, y además tú y yo en persona, la escapada de Beistrofer, el chaval este del Lotto que se ha escapado en el banderazo inicial, la acaban de coger.
6: Vaya, es que esto cambia así. Parpadeas y te lo pierdes, ¿no?
0: Le van a coger cerquita de la meta a 14 kilómetros, le han pillado.
6: Es que ahora están todos arremolinados.
0: Es que el pelotón no tiene muy medido, claro, ya. Lo tiene calculado.
6: Así es el Tour.
0: No te vayas muy lejos, ¿eh?
6: No, enseguida vuelvo.
0: Con canciones, ¿no?
6: Canciones. Buah. Y Verano Visión.
0: Casi nada. 5:31, Beistrofer capturado por el grupo, por el pelotón del Tour de Francia. Os lo contamos en directo en la sintonía deportiva de Radio Euskadi y Radio Vitoria. Todo el mundo juntito para jugarse el sprint y la victoria en la meta de Pau, en esta quinta etapa. Y donde solo estaban dos equipos, Alpecin y Sudal Quick Step, ya vemos aparecer también al conjunto 1X, que tiene a Soren Barenskold, vemos aparecer a Decathlon, que tiene a Love Coy, vemos aparecer también a Ineos, que tiene a Dorian Godón, vemos aparecer a NSN, que tiene a Vinian Girmay. En definitiva, Joseba, empiezan a sumarse a esa parte delantera del pelotón, en la que no cabe todo el mundo, los equipos que tienen algún corredor que puede jugarse cosas en la meta de Pau.
1: Bueno, sabemos,
0: no caben todos, ¿eh?
1: Sí, sabemos que al final esa, digamos, ese margen entre el 15 y el 14, o sea, perdón, entre el 15 y el 20 suele ser una horquilla donde ya los equipos empiezan a aparecer un poquito. Hablamos de hoy una llegada limpia, una llegada que no va a tener mayor complicación técnica, pero que a partir de ahí es donde tienes que estar. O sea, después coger la posición, es verdad que vas a tener que pegar un último arreón dentro del 5 kilómetros meta y posiblemente siempre con ese margen de 3 kilómetros meta, que es donde va a desaparecer bastante gente de la general. A partir de ahí, pues lógicamente yo creo que es intentar guardar el máximo de efectivos posibles, toda esta parte ahora que la haga como mucho uno o dos corredores del equipo para guardar el resto de las balas para unos últimos metros donde... fijaros, hoy primer día, no voy a decir con toda la fuerza porque si
0: alguno llega cansadito, sí,
1: alguno me escucha o tal, o le dice a algún familiar, joder, es que esto es lo que ha dicho, que con toda la fuerza, pues bueno, para los sprinters hoy es el primer día de adrenalina pura y desde luego es como si hubiese arrancado el Tour para ellos, pese a que ya llevan en las patas una buena tunda, ¿no?
0: Hoy la zona de sprint está situada en la pancarta de los últimos 5 kilómetros, pues eso está mejor, marcada en el libro, sí, de ruta, y a partir de ahí no hay mucha historia, hay un ligero estrechamiento al paso para la pancarta del menos 4, una rotonda entre el menos 3 y el menos 2 y luego ya una curva a izquierdas desde la que se pasa ya casi la pancarta del último kilómetro y aunque la recta final tiene escasamente 500 metros, es verdad que casi son 1000, porque ese último kilómetro solamente hay un pequeño giro a mano izquierda, pero es muy pequeño, muy suave. No es como la curva de ayer, por ejemplo, ¿no?, de la que salió lanzado Mats Pedersen para ganar en la meta de Foix. Nada que ver con ese giro. Así que, como decíamos, no tiene grandes complicaciones esa aproximación a la línea de meta, con la zona de seguridad, digamos, situada hoy en la pancarta del menos 5, a falta de 5 kilómetros para el final. Por tanto, dentro de 7 será cuando se pase ya ese punto. Cofidis, que también se apunta a la fiesta para Milan Fretin, para el corredor belga de esta escuadra. Nos decía esta mañana en la salida de Alex Aramburu, Abraham, que a él le iba a tocar hoy trabajar. Ha dicho, va, estar muy pegado a Milan, intentar llevarle lo más tranquilo posible durante toda la etapa, que no tenga ninguna complicación, y al final jugarnos lo que podamos, estar metidos arriba, que es lo que está buscando ahora el equipo de Alex y de Jon Izagirre.
2: Sí, al final cada uno tiene, cada etapa son distintas y cada uno tiene su parcela y su qué hacer en cada etapa. Hoy, pues siendo una llegada masiva, pues bueno, creo que aunque Aramburu es rápido, será más bien un lanzador que un sprinter en el sprint de hoy, ¿no? Entonces, pues bueno, tiene que hacer su trabajo, buscar hueco y tenerle cubierto a su líder y bueno, en cuando llegue la distancia de su sprinter, pues adelantarse, a empezar el sprint si puede, y si no, puede dejarlo bien colocado.
0: Es Jon,
2: ¿no?,
0: además ahora que está ahí liderando el pelotón, encabezando la carrera. Fíjate lo que es Veloki, la vida de un ciclista. Jon Izagirre, que es un ganador, que ha ganado en el Tour, que está en la recta final ya de su carrera, y iba a decir que no se le caen los anillos, ¿cómo se le van a caer, ¿no?, a este tío, para ahora mismo pues hacer ese trabajo de intendencia, ¿eh?, para un tipo como Fretin, que bueno, no es el candidato número uno, pero a buen seguro se va a colar también en esa pelea por la victoria.
1: Sí, que van a meter el morro, está claro, y además Cofidis es un equipo que está acostumbrado, durante muchos años ha tenido a Brian Cocar, que era un verdadero suicida de los últimos metros, porque el tío tenía un pundonor increíble, o sea, valentía, todo. Es verdad, pues que en el mano a mano con los grandes velocistas, pues lógicamente siempre penalizaba un poquito, pero es verdad que por ganas nunca fue, ¿no? Entonces, pues bueno, pues creo que ahora con ese espíritu que ha tenido siempre Cofidis, pues yo creo que van a estar ahí, pero vemos cómo hay gente que ya ha empezado a coger su margen de por si acaso, de seguridad, se va muy rápido, y a ver si vamos a fallar aquí y vamos a perder 5 minutos cuando, mira, pues si se corta y pierdo 15 segundos o 20, pues ya está, ¿no? Pero es que va mucha gente delante. Ahora prácticamente estamos, contamos 7 equipos en sí, cabeza, sí, con correte, representación.
0: Ineos, Alpecin, Decathlon, Lidl, sí, sí. 1X, Quick Step y Cofidis. Pues hay 6 equipos ahí, y bueno, caben porque la carretera es ancha, pero hay un momento en el que esto se va a estrechar un poquito y a lo mejor todo el mundo no puede pasar, ¿eh?
1: Sí, pues fíjate, ¿no? La terminología que habéis utilizado siempre a nivel periodístico de la famosa punta de lanza, ¿no?
0: Sí, sí.
1: Pues la punta de lanza parece que ha atravesado porque está atrás del pelotón.
0: Sí, es más
1: la punta está atrás ahora.
0: Sí, más que un tridente, es un tenedor de dos púas.
1: Eso,
0: una sarda de dos púas, ¿no?
1: Si tiramos a nuestros años y volvemos a hablar como el abuelo Cebolleta, pues aquí ahora mismo iría tirando un equipo y el resto pues iría ahí un poco en fila y poquito a poquito remontando, ¿no? Pero ahora ya pues se trabaja de otra manera, se trabaja con muchísimo más grado de implicación y lógicamente pues la tensión en esos primeros puestos del pelotón pues cada vez es mayor, ¿no?
0: Bueno, pues el conjunto del Tudor, que había perdido a Rui de Kleyn, al corredor posiblemente más rápido que tenían para jugarse la victoria de etapa en esta llegada, vamos a ver si Matteo Trentin tiene alguna posibilidad ahora que su compañero pues está cediendo 4 minutos en la cola del grupo. Se le ha atragantado esa Côte de Valais, ese puerto de tercera categoría, al corredor del Tudor, y vamos a ver, lo dicho, si Matteo Trentin, que es un veterano, pues tiene alguna chance de colarse por ahí. Veíamos también a sus compañeros buscando posiciones en la parte delantera de ese pelotón, que se va rompiendo por, digamos, dos líneas, que se desordena un poco, pero que se vuelve a ordenar aprovechando toda la anchura del asfalto, que es muy buena, por cierto, en ese punto de la carrera, y con Cofidis, que sigue empeñado ahí en llevar al grupo a máxima velocidad, bien alineado por el lado izquierdo del sentido de la marcha del pelotón, el conjunto viene de Zagre, de Alex Aramburu y de Milan Fretin, el corredor belga que tiene la opción hoy, vamos a ver hasta qué medida o hasta qué punto, de jugarse el triunfo. Por cierto, que no quiero que se me pase la oportunidad de felicitar hoy a dos corredores que cumplen años. Uno además tiene opciones, ¿por qué no?, de pelear por el triunfo, es Phil Bauhaus, el alemán del conjunto Bahrein, el velocista del Bahrein, que cumple 32, y otro es Davide Piganzoli, a quien hemos descubierto de alguna forma en el último Giro de Italia. Ya sabíamos del buen hacer de este ciclista, pero le descubrimos, digamos, ya en modo crack, digamos, también, en el último giro, escoltando a Jonas Vingegaard para ganar en el danés su primera edición de la Corsa Rosa. El italiano del conjunto Visma cumple hoy 24, así que Sorenek para ambos, para Piganzoli y para Bauhaus, que vamos a ver también si hoy está en disposición de jugarse cosas en la meta de Po. Hacemos una última pausa, quedan 7 para el final, enseguida el desenlace y el cierre a esta quinta jornada del Tour de Francia, que va a acabar como siempre o casi siempre en Po al sprint, y que vamos a contaros también, como siempre, en la sintonía deportiva de Radio Euskadi y Radio Vitoria.
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0: Seis menos 20 de la tarde, 5:30 para el final de esta etapa, a punto de pasar la pancarta. Ha habido caída en la... Además, bastante arriba, en el pelotón. Vamos a ver, porque se ha producido antes de la pancarta de seguridad, de esos últimos 5 kilómetros. Vemos ahora esa montonera, son varios corredores en la cola del grupo. Vemos por ahí a un Decathlon, vemos a un Jayco y a un Caja Rural. Se ha producido bastante atrás la caída. Hay también un ciclista del equipo Visma, que creo que es Víctor Campenaers.
2: Dos cajas en el...
0: Pero hay uno en el suelo, un hombre de Caja Rural, que es quien ha quedado peor parado por esa caída, que se ha producido bastante en la cola, y lo dicho. Ahora se pasa por la pancarta de los últimos 5 kilómetros, así que estos quedan fuera de ese margen de seguridad, salvo que haya algún tipo de... digamos, de ampliación a esa distancia, porque no sé si es reglamentario o no, Abraham. Otra cosa es que sea justo cortado, o prudente. Sí, sí.
1: Y el líder va cortado.
0: Sí, sí. Es verdad que tiene mucho margen, ¿eh? Evidentemente, hoy suponemos que Traen va a pasar.
1: Está Son Quinn, ¿no?
0: Estefano Dani está, Alex Molinar. También está Michael Matthews. Uy, hay varios corredores ahí de Quick Step. Vemos, por ejemplo, a... Jasper Stuyven, que también está por ahí tirado. Bueno, tirado, está de pie, pero detrás... Así que a lo mejor a Quick Step se le ha ido la opción de poder trabajar para Merlier, porque ha perdido varios corredores. A lo mejor ya los que habían trabajado, digamos, en la parte inicial de la etapa, pero esa caída ha afectado a corredores, y nos centrábamos sobre todo en la figura de los dos hombres de Caja Rural, de Oldani y de Molinar, que creo que es el que estaba en el suelo. Oldani creo que se había levantado ya, y creo que era Molinar el que estaba en el suelo. Así que vamos a ver si no hay muchas complicaciones para estos ciclistas. Con el 1X ahora mismo en la cabeza del grupo, con Magnus Cornelsen y con Anders Skarset, los campeones de Dinamarca y de Noruega, marcando ritmo para Søren Barentskog, que es, digamos, la gran apuesta que tiene hoy esta escuadra de cara al triunfo final en Po. Estamos dentro de ese kilómetro, es Alex Molinar.
1: Molinar, sí.
0: Es Molinar, que tiene un golpe tremendo en el hombro, en todo el costado izquierdo. Ahí está el maillot reventado, el hombro con un rasponazo muy, muy fuerte, aunque parece que va a coger de nuevo la bici. Se ha levantado ya el corredor neerlandés de Caja Rural para intentar terminar la etapa. Se ha caído a 5:30 de la meta, por tanto fuera del margen de seguridad. Vamos a ver si hay algún tipo de prebenda por parte de la organización de la carrera, de los jueces, para permitir... En todo caso, a Molinar le importa poco perder tiempo. Que esté bien de salud, que es lo que más nos importa, y que esas heridas no sean demasiado graves, que obviamente lo son, en el sentido de que tiene un rasponazo muy, muy fuerte y muy lastimado, muy magullado ese costado izquierdo. Sigue Cofidis, porfiando, yo sabía, por meter a Fretin ahí en la cabeza de la carrera. Lo está haciendo francamente bien la escuadra francesa, ahora con 1X ahí codo con codo, y Alpecin, que está ya ahí afilando, llegando por detrás con hasta 4 corredores. Está por ahí la figura de Mathieu van der Poel y de Jesper Philipsen, un poco en la línea, ¿no?, con Girmay al lado y con ojo a los Ineos llegando por el lado derecho.
1: Claro, es que hay una guerra brutal y sobre todo mucho desorden, ¿no? Yo creo que esa caída provoca mucho desorden, y algo que comentaba antes mientras estabas haciendo balance con el tema de Molinar, ojo, porque el líder viene por detrás, y en la clasificación general no sé si Sean Quinn está metido en el grupo de adelante, pero tienen solo 28 segundos del uno al otro en la general, y ahora mismo el líder pierde 20 segundos por la caída. Se le ha visto antes de la caída bastante atrás, y claro, aunque él no se haya caído, se ha cortado, y claro, aquí no, perdón, caída. Hoy voy.
0: Otra vez, sí, fíjate, Fíjate, Cofidis, que era el equipo que estaba buscando hoy la situación con Fretini, que ha sufrido también esa caída.
1: Seixas también cortado.
0: Es también habitual, sí, es también habitual. En el Tour de Francia que esto suceda, evidentemente, Seixas, que también se ha visto involucrado en ese accidente a más de 5 kilómetros, por tanto, fuera del margen de seguridad. Y los 1X que ahora se ven con esa posibilidad de colocar a Barenskol, que es quien marcha en segunda posición del pelotón para el sprint, que está a punto de lanzarse escasamente a kilómetro 800 para el final. Recordad que ya se ha pasado lo peor, bueno, que de hecho ahora al paso por la pancarta del último kilómetro hay una curva, la última, digamos, antes de llegar a la meta. Ineos, que también ha perdido perdón, la estructura para su velocista. Para Dorian Godón, con dos hombres aparece Astana por ahí, NSN, sí, Astana, que tiene ahí a Max Kanter, que ha sido el segundo detrás de Vistófer, ha ganado el sprint del pelotón en el bonificado del día y que evidentemente tiene buenas piernas en la figura del corredor alemán. Todavía tiene un compañero por ahí, Fretin, que le está lanzando el sprint, creo que es Alex Aramburu por la forma de correr, si no me equivoco, por la posición de la bicicleta. Alex no está. Ahí está ese giro a la izquierda, es el último que afronta ya el pelotón al paso por la pancarta prácticamente del último kilómetro para meternos en el desenlace de esta jornada en la que era evidente con la tensión iba a haber caídas. La lástima es que se han producido en un margen fuera, digamos, de seguridad. Por ejemplo, para el líder, para Torsten Traen, que está cediendo 20 segundos con respecto a la cabeza de carrero, para Paul Seixas, que se está dejando 10. A ver si hay uno al final, castigo, penalización.
2: El último mini giro, digamos,
0: antes de afrontar ya la recta final con los Astana muy bien colocados, hasta tres corredores del equipo Astana. Ojo a Fretin, un corredor también con una planta importante. Y ese último giro para afrontar la recta final, a punto de caer otra vez en la cola del grupo de los velocistas, que ya se ha roto por completo. Hasta dos compañeros tiene todavía Max Kanter para lanzar el sprint. Fretin, que viene bien colocado a la estela de los ciclistas del conjunto kazajo, también con Barenskol metiendo la cabeza por ahí. Vamos a ver si se apunta alguno más. Filesen, que está muy atrás, sé si va a tener margen o no para salir. Se apunta también Olaf Koy, que es el primero que lanza, y Pedersen, que llega por fuera para intentar superar al hombre del conjunto de Decathlon. Es Olaf Koy el que va en primera posición. Olaf Koy, que puede llevarse la victoria de etapa. Victoria para el hombre de Decathlon, victoria para Olaf Koy, el corredor neerlandés del conjunto de Decathlon, el más rápido en la meta de Po, que ha ganado con autoridad, que ha ganado con solvencia y que se lleva este primer sprint del Tour de Francia con mucha autoridad. Ha ganado el corredor neerlandés, que se adjudica la primera llegada masiva del Tour. Vamos a ver si al final hay o no penalización en forma de castigo para Torsten Traen, que llega ahora a la meta cediendo 25 segundos con el ganador, lo cual le puede servir, creo que le va a servir de hecho para seguir siendo el líder del Tour de Francia, si tenía 28 segundos. Por lo tanto, salva la situación un Torsten Traen, que se ha visto afectado por esas caídas. Ninguno de los hombres fuertes de la general, salvo Seixas, que tampoco se ha dejado mucho, han excedido tiempo en esta llegada. Pues Olaf Koy, vencedor en la meta de Po, el neerlandés del conjunto Decathlon. Segundo ha sido Max Hunter de Astana. Tercero, Tim Merlier, del conjunto Sudal Quick-Step. Y Traen, que se mantiene como líder del Tour de Francia. Hoy ha acabado en Po, mañana acaba en Gavarnie. Se pasa por Aspen y por Tourmalet. Así que yo sabe lo que habrá Molano a cargar las pilas, que mañana hay que subir un par de puertos, ¿vale?
2: Quedarte.
0: Las 5:47 minutos. Con el triunfo de Olaf Koy en la meta de Po, cerramos el tiempo para el ciclismo en Radio Euskadi y Radio Vitoria. Pero no os vayáis, de hecho yo no me voy a marchar, porque llega ya, no os riáis de fondo, por favor. Vuelve Distrito Euskadi.
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0: Y vuelve con el diálogo de besugos, que eso es decir muchísimo. En la mesa ya Lier Puente, Ander Iribar, Miquel, Martínez, Edu García, que se suma como siempre en los julios a este diálogo de besugos. Iñaki Espiga.
1: Georgie
0: Dami. Georgie Dami también, Juan Pablo Garzón, Arratsaldeón.
2: Arratsaldeón. Hoy será el spring, ¿no?
0: Hoy será el spring. Hoy vamos a ir corriendo.
3: Georgie Dami.
0: Eso es.
2: Ahora
0: sí,
2: lo entiendo.
0: Ahora,
2: vale.
0: Ahora mismo te lo explicamos.
3: Sí, sí, sí. Le tengo fichado.
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0: Puntos suspensivos. Pues con esa preguntita jugaremos a partir de las 6:30 de la tarde en el crucigrama sonoro. Hoy tenemos la tercera semifinal de Besugo Visión, ¿no?
2: Oye, buscamos una nueva finalista.
0: Eso es. Pero ojo, porque estamos poniendo ya la vista en el futuro, porque igual alguno de estos temas, quién sabe, puede llegar a algún BBK Live de próximas ediciones.
2: No tengo ninguna duda.
0: Es que podría ser, ¿eh?
5: Staying Alive.
0: Y luego haremos un disco recopilatorio, luego algo navideño también podríamos hacer.
2: Me ha sacado de la boca. Estaba necesitando una colección de villancicos. Sí.
0: Claro, pero para testar cómo es el escenario del BBK Live, ¿no? Y cómo es este festival, qué es lo que se mueve, qué gente viene, qué público.
2: Ha ido gente.
0: Eso es. ¿Qué público podría estar escuchando la música? Pues ha estado Miquel Martínez haciendo una incursión aquí, en los aledaños de San Mamés.
5: San Mamés, ya había gente, ha ido a buscar sus pulseras, porque este año hay que ir a buscar las pulseras en San Mamés. Y bueno, ya había ambiente, ¿eh? Había gente con maleta, les he preguntado, oye, ¿de dónde venís? Mucha gente de fuera, ¿qué conciertos vais a ir? He ido un poco a salsear y a ver qué me encuentro. Vamos a escuchar las declaraciones de los asistentes al BBK Live. Lucía, ¿con ganas de que empiece el BBK Live?
6: Sí, la verdad, muy emocionada. Vengo de muy lejos, ¿eh? Vengo de Canarias, de Tenerife. ¿Esto es por aquí?
5: Por aquí. Bienvenida a la cola del BBK Live. Hola, chicas, ¿qué tal? ¿Ya habéis conseguido vuestra pulsera?
6: Sí, hemos llegado prontito.
5: ¿Desde dónde habéis venido? Que os veo con una maleta.
6: Desde Sevilla. Vinimos el año pasado y nos encantó. Nos quedamos enamoradas y queríamos repetir sí o sí.
7: Ya tengo todo listo. Haremos lo posible por disfrutarlo.
5: ¿Y cómo ha sido el proceso de coger la pulsera hoy?
6: El proceso es rápido. No ha habido colas y había bastante gente dentro. Lo único que me ha sorprendido es que cada persona tenía que coger su entrada. Yo venía a recoger un par de entradas y pues tendrán que venir todas mis amigas por ellas.
8: Pues bueno, un poco lío, la verdad.
5: ¿Qué conciertos vais a ver este año en el BBK Live?
9: El de Calvin Harris.
8: El mismo y el de Dani Fernández.
10: Robbie Williams, La Moda y David Byrne.
6: Bueno, estamos emocionadas por ver a Dani Fernández, Olovni.
11: Yo soy muy, muy, muy fan de Belén Aguilera, que es a la que más ganas tengo de ver, evidentemente.
12: Y yo entre Calvin Harris y Robbie Williams.
13: Alabama 6, David Byrne, Fatoumata Diawara.
5: Dame una canción para calentar un poco.
13: Sí, te voy a cantar una de Fatoumata.
5: Bueno, te veo bien preparado, ¿eh?
13: Sí.
5: Hello.
14: Very exciting.
5: Where are you from?
14: I'm from Denmark.
5: Denmark. What concert are you going to hear?
14: Oh, Idols, first of all.
5: Ireland.
14: Idols.
5: Song me something.
14: I can't really sing. It's too early to sing.
9: And yeah. FKA Twix and all. Interpol.
14: And David Byrne.
5: Me he perdido.
14: Pues mayormente vamos por Calvin Harris y Charlotte the White.
5: Todo el mundo Calvin Harris.
15: Sí, tal cual. Es que si no, casi que no iríamos el jueves.
5: Cántame una canción de Belén Aguilera.
14: De Calvin Harris.
5: When I met you in the summer.
2: Ya, ¿no?
5: Enviar un mensaje a Dani Fernández, aprovechando que estás en Radio Euskadi. Que Dani Fernández nos escucha, hombre.
8: Que me gusta mucho Dani Fernández y espero verte mañana.
0: Ahí está, todos esos asistentes que están llegando ya al BBK Live.
2: Me gusta porque en tu rol de imitar, imitas a un guiri hablando.
5: ¡Ah, yeah!
2: Era el mismo.
0: Habla muy bien, Miquel. Oye, ha sacado todas estas declaraciones.
5: Ha habido un momento en el que me he perdido, pero bueno.
3: Habla bien, pero entender igual tampoco.
0: Bueno, congratulations. Congratulations. Bienvenido a Verano Visión, Garzón.
2: ¿Qué? ¿Tiramos la careta y largamos?
0: Tiramos la careta.
3: Por favor.
2: Dale, caña.
3: Careta.
0: Careta Visión.
2: Bueno, hit de volumen, en casa, en el coche, donde vayáis, los que usen Walkman todavía, que son los
1: Warman,
2: que van, los que van al Legend, no al BBK Live. Vale, hoy buscamos la tercera finalista, pero antes vamos a recordar las dos finalistas que ya hay hasta ahora. Recordemos Cooling Break.
4: ¡Qué bueno!
2: Cooling Break, un poquito de Cooling Break. El tema de Iñaki Stig.
1: Esta no...
0: ¿A ti qué te parece,
1: Edu?
0: ¿Qué tal te gusta Cooling Break? ¿Cómo te suena?
3: Mejor que lo que representa, desde luego.
0: Vale. Mira, mira, mira, mira.
2: Es que se te queda, tío.
0: Es que aquí sube, ¿eh?
3: Aquí la pena.
4: Cooling Break. Cooling
1: Break. A mí me suena fatal esto.
0: ¿A ti, Miquel, te gusta?
1: Me encanta.
0: A Miquel le encanta.
2: A Miquel, escucha esta parte. Tan, tan,
4: tan, aquí. Tan, tan, tan, tan, venga, Edu, suéltate.
2: Es que ahí salta,
4: eso
2: levanta
4: de
2: todo.
4: Es una pasada.
3: Para subir mañana a las PEN.
4: ¡Claro!
1: Sí, para te viene fenomenal.
0: Bueno, esa es una de las que ha pasado a...
2: Cooling Break ha pasado, también conocida como Culibri. Y ahora viene otra que se llama Etorri.
4: ¡Paca! ¡Vente pa' aquí!
1: Esto está guay. Voy.

0: Es un homenaje también para todas las pacas, sí, todas las personas que se llamen pacas.
1: Toda la afición que va a estar en Pirineos que diga, etorri pa' acá, pelotón, etorri pa' acá. Hilando fino.
0: ¿Esta te gusta más, Edu?
2: Bueno.
0: ¿Más esta o el culibrí? Te tienes que posicionar.
3: Me lo puedo pensar de aquí a las 6.
4: Es más, tenemos tres más. Tenemos tres más.
0: Hay tres más.
5: Hay que votar, Edu.
1: Hay que votar, Edu.
4: Ay, no tenemos estampita de Georgie Dan para Edu. Vamos a prestarle porque será necesaria esta inspiración. Le hemos pedido a la IA...
6: Está flipando.
4: Le hemos pedido a la IA una canción que sea como muy básica, muy sencilla, sí, pero absolutamente veraniega, o sea, que la escuches, pero mucho más. O sea, yo le he puesto Las Mamachicho como referencia.
6: Bueno.
4: Y le he dicho,
6: muy veraniego,
4: cuando la escuche, super quiero cool, que me dé ganas de beber sangría.
6: Yo era más de
4: sangría.
6: Cacao Maravillado.
4: Vale, el resultado es, se llama Hola Hola, la primera hola, hola con H, y la segunda sin H. Hola,
1: muy
4: hola.
1: Bueno, sí.
4: ¿Vale? Así de básica y de ganadora. Hola, hola. Le va a encantar a Espiga. Siéntela, Espiga, siéntela, siéntela. Ábrete.

0: Parece los sábados de la noche de la 1, tío.
1: Qué fuerte. Esta me da mal rollo. No.
2: ¿Esta qué os parece? ¿Ola de calor?
3: Es muy veraniega, ¿no? Fresquita, fresquita.
2: Fresquita.
4: Estoy atrapado en cooling break.
5: Eres muy negativo, espiga. Te estoy viendo muy...
0: ¡Guau! No, lo que me costó la primera.
1: Crítico.
5: No voy a hablar de los escenarios que hemos compartido este hombre y yo. Oh. Con esta, estas canciones eran, esto habría sido, vamos, el aperitivo.
0: Me gusta.
2: Mira, nos dicen que esta canción ya existía. Hola, hola, hola, Izola.
0: Hola, ¿cómo no la hice? Pero si hice caso, la dejamos a hola, hola, ir guardándola para ver cuántos puntos le dais. Okay. Pero si le hice caso a un oyente o una oyenta, no me acuerdo qué fue, que la vez pasada dijo, por favor, hacer una de vikingos veganos.
2: Vale.
0: Sí, vale. Y aquí ya metí mano yo también. Para que la IA no rime absorto con orto, yo escribí un poquito de letra. Vikingo vegano. Yo creo que hay mucha gente de aquí que va a votar a tope con...
5: ¿Por qué todos empiezan con un grito?
4: Es el mundial.
5: Cuidado.
2: Esta le va a Edu,
5: mola. Quiero mandar la estampita ya. No comen venados, los ven por el bosque y acaban
2: abrazados. Vikingos veganos navegan hermanados, brindan con aves. Esta pega fuerte.
5: Yo esta me la llevo.
2: Que te la quieres poner hasta en el iPod, ¿no, Edu?
5: Me mola.
3: Está para la sintonía, para el fin de semana, para la trainera.
0: La letra es muy buena, escucha.
2: Es buena.
1: A ver.

0: Bueno, esta tiene posibilidades, ¿eh? Porque he visto caras de satisfacción con este temazo. A Mikel no tanto, ¿no? No es de tu estilo.
1: Es que a mí el rock and roll, Juan Pablo García.
2: ¿Vas con Hola Hola por ahora?
1: Yo de momento Hola
0: Hola. Aquí
2: se definen personalidades. Se definen personalidades. Vale, la última es, imaginad, DJ en una fiesta y le empiezan a pedir a lo loco y la tipa, por ejemplo, tiene que enganchar todo lo que le piden de alguna manera coherente, ¿vale? Entonces le hemos pedido a la guía que se ponga en esa posición y lo haga. La canción se llama Dale Caña.
1: Va, empieza con un grito.
3: DJ, dale caña.
0: Es cuidado, más para bailar.
4: Esto es Bolivia, chicos.
1: Cuidado.
2: Cumbia.
4: Cumbia.
1: Buah. Cuidado, que ya tengo un dilema, ¿eh?
4: Como estás de contento, garzón, por lo de Argentina de ayer. Está feliz, está feliz.
2: Escucha cómo engancha ahora con otra.
1: Ya me la había liado. Ya me había liado.
0: Aquí esta es fuerte también, ¿eh?
2: Este año
0: va pegando fuerte.
1: Me ha hecho lío, garzón.
5: Estamos ante la ganadora, ¿eh? Fíjate.
0: ¿Tú crees, Mikel? Sí, esta sí.
5: Nacho, es que esto es lo que hacía falta este verano, un poco de ritmo, canción.
0: Pues oye, vamos a hacer las votaciones, ¿eh? Porque hay que elegir una este canción. Verano. Vamos a ver.
1: Pasos, Juan Pablo.
0: Meditando bien, Lier Puente.
6: No vendáis la piel del oso antes de cazarlo.
0: Venga, o sea, hola, hola.
6: Yo apuesto por hola, hola.
0: Hola, sí. Hola, venga, sí, uno sí. Para hola, hola.
2: Hola, hola, cabeza.
0: Ander.
6: Hola, hola.
7: Hola, hola.
6: Fresquito, fresquito.
7: No voto por hola, hola.
0: Venga, ¿por cuál? Rápido.
4: Vikingos.
1: Yo también me apunto a
0: Vikingos. Vikingos, Espiga, Edu. Yo Edu es
1: que
0: se debate.
1: Edu tiene que darle caña.
0: Vikingos, Edu, Mikel.
5: Dale caña, pero bueno, ya.
0: Dale caña y yo me quedaría con Vikingos.
2: ¿También?
0: Sí. Así que Vikingos es la seleccionada de esta tercera semifinal. Pues con ella nos vamos a quedar, ¿no? Vamos a escucharla.
1: ¿Qué hago con Jordi?
0: Porque esto es para el próximo miércoles. Porque tendremos... Claro, te la guardas. Que te acompañe, Edu, te va a proteger, Jordi. Vamos con Vikingos Veganos. Con ellos llegamos a las 6 de la tarde.

0: Vamos a actualizar la información con Leixuri Bilbao, arratsaldeon.
1: Arratsaldeon.
0: Y actualizamos antes de nada la situación en la Gran Vía de Bilbao tras ese incendio que se ha originado sobre las 3:30 de la tarde.
1: Concretamente en el aparcamiento del edificio Granada de la Gran Vía, donde al parecer un vehículo ha cogido fuego. Allí se encuentra nuestro compañero Javier San Martín con más datos. Javi, cuéntanos.
2: Sí, ¿qué tal? Arratsaldeon. Sigue a esta hora cortada esta calle Gran Vía mientras se finalizan las tareas de evacuación del intenso humo que se ha acumulado en el garaje de ese edificio, como decías, el edificio donde está ubicada la Caixa, donde al parecer ha sido el cargador de un vehículo eléctrico el que ha sido el origen de este incendio que ha obligado a desalojar el edificio y también los comercios cercanos que se han llenado de humo, como nos contaba una de sus empleadas.
3: Sí, al final se ha llenado toda la tienda de humo y hemos tenido que salir.
2: Un bombero ha tenido que ser atendido por irritación ocular. Fernando Vicente es el jefe del servicio de guardia de Osakidetza.
4: Bueno, de forma derivada estamos atendiendo ahora personal de bomberos. Ahora mismo estamos con una irritación ocular, que la estamos valorando y veremos a ver que si hace falta derivarla a un centro hospitalario o lo resolvemos aquí.
2: El humo ya es más leve hasta ahora, aunque todavía se nota cuando se respira en este punto. Los servicios de emergencia van a seguir aquí porque todavía los bomberos van a seguir trabajando un tiempo más, no solo expuestos al humo, también al intenso calor que hay ahora mismo en esta zona del parking, como nos comentaba Fernando Vicente, aunque alguna ambulancia ya se ha retirado porque no esperan encontrar más víctimas, digamos, por el humo, por el intenso humo en este caso, como decía Fernando Vicente. Lo cierto es que los coches de bomberos continúan todavía en esta calle Gran Vía y está, como decimos, cortada al tráfico entre la zona aproximada de la Diputación y la Plaza Elíptica.
0: Pues esa es la situación ahora mismo en la Gran Vía de Bilbao tras ese incendio que se ha originado esta tarde. Sánchez afirma haber hablado con Donald Trump sin tirantez tras sus críticas a España.
1: Lo ha dicho esta tarde en una rueda de prensa tras la reunión de la OTAN. Sánchez asegura que han mantenido una charla coloquial, amable, incluso que han hablado sobre el Mundial de Fútbol. Tras las amenazas lanzadas por el presidente estadounidense, Sánchez ha destacado que los vínculos políticos, culturales y económicos entre España y Estados Unidos son muy buenos.
5: Al fin y al cabo, cuando uno se aleja un poco de este tipo de declaraciones, lo que ve es que las relaciones entre Estados Unidos y España son unas relaciones en lo social, en lo cultural, en lo económico y también en lo político, muy, muy positivas.
0: Profesoras y profesores de Euskal Herriko Unibertsitatea han recogido más de 12.000 firmas en apoyo a los correctores de la PAO en Euskadi ante lo que consideran un trato injusto.
1: En una rueda de prensa esta mañana, dos profesores de la universidad han dado lectura a un manifiesto firmado por docentes y personal de investigación de la EHU para expresar su preocupación e indignación por todo lo ocurrido en torno al examen de euskera en la prueba de acceso a la universidad.
6: Es grave querer obtener en los tribunales los resultados que no se han conseguido en el examen. ¿Debe un juez sustituir la función del profesorado y de quienes corrigen los exámenes?
0: Gobierno vasco y español pactan cambiar la ley para endurecer la normativa contra la reincidencia delictiva.
1: Ambos gobiernos se han comprometido a reformar esta ley para que las personas que han cometido delitos pero aún no han tenido sentencia firme y vuelvan a delinquir, paguen las consecuencias. Se han cerrado 9 acuerdos, entre ellos reformar el reglamento de armas. Bingen Zupiria, consejero de Seguridad.
7: Se impulsarán modificaciones normativas relacionadas con la prohibición general de portar armas, especialmente en espacios públicos, concurridos o de ocio.
0: El Supremo obliga a Ciel Legazpi y a Sidenor a pagar casi 300.000 euros a la familia de un obrero que murió por respirar amianto.
1: El empleado, que dedicó más de 3 décadas a la siderurgia, falleció de un cáncer de pulmón derivado de la inhalación de amianto en su puesto. Desde la Asociación de Víctimas del Amianto de Euskadi valoran positivamente la sentencia. Escuchamos al portavoz, Jesús Uskudun.
8: Muy bien y con alegría, porque por fin se les hace justicia. Incumplieron absolutamente la obligación de proteger la salud de los trabajadores y especialmente con el amianto. Las familias están cada vez más convencidas que les han estado engañando y se preparan para reclamar lo que justicia les corresponde.
0: ¿Y en carreteras tenemos alguna incidencia a esta hora?
1: Sí, 1,5 kilómetros de retenciones en la avanzada Vizcaya 637, Leioa, sentido Sopela, pero por afluencia de tráfico.
0: Y vamos también con la información de los deportes. Jon Hernández, arratsaldeon.
9: Arratsaldeon bai, lo acabamos de contar en el Tour de Francia. Victoria del neerlandés Olaf Koig del Decathlon en la quinta etapa hoy con final en Po. A destacar la importante caída que ha habido a 5 kilómetros de meta. También se ha confirmado esta mañana la salida de Unai Gómez del Athletic rumbo al Udinese. Firma hasta 2031 y el Eibar acaba de anunciar el fichaje de Iván Gil hasta el año 2029. En baloncesto, el Bilbao Basket ha conocido hoy a sus tres rivales de grupo de la BCL, son el Igokea, el Alba de Berlín y el Slavia de Praga. A su vez, el Baskonia ha comunicado que Rafa Villar no continúa en el club. En el GBC se confirma que Aitor Zubizarreta lo deja y que pasa a ser parte del staff, y tenemos fichaje en el Guernica. Llega a Maloste la alero griega Elena Bosgana. Y por último, en pelota, esta noche tenemos festival en el Parejas de San Fermín, en el Abril de Iruña, Ezcurdia y Gabirondo ante Jaca y María Ezcurren.
0: Es que Ricasco, son las 6:06 de la tarde, nos vamos hasta Iruña.

0: El programa oficial de fiestas en Pamplona indica que hoy es el día de la Jota en San Fermín. Es una jornada que se ha inaugurado a mediodía en la plaza de San José con la actuación de la Escuela de Jotas de Valtierra. Un día que se celebra desde hace 5 años en homenaje a un género que, recordemos, fue declarado parte del patrimonio inmaterial por su valor como manifestación singular de la música tradicional. Jotas que además hoy suenan a diario por las calles de Iruña durante los Sanfermines. Así que nos vamos a ir hasta allí, nos vamos a las fiestas, hasta Pamplona, con nuestro compañero Markel Bringas, desde la plaza del Ayuntamiento. Markel, ¿qué tal? Arratsaldeón.
1: Arratsaldeón, Itxaso, muy bien, fenomenal. Pues aquí entre ambiente jotero, entre joteros me encuentro en este momento.
0: Uh-huh. Estás junto a un invitado, ¿no? Un jotero, imagino, porque a las 6:30 hay convocada una ronda jotera a cargo de la Asociación Navarjota. ¿Qué es exactamente una ronda jotera?
1: Pues vamos a escucharlo. ¿Qué es una ronda jotera, Maxi? Cuéntanoslo tú mejor. Maxi, que tú eres miembro de la Escuela de Jotas Irabia, cantas ahí. ¿Cuánto tiempo llevas cantando en la Escuela de Jotas Irabia?
2: Pues una ronda jotera es dar a conocer a la gente lo que es la jota en la calle, como ha sido toda la vida, vaya. Te quiero decir que es que siempre se ha cantado en la calle, en los bares, no había escuelas ni había nada. Entonces se aprendía en la calle. Y eso es lo que seguimos, la tradición esa de estar en la calle cantando la jota.
1: Oye, ¿qué supone para vosotros, como miembros de una escuela de jotas, en tu caso de Irabia, una escuela de jotas de Pamplona, qué supone para vosotros un día como el de hoy, el día de la jota de San Fermines?
2: Pues te da un poco a dar a conocerte tú de lo que has aprendido durante el año, porque al final vas todas las semanas ahí a ensayar y aprender lo que te... aprender a cantar la jota, vaya, que parece tan sencillo, pero bueno, ¿no?
1: ¿Tú cuánto tiempo llevas cantando jotas?
2: Pues yo 10 años. Cantando toda la vida, pero vaya, en la escuela 10 años.
1: Porque tú no eres de Pamplona, ¿verdad? Tú eres del sur de Navarra, nos contabas que eres Rivero, pero vives aquí en Pamplona.
2: Sí, sí, soy de Marcilla, pero vivo aquí en Pamplona, vaya.
1: Y aquí en Pamplona sientes que hay también un arraigo real.
2: Sí, de... sí, ahora hay muchas escuelas, ¿eh? En Pamplona igual hay 8 escuelas, o sea que... Hoy estamos aquí de toda la Navarra, escuelas de todos los lados, vaya, igual del norte que del sur, que de mitad, vaya, o sea que estamos todos juntos aquí hoy.
1: Y en tu caso, ¿de dónde nace ese sentimiento jotero? ¿De dónde...? ¿Por qué? ¿No? ¿Por qué cantar juntas?
2: En el pueblo, es que es... Vamos a ver, la jota es una expresión que tú le puedes decir a una chavala que le quieres con 4 versos nada más. O decirle... Te iba a decir un juramento, pero vaya, le puedes mandar a tomar por saco a uno también con 4 versos, siempre que sea gracioso. ¿Me explico?
1: Este año la ronda jotera cuenta con una gran novedad, que es que vais a cantar una jota en euskera, ¿verdad? Esto no es recurrente, no es común.
2: Sí, sí, eso me han dicho, vaya. Le digo, me han mandado ahí el papel, lo tengo apuntado, tendré que leerlo, vaya, porque yo no he cantado en mi vida en euskera. Pero vaya, espero que no salga bien, ¿eh?
1: ¿Cuántas escuelas van a participar hoy en esta ronda?
2: Pues más de 20 escuelas, sí, sí.
1: ¿Escuelas
2: sí.
1: de toda Navarra o solo de Pamplona?
2: Sí, sí, de toda Navarra, toda Navarra. Estaremos igual unos 200 joteros aquí.
1: 200 joteros. Oye, Maxi, te quiero pedir, sé que estamos en un momento un poco complicado, estamos en medio de la plaza consistorial del Ayuntamiento de Pamplona, pero ¿puedes cantarnos un poquito? Una jota que tú controles, algo que te sepas bien, simplemente para la audiencia de Radio Euskadi que está deseando escucharnos cantar.
2: Me da vergüenza, ¿eh?
0: Adelante.
1: Un poquito solo.

0: Qué maravilla, Maxi, es que ricasco,
1: ¿eh? Uy, es que ricasco. Mía, mía, es que poco más se puede añadir con esta demostración jotera. Un placer escuchar a Maxi y un placer también va a ser, bueno, pues escuchar a partir de las 6:30 de la tarde a esa ronda jotera a cargo de la asociación Abar Jota. Oye, Markel, ¿tú cantas jotas?
0: Yo no canto jotas, Yo soy más de cantar baladas.
1: Pero podrías aprender, ¿no? ¿O no?
0: Hombre, claro que sí.
1: Ah,
0: claro
1: que sí, claro que sí. Bueno, pues nada.
2: Todos aprenden.
1: Todos aprenden, ¿no? Oye, porque Maxi...
0: Además, nosotros que trabajamos con la radio, es decir, con la voz.
1: Sí.
0: Oye, más o menos la tenemos un poco más entrada. Igual nos cuesta a nosotros un poco menos, ¿no?, que a una persona normal.
2: Bueno, a todo se aprende, hay que ir y ponerle ganas y ya está. Con sentimiento se aprende todo.
1: Pues nada, con sentimiento y ganas se aprende absolutamente todo, así que nada, puedes hacerlo, Markel. Markel Bringas, mil esker, por acercarnos a todos los momenticos de estos Sanfermines.
0: Eskerrik asko, agur.
1: Agur.
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1: Estamos en Distrito Clima con Santiago Gaztelumendi, director de Estrategia y Coordinación de Euskalmet. Santiago, ¿qué tal? Arratsaldeon.
13: Arratsaldeon, ¿qué tal?
1: Bueno, jamás hubiéramos pensado que durante 3 semanas consecutivas, en el mes de julio, el calor iba a ser un tema recurrente en Euskadi, pero así está siendo, ¿no? Por las reiteradas olas de calor que estamos teniendo, que ya están formando parte de nuestra realidad.
13: Sí, sí, así es. Este año hemos empezado duro. Recordemos finales de mayo, que también tuvimos que emitir naranjas, y recordemos sobre todo el último, que tuvimos que emitir hasta 3 días de rojo, ¿no? Uh-huh. Entonces ha entrado duro el verano, incluso el preverano, te diría. Y bueno, esta misma semana hemos estado también en naranja en interior de Vizcaya y Guipúzcoa. El lunes estuvimos, y en la mitad sur del territorio, en Álava en particular, hemos estado en naranja también el lunes y el martes, ¿no? Luego ya hemos pasado a amarillos, incluso a verde en Vizcaya y en Guipúzcoa. Entonces, pues es una nueva realidad. Pues sí, hay que contestar que sí. Desde luego, si miramos desde la perspectiva del clima y miramos los estadísticos y miramos los termómetros y las estadísticas de las temperaturas, pues veremos que es una nueva realidad, porque pues todos los indicadores, tanto de días cálidos como de olas de calor, etcétera, pues se van incrementando a medida que pasa el siglo XXI. Entonces basta un dato que es bastante llamativo, y es que en los años que llevamos de siglo XXI, si cogemos los 10 primeros, del 2000 a 2010, 2000-2009, 2001-2010, esos 10 primeros, ahí más o menos se repartían los años, incluso los veranos cálidos y los veranos fríos, es decir, con anomalías positivas o negativas, más o menos 50%. Pero es que si miramos los 10 últimos, incluido este, por supuesto, pues nos encontramos con que esa abrumadora mayoría de veranos con anomalías positivas de temperatura, ¿no? De hecho, 9 de los últimos 10. Y registros récords de nunca visto hemos tenido en 2022, en 2023, hemos tenido en 2025. Hablo desde el punto de vista climático. Entonces, bueno, pues es una nueva realidad, ¿no?, que tenemos más calor que antes. Y si nos vamos a la meteorología, que ya es el día a día, ¿no?, ¿Cómo sufrimos ese clima, ¿no? Porque lo sufrimos con la meteorología, con el tiempo del día a día, ¿no? Nuestro cuerpo no hace esas integraciones de meses o de años, ¿no? Uh-huh. Entonces, si vamos a los eventos, a los episodios adversos, pues constatamos lo mismo. Constatamos más eventos de temperaturas altas persistentes, más eventos de temperaturas altas nocturnas, más eventos de temperaturas altas diurnas, más récords que se cumplen y se baten año tras año. Entonces, pues hay que asumir que sí, que es una nueva realidad. Lo que no quita que todo lo que estamos comentando, tenemos ese calentamiento global de fondo, esa subida de temperaturas y otros efectos que siempre comentamos, la subida de temperatura del mar y la subida del nivel del mar, eso no nos libra a nadie. Sí. Pero os comentaba que dentro de ese clima que va subiendo en temperaturas particularmente, no nos olvidemos, siempre hay variabilidad climática. Es decir, la nueva realidad no significa que no podamos tener, a ver si es verdad y llega, algún año de estos en los cuales tengamos algún verano normal o algún verano frío. Uh-huh. Eso no va a limitar la tendencia, estaría dentro de la propia variabilidad climática. Uh-huh. Entonces, eso no significa que no podamos tener días en verano en los que realmente pues pasemos fresco, o días en los que volvamos a ver componente norte en condiciones, o días que no superemos los 25. Uh-huh. Pero la realidad es que en promedio normalmente deberíamos estar hablando de temperaturas de 20-25, imaginémonos en la franja litoral, y ligeramente por encima de 25, esas serían las medias de las máximas que tocan ahora, ¿no? Mm. Imaginaros la normalidad, 20-25 en franja litoral, os comento, y en interior 25-30. Y fijaros la de días que llevamos por encima de 30, con o sin avisos.
1: Eso es.
13: Encima de 30 para nosotros ni siquiera eso es normal, más claro. De 30. Imaginaros más de 35, más de 38 o más de 40, ¿no?
1: Claro, eso es lo así. Que está pasando. Y luego ocurre también otra cosa, ¿no?, atípica aquí en Euskadi, y es un comentario también generalizado, y es que por las noches apenas refresca, ¿no?, que es algo que aquí sí que ocurría y ahora parece que no.
13: Es otra, claro.
1: Es que por las noches apenas refresca, ¿no?, que es algo que aquí sí que ocurría y ahora parece que no.

0: calor. No nos escandaliza eso, que nadie se extrañe porque hay olas de calor. Claro que no. No nos escandalizan los más de 40, tampoco. Nos escandaliza la continuidad del fenómeno, ¿de acuerdo? Entonces os comentaba, por las noches decimos, pues no refresca. Pues es verdad, hay muchas noches, refresca menos de lo que refrescaba antes, eso es una realidad. Entonces, claro, primer punto, ¿no? Lógico. Partimos ya de una temperatura diurna más alta. Entonces, claro, la inercia le cuesta más bajar durante la noche. Pero es que además podemos tener masas de aire cálido en altura más potentes de las que teníamos antes. Nos vale un grado, dos grados en promedio, ¿eh? Eso también hace que de noche no refresque. La nubosidad que nos viene bien en verano para que no hiele, en invierno esa nubosidad, o nubes altas incluso, nos viene mal. Nos viene mal porque el calor queda atrapado. El viento, si no hay viento, las temperaturas va a costar mucho más que bajen, ¿de acuerdo? Nos pasa como cuando ponemos el ventilador. Queremos viento para que nos ayude a refrescar. A la atmósfera le pasa lo mismo. La isla de calor urbana, alguna vez hemos hablado de ello. Vivimos ya en pueblos y ciudades que tienen... Ya se empieza a preparar esto, ¿eh? Te quiero decir, ya llevamos años preparándolo. Pero obviamente no ha sido muy buena idea llenarlo todo de asfalto, llenarlo todo de materiales que absorben el calor. Nos lo ceden de noche. Esto es muy buena idea en invierno, ¿de acuerdo? Pero con la nueva realidad hay que preocuparse también de las altas, no solamente de las temperaturas bajas, ¿no? Claro. Esto pasa en toda Europa, particularmente en la mitad norte, ¿no? Y luego hay una serie de factores que todo hace que sea, ¿verdad? Que aumentan los días de las temperaturas mínimas mayores de 20 grados en verano están aumentando. Esa métrica existe. Igual que aumentan las temperaturas medias, igual que aumentan las temperaturas máximas. El lote de esas tres está aumentando por efecto de calentamiento global.
1: ¿Y cuál es el tope de temperatura que se puede llegar a alcanzar? ¿Hay un límite en el caso de las olas de calor?
0: Pregunta.
1: ¿Hasta dónde puede llegar?
0: Claro, bueno, claro, mira, pues te diría que podemos hacer física teórica, ¿no? Y te diría que haciendo algo de física teórica, la lógica nos llevaría al mundo de los 60 grados, una cosa así.
1: Wow.
0: Vale, 60, 65. El aire no es tan buen conductor como pensamos, de hecho es un aislante, por eso se ponen muy a menudo en construcción, se ponen ¿no? que aíslan. Entonces transmite peor de lo que creemos el calor. Pero dicho lo cual, ese ejercicio teórico está muy bien, 60-65 es una burrada, pero yo creo que en este caso nos sirven los registros, ¿no? Porque hay muchos años de termómetros en muchas partes del mundo. Entonces, no sé, en Euskadi, por ejemplo, ¿cuál es la altura máxima que se ha alcanzado hasta ahora? No significa que no la podamos superar, significa que es difícil que se supere. Podemos superarla un grado, dos tal vez. 45 grados en Berna, en agosto del 2010. En Península Ibérica, 47,6 grados en agosto. 21 de agosto, eso fue en Córdoba. 47,6. Eso ya se ha vivido en la Península Ibérica. Ya vemos que muy al sur. En Europa, lógicamente, los registros también nos llevan muy al sur. En Sicilia, 48,8. Es verdad que está muy metida en el Mediterráneo, como vemos, muy cerca de África, pero 48,8 hay europeos que ya lo han sufrido, ¿eh? Y en el mundo, el registro más llamativo que hay, gracias a Dios no viven humanos, ahí es en el Valle de la Muerte, en Estados Unidos. Y fijaros el dato curioso para que veáis cómo es la variabilidad climática, ¿eh? 10 de julio de 1913, ¿de acuerdo? 56,7 grados.
1: 56.
0: Para tener temperaturas altas puntuales, claro, 56,7. Tener en cuenta que el Valle de la Muerte tiene su truco, ¿eh? Porque está muy por debajo de la cota de nivel del mar. Y ya sabemos que la temperatura, cuanto más bajemos, más aumenta, y cuanto más subimos, más disminuye. Entonces, claro, si perdemos cota, tenemos más facilidad para llegar a estas burradas, ¿no? 56,7 es absolutamente incompatible con cualquier tipo de
1: vida.
0: Bueno, de actividad humana.
1: Sí.
0: De vida, bueno, sabemos que hay plantas y animalicos que aguantan de todo porque la naturaleza es sabia, pero desde luego...
1: Y sabe amoldarse.
0: Incompatible. Sí, sí, pero bueno, los humanos más que amoldarnos, amoldamos, ¿no? El entorno a nosotros,
1: sí.
0: Que no está mal, no nos queda más remedio.
1: Vamos moldeando, eso es. Oye, Santi, ¿cuál es la previsión para los próximos días? Porque la situación parece que no mejora en cuanto a temperaturas.
0: Sí.
1: Creo que la próxima semana hay otra ola de calor acechando, no sé si es así. ¿Cuándo van a ser las temperaturas máximas? ¿De cuántos grados estamos hablando? ¿Qué es lo que nos viene?
0: Sí, bueno, pues por resumirlo, recordemos de nuevo que solemos mirar la temperatura en 850, esa masa de aire que nos puede abarcar en 850 hectopascales, eso es unos 1.500 metros, lo decimos muchas veces. Ahí tenemos que fijarnos siempre si superamos los 20 como número mágico. Si superamos los 20 hay que empezar a mirar cosas porque podemos tener calor, ¿vale? Si superamos los 25 estamos ya en una situación que nos puede derivar en algún tipo de aviso.

0: ¿De acuerdo? Bueno, pues entonces siempre tenemos ese umbral por ahí. Lo máximo que se ha alcanzado en 8.50 en Euskadi han sido 27 grados. Eso trae consecuencias, lógicamente, en superficie, dependiendo de los factores locales. Es muy importante la brisa, muy importante las tormentas, muy importante el componente sur, etcétera. Pero miramos eso como esa masa de aire que nos envuelve. Entonces, si miramos eso y vamos hacia el fin de semana o hacia la semana que viene, en principio no encontramos, lo más probable es que no encontremos temperaturas más altas de las que ya hemos tenido el lunes o el martes. Entonces te diría que lo peor que nos podría pasar hacia el sábado y el domingo, que repuntaran las temperaturas, es acabar en algunas en temperaturas parecidas a las que tuvimos el lunes o el martes. ¿De acuerdo? Eso es un poco el resumen que te hago. La situación es muy parecida. Muy parecida me refiero a lo del lunes y el martes, en el sentido de que vamos a volver a recuperar la componente sur un poco más intensa de lo que hemos tenido estos días, porque hemos tenido sur, pero muy flojo. Por eso han bajado y nos hemos quedado en los 35. De nuevo, la misma transición en Euskadi. Se va a pasar más calor en el extremo sur. Cuanto más al extremo sur que nos vayamos, más calor tendremos, ¿vale? Ahí superando los 35 grados. Pero llevamos ya muchos días, rondando los 37-38 en Rioja Alavesa, ¿vale? Incluso en Vitoria, por ejemplo, estamos rondando y superando los 35 estos días. Pues el fin de semana igual recuperamos esa dinámica, ¿no? De rondar los 35 en el interior de Vizcaya y Guipúzcoa, rondar los 30 en la franja litoral y superar los 35, 36, 37 en la mitad sur de Euskadi. Pero eso va a depender de todos esos factores que os comento. ¿Y dónde está un poco el revuelo que yo creo que sea que hay un poco también a nivel de Península Ibérica? Bueno, pues que hay una situación de nuevo que nos suena anticiclónica, estable. Cuidado con lo de estable, porque vamos a tener tormentas, no lo he dicho. Vamos a tener tormentas hoy, vamos a tener tormentas también mañana jueves, vamos a tener tormentas también el viernes, que ayudan a refrescar, pero traen otros problemas. Entonces os comentaba que yo creo que la noticia y el revuelo puede estar en que hay algún modelo. Para poder predecir a varios días, lo que hacemos es mirar modelos por conjunto. Significa que en vez de mirar un modelo, por resumirlo mucho, miramos 40 o 100 modelos, ¿vale? Pues hay algunas salidas de algunos modelos que estaban marcando más de 30 grados en ese nivel de 1.500 metros, relativamente cerca de Euskal Herria, ¿de acuerdo? Entonces, claro, eso es muy noticiable. Pero claro, esto, si os digo ahora que la posibilidad que tenemos ha bajado a lo largo de la semana y que estamos en el 5%, pues bueno, lo que tenemos que hacer es esperar con lógica, aplicar la lógica de las probabilidades y decir que la probabilidad de que tengamos una cosa espectacular el sábado y el domingo, pues es muy, muy baja, tan baja que no se puede trabajar con un 5%, si no estaríamos asustando continuamente de muchas
1: Sí, de
0: cosas
1: manera
0: que aparecen con
1: innecesaria.
0: probabilidades muy bajas, ¿no? De manera innecesaria. Entonces, bueno, merece la pena esperar. Ya os digo, lo normal es que nos vayamos a días, básicamente puede que tengamos que emitir algún naranja, particularmente para Rioja Alavesa, y veremos. Resumen, calor, calor de nuevo fuera de lo habitual, muchos días de nuevo por encima de 30, y veremos. Y con un poco de suerte, pues tal vez a partir del miércoles, hasta el miércoles de la semana que viene, pues no bajemos de esos 30. Entonces, pues hay que esperarse para verlo y sobre todo ver cómo nos condiciona esa masa de aire muy cálida que sí que va a afectar a nuestros vecinos del sur.
1: Santi, lo has adelantado ya porque te iba a preguntar por las lluvias, ¿no? Por la presencia de
0: Ah.
1: agua. Nos comentas que tormentas hoy,
0: Sí.
1: mañana jueves y el viernes.
0: Sí, y además con matices que ya se pueden ver en alguno de los modelos que manejamos más a mesoescala, que llamamos, con más detalle. Y se ve que hoy tormentas son más posibles entre las 15 y las 21, ¿de acuerdo? Mañana entre las 18 y 24, un poco más tardes. Y sin embargo, el viernes sería bastante antes, entre las 11 y las 16 horas, ¿no? Entonces, todo eso incluso puede condicionar las temperaturas que se alcancen, porque no se nos escapa que cuando hay una situación tormentosa, en la propia tormenta las temperaturas bajan radicalmente, como cuando entra una galerna, bajan radicalmente, te pueden bajar 6, 7 grados en 10, 20 minutos, y en el entorno también tiene su influencia, no hace falta que te esté lloviendo para que baje la temperatura en el entorno. Entonces, la lluvia que podemos esperar estos próximos días, próximos 6, 7, 8 días, pues viene de ahí, viene de los fenómenos tormentosos, que como suele ser habitual, nos van a entrar por el sur, y aquí siempre el matiz con las tormentas es, ¿serán fuertes? Lo traduzco, dejarán más de 15 litros por metro cuadrado en una hora. Esto nos puede llevar a balsas en carreteras, a problemas urbanos, etcétera. Bueno, no lo parece, pero no andan lejos, ¿de acuerdo? Eso nos obligaría a emitir avisos, no los tenemos emitidos todavía. Otra pregunta que nos tenemos que hacer es el granizo, ¿no? ¿Habrá granizo? ¿Qué tamaño tendrá? Bueno, por ahora os diría que de 2 a 4 centímetros está bien. Hay baja posibilidad de que fueran superiores a 4, pero la hay, pero de nuevo, técnicamente no merece la pena comentarla, porque es muy baja la probabilidad. Y luego las rachas de viento, que también es un fenómeno adverso que nos puede hacer su daño, pues 60-90 kilómetros hora. Eso es lo que vemos, serán tormentas bastante parecidas, salvando eso que os hemos comentado de las horas en las que se pueden producir. Entonces, incluyendo hoy y hasta el viernes, os comentaba. ¿Eso significa que el fin de semana no va a haber tormentas? No. Lo que significa es que los modelos que manejamos con esa resolución tienen una visión a más corto plazo. No podemos ir hasta el séptimo, octavo, noveno día, sino nos tenemos que quedar en tres, ¿de acuerdo? Uh-huh. Entonces ya veremos el fin de semana, pero no es descartable. Uh-huh.
1: Bueno, pues iremos viendo qué es lo que ocurre poco a poco. Vamos con las previsiones siguiendo esos modelos y sin generar tampoco alertas innecesarias. Santiago Gaztelumendi, director de Estrategia y Coordinación de Euskalmet. Eskerrik asko por acompañarnos durante toda esta temporada, porque esta es la última de esta temporada. Hemos aprendido mucho contigo, todas esas previsiones también. La verdad es que ha sido un curso bastante movido en cuanto a lo meteorológico. Y bueno, pues tú nos has ido también apuntando, ¿no? Lo que era importante, lo que no era importante y a qué teníamos que prestar atención.
0: Muy bien. Pues mil gracias esker. A vosotros y nos veremos la temporada siguiente.
1: Eso venga, es. Pues. Mil esker, agur.
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1: Actualizamos la situación en las carreteras. Iñaki Espiga, ¿tenemos alguna incidencia?
3: Sí, tan solo un punto de referencia. Se recomienda precaución en la Nacional 1, en el Alto de Etxegarate, en dirección Madrid. Un camión está ocupando el carril derecho y aunque los equipos de asistencia se encuentran ya en el lugar, se pide prudencia al paso por este punto. N1, Alto de Etxegarate, dirección Madrid.
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1: Tenemos ya preparado nuestro crucigrama sonoro. Las preguntas están esperando y los oyentes también para llevarse un numerito, Ander.
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1: un
16: julio.
1: Premiazo.
16: Mes ciclista por excelencia. 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En el cajón número uno está dando vueltas desde hace ya días Olga de Orozco. No se marea, dice que está contenta,
1: que está
16: esperando
1: bien,
16: de cara al 30. A veces incluso nos llama para seguir jugando y seguir optando a otro número. Veremos quién se lleva el número 2 este próximo viernes.
1: Pues nada.
16: Así que al ataque.
1: Vamos al ataque, vamos a ir repartiendo numeritos y comenzamos con Sabel desde Berriz. Sabel, arratsaldeon.
17: Vaya, arratsaldeon.
16: Hola, Sabel. La pregunta es sencilla, ¿eh? 9 letras. El mundo del espectáculo es la...
17: ¿Primera letra, por favor?
16: Sí, la F de Finlandia.
17: Ah, vale, farándula.
1: La farándula, pero muy bien, bueno, Sabel.
16: Hoy sin ayudas ni nada.
1: ¿Qué numerito?
17: Pero, sí.
16: Le vamos a dar el 20 porque lo ha hecho sin ayudas.
1: Venga, el 20 para ti, Sabel.
16: Bien.
1: ¿Te gusta
17: vale,
1: el número?
17: Bien.
16: Sí.
17: Es algo que me gusta.
1: Estupendo. Pues nada, es que ricasco, ¿vale, Isabel?
17: Guay, es que
1: agur.
16: Agur, agur.
1: Nos vamos ahora a esta escoriacha. Roberto, arratsaldeon.
18: Arratsaldeon.
1: ¿Qué tal, Roberto?
16: Con mucho calor.
18: Vos hondo.
1: Bueno.
16: En fin. 7 letras, Roberto. Esta se la sabe Hichaso, ¿eh?
1: Esta me la sé
16: no
1: yo.
16: No falles.
1: Porque estoy aprendiendo un montón, ¿eh? Sí.
16: John Izaguirre se despide del Tour defendiendo el maillot del equipo. 7 letras.
18: ¿La primera?
16: La C de caramba.
18: Uf.
16: Roberto, venga.
1: ¿De qué equipo es? Johnny Zaguera se despide del Tour defendiendo el maillot del equipo.
18: Con C.
16: Sí.
1: De caramba, con C de caramba.
16: C de caramba, pero no es el equipo caramba.
18: Cofidis es el único que me suena.
16: ¿Perdona?
18: Cofidis,
1: ahí 21, está,
16: ¿no?
1: Cofidis.
16: El 21.
1: 21 para ti, Roberto.
16: Pero qué bien, y además con qué poca seguridad, pero qué, ¿no lo tenías claro?
18: No, nada.
1: Es que hay que seguir, el Tour, Roberto, hay que seguir la transmisión todas las tardes aquí en Radio Euskadi porque se aprenden estas cosas. Johnny Zaguirre,
16: Estamos con todos los mejores aquí, ¿eh? Sí, Abraham Olano, con...
1: Joseba Beloki.
16: Joseba Beloki y Edu García, es una retransmisión de alto voltaje.
1: Nos sigues, ¿vale, Roberto?
16: Venga.
18: Osondo.
1: Y es que agur. Vamos con Miren desde Donostia, arratsaldeon.
19: Arratsaldeon, chicos.
16: Ay,
1: a ver, Miren.
16: Miren yo una racha esta semana.
1: Sí, sí, a ver si consigue numerito ahora.
19: Chunga, ¿eh?
1: Sí. Bueno,
19: chunga.
1: A ver si rectificamos, ¿vale, Miren?
16: Yo sé que en geografía estás muy, muy preparada. 8 letras, Miren. 8. Capital de Corea del Norte.
19: ¿Y empieza?
16: Por la P de Portugalete.
19: Pyongyang.
1: Ahí está, pero ahí miren, está, Miren, 22. Además,
16: 22,
1: Pyongyang, qué bien pronunciado, Pyongyang.
16: ¿Sabes algo de coreano tú, no?
19: ¿Eh?
16: ¿Qué sabes algo de coreano? Te he visto muy suelta.
1: Ha hecho bien, ha hecho bien, sí. Muy bien, Miren, numerito para ti, ¿eh? Ya hemos roto la maldición, ¿vale?
16: Sí.
19: Eso es.
1: Venga.
19: Miguel
1: Agur.
16: Dile a Rubencho que se anime, pues, ¿eh? No sé qué le pasa, se está cortando.
1: ¿No ha llamado o qué?
16: ¿Qué le pasa a Rubencho? ¿Eh?
1: Está trabajando.
19: Está trabajando de tarde.
16: ¿Pero qué está haciendo?
19: No puede.
16: ¿Qué está haciendo? ¿Tapias o así? ¿O andamios?
1: Está ocupado.
16: Claro,
1: está
16: que
1: ocupado.
16: Saque un ratín para el crucigrama y para... ¿eh?
1: Ya nos llamará, el verano es largo,
16: venga,
1: no te
16: vale.
1: Preocupes. Venga, Miren, Miguel.
19: Claro que os va a llamar.
1: Agur.
16: Agur. Agur.
1: Menchu desde Vitoria-Gasteiz, arratsaldeon.
20: Arratsaldeon.
16: Menchu, 8,
20: sí, hola.
16: 8, sí, hola, 8 letras. Miedo patológico hacia el color amarillo.
20: ¿Me dices cualquier pieza?
16: Mira, empieza por la X de Jerez.
20: Y me has dicho 8.
16: Sí. Esa la tienes chupadísima, ya verás.
20: Ah, sí, santofobia.
16: Hombre, santofobia.
1: Santofobia.
16: Que no es el miedo a los santos.
1: No.
16: Es el miedo patológico al color amarillo.
1: Fíjate cuántas fobias hay, pero muy claro. Bien, ¿eh? Muy
16: el
1: bien
16: 23.
1: Eso. 23 para ti, ¿vale?
16: Buen numerito.
20: Vale, muy bien.
1: Agur.
20: Vale, es que recasco, agur.
1: Santofobia con Santofobia. X, ¿eh? Miedo patológico hacia el color amarillo. Sí. Bueno, que aprendemos también en este crucigrama sonoro.
16: Todo en el mundo, ¿no? Del espectáculo, del teatro y
1: todo. Todo. Vamos con Mari Carmen desde Arangoiti, Arratsaldeón.
0: Arratsaldeón.
16: Arratsaldeón.
1: A ver si hay suerte, Mari Carmen.
16: Vamos a ver. Nueve letras. ¿De qué pueblo son originarios los conocidos popularmente como rabudos?
0: ¿Rabudos?
16: Sí.
0: ¿Y empieza por?
16: La L de Larrañaga.
0: Joder.
16: Suave, ¿eh?
0: 9 y empieza por L, rabudos.
16: Totalmente.
1: Sí. ¿De qué pueblo, buscamos un pueblo, son originarios los conocidos popularmente como rabudos, Mari Carmen? 9 letras, empieza por L.
0: Ni idea.
1: Nada,
0: ¿eh?
1: No, pues, no te suena.
16: Mañana lo intentamos. Igual venga, enseguida pues. Lo intenta Máximo.
1: Mañana otra ya, vez, ¿vale, Mari Carmen?
0: Vale,
1: vaya, Agur. Sí. Máximo desde Arangoiti, porque seguimos en Arangoiti. Sí. Igual le toca de rebote.
16: Es que Arangoiti.
1: Máximo.
16: Arangoiti, es elegante.
21: Sí.
16: ¿Qué quieres? Vale, ¿pregunta no, abierta? O sea
21: que, pues sí, porque le he dicho que no, o sea que.
16: Pues vamos,
21: vamos
16: allá.
21: A buscar una nueva.
16: Venga, una nueva.
1: La nueva.
16: Vale. Sí. 6 letras, máximo 6. Sí. Sí. Petate, maleta, equipaje.
21: Vale, empieza por...
16: La V de Valencia.
21: Vale, pues según mi secretaría...
16: Sí.
21: Creo que es esa. A ver, voy a decirlo. Valija.
1: Pero muy bueno. Bien la secretaria. Oh,
16: pero no le das está. No le das el punto a la secretaria, sino que te lo quedas tú.
21: No, ese es para mí.
16: Vale, 24.
1: Para mí dice.
21: Me lo tatúo ahora mismo.
16: Bueno, Mari Carmen, mañana consigues puntito,
1: eso
16: tranquila.
1: Millés que de Máximo.
21: Agur. Agur.
1: Vamos ahora con Paula desde Baracaldo, Arratsaldeón.
22: Aupa, Arratsaldeón.
16: Paula, ¿quieres la preguntita abierta?
1: ¿Quieres la de los rabudos
22: sí.
1: o nueva?
16: Sí, ¿eh?
1: La
16: sí.
1: abierta.
16: Vamos allá, 9 letras. ¿De qué pueblo son originarios los conocidos popularmente como rabudos? La primera, la L de Larrañaga.
22: La Guardia.
16: ¿Y por qué no has pedido letra?
1: Pues no es no. La Guardia, Paula, no es La Guardia. No es La Guardia.
22: Buena.
1: Mañana otra vez, ¿eh?
16: Paula,
1: lo vuelves
16: Paula,
1: a intentar.
16: Paula pide una letrita, podías pues, haberlo hecho. Venga.
1: No pasa nada.
22: Presa vaquera. Nada, no pasa nada.
1: Venga, Agur.
16: Hasta luego.
22: Venga, Agur.
1: Vamos con Jesús de Azcoitia, Arratsaldeón.
23: Eso, Arratsaldeón.
16: Arratsaldeón. ¿Pregunta abierta o pregunta nueva?
23: A ver, la abierta me puedo repetir.
16: Sí. 9 letras. ¿De qué pueblo son originarios los conocidos popularmente como rabudos? La primera de las 9, la L de Larrañaga.
23: Ya. Bueno, vamos a probar una nueva.
16: Ah,
1: vale,
16: bien.
1: Pues venga.
16: 4 letras, casualidad, suerte.
23: ¿Y empieza por?
16: La A de Aupa.
23: De azar, ¿no?
16: Azar.
1: De azar,
16: correcto.
1: Eso es, Jesús.
16: Bien, Jesús.
1: Número 25 para ti.
16: 25.
23: Vale.
1: Es que recasco.
23: Agur.
16: Venga, agur.
1: Pues nada, nos queda abierta la de los rabudos.
16: Para mañana. Hay hasta documentos históricos.
1: Sí, que acreditan cómo, este nombre.
16: ¿Cómo se les llamaba a estos originarios de un pueblo como tales, como rabudos?
1: Bueno, pues
16: en el buen sentido de la palabra.
1: Mañana a las 6:30 empezamos con esa preguntita. Lo que vamos a hacer ahora es escuchar a nuestro piano man, porque sí. Con él también aprendemos, ¿eh?
16: Así ¿con Gastañaga?
1: Con Miquel Gastañaga.
16: Una
1: así
16: máquina.
1: Que vamos con él, con Miquel Gastañaga.
16: Qué rico.

0: Una semana más nos acompaña Mikel Gaztañaga. Vamos a saltar de pentagrama en pentagrama con él. Mikel, ¿qué tal? Arratsaldeon.
1: Arratsaldeon, aquí estamos, muy bien.
0: Pues estamos preparados todos y todas. Hoy nos vas a explicar lo que son los arpegios.
1: Los arpegios, sí, la palabra ya nos suena, ¿no? Por lo menos yo creo que es un término como que sabemos que tiene algo que ver con la música, pero hoy vamos a entender ya de una vez por todas lo que es y para qué sirve.
0: Perfecto.
1: Mira, los arpegios son una forma de acompañar las canciones que va un poco contrapuesta a lo que son los acordes, ¿no? Muchas veces cuando vamos a cantar una canción necesitamos unos bloques de notas por debajo que nos hagan de acompañamiento, como en este caso. Esto que llevo por aquí son bloques de tres notas simultáneas y eso lo llamamos acordes. Si esas mismas tres notas, en lugar de hacerlas juntas al mismo tiempo, las hago una detrás de otra en secuencia, eso es lo que llamamos arpegio y quedaría algo así. Y queda como un acompañamiento más blandito, más sentimental, ¿no? Muy mono, así, ¿no? Pero
0: con lacito.
1: Sí, como es más delicado y tal, porque claro, no tiene el impacto ese que tienen los acordes, ¿no? Y a esto le llamamos armonía líquida en contraposición a armonía compacta, ¿no? Todo queda como más blandito. Entonces, en muchas canciones hay esto, y vamos a ver algunos ejemplos para que nos quede ya clarísimo por qué se utilizan.
0: Venga, pues empezamos con la primera propuesta.
1: Pues sí, una canción que ha llegado al número uno en las listas de muchísimos países, que es Ordinary, de Alex Warren, una canción muy reciente, del 2024, y tiene un arpegio como base de acompañamiento, pero incluso como introducción de la canción. Es que lo primero que oímos va a ser este arpegio, así como la zona aguda. Y ese ti, ti, ti, ti, ti, ti, ti va a ir constantemente desplegando esas tres notas en secuencia. Uh-huh. Escúchalo.

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1: Y ese arpegio sigue y sigue durante toda la canción.
2: Es constante, ¿no?
1: Sí, y hace que sea muy emocional, ¿no? Este pobre Alex Warren tuvo una juventud muy difícil. Su padre murió de cáncer cuando él era muy joven, su madre era alcohólica, la madre le echó de casa, el pobre Alex tuvo que vivir en un coche, o sea, todo como muy dramático. Y este disco ha sido como muy terapéutico para él, ¿no? Como para salir adelante y tal. Y los arpegios precisamente le dan ese punto extra de emotividad a la música, ¿no? Para reflejar estas emociones tan, tan fuertes.
2: Nada es casual, todo tiene una explicación.
1: Sí. ¿Y tú crees que Alex Warren en el 2024 fue el primero que se le ha ocurrido esto? ¿Que esto es nuevo de ahora?
2: Pues seguramente no.
1: Seguramente que no, ¿no? Esta idea ya viene de mucho más atrás. Entonces, la misma idea ya la había tenido Beethoven hace 200 años, cuando compuso muchas de sus composiciones, pero un ejemplo clarísimo es la sonata Claro de Luna, la Moonlight Sonata, que ya empieza también con un arpegio, aún más dramático porque ahora es en la zona grave, en la zona oscura del piano. A tener eso permanentemente durante toda la pieza y le da ese toque como solemne, serio y como que la cosa va a ser especialmente dramática, ¿no?
2: Pues vamos a escucharlo y a identificarlo.

0: Hermosísima esta música, sí, de Beethoven. Da pena pisarla, da pena hablar sobre ella. Pero bueno, tenemos que seguir avanzando. Una cosa que te quería comentar, sí, es que esto de los arpegios muchas veces complica técnicamente la cosa, ¿vale? Para los músicos. En este caso, por ejemplo, ¿qué tienen? Pues porque ya verás, con la misma mano tenemos que hacer varias cosas. Tú tienes que llevar esta melodía. Que suena un poco como a, no sé, como a funeral o algo así, ¿no? Es como una melodía seria y tal. Con la mano derecha y a la vez con esa misma mano derecha tienes que llevar esos arpegios. Entonces tú ya tienes tres dedos condenados con este arpegio.
1: Claro.
0: Y solo te sobran otros dos dedos para poder hacer. Y tienes que combinar todo a la vez. Y normalmente son los peores dedos los que te quedan libres para hacer la melodía, que es lo más importante. Y entonces, pues bueno, que técnicamente es como se va enrevesando la cosa cuando hacemos
1: es complejo,
0: muchos,
1: ¿no?,
0: arpegios, y podrían ser arpegios más grandes, de más de tres notas.
1: Claro, y además tienes que mantenerlo durante toda la pieza.
0: Exacto, y es el patrón rítmico que dirige toda la pieza, es ese arpegio. Entonces, ahí no puedes fallar, no puedes tropezar o trastabillar en ese ritmo de los arpegios.
1: Venga, vamos con más arpegios.
0: Sí, pues ahora un arpegio de guitarra. Vale. En este caso, en un cover precioso de What a Wonderful World. La canción original, bueno, la grabación que mejor conocemos todos, que es la de Louis Armstrong, ahí había un arpegio característico, ¿no? Que hacía como. Y es, siempre que acompañaba. Desplegando los acordes, ¿no? Y cuando Eva Cassidy, muchos años después, en el año 96, grabó su versión de la canción, cambió muchas cosas, incluso de la línea melódica y todo. Pero lo que mantiene seguro es ese acompañamiento de arpegios característico, en este caso pasándolo a la guitarra, pero es como un patrón tan importante para la canción que eso hay que mantenerlo, aunque cambies muchas otras cosas.

0: Hay que decir que hablábamos de que los arpegios son emocionales, ¿no? Y que le dan como... La música hace que sea más sentimental.
1: Más solemne igual.
0: Bueno, pues esta es la última grabación que grabó Eva Cassidy antes de morir muy joven de cáncer de piel, sabiendo ella perfectamente que estaba a punto de morirse, siendo consciente de que su vida se acababa, y decide despedirse del mundo con esta última grabación, que es La vida es bella, el mundo es hermoso, yo me voy a ir pronto de él, pero aquí os lo dejo y disfrutadlo, ¿no?
1: Pues lo disfrutamos también, efectivamente, claro que sí. Arpegios que también sirven para dar ambiente a una banda sonora original.
0: Sí, se usan muchísimo en las películas los arpegios también. En este caso, pues es la banda sonora de una película que se llamó Cajillionaire, estrenada en el 2020. Y la banda sonora es de Emil Mosseri, estadounidense, ahora va a cumplir 40 años. Y bueno, ha compuesto para muchas películas, también para series y tal. Y bueno, estuvo nominado por otra banda sonora el mismo año a los Oscars por otra peli que se llama Minari. Así que bueno, esta Cajillionaire no llegó a estar nominada a los Oscars, pero bueno, el compositor, sí, Emil Mosseri sí que llegó. Bueno, la canción se llama Infinite Love y vas a ver que tiene un arpegio característico rápido y grande, vamos a decir. O sea, que es de muchas notas. Ya no es un arpegio de tres o cuatro notas, sino que es como una cascada mucho más larga de notas. Esto es difícil de tocar, pero luego el resultado es muy ambiental, queda muy bien con la película. Vamos a escucharlo.

0: por encima del arpegio va esa voz tan, tan mágica, ¿no? Con ese vocalice haciendo esa melodía que va, parece que va flotando por encima del piano.
1: Que se suspende, sí, sí, en el aire.
0: Y el truco está en que el arpegio precisamente favorece eso. Te pongo el ejemplo contrario. Si no hubiera sido un arpegio, hubiera sido un acorde, estas notas tocadas en bloque serían disonantes y molestas para cantar.
1: Un ladrillo.
0: ¿No? Claro, sí. A la persona que tenga que cantar encima de esto no le inspira nada esto. Le molesta y le obliga a dar los ritmos de una cierta manera y es poco artístico, ¿no? En cambio, tocado esto en arpegio, son las mismas notas que antes,
1: no,
0: pero
1: tiene nada que ver.
0: Ya de repente apetece más cantar encima de eso y flotar, ¿no? Que la melodía pueda flotar mejor encima del arpegio que del bloque.
1: Esa es la importancia del arpegio, lo estamos comprobando hoy. ¿Y con qué nos despedimos? ¿Cuál es el top one de los arpegios?
0: Bueno, pues por lo menos vamos a traerlo un poco a la actualidad, ¿no? El día de hoy, los arpegios que ya hemos visto que tienen siglos de vejez, pues ahora han evolucionado a que los arpegios los haga directamente una máquina. Entonces, esto que decíamos de que la misma cosa se puede tocar en bloque o en arpegio, ya el truco definitivo sería, yo lo toco en bloque, yo lo que hago en un sintetizador realmente con mis dedos es esto, pero luego programo el sintetizador para que él solito haga ya la combinación de notas y combine esto en los ritmos que sean esto o en cualquier orden, para arriba, para abajo, varias simultáneas, cosas incluso que serían intocables con 10 dedos, pero que la máquina sí puede reproducirlo. Eso me facilita mucho las cosas y crea sonidos que a veces son un poco mecánicos, un poco artificiales, pero bueno, que le dan ese punto moderno a los acompañamientos. En este caso lo escuchamos en una canción que se llama Arpegiador, Arpeggiator.
1: Hombre,
0: ya define exactamente. Y es de un grupo muy interesante que se llama Red Hot Chili Pipers. Cuidado, no equivocar con el grupo de rock. Este es un grupo de gaiteros escoceses que hacen versiones modernas de canciones o bien tradicionales de folk escocés o temas súper famosos rockeros de Queen, de Robbie Williams, de AC/DC. Y entonces, en este caso es una composición propia donde el sintetizador, con ese algoritmo del arpegiador, va a generar todo ese colchón de acompañamiento un poco tecno-rock y por encima vamos a oír las gaitas escocesas a todo trapo.
1: Pues nos quedamos con ellas, con las gaitas escocesas y muy pendientes de los arpegios, que es lo que hemos aprendido hoy. Miquel Gastañaga,
0: hasta la próxima. Agur, agur.

0: Vamos con las opiniones de los oyentes. Lier.
1: Sí, hemos comenzado el programa en el Pentsaleku reflexionando con Bego Beristain si en las playas nudistas vascas el nudismo está perdiendo terreno por la masificación de bañistas textiles.
2: Pero ¿cómo se ha puesto de moda el traje de baño entero, el de una sola pieza? ¿Qué es lo que ha pasado para que hayamos retrocedido? Y cuando hago así una prospección de quiénes son las...
1: Desde Donostia, Susana destaca que nos enseña el pecho, pero cada vez se muestra más el culo con bikini y tanga. En Donostia también Bea nos cuenta que va a la playa de la Zurriola y le llama la atención que los bikinis son cada vez más pequeños y hay mucho topless, incluso en mujeres maduras. Eichiar se indigna a ver a hombres con el pecho al aire. Si cualquiera de nosotras nos dice fuéramos así, te aseguro que somos denunciadas y retenidas. Lotzagarria benetan. Y hoy además hemos tenido un programa muy musical. En la conexión con los Sanfermines nos hemos pasado por el día de la Jota con Maxi de la Escuela de Jotas Irabia.
3: Tú le puedes decir a una chavala que le quieres con cuatro versos nada más. O decirle, te iba a decir un juramento, pero vaya, le puedes mandar a tomar por saco a uno también con cuatro versos, siempre que sea gracioso.
1: Y Maxi se ha animado también a cantarnos una jota en directo.

0: Además, hemos tenido una nueva edición de Veranovisión. Anne nos dice que podría haber plagio entre el tema Hola, Hola, que ha creado Juan Pablo Garzón con la IA, es este tema.
1: Hola, hola, hola, hola de calor.
0: Nos dice Anne que podría haber plagio con la canción Hola, hola, hola Isola de Kau Korikura. Lo comparamos.
2: Hola, hola, hola Isola.
3: Tienes que ir para la semana, ¿eh?
2: Hola, Isola.
0: Pues se abre el debate. ¿Hay plagio? ¿De quién es la idea original? ¿La IA se ha basado o ha copiado a Kau Korikura? Bueno, MG nos dice que hacía mucho en contra de su voluntad, que no coincidía con Piano Man, que acabamos de estar, con Miguel Castañazpi. Nos dice que nos sigue sorprendiendo y aportando el patín. Saludicos. Y terminamos con una petición musical de Irati. Nos pide la canción imitadora de Romeo Santos, dedicada a Eneko. Una canción que dice le encanta a su aita y como es su cumpleaños, pues les gustaría poder escucharla y cantarla con él en el coche. Así que nos despedimos con ella, si te parece.
3: Nos despedimos con ella. Viararte, agur.

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1: Son las 7, arratsaldeon.
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1: Un incendio en un garaje en Bilbao ha obligado a desalojar un edificio en la Gran Vía y varios comercios. Una fuerte humareda que ha obligado a cortar el tráfico durante varias horas. Un bombero ha tenido que ser evacuado. Javi San Martín, arratsaldeon.
2: Sí, Arantxa, arratsaldeon. Todo comenzaba hacia las 4 menos cuarto de la tarde. Un intenso humo obligaba a desalojar el edificio de la Caixa y los edificios cercanos, como nos contaba una empleada.
3: La tienda se nos ha llenado de humo, entonces teníamos todo como... No sabemos si es como restos, pero teníamos toda la nariz de lo que es negra.
2: Media docena de unidades de bomberos y otras tantas de la policía local acudían a combatir el fuego desatado, al parecer, por el cargador de un vehículo eléctrico. Eso es lo que se comentaba aquí al principio de este incendio, pero lo cierto es que ahora, después de que ya se ha podido entrar al garaje, hay dudas, porque había un trastero cercano a uno de esos vehículos que sí estaba conectado y que ha sufrido la mayoría de los daños, pero ahora mismo no se sabe exactamente cuál ha sido el origen del fuego. Eso es lo que nos decía el jefe de Guardia de Bomberos de Bilbao.
4: Que ha habido incendio dentro de ese trastero, que había motores de extracción de humos y alguna cosa más, bicicletas, y la duda está si viene del fuego y se de un cuarto y se ha ido al otro, a donde carga el coche, o viceversa.
2: El resultado de este incendio, una bombera atendida por una irritación ocular como consecuencia de la exposición al humo, según nos decía Fernando Vicente, jefe del servicio de Guardia de Osakidetza.
5: Bueno, de forma derivada estamos atendiendo ahora personal de bomberos. Ahora mismo estamos con una irritación ocular, que la estamos valorando y veremos a ver que si hace falta derivarla a un centro hospitalario o lo resolvemos aquí.
1: El Partido Popular matiza a Feijóo. Varios miembros del partido han salido a decir que igual fue un fallo al expresarse, que no se le entendió bien, pero la realidad es que Feijóo mezcló las bajas y el absentismo, el fraude con el derecho de los trabajadores y llamó cáncer al abuso de las bajas. Reclamó que los trabajadores de baja se les recorte el sueldo. Hoy el presidente de la COE no ha ido tan lejos. Los sindicatos han salido en tromba, Rodrigo Manero.
6: Según el Consejo de Relaciones Laborales, el 88% de los trabajadores cubiertos por un convenio sectorial en Euskadi reciben un complemento cuando están de baja por enfermedad común, un porcentaje que se eleva hasta el 99% si es por accidente laboral. En estos casos suele llegar al 100% del salario, mientras en las bajas comunes la cobertura varía en cantidades y duración. Una situación que valoraba así la presidenta del Consejo, Emilia Málaga.
7: Es que hay un acuerdo importantísimo entre las partes, entre todas las partes implicadas, para recoger estos complementos, porque, insisto, son fruto de un acuerdo.
6: Fuera se quedan los trabajadores que tienen convenios de empresa con peores condiciones y los que no tienen convenio. A estos se les aplica el mínimo legal, que fija que los primeros días de la baja no se cobra nada, y reducciones de entre un 25 y un 60% en función de su duración. Pero la patronal COE cree que hay que dar una vuelta al sistema. Antonio Garamendi quitaba hierro a las palabras de Feijóo y abogaba por acordar otro sistema.
8: Que es un tema que además afecta a la productividad del país. Es que no hablar del tema sería ocultar algo que está ahí. Preguntar a cualquier empresario, grande, mediano, pequeñito.
6: Los sindicatos, en cambio, creen que la propuesta de Feijóo es un disparate y que criminaliza a los trabajadores. Pello Igeregui, ELA.
9: Llevan años criminalizando a las personas que caen en baja y esperemos darle la vuelta en los centros de trabajo, porque nosotros no vamos a permitir que se criminalice a la gente por enfermar.
6: La Unión de Autónomos dice también que lo que hay que hacer es reforzar la sanidad pública.
1: Moncloa está convencido. En Moncloa están convencidos de que Feijóo dijo lo que quiso decir, que defiende ahora el recorte de derechos de trabajadores porque está en una carrera electoral permanente con Vox. Primera valoración de Pedro Sánchez.
10: He leído algo así como que quizá no se habían comunicado muy bien o explicado muy bien. Yo creo que todos hemos entendido muy bien lo que quería decir el señor Feijóo, entre otras cosas porque llueve sobre mojado, es decir, el Partido Popular, cada vez que ha podido gobernar o ha tenido la ocasión de hacerlo, pues ha traído muchos recortes, en este caso a los derechos laborales de muchísimos trabajadores y trabajadoras de nuestro país.
1: A las 8 preguntamos por esta cuestión a la portavoz del PNV en el Congreso, Maribel Vaquero, estará aquí en Gambara. La OTAN ha terminado su cumbre en Ankara reivindicando una unidad que nadie ha visto. La declaración final ni siquiera pone fecha a una nueva cumbre, una anomalía que parece confirmar que los socios no quieren repetir una experiencia como esta, aunque todo han sido buenas palabras al final. Trump acaba de decir que está encantado con los aliados, después de amenazar a Dinamarca con quitarle Groenlandia, después de ridiculizar a Meloni y de amenazar otra vez a España con romper relaciones comerciales. Además de las palabras de esta cumbre, sale una conclusión, está bastante más tangible, el compromiso de gastar otros 50.000 millones de dólares en armamento. Enviado especial, Aitor Sagarzazo, Arratsaldeon.
11: Arratsaldeon, sí, podríamos decir que Trump ha dado una vuelta de 180 grados en su discurso. A la mañana ha sido Mr. Hyde con todas las amenazas a los aliados, Groenlandia, cortar el comercio con España, pero ahora acaba de salir ante la prensa como Mr. Jekyll, diciendo que ha sido un éxito, que había un amor tremendo en la sala y aplaudiendo lo buenos que son los líderes.
12: Very smart people, and they have a lot of good in their heart, not evil, good.
11: Diciendo que tienen bondad en su corazón. La mayoría de países está progresando de manera adecuada, según dice, están en el camino del 5% y los que no, presiente que llegarán. De la misma manera, el secretario general de la Alianza, Mark Rutte, habla de una unidad nunca vista y de que están más fuertes que nunca.
13: This summit has shown that the alliance is stronger than ever. An alliance that is united.
11: Y resalta que todos se muestran comprometidos al artículo que rige la defensa mutua, el artículo número 5, también el mismo Trump. También destaca esas compras de 50.000 millones de dólares en el sector armamentístico. Ahora bien, después de las tensiones de estos días, habrá que ver si realmente han llegado a un acuerdo. En el texto final no han especificado ni cuándo será la próxima cumbre, que debería ser el año que viene en Albania. Rutte ha dicho que todavía queda tiempo para decidirlo.
1: Europa sale de esta cumbre más segura de que tiene que acelerar su autonomía en defensa porque no sabe si va a poder contar con Estados Unidos mucho tiempo más. Trump volvió a amenazar ayer con llevarse todas sus tropas y a España con cortar todo el comercio. No es la primera vez, sabe que tampoco puede hacerlo sin romper relaciones comerciales con toda la Unión Europea y Sánchez se lo ha recordado en Ankara esta tarde.
10: No somos de los países europeos donde tenemos un superávit comercial respecto a Estados Unidos, sino que sufrimos un déficit comercial. En segundo lugar, como bien ha recordado hoy la propia Comisión Europea, la política comercial es una política común. Por tanto, somos un bloque comercial y es con la Comisión Europea con quien hay que negociar. Por tanto, esa es la segunda cuestión que me gustaría trasladar. Y la tercera es, en fin, las relaciones comerciales se tejen entre empresas, no entre gobiernos.
1: Trump, que parecía enfadado con todos en Ankara, lanzando amenazas, ha terminado también dando por rota la tregua en Irán. En realidad, desde la semana pasada está habiendo ataques cruzados. Ha dicho que no va a negociar con escoria. Así ha calificado a los líderes iraníes, unas declaraciones que han provocado inmediatamente la caída de las bolsas y la subida del precio del petróleo. ¿Cómo han caído en la zona? Corresponsal en Oriente Próximo, Miquel Ayestarán, Arratsaldeon.
14: Arratsaldeon, Hormuz vuelve a poner al límite el acuerdo entre Estados Unidos e Irán. Washington ha lanzado el golpe más duro contra la República Islámica desde la firma de la tregua con ataques en el sur del país que han dejado al menos 8 miembros de las fuerzas de seguridad muertos, según la agencia oficial IRNA. Donald Trump anuncia en Ankara que da por acabado el memorando y llama a escoria a los nuevos líderes iraníes, pero sus negociadores mantienen los contactos con la República Islámica. No se han roto. Pese a la imagen de unidad proyectada en los funerales de Jamenei, dentro del propio régimen iraní crecen las divisiones. El Ministerio de Exteriores de Teherán acusa a Washington de violar el acuerdo, pero los sectores más duros piden romper la negociación, cerrar Hormuz y revisar incluso la doctrina nuclear.
1: Madrid y Gasteiz avanzan en las medidas en materia de seguridad acordadas por el Lehendakari y Pedro Sánchez en su última reunión en Moncloa. La Ertzaintza participará en los informes de expulsión de la Policía Nacional y el Gobierno español se ha comprometido a cambiar el reglamento de armas blancas y a modificar la ley de enjuiciamiento criminal para hacer frente a la multireincidencia, aunque esto dependerá del Congreso y Saro Baza.
15: Sí, en línea de lo consensuado en marzo entre Pradales y Sánchez, se han cerrado 9 acuerdos en materia de seguridad. Se reformará el reglamento de armas para reforzar la prevención, control y sanción del porte o uso de armas blancas. La reforma, eso sí, tendrá que aprobarse en Consejo de Ministros. Consejero Vigen Zupiría.
16: Eso es algo que está en manos del Ministerio del Interior y el Ministerio del Interior ha asumido el compromiso de incorporar las modificaciones que hemos propuesto.
15: Además, el Gobierno central se ha comprometido a promover que no a aprobar la modificación de la ley de enjuiciamiento criminal para mejorar la respuesta penal y procesal ante los casos de multireincidencia. Si la modificación quiere ver la luz, tendrá que ser aprobada en el Congreso.
16: Esa modificación exige la existencia de unas mayorías parlamentarias, también nosotros implicarnos en la búsqueda de esas mayorías necesarias.
15: Pues a la espera del desarrollo de esas medidas, también se ha pactado que la Ertzaintza participe en los informes policiales que se emiten para expulsar a personas extranjeras que delinquen de gravedad. Ambos ejecutivos se han emplazado a volver a reunirse en 6 meses. Confía el consejero que para entonces todos los acuerdos estén ejecutados.
1: Mientras universidad y gobierno siguen intentando ver cómo zanjar la polémica de las notas de euskera en la selectividad, el profesorado ha reaccionado ante las últimas decisiones judiciales. Han reunido 12.000 firmas en 4 días en un manifiesto en el que muestran su indignación y su preocupación porque, dicen, se está poniendo en tela de juicio el sistema educativo al completo. Xavier Madariaga.
17: 2.000 de las firmas son la mitad del personal de EHU y 10.000 del resto del sistema educativo.
18: Uste dudalako hezkuntza sistema zarantzan jarri dala.
19: Barrizkoan jartzen dugu irakasteleen autonomia profesionala.
20: Eta batez ere, unibertsitateran autonomia.
17: Denuncian un sistema judicial que aseguran pone en jaque todo el sistema educativo.
21: Es grave querer obtener en los tribunales los resultados que no se han conseguido en el examen. ¿Debe un juez sustituir la función del profesorado y de quienes corrigen los exámenes?
17: Es lo que plantean en el manifiesto que hoy presentan. Creen que en medio de la polémica de la PAU se ha cuestionado la profesionalidad del profesorado y de la universidad. Piden que se reflexione no tanto sobre la organización de la prueba de acceso a la universidad en sí, sino en el nivel con el que se envía la prueba al alumnado.
22: Si el alumnado consigue las competencias que se han propuesto.
17: Siguen de cerca las reuniones que para zanjar el asunto mantienen EHU y Ejecutivo Pradales, al que le echan en cara no haberlos protegido.
1: Iruña ha recordado hoy a Germán Rodríguez, asesinado de un disparo de la Policía Armada en los Sanfermines de 1978. Tenía 23 años. Sanfermines 78 Gogoan, hoy acompañados en el monolito por miembros de Marcho Akiru, han exigido, iban 48 años, conocer la verdad completa y que se esclarezcan todas las responsabilidades.
23: Cuando van a cumplirse ya 50 años o se han cumplido 50 años de Vitoria-Gasteiz, seguimos reclamando el derecho a la justicia, el derecho a la verdad, que se sepa cómo ocurrió, quién estaban detrás de esta agresión preparada y que para eso se desclasifiquen los materiales que tiene que haber, los informes que tiene que haber en los distintos ministerios.
1: Y el Tribunal Supremo descarta de momento consultar a la justicia europea si la regularización de inmigrantes vulnera la normativa de los 27. 3 magistrados lo plantearon hace unas semanas. La sala dice que no lo ve pertinente en este momento procesal, lo que deja abierta la posibilidad de hacerlo más adelante. Y tercer día de fiesta en Pamplona, segundo encierro con los Cebada Gago, que han dejado el primer herido con hasta de toro Aritz Aguirre.
24: Los temidos Cebada Gago se han cebado menos que nunca. Benevolentes, hermanados, sin embestir ni derrotar a los mozos, han ido a lo suyo, completando otro encierro rapidísimo en 2 minutos 26 segundos. El joven herido por asta de toro, un puntazo en Telefónica, ha sido arrollado por la velocidad de los toros.
25: Hemos visto un encierro bastante raro, por así decir, siendo la ganadería que es.
26: Ya llegando a la arena ya ha chocado un otro mozo conmigo y he perdido el equilibrio y he caído.
27: Espacio sí que había, el problema es dónde te sales porque estaba la acera llena de gente mirando.
28: Que no sea nada y que continúen los Sanfermines igual de bien.
24: Para carreras bonitas, las del primer encierro, Chiqui, igual de miedo y tensión que los Cebada, con los toros de cartón sobre ruedas.
29: Me han pillado un poco, me han quitado el zapato, me han pisado, me lo he pasado muy bien.
30: Ongi, azkarago joaten direnean, ba, hobeto.
31: Corrido al lado del toro y me he cansado mucho.
24: Un encierro chiqui igual que el oficial, con cohete, cántico en la Runafina de Santo Domingo. Alguno en estilo libre. Tercer día de fiesta con menos calor y menos gente, que ha arrancado vibrando con la pamplonesa.
32: La pamplonesa, la pamplonesa.
24: El momentico después de los gigantes bailando al son de la charanga Jarauta 69. Y rondas joteras a todas horas en este día de la fiesta dedicado a la Jota Navarra. Con un 31% menos denuncias que el año pasado y 15% menos detenciones, la fiesta avanza en armonía con versiones míticas de las peñas como esta.

0: Antes de dar paso a deportes, dos avisos en carreteras. Precaución en la N1 en Idiazábal, sentido Gasteiz. Un camión averiado está obstaculizando el carril derecho. Y en la A8 en Musquis, sentido Cantabria, ha habido una colisión entre dos vehículos y se está registrando ya un kilómetro de retenciones. Lo dicho, a las 8 volvemos con más Gamarra. Les dejo ya con el deporte. Jon Hernández, Arratsaldeon.
1: Hola, ¿qué tal, Arantxa? Arratsaldeon. Hoy se ha confirmado la salida de Unai Gómez del Athletic rumbo a Udinese. El bermeotarra firma hasta el 2031 y pone así fin a su etapa en Bilbao. Vamos con lo más destacado de la jornada.
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1: Han pasado muchas cosas hoy. Hemos tenido la rueda de prensa de Benavidez tras su renovación con el Alavés hasta el 2028. Sin duda un jugador de peso en el vestuario, y ha dicho que tuvo ofertas para irse, pero que decidió continuar aquí, donde se siente importante. Por cierto, en el Alavés, oficial también la salida de Ropero, en este caso cedido hacia el Racing de Ferrol. Y el Eibar sigue con mucha actividad en el mercado. Por la mañana ha renovado a Odey Arrillaga y por la tarde se ha hecho oficial la llegada de Iván Gil. Ambos firman hasta el 2029 y tenemos también una renovación en el Sanse. Le Barbier amplía su vínculo con el club Churiurdín hasta el año 2028. Mañana comienzan los cuartos de final del Mundial. Tendremos con nosotros a Martín Herrera y analizaremos la actualidad de la Copa del Mundo. Ayer Argentina sufrió, pero está en esos cuartos de final. Quien no está es Colombia, que terminó cayendo en los penaltis ante Suiza. En baloncesto, el Bilbao Basket ha conocido hoy a sus tres rivales del grupo en el ABCL. Son el Igokea, el Alba de Berlín y el Slavia de Praga. A su vez, el Baskonia ha comunicado que Rafa Villar no va a continuar en el club. En el GBC se ha hecho oficial que Aitor Zubizarreta lo deja y que pasa a ser parte del staff. Y tenemos fichaje en el Guernica. Llega a Maloste la alero griega Elena Bosgana. En el Tour de Francia, lo hemos contado esta tarde, victoria de Olaf Koig, el neerlandés del Decathlon, en la quinta etapa, que ha tenido su final en Po, y hemos tenido una importante caída a 5 kilómetros de meta. Además, también hemos conocido que Odey Muñoz ha fichado por el Euskaltel Euskadi. En pelota, esta noche festival en el Parejas de San Fermín, en el Labrit, Ezcurdia y Gabilondo ante Jaca y María Ezcurrena. Los primeros derrotaron ayer a Elordi y Rezusta por 22-11. Lo dicho, en marcha ya, como digo, la feria con ese Parejas. Todas las noches partidos festivales en el Labrit de Iruña. También miraremos al remo. Hoy centramos la mirada en la Esperanza Getariarra. Los de Jon Larrañaga han hecho un gran arranque de temporada. Suman 27 puntos, son cuartos en la tabla y en un ratito se pasará por aquí Unai Izaguirre, su patrón. En balonmano, confirmado que Bidasoa Irún será cabeza de serie en el sorteo de la EHF European League. Nos lo explicará en un ratito Rafa Munguía. Pues con todos estos temas y con alguno más, y por supuesto con vuestros mensajes en el 688-840-840, nos vamos a ir hasta las 8 de la tarde. 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Una pausa y comenzamos.
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0: Hola, ¿qué tal, Arratsaldeón? Las 7 y 20 de la tarde, comenzamos hablando de fútbol y lo hacemos del Athletic. Mikel Baena, ¿qué tal, Arratsaldeón?
1: Arratsaldeón, John.
0: Porque hoy, esta mañana, se ha confirmado la salida de Unai Gómez rumbo al Udinese.
1: Sí, la operación estaba cantada porque ya llevaba unos días en suelo italiano e incluso había superado el reconocimiento médico anteayer lunes. El polivalente jugador de Bermeo firma hasta 2031 con el conjunto de la Serie A a cambio de 4 millones y medio de euros fijos y otro millón y medio en variables. Allí coincidirá con el ex León Oyarzábal. Asimismo, el Athletic se reserva un porcentaje de una futura venta y tendrá derecho de tanteo. Unai Gómez deja la disciplina surigorri habiendo disputado 117 partidos oficiales en los que ha marcado 6 goles a lo largo de sus 3 temporadas como León. El canterano ha vivido 2 etapas diferentes en Lezama, una desde alevines hasta infantiles después de llegar desde el Bermeo y otra desde juveniles hasta el primer equipo tras una etapa de 3 años en el Danubat, y pasará a la historia como uno de los integrantes del equipo campeón de Copa en 2024. Y siguiendo con el capítulo de salida, su tocayo vencedor tampoco se está ejercitando estos primeros días y su adiós es seguro. Otros como Vesga o Iceta también tienen papeletas para marcharse, pero hoy han entrenado con total normalidad. Y durante su presentación ayer en San Mamés, Edin Terzic no quiso referirse a ningún caso concreto.
2: No me gusta hablar de ciertos jugadores en este momento. Es el momento de la temporada donde, por supuesto, hay que tomar decisiones, como ya he dicho, claridad antes de la armonía. Y lo más importante es que cada jugador sepa de una manera muy clara lo que esperamos de cada uno de ellos en el futuro. Yo creo que es lo único que puedo decir hoy y una vez más, mañana vamos a entrenar en el campo y todo el mundo está invitado a mostrarme qué quieren jugar en el primer partido de la Liga.
1: En las últimas horas, John, también se han producido otros movimientos en la cantera. Éder García e Ibai Sanz salen cedidos al Córdoba y Aymar Duñabeitia y Ivón Sánchez traspasados al Sporting de Gijón y al Cádiz respectivamente. La nueva norma que limita a 6 el número de cesiones de cada club hará que la entidad de Ibai Gane tenga que buscar esta fórmula con varias de sus promesas.
0: Bueno, pues confirmados todos estos movimientos en cuanto al mercado de fichajes y en lo deportivo, Mikel, hoy primer día para el equipo ya en el verde a las órdenes de Terzic en Lezama.
1: Eso es, 29 futbolistas se han puesto a las órdenes del técnico alemán sobre el césped de Lezama. La única ausencia ha sido Andoni Gorosabel, que sufre una lesión moderada en el aductor largo derecho. Están de vuelta los cedidos Aguirrezabala, Hugo Rincón, Pello Canales, Kerena Barrena y Yaló. Y han promocionado desde el filial para iniciar la pretemporada Mikel Santos, Johan Eco, Iker Monreal y el Ayagif. Recordamos que Unai Simón, Aymeric Laporte y Nico Williams siguen disputando el Mundial con la selección española, mientras que el capitán Iñaki Williams, que pasó por las instalaciones el lunes, está disfrutando de sus vacaciones porque quedó eliminado en los 16avos de final con Egan. Además, Unai Eguiluz continúa con su proceso de recuperación tras ser operado por segunda vez de la rodilla derecha el pasado mes de junio. Y otra de las novedades ha estado en conocer las funciones de los miembros del staff que acompañan a Terzic. Lo más llamativo, sin duda, ha sido ver a Óscar de Marcos con otra ropa que no es la de futbolista. El de la guardia se encargará del desarrollo individual y colectivo de sus compañeros, por lo que será el nexo entre el cuerpo técnico y la plantilla. Por su parte, David Casamichana es el responsable del área de rendimiento y preparación física. Manu Crespo será el especialista en fuerza. Peter Gaidarov, el asistente y responsable de entrenamiento y transición de jugadores en Lezama, Sebastián Gepper, el asistente y responsable de análisis, el Eibarrés Alex Albistegui es el traductor y Aitor Irú seguirá preparando a los porteros. Además, Andrew Hutch, especialista a balón parado, se incorporará el próximo lunes después de estar en la Copa del Mundo con Escocia. Los Leones, que tienen otras 3 sesiones programadas para esta semana y descansarán el domingo, la próxima afrontarán sus primeros amistosos ante el Derio el miércoles en Portugalete y el sábado visitarán Leioa en la localidad de la margen derecha.
0: Es que digas con Miguel.
1: Suriagur.

0: Bueno, pues actividad en el Athletic, actividad deportiva con ese primer entrenamiento, también actividad en el mercado de fichajes y actividad también, por supuesto, en el Deportivo Alavés. Hoy ha hablado Carlos Benavídez en la rueda de prensa que ofreció tras renovar con el conjunto Gasteiztar hasta 2028. Raúl Pando, ¿qué tal? Arratsaldeón.
1: Arratsaldeón, John.
0: El centrocampista es sin duda un jugador importante en este Deportivo Alavés y pese que ha tenido algunas ofertas, lo ha dicho él mismo, pues ha decidido seguir.
1: Sí, su idea siempre ha sido continuar en Gasteiz. Se acababa contrato el 30 de junio y renueva hasta 2028. Va a ser su quinta temporada la próxima como albiazul. La última temporada ha estado marcada por las lesiones musculares. Solo jugó 13 partidos de Liga y 4 de Copa y solo tuvo 3 titularidades en la competición liguera. Aún así participó en los últimos 4 partidos en los que el equipo consiguió la permanencia. Dice Benavídez que ha estado acompañado, por cierto, con algunos compañeros de peso en el vestuario, como Guevara Blanco o el propio Tenaglia, que ha sido fundamental la opinión del técnico Quique y que nunca pensó

0: Salir del Alavés.
1: Me depositó muchísima confianza, también eso influyó mucho en la decisión. Nunca quise irme, desde el primer momento en que termino, sabía que terminaba contrato. Nunca armé una valija ni nada y junto con mi familia creo que fue fundamental para seguir. Así que bueno, nada, estoy muy contento y feliz de seguir acá. Y también a la gente, a la afición, agradecerle por tanto cariño estos años.
0: Dice el director deportivo Sergio Fernández que con la continuidad de Benavides el equipo tiene asegurado el compromiso.
2: Lo que nosotros sí nos aseguramos con este perfil de jugadores son perfiles que ante todo van a ser apasionados, van a ser generosos en el esfuerzo, van a ser comprometidos y a partir de ahí todo es mucho más fácil de construir. Independientemente si juega de central, si juega de medio centro o si el día de mañana tiene que jugar un partido de portero, lo que sí vamos a saber es que vamos a tener un elemento dispuesto a darlo todo por defender los intereses de nuestro club.
0: Y el director deportivo, Sergio Fernández, ha comentado también lo que ayer a esta hora ya decíamos, que la salida de Víctor Parada hacia el Spartak de Moscú es inminente.
2: Es verdad que hay un proceso de negociación con un club para el traspaso de Víctor. Todavía no hemos llegado a un acuerdo definitivo, pero sí parece que pueda ser en las próximas horas.
0: El Spartak pagará al Deportivo Alavés una cifra en torno a los 5 millones de euros. Parada tiene contrato hasta 2029. Lo que es oficial ya es que Unai Ropero va a jugar la próxima temporada cedido en el Racing de Ferrol y que José de León ha sido traspasado a la Ponferradina, si bien el Alavés se guarda una opción de compra.
3: Es que ricasco, Raúl.
0: Agur.

0: 7:27, hablamos ahora de Osasuna. Ane Ormaecha, ¿qué tal? Arratsaldeon.
1: Arratsaldeon.
0: Porque los de Luis Miguel Ramis se echan ya a andar.
1: Sí, se ha acabado el tiempo de descanso y Osasuna ya ha echado a andar para preparar esta nueva ilusionante campaña. Una primera semana de pretemporada que ya ha arrancado esta mañana en la clínica. Hoy mismo y mañana jueves, los jugadores de la plantilla están citados para someterse a los pertinentes reconocimientos médicos para comprobar qué tal ha sentado los excesos del verano y asegurar que la maquinaria está a punto. Han sido 8 los jugadores que han pasado esta mañana las pruebas médicas y no será hasta el viernes cuando veamos a los jugadores en el césped. Ese día 10 de julio a las 10 de la mañana está programado el primer entrenamiento sobre el verde de las instalaciones de Tajonar y el primero también en manos del nuevo técnico de los rojillos, Luis Miguel Ramis, que estará en mando del equipo en las próximas 2 temporadas, después de que Alessio Listi fichara por el PAOK. El equipo también se ejercitará en sesión de sábado para completar esta primera toma de contacto con el balón. Eso sí, en esta vuelta al cole no estarán todos. La ausencia más destacada es la de croata ante Budimir. El delantero se encuentra disfrutando de sus vacaciones tras caer eliminado en el Mundial con su selección, por lo que se incorporará más adelante a la disciplina del equipo. Por otro lado, recordar que ya es rojillo. Víctor Muñoz sigue en el Mundial con España, todavía sin debutar, pero listo para contar con minutos tras recuperarse de la lesión. En un verano marcado también por ese traspaso al Liverpool que ha dejado 20 millones en Osasuna, por lo que en esta temporada veremos a Muñoz vestirse de rojo, pero esta vez no será la camiseta de los rojillos, sino la del club inglés que dirige el técnico guipuzcoano Andoni Iraola. Y por cierto, en cuanto a los Osasuna promesas, el club rojillo ha alcanzado un acuerdo con la Unión Deportiva Ibiza para la cesión del guardameta Dimitros Stamakis durante la temporada 2016-2017. Eso sí, sin opción de compra.
0: Es que digas con él.
1: Rasco.

La Real Sociedad, por su parte, ha presentado hoy su segunda equipación. Es negra, tanto la camiseta como el pantalón como las medias. Lo que ha llamado la atención es que en la parte alta de la espalda de la camiseta, pues se ha quitado la Ikurriña por la palabra Real, que ahora ya luce, como digo, en esa parte alta de la espalda en la camiseta. Por cierto, en el Sanse ha renovado Le Barbier hasta el 2028 y en cuanto a Eibar, si ayer era el guardameta Luis López quien renovaba hasta el 2029, hoy ha sido el lateral izquierdo Mutricuarra o Odei Arrillaga en firmar también hasta el 2029. Eso ha sido por la mañana. Por la tarde se ha hecho oficial un regreso a casa. Vuelve Iván Gil y firma también hasta el año 2029. Hablamos del Mundial.

0: Hablamos del Mundial, hoy no tenemos jornada, sí que la tuvimos trepidante ayer y la empezaremos a tener también muy trepidante a partir de mañana. Lo hacemos, como siempre, con nuestro compañero y comentarista Martín Herrera. Martín, ¿qué tal? Arrachaldeón.
1: Arrachaldeón, John, buenas tardes.
0: Bueno, supongo que con la adrenalina ya descargada, ¿no?, de todo lo que vivimos en la tarde-noche de ayer, porque vaya dos eliminatorias, tanto la Argentina-Egipto como el Suiza-Colombia, que se decidió por los penaltis. Si quieres, Diego, comenzamos por lo primero, por ese Argentina 3, Egipto 2, porque ayer, Martín, la albiceleste, la actual campeona del mundo, estuvo, es que en minuto 78 perdía 0-2, estaba contra las cuerdas.
1: Sí, la verdad que partido para el infarto, ¿no? ¿Cuántas cosas pasaron a nivel futbolístico y a nivel emocional dentro de este partido, ¿no? La verdad que bueno, fue un partido que pasó de todo, tanto futbolísticamente como en polémicas y previas, luego, después. Bueno, a una Argentina que lógicamente que empezó perdiendo el partido, más allá de que estaba bien en el primer tiempo, bueno, pero cuando ya te encontrás con un gol y después se hace todo muy cuesta arriba, no es fácil poder revertir un resultado dentro del Mundial. Un Egipto que la verdad que estaba haciendo un buen partido, con seguridad, con decisión. Y bueno, lógicamente ese penal errado por Messi, en el cual lógicamente te hace crecer en emociones y empezás a pensar qué puede llegar a pasar en este partido. Así que nada, un partido que después se pone 2-0 Egipto, bien, la verdad que bien, lo vi mejor. Y lo único que bueno, no lo único, sino que dentro de todo lo que se puede rescatar, porque hablar a nivel futbolístico es difícil, en esta clase de partido, es el corazón y la vergüenza deportiva que tenía Argentina de irse del Mundial de esta manera. Y creo que Messi no lo merecía, por lo menos en este partido, ¿no?
0: Has hablado de Messi. Messi fue muy protagonista por muchas cosas, porque falló un penalti, porque dio una asistencia, porque marcó el gol del empate. Y esto decía el seleccionador Scaloni sobre él, sobre su figura, sobre su capitán. Lo escuchamos.
2: Porque podía haber dicho erré penal y ya está, y se acabó, nos vamos, no hacen el 2-0 y ya está, y la vuelve a pedir y vuelve a intentar y... se me pone la piel de gallina, de verdad, porque no solo él, y tampoco solo quiero hablar de él, porque los demás compañeros lo soportaron de una manera increíble.
0: Llevó el peso del equipo Martín y no se escondió cuando peor pintaban las cosas, y con el peso que llevaba en la mochila, ¿no?, de haber fallado precisamente ese penalti, como decía Scaloni.
1: Sí, por eso yo hablo de a ver, la carga emocional que tenía Messi durante el partido ayer, que por suerte la pudo sacar después del partido y de buena manera, porque lo vimos llorar como nunca en ese partido, y me parece que esa es una descarga de todo lo que tenía dentro durante el partido, lo que sucedió. Y yo digo, ya no hay adjetivo para describir a Messi, digo que es una fuente inagotable de recursos, inagotable, porque si te podés analizar el partido, por un momento lo ves de delantero, por otro momento lo ves por el sector izquierdo si no la puede coger, por otro momento la vuelve a pedir por el sector derecho, se tira atrás para poder volver a recoger, vuelve a insistir después de un resultado adverso, insiste y mete el balón en el área para que bueno, los jugadores argentinos puedan rematar. Es una cosa que verdaderamente no se puede creer. Y bueno, él es esto, ¿no? La plena demostración de la competitividad permanente, es una cosa que bueno, y lógicamente que se le está dando todo, porque la vuelta de un resultado no era fácil ayer de la manera que se dio, lógicamente que sus compañeros ayudaron y mucho, pero ayudaron desde el corazón, ¿no?, de la vergüenza deportiva, porque si hablamos de orden futbolístico, no ha habido orden futbolístico, o si lo ves al Cuti Romero jugando de 9, a Montiel jugando adelante, de la manera que se pudo empatar este partido.
0: Lo que sí hubo innegablemente fue esfuerzo. Scaloni hablaba también precisamente de eso, sobre el esfuerzo que hizo el equipo para recuperarse de ese 0-2, dice que Argentina es una selección que lo da todo.
2: Esto te marca un camino a seguir a todos esos chicos que vieron el partido, esos jugadores que quieren jugar con la camiseta argentina. Al final somos esto. Cuando yo en la rueda de prensa decía Argentina es esto, a lo mejor el que no es argentino no lo entiende, pero yo creo que los argentinos entendemos que somos esto. Cuando va todo bien y cuando la cosa empeora, damos todo y y eso es lo que intentamos.
0: Las palabras de Scaloni tras el pase a los cuartos de final. Hubo también tiempo para la polémica porque a la selección egipcia se le anuló un gol cuando ganaba por 0-1 por una falta inicial en la jugada. También reclamaban un penalti no pitado, y estas son las declaraciones de Mostafa Zik, un jugador egipcio, tras la derrota y tras caer eliminados. Decía algo así como que es una injusticia, el árbitro no es justo, estaba en nuestra contra desde el principio, este torneo está mañado, felicidades a Argentina por ganar la Copa del Mundo. Bueno, esto es lo que decía Zico. Martín, hombre, declaraciones muy contundentes, ¿no? No sé tú cómo viste el tema este de la polémica, o las polémicas.
1: No, sí, a ver, lógicamente que es muy complicado después de, lógicamente, de perder un partido y salir tal vez a hablar enseguida del árbitro, se pueden decir cualquier cosa. Yo entiendo, he sido futbolista y entiendo las situaciones, tal vez si hubiese sido al revés el partido y hubiese sido a favor de Egipto, tal vez algún jugador argentino podía haber hablado también. Estas cosas suceden. Yo, si tengo que hacer un análisis de cada jugada, bueno, tendríamos para rato acá, porque también en el primer gol de Egipto hay una falta que le cobran a De Paul que no fue falta, pero bueno, estas cuestiones y entrar en estos detalles es para hacer un análisis largo y tendido. Lo que yo digo, y lo vuelvo a repetir, que estas situaciones se pueden evitar antes, pueden ser evitables antes, porque poner a un árbitro francés a dirigir un partido de Argentina y empezar a crear suspicacias, esto se puede solucionar porque tanta cantidad de árbitros hay en el cual podían haber dirigido este partido que ni siquiera tenían nada que ver directa o indirectamente con ninguna de las dos selecciones, y no hubiera habido ninguna clase de problema. Esto pasa porque no sé qué determinación y quién decide esto de esta manera, tampoco me lo voy a poner a analizar quién lo decide, pero se podía haber evitado por lo menos hablar del árbitro, porque los árbitros se pueden equivocar como todos nos equivocamos en la vida, a favor, en contra. Pero ya, si le agregas esa suspicacia de poner un árbitro francés, como ahora me enteré que hay un árbitro argentino...
0: Eso te iba a decir, sí, el de Francia-Marruecos lo dice un argentino, sí, correcto. Claro,
1: ¿entiendes? Entonces estas cuestiones, si no las prevenimos, porque muchas veces hay que prevenir antes de buscar el remedio para hacer la cura. Así que, bueno, estas cuestiones de la FIFA, que no sé, no entiendo, pero no puedo analizar porque lógicamente tendría que tener los argumentos para poder saber por qué ponen estos árbitros que tal vez tengan alguna relación indirecta o directa sobre próximos partidos que pueden llegar a ocurrir. Así que bueno, me parece que esta es la verdadera cuestión. Después las declaraciones, yo entiendo que hay jugadores que están calientes, como así cosas que se dicen del lado de Argentina, como del lado de Egipto. Bueno, se podían haber evitado con no estar el árbitro francés, inclusive creo que había en el VAR también, era parte del staff francés en el VAR también. Entonces, bueno, ¿qué quiere que yo diga con la impotencia del partido, no? Lógicamente con la impotencia. Porque hablo a favor y en contra de Egipto y a favor y en contra de Argentina, que le podía haber pasado al revés tranquilamente.
0: Ahora hablaremos de los cuartos de final que comienzan mañana. Antes, el otro partido de octavos, Martín, empate a cero entre Suiza y Colombia en los penales. Pasó Suiza. Hablábamos de Suiza, en el inicio del torneo, lo hablábamos tú y yo aquí. Que ojo con Suiza, porque es de estas selecciones que sin hacer mucho ruido, pues suele llegar lejos y fíjate, se ha cargado a Colombia.
1: Sí, hablábamos en realidad de las dos selecciones de esta manera, ¿no? Tanto de Suiza como de Colombia, dos selecciones que llegaron muy parecido. Hablando poco, porque a lo mejor no sobresalía o no había un jugador determinado que pudiera sobresalir por los demás, porque tampoco Luis Díaz por el lado de Colombia hizo el gran mundial que podía haber hecho, que nos podía imaginar, y desde el lado de Suiza también una selección que es sobria, que es pareja, con un orden, y así fue lo que fue el resultado, ¿no? Un 0-0 que ninguno de los dos selecciones ni siquiera arriesgaron o fueron a buscar el partido, siempre con mucho orden, muy medido, con algunos errores que podían haber determinado el partido. Colombia lo tuvo en el tiempo suplementario con un rechace que quiso hacer Suiza, que bueno, le dejó el balón al jugador de Colombia, pero bueno, terminó 0-0, me parece como justo, porque fue un momento para cada uno. Y después yo digo, los penales son 50 y 50, ¿no? Todo tiene que ver un poco la suerte, un poco el factor anímico, no el factor técnico, porque creo que todos están capacitados para poder patear penales, pero bueno, es el momento y no puedes predecir los penales verdaderamente, quién puede llegar a ganar. Le tocó la moneda para el lado de Suiza, merecido, no vamos a decir que no es merecido, porque ha hecho un gran trabajo, y bueno, le toca pasar a unos cuartos de final que también es histórico para Suiza, ¿no?
0: Esto decía John Arias, jugador colombiano, tras caer en los penaltis ante Suiza.
3: No todos competimos con las mismas condiciones, no es de ahorita, va a continuar y con la tendencia de cada vez empeorar, y así funciona el fútbol. Recorrimos los tres países, recorrimos grandes distancias, sí, claramente afecta, pero yo creo que no es una excusa.
0: Bueno, no es una excusa, pero lo dijo. En fin, Martín, hay que hablar también, lo dicho, de los cuartos de final, que comienzan mañana, Francia-Marruecos a las 10 de la noche, viernes España-Bélgica a las 9, y luego ya el sábado, primero Noruega-Inglaterra, 11 de la noche, y luego ya jugará Argentina ante Suiza a las 3 de la madrugada. Claro, viendo lo que ha pasado en los octavos, ¿quién puede predecir lo que va a pasar en estos cuartos de final, ¿no? Porque Francia puede ser favorita, pero ojo con Marruecos. España puede ser favorita ante Bélgica, pero Bélgica está ahí. Y fíjate, Noruega, que se ha cargado a Brasil, ¿quién te dice que no se puede cargar a Inglaterra?
1: Sí, a ver, después de haber visto toda esta fase de grupo del Mundial, haber visto a todas estas selecciones que hoy, estas ocho selecciones que hoy llegan a cuartos de final, no se puede predecir nada. Lógicamente que en los papeles puede haber favoritismo o ciertas selecciones favoritas, pero ¿quién puede decir que tienen asegurado el partido por nombre, ¿no? Van a tener que trabajar mucho las selecciones favoritas para poder llevarse el resultado. Tanto Francia, que tal vez es favorita ante Marruecos, pero vos sabés que hemos visto a Marruecos, sí, sí. Por momentos lo hemos visto muy bien, muy sólido, muy fuerte, y que no me cabe duda que el nivel motivacional que tiene hoy Marruecos va a poder estar a la altura en el partido contra Francia, ¿no? Ya lo hemos visto a Francia, que no es fácil ni siquiera poder convertirlo, lo hemos visto ante Paraguay, que se lo hizo difícil de la manera en que se lo hizo, aguerrido, con buscando sus argumentos Paraguay. Bueno, Marruecos va a buscar sus argumentos, siendo lógicamente agresivo, teniendo orden y con buenos jugadores, porque a Marruecos sí que tiene llegada a gol, lo hemos visto con buenos jugadores. Así que nada, España exactamente lo mismo, Bélgica al final termina de manera contundente clasificando a cuarto de final, nadie lo imaginaba, y bueno, logró la verdad que una goleada histórica en octavos, así que, y Noruega, que la verdad que de todas las selecciones, si hay alguna selección que tal vez me sorprende la forma de juego, en Noruega, ¿no? No siendo, lo decíamos, no siendo dependiente de Haaland, ¿no? Haaland dependiente del equipo, teniendo una figura, y resulta que el juego pasa todo por la mitad del campo, por la tenencia de balón, el mayor tiempo posible, por tener mucha paciencia, y que no le hace falta a Haaland tocar 20 balones para que pueda hacer 2 o 3 goles, simplemente con llegar en momento determinado, y yo creo que lo tienen trabajado. No lo utilizan mucho en el primer tiempo, pero sí en el segundo tiempo aparece, y cada vez que aparece, lógicamente te determina y te finaliza un encuentro. Lo hemos visto, lo ha padecido Brasil, y bueno, y aparte que sabemos que está en un gran momento.
0: Bueno, pues veremos lo que sucede a partir de mañana, porque mañana comienzan, como decimos, los cuartos de final del Mundial, y seguiremos muy atento aquí a toda la competición con Martín Herrera. Martín, es que ricasco, un abrazo.
1: Es que ricasco, un abrazo, don Agur.
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0: sintonía del Tour. Hablamos de ciclismo, del Tour de Francia. Lo hacemos con Edu García. ¿Qué tal, Arratsaldeon, Edu?
1: Hola, Jon, Arratsaldeon.
0: Quinta etapa finalizada con victoria para el neerlandés Olaf Koig del Decathlon y... lo comentábamos antes, una caída importante a 5 de meta.
1: Sí, es lo más destacado de una jornada que ha sido tranquila durante muchos kilómetros con la escapada de Baptiste Weisstrofer, el corredor francés del conjunto Lotto, 144 kilómetros en solitario, porque se ha escapado nada más comenzar el día y se ha capturado a 14 de meta. Y después, preparándose ya el sprint previsible hoy en Po, como suele ser habitual, esa caída que se ha producido poquito antes de entrar en los 5 kilómetros de seguridad, digamos, y que ha afectado a varios corredores, entre ellos al peor parado Alex Molinar, el corredor neerlandés del conjunto Caja Rural, que ha sufrido varias abrasiones en el costado izquierdo, aunque ha podido finalizar la etapa. El sprint se ha desbocado un poco porque poco antes de la meta ha vuelto a caerse parte del grupo sin mayores incidencias, y en ese sprint revuelto ha ganado Olaf Koig, primera victoria para el neerlandés en el Tour de Francia. Su palmarés particular en este primer sprint, por delante de Max Kanter, el alemán del conjunto Astana, y de Tim Merrill, que ha sido tercero. Octavo ha sido Milan Fretin, el belga del conjunto Cofidis, que ha trabajado bien en la parte final del recorrido, bien guiado el conjunto galo, entre otros, por Jon Izagirre y por Alex Aramburu, que definía así este final hoy en Pau.
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1: Enseguida hablamos esa etapa de mañana, porque ya había ikurriñas hoy en el camino hacia Po. En la general no ha habido cambios, aunque Torsten también se ha visto afectado por una de las caídas. No ha tenido contratiempos el líder, el corredor del conjunto 1X, para mantener el maillot amarillo, con 28 segundos de diferencia sobre Son Quinn, 3.50 sobre Matías Bacek y 7.53 sobre Tadej Pogačar, que da tiempo al resto de los favoritos, que evidentemente van a jugarse muchas cosas y que van a hacer que esta general cambie en la jornada de mañana.
0: Mañana, hablamos de mañana, mañana se sube el Tourmalet, por tanto, se puede decir que la cosa se empieza a poner interesante.
1: Etapa de Pirineos y la única, digamos, que tiene cimas destacadas, entre ellas el Tourmalet, además de l'Aspin, que se sube antes, y de Gavarnie, que es donde va a acabar la carrera, una subida inédita en la historia del Tour de Francia, 18 kilómetros y medio al 4%, es una subida muy tendida y sin grandes sobresaltos, aunque la etapa tiene 186 kilómetros desde la salida en Po, y esos pasos por l'Aspin, Tourmalet, el encadenado en los últimos 70 de la meta. Antes hay un par de cotas de cuarta y tercera, terreno para que se vaya rápido y para que se organice lo que parece va a ser una lucha interesante y muy importante en esa subida al coloso pirenaico, al Tourmalet, desde la cual quedarán escasamente 38 kilómetros para llegar hasta la cima de Gavarnie.
0: Esto en cuanto al Tour, pero más allá del Tour también, Edu, tenemos que hablar de las novedades en Euskaltel Euskadi.
1: Sí, la llegada de Odin Muñoz, el joven chaval de Luyando, que el próximo día 1 de agosto se va a convertir en corredor del conjunto naranja para las dos próximas temporadas, hasta 2028, el mismo día en el que va a cumplir los 20 años. Ha debutado ya como profesional en las filas del conjunto Sudal Quick-Step, formado en su última etapa, a la que llegó ya, digamos, con esos 18 años en el equipo de desarrollo, con buenas actuaciones esta temporada en la Vuelta a Asturias o en el Tour de Ruanda, y que viene para aportar, además de juventud, una punta de velocidad que puede ser interesante en la pelea por puntos y por etapas. Lo comentaba aquí en Radio Euskadi el director deportivo del conjunto vasco, Jorge Azanza.
3: Bueno, pues yo creo que es un corredor muy hábil en el pelotón, con ciertas aptitudes también en subidas no muy largas y con una muy buena punta de velocidad, ¿no? Que son un poco los condicionantes que tienen que tener los corredores de hoy en día por el dichoso tema de los puntos, ¿no? Y yo creo, pues cuando ha tenido opción de estar en carreras, no de primera línea, pero sí importantes disputándolas, pues yo creo que con el calendario que le vamos a ofrecer desde aquí nos puede venir muy bien, pues porque son justo un poco los requisitos que los equipos buscamos, ¿no?
1: Un calendario que para Odin Muñoz va a comenzar muy pronto porque va a firmar el día 1 de agosto con Euskaltel Euskadi y va a debutar con el equipo naranja el día 5 de ese mes de agosto en la Vuelta a Burgos, así que muy temprano le va a llegar ya la oportunidad. Y se ha hablado en estos días y mucho de la posible incorporación también de Mikel Landa al proyecto de Euskaltel Euskadi para las próximas temporadas, un Mikel Landa muy vinculado de forma directa a la fundación, todavía con contrato en vigor con Sudal Quick-Step, pero que parece está predestinado a correr de nuevo, a regresar a la que fue sin duda su casa. Le hemos preguntado a Jorge Azanza por esta posibilidad, por la de ver a Landa vestido de naranja la próxima temporada, y ha comentado que de momento el acuerdo no está cerrado, pero que sí, evidentemente hay un deseo por ambas partes de que esto pueda suceder.
3: Bueno, pues estamos soñando con ello, ¿no? Al final no hay nada cerrado aún, pero sí que estamos muy ilusionados con esa posible incorporación, pero ya te digo que hay mucho camino que hacer. Mikel Landa sigue siendo todavía un supercorredor a nivel mundial y hay que ser realistas y saber de la dificultad de la operación, pero bueno, veremos próximamente. Estamos trabajando muchísimo estos días, tanto con Mikel como con otros corredores para potenciar un poquito el equipo y la verdad es que estamos muy, muy ilusionados, ¿no? Pues sería más que un puntazo un sueño, ¿no? Tanto para mí, que ya llevo muchísimos años en la estructura, como para todos, ¿no? Poder contar con un corredor así. Y vamos a ver, ¿no? Vamos a ver cómo se dan las cosas y a esperar un poquito.
1: Landa que sigue recuperándose todavía de los efectos de la caída que sufrió en la Etulia, no está en la línea de salida, ya sabéis, del Tour de Francia, y si nada se tuerce, John, va a cambiar el maillot de Soudal Quick-Step por el anaranjado de Euskaltel Euskadi para la próxima temporada.
0: Es que ricasco, Edu.
1: Agur.

0: En pelota esta noche tenemos festival en el Pareja San Fermín. Ezcurdia y Gabilondo jugarán ante Jaca y María Ezcurrena. Los primeros con confianza tras derrotar anoche a Elordi Rezusta por 22-11 en un partido bastante cómodo para ellos y en donde no sufrieron demasiados apuros. Era la eliminatoria previa a la liguilla y en la otra eliminatoria la victoria se la llevaron Larrazábal y Albisu, en este caso ante Artola e Imaz por 22-20. Hoy ya en marcha esa liguilla, en marcha en general esa feria de parejas. A partir de ahora ya todas las noches partidos en el Labrit de Iruña. Por cierto, en el partido de Serie B, el partido lo van a disputar Senar Ilciega ante Recalde y Erostarbe. Y un par de noticias de baloncesto antes de ir con el Remo, porque por un lado el Bilbao Basket ha conocido hoy a sus tres rivales del grupo en la BCL, son el Igokea, el Alba de Berlín y el Slavia de Praga. A su vez, el Baskonia ha comunicado que Rafa Villar no continuará en el club. En el GBC se ha hecho oficial, se confirma que Aitor Zubizarreta lo deja y que pasa a ser parte del staff, y tenemos fichaje en el Guernica. Llega a Maloste, la alero griega Elena Bosgana. Ahora sí, hablamos de Remo. Hablamos de remo. El lunes tuvimos con nosotros a Asier Zurinaga, patrón de Urdaibai. Ayer se pasó por aquí Lorea Chávez, remera de Donostia Raúl Lagunac. Y hoy saludamos al patrón de la Esperanza Getariarra, que ha comenzado increíblemente bien, una vez más, la Liga Euskolabel. Unas Izaguirre, ¿qué tal? Arracha León.
1: Vaya, Arracha León.
0: Bueno, ¿cómo va la semana por Getaria? ¿Cómo ha empezado la semana de cara al fin de? ¿Cómo estáis? ¿Todos contentos?
1: Bueno, pues eso, ¿no? O sea, muy contentos, con muchos ánimos y con esos dos buenos resultados, pues es más fácil entrenar a gusto, ¿no?
0: ¿Qué valoración hacéis en general en el club, en la trainera de las tres regatas que llevamos de liga? La verdad es que difícilmente se os puede pedir un comienzo mejor del que habéis tenido, ¿no?
1: Siempre suele ser importante empezar bien, ¿no? Nosotros hemos ganado las tres tandas que hemos competido, o sea que mejor que mejor. Pienso que todavía no estamos en el punto óptimo, pero bueno, pasito a pasito y a dar lo mejor de nosotros en cada regata.
0: Lo has dicho tú, cada tanda que habéis disputado lo habéis ganado. Quintos en Buitrago de Lozoya, quintos en la Ría de Bilbao, segundos en Ciervena, tenéis 27 puntos, estáis cuartos en la tabla, por delante de algunas embarcaciones o tripulaciones, por ejemplo, como Donostiarra. Eso habla muy bien de vuestro inicio de temporada.
1: Sí, eso es, ¿no? O sea, nosotros el objetivo que pusimos era en la segunda tanda competir lo máximo posible, y con estas primeras tres regatas pues se ha visto que tenemos podemos estar ahí arriba también.
0: A mí personalmente me hizo cierta gracia tu comentario en Madrid después de acabar la primera regata de liga, diciendo como, bueno, ya hemos hecho esto, ya hemos hecho lo que teníamos que hacer ahora y ahora empieza lo bueno, ¿no? Ahora volvemos a nuestro territorio habitual. ¿Te gustó o no te convenció la experiencia esta de salir del Cantábrico y remar allí en la Comunidad de Madrid?
1: Bueno, a ver, sí, o sea, siempre suele ser especial remar fuera, pero a mí me gusta, sinceramente, pues me gusta mucho más remar en la mar. Entonces, por eso dije esa frase, pero bueno. Sí. Sin ofender a nadie.
0: Sí, estuvo bien. Lo cierto es una, es que van pasando los años y al final nos estamos empezando a acostumbrar a ver a Getaria arriba, muy arriba, de media tabla para arriba, pero no deja de ser algo extraordinario, ¿no? Para un club humilde como el vuestro y con tanta gente de la casa. No sé si tú también, porque tú también llevas ya bastantes años ahí en la trainera, no sé si tú también te estás acostumbrando a ello o cómo lo estás viviendo.
1: A ver, todos los años el objetivo de Getaria suele ser no descender. Uh-huh. Sabiendo que somos un club de cantera, es difícil sacar todos los años un par de remeros, ¿no? Pero bueno, somos unos cuantos del pueblo que seguimos remando año tras año y parece que nos está yendo bien, ¿no? Uh-huh. Y así a ver si seguimos durante muchos años más.
0: A eso que comentas, mira, tengo apuntado por aquí, este invierno, o sea, habéis tenido 5 altas, 4 bajas, tampoco habéis cambiado tanto la plantilla, mantenéis un bloque estable y además de 20 que estáis, digamos, oficialmente en la plantilla, 11 sois nacidos en Getaria. Es que esto no pasa en ningún otro sitio, ¿no es?
1: Sí, los fichajes han sido también meros que hace unos años también remaban en Getaria, y no son fichajes de que suenan como en los equipos de alta Bermeo, Orio, sí. O esos equipos.
0: Además, tenéis una plantilla, bueno, relativamente joven. Algunos pueden pensar, bueno, son inexpertos, pero bueno, también es verdad que el verano es largo y sois gente con, bueno, con físico, con aguante, con fuerza, sois jóvenes, con casta, y es un poco lo bueno y lo malo, ¿no?, de tener una plantilla relativamente joven como la que tenéis.
1: Sí, más o menos casi todos son de mi edad, ¿no? O sea, sí. 27, 28 años, somos unos cuantos y bueno, luego han venido dos más de Orio que tienen más de 30 y han estado muchos años remando y eso pues nos da un plus, ¿no?
0: Uh-huh. El hecho de tener tanta gente de la casa, cupos, os viene muy bien, ¿no?, por la regla esta del ACT, de los cupos y los canteranos, que a lo mejor a otras embarcaciones, a otras tripulaciones, les afecta más y les obliga a sacar realineaciones que a lo mejor sin esta regla no sacarían, pero a vosotros no os afecta tanto en ese sentido, ¿no es?
1: Bueno, es que nosotros siendo 11 de casa de 18, pues es imposible que tengamos menos de 6 canteranos en la plantilla,
0: claro,
1: ¿no?
0: Puede
1: pero
0: ser.
1: Bueno.
0: No, es que es así, así es, Getaria. Por cierto, este fin de una se toca Castro y Orio. Has dicho que te gusta la mar. Bueno, pues son regatas de mar de verdad. ¿Cómo son estos dos campos de regateo?
1: Sí, son dos campos de regateo difíciles de remar, ¿no? O sea, el campo de regateo de Castro suele ser Popare. No suele gustar mucho, pero lo de Orio puede ser pues cualquier cosa, ¿no? Según las mareas, según el viento, según las olas. Pero bueno, parece que esta semana habrá buena mar y uh-huh. Ya veremos a ver qué es lo que hay.
0: Y en concreto el sábado en Castro Unas iréis en la tanda de honor porque vais cuartos en la tabla. ¿Es uno de los objetivos para vosotros estar cada vez más presentes, digamos, entre los cuatro primeros y en las tandas de honor? ¿O crees que esa no es vuestra liga? Porque antes me comentabas que el primer objetivo de Getaria siempre es mantener la categoría. No sé cómo lo ves.
1: Viendo las regatas de los últimos días, pues parece que podemos estar ahí arriba, pero bueno, con los pies en el suelo, yo diría que nuestro objetivo es mantener la segunda tanda lo mejor posible y cuando tengamos la opción, pues entrar en la tanda, ¿no?
0: Bueno, pues veremos lo que sucede tanto el sábado en Castro como el domingo a la mañana en Orio. Unas Izaguirre, es que ricasco por estar aquí con nosotros y la mejor de las suertes, tanto para este fin de semana como para toda la temporada.
1: Bye, es que había su surillo.
0: Regatas en Castro y Orio, decíamos, este fin de semana. Y vamos a terminar ahora con balonmano, porque el Bidasoa Irún será cabeza de serie en el sorteo de la EHF European League. Rafa Munguía, ¿qué tal? Arratsaldeon.
2: ¿Qué tal, John? Arratsaldeon. Así es, se celebra en Bidasoa la inclusión del equipo en esa lista de cabezas de serie de un sorteo que se celebrará el próximo día 17 de julio, en el que lo más novedoso es el cambio de formato en la EHF. Se pasa de 49 a 32 equipos y Bidasoa evitará en su grupo a rivales potentes como el Flensburg alemán, el Lecce croata, el Sevilla sueco o el Benfica portugués. Otra de las novedades es la presencia de equipos de la Champions que caerán de la máxima categoría a la EHF, así que se presume un torneo de máximo nivel en lo que será la participación número 10 en este torneo de los fronterizos. Las fechas, aún por conocerse de manera definitiva, sí que contemplan un inicio de la competición el 29 o 30 de septiembre con 3 jornadas intersemanales de manera consecutiva para empezar. De cara a preparar al equipo para la nueva campaña, el club ha dado a conocer hoy las fechas de la pretemporada de los dirigidos por Alex Mozas. El trabajo arrancará el 30 de julio. Tras esa semana inicial vendrán una serie de rivales que serán los siguientes: el 8 de agosto el Blendio Sinfín Cántabro en Santander, el 20 de ese mismo mes en Doneste, Bidasoa se medirá al Wacker Thun suizo, 2 días después presentación en Artaleku ante el Blue Falcon japonés. Incluso se contempla en ese calendario de amistosos de pretemporada un derbi en Tolosa ante Anaitasuna el 28 de agosto.

Eskerrik asko, Rafa, pues estaremos muy atentos a ese sorteo y a los rivales que tenga el Bidasoa Irún. Nada más por hoy, volvemos mañana con más deporte, con más actividad. Les dejamos con Gambara, agur.

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1: Maribel Vaquero, portavoz del PNV en el Congreso, arratsaldeón.
2: Arratsaldeón.
1: Acaba de saberse que el Constitucional ha avalado la ley que regula los perfiles lingüísticos en la Administración, que no ha admitido la cuestión de inconstitucionalidad que le trasladó el Superior de Justicia. ¿Qué supone este aval?
2: Pues una noticia muy buena, que nos aporta tranquilidad y de alguna manera avala el marco legal vasco para la euskaldinización y el sistema vasco para ahondar y en la normalización del uso del euskera en la administración pública, y para nosotros es una muy buena noticia.
1: ¿Da garantías jurídicas a la reforma de la Ley de Empleo Público que acaba de aprobarse en el Parlamento Vasco?
2: Bueno, todo suma y crear garantías es muy importante, y sobre todo para los responsables políticos, porque últimamente lo que estamos viendo es que se pone en cuestión tanto el marco para la escolarización de la administración pública y del que nos hemos dotado, y para nosotros eso es una línea roja, y creemos que esto da garantías y es una excelente noticia.
1: Este pronunciamiento del Constitucional debería acabar con el cuestionamiento en tribunales a los perfiles lingüísticos.
2: Pues eso esperamos que se acaben con estas cuestionamientos de esos acuerdos que como sociedad, como Euskadi, tenemos tomados desde hace mucho tiempo, y porque no ayuda en nada que se esté atacando constantemente al euskera.
1: El Partido Popular ha matizado hoy a Feijóo. Varios miembros del partido han salido a decir que igual fue un fallo al expresarse, pero lo que ayer escuchamos al presidente del PP es hablar de saltarse el diálogo social, mezclar las bajas médicas y el fraude, y anunciar que si gobierna les recortará el sueldo a los trabajadores de baja. ¿Usted cree que Feijóo dijo lo que quería decir?
2: Bueno, yo creo que habló durante mucho tiempo y entiendo que Feijóo dijo lo que él en ese momento quería decir, y lo que vino a decir es lo que vimos es un presidente del Partido Popular lastrado por sus acuerdos con Vox, y eso lo hemos visto porque en menos de 24 horas los otros portavoces del Partido Popular han tenido que matizar y reconducir sus palabras, ¿no? Nosotros creemos en el diálogo social, creemos que es importante que se acuerde también sobre el tema del absentismo laboral, porque evidentemente afecta a la competitividad y a la productividad, sobre todo de las pequeñas empresas y de los autónomos. Pero es que verdaderamente lo que para hacer una apuesta por la competitividad de las empresas y por la productividad, no únicamente se tiene que hablar del asentismo, hay otros factores como puede ser los costes de la energía, como puede ser las medidas fiscales, como puede ser el bienestar de los puestos de trabajo y de los trabajadores y de las trabajadoras, los que afectan también a la productividad. Y lo que vimos es un Partido Popular y un señor Feijóo muy vinculado a los pactos que tiene en estos momentos con Vox.
1: El PNV cree que hay que abordar ese debate sobre el absentismo y la productividad teniendo en cuenta también todos esos factores que nos acaba de comenzar. ¿Cómo, en qué órganos debería afrontarse este debate?
2: Nosotros lo comentamos con el salario mínimo interprofesional y lo defendimos, que esto tenía que ser fruto del diálogo social, de la mesa de diálogo social, que para eso existe, y que en esos acuerdos son los que se tienen que respetar, acuerdos también con las empresas, con los empresarios, con los trabajadores y las administraciones públicas. Desde el acuerdo, son acuerdos importantes que tienen una base importante que garantiza un futuro para la productividad de las empresas vascas, y lo que creemos es que todo tiene que pasar por el diálogo social. Es verdad que hay una preocupación por la productividad de las empresas y cómo les puede afectar el absentismo, pero no se puede venir aquí culpabilizando a unos y otras y con la brocha gorda, con esos tics, como ya he dicho antes, de su acercamiento con Vox.
1: El caso es que Feijóo hizo este último anuncio de lo que hará si es presidente en Guecho, ante el círculo de empresarios. Uh-huh. La última vez que estuvo en un encuentro con empresarios fue en Cataluña, y allí trató de presionar a Junts para que se uniera a una moción de censura. Uh-huh. Ayer parece que se dirigía al PNV cuando dijo que quien quiera prosperidad no puede sostener a Sánchez. Defendió el autogobierno, la foralidad. ¿Al PNV a qué le sonó? ¿Sigue intentando un acercamiento o vino a Guecho a disputarles votos?
2: Bueno, la verdad es que si esas son sus formas de lograr un acercamiento con el Partido Nacionalista Vasco y con la sociedad vasca en general, está muy lejos de conseguirlo. Yo creo que el Partido Popular, el señor Feijóo, tiene un problema: no conoce la sociedad vasca. Y poniendo en cuestión pues, temas tan importantes como la productividad, de cómo se gestiona la productividad de las empresas desde Euskadi, pues la verdad es que yo creo que no va a llegar muy, muy lejos tampoco en los resultados electorales en Euskadi.
1: Bueno, Feijóo parece en campaña electoral, haber comenzado esa campaña electoral antes que el resto. ¿El PNV en estos momentos con qué calendario está trabajando? ¿Trabaja con el calendario de elecciones generales a principios de 2027, marzo o más tardar?
2: Bueno, pues el calendario electoral lo marcará el presidente Sánchez, que es quien tiene el botón para convocar las elecciones generales, ¿no? Nosotros lo que sí le pedimos y le instamos al presidente Sánchez, y lo hicimos mediante una pregunta parlamentaria en el Congreso de los Diputados, fue a que presentara los presupuestos generales del Estado, y si no conseguía un acuerdo en relación con los presupuestos generales del Estado, disolviera las cámaras y convocara elecciones, porque una legislatura entera sin presupuestos y con acuerdos importantes que dieran una base sólida al gobierno nos parece que es insostenible.
1: El ministro de Economía habló ayer de que podrían llevar los presupuestos al Congreso en septiembre, octubre. Uh-huh. ¿Están hablando?
2: Bueno, sabemos, hablamos con diferentes ministros, evidentemente, pero todavía no hemos empezado a negociar los presupuestos. Sabemos que quiere presentar ahora el techo de gasto, lo llamo las reglas de sostenibilidad, bueno, el techo de gasto de los presupuestos los quiere presentar ahora y bueno, ya veremos si se aprueban o no se aprueban. Independientemente de que se apruebe o no se apruebe, su planteamiento es presentar en septiembre la propuesta de presupuestos generales del Estado. Por lo tanto, pues iremos negociando poco a poco cuando el gobierno nos llame también para las diferentes partidas presupuestarias de los presupuestos generales del Estado.
1: Se suponía que ya tenían bastantes cosas avanzadas con los anteriores presupuestos que nunca llegaron al Congreso.
2: Sí, pero bueno, ha pasado mucho tiempo desde aquellos presupuestos. De hecho, este año se finaliza en los fondos Next Generation, los fondos europeos, y por lo tanto los escenarios y las necesidades van cambiando y tendremos que adaptarnos también a estos nuevos retos y a los nuevos tiempos que llegan.
1: De momento el techo de gasto estaría en 226.000 millones, según se supo ayer. Este montante, ¿qué les parece? El hecho de que esté hablando el ministro de España de unos presupuestos orientados al gasto social, ¿en principio cómo les suena?
2: Bueno, nosotros tenemos también el techo de gasto pactado con anterior, bueno, ya sabéis, en comisión bilateral con el gobierno. Por lo tanto, estamos hablando de unos números muy similares también de endeudamiento y de margen de gasto. Que sean presupuestos expansivos está bien, pero también tenemos que controlar el endeudamiento de las administraciones públicas. Por lo tanto, necesitamos que haya un equilibrio para poder llevar a cabo las políticas públicas que tenemos que llevar en beneficio de la sociedad, en beneficio de las empresas, en beneficio, bueno, para que sigamos siendo una empresa, sociedad con un fuerte bienestar social, que haya empleo de calidad, que haya industria, que haya competitividad, que se dé servicio a las familias, que se pueda financiar la dependencia, es decir, las mejores políticas para los autónomos. Necesitamos que haya dinero y que haya fuerte financiación para mantener unas políticas públicas que necesitamos, pero también tenemos que ser conscientes de los márgenes que tenemos que tener para no endeudarnos y poder pagar esas deudas que tenemos, que la sociedad española y el endeudamiento que tiene España.
1: Las negociaciones sobre las transferencias pendientes están estancadas. El Lehendakari ha definido la postura del gobierno español de muro. La reunión entre Imanol Pradales y Pedro Sánchez prevista para este mes está en el aire. Quedan 3 semanas para que termine julio. ¿Se puede reconducir la situación?
2: Bueno, si hay voluntad política, se puede reconducir la situación. Todo depende de la voluntad política que tenga cada cual. Es verdad que se sigue hablando, de hecho hoy ha habido un acuerdo de la Junta de Seguridad, por lo tanto se sigue hablando, se sigue buscando los acuerdos, pero a veces esos acuerdos llegan tarde o llegan a última hora, y bueno, lo que queremos es que haya otra disposición política por parte del Gobierno del Estado hacia las peticiones que está haciendo en estos momentos el gobierno vasco y el Lehendakari. Seguimos trabajando, faltan 3 semanas, como bien has dicho, y ya veremos pasito a pasito cómo quedan los acuerdos.
1: Dicen que es cuestión de voluntad política. Si Sánchez no tiene voluntad política de cumplir sus acuerdos, podríamos interpretar que ya no se siente comprometido, que ya no necesita cumplir con sus socios.
2: yo creo que hasta que no termine la legislatura, el señor Sánchez lo que tiene que hacer es cumplir con los pactos de investidura y con aquellos acuerdos que llegó con sus socios, en este caso con el Partido Nacionalista Vasco. Yo creo que le interpela, y además también la política no solo se juega a corto, también se juega a largo. Yo creo que la voluntad política se mide en el corto espacio de tiempo y también a futuro, en los futuros, las necesidades que pueda tener un partido político a futuro.
1: Si no hay avances ahora, con las elecciones casi en puertas, esta negociación de transferencias para cumplir el estatuto, ¿tiene recorrido o se queda ya en nada? ¿O que corre el riesgo de quedar en nada?
2: Bueno, quedan, como ya hemos dicho, 2-3 semanas para que finalice julio, y la legislatura tampoco parece ser que vaya a terminar en este mes de julio. Por lo tanto, tenemos tiempo, y nosotros evidentemente tenemos voluntad política para seguir insistiendo, y creemos que desde el acuerdo y desde la voluntad política se puede conseguir aquello que es un derecho para los vascos y para las vascas, el cumplimiento del Estatuto de Guernica, porque no estamos hablando de que nos otorguen algo que no es nuestro, es decir, estamos hablando del cumplimiento de una ley orgánica votada por vascos y vascas.
1: Sabemos que en estos momentos las dos cuestiones clave son los puertos y el traspaso del régimen económico de la Seguridad Social. ¿Dónde está el mayor escollo? ¿Dónde están las mayores reticencias por parte de Madrid?
2: Bueno, pues la Seguridad Social, como todos sabemos, siempre ha sido una materia a transferir complicada, ¿no? El gobierno del Estado siempre ha tenido los miedos esos de romper con la caja única, y no es esa nuestra intención de ninguna manera, pero es verdad que el Estatuto de Autonomía de Guernica dice que la competencia es de Euskadi, y por lo tanto lo que queremos es que esa competencia se transfiera.
1: El Partido Socialista de Euskadi decía la semana pasada que satisfacer las exigencias del PNV sobre la Seguridad Social llevaría a Euskadi a la bancarrota porque no se podrían pagar las pensiones.
2: Bueno, eso es una interpretación que hace el Partido Socialista de Euskadi. Yo lo que le pediría es que hiciera también la defensa del cumplimiento del estatuto en su totalidad.
1: ¿Cree que el Partido Socialista de Euskadi no lo está haciendo?
2: Bueno, yo creo que muchas veces acompaña más al Partido Socialista del Estado que al partido que es de Euskadi. Por lo tanto, en esas interpretaciones se puede interpretar que con esos comentarios lo que quiere es echar un balón fuera, ¿no? Y creemos que se tiene que inmiscuir y dar un voto de confianza también a aquello que se está solicitando. Y es cumplimiento, el Estatuto de Guernica es cumplimiento de un pacto, cumplimiento de una ley orgánica, y lo que queremos es que se materialice ya la transferencia.
1: Comentaba usted el acuerdo hoy en materia de seguridad. Se ha avanzado en aquellos acuerdos, en aquellas materias acordadas por el Lehendakari Pedro Sánchez en su última reunión en Moncloa. Uh-huh. Entre ellas está que la Ertzaintza pueda participar en los informes de expulsión de la Policía Nacional, pero hay también algunas cuestiones que van a depender de que lo apruebe el Congreso, como modificar la ley de enjuiciamiento criminal para hacer frente a la multa y reincidencia, o que el Consejo de Ministros dé un impulso, como el cambio del reglamento de armas blancas. ¿Ve posibilidades de que esto pueda ocurrir en el corto plazo?
2: Bueno, lo que es reglamento es competencia del Gobierno, por lo tanto es voluntad del Gobierno poder aprobarlo en un Consejo de Ministros. Y por otra parte, una ley siempre es más complicada, una modificación legal como es la ley de enjuiciamiento criminal siempre tiene un punto más de complejidad, ¿no? Pero bueno, la cosa es, la intencionalidad es presentar esas propuestas de modificación legislativa para que desde un proyecto, desde el Gobierno del Estado, bueno, pues se puedan debatir en la Cámara.
1: ¿Y los sumarios judiciales van a seguir condicionando la legislatura? Son muchos sumarios, muchos imputados. ¿Cómo valoran la respuesta que está dando el PSOE, que está dando Pedro Sánchez?
2: Perdone, no le he entendido bien la pregunta.
1: Le decía que va a haber sumarios judiciales, que hay muchos sumarios que están pendientes todavía de recorrido, que están condicionando ya la legislatura y que seguramente lo van a seguir haciendo. Hay muchos sumarios, muchos imputados. Y yo le preguntaba por cómo valoran la respuesta que está dando el PSOE, Pedro Sánchez, a todo ese rosario de imputaciones y de sumarios.
2: Bueno, los sumarios son múltiples. Es verdad que nosotros también hemos dicho en la última comparecencia en la que el presidente Sánchez fue a dar explicaciones. Sí, hay algo de causa general, pero tampoco podemos decir que todo sea lawfare. Y evidentemente tiene que dar más explicaciones. Tenemos que ver cómo se van desarrollando todos estos sumarios, y también es algo importante y es un punto importante es qué afección está teniendo también a la crispación que se genera también en torno a lo que es el gobierno y en torno a la figura del presidente. Y eso se ve en los plenos de control, es decir, es el diálogo se entorpece todavía más y esto afecta también a los sistemas democráticos. Lo que quiero decir es que la desafección que tiene la ciudadanía hacia ya no solo los partidos políticos, también hacia las instituciones democráticas es importante y esto es algo que no nos podemos permitir. Por lo tanto, creemos que tiene que haber mayor transparencia y que se tienen que aclarar todas estas causas judiciales.
1: Según varias encuestas publicadas en los últimos días, ha calado entre la opinión pública, entre la ciudadanía, la idea o el convencimiento de que en el Estado español hay lawfare, que hay jueces que están actuando por impulso político.
2: Bueno, llevamos mucho tiempo y ha habido muchas causas, ¿no? Evidentemente no se puede decir que todo sea lawfare, pero sí es verdad que puede haber una motivación política en determinadas causas judiciales. Por lo tanto, es peligroso también meter todo en el mismo saco, pero tampoco se puede decir que todo sea, que la justicia sea algo perfecto, ¿no? Entonces, bueno, yo creo que tampoco nos podemos escudar en pedir mayor información y en pedir transparencia a todos los encausados y a todos los partidos, ¿no?, que pueden estar involucrados de manera directa o indirecta. Yo lo que quiero decir es que tiene que haber mayor claridad y que no todo es lawfare, pero bueno, hay bastante politización de la justicia.
1: De lo que pueda venir en todo ese recorrido judicial de esas investigaciones a el PSOE, al entorno de Pedro Sánchez, ¿cuál es en este momento la línea roja para el PNV, la que podría hacer que el PNV dejara de dar apoyo al gobierno Sánchez?
2: Bueno, a mí hablar de líneas rojas no me gusta, pero evidentemente, que estuviera el partido involucrado de alguna manera en una causa, pues sería algo muy grave. Muy grave y, bueno, no sé si se le puede llamar línea roja, pero evidentemente sería algo muy grave.
1: Hemos asistido estos días a la cumbre de la OTAN en Ankara con ese compromiso de aumentar el gasto en defensa y también con esa incertidumbre sobre cuáles pueden ser los próximos movimientos de Donald Trump, que ha hablado desde quedarse con Groenlandia, retirar todas sus tropas de Europa o a amenazar comercialmente las relaciones comerciales con el Estado español. ¿En qué panorama está Europa? ¿En qué momento político está Europa? ¿Cómo debería reaccionar ante esta situación?
2: Bueno, yo creo que Europa, y lo vengo diciendo desde hace tiempo, tiene que funcionar unida, tiene que funcionar fuerte para no tener que depender de personajes como el señor Trump. El señor Trump es como aquel compañero de clase, por decirlo de alguna manera, que está todo el día amenazando y lo que no puede hacer Europa es estar amén a lo que dice Trump y tiene que estar fortalecida para poder tomar sus propias decisiones.
1: Maribel Vaquero, portavoz del PNV en el Congreso. Gracias por estar en Gamara. Arratsaldeon.
2: Arratsaldeon.
1: Nayara Pinedo, arratsaldeon.
3: Arratsaldeon.
1: Antón Losada, buenas tardes.
4: Buenas tardes.
1: Iñaki Riondo, arratsaldeon.
5: Arratsaldeon.
1: Bueno, pues os voy a preguntar por esa noticia que acabamos de conocer hace poquitos minutos, por la que le hemos preguntado también a Maribel Vaquero, el Constitucional, que ha avalado la ley que regula los perfiles lingüísticos en la Administración, que no ha admitido la cuestión de inconstitucionalidad que le trasladó en su día el Superior de Justicia. Iriondo.
5: Bueno, la hemos adelantado a las 7:20 en NICE. No tenemos más que el PDF del orden del día de la reunión que el Tribunal Constitucional, el Pleno del Tribunal Constitucional, tuvo el 23 de junio, en el que aparece que esa petición de inconstitucionalidad ha sido inadmitida y no tomada en trámite. No hemos tenido acceso al auto porque no aparece de momento en ningún sitio. Nosotros tuvimos conocimiento de que esto podía pasar allá por el 25 de junio, estaba repasando en el móvil, y la decisión es del día 23 y se publicó el 24, y pese a que preguntamos en el Tribunal Superior de Justicia del País Vasco y preguntamos en el Tribunal Constitucional, pues nadie nos dijo nada. Hoy hemos tenido acceso a ese orden del día en el que aparece el dato de la inadmisión y evidentemente pues es un aval importante a la ley que fija los perfiles lingüísticos y ahora habrá que ver qué hace con ello el Tribunal Superior de Justicia del País Vasco. Es un artículo sobre que preguntó al Constitucional, no tiene que ver de momento con la nueva ley de sobre que preguntó al Constitucional, no tiene que ver de momento con la nueva ley de aprobada recientemente.

0: Evidentemente, pues vas a estar en un aval seguramente para la nueva ley aprobada.
1: De alguna manera se quedan garantías jurídicas a esa reforma de la ley de empleo público que se ha aprobado hace poquitas semanas en el Parlamento Vasco. Habrá que ver si esto también acaba sirviendo para acabar con el cuestionamiento en tribunales a los perfiles lingüísticos. Nayara.
2: Pues esa es la duda que tengo, ¿no? Yo creo que es una buena noticia el hecho de que no se haya inadmitido el recurso del Tribunal Superior de Justicia del País Vasco. Yo creo que respalda el marco vasco que sustenta la normalización del euskera a través de los perfiles lingüísticos, pero tengo muchas dudas de que la sentencia, en algunos casos de los recursos que se están planteando, vayan a modificarse. Yo creo que este recurso venía a alterar una normalización social política de la cuestión del euskera, que era ir un paso más allá en este frente reaccionario abierto en el Estado y que dejábamos sentir aquí en la noticia a través de priorizar el derecho al trabajo frente al derecho a la ciudadanía a ser atendido en cualquiera de las dos lenguas cooficiales, y que supone esto un respaldo, ¿no?, a que esta necesidad también tiene que estar presente, y que no es una competición ni una a muerte entre dos derechos que pueden estar en competición, sino que hay maneras de compatibilizar y de garantizar ambos accesos de la ciudadanía al trabajo y el acceso de la propia ciudadanía a su lengua, si así lo requiere, si es el euskera.
1: Y de alguna manera también sacarlo del terreno de la confrontación política. Es importante, Antón, que las lenguas se saquen del terreno de la confrontación política.
3: Bueno, pero yo creo que eso es más un deseo que algo que llegaremos a ver, ¿no? Hay momentos en que conseguimos que eso suceda, pero me da la sensación de que hace tiempo que la derecha, el Partido Popular primero y ahora Vox encontraron ahí o creyeron encontrar ahí un nicho de votos, un nicho electoral, y me da la sensación de que aunque el Partido Popular pueda rebajar el tono, no creo que Vox lo rebaje, ¿no? Me parece muy relevante lo que ha hecho el Tribunal Constitucional, porque ni siquiera lo ha admitido a trámite. O sea, lo ha inadmitido de raíz, de entrada. Es decir, que no tiene ningún sentido, le está diciendo al Tribunal Superior de Justicia del País Vasco que no hay duda ninguna sobre la constitucionalidad de asignar perfiles lingüísticos a plazas de la administración pública, como tampoco lo habría si se asignaran perfiles técnicos. Es que a ver si vamos entendiendo de una vez que la lengua es un requisito más, que un aspirante a trabajar en una determinada administración pública debe satisfacer, y que esa administración, especialmente cuando tiene dos lenguas oficiales, tiene todo el derecho del mundo a establecer, por supuesto, perfiles lingüísticos más o menos especializados para garantizar lo que decía Nayara, ser atendido en la lengua que tú elijas por tu administración pública, por la administración pública que tú estás financiando con los impuestos. Yo comparto las dudas sobre lo que puede hacer ahora el Tribunal Superior de Justicia del País Vasco con esta resolución del Constitucional, ¿no? Porque la línea argumental básica, fundamental, que había para poner en duda los perfiles lingüísticos que afectaba al derecho constitucional a la igualdad, se ha caído. En un país normal, con una justicia normal, las sentencias que se dictaran a partir de ahora tendrían que ir exclusivamente a examinar las convocatorias para ver que no se incumplen otros requisitos, pero el debate lingüístico ha terminado, debería haber terminado, pero espero a ver las sentencias que tienen que dictarse a partir de ahora, a ver si no nos encontramos alguna sorpresa. Luego, el Tribunal Constitucional no ha dejado espacio para ninguna duda. Los perfiles lingüísticos son constitucionales y, por lo tanto, han de ser examinados con la misma exigencia normativa que se examina cualquier tipo de perfil. Es decir, que los requisitos sean ajustados de derecho, que se garantice la publicidad, la igualdad de acceso a igualdad de condiciones, etcétera. O sea, los requisitos normales de una oposición, ¿no? Es el fin de la excepcionalidad lingüística que algunos han pretendido establecer, tratando de limitar la capacidad de una administración para diseñar las plazas que va a pagar y elegir a los trabajadores y trabajadoras con los que va a trabajar.
0: Pero aquí tenemos un problema añadido, Antón, y es que no solo estamos con que el PP y Vox estén en contra de esos perfiles o de la exigencia de euskera, sino que tenemos que a un Partido Socialista de Euskadi, socio de gobierno del Partido Nacionalista Vasco, que de la última reforma de la Ley de Empleo Público ha dicho que es apartheid lingüístico. y tenemos una izquierda a la izquierda.

0: izquierda del PSE, que es Sumar, y en ocasiones también Podemos y Comisiones Obreras y UGT, que están en la misma línea. Es decir, aquello que Comisiones Obreras ve bien en Cataluña o en Galicia, pues lo recurre en la Comunidad Autónoma Vasca. Y aquello que...
1: Bueno, pero el argumento del apartheid lingüístico se ha caído con esta resolución del Constitucional.
0: Pues habrá que decírselo al PSE.
1: O sea, jurídicamente se ha caído. No hay base jurídica para sostener esa bobada del apartheid lingüístico. Es que te lo ha dicho el Constitucional. Es que no afecta en absoluto a la igualdad. Es que no se establece ningún tipo de discriminación. Es que no ha lugar ni siquiera a resolver la cuestión de constitucionalidad porque es abiertamente constitucional. Entonces tendrán que buscar un argumento mejor.
2: Bueno, ahora la espera también de hasta dónde lleva el asunto el Superior de Justicia del País Vasco, si las cosas terminan aquí con estos argumentos que, como decís, está fijando ya el Constitucional, o si todavía hay algún tipo de vericueto por el que se puede seguir cuestionando la normalización lingüística y los perfiles lingüísticos también en la Administración. Bueno, la pregunta te la voy a hacer a ti, Antón. ¿Qué le pasa a Feijóo?
1: No lo sé. Sinceramente no lo sé. Bueno, Alberto, mi amigo Alberto Núñez Feijóo tiene cierta tendencia a venirse arriba en determinados auditorios y ante determinados públicos. Y tiene una cierta tendencia a venirse arriba y a veces no medir con prudencia y con conocimiento las cosas que dice, ¿no? Claro, aquí en Galicia no era un problema porque el control que tenía sobre la conversación pública permitía corregir cualquier tipo de disfunción que se pudiera producir, pero claro, cuando juegas en la política estatal ya juegas en otra categoría en términos de escrutinio, en términos de difusión y de impacto mediático, y yo creo que lo que le ha pasado a Alberto Núñez Feijóo es que entre su tendencia natural a venirse un poco arriba cuando coge carrerilla ante determinados auditorios. Y este tono siempre muy contundente con todo lo que tiene que ver con el gobierno y las cosas que hace el gobierno, yo creo que no ha medido bien las consecuencias de lo que estaba diciendo, y sobre todo que no ha sabido explicarlo, si es que se puede explicar con claridad, ¿no? Y lo que ha sucedido es que hemos visto, yo creo que el impacto de las palabras de Feijóo se mide por la cantidad de portavoces del Partido Popular que han salido a lo largo del día a tratar de explicarnos lo que había dicho el líder. Después de haberle aplaudido frenéticamente, ha sido muy curioso de ver cómo, por ejemplo, en X, ¿no? Tanta gente ha tenido que ir recogiendo cable conforme el Partido Popular trataba de recoger cable. Y después hay una cosa que los que lo conocemos de Galicia aprendimos en sus 14 años, ¿no? A Feijóo las campañas y las precampañas no se le dan muy bien. O sea, no es... Le falta a veces la capacidad de ser flexible y la capacidad de improvisar que exige muchas veces una campaña electoral, en este caso una precampaña electoral como la que él mismo ha planteado pues desde prácticamente a lo largo de todo el año, ¿no? Elección tras elección. Entonces yo creo que hoy se vio rodeado de empresarios. Feijóo tiene, insisto, esta tendencia a venirse arriba ante determinados auditorios, quiso agradarles al 120%. Y cuando se dio cuenta, yo creo que descubrió que fuera de ese auditorio había un mundo que también había escuchado esas palabras y que esas palabras no significaban lo que él creía que significaban, ¿no? Y ahora pues nos encontramos en una situación que, por cierto, ya llevamos 3 semanas así, que cuando peor le va al gobierno, ahí aparece Alberto Núñez Feijóo abriendo un debate que le viene de perlas al gobierno, ¿no? La semana pasada fueron los nietos, hoy son los pobres trabajadores que están de baja. Bueno, yo estoy ya contando los días para ver cuál es el siguiente debate que abre Alberto Núñez Feijóo en este intento permanente de echarle un cable al gobierno cuando nadie se lo echa, ¿no?
2: De una manera muy llamativa, porque hoy ni siquiera Garamendi ha ido tan lejos o iba tan lejos como fue ayer ante el círculo de empresarios en que echó Núñez Feijóo hiriendo.
0: Pero es que a Antón se le ha olvidado la de los gestantes, los
3: concebidos no nacidos.
0: Los concebidos no nacidos.
1: Pierdo la cuenta.
0: Va una por día, ¿no? No es cierto que parece empeñado en
1: ayudar al gobierno.
0: Sí, podía estar callado, que ya el gobierno lo hace todo, o si no ya se encargan esos los tribunales, o incluso la fiscalía te lo afina. Pero bueno, La verdad es que es una barbaridad, pero es una barbaridad, digamos, en los términos en los que lo ha expresado Núñez Feijóo. Pero ¿cuántas veces hemos oído lo mismo, no? ¿Cuántas veces le hemos oído a Confebask y a algunos partidos hablar de esto del absentismo laboral, equiparando las bajas, los permisos, con el simplemente quien, pues sí, echándole cara, habrá gente que no va a trabajar y se busca alguna baja o alguna fórmula, pero en realidad lo que ocurre es que hay el sistema, digamos, sanitario funciona como funciona, entre que te coges la baja, te hacen las pruebas y después te dan una solución, pasa el tiempo que pasa, y esas son las circunstancias. Pero poco se habla, por ejemplo, también, ¿no?, de las horas extras que se meten en un montón de empresas. Entre las cuestiones que Maribel Vaquero...
1: Y que no se pagan.
0: Y que no se pagan.
1: Que no se pagan. 2,5 millones a la semana.
0: Pues eso,
1: entre 2,5 millones a la semana en España. Que pues no se paga.
0: Pues eso, entre los, digamos, los... las cuestiones de competitividad de las que ha hablado Maribel Vaquero sobre las, y que ha hablado también ella, de absentismo laboral, pues no ha dicho nada de las horas extras, ¿no? Y que también es una realidad. Es la gente, normalmente, yo conozco a más gente en mi entorno que va enferma a trabajar, sí, a gente sana que no va a trabajar.
3: Bueno, pues yo creo la pregunta sobre las declaraciones, yo lo dividiría en tres: el fondo, las formas y el personaje, ¿no? Estábamos refiriéndonos al personaje y la pregunta es, parafraseando a Sánchez, es si lo hace por ignorancia o por mala fe. Porque esto es preocupante en cualquiera de los dos aspectos. Si es por ignorancia, pues denota que no es el mejor presidente que un partido político puede tener para optar a ser presidente del gobierno, porque desde luego es muy alarmante, ¿no? Si esa capacidad de desconocimiento en la mezcla de conceptos, de lo que es el absentismo, lo que es lo que te pasa cuando estás en la baja, y etcétera, ¿no? La verdad es que es un chollo para Sánchez tener a alguien en la oposición así, pero ya empiezo a preocupar, porque efectivamente esa misma mañana no supo explicar la ley de Lieto, se hizo la cuenta de la vieja con las regularizaciones, una y otra vez, ¿no?, armando un argumentario poco entendible, poco transmitible, incluso para su propio electorado, más allá de los empresarios, porque no todos los votantes del PP pues tienen grandes empresas y son multimillonarios, aunque tenga muchos. En este sentido, yo creo que habría que entrar también al fondo. Yo creo que sí hay un problema con el absentismo en Euskadi. No es casualidad o es casualidad que seamos la comunidad autónoma que una y otra vez repita en el top one o en el top three sobre cifras récord de absentismo. Tenemos en el último trimestre el 9,4, Navarra el 7,4. Y hay dos puntos de diferencia. Y aún así, en el hecho de Navarra, quiero decir que es una sociedad industrial, puede asimilarse en los niveles de producción a la nuestra, tiene su dato más alto de los últimos 5 años. Y resulta que entre las comunidades autónomas con mayor absentismo está Euskadi y está Asturias, dos de las comunidades autónomas que más invierten en sanidad, frente a un Madrid que es de las que menos invierte en sanidad y que figura a la cola del absentismo laboral. Más allá de esto, a mí sí que me requiere una reflexión, porque es una pérdida de productividad y de competitividad a las empresas que preocupa en un contexto internacional donde esta cuestión es muy importante. Si lo bajamos al terreno de Euskadi, en lo que está sucediendo aquí, en lo que ha venido a emborronar todo el terreno, tanto Garamendi con unas declaraciones sobre la gente que se coge las bajas los lunes y los viernes, faltando al respeto a la masa de trabajadores y trabajadores, y el totum revolutum que se hizo ayer Feijóo, aquí estábamos hablando de que sindicatos y patronal no se sientan a hablar de este y de otros temas, pues porque los sindicatos niegan que haya absentismo laboral. Y como no hay absentismo laboral, pues Confebas dice, pues yo no me siento a hablar de un salario mínimo interprofesional propio. Y así andamos a la gresca una y otra vez, que no podemos hablar de los temas. Ni siquiera coinciden en lo que es absentismo laboral aquí los sindicatos vascos con la patronal vasca, ¿no? Cuando Confebas habla del absentismo, se hace referencia a las ausencias justificadas y no justificadas, que son las entre las que engloban la incapacidad temporal, la IT, que son el 92% de estas ausencias. No estamos refiriéndonos, o no se refieren a bajas, no se refieren a permisos maternidad, paternidad, etcétera. Se refieren a ese 92% de la incapacidad temporal. Y claro, Yo creo que este es un mal que acecha a las sociedades más avanzadas y con mayores derechos laborales. Si nos comparamos con Europa, este es el panorama, y que no se ha encontrado una fórmula de cómo atajarlo. Es decir, dotar de mayores derechos te otorga la capacidad de disfrutar de ellos. Evidentemente, como con negociar un convenio laboral que te permita cobrar el 100% cuando estás de baja. Sin embargo, esa contraprestación con otras comunidades autónomas a mí me hace preguntarnos, ¿qué nos pasa aquí? ¿Somos más débiles? ¿Nos enfermamos más? ¿Qué nos pasa? Yo creo que sí es necesario hacer un análisis de por qué nosotros en concreto estamos en el top 3 de las comunidades con mayor absentismo frente a otras comunidades muy similares a la nuestra que están 2 puntos por debajo. Yo creo que sí es necesario hacerse esa reflexión porque impacta directamente la productividad y la competencia de nuestras empresas.
1: Sí, pero la razón hay que buscarla en el fraude. En eso tienen razón los sindicatos. Hay un porcentaje de fraude, seguro.
3: Eso es,
1: como lo hay en cualquier otra actividad. O sea, las razones tienen que ver con elementos estructurales. Galicia también está entre una de las comunidades con más absentismo. Si me preguntas la razón, yo te la digo, que somos muy mayores, que somos una población muy envejecida. Y por eso tenemos muchas más bajas que comunidades que tienen una media de edad mucho más joven, como la Comunidad de Madrid. Entonces tenemos la pirámide demográfica, tenemos una pirámide laboral, pirámide demográfica laboral también muy envejecida. Claro, la gente va sumando años y va sumando bajas. A eso súmale lo que ya hemos comentado muchas veces sobre los problemas y retrasos que genera haber una década de recortes y de castigo al sistema sanitario, más el estrés que supuso la pandemia. Yo creo también, si vamos a abrir este debate, me parece muy relevante las condiciones laborales y en qué medida las bajas o mecanismos de autodefensa que buscan muchos trabajadores ante condiciones laborales que son absolutamente insoportables o que desgastan de una manera brutal. Si queremos abrir este debate, abrámoslo en esos términos. Abramos el debate centrándonos en los elementos estructurales que están generando, efectivamente, que yo es que no creo que sea oportuno hablar de absentismo, porque alguien que está enfermo no es un absentista. Es alguien que no puede ir a trabajar, que seguramente quiere ir a trabajar y no puede ir a trabajar. Yo el absentismo lo entiendo como la voluntad de no querer ir a trabajar por las circunstancias que sean. En este caso estamos hablando de casos completamente diferentes. Entonces, si queremos abrir este debate, vayamos a las causas estructurales.
3: Yo estoy de acuerdo.
1: No empecemos a señalar a otro colectivo, que es otra de las cosas que el PP lleva haciendo últimamente, ¿no? Los nietos, ahora son los trabajadores que están de baja. Parece que estamos permanentemente buscando culpables a las cosas que nos pasan.
3: No se trata de buscar
1: abrirlo en estos términos,
3: ¿no? Culpables, yo no era la intención en el relato que he hecho.
1: No me refería a
3: sí,
1: ti.
3: Sí, sí, pero en el sentido de que, claro que somos una sociedad muy envejecida, las más envejecidas de Europa, pero no creo que hay mucha diferencia, de hecho es muy pareja, ¿no? La sociología vasca y la navarra. Y la diferencia es de 2 puntos. Y yo creo que es pertinente preguntarse por qué.
2: Bueno, pues en este momento este debate, el del absentismo, la productividad, un debate que aquí en Euskadi sí que de alguna manera está abierto o se quiere abrir, pero no consigue encontrar el clima o el momento apropiado, se ha convertido ya en elemento de campaña electoral, de la precampaña electoral eterna de Núñez Feijóo, que, como comentabais, sigue dando de alguna manera oxígeno a un gobierno que de alguna manera continúa su camino sin hacer caso a los factores externos, ni a lo que quiera hacer Núñez Feijóo si es presidente del gobierno algún día, ni a esos sumarios judiciales que siguen también de alguna manera poniéndole piedras. Y lo que va a hacer, el próximo paso va a ser llevar los presupuestos generales al Congreso de los Diputados. El gobierno hablaba de llevarlos en el mes de septiembre-octubre. Maribel Vaquero nos acaba de asegurar que sí, que están hablando con los ministros, que saben que el techo de gasto que se ha presentado es muy parecido al que ellos negociaron, pero que ponía una luz o una señal de aviso. Negociarlos, sí, unos presupuestos expansivos están bien, pero hay que garantizar que no haya un endeudamiento excesivo que impida luego poder pagar esa deuda, porque los fondos europeos ya se han terminado. Iriondo.
0: Pero para que ese endeudamiento excesivo se le pueda dar, lo primero que hay que hacer es conseguir llevar los presupuestos al Parlamento y después ya se negociarán allí, ¿no? Lo que pasa es que da la impresión de que tiene muy pocas posibilidades el gobierno de Pedro Sánchez de que en el Congreso se le aprueben los presupuestos, salvo que medie que Puigdemont pueda volver al Estado español con la cuestión de la aplicación de la ley de amnistía y algunas otras conjunciones de estrellas que vayan más allá del eclipse que se anuncia para el 12 de agosto, ¿no? Yo lo veo difícil, está bien que lo intenten y estaría muy bien además que dijeran qué piensan hacer y qué proyecto presentan, no solo ya para estos presupuestos, sino para poder ilusionar a la masa social que pueda tener o electoral que pueda tener la izquierda de cara a las próximas elecciones. Y no sé si le veo a Pedro Sánchez muy en eso o muy en intentar quitarse las cosas de encima lo antes posible.
2: El juez Peinado se fue de vacaciones sin contestar a Begoña Gómez sobre si podía acompañar a Pedro Sánchez a la cumbre de la OTAN. Al final otro juez se lo prohibió, aunque sí le permitió acudir a la graduación de su hija en Londres. El juez Peinado ya de vacaciones sí que ha remitido un escrito a la Audiencia de Madrid que tiene que responder ahora a un recurso de queja de la defensa. Y Peinado defiende ahora su decisión de quitar el pasaporte a Begoña Gómez con un nuevo argumento. Dice que ya ha habido presidentes de otros países que se han fugado y cita al italiano Bettino Craxi, pero es que Craxi huyó a Túnez cuando ya no era primer ministro, había dejado el cargo hacía 7 años, Antón.
1: Bueno, es que a mí es que todo esto me parece tan surrealista, o sea, me parece tan impropio de un Estado de Derecho como es España. Y que un juez como este goce de la protección y del amparo del Poder Judicial y goce de la protección y del amparo de la Audiencia Provincial de Madrid me parece simplemente delirante. Todos los otros que hemos conocido, especialmente conforme se va acercando la fecha de su jubilación, pues parece que ya se ha quitado cualquier tipo de restricción o de prudencia que pudiera tener. Y este último que acaba de poner encima de la mesa es que es una cosa completamente pitifláutica, donde lo mezcla todo, donde equipara la situación del cónyuge de un presidente de gobierno activo con el caso de Bettino Craxi, que no sé, pues si quieres hacemos una encuesta a ver cuánta gente recuerda quién era exactamente Bettino Craxi, que dice que no duda de la policía, pero que hay algunos policías que incumplen la ley. Sí, señoría, y también hay algunos jueces que incumplen la ley, ¿no? Entonces, claro, es una resolución que no cumple ninguno de los parámetros jurídicos básicos de una resolución que tiene que resolver una cuestión como las medidas cautelares. O sea, el riesgo de fuga no es algo que valora subjetivamente el juez. Hay toda una jurisprudencia donde se establecen una serie de hechos que son los indicadores que un juez debe manejar para decidir si hay o no hay riesgo de fuga. Uno de esos indicadores es, por ejemplo, que la Fiscalía pida medidas cautelares, no que lo pidan las partes. Las partes siempre piden la luna, o sea, le piden 30 años de cárcel a la pobre Begoña Gómez, ¿no? En este caso, la Fiscalía no pedía las medidas cautelares. No hay ninguno de los indicadores que normalmente alertan del riesgo de fuga. No hay el riesgo de destrucción de pruebas. No hay ninguna razón que justifique el hecho de mantener esas medidas cautelares. Pero es que después te encuentras con la resolución de un segundo juez y es igual de chiripitifláutica que la del juez Peinado. Exactamente igual. Porque los argumentos que utiliza para autorizar un viaje y no autorizar el otro no tienen absolutamente ningún valor jurídico. ¿Por qué? Porque la situación del Reino Unido y la situación de Turquía en términos de extradición es exactamente la misma. Ninguno de los dos países de la Unión Europea, hay un convenio europeo de extradición al que está adscrito el Reino Unido y también Turquía. Además hay un convenio bilateral, creo del año 2009 en el caso de Turquía, cosa que creo que no existe en el caso de Gran Bretaña. Pero es que además las disquisiciones que hace sobre el papel que juega o no juega Begoña Gómez en una cumbre como la de la OTAN me parecen completamente extemporáneas y que no tienen absolutamente nada que ver con el trabajo de un juez. Con lo cual, a mí es que este caso ya me supera. Me supera completamente y reconozco que me he quedado sin capacidad de analizar qué es exactamente lo que se quiere conseguir. ¿Cuál es el valor jurídico que intenta proteger primero el juez Peinado y después el juez Viejo? Y sobre todo, tenemos a dos jueces que en este caso olvidan cuál es el trabajo fundamental de un juez, que no es conseguir culpabilidades, no es conseguir condenas. El trabajo principal de un juez es garantizar que un ciudadano o una ciudadana de este país tenga y pueda ejercer con plenitud todos sus derechos.
2: Bueno, pues el efecto, aparte de esa fotografía de Pedro Sánchez con un ramo de flores de más en el aeropuerto de Ankara, de todos estos autos, parece que no ha habido mucho más que el de alguna manera, no sé si hacer escarnio público de la situación de Pedro Sánchez o de su mujer en el ámbito internacional. Nayara.
3: Sí, yo creo que esto además favorece muchísimo el relato del Partido Socialista y de Pedro Sánchez. Luego, enhorabuena a los señores togados, a los señores jueces y juezas que han conseguido que la mayoría de la ciudadanía piense que hay la UFER. Claro, ves esto, ves las argumentaciones extemporáneas, fuera de lo jurídico y absolutamente basadas en una cosa que nunca tuvo que darse, desde mi opinión, que es la retirada del carnet y la comparecencia en el juzgado cada 15 días de la mujer del presidente del gobierno, que va con escoltas, de poner en duda que los propios profesionales de las fuerzas de seguridad del Estado pudieran ayudar a fugarse a Begoña Gómez. Bueno, pues es que el debate ya viene viciado de raíz, porque yo creo que nadie se cree que esté en la intención de, o en la posibilidad y en la mano de que Begoña Gómez se fuga. Además, la resolución no la toma el juez suplente, que también está de vacaciones, sino un segundo juez suplente. Qué casualidad es Antonio Viejo, qué casualidad es el juez que no autoriza a la UCO investigar las cuentas de González Amador, pareja de Isabel Díaz Ayuso.
2: Bueno, la OTAN ha terminado su cumbre en Ankara reivindicando una unidad que nadie ha visto. La declaración final ni siquiera pone fecha a una nueva cumbre y esto es una anomalía que parece confirmar que los socios no quieren repetir una experiencia como esta, aunque todo han sido buenas palabras al final. Trump ha dicho que está encantado con los aliados, después de amenazar a Dinamarca con quitarle Groenlandia, después de ridiculizar a Meloni y de amenazar otra vez a España con romper relaciones comerciales. Además de las palabras, sin embargo, esta cumbre deja una conclusión bastante más tangible, el compromiso de gastar otros 50.000 millones de dólares en armamento. Aitor Sagarzazo, en medio especial, Arratsaldeon.
4: A Arratsaldeon, sí, podríamos decir que Trump ha dado una vuelta de 180 grados en su discurso. A la mañana ha sido Mr. Hyde con todas las amenazas a los aliados. Groenlandia, cortar el comercio con España, pero ahora acaba de salir ante la prensa como Mr. Jekyll, diciendo que ha sido un éxito, que había un amor tremendo en la sala y aplaudiendo lo buenos que son los líderes.
5: Very smart people and they have a lot of good in their heart, not evil, good.
4: Diciendo que tienen bondad en su corazón. La mayoría de países está progresando de manera adecuada, según dice, están en el camino del 5% y los que no, presiente que llegarán. De la misma manera, el secretario general de la Alianza, Mark Rutte, habla de una unidad nunca vista y de que están más fuertes que nunca.
6: This summit has shown that the alliance is stronger than ever, an alliance that is united.
4: Y resalta que todos se muestran comprometidos al artículo que rige la defensa mutua, el artículo número 5, también el mismo Trump. También destaca esas compras de 50.000 millones de dólares en el sector armamentístico. Ahora bien, después de las tensiones de estos días, habrá que ver si realmente han llegado a un acuerdo. En el texto final no han especificado ni cuándo será la próxima cumbre, que debería ser el año que viene en Albania. Rutte ha dicho que todavía queda tiempo para decidirlo.
2: Bueno, pues se diga lo que se diga, hay dos evidencias, que se van a gastar 50.000 millones de dólares más en armamento y que Europa sale de la cumbre más segura de que tiene que adelantar su autonomía en defensa porque no sabe cuánto tiempo va a poder seguir contando con Estados Unidos. Eriondo.
0: Pero a mí me parece que lo que demuestra es una falta de dignidad absoluta por parte de los Estados europeos. O sea, la reunión, la Asamblea está pensada para intentar contentar a una persona que da la impresión de estar mentalmente desequilibrada, porque por las mañanas dice una cosa, por la tarde dice otra, declara guerras, luego se queja de que no le apoyan en las guerras que declara a él porque le parece bien. Entonces, yo creo que sería momento de poner un poquito pie en pared. Yo no sé si la solución es gastar más en armamento, probablemente en armamento estadounidense para contentar a Trump. Intuyo que no ese es el camino tampoco, pero un poquito de dignidad, que está diciendo que un trozo de Dinamarca estaría mejor si se lo llevara a él, que va a cortar relaciones comerciales con no sé quién. hace post sobre la presidenta de un país como Italia que son machistas y abominables. Y todo el mundo parece intentar reírle las gracias. Y luego el secretario general de la OTAN le hace la pelota más que Infantino. O sea, es una cosa absolutamente denigrante para lo que deberían de ser las relaciones internacionales. Entonces, llega un señor, dice lo que quiere, por la mañana una cosa, por la tarde otra, y le da la impresión de que nadie, por lo menos, le responde públicamente. Lo que hacen es tratar de desmontar sus acusaciones, diciendo, no, nosotros hacemos un enorme esfuerzo militar. Pues es que igual no había que hacerlo. Entonces, me parece todo una falta absoluta de dignidad.
2: Y el futuro de la OTAN, porque claro, que salgan de una cumbre sin poner fecha a la siguiente es algo que no había pasado nunca, Antón.
1: Bueno, yo si me hubieran garantizado 50.000 millones de dólares en compras en armamento, pues también vería mucho amor en la sala y me parecerían todos los líderes europeos unos tipos y unas tipas inteligentísimos, ¿no? Trump nos puede parecer lo que queramos, pero ha conseguido exactamente lo que quería, que es tener a la OTAN completamente tumbada, desarticulada, con un chico de los recados al frente de la OTAN, que es Rutte, que le hace exactamente eso, los recados, y con los países europeos que no acaban de asumir que queda igual que le des 50.000 millones. Si es que el problema no es incrementar el gasto militar, si es que el problema no es darle lo que pide, el problema es que aunque incrementes el gasto militar y le des lo que pide, no tienes garantía ninguna de que él vaya a cumplir su parte. Que aunque le des los 50.000 millones, y aunque España llegue al 5%, y aunque Alemania se vaya al 15%, y aunque nos compremos todos un caza militar fabricado en Texas, mañana te reclama Groenlandia. Entonces no tiene ningún sentido seguir alimentando una relación claramente abusiva con un socio del cual no te puedes fiar. Un socio que además llegaba, yo creo, en un momento de debilidad. Yo creo que este juego Jekyll, Mr. Hyde, que nos contaba nuestro corresponsal, tiene mucho que ver con la situación de debilidad que la administración Trump tiene en este momento, con un problema muy serio en el Golfo Pérsico que no solo no se arregla, sino que cada vez empeora, y con una debilidad estructural por parte de su presidencia y por parte de las cosas que ha querido hacer y la imagen que quiere transmitir, que empieza a pasarle muy seria factura a su propia imagen como presidente, ¿no? Y que además ha perdido lo que era la principal arma de presión que tenía con respecto a los socios de la OTAN, que eran los aranceles, tumbados afortunadamente por el Tribunal Supremo. Entonces, que en esta tesitura, cuando Trump realmente está, yo creo, en el momento más débil desde que ha vuelto a la presidencia, cuando las evidencias se acumulan de que da igual lo que hagas, al día siguiente habrá una nueva exigencia. Y con la evidencia ya contrastada de que Estados Unidos no es un socio fiable y que la OTAN ya no sirve para lo que la necesitábamos, pues que sigamos empeñados en mantenernos en un camino que lleva exactamente a ninguna parte.
3: Esta reunión me recuerda a cuando vas por la calle, te encuentras con alguien que no ves hace mucho tiempo, empiezas a hablar un intercambio de palabras y acabáis diciendo, bueno, a ver si quedamos un café, una caña, lo que sea, y sabiendo los dos en el foro interno que eso nunca se va a dar, ¿no? Pues ponte ahí la explicación de que no haya fecha para la próxima cumbre porque hay que pasar el Rubicón de las midterm de noviembre. Todo el mundo está esperando, está con el freno de mano echado, esperando a ver qué sucede en esas elecciones donde Trump efectivamente puede salir escaldado con las dos cámaras renovadas en su contra. Yo creo que está muy inteligente el gobierno de España, ¿no? La rueda de prensa de Pedro Sánchez cuando ha pedido paciencia y bueno, ha hecho referencia a que los llamamientos de Trump a romper el comercio son un absurdo en cuanto se negocia con la Unión Europea y no Estado por Estado, y en cuanto a que la balanza comercial es beneficiosa para Estados Unidos y no para España. Y lo que no entiendo es la postura del Partido Popular, del señor Bendodo, que ha salido a decir que, bueno, que España le provoca a Estados Unidos. Deberíamos de preguntarnos en este sentido dónde están los populares en el, en el ámbito internacional situados, y con Trump, como parece, o con el gobierno de España. Estas lecturas internas, pues bueno, supongo que también nos darán bastante juego, que todo vale para hacer oposición, aunque sea a cuenta de que, bueno, pues un loco que tiene muchas cabezas nucleares y mucho dinero, pues un día nos amenace, otro día nos abrace y otro día nos diga cuándo vamos a tomar ese café.
2: Bueno, la realidad es que el propio Sánchez ha tratado de minimizar al máximo esa amenaza de cortar lazos comerciales, diciendo que ni siquiera habían hablado de eso en el ratillo que han estado juntos, una conversación cordial en la que, según ha dicho, han hablado de golf y del Mundial. Habrá que ver. Tenemos muy poquitos minutos, pero nos vamos a dedicar a un asunto que ha tenido lugar también hoy, Madrid y Gasteiz, que avanzan en las medidas en materia de seguridad acordadas por el Lendakari Pedro Sánchez en su última reunión en Moncloa. La Ertzaintza participará en los informes de expulsión de la Policía Nacional. El gobierno español se ha comprometido a cambiar el reglamento de armas blancas y a modificar la ley de enjuiciamiento criminal para hacer frente a la multireincidencia, aunque eso dependerá de mayorías en el Congreso. Isa Robaza.
7: Sí, en línea de lo consensuado en marzo entre Pradales y Sánchez, se han cerrado 9 acuerdos en materia de seguridad. Se reformará el reglamento de armas para reforzar la prevención, control y sanción del porte o uso de armas blancas. La reforma, eso sí, tendrá que aprobarse en Consejo de Ministros. Consejero de Seguridad, Bingen Zupiría.
8: Eso es algo que está en manos del Ministerio del Interior, y el Ministerio del Interior ha asumido el compromiso de incorporar las modificaciones que hemos propuesto.
7: Además, el Gobierno central se ha comprometido a promover, que no a aprobar, la modificación de la ley de enjuiciamiento criminal para mejorar la respuesta penal y procesal ante los casos de multireincidencia. Si la modificación quiere ver la luz, tendrá que aprobarse en el Congreso.
8: Esa modificación exige la existencia de unas mayorías parlamentarias. También nosotros implicarnos en la búsqueda de esas mayorías necesarias.
7: Pues a la espera del desarrollo de esas medidas, también se ha pactado que la Ertzaintza participe en los informes policiales que se emiten para expulsar a personas extranjeras que delinquen de gravedad.
8: Se trata de que esa información policial que elabora la Ertzaintza cuente también en los informes que la Policía Nacional prepara.
7: Ambos ejecutivos se han emplazado a volver a reunirse en 6 meses. Confía el consejero que para entonces todos los acuerdos estén ejecutados.
2: Bueno, ¿alguna posibilidad de que en 6 meses estos acuerdos estén ejecutados, Iriondo?
0: Desde luego la aprobación de la ley me parece difícil. Que hagan un cambio en el reglamento de armas, pues bueno, está en la mano del Ministerio del Interior. Podía haberlo hecho desde que en marzo lo hablaron, incluso con anterioridad lo han estado hablando. Sobre las cuestiones de extranjería, pues lo que el papel que le queda a la Ertzaintza es de auxiliar del Cuerpo Nacional de Policía, que tendrá en cuenta sus informes, una especie de colaboración, digamos, que participación complementaria de la Ertzaintza en el ámbito de la extranjería, la ha llamado el Ministerio del Interior. Yo creo que con esta decisión y con aquellas otras como la de dar el origen de los detenidos, la parte del PNV del gobierno de Lacua está tratando de dar la impresión de que en materia de seguridad ciudadana está haciendo cosas que no le gustan a la parte del Partido Socialista.
2: Nayara.
3: Pues yo, de estos casos, en cuanto a los informes de la Ertzaintza y la colaboración, es en las que me pregunto cómo no se hacía ya. Honestamente, como ciudadana, no entiendo que los datos no estén cruzados entre las diferentes policías y en el caso de la Ertzaintza como policía integral, para aquella persona que tenga un informe de expulsión por delitos graves, no esté cruzada entre las diferentes policías para que esta misma se ejecute. La verdad es que me sorprende muchísimo que esto no se diera ya. Así que me parece que toda la colaboración está bien. Y en el sentido de la ley criminal y del tema de las armas blancas, la multireincidencia, hacía repaso las notas que he tomado con la entrevista de Maribel Vaquero, a la que le preguntabas por esta cuestión y otras, y la verdad es que pues que todos esperemos que sí, pero ya veremos lo que tiene Sánchez en la cabeza.
2: Pues habrá que esperar a ver qué es lo que tiene Sánchez en la cabeza. Gracias, hasta mañana. Agur.
0: Agur.
3: Agur.
9: 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Las noticias de las 9, Gabón. El Tribunal Constitucional ha avalado la ley que regula los perfiles lingüísticos en la Administración. Es decir, ha decidido no admitir a trámite la cuestión de inconstitucionalidad planteada por el Superior de Justicia del País Vasco. El caso tiene su origen en los recursos de PP y Vox contra el decreto de la normalización del uso del euskera en el sector público, aprobado hace más de 2 años por el Gobierno vasco. El PNV y Euskal Herria Bildu consideran una muy buena noticia el aval del Constitucional. Escuchábamos esta tarde en Gambara, aquí en Radio Euskadi, a la portavoz del PNV en el Congreso, Maribel Vaquero.
10: Pues una noticia muy buena, que nos aporta tranquilidad y de alguna manera avala el marco legal vasco para la euskaldinización y el sistema vasco para ahondar y en la normalización del uso del euskera en la administración pública.
9: Pedro Sánchez ha explicado en la rueda de prensa posterior a la reunión de la OTAN haber hablado con Donald Trump sin tirantez tras sus críticas a España. Asegura que han mantenido una charla coloquial, amable, incluso que han hablado sobre el Mundial de Fútbol. Tras las amenazas lanzadas por el presidente estadounidense, Sánchez ha destacado que los vínculos políticos, culturales y económicos entre España y Estados Unidos son muy buenos.
11: Al fin y al cabo, cuando uno se aleja un poco de este tipo de declaraciones, lo que ve es que las relaciones entre Estados Unidos y España son unas relaciones en lo social, en lo cultural, en lo económico y también en lo político, muy, muy positivas.
9: Trump, por su parte, insiste en que España se portó mal por no haberle respaldado en su ofensiva contra Irán, pero ha destacado la unidad tremenda que ha habido durante la cumbre de líderes de la OTAN. Solo quiero decir, dice Trump, que se respiraba un amor inmenso en esa sala y que la prensa no pudo verlo este fin de semana, rebajando así el tono de las críticas que había lanzado hoy mismo y en la víspera contra sus aliados europeos por su papel en Irán. Y en Página Cultural, de vuelta a casa, en Página Festiva, cuando falten 15 minutos para la medianoche, comenzará el gran concierto de Mochila 21 en la Plaza del Castillo de Pamplona. La banda celebra su 21 aniversario en pleno San Fermines.

Más de dos décadas de trayectoria en las que han hecho de todo. Fueron los encargados de lanzar el Chupinazo en el año 2018, año en el que también formaron parte del cartel BBK Music Legends, y hace dos años también tocaron en el Mad Cool de Madrid. Esta noche actuarán en el escenario principal de la Plaza del Castillo con invitados especiales y algunas sorpresas que han preparado para celebrar su aniversario por todo lo alto.

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el Sol, con todos esos planetas girando a su alrededor y dependiendo de él, todavía puede madurar un racimo de uvas como si no tuviera otra cosa que hacer en el universo. Nicolás Copérnico, astrónomo. Gabón, el 12 de agosto, queda poco más de un mes ya, se podrá observar un eclipse solar en parte de Europa y del Atlántico Norte. La franja de totalidad atravesará Groenlandia, Islandia, España y una pequeña zona del noreste de Portugal, mientras que en muchas otras regiones de Europa se observará un eclipse parcial. Es el primer eclipse solar total visible desde la península ibérica desde 1905, así que se trata desde luego de un evento extraordinario. Queremos aportar detalles para disfrutarlo y lo vamos a hacer con Juan Nolasco y Óscar Blanco, dos divulgadores especializados en astronomía que este domingo darán una charla en Tudela sobre este excepcional evento. Hoy nos acompañan para situarnos en contexto. Además, la directora de NEIKER, Olatzuna Munzaga, explicará qué líneas de actuación desarrollan para adaptar el sector primario a las condiciones del cambio climático, condiciones como el aumento de las temperaturas en días como los que estamos sufriendo este verano. Según las previsiones, este calor ya ha provocado la pérdida del 20% de la cosecha de cereal en Euskadi. Nos fijaremos además en un capítulo de la historia convertido en leyenda, el paso por los Alpes del ejército comandado por el general cartaginés Aníbal Barca. Una de las travesías más épicas de la historia militar, con elefantes incluidos, que 2.200 años después sigue siendo objeto de investigación científica. Comenzamos.

0: Este domingo 12 de julio llegamos al último evento organizado por NICDO Planetario de Pamplona en el marco del programa Los 12 antes del eclipse. Una serie de charlas divulgativas que han estado desde enero, cada día 12, abordando diferentes temas en torno al eclipse solar que será visible el 12 de agosto. En esta ocasión el Cine Moncayo de Tudela será el escenario de este encuentro en el que participan Óscar Blanco, divulgador y guía astronómico, director del Centro Astronómico de Trevinca, profesor de astronomía y fotografía en los centros cívicos de A Coruña. Óscar, buenas noches.
1: Hola, buenas noches, ¿qué tal? Un placer.
0: Y también el ingeniero Juan Nolasco, miembro de la unidad de divulgación del Planetario de Oporto, en Portugal, donde desarrolla pues una labor científica y divulgativa en torno a eventos como este. ¿Qué tal, Juan? Buenas noches.
2: Buenas noches, ¿qué tal? Un placer.
0: Bueno, pues ellos son los protagonistas de esta última charla del programa Los 12 antes del eclipse. Será en Tudela, será este domingo. Y la primera pregunta que os quería hacer los dos es, ¿desde dónde vais a ver el eclipse? Óscar, por ejemplo, La Coruña no es mal lugar, ¿no?
1: Sí, porque, bueno, la verdad es que llevo con este eclipse en la cabeza desde hace, iba a decir años, podría decir décadas, ¿no? Y después de haber visto, como luego comentaremos, pues eclipses por el mundo, el poder vivirlo en casa pues es lo que me hace especial ilusión. Así que sí, lo intentaré ver tanto, bueno, aquí en la ciudad o en el entorno, cerquita, en un sitio lo más bonito posible, con vistas al Atlántico y, bueno, y con la familia, ¿no? Esa es un poco la idea.
0: Bueno, con vistas al mar es que tiene que ser ya, bueno, eso es un bonus track de estos, que un plus de belleza. Y, Juan, ¿tú desde dónde vas a ver el eclipse?
2: Yo voy a ver desde Oporto, vamos a estar aquí en parcialidad, 98%, pero vamos a tener aquí una actividad con estudiantes donde vamos a lanzar un globo sonda en conjunto también con un proyecto ibérico, y algunos globos van a ser lanzados de totalidad y nosotros vamos a lanzar de parcialidad para hacer el contraste.
0: Sí, ¿y cuál es el objetivo de este lanzamiento de globos?
2: Sí, el globo irá a hacer una foto de la sombra de la luna y también hacer mediciones de temperatura, también humedad, y también tiene un contador de muones. Irá a ser una experiencia científica, la primera vez que se va a hacer en Europa. Irá a ser cerca de 15 globos al mismo tiempo, 14 de España y uno aquí en Portugal.
0: Uh-huh. Así que una experiencia inédita. Fíjate, parecía que con todo lo que ha avanzado ya la ciencia astronómica, ya un eclipse no podía dar mucho más de sí en cuanto a información científica. Pues sí. Óscar, ¿tú cuántos eclipses totales de sol has visto?
1: Pues he visto 9, empecé hace 20 años y desde entonces pues he ido acumulando y este será el 10º, así que bueno, pues puedo decir que ya tengo un bagaje, una experiencia, y es el motivo por el cual pues de alguna manera me están llamando bastante para compartir esa experiencia, ¿no? Yo ya de paso, aparte de hacer divulgación como hago normalmente, pues hablo del eclipse ya desde una forma también teórica, pero también desde esa perspectiva más de haberlo vivido y por tanto transmitir qué sensaciones que vives durante un eclipse, no centrarse exclusivamente en las dos, tres cosas que se suelen decir, sino profundizar un poquito más, porque al final, bueno, pues es un evento histórico que deberíamos disfrutar si tenemos la suerte de que lo tenemos cerca o lo tenemos en casa, y lo vivamos de una manera más o menos, con mayor o menor conocimiento, siempre va a ser o siempre va a resultar una experiencia que no olvidaremos.
0: Porque es algo más que la luna tapando la luz del sol, porque puede parecer que simplemente es, mira, pum, desciende el nivel de luz, pum, vuelve a aparecer el sol. Y eso a priori claro, puede parecer una simpleza, incluso teniendo en cuenta que puede durar un minuto y medio, no mucho más.
1: Sí, la duración depende de varios factores, pero principalmente de la distancia de la Tierra al Sol y de la distancia de la Luna a la Tierra, ¿no? Pero realmente hay que pensar que es una casualidad. En el sistema solar solo existe este caso, ¿no?, en el que la Luna tiene un tamaño aparente suficiente para tapar el Sol, pero para dejar ver lo que hay alrededor del Sol. Es decir, visto desde la Tierra, el Sol y la Luna tienen un tamaño muy parecido, aunque evidentemente el Sol es mucho más grande, ¿no? el Sol es 400 veces más grande que la Luna, pero la Luna está 400 veces más cerca. Y eso hace que el eclipse sea perfecto, como un guante, ¿no? Como un guante que se ajusta. Y eso nos permitirá ver la corona solar, que es uno de los fenómenos más bonitos, el ver en la zona de totalidad la corona solar, las protuberancias solares. Pero como digo, hay muchos más fenómenos. Esa bajada progresiva de la luz no se llega a hacer de noche, apenas veremos estrellas, pero sí percibimos esa sombra literalmente sobre nuestra cabeza. Y cómo esto desde la zona de totalidad, y como mirando hacia el horizonte, vemos que allí hay claridad, porque en esas zonas no está siendo total. Es un fenómeno difícil de describir o de comparar con otro, porque no hay nada comparable. No podemos ni siquiera compararlo con un crepúsculo o con, no sé, con una noche extraña de luna o con una noche de luna, ¿no? Con una claridad especial, ¿no? Es algo que solo lo puedes vivir en un eclipse total de sol.
0: Uh-huh. Porque cada eclipse es diferente, dura un tiempo diferente.
1: Bueno, sí, para mí uno de los matices importantes durante un eclipse, aparte de dónde lo vives y con quién lo vives, es la duración y sobre todo la altura a la que se produce este eclipse. Si es más cerca del mediodía, sobre todo en esta época del año, con el sol que estaría alto, pues bueno, lo primero es que tendríamos que estirar bastante el cuello para ver el eclipse. Pero en este caso coincide a última hora de la tarde con el sol cayendo hacia el horizonte. Cuanto más hacia el oeste, no tan abajo, no tan cerca del horizonte, bueno, cuando más al este de la península y en Baleares sí, pero eso implicará que lo podemos percibir en el momento de la totalidad junto con el paisaje, ¿no? Sin tener que hacer cambios de visión. Estaremos viendo en el mismo campo de vista, ¿no? En el mismo punto de vista, tanto el sol eclipsado por la luna como ese paisaje, lo cual yo creo que hasta es mejor. Yo, por mi experiencia, los eclipses que he visto casi me han gustado más cuando el sol estaba cerca del horizonte que cuando estaba muy alto.
0: Uh-huh. ¿En qué lugares has visto los anteriores?
1: Bueno, pues el primero fue en Turquía, en Capadocia. La verdad es que fue un sitio fantástico para estrenarse, ¿no?, con los eclipses. Posteriormente, pues ya fui a lugares más lejanos. Pues me he ido hasta China, Australia en un par de ocasiones, Indonesia, Estados Unidos también dos veces, Chile, las Islas Feroe. Bueno, ya se me olvida sí, de alguna manera los sitios,
0: sí, sí.
1: Pero puedo decir que casi he recorrido el mundo, casi todo el mundo, para ver eclipses, y mi idea, por supuesto, y siempre que pueda, es seguir haciendo, es decir, que este sea el décimo, pero que no sea el último, sino que, bueno, pues si puedo ir acumulando más experiencia en cuanto a eclipses, pues genial, porque ya no solo es por la experiencia que quiere adquirir, sino porque es una vivencia muy intensa y que realmente vale la pena. Y una vez que tienes esa dosis, una vez dices, pues yo me gustaría tener otra vez la oportunidad de verlo, ¿no? Y mientras pueda, pues lo voy a seguir viendo. Y en esta ocasión, como decía, y me parece que es muy importante, mucha gente me lo está preguntando, ¿por qué este es especial? Pues porque lo voy a vivir junto con mi familia, ¿no? Y eso es para mí quizá lo más importante, o con mis amigos, mis colegas, con la gente que les he contado tantas veces lo chulo y lo bonito y lo interesante e intenso que es un eclipse, pues poder compartirlo, ¿no?
0: Uh-huh. Juan, hay una serie de países en los que este eclipse va a ser visible. La península ibérica es el lugar privilegiado en todo caso, ¿no? Uh-huh. Desde una perspectiva, digamos, internacional, nos has hablado de esta actividad de los globos sonda. ¿Hay sí. también algún tipo de, bueno, pues de gestión en común de lo que va a ser el eclipse?
2: Sí, este eclipse va a ser total en Groenlandia, en Islandia, en España, claro, y un rincón de Portugal. Y en todos los países está habiendo una gran expectación, claro que de una forma diferente. En Groenlandia y Islandia ya es una expedición polar, casi una aventura polar, es un reto de logística, pero lo están preparando un poco diferente do que estamos a vivir aquí en la península. También ya tiene alguna preparación para el caso de las nubes, porque ahí la previsión de las nubes va a ser peor de que nosotros, pero se están a preparar. En Francia se está haciendo más la parte, van a tener la parte parcial en el sur. Y aquí en Portugal También con la excepción de un rincón que va a tener a 100 por el resto del país va a estar en parcialidad profunda, y aquí el reto es la parte de la seguridad y se está también a aprovechar para la parte de educación.
0: Claro, no, está siendo un evento muy aprovechado para hacer divulgación sobre los eclipses, por supuesto, pero también sobre la astronomía en general. Óscar, tú que tienes tanta experiencia, ¿consejos para quedarnos con los detalles y no perdernos algo que va a durar tan poquito tiempo?
1: Bueno, pues yo creo que un consejo que sí puedo dar muy, muy claro es que si antes de que llegue ese día, pues hemos tenido la suerte de ir a alguna charla, por ejemplo, a un coloquio, o ver algún vídeo, un buen vídeo que nos explique bien lo que vamos a ver, pues lo vamos a disfrutar mucho más, porque digamos que nos anticiparemos un poco, estaremos más preparados, sabremos en qué momentos tenemos que hacer las cosas que tenemos que hacer para disfrutarlo con seguridad, y eso me parece fundamental. Y también es importante pues tener claro dónde lo queremos ver con tiempo, con antelación, para que no sea una sorpresa, para que no sea en el último momento dónde voy, dónde lo veo, dónde lo puedo ver. ¿Se ve aquí? ¿Se ve en otro lado? Incluso yo sugiero el tener alguna alternativa, ¿no? Tener 2-3 sitios pensados en nuestro entorno. Incluso hay gente como yo que si por el tiempo no se pudiese ver, no tenemos ningún inconveniente en hacernos 3, 4, 5 horas de coche, pero la mayoría de gente no va a hacer eso. Pero tener algún sitio alternativo y vivirlo, disfrutarlo, hay dos opciones. En multitud, que eso va a ser muy común en la península, o intentar buscar un sitio tranquilo, porque, bueno, al verlo en un lugar tranquilo podemos percibir cosas que con mucho bullicio va a ser complicado. Por ejemplo, los cambios en la naturaleza, esos sonidos, cómo pueden variar, ¿no? Cómo de repente empiezan los grillos a escucharse. Detalles de este tipo en el bullicio de un ambiente urbano o en un pueblo en medio de mucha gente va a ser complicado. Y esa bajada de la luz, esa sensación de que la temperatura va cambiando. Y tener también muy, muy, muy claro que durante la parcialidad, en las zonas de totalidad, ¿no? Durante la parcialidad no podemos mirar directamente al sol, salvo que usemos sistemas indirectos o las famosas gafas de eclipse homologadas, ¿no? Pero durante la totalidad, y esto es exclusivo a la zona de totalidad, como es lógico, durante el tiempo que la luna tapa completamente el sol, ahí sí podemos mirar sin esa protección y podríamos disfrutar de la corona, de esas protuberancias y demás. Pero yo me quedaría sobre todo en fijarse mucho en el paisaje, fijarse mucho en el cambio de la luz y lo de las gafas mirando al sol durante la parcialidad de vez en cuando. No hace falta estar todo el tiempo haciendo eso.
0: Ya, bueno,
1: simplemente
0: es que
1: de vez en cuando para ir chequeando cómo avanza.
0: Es verdad que el sol va a estar bastante bajo sobre el horizonte, pero aún así podemos acabar con un poco de tortícolis si estamos así como pretendiendo ver la parcialidad que dura un ratito. Y merece la pena durante la fase ya de totalidad, nos hemos quitado las gafas, ¿cuántas personas van a sacar el móvil y van a intentar sacar alguna foto o vídeo? ¿Esto merece la pena?
1: Pues es una pregunta también muy habitual y yo a la gente le aconsejo que si normalmente no hace fotografías, si normalmente no tiene esa experiencia y la habilidad, vamos a decir, de hacer fotografías, pues que no por ello realmente no hace fotografías, si normalmente no tiene esa experiencia y la habilidad, vamos a decir, de hacer fotografías,

0: detrás de nosotros grabando. Y digo grabando más que haciendo fotos, porque al grabarlo vamos a, aparte de tener la secuencia, ¿no? De, yo sobre todo grabaría la totalidad o un minuto antes, hasta un minuto después de la totalidad, esos 3, 4 minutitos. ¿Por qué? Porque sería el momento más intenso, no habría ningún riesgo en ese punto para grabar con el móvil, porque el sol estaría muy tapado y no haría daño a la lente, y durante la totalidad, por supuesto, tampoco. Y además grabaría el audio. Y el audio, pues, si en la radio lo sabéis muy bien, es muy importante. Y el audio, además, pues, pondrá el tener ese recuerdo, no solo visual, sino también las reacciones que hemos tenido con la gente con la que estamos, esos gritos, esos, esa forma de expresar la vivencia del eclipse, ¿no?
1: Juan, a lo largo de la historia, los eclipses han sido fenómenos que han quedado incluso reseñados en crónicas ya en tiempos en los que ya existía la escritura. Solo podemos imaginar la emoción, que incluso el miedo que podía despertar un fenómeno así en tiempos anteriores, cuando todavía el conocimiento sobre la astronomía no estaba perfeccionado. Desde el punto de vista histórico, ¿qué destacarías de este fenómeno de los eclipses?
2: Sí, realmente para nuestros ancestros debería ser una experiencia muy, muy traumatizante el sol desaparecer. Pero después se empezó a percibir que habría algún periodo de repetición, y ahí empezaron después también la parte del mito. Se comenzó a ver explicaciones, que normalmente sería un animal muy grande que comía el sol. En China era un dragón, en América del Sur un jaguar, en Vietnam una rana, y los vikingos era un lobo. Y la solución era siempre la misma: hacer mucho ruido con cacerolas, tambores, y para el animal devolver el sol. Después se empezó cada vez más a conseguir percibir mejor lo que estaba pasando, pero los eclipses fueron muy, muy importantes. Hubo incluso una batalla que paró, que hubo la paz debido al eclipse en Grecia Antigua. También en la historia de la ciencia, los eclipses fueron muy importantes para ser descubiertas, como la parte de el elemento químico helio, y quizás la experiencia más famosa del eclipse, más famoso al menos del siglo XX, la confirmación de la teoría de relatividad de Einstein en 1919.
1: Juan, ¿qué te parece que puede ser cuál te parece que puede ser el legado científico y cultural del eclipse? Estamos asistiendo a una importante actividad divulgadora en los meses previos, pero quizás también sería interesante aventurar qué puede ocurrir después, si todo esto va a dejar un pozo que va a seguir presente.
2: Sí, eso es. Yo pienso que sí, este eclipse tendrá todo para quedar histórico, y en un futuro irá a ser estudiado lo que se ha hecho en este eclipse. Y ya te doy un ejemplo del eclipse en la parte de educación y divulgación que justifica todo este esfuerzo. En eclipse de 1860, que pasó por Álava, que hubo un científico, Warren de la Rue, que ha hecho la descubierta, una descubierta científica muy relevante. Pero en ese eclipse de 1860 que pasó por España, también pasó por una parte de Aragón, que habría ahí un niño de 8 años que asistió al eclipse y quedó muy impresionado con ese eclipse 1860. Y a partir de ahí, en sus memorias, él dice mismo que fue a partir de ahí que se interesó por la ciencia, como que quedó muy impresionado cómo se preveía ese eclipse. Y ese niño de 8 años era Santiago Ramón y Cajal. Por eso todo este esfuerzo que estamos haciendo de divulgación y de para despertar las vocaciones científicas, el eclipse es la herramienta ideal para esto.
1: Bueno, pues una herramienta ideal, desde luego, y un evento.

0: especialmente interesante para las personas que viven en Tudela o en el entorno, en el sur de Navarra, que se puedan acercar este próximo domingo a este evento organizado en el marco del programa Los 12 antes del eclipse. Está organizado por Nigdo Planetario de Pamplona, que ha hecho un esfuerzo, la verdad, muy interesante a lo largo de estos meses. La cita será este próximo domingo, 12 de julio, por la tarde, en el cine de Tudela, un cine que acogerá la charla de Óscar Blanco y de Juan Nolasco, a quien agradecemos esta charla que nos ha servido también para ultimar algunos consejos, ultimar algunos detalles y sobre todo entender la importancia de un evento especial que si no viajamos a lo mejor es el último que vamos a ver en toda la vida, el primero y el último en muchos casos. Óscar y Juan, pues que lo disfrutéis y buenas noches, gracias.
1: Muchas gracias.
2: Igualmente, muchas gracias. Buenas noches.

Entre los años 264 y 146 antes de nuestra era, Roma y Cartago se enzarzaron en un largo conflicto por el dominio del Mediterráneo, el conflicto conocido como las Guerras Púnicas. El final de la Primera Guerra Púnica había dejado a Roma como vencedora. En 218 antes de nuestra era, el general cartaginés Aníbal Barca ideó un plan para darle la vuelta a la historia, con un plan que pasaría al terreno de la leyenda: caminar desde Hispania hasta la península itálica y plantarse delante de Roma con sus tropas, incluida una treintena larga de elefantes entrenados para la guerra. Las fuentes citan, posiblemente de forma exagerada, que el ejército cartaginés partió con 90.000 soldados de infantería, 12.000 de caballería y varias docenas de elefantes. Cruzaron en verano los Pirineos y llegaron a los Alpes en otoño, con un ejército más reducido y posiblemente más cercano a la realidad. Entre 40.000 soldados, unos 7.000 jinetes y 37 elefantes. Y si un viaje desde Hispania era ya una aventura plagada de obstáculos, el paso de esta imponente cadena montañosa fue toda una odisea que ha despertado la curiosidad durante más de 2.000 años, sobre todo porque no quedó reseñado por escrito cuál fue el paso que recorrió este impresionante ejército. Y como todo el mundo sabe, la curiosidad es la madre de la ciencia. Un estudio liderado por la Universidad de Oxford y la Universidad Friedrich Schiller de Jena, en Alemania, arroja luz sobre la ruta más probable para la famosa travesía de los Alpes del general cartaginés. A su juicio, el puerto de la Traversette, a 2.950 metros sobre el nivel del mar, en la frontera entre Francia y el Piamonte italiano, es la ruta más plausible porque es la que requiere menor gasto de energía. El estudio ofrece desde luego una perspectiva novedosa sobre este tema. Es concretamente un enfoque bioenergético que se centra en las demandas energéticas del viaje, en particular la energía que requerían los elefantes de guerra del ejército para hacer esta travesía tan singular. Mediante modelos de ruta y datos de altitud, el equipo ha estimado el coste energético de diferentes vías. Los resultados sugieren que la Traversette habría sido la ruta más corta y energéticamente la más eficiente. El desplazamiento a través de las montañas, eso sí, habría supuesto para los hombres perder el 19% de sus reservas de grasa corporal, lo que explicaría su elevada mortalidad. Sorprendentemente, el modelo sugiere que los elefantes de guerra habrían tenido mejor suerte, perdiendo solo el 4% de sus reservas. Los elefantes tienen una mayor proporción de grasa corporal en comparación con los humanos. Mientras que un hombre sano tiene entre un 10 y un 20% de grasa corporal, el elefante puede llegar a un 35%. Estos animales pudieron perder más grasa en peso total en kilos, pero una proporción menor. Eso significa que dispusieron de amplias reservas de energía para esta dura travesía de los Alpes, lo que explica por qué muchos de los animales sobrevivieron a esta ruta. El paso de la Traversette es la opción elegida también por un equipo internacional liderado por la Universidad de York en Toronto. En este estudio realizaron análisis genéticos microbianos, química ambiental, análisis de polen, un trabajo que condujo al descubrimiento de una gran masa de heces de animales, probablemente caballos, amontonados en un lugar cercano al puerto de la Traversette. Los excrementos fueron datados alrededor del año 200 antes de nuestra era mediante análisis de sus isótopos de carbono. Aparecieron en un terreno fangoso, en lo que fue antaño un antiguo lago que podría haber servido para abrevar a un gran número de animales, a los animales que acompañaron a Aníbal Barca. Tras el paso de los Alpes, el general cartaginés llegó a lo que hoy en día es la ciudad italiana de Turín a principios de noviembre, con un ejército agotado. Pero gracias a diversos tratados con tribus celtas, consiguió suficientes tropas, animales, víveres y pertrechos para compensar las cuantiosas pérdidas que el paso por los Alpes había ocasionado. En la batalla de Cannas, el 2 de agosto del 216 antes de nuestra era, Aníbal venció a un ejército romano muy superior gracias a una táctica envolvente, a una gran estrategia y aprovechando las condiciones del terreno. En esa batalla murió muchísima gente, pero sobrevivió un joven general llamado Escipión el Africano. Él fue quien trasladó la guerra a Hispania y expulsó de allí a los africanos en solo unos años.
Sus esfuerzos tuvieron éxito y obligaron de hecho a Aníbal a regresar a Cartago y a abandonar para siempre Italia. Allí fue vencido en la batalla de Zama, en el 202 antes de nuestra era. Así Cartago se vio obligada a firmar una paz humillante que puso fin a su sueño de crear un gran imperio en el Mediterráneo occidental.

0: Los cursos de verano de la EHU han acogido esta semana un encuentro centrado en desafíos y oportunidades de la transición alimentaria en Euskadi. Un análisis sobre los cambios en la demanda alimentaria y en los sistemas productivos que pueden contribuir a la mitigación y a la adaptación al cambio climático. Una de las ponentes ha sido la doctora en biología Olatxon Amunzaga, jefa del Departamento de Conservación de los Recursos Naturales del Centro Tecnológico Neiker. Con ella vamos a charlar sobre los retos a los que se enfrenta el sector agroalimentario vasco frente a unas condiciones que, como estamos viendo con las altas temperaturas, afectan de forma importante a las explotaciones agrícolas y ganaderas. Hola, Amunzaga, Gabón.
1: Gabón.
0: ¿Cómo está afectando ya el cambio climático al sector primario, pensando en situaciones pues, que se pueden estar viviendo en los últimos años en Euskadi?
1: Bien, pues el cambio climático lo tenemos aquí. Ahora mismo, por ejemplo, estamos en plena cosecha del cereal y se está viendo pues, que las últimas olas de calor de los últimos meses pues, han afectado negativamente la producción. No tenemos todavía datos exactos, pero sí que hay una predicción de una pérdida de cosecha, por ejemplo, del 20%. Pero eso estamos hablando este año. El año pasado, por ejemplo, a estas alturas teníamos un ataque importantísimo de mildew en el viñedo de Rioja Alavesa, una enfermedad que hasta ahora había sido más común en las zonas de Txakoli, pues ya tuvimos una afección importantísima en Rioja Alavesa. Entonces, el cambio climático lo tenemos aquí, lo que está haciendo es que todos los años tengamos que hacer frente campaña tras campaña, si no es a las olas de calor, es a la sequía, si no es a la tormenta de granizo, si no a las enfermedades emergentes. Entonces nos está poniendo pues, en jaque el sector y tenemos una incertidumbre pues, muy, muy grande que tenemos que gestionar año tras año.
0: Es algo que ya se producía en el pasado, pero que está más presente con mayor frecuencia ahora, quizás.
1: Sí, bueno, es verdad que el primer sector siempre ha convivido con la incertidumbre, pero yo me atrevería a decir que la incertidumbre actual asociada al cambio climático es creciente, es mucho más intensa, más frecuente y mucho más difícil de anticipar.
0: ¿Qué medidas consideráis prioritarias desde Neiker para adaptar el sector primario a estas nuevas condiciones?
1: Bien, bueno, a ver, las medidas de adaptación al cambio climático no pasan por una única solución. Ojalá fuese así, tener la varita mágica y decir esta es la solución y nos adaptamos. No es así, pero si tuviera que destacar pues, alguna prioridad, lo haría principalmente en cuatro bloques. En un primer momento hablaría de la salud del suelo. Creo que la salud del suelo es fundamental. El suelo es una infraestructura importantísima frente al cambio climático, porque un suelo sano, cuando hablamos de una buena estructura, un buen contenido de materia orgánico, pues hace que se reduzca la erosión, mejore la fertilidad y amortigüe pues, estos fenómenos extremos que estamos teniendo de sequía e inundaciones. Entonces diría que invertir en la salud del suelo pues, es invertir en resiliencia. También hablaría de adaptación a las prácticas de manejo de las explotaciones, ¿no? Muchas veces cuando hablamos de cambio climático nos vamos al extremo y decimos ¿qué pasa? Que ya no se va a poder cultivar los cultivos que tenemos ahora. Bueno, tampoco se trata de eso, pero sí que es verdad que se pueden adaptar las prácticas de manejo y se está trabajando muchísimo en eso, ¿no? Por ejemplo, pues siguiendo con el ejemplo de la viticultura, pues a día de hoy conocemos que prácticas como la poda, el manejo de la vegetación, el uso de cubiertas vegetales en el suelo, la gestión del riego, la gestión de herramientas de ayuda a la decisión, pues están funcionando muy bien y nos están ayudando a adaptar los cultivos que tenemos actuales frente al cambio climático. Otro bloque importante creo que es apostar por la diversidad y por la mejora genética también y por la biodiversidad, ¿no? En los últimos años ha apostado mucho por monocultivos y dentro de los monocultivos por monovariedades y creo que eso hay que cambiar. Creo que tenemos que recuperar las variedades antiguas. Variedades antiguas hablo de viñedos, pero también hablo de cereales, de hortícolas, porque quizás son las que mejor se adapten a las nuevas condiciones y creo que las tenemos que recuperar y tenemos que impulsar la diversidad, ¿no? Al final poner todos los huevos en la misma cesta pues nunca es una buena idea y si apostamos por un único cultivo o una única variedad, pues nos estamos arriesgando a que esa variedad no sea la que mejor se adapte a las condiciones de cambio climático. Entonces creo que este punto es muy importante. Y otro punto importantísimo sería hacer que el conocimiento llegue al campo y simplemente en el día a día. Y aquí creo que tenemos bueno, pues que hacer un impulso importante a la investigación y a los planes que acompañen esta investigación para que estas prácticas que vamos viendo que funcionan y que podrían hacer que las explotaciones sean más resilientes, pues realmente se pongan en el día a día de las explotaciones.
0: ¿Hay algún cultivo, por cierto, Olatz, que cuya supervivencia, cuyo futuro se pueda ver en riesgo precisamente por el cambio en las condiciones?
1: Bueno, no diría que hay un único cultivo. Al final creo que la forma de producir va a cambiar y los cultivos que tenemos ahora pues va a haber que adaptarlos a las nuevas condiciones que tenemos, pero no me atrevo a decir que hay un único cultivo que es el que no se va a adaptar. Yo creo que nos tenemos que ir adaptando todos, tanto los cultivos que tenemos como adaptar también las prácticas de manejo, como decía, y ir pensando en diversificar también.
0: El Pleno del Parlamento Europeo, tras años de debates, ha dado recientemente luz verde a las nuevas técnicas genómicas para mejoras en cultivos, siempre y cuando sean mejoras que también se podrían conseguir con métodos tradicionales, pero en mucho más tiempo, claro. ¿Esto qué implica? ¿Qué implica esta decisión?
1: Bueno, pues esta es una oportunidad importante y la ciencia en este caso nos abre una oportunidad que tenemos que aprovechar. A día de hoy estamos trabajando en mejora genética, tanto mejora genética vegetal como mejora genética en animal, ¿no? Mejora genética vegetal, por ejemplo, estamos trabajando pues con variedades que sean más resistentes a enfermedades y más tolerantes al estrés térmico, y mejora genética animal lo mismo. Antes la mejora genética animal, por ejemplo, estaba muy orientada a conseguir, a garantizar la producción y cada vez producir más, y ahora mismo ya dentro de esos programas de mejora genética se mete una nueva variable que es la que sean más tolerantes al estrés térmico. La mejora genética al final conlleva pues muchísimos años de estudio y de programas de mejora genética que conllevan pues muchísimo más de 10 años en muchos casos, ¿no? Entonces creo que con la edición génica se nos abre una oportunidad de ir muchísimo más rápido y el obtener pues nuevas variedades vegetales o una mejora genética pues ganadera muchísimo más rápido, y esto hay que ser cautelosos, hay que conocer muy bien lo que conlleva y tenemos que ver, tenemos que formarnos también muchísimo en este sentido, pero creo que se abre una oportunidad que no podemos dejar de lado.
0: En el horizonte de Neiker está introduciros en este tipo de líneas de investigación.
1: Sí, ya lo estamos haciendo, ya nos estamos formando. Esto uno no se forma de la noche a la mañana, y esto, al final son muchísimos años de estudio, y tanto en la parte vegetal como podría ser en la parte de patata, como en la parte forestal, como en la parte de animal, pues sí que tenemos investigadores que se han ido formando en estas técnicas y hay líneas de investigación que están abiertas.
0: Mencionas la patata, podría ser también la vid, el cereal, cultivos interesantes. Sí, sí, sí. A experimentar.
1: Sí, sí, podría ser cualquier cultivo que tenemos en este momento en Euskadi, sí.
0: ¿Y qué retos hay sobre la mesa de cara a trasladar al sector toda la innovación que se define en centros como Neiker? Innovaciones, por ejemplo, como la agricultura de precisión, que es todo un universo que, claro, se sale un poco del manejo tradicional pues de una explotación agrícola o ganadera, ¿no?
1: Sí, a ver, es verdad que en los últimos años, en las últimas décadas en investigación se ha avanzado muchísimo, y especialmente en aquellos aspectos pues que tienen un mayor impacto tanto sobre las emisiones como sobre el medio ambiente y también sobre la sostenibilidad de las explotaciones, ¿no? Hemos conseguido, pues hablabas de agricultura de precisión, pues introducir la agricultura de precisión en todas sus vertientes, tanto en la parte, por ejemplo, de fertilización de precisión. A día de hoy tenemos conocimiento y tenemos herramientas que nos dicen exactamente cuándo, cómo y dónde tenemos que aplicar para hacer que la aplicación de fertilizantes sea muchísimo más eficiente. Hablo de fertilizantes, pero también podríamos estar hablando del uso del agua con herramientas de ayuda a la decisión, o por ejemplo la predicción temprana de enfermedades que nos dicen cuál es el momento óptimo para tratar. Aquí diría que hay que seguir investigando. Obviamente la investigación no acaba nunca y la innovación no acaba nunca, pero también creo que es verdad que es el momento de reforzar planes que acompañen a implantar estos planes o estos conocimientos que estamos generando, ¿no? Y es verdad que en este momento nos encontramos con la realidad del sector. Tenemos un sector cada vez más envejecido, tenemos un sector con una media edad elevada, un sector que en muchos cultivos o muchas explotaciones está trabajando con márgenes muy bajos, y no nos podemos engañar que la introducción de tecnología y de nuevas prácticas pues conlleva tiempo, conlleva inversión, y conlleva formación. Entonces, creo que necesitamos planes para acompañar a los agricultores, a nuestros ganaderos y también al sector forestal a poner en marcha todo esto que ya hemos investigado y hemos aprendido, a ponerlo en marcha en el día a día.
0: ¿Qué implica para quienes gestionan una explotación agrícola o ganadera, por ejemplo, introducir este tipo de tecnología en su trabajo, en el día a día? ¿Qué, por dar algún ejemplo que nos pueda resultar asequible?
1: Sí, bueno, a largo plazo es una ventaja muy, muy grande y no tengo ninguna duda que mejora su forma de trabajar y la calidad de vida y también el rendimiento de las explotaciones. En el corto plazo, bueno, pues es verdad que hace falta formación. Por ejemplo, cuando hablamos de la fertilización de precisión, que es una vertiente de la agricultura de precisión, pues hace falta formarse, hace falta conocimiento, hace falta que los equipos, o sea, saber cómo funcionan los equipos, hace falta, bueno, pues unificar toda la información que tenemos, ¿no? Y que todos los equipos sean interoperables entre ellos. Entonces, bueno, eso cuesta. Eso, la verdad es que no es fácil y necesitamos, bueno, pues que haya técnicos formados que estén trabajando, pues, a pie de campo y en el día a día de los agricultores para entender cuáles son sus necesidades y cuáles son más que nada las limitaciones. Y creo que eso no lo podemos dejar de lado y no vale solo con investigar y decir, bueno, ya tengo aquí el algoritmo, ya tengo aquí el equipo que me va a ayudar y con esto voy a mejorar la fertilización. No, ese equipo hay que llevarlo a campo, ese conocimiento hay que llevarlo a campo y realmente lo que cuesta es eso.
0: Bueno, por lo que comentabas antes, quizás es importante contar con una ayuda pública para que esa transferencia del laboratorio a la producción real se produzca.
1: Sí, también lo que hace falta, yo diría más también, orientar la investigación hacia el impacto también, ¿no? Y cuando pues abrimos las líneas de investigación y cuando llevamos mucho tiempo investigando, pues no nos podemos olvidar del campo y no nos podemos olvidar de esas limitaciones y tenemos que llegar a lo que es a la explotación, al día a día de la explotación. Como decía, no solo vale con desarrollar el algoritmo, sino luego nos tenemos que preocupar también del acompañamiento que conlleva el poner en marcha ese algoritmo. Y eso se hace pues tanto desde la investigación como de los centros tecnológicos, como obviamente pues de programas de ayuda de asesoramiento o con programas públicos.
0: Bueno, y una cuestión importante también, Olat, ¿cómo se puede reducir la contribución al cambio climático que tiene la actividad agrícola y ganadera?
1: Bueno, pues la actividad agrícola y ganadera, como cualquier otra actividad, tiene su parte negativa y tiene un impacto en el medio ambiente. En la agricultura, más que nada, diría que el punto crítico cuando estudiamos, por ejemplo, hay diferentes indicadores para medir el impacto medioambiental y se pueden medir desde diferentes perspectivas. Pero, por ejemplo, hablando de las emisiones de gases de efecto invernadero, el indicador tipo suele ser la huella de carbono. Pues si hablamos de huella de carbono, en la parte de cultivos, el punto crítico es la fertilización. Entonces, hay que mejorar la fertilización, hay que optimizar al máximo y para eso tenemos diferentes herramientas, como podría ser, por ejemplo, la fertilización de precisión que estábamos hablando, o el impulsar también, pues, pasar de una fertilización más mineral a una fertilización más orgánica, ¿no? Pero para eso también hace falta conocimiento, hace falta tecnología y ponerlo en marcha. Pero diría que en la parte de cultivos la fertilización es clave, también la gestión del agua. Hasta ahora es verdad que aquí el agua no nos había importado tanto, pero tenemos que tener en cuenta que tenemos el cambio climático aquí encima y el estrés hídrico también va a ser un problema y no lo podemos dejar de lado. Y por otro lado también estaría pues la aplicación de fitosanitarios, que tenemos que ir reduciéndola o por lo menos, no sé si reducirla, pero optimizándola al máximo. Y para esto también la agricultura de precisión es muy importante porque contamos con herramientas de detección temprana que nos dicen exactamente cuál es el momento para tratar. Y en la parte de ganadería, pues diría que el foco está puesto en la nutrición. Al final tenemos que mejorar en la nutrición, que creo que se está avanzando muchísimo en investigación. Y también tenemos que mejorar pues a la gestión de los pastos o lo que es, por ejemplo, pues la gestión del pastoreo.
0: Sí, la verdad es que en Neiker nos consta también una actividad investigadora muy interesante en torno al pastoreo, no solamente para adaptarse al cambio climático, sino para reducir el impacto. ¿Nos podrías contar en qué líneas trabajáis concretamente? Porque hemos hablado mucho de cultivos, pero no queremos olvidar también una actividad tan importante como el pastoreo.
1: Sí, en el tema de pastoreo, bueno, pues estamos introduciendo diferente tecnología, tanto a través de GPS como de vallados virtuales, que lo que nos dicen es, pues, dónde tendría, cómo tendríamos que diseñar ese pastoreo, ¿no? Para que los animales, para orientar un poco el movimiento de esos animales y que no estén constantemente en la misma superficie todo el tiempo, sino para que aprovechen, pues, de forma más eficaz lo que es la calidad del pasto y también para que el impacto que generan en el suelo, pues, no sea de compactación principalmente, pues, reducirlo al máximo. Y a través de esta tecnología, pues nosotros podemos controlar el movimiento de los animales.
0: Bueno, pues todas estas cuestiones han salido a relucir en este curso de verano de la Euskal Herriko Unibertsitatea titulado Alimentos, Territorio y Clima, que ha contado con especialistas en temas muy diversos, pero muy centrados también, pues eso, en el futuro del sector agrícola, ganadero y en la producción de alimentos, que es algo que es absolutamente vital. Olatxu Namunzaga, directora del Centro Tecnológico Neiker, ha sido una de las ponentes y es quien nos ha acompañado estos minutos para situarnos en este momento en el que se investiga, se analiza, se hipotetiza sobre el futuro y se buscan soluciones. Muchísimas gracias, eskerrik asko.
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0: Un estudio realizado con casi 400 hombres de distintas zonas del estado ha revelado que existen importantes diferencias en la calidad del semen según la región. Los hombres que viven en el norte registran los mejores resultados con un recuento medio total de espermatozoides móviles de 94,35 millones en comparación con los 50,11 millones de los hombres del centro de España. A pesar de estas diferencias en la calidad del semen, los hábitos y patrones de estilo de vida se han visto que son en general similares en todas las regiones estudiadas y los investigadores han inferido por ello que las diferencias se deben a la exposición ambiental. Todo apunta a la contaminación, que será mayor en el centro, en concreto en Madrid, donde se ha realizado parte del estudio. Una mayor calidad del esperma no implica una mejor calidad de salud de los bebés, pero una peor calidad del semen sí que conlleva mayor probabilidad de infertilidad masculina y más dificultad para conseguir el embarazo. La conclusión de este estudio es que si los varones tienen hábitos de vida saludables, pero viven en un entorno muy contaminado o con agentes que afectan a la fertilidad, es difícil poder evitarlo de forma individual. Por eso los autores piden que la administración favorezca más estudios para comprobar exactamente cuáles son los factores que inciden en la infertilidad masculina y cómo poder prevenirlos.

entre los libros recomendables que hemos leído estos últimos tiempos está la nueva obra del filósofo social Roman Krisnarik, Historia para el mañana. Un libro que comienza rescatando un proverbio maorí que dice: camino marcha atrás, rumbo al futuro, con la mirada fija en el pasado. Este libro está planteado para llamar la atención sobre el hecho de que estamos tan atrapados en el último titular de una red social o en el algoritmo de la IA que hemos olvidado que tenemos 1000 años de sabiduría y de errores catastróficos a nuestra entera disposición para buscar soluciones a problemas actuales. Este no es un libro de historia al uso. Krisnarik practica lo que llama historia aplicada. No busca predecir el futuro como Nostradamus, sino ampliar nuestra imaginación para sobrevivir a crisis actuales. Su tesis es clara: si queremos arreglar la crisis climática, la desigualdad o los peligros de la tecnología, debemos dejar de mirar solo a los gurús de Silicon Valley y empezar a escuchar a los rebeldes del siglo XIX o a los gestores del agua de la Edad Media. ¿Cuáles son los puntos clave que nos deja este embajador del pasado? La historia desde abajo. Krisnarik rechaza la idea de que la historia es solo la biografía de grandes hombres o de grandes reyes. Para él, el motor del cambio real son los movimientos sociales, los ciudadanos de a pie, que actuando juntos han logrado lo que parecía imposible, desde la abolición de la esclavitud hasta el sufragio femenino. El efecto del ala radical, otra idea interesante. El autor plantea que los cambios profundos no suelen venir del gradualismo moderado, sino de la presencia de facciones radicales que mueven la ventana de lo aceptable. Sin las rebeliones violentas de esclavos en Jamaica, por ejemplo, el Parlamento británico difícilmente habría aprobado la abolición de la esclavitud en 1833. Otra idea, la recuperación del procomún. Frente a la privatización de todo, incluso de nuestro ADN, Krisnarik nos recuerda la figura de Elinor Ostrom, ganadora del Premio Nobel de Economía en 2009, una figura clave para entender la gestión de los recursos compartidos a través del concepto del procomún. Para demostrar que la autogestión comunitaria es posible y eficaz, Ostrom recurrió a la historia. Analizó casos como el Tribunal de las Aguas de Valencia, que lleva cientos de años gestionando el riego de forma democrática, o cómo trabajan en comunidades en África o en Suiza, que manejan bosques y pesquerías de manera sostenible, y esto desde hace siglos. El agua, el aire y la información no deben ser mercancías, añade, sino tesoros comunes gestionados democráticamente. No faltan las referencias a la inteligencia artificial. Krisnarik vincula el desarrollo de la IA con la historia del capitalismo financiero y colonial. Sugiere que la mejor forma de controlarla es mediante la propiedad distribuida y el cooperativismo de plataforma, evitando el monopolio de las grandes tecnológicas de Silicon Valley. El autor no es pesimista, sino que defiende la esperanza radical. Para que el sistema cambie, dice, ante la crisis ecológica, necesitamos tres vértices: la propia crisis, que es algo que definitivamente ya tenemos, movimientos disruptivos que la amplifiquen y nuevas ideas visionarias que ocupen el vacío. Y la idea fundamental que traslada el autor es que otros futuros son posibles si nos liberamos de la camisa de fuerza del presente, porque la historia, añade, es una brújula en medio de la tempestad. Roman Krisnarik, Historia para el mañana.

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1: Las noticias de las 10, Gabón. Comenzamos mirando a carreteras. Precaución en la A8 en Múzquiz, sentido Cantabria. Un camión averiado obstaculiza el carril derecho de la vía. Por lo demás, el Tribunal Constitucional ha avalado la Ley Vasca de Empleo Público y considera ajustado a la Constitución que todos los puestos de trabajo de la Administración Pública Vasca tengan asignado un perfil lingüístico. Con este fallo, el Constitucional despeja la incertidumbre jurídica que existía sobre este artículo de la Ley Vasca de Empleo Público y respalda el modelo lingüístico diseñado por el Gobierno Vasco para la Administración. El Ejecutivo Vasco, precisamente, lo ha catalogado como una buena noticia. También lo ha hecho EH Bildu. Josu Astiria, diputado de los soberanistas en el Parlamento Vasco.
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1: El gobierno vasco y el español han cerrado nuevos acuerdos en materia de seguridad, donde destaca la reforma del reglamento de armas para la prevención, control y sanción del porte uso de las armas blancas. También se han comprometido a modificar la ley de enjuiciamiento criminal para mejorar la respuesta penal y procesal antes de los casos de multireincidencia. Vinguez Zupiria es el consejero de seguridad.
3: Con la prohibición general de portar armas, especialmente en espacios públicos, concurridos o de ocio. El objetivo es poder actuar ante personas que, aún no teniendo sentencia firme, sigan cometiendo delitos, consiga tener un peso en su situación de libertad.
1: Y como cada año, la Asociación San Fermín 78, Gogoan y la Federación de Peñas de Pamplona han realizado un acto en recuerdo a Germán Rodríguez, muerto por los disparos de la policía durante los Sanfermines de hace ya 48 años. El homenaje ha sido, como todos los años, en el monolito que lleva su nombre. También ha estado presente el colectivo Marchó a Quirú. Escuchamos a Josu Chueca.
4: Seguimos reclamando el derecho a la justicia, el derecho a la verdad, que se sepa cómo ocurrió, quién estaban detrás de esta agresión preparada y que para eso...
1: Las palabras de Josu Chueca y finalizamos con un apunte deportivo. John Hernández, Gabón, ¿qué tal?
5: Gabón, Alex, sí, simplemente para leer el comunicado que ha sacado Caja Rural y es que tras la caída de hoy en el Tour de Francia, Alex Molinar no tomará la salida este jueves tras, lo dicho, esa caída que ha tenido en Pau. Las pruebas realizadas han desvelado que sufre la rotura del metacarpiano de su mano derecha, por tanto se le acaba el Tour de Francia.
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5: Buenas noches, estimados pasajeros. 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
6: ¿Recuerdas tu último viaje en avión?
7: El último en avión, pues hace una semana. De hecho, vine ahora a Ámsterdam desde Bilbao. Y porque recién me he mudado a una ciudad cerca de Ámsterdam. Así que eso ha sido el último viaje.
6: ¿Y recuerdas lo que comiste en ese viaje? ¿El menú que te dieron?
7: Pues en este, como es un viaje corto de 2 horas...
6: No te dieron ningún menú.
7: Ay. No, pero claro, el KLM está muy típico. El KLM siempre te dan como... me parece un poco chistoso, porque siempre ponen ahí como que incluye un snack, y ese snack es un pan con casino mantequilla y una loncha de queso.
6: Ay, por favor, pero, por favor.
7: Sí. Así que es el primer choque dejando España y ya te preparan muy bien de lo que viene en Países Bajos.
6: Qué triste, ¿verdad?
7: Sí, yo te digo.
6: Oye, ¿sueles fijarte mucho en la oferta gastronómica de las aerolíneas?
7: Pues la verdad que sí. De hecho, recién con mi trabajo viajo mucho. El año pasado viajé entre Jamaica, India, México, Corea, Japón 2 veces. Y en todo esto, pues siempre, como me toca mucho viajar esos largos viajes, en los largos sí que fijo muchísimo, porque pienso que, porque como trabajo también en la industria y entiendo cómo los retos que hay en preparar comida en avión, aún así creo que hay muchos márgenes de mejora, y por eso suelo pues observar cómo una aerolínea, y creo que la parte cultural también, cómo te trata un Air China comparado con un Turkish, comparado con un Lufthansa, creo que la parte cultural también influye muchísimo. Más que las preparaciones en sí.
6: Vamos, que tienes como un ranking hecho ya, ¿no? De aerolíneas. Total, sí. Y de la oferta gastronómica que ofrecen, ¿verdad? Creo que te leí a ti lo siguiente. Los chefs dedicamos tanto tiempo a analizar restaurantes que olvidamos que el 80% de la industria alimentaria existe fuera de los restaurantes. La comida de las aerolíneas es uno de los ejemplos más claros, decías. Y seguía tu argumentación con lo siguiente. Detrás de cada bandeja a 10.800 metros de altura hay desarrolladores de menús, equipos de I+D culinario, analistas sensoriales, catadores de recetas a gran altitud, puestos en logística y seguridad alimentaria, diseñadores de envases y sostenibilidad, y ya no me acuerdo más. Me he quedado de piedra con todo esto. Y eso de los catadores de recetas a gran altitud me ha dejado ya alucinado.
7: Pues la verdad que yo no lo sabía, pero me empecé a meter en este mundo porque me subí un post en LinkedIn y de ahí me empezó a seguir pues los jefes, los top CEOs de Cathay Pacific, de American Airlines, y esos me empezaron a hablar con ellos, y la verdad que existe, y existe más factores. De hecho, un ejemplo muy claro, si alguien va ahora mismo a Google y pone tomato juice y avión, hay un estudio de unos doctorados sobre por qué el zumo de tomate es lo más pedido en aviones, porque entre el sonido que hace un avión, el factor de altitud y tu boca percibe más sabor salado y más sabor umami, lo que es ese quinto sabor, lo que llamamos, por lo cual el tomato juice, por ejemplo, el zumo de tomate, parece mucho más rico en avión que en el suelo, y por asimilar esas interacciones con la clima y con la altitud, pues las empresas tienen esos factores y ellos testean o en avión o tienen como cuartos y sitios donde pueden asimilar ese simulacro de avión para poder probar si al final lo que estás cocinando va a saber lo mismo o no en el avión.
6: ¿Y estás de acuerdo con la percepción del zumo de tomate?
7: Sí, la verdad que sí. Yo no sabía, antes nunca pedía, porque no es un costumbre, yo creo, en mi cultura al menos, beber zumo de tomate, pero lo probé en su día y la verdad que después he probado aquí también en bares en Donosti, y la verdad que hay mucha diferencia. Sí, de hecho, hay muchos estudios con esto, porque hay restaurantes en todo el mundo. En Londres hay un restaurante. De hecho, cuando te sirven un plato, digamos, de marisquería o de pescado, el chef ahí en este restaurante, que se llama Heston Blumenthal, se llama Fat Duck el restaurante, te sirve un iPod junto. En ese iPod hay una canción, o bueno, sonido del mar, tipo en ASMR, y estás escuchando el sonido del mar y probando una ostra. Y sabe mucho más diferente hacer ese simulacro que comer una ostra por sí. Y esos factores influyen muchísimo en cómo comes y a qué te sabe, porque al final el sabor, lo que llamamos en inglés el flavor, no es lo mismo que taste. Taste es solo lo que está en la boca, y flavor es lo que está en la boca, lo que tu sentido de olor.
6: Una sensación más completa, ¿verdad?
7: Totalmente, sí, sí, sí.
6: Oye, pero casi siempre se repiten los menús en los aviones.
8: Hola. ¿Pasta o pollo para comer?
9: Pasta, por favor.
8: ¿Pasta?
9: Si sobran raciones te puedo pedir.
8: Sí, lo que pasa es que al principio está justo, pero sí, si sobra, sí.
9: Gracias.
6: Arroz, pasta, pollo,
7: sí, sí, sí.
6: Una ensalada triste. Bueno, te hablo de viajar en clase turista, claro.
7: Ajá.
6: Yo ya, a otro nivel, no sé si los menús son mejores, pienso que serán mejores, un poquitín mejores, ¿no?
7: Sí, la verdad, pues ya, a mí me ha tocado una o dos veces, me han hecho alguna vez upgrade en business para unos aviones a Suiza, recuerdo yo, y la verdad que diferencia es muchísimo, pero también es porque el precio entre business y economy es mucho más diferente, así que para impresionar a alguien que está en business tienen que hacer mucho más, y al final eso también influye un poquito, porque al final lo que estamos pagando no es solo transportarnos, pero también el vuelo, la gasolina, por cuánto peso hay dentro del avión, más gasolina gasta, por lo cual ellos tienen limitaciones, y entre eso, en la época que estamos ahora mismo, hay gente que al final son kosher, quieren comer halal, quieren comer vegan, quieren comer sin gluten, celíacos. Entre todo eso, lo que se complica muchísimo, de hecho, en los recientes aviones con Turkish y Lufthansa, lo que he observado, de hecho, ya no hay opción de vegetariano o no vegetariano. En una comida sí que tenía opción, pero los restos de comida son siempre vegetarianos, porque así al menos cumplen una gran cantidad de gente para no transportar, porque hacen números y entre que nosotros elegimos el pollo, pescado o ternera, van acabando raciones. Y ese cálculo de cuánta gente van a elegir ese menú en el avión y cuántas raciones va a ser lo que sea más sostenible para no tirar esta comida, ese cálculo es mucho más complicado que servirte en un restaurante. Yo creo que esos factores al final siempre existirán, pero aún así, como te dije antes, hay marcas que están pues haciendo a sus cálculos mejor y entendiendo mejor su clientela, que al final esa clientela está cambiando muchísimo. Hoy en día, entre viajar entre Bilbao y Nueva York, no es lo mismo, porque los que viven en Bilbao ya no son la gente que vivían hace, no sé, 40 años, que eran gente solo de ahí, y los que viven en Nueva York ya es una mezcla totalmente diferente. Así que, ¿cómo creas ese algoritmo de que el personaje que viaja de Múnich es un típico alemán? Porque la verdad no lo es, porque la población, la comunidad expatriada más grande de Múnich ahora mismo, en estudiantes, son indios. Así que ahora no estás pensando en alemanes, estás pensando en quién viaja desde Múnich en esa ruta.
6: Y basándote en todo esto, ¿cuál es la aerolínea donde mejor se come, se puede decir?
7: Pues la verdad, muy, muy irónicamente, no tenía expectativa, porque al final él fue uno de los vuelos más baratos de lo que viajé. Pero en la última vez que viajé desde vueltas de Japón a Italia, me cogí Air China. Que paraba en Beijing, y para mí esta fue la mejor comida. No sé si aquí es el factor de también tener poca expectación, porque claro, ese factor también influye cuando expectas peor y te sale mejor. Pero yo, no sé, por mis gustos, que al final yo soy de la India, y para mí ese sabor que tenían ellos era menos, digo, más especias, tenía como muchos junto, tenía como sobres de unas salsas picantes. Y esa parte personalizada me sorprendió un montón, y la comida al final en los vuelos que he comido con Air China siempre ha sido muy buena.
6: Bueno, pues escuchándote queda claro que el mundo de la cocina es muy amplio y que los chefs pueden trabajar en muy diferentes áreas, ¿verdad?
7: Totalmente, y para mí una frase que me quedó, porque en mi podcast hablo con mucha gente del gremio, y en eso hablé con uno que se llama Dan Justy, que está en Estados Unidos. Él estuvo el jefe de cocina de Noma, donde trabajé yo, que es el mejor restaurante del mundo. Y él ahora dejó esto, y ahora mismo él lleva una empresa que pone cocineros en escuelas, que es una parte muy importante. Y él en mi podcast dijo una frase que para mí me quedó conmigo, es que nosotros apreciamos a cocineros que sirven a muy poca gente por mucho dinero, y no respetamos a los que sirven a mucha gente por muy poco dinero. Y yo creo que esta es la parte que estamos perdiendo, porque estamos dando mucho valor al cocinero, que es importante, porque hace muchos años esto era un trabajo que no se respetaba, y hoy día los padres quieren que los niños vayan a escuelas de cocina y que aprendan a cocinar. Pero a la vez, lo que está pasando es que estamos valorando muchísimo a la gente que está sirviendo menús de 300 euros. En País Vasco tenemos muchos restaurantes de estrella Michelin, pero a la vez estamos perdiendo ese respeto para los que están, pues, cocinando en escuelas, cocinando en las cafeterías, y que consideramos a esos también trabajos. Y después está la parte de cada bolsa de cualquier marca de patatas que abrimos. Atrás de eso deberían haber cocineros, y no deberían haber solo los que pueden calcular los producciones. Y ahí es donde creo que hay que añadir ese valor de que el cocinero puede aportar a esas profesiones también, porque a la vez los cocineros de hoy día no quieren trabajar las tardes, no quieren trabajar fin de semana. Y en la industria alimentaria y otros trabajos que no están cara al cliente, hay esa posibilidad que podemos balancear de dar voz a estos cocineros de esas profesiones donde puedan aportar más y influir más en nuestra dieta diaria.
6: Hay mucho mundo, ¿eh?
7: Totalmente.
6: ¿Me lo enseñas hoy? Un poquitín.
7: Claro.
6: Furkan Mersa, ¿lo he dicho bien?
7: Sí, totalmente.
6: Vale. Ongietorri, de nuevo al País Vasco, ¿eh?
7: Muchas gracias.
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El programa de hoy tendrá diferentes sabores, pero básicamente les recordará mucho a la India. Furkan Mirza es un joven indio que por circunstancias de la vida y en su búsqueda de entender mejor el mundo de la cocina y la alimentación, ha acabado viviendo en Euskal Herria por varios años. En este viaje de olores, sabores y texturas diferentes, ha trabajado en 4 de los mejores restaurantes del mundo, entre otros, en Mugaritz. Pero ¿quién dijo que el mundo del cocinero solamente es preparar platos deliciosos para los comensales? Furkan Mirza se ha dedicado a la investigación. Le gusta explorar cómo la creatividad, el agotamiento, la reinvención y la curiosidad están dando forma a una nueva generación de carreras culinarias. Intenta llegar a lo más profundo de ese mundo que lo apasiona, la cocina. Acaba de mudarse de Donosti a Ámsterdam, pero no ha dudado ni un segundo en aceptar nuestra invitación. Esperemos que le guste el guiso de preguntas que le hemos preparado, con la única intención de conocer su historia y poner el acento en entender su manera de ver y vivir la cocina y la gastronomía. Les invitamos a degustar este menú especial.

0: Dime la verdad, ¿te acuerdas mucho de Donosti?
1: Pues la verdad que sí, no ha sido mucho tiempo, ha sido 2 semanas, pero extraño mucho. Yo viví pues en total como 5 años en Donosti y los últimos 3 en Eguía. Al final pues extraño mucho el barrio, extraño mucho la ciudad. Yo de hecho somos un grupo de, nos llaman Giri la gente y yo lo veo, yo lo tomo con respeto esa palabra, pero yo y con otros Giris, digamos, que somos muchos ingleses, americanos, nosotros cada uno tenemos un grupo que se llama Donosti Dippers. Y a las 7 atrás de la náutica, nosotros siempre vamos ahí al agua a meternos 2-3 minutos y salir. Es como la rutina diaria. Y también extraño por esa parte, levantar cada día y ver el, no sé, amanecer desde ese puente, ¿no? Atrás del club náutico.
0: Ha sido una época bonita de tu vida.
1: Totalmente, sí. Me ha aportado muchísimo.
0: Por curiosidad, ¿dónde tienes la icurriña que te regalaron tus compañeros del Bass Community Center?
1: Pues todavía no, está todavía en la maleta, pero la idea es pues colgarla aquí. No sé cómo son este país, porque cada país tiene su cosa con las banderas. Pues esta bandera, me imagino que en Países Bajos no entenderán, pero yo lo veo muy bien ponerlo dentro de la casa como un cuadro, porque al final también tiene mensajes de mis compañeros de trabajo que han puesto muchos mensajes, porque ellos sabían que yo quiero muchísimo País Vasco, aunque he sido alguien que pues vino aquí, ¿no? No nací aquí. Pero al final, en ese periodo que he estado en País Vasco, de hecho nunca volví a ver a mis padres a India por los 6, 7 años. Y al final acabo siendo esto la casa. Y así que cada vez que cojo un vuelo que es hacia Donosti, siento que estoy yendo a casa. Lo que gente hablan de volver a su país, yo me siento por Donosti. Así que esa bandera pues la tengo muchísimo respeto.
0: Y ahora, al irte a Ámsterdam, ¿te has llevado muchas cosas de aquí? ¿O has hecho una limpia conscientemente de cosas que no vas a utilizar?
1: No, que va, pues muchas no. Yo soy mucho de escribir postales y la gente también me escribe pues, cosas así de Donosti. Después tengo un cuadro de Bardesi, que tengo un amigo que también es otro guiri, un inglés que vive en Donosti, y él hace cuadros sobre la viña, el Bardesi y los sitios icónicos, ¿no? Así que tengo un cuadro de Bardesi que tengo aquí, lo estoy mirando ahora mismo. Y pues fotos con gente que tengo. Y así algunas cosas, y más que nada, pues, más que nada la cultura, yo creo que, aunque no sean cosas reales, físicas que estoy llevando, pero el pasado ayer hicimos una tortilla española, bueno, pero estilo País Vasco, ¿no? No como Córdoba, que la patata está, pues, súper densa la tortilla, más líquida, como se hace en Donosti. Pues esas cosas, hacer una gilda, hacer esos pinchos que aquí no tenemos, pero bueno. Creo que la comida por eso es muy bonita, porque lo puedes recrear donde estés y vivir esa parte de cultura sin tener que pues viajar a este sitio, ¿no?
0: Bueno, escuchándote entonces, el chef se lleva en su memoria los olores y sabores de un país también.
1: 100%, 100%. Sí. Eso siempre deja una huella, y aunque muchos cocineros no lo saben, pero al final como un español cocina una cosa y como un americano cocina una cosa, cada uno tiene esos rasgos, esas huellas del pasado, esa memoria que te inclina pues a hacerlo de esa manera.
0: Si te pregunto qué olor o sabor te transporta a tu niñez, es un poco una pregunta a película Ratatouille, pero bueno.
2: Juntos podemos convertirnos en el mejor chef de París.
0: ¿Qué olor, qué sabor te transporta a tu niñez?
1: Pues yo diría que pues aquí no conocemos en España, pero nos abusamos un poquito de la palabra curry, porque curry ahora mismo es todo. Es muy difícil definir qué es curry, pero en India, bueno, en todo el mundo existe una hoja que se llama hoja curry. Y en India cada plato que se hace siempre se empieza en la cocina metiendo aceite, esa hoja y unas semillas de comino. Y para mí este olor, cuando pones semilla de comino en aceite, creo que es algo que cada indio tiene en su cabeza, porque India es casi un continente como país. Pero todas las recetas empiezan con un aceite y una semilla de comino, a veces es mostaza. Pues ese olor para mí queda, las especias.
0: Vamos a contar tu historia, Furkan.
1: Sí.

0: ¿Sabes que creo saber qué día naciste, pero no el año? creo saber que naciste un 7 de octubre.
1: Eso es, total.
0: Pero me falta el año.
1: 96. Yo cumplo 30 años este año.
0: Uy, qué número tan redondo. ¿Y cómo lo llevas? ¿Cómo lo llevas? ¿Cómo, con ilusión o con inquietud? ¿Qué te parece este cambio de número?
1: Pues la verdad no lo tengo, aunque la gente alrededor mío más habla de eso que yo mismo, pero la verdad no lo sé qué debería sentir. Pero
0: ¿cambio de número?
1: Pues la verdad no lo tengo, aunque la gente alrededor mío más habla de eso que yo mismo, pero la verdad no lo sé.

0: Ah,
1: sí, ¿no?
0: Tienes mucho margen, no te preocupes.
1: Eso me ayuda, sí, escuchar eso me ayuda.
0: Naciste en Mumbai.
1: Eso es.
0: Para los que no lo conocemos, ¿cómo es esta ciudad tan grande? 15 millones de habitantes, ciudad portuaria más importante de la India.
1: Totalmente, sí. Yo creo que, bueno, la parte de India que yo nací es una parte que estuvo muy afectada por la parte colonial y ahora mismo nos queda la parte bonita. Cuando vas a Mumbai, a los sitios icónicos de la ciudad, son muy arquitectura muy tipo inglés, los edificios los han dejado los ingleses, que eran sus oficinas, los hemos convertido pues en bibliotecas, en universidades. Así que es una ciudad que tiene por vista muy, muy inglés, británica, digamos. Y después la parte bonita que tiene es la comida. Para mí, otra vez, cualquier pregunta que preguntes, todos van a volver a la comida, porque lo que tiene Mumbai es que en Mumbai cada día viene millones de personas, aparte de los que ya viven ahí, porque la cifra que tú has dicho es lo que está oficial. Pero hay que entender, para esa cifra oficial, tienes que tener una casa a tu nombre. Así se cuenta en India y lo cuentan cada 10 años. No hay como un padrón como en Donosti. Así que hay muchos que viven alrededor de las vías de tren, en las calles. Así que casi duplica la cifra de la gente que realmente
0: está en la ciudad. Estamos hablando de 30 millones de habitantes,
1: sí,
0: ¿no?
1: Sí.
0: De personas que viven en la ciudad.
1: Eso es. Uh-huh. Y la gente pues dejan sus... Igual tienen una casa gigante en su pueblo y vienen a Mumbai por el sueño de... Es como, digamos, como el Wall Street, ¿no? Porque la parte financiera está basada en Mumbai. La parte de lo que es Bollywood, que es como Hollywood, la parte de películas, está basada en Mumbai también. Así que hay mucha mezcla de gente que vienen de fuera y pues traen su tipo de comida, ropa, cultura. Así que es una ciudad muy bonito. Yo nací ahí, tuve que hablar 4 idiomas por haber nacido ahí, porque en India se habla, bueno, en India se habla 23 idiomas oficiales. En mi familia es media persa, así que nos aprendimos un idioma que se llama Urdu, que también se habla en Pakistán, se escribe como árabe. Así que yo hablaba eso, inglés, hindi, urdu y marathi, que es de mi estado, solo de Mumbai. Uh-huh. Así que es una ciudad súper diversa.
0: Tu familia era iraní musulmana, ¿verdad?
1: Eso es, sí, uh-huh. Desde mis abuelos, que vinieron en la época de cuando India era parte de la colonia inglesa.
0: ¿Qué te han contado de aquella época, cuando tus abuelos viajaron a India?
1: Pues diferente época, porque India, la verdad, nunca estuvo como un país. Siempre estuvo, pues mucha gente pasaron por aquí, desde Genghis Khan hasta todas las épocas de los moguls pasaron por aquí. Y en su época, India era tipo estados divididos, se llama princely states, como estados tipo reinos que estaban divididos y vivían en esa parte donde está el río Indus, por eso se llama India. Y mis abuelos eran esa parte que vinieron antes de los ingleses a capturar las tierras y eran, pues digamos, un reino de un parte en el noroeste de India. Y cuando vino la colonia inglesa, pues les dijo que vamos a uniros como un país para protegeros contra los otros enemigos de la frontera, tipo China, que está muy cerca. Y en cambio de eso vais a hacer lo mismo que hacéis, pero vais a hacer todo eso bajo la reina Victoria en su día. Así que era una época muy diversa. Mi abuelo estudió en Inglaterra, jugaba polo para el equipo inglés.
0: Era deportista entonces.
1: Era deportista, jugaba polo, lo que es como jugar hockey encima del cabello. Uh-huh. Y eso era todos los beneficios, pero a la vez... Claro, estás vendiendo tu país a un reino inglés. Claro. Así que tiempos muy raros ellos han vivido, porque en 1947 se libera India y se pone la regla de que nadie puede tener más de cierta tierra, porque si no, India no puede construir nada, sí, porque las tierras están divididas en la gente. Así que eso, vivieron ese cambio de gobierno y, bueno, es creación de un país.
0: ¿Murieron muy jóvenes tus abuelos?
1: Pues bueno, mi padre tenía 12 años cuando murieron sus padres. Pero sí, así que él vino por eso a Mumbai, le adoptó su tío y así él acabó viniendo a Mumbai. Y de ahí, pues de ahí nací yo.
0: Ahí naciste tú. Sí, oye, sí, ¿y cómo se ha vivido la cultura de la cocina en tu casa? Según tengo entendido, los hombres de tu familia han cocinado bastante, ¿no? Cosa igual no habitual.
1: Totalmente. Yo creo que culturalmente, pues no se promueve mucho como cocinar el hombre, porque al final la familia está bastante dividida en cada cultura. Y hablo de los que yo conocía de mi escuela, ¿no? Mis amigos de la escuela y tal. Y ahí nunca escuchaba que, bueno, mi padre ha hecho esto para comer, o he traído eso en mi tupper que ha hecho mi padre. Y para mí eso era muy raro.
2: raro, pero a la vez en mi casa era algo muy costumbre, así que mi padre no cocinaba cada día, pero era más de los días especiales. O sea, hay que igual hornear algo, hacer una tarta, que también hay que entender que en India

0: cada casa no tiene un horno. Horno no es algo que es típico tener en nuestras casas. Existe el horno indio que se llama tandoor, pero se hace en restaurantes, no se hace en casa. Así que también creo que tener esa parte, porque en mi casa pues había horno siempre, por pues costumbre de cómo comían. Yo creo que también es la influencia de esa familia, ¿no? Que mis abuelos y tal pues estaban muy expuestos a la cultura pues del oeste. Y pues cogieron cosas de ahí para también poder incluir en su mesa. Y eso fue creo que la diversidad de mi familia se vive mucho porque la familia que adoptó mi padre era medio musulmán, era su tío, más su tía que era cristiana, así que también ella traía muchas cosas de donde era ella cerca de Nepal. Así que creo que para nosotros en la familia la comida siempre era una parte y como es una conversación abierta, pues todos cocinaban.
1: Y menudo festival de cultura, también, ¿no?
0: Totalmente, ya te digo, sí.

0: Oye, ¿y cuándo nace el interés en ti por la cocina, por el mundo culinario?
1: Pues el interés siempre estuvo, pero hasta casi los 17, 18, cuando en India hay que elegir la carrera, yo había elegido ciencias porque pensaba entrar más en la parte militar, pero estratégica, pensaba entrar en como Navy, que es el parte naval de del militar, y esto era mi foco bastante, era muy pues patriota, quería aportar al país y trabajar, me parecía muy, muy digno trabajar en la parte militar. Pero en ese mismo año me cogió una infección que se llama mononucleosis. No sé si se conoce por
0: sí,
1: aquí.
0: Sí, mononucleosis, sí, sí.
1: Sí, eso es. Y en India pues era muy raro. Yo estaba 2 meses en el hospital sin saber qué está pasando. Se está bajando cosas en el, ¿no?, en el test de sangre, pero el doctor mismo no sabe qué está pasando. Está pues consultando a doctores porque no era muy claro. Y al final dieron que era mononucleosis y estuve así como 3-4 meses en hospital. Así que después de este año, el siguiente año de la escuela, la opción era repetir el año que casi he perdido o bajarlo a humanidades, que en India se ve como si tienes menos números, digamos, en los apuntes, puedes ir a humanidades, que es más fácil, que es más para, pues, hacer en educación, no puedes ir a doctor o ingeniero. Y pues yo elegí esto, y después de eso, las opciones que quedaban eran pocas, eran o eres profesor, o eres, pues, trabajas en historia del arte, algo así, o la otra opción es que entres hostelería. Y la verdad, como entre esas opciones me pareció, pues, sería súper guay poder estar en cocina y estar, pues, en su día, pues, veía mucho cocineros, pues, en la tele o no tan. Para
0: aquí
1: mí era
0: entra
1: muy...
0: Anthony Bourdain.
2: We're now one of my favorite places in Los Angeles, In-N-Out Burger. We don't have those in New York. In fact, every once in a while, somebody starts, some cruel person starts a rumor.
1: Eso es, para mí eso es. Anthony Bourdain.
0: Este chef estadounidense se dedicó a acercar culturas y sociedades a través de la gastronomía. Viajaba por todo el mundo y esto yo creo que a ti te pareció interesante siempre, ¿verdad?
1: Totalmente, sí. Para mí, haber escuchado tantos cuentos de viaje y tal en mi familia, que yo pues nunca había dejado ni a India ni a Mumbai. Íbamos al verano a mi casa de mi madre o así. Pues me parecía muy interesante cómo un cocinero puede ser un representante de una cultura, poder viajar y exponer partes de cultura que al final no ves en un show solo de viajes, ¿no? Y él me pareció pues una persona súper influyente. Después leí su libro que salió en su día y se llama Kitchen Confidential y habla de cosas de la cocina que no se habla, los problemas, pues la cultura tóxica de trabajar en restaurantes y a la vez como a veces te da un poquito de miedo, pero creo que en esa edad, cuando yo leí con 17, 18, también te apasiona, que es como, parece como una secta ser cocinero y toda esa parte pues se me hizo mucha curiosidad a ver qué hay dentro, si lo ves desde dentro.
0: Bueno, te graduaste en hostelería en el Instituto de Dirección Hostelera de Bombay y bueno, aquí ya empieza tu aventura por diversos países del mundo. Te mudas a Europa, ¿no? Para trabajar en algunas de sus cocinas más creativas.
1: Sí.
0: Como a Córdoba, al restaurante Nur, ¿verdad?
1: Total.
0: Las Trans en París, Mugaritz en Donosti y Noma en Copenhague.
1: Claro. Y todo eso, te digo, ha sido sin querer, ¿eh? Porque al final yo entré...
0: ¿Cómo que sin querer?
1: A ver, es que...
0: A ver, explícame esto, ¿cómo que sin querer?
1: Sinceramente, es que todo en mi vida ha pasado un poquito por no sé por qué. Nunca he cogido la iniciativa, siempre han sido cosas que han venido por no sé, por sorpresa. Por ejemplo, entrar a hostelería no era la idea. La idea era que querías estudiar, que se llama artes culinarios, como existe pues en España, ¿no? Estudiar artes culinarias. No estudias cómo manejar un hotel si sabes muy claramente que quieres ser cocinero. Pero en India, la cosa es que en India, si quieres ser cocinero, no existía en su día artes culinarias, existía hostelería porque la idea era que los buenos restaurantes están dentro de hoteles, que es todo lo contrario de lo que vivimos en Europa. En Europa los restaurantes del hotel son los peores. Los mejores son los que están fuera del hotel.
0: Sí, sí.
1: Así que yo entré por eso ahí y después lo de Paco en Nur, en Córdoba, pasó también otra vez sin querer porque yo le escribí una carta a Paco Morales en Nur, a ver si él le cuente después de muchos años esa historia. Yo le escribí diciendo que mira, yo estoy haciendo un proyecto en fin de año, en fin de grado, que es sobre comida bueno, cocinas de la historia, como cocinas de hace unos años, porque quería explorar pues, lo que hacían mis abuelos y tal. Y le escribí, oye, ¿puedes leer ese párrafo que he escrito y darme tu opinión para poder incluir en mi reporte? Pues él, siendo una carta en inglés, no lo entendió y lo pasó a sus recursos humanos y ellos me escribieron que, mira, nos gustó tu aplicación, aquí está la oferta, puedes venir a ser un becario sin sueldo, que se llama un stage, y eso se quedó ahí. Así que nunca le di interés hasta que salir de la escuela, otra vez en India lo que pasa es que si sales de una escuela de hostelería y quieres ser cocinero, en las cocinas de hoteles no te quieren a ti porque tienes 18 años, sabes muy bien, bueno, tienes 19, 20 años, sabes cómo manejar un ordenador, sabes sobre cómo hacer costes, cómo calcular cosas, cómo organizar un equipo, pero te quieren para manejar un equipo, no para cocinar en sí. Así que esto es lo que en India pasa, porque esos hoteles te ofrecen pues, un sueldo bueno, seguridad de salud, seguro de salud y tal, que no existe como un seguro de salud en India para todos, como en España. Así que la gente está muy atraído a esa parte, claro. Pero yo entraba a parecer cocinero.
0: Claro,
1: así
0: claro.
1: Que dije, entre esa oferta que está en hotel, donde no voy a ser cocinero, voy a tener una chaqueta de chef, pero no voy a cocinar nunca. Y yo quería eso, yo quería estar cerca del fuego. Y dije que la otra opción es ir a España, ni sabía dónde está, de hecho, ni sabía dónde está España en la mapa. Y tenía esa opción. Así que apliqué a un visado sin saber cuánto de fácil va a ser. Fue muy difícil traducir todos los documentos. No es fácil, de hecho, venir a España si no estás viniendo para digamos, estudiar, que es la vía más fácil. Yo vine para trabajar, para hacer una práctica. Y la verdad no ha sido fácil, pero al final conseguí el visado y me vine a Córdoba. Sin saber español. Imagínate vivir en Córdoba, en Andalucía, sin saber cero español.
0: Pues lo has aprendido bien, ¿eh?
1: Ahí estamos, sí. Costó, pero ha sido pues, en la calle, ¿no? Ha sido en ninguna escuela, pero al final ya.
0: El día a día, ¿no? El día a día y las ganas de aprender. Yo creo que ahí está el secreto, ¿verdad? Con cualquier idioma.
1: Totalmente.
0: Bueno, y en Córdoba, ¿estuviste cuánto tiempo?
1: Ahí estuve 6 meses, era una práctica de temporada, ellos abren solo durante invierno, porque en verano Córdoba es insoportable, no viene nadie, así que ellos trabajan solo invierno, así que estuve ahí 6 meses.
0: Luego de te ahí, fuiste pues, a París,
1: claro,
0: ¿no?
1: A París, me sobraba un poquito de visado y dije, bueno, siempre quería estar en Francia y trabajar con este chef específicamente, que tiene una cocina muy pequeña, y estuve ahí otros 3 meses.
0: Me has hecho mucha gracia. Me sobraba un poquito de visado.
1: Justo ha sido por eso. Es que tenía un visado de 8 meses o así.
0: Como cuesta tanto conseguir el puñetero visado, claro, ¿verdad? De que claro, de esto que estás... poco se habla, ¿verdad? Pero
1: sí, ya te digo.
0: El que ha tenido que tramitar alguna vez algún visado sabe de lo que estamos hablando, ¿verdad?
1: Sí, es un lío.
0: Es un lío. Y de repente luego escuchas algo de una ciudad llamada Donosti, San Sebastián, y Mugari.

0: sabías de nosotros?
1: Pues cuando estuve en Nur, bueno, Paco Morales, que es el cocinero de Nur, él ha sido jefe de cocina de Mugaritz en el pasado. Él estuvo en el BUI también en su día como jefe de partida, junto con Andoni, cuando existía el BUI. Y pues yo sabía algo de Mugaritz. Tenía una persona en Nur que había hecho una práctica en Mugaritz también. Y cuando volví a India, la verdad, la idea era con Paco que él me iba a contratar. Pero él empezó con el trámite, con los abogados de inmigración en Madrid. Él hizo mucho esfuerzo, sinceramente. Pero él dio cuenta, y yo también ese día, porque yo pensé que si una persona que es un inmigrante, que quiere trabajar y aportar a una economía y no hacer nada incorrecto, debería ser muy sencillo el trámite. Él quiere trabajar, hay otro español que quiere contratar, va a ser fácil. Pero no lo es así. La realidad es que en España existe una regla de que no pueden dar visado a la gente a cuales están pagando un paro en su propio país, que también otra vez es lógico. Si tenemos gente de hostelería en paro, ¿cómo vamos a coger a alguien de otro país para darle un trabajo? Así que a los restaurantes les esfuerzan muchísimo a coger gente dentro de España y si no, dentro de la Unión Europea.
0: Entonces hay que utilizar otras vías, ¿verdad?
1: Claro, eso es. Pues yo di cuenta que ahí no va a ser. Así que yo pensé, vale, ¿dónde más me gustaría pues volver una vez? Yo trabajé un año en India de consultoría porque ya había venido de restaurantes, sabía algo. Así que ofrecía pues servicios de consultoría, abría restaurantes, montaba menús suyos. Ahí puedes cobrar un poquito más en la parte de gestión. Y junté ese dinero para volver a España. Y ahí estaba con la opción de a ver dónde voy. Ahora que sé un poquito de español, me sé manejar. Así que estaba entre Aquelarre y Mugaritz porque tenía las dos ofertas para hacer una práctica con ellos, una temporada. Y de ahí, pues, abrió la opción de Mugaritz. Y pues siempre había leído sobre ellos. Para mí parece un restaurante todavía, creo que es el mejor restaurante en cuanto al concepto que he trabajado en mi vida. Y cuando abrió, pues yo adelante. Me vine a San Sebastián. Vine a Donosti, pero viví en una casa que está en Lasarte, entre Lasarte y Urnieta, arriba de un monte, porque Mugaritz tiene una casa ahí y ahí alojan los becarios que trabajan la temporada. Pues en Mugaritz me quedé pues contratado. Después de 19 me quedé contratado ahí hasta el 2021.
0: Alguien se quedó contigo entonces, ¿no? Diría, totalmente, bueno, sí, Furkan, sí, sí. Mira, pues este chaval, mira, pues aporta, ¿no?
1: Totalmente, sí.
0: A nuestro pues concepto.
1: Sí, sí, sí, pues le agradezco muchísimo porque ese fue como el primer trabajo que trabajé en España. Me contrataron ellos mismos y ahí quedé con ellos. Es un restaurante muy especial porque cierran 6 meses para investigación, abren 6 meses, así que es un restaurante que cambia cada año su menú. Así que creo que los primeros inquietudes sobre investigación o aprender cómo se investiga es una de las cocinas muy pocas que hay en España, donde una cocina de servicio, donde da la comida, y la cocina de I+D es separada, es una planta completamente diferente, apartado del día a día. Y ahí están dedicando siempre a pues, crear nuevos conceptos, texturas, pues, promesas que pueden ofrecer a un cliente. Y ellos investigan sobre mucho cómo comporta una textura, un nuevo ingrediente del mundo que están pues, creando todo el rato. Y ahí pues, puede aprender muchísimo. Y también después en Mugaritz lo que tenía beneficio, que tenía una biblioteca de libros que al final cada libro cuesta como, no sé, 200 euros, 300 euros cada libro. Pues tenía acceso a poder leer todos esos libros, poder aprender de ello y escuchar pues, de restaurantes en todo el mundo que hacen pues, trabajo similar de investigación.
0: ¿Tienes la sensación de que aprovechaste el tiempo? Que
1: totalmente, sí. Que no quedaba otra. Cuando peleas tanto para venir a algún sitio, yo creo que tienes que darle un triple de duro para que merezca la pena, ¿no?
0: Uh-huh. Ahí tuviste contacto también con el Basque Culinary Center y luego te vas a Dinamarca, al restaurante Noma. ¿Por cuestiones de papeles también o cómo fue?
1: Pues ahí también fue raro porque al final en Mugaritz cuando cerraba los inviernos yo pues trabajaba en otro sitio, una temporada trabajé en Barcelona. En esta temporada fija en 2021 yo había recibido una beca desde una fundación que se llama MAD, M-A-D, como loco, pero en danés significa comida. Y eso está hecho por, se está creado por los de Noma. Han creado una fundación que da pues becas a gente que está en la industria de hostelería, pero quieren aprender sobre sostenibilidad. Era el topic de ese año. Y me invitaron para 7 días para aprender sobre sostenibilidad desde muchos aspectos en Dinamarca, desde su economía. Y ahí pues primera vez que me abre la mente sobre Copenhague, me vuelvo a Mugaritz, quedo ahí, acabo la temporada. Y solo podía permitir un mes de práctica en Noma y les dije, puedo venir para un mes, no más, porque tengo que porque vivir en Copenhague es muy caro, así que puedo permitirme vivir un mes sin sueldo y trabajar en vuestro restaurante. Y ahí en la segunda semana misma,
0: para quien no sepa, Noma también es el top, ¿verdad?
1: Total, sí. Ellos son los, claro, el mejor. Ese año justo ganaron 3 estrellas Michelin, era el mejor del mundo en 2021. Así que yo sabía que aquí no voy a entrar para que me deis trabajo, porque ni pensaba que es una posibilidad, ni pensaba que un restaurante de ese nivel me va a querer contratar. Así que ni apliqué para trabajar. Dije, bueno, yo vengo simplemente para aprender de vosotros, así que no tenéis que darme nada. Me dais ni los alojamientos dan ellos. Te dan la oportunidad de poder trabajar en sus partidas dentro de su restaurante sin un sueldo, que ahora mismo han cambiado reglas y en su día era normal, era fácil de hacer esto.
0: Esto te iba a preguntar, si esto te parece justo o no, que porque esto ha funcionado así durante muchísimos años, pero...
1: Claro.
0: Pero no sé cómo lo ves.
1: Es que yo creo que no puede ser ni una cosa ni la otra. Al final es verdad que la gente que aprende, que son estudiantes, que entran a un restaurante, ellos aprenden estando en un restaurante, pues es cuestionable, porque a veces aprenden, a veces no, depende cómo estructurado esté el programa dentro del restaurante, cuánto tiempo haya para responder tus preguntas, porque al final puedes ver a gente haciendo cosas, pero nunca replicar, porque si no te comparten las recetas, si no tienen tiempo disponible para ti, para explicarte los conceptos, creo que el restaurante también gana muchísimo y no podemos olvidar eso, que sí que estás ayudando a una persona joven a aprender su profesión, pero a la vez estás beneficiando, porque esos dos o tres practicantes que vengan están reemplazando un trabajador a tiempo completo, que es mucho dinero, en Dinamarca el sueldo es alto. Así que esa parte yo veo, creo que hay falta mucha parte de pues poder, no sé, no hay nadie más que pueda cocinar esos restaurantes, porque al final están esos restaurantes del alto nivel, ellos marcan muchas reglas y hay gente que está dispuesto al sacrificio y otros que no, y entre eso el restaurante siempre gana, porque dicen que si tú no quieres hacerlo, otra persona va a hacerlo. Yeah. Así que creo que eso tiene que venir de las gente que les premian, tipo el Michelin, tipo el 50 Best, ellos pueden poner los límites que, mira, si no pagas a los practicantes, nunca vas a entrar en mi lista. Yo creo que esas cosas van a hacer más presión, o tipo una institución como Basque Culinary, una escuela, puede esforzar que, mira, no envío a mis estudiantes a hacer prácticas si no respetáis, si no estáis, pues, midiendo su trayectoria o haciendo un plan muy claro de cómo van a aprender dentro de vuestro restaurante. Así que yo lo veo esa parte un poquito, no hay una respuesta fácil a deberían pagar o no deberían pagar.
0: Sigamos adelante, porque en el 2022, por el endurecimiento de las normas migratorias de nuevo y el agotamiento, vuelves a Donosti, al Goethe Center, al Centro de Investigación Tecnológica Alimentaria del Basque Culinary Center. ¿Por qué ese agotamiento, Furkan?
1: Pues al final es que había muchos factores. Primero, el día a día en Noma era muy duro, porque era más duro que en Mugaritz. Es como hay mucha más gente involucrada, el servicio es mucho más largo. Tienes al final, cada trabajador en Noma tiene la llave del restaurante, que es una cosa, en principio me parecía muy absurda y como la cuestión de seguridad. Pero después me di cuenta que habían cosas en tu carta, ¿no? Si, imagínate, tú estás preparando un postre, un arroz con leche, por dar un ejemplo fácil. Pero al final tu receta dice que tienes que remojar el arroz 24 horas antes y tienes que servirlo el martes. Tus días libres son domingo y lunes. Ahora, nadie te está diciendo que tienes que venir el lunes. Pero la receta en tu partida que tienes dice que tienes que remojar el arroz 24 horas antes. Así que tú quieras o no quieras, nadie te está esforzando, pero el martes tienes que tener la receta lista, por lo cual es lógico que vas a entrar el lunes. Así que esa parte para mí me estaba agotando muchísimo, y a la vez tenía el problema de inmigración, porque yo estaba ahí con los papeles en progreso, y mientras que trabajaban tenía mi papel en progreso, y el Dinamarca te da la opción de poder trabajar mientras que estén viendo tu aplicación, pero de golpe pasa la guerra en Ucrania en junio, si no me equivoco, en 2022, y ahí lo que hicieron muchos países europeos, que pararon todas las aplicaciones y dijeron que primero vamos a priorizar a los refugiados de Ucrania y vamos a cancelar la limitación de plazos en vuestras aplicaciones. Así que esto me dio mucha más inseguridad, porque dije, si no vuelvo ahora a España, me acabo perdiendo residencia en España y puede ser que me rechacen en Dinamarca. Y eso me mentalmente agotó muchísimo, porque dije, es una ansiedad de que no tienes tú la solución, está en manos de otra gente que ni puedes pues, acceder a ellos, ¿no? Porque mucha gente que trabaja en extranjería en cada país, lo que yo he visto en mi experiencia, ahora viendo en Países Bajos también, son gente tristemente que nunca han viajado en su vida. Es una ironía. Los funcionarios son la gente que nunca han viajado en su vida y estos están llevando aplicaciones de la gente que están pues en una necesidad y aportando a vuestra economía, aportando a que este país salga adelante. Así que eso todo acumuló y creo esa, digamos, ansiedad, agotamiento, lo que llaman el burnout.
0: Creo haberte entendido que durante este tiempo no volviste a casa, ¿no? A India. ¿Cómo se gestiona el estar tan lejos de los tuyos durante tanto tiempo?
1: Pues difícil, porque claro, es que siempre que he tenido la opción, la verdad no los he tenido, porque estuve en Mugaritz, estuve estable, dije, vale, ahora puedo volver, pero después ocurrió lo de Noma. Y después de Noma fue porque ahora, bueno, acabo de volver a San Sebastián, así que no puedo volver. Así que siempre ha sido algo. Encima ha pasado 2 años de COVID también en medio. Yo estuve en un tiempo de situación irregular en España también, que pude arreglarlo después. Así que siempre ha sido como, no ha sido una opción poder volver. Y la verdad, difícil. Muchas videollamadas y mensajes, pero difícil de poder gestionarlo, ¿no?
0: Sí, sin abrazos, ¿verdad?
1: Eso es, sí.
0: Esto cuesta algunas veces, cuesta.
1: Agota, sí, agota, pero al final yo creo que para mí no hubiera hecho diferencia porque creo que era, al final también me ayudó muchísimo a ver pues las metas muy bien, saber muy bien qué es volver a casa. Creo que para mí también cuando segunda vez dejé a casa fue como que si vuelvo esta vez, vuelvo con algo que he cumplido, ¿no? No volver con cosas a la mitad. No me sentía como que he llegado a lo que quería ir antes de volver. Y cuando volví, el último que volví, el diciembre de 2024, volví después de siete años y ahí sentía, vale, ok, ahora estoy volviendo, estoy estable, he hecho lo que quería hacer y ya toca, pues, visitar.
0: Por curiosidad, ¿qué piensas de la cultura gastronómica que tenemos o no tenemos los ciudadanos de aquí, del País Vasco? ¿Has descubierto muchos platos?
1: Pues la verdad yo creo que sí, hay muchas técnicas que son autóctonas de ahí. No sé, hacer un pilpil como lo hacéis, la tortilla cómo se hace, cómo se come el bacalao, por ejemplo. Creo que la manera de cocinar de País Vasco se define en simplificar cosas. Cada receta tiene 3-4 ingredientes, no tiene y mi cultura es todo lo contrario, ¿no? En India metes muchas especias. De hecho, vas a restaurantes y dicen que en nuestra especia secreta hay 24 especias de todas las partes de India. Y en País Vasco es todo lo contrario. Así que me parece una cultura donde se respeta mucho al ingrediente. Hay, para mí, lo más que amo de País Vasco es que la comida es central en todo. Así que me parece muchas cosas son súper, súper bonitas. Única crítica que puedo hacer, si
0: venga,
1: me permites,
0: venga, dale la vuelta a la tortilla, que, claro, venga.
1: Es que creo que la gente que está escuchando, al final, claro, lo que voy a contar todos lo saben, pero para mí una cosa que yo extrañaba, no es una crítica, pero es una cosa que yo extrañaba en País Vasco, es que como tenéis una cultura tan buena y la comida tan buena, que no hay espacio para otras culturas. No hay esa variedad. Creo que poco
0: a poco y mira que han cambiado las cosas, ¿eh? Porque
1: ahora sí, ¿eh? Ahora vas a Gros y tienes un hotspot.
0: Mira que han cambiado mucho las cosas. Si hubieses llegado aquí hace 30 años...
1: Imagínate
0: cómo está.
1: Pues se está cambiando. Yo solo espero y con mis dedos cruzados, hablo mucho con la gente, pues mi ex trabajo de Basculinary, que una moda que veo en Donosti, que espero que no se vuelva muy loco, es la de las cosas hipster. Como un café que te cueste 4 euros, que venda el tipo huevos poché por 15 euros. Esa cultura yo veo en Donosti que está creciendo muchísimo. Hay como specialty coffee, está a todo lado ahora mismo. Y muchas cosas están bien hechas, otros no muy bien hechos. Yo creo que esto no pierda al café. Esto no pueda coger los márgenes de los café del barrio, que creo que es mucho más importante que un concepto muy, no sé, capitalista, industrializado que llegue a Donosti.
0: ¿Hablamos de lo que haces ahora?
1: Pues esto ha sido el cambio, la verdad, que me ha regalado Basculinary Center. Pues este específicamente está dedicado a hacer investigación en gastronomía. ¿Eso qué significa? Nosotros trabajamos, en mi ex trabajo, trabajamos con empresas desde una que hace maquinaria, tipo un Fagor, ¿no? Que te hace hornos de casa. Desde uno que está creando, pues, un pollo que sea vegano. Alguien que está creando un bowl que va a ser el mejor bowl para meter en una microonda que no se contagie a la comida. Cosas así que al final nosotros siempre enfocamos mucho en crear una dieta, pues, desde la perspectiva nutricionista, ¿no? Yo trabajé en un proyecto en Basculinary Center, en el Goethe Center, que se llamaba Cook to Diabetes, que iba de... Hay mucha gente haciendo investigación sobre cómo debería comer una persona que tiene diabetes tipo 2 pero al final acaban haciendo muchas pues dietas y planos que nadie al final quiere seguir, porque al final la comida no es rica, te dicen muy bien qué hay que comer, pero no hacen el esfuerzo de verdad querer que quieras pertenecer a este plan de dieta y quieras seguirlo. Y en lo que se hacía en Goethe Center es siempre tener gastronomía y la parte culinaria en el centro de toda esa investigación y poder pues dar opciones a la población que sea saludable, pero a la vez delicioso. Y ahora mi siguiente reto, yo quería tomar siempre, era ver cómo crear cambios en cómo innovar productos que ya conocen la gente, que sea un día a día. Así que esto va a ser el siguiente reto que voy a empezar en una semana.
0: En una semanita.

0: A la gente que no te conoce, le vamos a decir que te gusta divulgar todo esto que nos has contado.
1: Sí.
0: Por eso creaste tu propio podcast, Becoming Fugitive Chef. ¿Te sientes un chef o cocinero fugitivo?
1: Pues eso quería definir en el podcast, ¿no? Se llama Fugitive Chefs, que son chefs fugitivos. Y lo empecé, de hecho, cuando justo empecé en Basque Culinary, porque ahí empezando el trabajo, empecé a ver a mucha más gente que son como yo, cocineros, pero sentían incómodo, como que ahora no trabajan con clientes y no dan de comer a un cliente cada noche, no sentían suficientemente cocinero. Y yo lo que quiero hacer con este parte, que es un parte es podcast, también estamos creando una comunidad de otros cocineros jóvenes que quieren buscar esa salida de otras profesiones para poder reivindicar que un cocinero no es solo el que está sirviendo al cliente, pero también es el que está creando el plan de comida de un cafetería en un hospital, ¿no? Trabajando junto con el dietista. Es un trabajo mucho más complicado tener que poner una comida rica, pero a la vez es hacer caso a la dietista. Y hay mucha más gente así. Así que yo lo que extrañaba en su día cuando quería salir del restaurante, pero no sabía a dónde ir, pensaba que tengo que estudiar una carrera de filosofía o algo más nuevo, pues pensaba que no se puede. Pero yo creo que creando con el podcast, lo que he hecho es haber grabado hasta hoy como 40 historias de 40 cocineros, cocineras que han dejado la cocina y siguen trabajando junto con la alimentación, pero en otras frentes de carrera. Y eso ha sido un poquito la motivación, para crear motivación y contenido para gente que busquen ejemplos.
0: ¿Crees que a través de la cocina, de la gastronomía, se puede cambiar el mundo un poquitín, aunque sea?
1: Yo creo que sí, la verdad que sí. Yo creo que tiene mucho potencial porque al final nos une más que nos separa. Hoy día hay muchas cosas en el mundo que nos están separando. Y creo que la comida sigue siendo una cosa que nos une, ¿no? Si te abro un paquete de Hilda, si estés en Nueva York, aún así comiéndolo o no sé, el olor de un vermouth un domingo, toda la parte gastronómica. Yo creo que hay muchos elementos en gastronomía, no solo la comida, pero la bebida también, que tiene esa parte de poder unir. Y yo creo que muchas respuestas de nuestro día a día pueden venir de esto, porque cada vez tenemos menos recursos, tenemos menos tiempo de atención, tenemos más cosas que nos consideramos mucho más importante y vamos olvidando que la única cosa, aparte de las farmacéuticas, drogas, ¿no? Después, aparte de las medicinas, única cosa que metes en tu cuerpo literalmente cada día es comida. Y yo creo que vamos perdiendo y creando más soluciones para dedicarlo menos tiempo a eso. Así que creo que desde la comida podemos resolver muchas cosas.
0: Para terminar, Furkan, ¿me dejas ser un poquitín descarado?
1: Claro.
0: Si abriésemos el frigorífico de tu casa, ¿qué es lo que nos encontraríamos ahora mismo?
1: Pero ahora mismo te cuento un concepto, que ahora mismo aquí existe una cosa que creo que en Dolosí también existe, pero no está aprovechado, los que están escuchando. Hay una aplicación que se llama Too Good To Go. Pues yo no soy embajador de ellos, pero aquí lo uso un montón. Así que ahora mismo, de hecho, estoy cerca de la nevera. Tenemos unos tomates, tenemos un coliflor, tenemos zanahorias que no son de la mejor forma del súper. Tenemos mucho pan, porque hemos cogido también ayer un paquete de un surprise bag de pan. Así que todo el pan del día anterior, el día siguiente, ellos lo venden para la gente a muy, muy, muy poco precio. Y aparte de eso, siempre tengo una botella de la salsa sriracha. Es una salsa tailandés picante. La salsa valentina. Tengo siempre 3-4 salsas picantes. ¿Y qué más tengo? Aquí tengo yogur siempre, tengo queso cottage y huevo.
0: ¿Qué alimento es el que más sueles regalar a la gente?
1: Pues cuando estaba viajando mucho desde País Vasco a los clientes en Corea, en Japón y tal, siempre era el queso Idiazabal, porque era como algo que podía viajar con, es muy estable, siempre llevaba queso y membrillo para regalar. Pero aparte de eso, recién me he ido a Sevilla y de ahí se ha traído mucho aceite de oliva.
0: ¿Cuál es el último producto que te han regalado a ti?
1: Pues, mira, me han venido recién un regalo de aceite de aguacate. Es un ex cliente en Sevilla, se llama Enrique. Y él me envió hace una semana porque está creando un aceite de aguacate, de un aguacate que está en desperdicio, y me ha regalado unas botellas de ese aceite.
0: ¿Qué producto acabas de descubrir y te has quedado fascinado?
1: Es una cosa que mi pareja es kazaj, que es de Kazajistán, y ella trajo unos calamares que a veces puede sonar no muy apetecible, pero son calamares que son secos bajo el sol, y después se convierten como un chicloso entre sal y azúcar, le maduran con eso, pues, le curan con sal y azúcar, y se convierte tipo un chicle de calamar.
0: Esperamos que te hayas quedado con un buen sabor de boca después de esta entrevista. Furkan Mirza, un abrazo y mucha suerte en tu camino, ¿eh?
1: Muchas gracias, Cricasco.

0: Les seremos sinceros, nos hemos quedado con un poco de hambre. Hambre de saber más, hambre de preguntarle más cosas. Pero hace mucho que nos enseñaron que es mejor quedarse así que empachados. Las digestiones suelen ser mejores y la siguiente vez que hablemos con Furkan Mersa lo haremos como hoy, con hambre de aprender. Esperamos que les haya gustado lo que hemos preparado para hoy. Amenazamos con volver en el próximo programa con otros invitados y otras historias. Eskerrik asko, estar arte.
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1: Las noticias de las 11, Gabón. Nuevo frente abierto en el caso de los exámenes de euskera de la PAU. En esta ocasión ha sido el profesorado quien ha levantado la voz para denunciar el sistema judicial que pone en jaque de todo el sistema educativo. Y es que creen que en medio de la polémica se ha cuestionado la profesionalidad de los docentes y la universidad. Es por ello que han reunido 12.000 firmas entre todo el sector educativo, que se suma a un manifiesto en el que muestran su indignación y preocupación.
2: Es grave querer obtener en los tribunales los resultados que no se han conseguido en el examen. ¿Debe un juez sustituir la función del profesorado y de quienes corrigen los exámenes?
1: Según datos del Consejo de Relaciones Laborales, Euskadi vive en un momento de inestabilidad, aunque su situación económica está por encima de la zona euro, y es que el 74% de los asalariados de la comunidad cuentan con un convenio sectorial, y de ellos el 71% fueron negociados aquí. En cuanto a las huelgas, hubo un descenso de ellas en 2025, pero afectaron a más trabajadores y se perdieron más jornadas lectivas. La presidenta del CRL, Emilia Málaga, cree que la negociación colectiva debe agilizarse para la inestabilidad.
3: Uno de los retos que hay sobre la mesa es el de agilizar la negociación, porque además con los contextos de inestabilidad en los que nos hemos instalado, una mayor agilidad garantizaría que los convenios estuvieran permanentemente alineados con las necesidades y con la realidad tanto de las personas como de las empresas.
1: Y en Guipúzcoa, los trabajadores de las ITV de Bergara y Zarauz han decidido iniciar una huelga indefinida a partir del día 13 de este mes si la empresa no retoma las negociaciones para un nuevo convenio. Hoy, en el segundo día de paros estipulados por los trabajadores, han vuelto a denunciar que trabajan más horas y cobran menos dinero que otras empresas del sector. Es por ello que piden a la dirección que reflexione y ponga punto final al bloqueo de las negociaciones.
4: Nuestras demandas no son desproporcionadas. Buscamos la igualación y equiparación con los trabajadores que desempeñan el mismo trabajo en el sector. En Guipúzcoa realizamos 133 horas anuales más que los trabajadores de otra empresa, ITV, y tenemos salarios que ostentan entre inferiores entre 2.000 y 5.000 euros.
5: A partir del 13 de julio iniciaremos una huelga indefinida. El bloqueo de la empresa y la falta de voluntad real de negociar nos han llevado a este camino.
1: Y en clave internacional, tras más de 3 años de restricciones por la invasión de Ucrania, el Comité Olímpico Internacional ha levantado provisionalmente el veto a Rusia de cara a los próximos Juegos Olímpicos de Los Ángeles 2028. El COI mantiene su condena a la guerra, pero considera que los atletas no deben pagar por ello. Además, el regreso no será inminente, ya que los deportistas deberán cumplir estrictos controles de antidopaje y está en duda si podrán competir bajo la bandera rusa. Kirsty Coventry es la presidenta del COI.
6: Creo que es importante reconocer que no aprobamos ninguna guerra, incluida esta. Es una postura que mantendremos y seguiremos apoyando a Ucrania, tal como lo hemos hecho desde el inicio del conflicto. Ya se lo he dicho a todos y puede ser que suene repetitiva al decirlo, pero no creo que los atletas deban pagar las consecuencias.
1: En carretera, sin problemas para circular a esta hora, es todo. Más noticias en una hora. 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

Gabón, bienvenida. Bienvenido. Frenando los años. Hoy vamos a conocer qué podemos hacer con nuestra piel. Se trata de un cuidado que debiéramos practicar todos los días, todas las noches, en cualquier estación del año. En verano, sin embargo, la piel es un tema que nos preocupa de manera especial. Quizá porque mostramos más piel, nos tapamos menos y además la exponemos al sol durante más tiempo. Y de noche nos acordamos de ese exceso de exposición. ¿Quién no ha sentido alguna vez esa piel enrojecida, tirante, dolorida, alguna noche que no nos deja incluso ni dormir? El cuidado de la piel es esencial todos los días del año, eso dicen. Hoy, sin embargo, de manera especial, porque está a punto de finalizar el Día Mundial de la Salud de la Piel. Se trata de un órgano que delata de manera muy visible el paso de los años. ¿Y podríamos frenar ese paso de los años en la piel? Dicen los especialistas que sí, el tiempo deja su huella en todos nosotros y nosotras, pero la forma en que envejece la piel depende tanto de la genética como de nuestros hábitos. Aunque no es posible detener el reloj biológico, sí podemos ralentizar un poquito los signos visibles de envejecimiento y conservar una piel con un aspecto saludable durante más tiempo. A partir de los 30 años, atención, la producción natural de colágeno y elastina comienza a disminuir y como consecuencia la piel pierde firmeza, aparecen las primeras líneas de expresión y la renovación celular se vuelve más lenta, lo sabemos. A ello se suman además factores externos como la radiación solar, la contaminación, el estrés, la falta de sueño, una alimentación poco equilibrada que aceleran ese proceso junto a la famosa luz azul que también parece que incide en nuestro rostro, por ejemplo. La mejor estrategia para cuidar la piel es la constancia. Atención, aquí también la constancia. La protección solar diaria sigue siendo el gesto más eficaz para prevenir el envejecimiento prematuro. Mantener una buena hidratación, utilizar antioxidantes como la vitamina C, incorporar ingredientes como el retinol cuando sea adecuado o elegir una crema hidratante adaptada a las necesidades de la piel son medidas respaldadas por la evidencia científica para mejorar su aspecto y ayudar a preservar su función. El estilo de vida también desempeña un papel fundamental. Dormir lo suficiente, hacer ejercicio con regularidad, evitar el tabaco, seguir una dieta rica en frutas y verduras, grasas saludables, proteínas de calidad, contribuyen a que la piel reciba los nutrientes necesarios para mantenerse más fuerte y luminosa. En los últimos años, los tratamientos dermatológicos y estéticos han avanzado muchísimo. Procedimientos con láseres, luz pulsada, los peelings químicos, la bioestimulación de colágeno pueden complementar la rutina diaria cuando son realizados por profesionales cualificados y si queremos, evidentemente, o podemos pagarlos. Sin embargo, ningún tratamiento sustituye a uno que es buenos hábitos mantenidos en el tiempo. Envejecer no significa perder belleza. Ojo, ¿eh? La verdadera meta no es aparentar una edad distinta, sino conseguir que la piel refleje salud, vitalidad y cuidado, porque aunque no podemos detener los años, sí podemos hacer que su paso se manifieste pues, con otro estilo, un poquito más elegante, natural, de bienestar. Durante este proceso tenemos que ser constantes, como decíamos, y detener el paso del tiempo también podría ser un objetivo, pero me parece que también es una empresa imposible de mantener, aunque tenemos grandes canciones que se basan en esa idea y una de ellas va a ser la encargada de arrancar este programa. En el año 1986, tal día como hoy, un 8 de julio, Simply Red consiguió el número uno en la lista de éxito de aquel entonces, el Billboard Pop Hit. Lo hacían con una canción que nos encanta, este Holding Back the Year. Ahí escuchamos la voz de Nick Hackman que transforma el dolor de una infancia truncada en una plegaria empapada de soul. Es el sonido de un hombre que intenta dejar atrás su propia historia sin moverse un solo paso. Es una canción que repite una y otra vez una historia de un hogar quizá un poquito desestructurado, pero que sigue aferrándose a ese paso del tiempo. Y además es una canción impresionante para arrancar esta última hora del 8 de julio en Radio Euskadi.

0: ¿Y tú, cómo duermes? La pregunta esta noche se la lanzamos a la abogada Elena Muguerza. Ella es, como decimos, abogada especializada en familia y sucesiones. Trabajan desde su despacho de Bilbao, Muguerza Abogados, junto a Erika Álvarez. Su apuesta profesional se centra sobre todo en una abogacía cercana, orientada al acuerdo, sobre todo si tenemos en cuenta que ella trabaja para mediar en procesos de separación y divorcio, en custodia, modificaciones de medidas, planificación sucesoria, resolución de herencias, todos unos temas muy importantes y que seguramente acabarán dando vueltas en su cabeza a estas horas de la noche, o quizá no. Vamos a ver, Elena, qué nos cuentas. Elena Muguerza, ¿tú cómo duermes con todas estas situaciones personales y algunas incluso dolorosas? Elena Muguerza, Caixo, ¿qué tal? ¿Cómo estás?
1: Pues muy bien.
0: ¿Cuándo cenas tú? ¿Qué sueles cenar o con quién te gusta cenar?
1: ¿Cómo Mira, haces? Cenamos de lunes a jueves, todos los días ceno a las entre 8:30, prácticamente a las 8, y ceno con mi marido y mis tres niños. Uh-huh. Y la verdad es que solemos cenar pues los lunes lentejas, tenemos como estipulado, ¿no? Ayer fue lunes, cené pescado, hoy lentejas, otro día ensalada, carne, variamos un poco porque son niños de 10 añitos, tengo uh-huh. dos de 10 y una de 9, entonces bueno, pues un poco lo que les corresponde a esa edad.
0: Uh-huh. ¿Y te acuestas cuando tú quieres o alargas un poquito esas noches o a qué hora te acuestas, te vas a la cama ya?
1: Mira, pues soy súper formal. Porque además últimamente me estoy midiendo el sueño y con estos anillos, estas cosas inteligentes que hay hoy en día, entonces me voy a la cama realmente como a las 9:45, no a dormir, sino que me gusta mucho ver el telediario a las 9, me voy como relajando, los niños andan por ahí porque mi habitación es como si fuera el salón, uh-huh. y bueno, pues me duermo, intento hoy en día dormirme entre las 10:30, 11.
0: Y para ello, para llegar a esa hora, ¿qué sueles hacer? ¿Haces esos rituales de belleza, skincares que dicen ahora, todos estos rituales de meditaciones, de tomarte una infusión?
1: Mira, cuando llego a casa me quito siempre la ropa, que siempre es antes de las 8, y es verdad que me desmaquillo, que me gustan mis cremitas, mis cosas, pero lo intento hacer antes de cenar. Si no, lo hago después. Meditación, no suelo hacer meditación. La verdad es que intento irme relajando porque es verdad que, bueno, después del trabajo pues vienes con mucho estrés. Intento bajar revoluciones. Para mí bajar revoluciones es increíble, pero es ver las noticias, por ejemplo.
0: Pues últimamente las noticias no sean muy halagüeñas, la verdad. Y si entramos a tu habitación, que ya dices que es como una sala, ¿cómo encontramos, por ejemplo, la ventana? Ahora estamos en verano.
1: Sí.
0: ¿Ventana abierta,
1: siempre
0: cerrada?
1: En verano oscilando. Siempre la tengo oscilada. Y en invierno cerrada. Y el baño, la verdad es que lo tengo oscilando creo que casi todo el año, porque tengo un cuarto de baño dentro de la habitación.
0: Uh-huh. Uh-huh. ¿Y oscuridad total? ¿O dejamos un poquito las persianas abiertas?
1: Pues mira, a mí me gusta oscuridad total. A mi marido le encantaría dejarlas abiertas, pero a mí me gusta oscuridad.
0: Eso es una pelea, ¿eh?
1: El CD.
0: Ya. ¿Pero oscuridad total para la noche o podrías llegar a entender que esté un poquito abierta para el amanecer?
1: Me gusta oscuridad total, la verdad. A ver, si está un poquito abierta, no pasa nada. Yo también cedo, ¿eh? No me pasa nada.
0: La cama es grande, entiendo.
1: Sí,
0: compartida, por lo que veo. ¿Y con qué nos arropamos? ¿La temperatura dentro de la cama?
1: Pues mira, tengo manta eléctrica en toda la cama. Ayer mismo me la puse un poquito porque soy friolera. Y tengo una edredón. También me gusta el edredón, la verdad es que
0: ¿con
1: me gusta.
0: Peso? ¿Qué pese?
1: Tengo con peso, sí. Me he comprado este año una manta con peso.
0: Últimamente están muy de moda también esas mantas.
1: No lo sabía. Hice un viaje y bueno, lo tuve en el hotel y dije, me la voy a comprar.
0: ¿Y tú cómo te metes a la cama? ¿Con pijama, con camisón, con ropa interior, sin ropa interior, desnuda?
1: A mí no me gusta la ropa interior y normalmente siempre uso pijama y en verano uso camisón. Si uso camisón, sí me pongo ropa interior.
0: Ya, no con una camiseta vieja por ahí de casa.
1: No, soy coqueta.
0: ¿Lencería?
1: Soy coqueta. Bueno, lencería. Me gustan los pijamas bonitos, en casa estoy con ropa de casa y justo antes de irme a la cama me cambio el pijama.
0: Ya, ¿y en la mesilla qué encontramos?
1: Pues mira, en la mesilla siempre un vasito de agua. Y tengo el cargador del móvil, el e-book, el libro electrónico y poquito más.
0: Ya. ¿La luz de la habitación, cómo la distribuís?
1: Pues mira, tengo unas luces que iluminan todo el cuarto y luego tengo dos lamparitas, cada uno tenemos nuestra lamparita en nuestra zona de la mesilla. Entonces son independientes, cada uno puede encenderla y apagamos en general la luz de la habitación, que es para iluminar más que nada cuando necesitas buscar algo.
0: Pero si uno de los dos decide alargarse antes de dormir, ¿con esa luz molesta, no molesta?
1: Mi marido siempre alarga, la verdad. Y no, Él la suele apagar, ¿eh? A mí me gusta más apagada, pero bueno, en realidad tengo la capacidad de dormir también con esa luz.
0: ¿Algo de sonido tenemos?
1: Pues a mí me suele gustar dormirme con un podcast. La verdad es que siempre pongo temporizador, lo pongo en una de las orejas, en los oídos, y el otro apoyo en la almohada, y me suelo dormir con un podcast interesante.
0: ¿Hasta que se caiga el auricular?
1: Sí, se suele caer, o yo incluso lo coloco, increíblemente lo sonámbula lo coloco.
0: ¿Y a qué huele tu habitación?
1: Pues me gusta, soy muy de velas, y me gusta mucho el olor a higo, la verdad, tengo unas velas de higo.
0: Uh-huh. Y el mundo sigue fuera, sigue su ritmo, pero tú estás ya en tu cama. ¿Consigues desconectar? ¿Paras la cabeza?
1: Buena pregunta. Creo que últimamente estoy intentando... Sí, creo que últimamente sí hago más deporte, voy a pilates, intento respirar. Porque bueno, creo que últimamente estoy intentando... Sí, creo que últimamente sí hago más deporte, voy a pilates, intento respirar.

0: ¿Notas que has descansado?
1: 6:40 a tope, tengo una capacidad a tope, por eso caigo muy pronto.
0: Poner en orden la agenda es otra de las actividades del día. ¿Lo haces cuando ya empiezas a despertarte o no? Entonces ya es el momento de empezar el día, pero con otro ritmo.
1: Mira, 6:40 me suena a mí sola. Antiguamente siempre desayunábamos juntos, pero ahora desayuno yo sola. Es una necesidad un poco para estar yo solita. Y bajo efectivamente con el móvil, cosa igual no muy buena, pero es para... Reviso la agenda, reviso lo que tengo en el día. No lo hago por la noche anterior, lo hago por la mañana.
0: Ya, entonces ya empiezas a trabajar desde que estás desayunando.
1: Sí, desde que estoy desayunando.
0: ¿Fines de semana también?
1: No, fines de semana no miro la agenda y, bueno, trabajar fines de semana en ocasiones sí. Pues, bueno, a veces doy clase o preparo cosas o tal. Sí, uh-huh. Nos toca, a los autónomos a veces nos toca, pero bueno, ya. Disfruto un montón los fines de semana.
0: Elena Mugraza Escaricasco, por toda esta información. Gracias. Gracias. Gabón.

I've got you under my skin, algo así como te tengo bajo mi piel. Es esa canción compuesta por Cole Porter de 1936, que nos la conocemos de principio a fin, o por lo menos la podríamos llegar a cantar o bailar. Es una expresión idiomática que significa que alguien se ha metido tanto en tu mente, en tu ser, que puede que incluso pensaras que la tienes bajo tu piel. Representa una obsesión intensa. Dicen que romántica, aunque visto así desde fuera tendría mis dudas. Te tengo bajo mi piel, te tengo dentro de mi corazón, tan dentro que eres realmente parte de mí. I've got you under my skin. En breve hablamos de piel, pero por el momento disfrutamos de esta pareja de grandes, Frank Sinatra y Bono.

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1: Este 8 de julio es el Día Mundial de la Alergia. Es también el Día Internacional de los Paramédicos. Pero es, como decíamos al principio de este programa, el Día Mundial de la Salud de la Piel. Los temas de salud siempre son interesantes, o por lo menos parece que cuando aparecen son casi casi trending topic, como se suele decir. Y hay muchas personas trabajando a diario para que estos temas se traten con el mayor rigor. Y entre los profesionales que abordan estos temas están los farmacéuticos, farmacéuticas, que desde vuestros negocios también promovéis y educáis en hábitos saludables. Diego Sarasqueta es el nombre de nuestro invitado. Es nuestro invitado esta noche y lo sabe bien porque él es farmacéutico titular en Amorebieta. Es también ortopeda y divulgador científico. Es un comunicador nato. Imparte muchas conferencias sobre el abordaje de la salud desde el punto de vista de la innovación. Y fue uno de los primeros farmacéuticos del Estado en divulgar vía redes sociales, algo que está en boga. Bueno, pues además, Diego, tú eres un deportista empedernido, practicas surf, esquí, también estás en ultramar, ciclismo, tenis, skate, bueno, lo das absolutamente todo, así que sabes mucho de esto de los cuidados, de la nutrición deportiva, pero hoy queremos saber cómo podemos cuidar nuestra piel. Sabemos, Diego, que eres bilbaíno de nacimiento, eibarres de corazón y donostiarra de adopción durante muchos años y que tienes un objetivo vital. Eso nos lo has dicho tú mismo, ¿no? Transmitir con pasión la vida saludable desde tu negocio de la farmacia Sarasqueta. Esta noche estás con nosotros en Radio Euskadi para conversar en esta noche de verano, tranquilamente, Diego, sobre la piel, por ejemplo, ¿no? Diego Sarasqueta, ¿qué tal, Gabón?
2: Gabón, ¿qué tal, Elisabete?
1: Pues bien, a estas horas ya cuando hace fresquito, vamos a decir, hemos quitado un poquito el calor del verano. ¿Cómo somos? Todo el año esperando a ver cuándo hace bueno, a ver cuándo hace sol, a ver cuándo sale ya un poco Lorenzo y cuando sale nos molesta.
2: Bueno, condición humana, ¿no? Siempre queremos lo que no tenemos, pero lo cierto es que el sol... Uh-huh. Tiene muchos beneficios para nosotros, para nuestro metabolismo, para nuestra piel, para nuestro estado anímico, sí. Para todo. Y es necesario también pues, que llegue el verano y poder disfrutar con buen tiempo de nuestros días más libres.
1: Eso no quita que nos tengamos que cuidar un poco, tener una serie de precauciones. Cada vez salen más estas precauciones, pero esto es como todo. Son como modas cíclicas. Hay cosas que luego se superan, luego cosas que cambian. Vosotros desde el mundo de la farmacia, ¿cómo lo veis?
2: Bueno, mi humilde opinión como farmacéutico, yo creo el cuerpo y la vida como un equilibrio. Al final es un equilibrio absolutamente de todo y tenemos que alejarnos un poco de las modas que tenemos hoy en día y que vienen instaurándose en nuestra cotidianidad de extremos. Yeah. Pues únicamente no hay nada más que mirar la alimentación, en la cual pues ahora solo hay que comer grasas y no hay que tomar hidrato de carbono. Ah. O luego hay que tomar solo soja, pues no. Nuestro cuerpo se compone de un equilibrio muy fino que cuando lo intentamos modificar, pues tiene unas consecuencias. Mm. A veces muy malas y otras veces malas, pero nunca buenas. Yeah. Entonces el sol es bueno y hay que tomarlo con equilibrio.
1: Con equilibrio. Y lo sabemos, por ejemplo, los primeros días de primavera que sale ese solito tan a gusto, que vamos todos buscando el sol como si estuviéramos posesos, ¿no? Ponerte ahí un poquito unos rayos, ¿no?
2: Sí, fíjate, Elisabete, que nuestro cuerpo pide sol y cuando miramos a sociedades que viven más al norte, que tienen menos horas de sol al día, pues la incidencia de tasas de depresión, tasas de ansiedad, son mucho mayores que en los países situados más al sur. Yeah. Y esto es porque el sol tiene una serie de beneficios en nuestro cuerpo muy marcados, porque el sol nos ayuda a tener tiene una regulación hormonal a nivel de serotonina, que como bien sabes es el neurotransmisor de la felicidad, ¿no? Uh-huh. Estimula la serotonina. Y luego además también nos regula también el ciclo de la melatonina, el ciclo del sueño, que está tan de moda, esa suplementación de melatonina, que da para hablar muchísimo tiempo el sueño. Eso que pues hoy en día tenemos poco y malo, de poca calidad, pues el sol nos ayuda también a regular la melatonina, porque está muy relacionado, y voy a contar una anécdota, fíjate, con la melatonina, fíjate cómo nuestros ancestros se levantaban con la luz del sol, que estimulaba el cortisol, que es la hormona que nos activa.
1: Pone ahí atentos.
2: Claro, y hoy en día lo que queremos, estamos en la cama con el móvil hasta las 12, con una luz azul que lo que hace es inhibe la secreción de melatonina.
1: Ya.
2: ¿Qué ocurre? que
1: luego es imposible dormirse.
2: Es imposible. Luego quieres que Morfeo te abrace, dejas el móvil y te dormirte.
1: Ya.
2: Nuestros ancestros dormían cuando bajaba la luz del sol, se iban al fuego y esa luz más amarilla era la que estimula o es la que estimula la secreción de melatonina, que es la que nos induce al sueño. Entonces, el sol y vivir con los ritmos circadianos que nos marca el sol, pues es importantísimo.
1: Es importante. Tenemos forma de hacerlo, además. Vivimos en un lugar privilegiado que nos permite disfrutar de ese sol, ahora mucho más porque tenemos más horas de luz, y lo tenemos que hacer, pero con precaución, como decíamos, ¿no? Durante el día, quien más quien menos se expone. Ahora estamos en verano y quien más quien menos se expone al sol. Y para hacerlo, utilizamos mucho nuestro órgano de la piel.
2: Claro.
1: En la farmacia, entiendo que tenéis muchas recomendaciones. Yo creo que casi todos sabemos las recomendaciones. Luego, que nos pille de repente mucho sol y que nos achicharramos, también es una realidad que vosotros veréis allí, ¿no?
2: Hombre, claro, parte de nuestro trabajo como farmacéutico y en la farmacia, todos mis compañeros y compañeras, pues es también proveer a la sociedad, a nuestros pacientes, clientes, una buena educación sanitaria, no únicamente en este ámbito, sino en todos, ¿no?
1: En todos, sí, claro.
2: Y esto es una responsabilidad que yo creo que tenemos como colectivo, ¿no? Más allá de tener unas recomendaciones básicas, que estamos hartos con las redes sociales de ver consejos de todo el mundo no acreditado,
1: sí.
2: Pues al final también la ciencia, y tengo que reclamar aquí que el consejo por parte de profesionales con conocimiento afianzado, pues es el válido, ¿no?
1: Sí.
2: En este caso es de médicos, farmacéuticos, enfermeras, profesionales sanitarios.
1: Sanitarios,
2: en general, ¿no?
1: Sí.
2: Volviendo al tema del sol, del órgano de la piel, es el órgano más extenso que tenemos en nuestro cuerpo porque estamos cubiertos de piel.
1: Y gracias.
2: Claro. Y esta piel lo que va a ser es una barrera, pues para que virus, bacterias, infecciones, nos protege nuestros órganos y además tiene una función que coge una tonalidad, que es el ponerse bronceado.
1: Sí.
2: Durante mucho tiempo el estar blanco pues fue una tendencia.
1: Sí, además era elegante.
2: En
1: ¿no?
2: 1800, sí. Hoy en día el estar moreno es como un símbolo
1: de estatus también.
2: De estatus, y lo cierto es que todos hay una creencia en que todos nos vemos un poquito mejor cuando tenemos un poco de color,
1: es verdad,
2: ¿no? Un color más saludable.
1: Ahora mismo sí, en las modas que llevamos, sí.
2: Claro, para esto es importante también tener segmentado que en función de qué tipo de fototipo tengas, que es el tipo de la piel, el tipo de la piel que tú tienes, me refiero, hay fototipos del 1 hasta el 6. El 1 son los más blancos, que son los albinos, por ejemplo, o la gente que es piel muy blanca, ojos azules, pelo súper rubio o pelirrojo, hasta los que tienen el color más oscuro de piel, pues que esos tienen más melanina en sus células y entonces se queman menos.
1: Seca.
2: Hay que explicar un poco para que la gente que nos escuche comprenda que la reacción de ponernos morenos es una reacción que tiene nuestro cuerpo para proteger el ADN de nuestras células. Uh-huh. El ADN es ese mensaje que va a decir cómo se tiene que comportar una célula.
1: Yeah.
2: Y me explico. Si yo tomo el sol, se pone un poquito moreno.
1: Uh-huh.
2: De tal manera que en ese ponerse moreno, esa secreción de melanina por parte de la célula para proteger el ADN de la piel, cuando yo me paso, más allá de ponerse moreno, como la célula no puede protegerse más, pues se produce una alteración en el ADN, que es lo que puede producir las alteraciones cutáneas y en su faceta más extrema, pues el cáncer cutáneo, ¿no? El melanoma, que es uno de los diferentes alteraciones que podemos encontrar. Además, en todo este proceso, y luego lo quiero comentar un poco, en todo este proceso de melanización, o sea, que se
1: poniéndose morenito.
2: Poniendo moreno, se producen muchos radicales libres. Que la gente no entiende muy bien, ¿sabes? Que esto.
1: Hemos oído por ahí.
2: Antioxidantes, sí, radicales libres, y esto da también para hablar mucho.
1: Sí.
2: Porque los radicales libres son, imagínate en un coche, cuando tú quemas gasolina, se genera carbonilla en el motor, ¿no? Uh-huh. Porque no es un proceso perfecto.
1: Ya.
2: Pues en ese proceso, en ese ponerse moreno y en esa oxidación de la piel, también se genera un poco de carbonilla, por decirlo de una manera más popular.
1: ¿Y cómo la limpiamos?
2: Claro, pues por eso es importante tomar antioxidantes y sobre todo, como bien he dicho antes, deben de venir de la dieta.
1: Ya.
2: Es un equilibrio, el cuerpo, claro, no pasa nada a corto plazo si tú te oxidas mucho, pero claro, cuando constantemente tienes mucha carbonía en el motor, pues al final...
1: Nada, se gripa.
2: Se puede gripar, ¿no? Entonces, es importante también que en nuestra alimentación incorporemos, sobre todo en estos meses de verano, y hay que mirar a la naturaleza qué es lo que promueve, qué es lo que...
1: Lo que tenemos en este momento,
2: que es, pues... tomates,
1: todo rico.
2: Todo que sea rojo tiene mucho antioxidante.
1: Mucho color, ¿no?
2: Eso es.
1: Pues, son las mismas frutas también, ¿no? De repente tenemos las fruterías, pasamos de las manzanas y las peras y el plátano a un montón de colorinchos.
2: Fíjate, ¿no? Hemos pasado de la piel a reivindicar que tenemos que comer la comida de temporada, que es lo importante, ya. Porque la naturaleza es muy sabia.
1: Para eso, nosotros tenemos tanto conocimiento, incluso tenemos a nuestro alcance la posibilidad de ir a centros como una farmacia, y también tenemos muchas cremas, demasiadas cremas. ¿Cómo estamos en el mundo, en el mercado de las cremas protectoras? Protectoras, además, que últimamente también nos dicen que todo el año nos tenemos que proteger de los rayos que incluso no vemos, ¿no? ¿Qué trabajo?
2: Bueno, he de decir también que regula, cuando hemos hablado antes de que regula nuestro estado anímico también con la serotonina, también... tomar el sol durante un cuarto de hora, exponernos al sol durante este tiempo, nos va a ayudar a sintetizar una vitamina, que es mucho más que una vitamina, es una hormona, que es la vitamina D. Hoy en día hay un montón de suplementos que todo el mundo está suplementado, que si vitamina D, que C, que magnesio, tal, esto da para hablar un montón. Pero la vitamina D sí que es una hormona súper importante para la regulación de muchos procesos en nuestro cuerpo, en nuestro metabolismo, sobre todo en la formación de hueso y en que estén esos huesos fuertes.
1: Yeah.
2: Y es importante, esto lo hace a través del sol. Por eso en invierno también nos tenemos que exponer a ese sol un poco más bajo.
1: Un ratito.
2: Sí que es cierto, volviendo a lo que tú me comentas, que ese cuarto de hora es necesario para nuestro cuerpo, pero cuando tenemos un exceso de sol, tenemos que proteger nuestro cuerpo, porque el exceso de sol también tiene consecuencias. Más allá de lo que hemos hablado, de la oxidación, también produce muchísimo cansancio y disminuye muchísimo nuestro sistema inmunitario. ¿Quién no ha pasado que has estado un día en la playa, llegas a casa y estás agotado?
1: Derrotada, totalmente.
2: Eso es. Pues eso es porque, claro, un poquito de sol estimula, pero el exceso te deja agotado. También ocurre mucho que cuando tenemos un exceso de sol, tenemos herpes en el labio.
1: También.
2: Eso es porque nuestro sistema inmunitario baja y nuestro cuerpo, que tiene acantonado y tenemos dentro el virus del...
1: De la varicela, ¿no? Del herpes.
2: De herpes, de la, pues aprovecha para salir. Por ya. Eso hay que protegerse con cremas solares, que lo que van a hacer es van a bloquear esta radiación solar para que podamos estar al sol sin que disminuya mucho nuestro sistema inmunitario y sobre todo protegiendo nuestra piel.
1: Pero esto es un melón, esto de las cremas, porque muchas personas, bueno, hay negocio, evidentemente, hay negocio, tenemos muchísima publicidad, muchísimo marketing, hay campañas de todo tipo a favor de unas marcas, otras marcas, características que tiene que tener, qué tenemos que mirar en los botes, la letra pequeña, otra cosa más que tenemos que utilizar y, bueno, normalizar también.
2: Bueno, lo primero, que tenemos que ir a sitios contrastados y a profesionales acreditados, que es a una farmacia.
1: Vale.
2: Cualquier farmacéutico o farmacéutica de Euskadi os van a dar el mejor consejo a todos nuestros escuchantes y a todas las personas que nos escuchan. Y lo importante es que protejan frente a... Ahora, lo importante son tres radiaciones, que es ultravioleta A, ultravioleta B e infrarrojo, que son los causantes sobre todo del daño superficial y el daño más profundo, que es
1: el que va a la larga, ¿no?
2: Es el que va a largo plazo y el que nos va a generar ese daño celular en nuestra piel, ese daño dérmico, ¿no? Y últimamente los protectores solares también incorporan una protección, porque se ha visto que la luz azul también tiene una incidencia sobre nuestra piel.
1: Ojo, que la luz azul es lo del móvil, el ordenador. Claro. Que eso también nos está haciendo daño.
2: Eso es un melón para hablar. ¡Buah! Aparte también. Sí.
1: Tremendo.
2: Entonces estamos muy expuestos a radiaciones y tiene que proteger frente a todos. Yo muchas veces voy a sitios que no son sitios en los cuales se dispense un consejo sobre protección solar y veo muchos productos, primero, que tienen filtros que son súper antiguos, que son, porque al final nadie ata el perro con longaniza. Lo bueno cuesta dinero.
1: Sí.
2: Y no es porque, como tú dices, evidentemente hay un negocio, pero también...
1: Hay una investigación por detrás.
2: Los filtros nuevos son muy buenos, tienen muy buenas texturas, tienen buena adaptabilidad a la piel, se extienden bien, protegen muy bien, y las marcas acreditadas, pues la verdad es que lo hacen muy bien. Mejoran, invierten mucho dinero en mejorar los filtros. Para que la gente tenga un poco de cultura también de fotoprotección, existen dos tipos de filtros.
1: A ver.
2: Uno es el químico y otro es el físico.
1: Vaya.
2: El químico lo que hace es, la mayoría de las cremas, es coge la radiación solar y la transforma en calor, la transforma en energía que se disipa. Y eso son la mayoría de las protecciones solares, las que se extienden muy bien.
1: Ha sido casi lo que hemos tenido hasta ahora prácticamente, ¿no? Había más productos con ese tipo de fotoprotector que lo que ahora vas a mencionarnos de los químicos, ¿no?
2: Esos son los químicos, ¿no?
1: Los químicos, los químicos.
2: Sí, sí. Y están los físicos,
1: vale.
2: Que son óxido de zinc y, bueno, otra serie de microcristales que lo que hacen es un efecto espejo, que viene la radiación y rebota, de tal manera que las pieles más... Y estos absorben cero, se absorben muy poco en la piel, por lo tanto...
1: Estos son los que se quedan ahí blanco, blanco, ¿no?
2: Bueno, eso era una cuestión de texturas anteriores. Ahora ya este tipo de texturas ya...
1: Ha mejorado.
2: Sí, ahora se extiende muy bien, no dejan blanco, no dejan residuo, pero sí que protegen, hacen un bloqueo total del sol, ¿no? Entonces, las pieles más sensibles, sobre todo... Niños más pequeños, a partir de los 2 años, que ya sabemos las recomendaciones que se tienen que, o 3 años, que no tienen que exponerse al sol, al mediodía nunca, siempre con gorro, en la sombra, tal, pues estos niños tienen que utilizar, como tienen la piel, es un órgano que todavía no ha madurado del todo, tienen que utilizar este tipo de filtros químicos, o sea, físicos, perdón, que son microcristales que reflejan la radiación.
1: Últimamente también vemos a muchos niños, niñas, con camisetas, sobre todo cuando se meten al agua, porque ahí también incide el sol sobre el agua, el mar o una piscina, si quieres, y nos quema de diferente manera, ¿no?
2: Bueno, se produce una reflexión de la radiación, entonces se potencia. Y esto ocurre también en invierno mucho, en la nieve.
1: Ya, pues también. Claro,
2: claro. En la nieve la exposición solar es menor, porque únicamente es en la cara. Pero la potencia es muchísimo mayor, ya que es como si tuviésemos espejos por todos lados.
1: Ya, el cara y los labios también, los esquiadores suelen
2: tener directamente
1: el herpes. Y darnos sin cuidado, como si no hubiera un mañana, o sea, como si fuera barato. ¿Hay que darse mucha o cuánta?
2: Hay una cosa que en todas las cremas pone, que es cuando tú, todos tendréis en casa alguna formulación magistral que se hace CSP, es... cantidad suficiente para. Pues aquí esto es importante. Cantidad suficiente significa que en la cara hay que darse 2 dedos. Imaginaros que ponemos 2 dedos en V y damos 2 dedos como 2 líneas grandes.
1: Rayitas, sí.
2: Y eso es lo mínimo que hay que dar en la cara. Porque a los niños, sobre todo, bueno, estoy pensando en los niños que les damos un poquito así como por encima el spray este que les dan. Y eso pues protege, pero mínimamente. Hemos de decir que... hay que dar cantidad suficiente y que luego la forma farmacéutica, esto es importante, me refiero, spray, crema, loción, esto es importantísimo. A mayor untuosidad, a mayor grasa, más se absorbe. O sea, cuanto más pegotees, más tiempo va a permanecer y más va a proteger. Hoy en día tenemos formatos
1: muy
2: cómodos. Yo compro el spray porque el spray para el niño le protege. Sí, le protege, pero la cantidad de tiempo que le va a proteger es menor.
1: ¿Eso no va también relacionado con esos números que vemos en los protectores? 20, 30, 40, 50... Bueno, 40 no hay. 30, 50, total...
2: Bueno, hay diferentes categorizaciones para las cremas, que es SPF, Sun Protection Factor, de 30... y de 50. Las farmacias, nosotros recomendamos el 50.
1: La protección.
2: Sí. Y te voy a explicar por qué. Porque la protección de un SPF 30 es frente al 95,5%, creo que es por ahí, de la radiación solar. Y la del 50, 50 plus, que son ahora, es ultra protección, es frente al 97. Por lo tanto, no hay una diferencia, es una cuestión más de marketing.
1: Ya.
2: Entonces, vamos a ir a máximos porque nos vamos a poner igual de morenos, pero nuestra piel va a estar más protegida.
1: Más protegida.
2: Eso es.
1: Dicen que quizá hay personas lo que hacen es empezar con la de 50, cuando estás más blanquita, luego ya te pasas al 30. Y luego también, no sé si será cierto, que eso viene a ser como los minutos que puedes estar expuesta, 50 minutos si te tienes que renovar, o 30 minutos si tienes que renovar la aplicación.
2: Normalmente duran entre dos horas más o menos.
1: Dos horas.
2: Sí.
1: Bueno, depende de lo que te bañes también.
2: No, pero vamos a ver, condiciones normales en la toalla.
1: Vale.
2: Si tú te vas a pasear, pues estás 2 horas y al de 2 horas debes de reaplicar.
1: Ajá.
2: Y luego tú piensas que si tú te has dado una loción, no tiene la untuosidad que tiene una crema, o sea, una crema. Si te has dado un spray, no tiene la untuosidad que tiene una crema.
1: Claro.
2: Por lo tanto, si te bañas con una loción, pues luego hay que reaplicar. Y con una crema, pues yo también te recomendaría, pero bueno, dura un poquito más.
1: Ya. Todo esto también lo tenemos que tener en cuenta para... Ya, estamos hablando de piscina, estamos hablando de monte, de playa. Pero para las personas que practican deporte, los que están ahí encima, ¿a eso añadimos un sudor?
2: Claro, fíjate que eso es un gran melón. Porque la gente que practica deporte, y sobre todo aquí en Euskadi que tenemos... Estoy pensando en Chirrindularis, Corricalaris... que hemos andado muchísimo en bicicleta y que salimos y que hacemos 6 horas de bicicleta. ¿Sabes? O una prueba o tal. Ahí la piel sufre muchísimo. Y de hecho, los ciclistas tienen la marca del culote y la marca del calcetín.
1: Y de la camiseta también.
2: Sí. Entonces, esta gente en esas zonas tiene mucha incidencia de radiación solar. Por lo tanto, tienen que protegerse. Es importante que utilicen fotoprotectores adecuados para hacer deporte. ¿Por qué? Porque estos fotoprotectores lo que tienen es unos componentes que se van a adherir aún más a la piel y además con el sudor van a seguir siendo efectivos.
1: Ya.
2: Hoy en día en el mercado existen fotoprotectores corporales para hacer deporte y además existen fotoprotectores corporales que tienen un valor añadido, por ejemplo, es que bajan la... estoy pensando en uno en concreto, de una marca que baja la temperatura corporal.
1: Ah, esa es buena.
2: Claro, porque tú cuando haces deporte, tu temperatura corporal, tu metabolismo...
1: Sube, claro.
2: Sube.
1: Sudas.
2: Claro, y entonces esto te ayuda también a mejorar esa temperatura corporal, con lo cual teóricamente vas a rendir más.
1: Porque además luego, mientras estás practicando ese deporte, tampoco puedes estar sacándote la crema y aplicándote. No.
2: Siempre hay una cosa...
1: No lo vemos, por lo menos, ¿no?
2: No, y luego la gente que hace deporte, que va al monte o que corre y tal, es importante zonas que en la playa igual están menos expuestas. Por ejemplo, los chirrindularis que van en bicicleta en una posición que tienen el cuello, que les está dando todo el rato el sol en el cuello...
1: Ya.
2: Pues hay muchas quemaduras solares
1: aquí en la nuca,
2: en
1: ¿no?
2: el cogote,
1: la parte de...
2: en la nuca
1: sí.
2: y en las orejas, por ejemplo,
1: claro.
2: porque y sobre todo y detrás de los brazos, o gente que pasa, por ejemplo, mucho tiempo surfeando en el agua. Pues estos tienen que tener un fotoprotector en el agua en concreto, uno que sea físico y que deje más pegote, porque claro, la radiación cuando estás sentado en la tabla es en el agua y te da los rayos de manera vertical en la nariz, en las orejas y en los pómulos.
1: Y también los que hacen submarinismo sin camiseta, porque te achicharras toda.
2: Totalmente, totalmente.
1: Y no solo la espalda.
2: Todo, sí, sí.
1: Hasta el culo.
2: Todo, sí, sí.
1: Directamente, ahí sí tenemos que hacerlo. En cualquier caso, si tenemos dudas, si vemos que pues nos hemos quemado, ya si nos hemos quemado, ¿qué hacemos? Si empezamos a estar ya rojas, de verdad, que te duele.
2: Bueno, pues fíjate...
1: Yo creo que cada vez es menos frecuente, pero ocurrirá, supongo que lo seguís viendo, ¿no?
2: Cada vez hay más cultura del cuidado con la fotoprotección, del cuidado de la piel. Yo aquí lo que quiero es enarbolar una bandera de cuidar todo nuestro cuerpo, porque hoy en día estamos viendo como el skincare y todo esto se está yendo un poco de las manos y estamos viendo que la gente se cuida muchísimo de cuello para arriba, pero el resto de cuerpo pues está totalmente abandonado, ¿no? Y es una superficie de piel muy, muy, muy amplia. Y lo que tenemos que hacer es cuidar todas nuestras partes. Únicamente cuando volvemos de tomar el sol, tenemos que recuperar esa piel que ha sido agredida. Hemos hablado al principio de la conversación que la melanina es un reflejo del cuerpo para proteger el ADN. Pues claro, además, en primer lugar, tenemos que hidratar bien nuestra piel por dentro, bebiendo agua durante cuando estemos en la exposición.
1: Agua, ha dicho agua. Bebiendo agua.
2: Sí, sí. El agua.
1: No bebiendo en general.
2: El agua. No, bebiendo agua. Y esto lo voy a especificar porque nuestras células están compuestas por agua mayoritariamente.
1: Ya.
2: Entonces, cuando tomamos mucho el sol, sudamos y además hay una deshidratación de la capa más externa de nuestra piel, de nuestra epidermis. Entonces, lo que tenemos que hacer es regenerar con hidratarnos con agua y beber agua, ¿no? Cerveza y tal. Que eso...
1: Refrescos, que eso es lo que nos tiramos,
2: ¿no?
1: Directamente.
2: Somos agua y esto lo tenemos que tener claro.
1: Pero podemos hacer primero un poco de agua, o sea, agua bien y luego un refresco o una cerveza.
2: Sí, eso fenomenal, sí,
1: vale.
2: Pero tengo que tenerlo claro.
1: También hay que disfrutarlo.
2: Totalmente.
1: Digo, bueno, también se disfruta con agua, ¿eh? Pero
2: sí.
1: En fin. Y una vez que nos hidratamos por dentro...
2: Y luego también tenemos que recuperar esa capa más externa de la piel mediante una hidratación de con un aftersun.
1: Claro.
2: Sí, aquí hay muchas cosas. El aloe vera, porque nos pasa mucho en la farmacia, no es que yo me doy aloe vera tal.
1: Ya.
2: A ver, el aloe vera está muy bien. A mí me encanta porque cuando me preguntan en la farmacia, ¿y esto es natural? Y le digo, claro que es natural porque todo sale de la naturaleza, ¿no?
1: Claro.
2: Mira, el conocimiento farmacéutico viene del extracto natural. Pero ¿qué ocurre? Que hoy en día tenemos compuestos y tenemos productos que son mucho más adecuados para obtener un beneficio que estamos buscando.
1: Claro.
2: Entonces, las cremas y los aftersun que tenemos hoy en día tienen patentes que nos ayudan a recuperar el equilibrio de hidratación y son emolientes. Y voy a hacer un ejemplo que va a ser muy gráfico y la gente lo va a entender súper fácil. Cuando nosotros estamos muy expuestos al sol, incluso cuando tenemos piel atópica, imaginemos una casa con los ladrillos, ¿no? Y entre esos ladrillos hay cemento. ¿Qué ocurre? Cuando tenemos piel atópica o estamos mucho tiempo al sol, el agua que existe en las células, que son los ladrillos, se evapora por el cemento y se nos quedan los ladrillos sin esa masa de cemento que cohesiona uno con otro. Para eso lo que tenemos que utilizar son cremas que son emolientes, que lo que van a hacer es aportan esa grasa, que es el cemento, y esa hidratación.
1: Ya. Y con eso ya mejoramos un poco el asunto. Pues nada, muchas recomendaciones. Disfrutemos del sol, que nos gusta muchísimo. Y la canción que nos eliges es esta de un clásico de Katrina and the Waves. O sea, caminando bajo el sol. Pues con esto nos despedimos. Diego Sarasqueta, Escarricasco por venir, por comentarnos tantas cosas y a ver si cuidamos un poquito nuestra salud un poquito más.
2: Disfrutar del sol y Gabón.
1: Y de las vacaciones.
2: Y las vacatas, claro.
1: Desde luego. Venga. Eskerrik asko.
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1: Las noticias de las 12, Gabón. Las palabras de Núñez Feijóo sobre apostar por reducir el sueldo a los trabajadores que se encuentren de baja laboral ha tenido la respuesta de la portavoz del PNV en el Congreso, Maribel Vaquero. Entrevistada esta tarde en Gambara de Radio Euskadi, Vaquero asegura que ve a Feijóo lastrado por sus acuerdos con Vox y apuesta por el diálogo social para abordar el absentismo.
2: Yo creo que el Partido Popular, el señor Feijóo, tiene un problema. No conoce la sociedad vasca. Entiendo que Feijóo dijo lo que él en ese momento quería decir, y lo que vino a decir es lo que vimos es un presidente del Partido Popular lastrado por sus acuerdos con Vox. Esto tenía que ser fruto del diálogo social, de la mesa de diálogo social, que para eso existe, y que en esos acuerdos son los que se tienen que respetar.
1: Más reacciones a las declaraciones del líder del PP. La patronal cree que es un problema debatir, mientras los sindicatos hablan de criminalización. Según datos del CRL, el 88% de los trabajadores cubiertos por un convenio sectorial en Euskadi reciben un complemento cuando están de baja por enfermedad común, un porcentaje que sube hasta el 99% si es por accidente laboral. De esta forma lo explicaba la presidenta del Consejo Laboral, Emilia Málaga.
3: Con respecto al primer complemento, el de los accidentes laborales o enfermedad profesional, casi todos contemplan un complemento hasta el 100% del salario con duraciones que varían significativamente, eso sí. En el otro caso, los complementos por enfermedad común, la casuística aquí es mucho más variada.
1: La familia de Kerman Villate, el joven que falleció tras ser agredido por uno de los porteros de la discoteca mítica de Gasteiz, ha presentado el informe del Ararteko en el que se denuncia la inactividad del ayuntamiento y exigen mejorar el control de estas actividades de ocio. Según el informe, los porteros de la discoteca acumulaban más de 20 denuncias por agresiones e intimidación. Roberto Villate, padre de la víctima.
4: El Departamento de Seguridad del Ayuntamiento tiene documentadas 13 agresiones a porteros a clientes. La Ertzaintza otras 7, la familia otras 2. En total hablamos de 22 agresiones documentadas, todas ellas de porteros a clientes, más el asesinato de Carmán. El propio Ararteko ha confirmado que no existían medidas preventivas, disciplinarias o de inspección frente a los porteros implicados, ni respecto a la vocación del control de acceso, pese a las advertencias formuladas.
1: Y en clave internacional, Donald Trump ha pasado del insulto al halago en unas pocas horas. Esa es la noticia más destacada que nos ha dejado este último día de la cumbre de la OTAN en Turquía. Enviado especial a Ankara, Aitor Sagarzazu.
5: Podríamos decir que Trump ha dado una vuelta de 180 grados en su discurso. A la mañana ha sido Mr. Hyde con todas las amenazas a los aliados. Groenlandia, cortar el comercio con España. Pero ahora acaba de salir ante la prensa como Mr. Jekyll, diciendo que ha sido un éxito, que había un amor tremendo en la sala y aplaudiendo lo buenos que son los líderes.
6: Very smart people. And they have a lot of good in their heart, not evil, good.
5: Diciendo que tienen bondad en su corazón. La mayoría de países está progresando de manera adecuada, según dice, están en el camino del 5% y los que no, presiente que llegarán. De la misma manera, el secretario general de la Alianza, Mark Rutte, habla de una unidad nunca vista y de que están más fuertes que nunca.
7: This summit has shown that the alliance is stronger than ever. An alliance that is united.
5: Y resalta que todos se muestran comprometidos al artículo que rige la defensa mutua, el artículo número 5, también el mismo Trump.
1: Eskerrik asko, Aitor. Pues bien, en medio de estas contradicciones del Ejecutivo estadounidense, el Comando Central norteamericano ha lanzado este miércoles nuevos ataques contra Irán, un día después de que Trump diera por terminada la tregua entre ambos países, y acaba de confirmar que la próxima vez será peor si las cosas continúan así. De hecho, fuentes iraníes informan de que al menos se han escuchado 8 explosiones en Bandar Abbas, 2 en el puerto de Sirik y otros 2 en el puerto de Hask. Vamos a finalizar con algo más ameno. Vamos con la previsión del tiempo para este jueves. Paloma Gil, ¿qué tal, Gabón?
8: Gabón, acabaremos el día con algunas nubes bajas en la vertiente cantábrica y nubes de evolución en el interior que pueden dejar alguna tormenta ocasional. La temperatura irá bajando y las temperaturas mínimas volverán a rondar los 20 grados en la línea de costa y en el resto se situarán entre los 15 o 18 grados. El jueves el viento norte entrará un poco más tarde, por lo tanto esto va a permitir que las temperaturas máximas sean algo más altas que las de hoy. A medida que avance la mañana, el viento se fijará del nordeste, también en el interior de la vertiente cantábrica, así que mañana las temperaturas máximas pueden llegar a superar la barrera de los 30 grados en el el interior de Vizcaya y Guipúzcoa. De nuevo, en Álava y en el centro y sur de Navarra, las temperaturas máximas volverán a situarse por encima de los 35 grados. Incluso en puntos del sur de Álava o de Navarra pueden alcanzar los 38 grados. Un día más, a lo largo de la tarde, se formarán nubes de evolución y se pueden producir algunos chubascos aislados localmente tormentosos. Atención al viento, que de nuevo en áreas de tormenta podría intensificarse bastante.
1: Esker Gasco, Paloma, es todo. Más noticias en una hora. 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
2: Hoy sale el Landabaso, ¿qué tal?
3: Pues egunon. Muy bien, egunon, aquí estamos.
2: No es habitual verte a estas horas aquí en el estudio porque, ¿no? Bueno, tú tienes tus secciones asignadas, pero como este es un programa vivo y flexible, pues hoy hemos roto las normas.
3: Vamos circulando.
2: Eso es. Y vamos circulando además por un carril musical hoy interesante. Con una artista que nos ha... Bueno, que estamos todos fascinados aquí recibiendo al músico que os vamos a presentar, que es un músico que a lo mejor muchos oyentes descubren hoy, pero yo creo que ya José González es un cantante, podríamos decir, que está en el carril de los cantantes mainstream.
3: Sí.
2: Luego nos lo dirá él, a ver qué opina.
3: Mainstream, no sé si es la palabra, pero bueno, él es un cantante sueco, nacido en Gotemburgo, de padre y madre de Argentina, de donde salieron en 1976 tras el golpe de estado de Videla. Comenzó a tocar en un grupo hardcore punk. Esto me parece fascinante teniendo en cuenta la música que haces ahora, ¿no? Y otra cosa que nos ha llamado mucho la atención es que estabas preparando el doctorado en bioquímica cuando tu primer disco despegó. Y el doctorado, no sé si está en algún cajón. José González, buenos días, bienvenido a Radio Euskadi.
4: Buenos días.
2: Hola.
4: Sí, el tema de la bioquímica era que estaba estudiando y empecé a hacer un doctorado y sin resultados en eso empecé a soltar la música y con eso dejé todo y me fui de gira. Así que la bioquímica me interesa, pero a otro nivel,
2: ¿no? Pero la bioquímica fue tu plan B, entonces.
4: Sí, que fue mi plan A en un momento, la música plan B, y de repente el plan B fue mi vida. Así que
2: invirtieron los planes.
4: Exacto, así que ahora más de 20 años de gira por el mundo.
3: 20 años
2: ya. Bueno, tu último disco se titula Against the Dying of the Light, y contra la extinción de la luz, y es un disco pues con tu sello de identidad, que eres un músico tranquilo, eres un músico que además, bueno, nos hace una música muy orgánica, desnuda, parsimoniosa. ¿Dirías que estás militando en un comando contracultural en medio de tanta oferta musical, bueno, pues más... más fogosa, sí, de grandes estadios, de grandes superproducciones?
4: Y bueno, yo con mi guitarra española siempre he estado tocando guitarra clásica, tocando al estilo Silvio Rodríguez o Simon & Garfunkel, y es un estilo que siempre ha sido muy popular, es parte de la música folclore, digamos, y de ese modo yo siempre he sentido que hago algo universal, pero si uno escucha la música de la radio, muchas veces es otra cosa, más energía, más instrumentos, más pop. Pero sí, así que yo me quedo con esto y ha funcionado hasta ahora.

0: Against the Dying of the Light, contra la extinción de la luz, parece que es un mensaje a favor de la humanidad, ¿no? Que en estos momentos tanta necesidad tiene.
1: Sí, totalmente. Yo, es mi quinto disco y muchas de las canciones que he escrito han tenido ese tema de humanismo. Para mí es tan interesante que somos seres humanos que por la evolución hemos llegado acá y somos organismos muy complejos con el lenguaje y con la música, la cultura. Y entonces uno de esos temas tiene que ver con eso, tratar de no evitar la extinción del iluminismo, de las ideas buenas que hemos encontrado.
2: Bueno, tú no eres una persona que milite en contra de la tecnología, ni mucho menos, pero sí eres crítico con una tecnología usada de mala manera. No sé si eres partidario de que la inteligencia artificial se vaya integrando en los procesos creativos de los artistas, de los músicos, que es el ámbito en el que tú trabajas y conoces mejor.
1: Sí, mi modo de ver el tema de las tecnologías y inteligencia artificial es que nos han ayudado un montón y creo que nos van a seguir ayudando muchísimo, sobre todo pensando en que yo estaba estudiando bioquímica y con esas proteínas que trataba de estudiar, ahora salió AlphaFold y sacó 200 millones de estructuras de proteínas, de un modo que hubiese tardado no sé cuántos cientos de años para gente como yo. Así que hay cosas muy muy buenas con las tecnologías que salen, pero también hay algunos asustos, digamos, algunas partes de las tecnologías que pueden ser parte de nuestro detriment, no sé cómo se dice en español, nuestra muerte, digamos, de la humanidad. Y entonces está Future of Life Institute, que me suelo ir ahí a leer qué dicen los expertos, y bueno, hay muchos expertos que trabajan con IA que tienen estos temores, digamos.
2: De todas formas, tú no entras dentro del grupo de artistas que están resignados ante la tecnología o enfadados. Tú eres un tipo que transmite una tranquilidad extraordinaria y muy necesaria en estos tiempos. ¿Pero hay algo que te enfade o que te irrite especialmente?
1: Claro, entonces la primera canción del disco es A Perfect Storm y ahí pienso en Race to the Bottom, que estamos en una carrera con incentivos,
2: estímulos
1: que puede ser que no le hace bien a la humanidad, pero sí a cada uno de esos que están en esa carrera. Uh-huh. Así que eso me enfada, pero no es mi estilo de gritar, digamos. Lo hago en la música de a poquito, en algunas canciones, pero sí, yo creo que se trata de colaborar a nivel global como para tener las partes buenas de estas tecnologías.
0: Esta canción que estamos escuchando, que es en sueco, ¿le vamos a levantar?

0: No sé si lo voy a pronunciar bien, ¿eh? Raúl Sloya, ¿así se dice?
1: Roll en inglés y Sloya en sueco.
0: Sloya. Esta es una canción tremenda porque suena así tranquilamente y te puede introducir en una atmósfera muy, muy relajante, pero cuenta la historia de una mujer, Lucía, que es bastante dramática, ¿no?
1: Sí, así que me inspiré por canciones de murder ballads. Y fue por cada parte del texto son distintas historias de verdad. Esta es la historia de Lucía, está la historia de Malala Yousafzai, creo que se llama. Está la historia de una hindú y son todas historias
0: de mujeres
1: y horribles, y la escribí en sueco pensando en que son temas pesados, pero que en el quinto renglón hablo sobre otra mujer, puede ser un hombre, no sé, pero alguien que se pone el velo de Rawl. Rawl fue un filósofo de política que tenía el ejemplo que te pone detrás de un velo. Tratas de ordenar la sociedad de un modo donde no sabes quién vas a ser en esa sociedad. Uh-huh. Y entonces esta persona que hace gimnasia se pone el velo y trata de ver cómo cada de esas historias tienen algo de bueno, digamos. Uh-huh. Porque no podés, vos no podés juzgar como alguien que no seas parte de esa cultura, de juzgar a esas. Uh-huh.
2: José, te cuento una cosa que es graciosa. Nos están llegando mensajes al WhatsApp del programa, 688-840-840, aprovecho para recordarlo. Y hay gente que acaba de poner la radio y está pensando que eres Viggo Mortensen. Y no es Viggo Mortensen. ¿Quién es este cantante? Nos pregunta otro oyente. ¿Cómo se llama este cantante que estáis entrevistando? Bueno, pues se llama José González. Está aquí en los estudios, en el Estudio 1 de Radio Euskadi. Está en Bilbao estos días porque va a presentar su quinto disco y lo va a presentar esta tarde en el Museo Guggenheim en Bilbao, su disco Against the Dying of the Light. Esa es la voz corresponde a este artista que estáis escuchando ahora mismo. Claro, tú eres un músico sueco y a mí la música sueca siempre me ha fascinado y de ahí salen muchas personas que me han interesado siempre. De hecho, bueno, pues se habla del milagro de la música sueca. Sí. Y digamos que el buque insignia es ABBA, ¿no? Un grupo por el que te habrán preguntado muchas veces.
1: Sí, sí,
2: supongo que tú de pequeño habrás crecido con las canciones de ABBA de fondo.
1: Sí, crecí con eso y con música de Latinoamérica, pero sí, hay algo en Suecia que todos aprendimos inglés bastante temprano con ABBA y después la Eurovision Song Contest era como que el tema pop era muy...
2: Estaba muy presente.
1: Muy presente.
2: En vuestras vidas. Uh-huh. Y también se habla de que, bueno, los suecos habéis revolucionado la música porque, digamos que tenéis como las teclas, la fórmula secreta para hacer que una canción sea un hit.
1: Hay algo ahí.
2: ¿Tú qué opinas de esto?
1: Y hay algo de tratar de imitar, que los suecos les gustan viajar mucho y muchos viven en Londres, Nueva York, en Berlín. Entonces eso de tener los tentáculos y entendiendo los trends, creo que hay algo de ahí. Y comparando con otros países donde tratan de hacer música más local, los suecos han tenido eso, de tratar de hacer canciones que son más universales, uh-huh, digamos.
0: José, volviendo al disco, me parece que es un disco de un solo cantante, pero muy colectivo, ¿no? Que hay como una defensa de lo colectivo, uh-huh, que tiene también que ver con el título de este disco. Uh-huh. Y además se escuchan en muchas canciones como letanías corales que, uh-huh, se repiten una y otra vez y una y otra vez. Es como casi casi una oración, ¿no? Por ejemplo, esta canción que me ha parecido fascinante, Ay querida,

0: Con estas dos frases formas una canción muy humanista al mismo tiempo, ¿no?
1: Y la escribí también pensando en esos temas que hablábamos de la otra canción. Así que el disco tiene eso, que toco temas pesados y sentía que por ahí también hay que tener una canción que evoca esos sentimientos, no solamente a través de la palabra, sino con la música.
0: ¿Y en quién pensabas?
1: Pensaba en esas millones de mujeres con historias que son horribles.
2: Sí, con historias tristes, con historias dramáticas.
1: Claro, historias que podrían ser diferentes si tendríamos otras ideologías debajo de las culturas.
2: Claro. Aquí en esta canción, por ejemplo, sí que se aprecia la influencia de cantautores como Silvio Rodríguez, ¿no?
1: En ese caso recuerdo de la Alhambra, que la toqué como joven. Pero sí, hay muchas influencias de Latinoamérica y de muchos lados. Sí.
2: ¿Con qué otros artistas latinoamericanos conectas por esa procedencia que tienes? Tus padres son argentinos.
1: Y suelo nombrar Mercedes Sosa.
2: Fantástica.
1: Después está todo el folclore argentino que mi papá solía cantar en un grupo, así que teníamos un casete de Marcama, que era música andina con flautas, bombo, charango y mucho canto. Pero después, cuanto más música he estado escuchando, me encanta la música de Brasil y hay algunas canciones de este disco que me he inspirado por música de Mali o de... el Sahel, así que las inspiraciones vienen de muchos lados.
2: De muchos lados. Sí. Nuestros oyentes escuchando este Ay Querida también les resuena a Silvio Rodríguez y nos lo están contando, que esta canción les recuerda a Silvio Rodríguez.
1: Sí.
2: Tú cantas en tres idiomas distintos, ¿verdad? Cantas en inglés, en español y en
1: sueco,
2: por supuesto. No sé si tienes en cada idioma asociado a una cosa.
1: Sí.
2: Si compones mejor en un idioma que en otro,
1: salen
2: ¿cómo te las arreglas?
1: Salen diferentes, sin querer. Me pongo a escribir y sobre todo el sueco sale diferente a español y castellano y inglés. Por el sueco es para mí el idioma principal y entonces salen las palabras muy directas. De un modo que sin metáforas y ahí es donde he elegido de escribir de este modo muy, muy directo y sin filtros. Pero sí, con el inglés es como que empecé a escribir en eso como joven y quedó ahí. Así que han sido los dos últimos discos que escriben los tres idiomas.
0: Tú llevas 20 años de carrera musical. Has publicado no muchos discos. Antes te decía Alicia, a ver si ibas un poco contracorriente, eras un poco contracultural, pero es cierto que tus discos tienen un tempo y la publicación de estos discos también son acompasados a ello. ¿No sientes la presión de la industria musical que te pide más y más rápido?
1: Sí, bueno, mis disquerías estaban bastante frustrados después del primer disco porque el primero es el primero, pero después querían otro más y pasaban los años y yo no, soy lento en escribir porque tengo ambiciones demasiado altas para mí mismo, así que me pongo a tocar la guitarra y no sale tan bien como quisiera, entonces toco más tiempo y escribo textos y no salen igual de bien como quiero, entonces, pero con el tiempo hago discos cada 3 años más o menos, entonces 5 solo y 2 con Junip. Y además eso también quiero, entonces... Pero con el tiempo hago discos cada 3 años más o menos, entonces 5 solo y 2 con Junip.

0: o si no, se hace difícil para ellos. Sobre todo cuando suelto discos que son tan similares en sonido, ellos necesitan algo nuevo y siempre preguntan, ¿vas a tener otra cantante? ¿Qué, claro, ¿qué instrumento va a usar? No, es la guitarra y mi voz.
1: Claro, es verdad. A ti se te desde los editores, ¿no? Lo estás diciendo tú mismo, pero no sé si el público te pide una evolución o un giro.
0: Algunos sí, pero la mayoría no.
1: Pero tú te mantienes ahí, te mantienes en una línea constante.
0: Tengo mis fans que les gustan esto. Y que no le gustan tanto cuando vuelvo con una banda o con otra orquesta, por ejemplo. Pero de los que le gustan de todo, por supuesto, es súper interesante cuando viene más músicos en el escenario.
1: Pues fíjate que yo en esta opción que tú tienes de trabajar despacio veo mucha rebeldía.
0: Y claro, nombraron que tocaba punk y hardcore como joven y algo de eso queda ahí, pero lo rebelde viene por otro lado, entonces no, yo estoy acá con esta guitarra y es la guitarra acústica, no voy a cambiarla a la eléctrica y los textos que escribo son, algunos de esos los escribo justamente porque sé que más de 80% no van a pensar de este modo.
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1: Nos acercamos ahora hasta Archiniega, en la localidad alavesa. El Museo Taller Sancho Tena ha vuelto a abrir las puertas de Despertar de una Nostalgia. Es una exposición de Teresa Lafragua que reúne más de 2.000 muñecas. 2.000 muñecas y muñecos fabricados desde finales del siglo XIX hasta la actualidad. Ahí está nuestro compañero John Bilbao. Hola John, egunón.
3: Hola Alicia, ¿qué tal? Egunón. Y aquí estamos rodeados de muñecas gracias a esta propuesta, una de las más originales del verano en Aiaraldea, en donde nuestra invitada, bueno, nos propone recorrer la memoria colectiva a través del juego, los recuerdos y los objetos que acompañaron la infancia de varias generaciones y también, claro, sus muñecas.
4: 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Well, hello, Dolly.
3: Y vuelven las muñecas, sí, por cuarta edición, a través de juguetes que invitan a reflexionar sobre la evolución de nuestra sociedad, la inclusión, la diversidad funcional, los cambios en los roles de género, la moda y la sostenibilidad. La edición de 2026 además nos reserva un espacio muy concreto y muy coqueto, porque estamos en una pequeña tienda donde, Alicia, nos encontramos desde un teléfono antiguo hasta una radio de aquellas que hicieron historia, e historia de la radio son, pero lo más importante, repleto, una tienda repleta de muñecas y de objetos que nos devuelven a infancias pasadas, y aquí, despachando en esta tienda improvisada dentro del Museo Sancho Tena de Archiniega, se encuentra Teresa Lafragua. Egunon, Teresa.
5: Egunon, buenos días.
3: ¿Qué maravilla de espacio.
5: Bueno, yo creo que sí, que es una maravilla, pero eso lo tendrán que decir los visitantes, vosotros que estáis aquí en directo, que estoy encantada de recibiros, y que lleguemos a los oyentes con esta exposición Despertar de una Nostalgia, que creo que es para que vengan a visitarla, a disfrutar y recordar ese juguete que han tenido en su niñez o no tan niñez.
3: Más de 2.000 muñecas y muñecos repletos, bueno, que están en estos momentos ocupando dos plantas de este Museo Sancho Tena. La exposición se inauguraba hace apenas 7 días y sé de buena tinta que para disponer todas estas muñecas has pasado meses recopilando información a través de fichas y justo en víspera de esa inauguración estuviste hasta las 2 de la madrugada ultimando todos los detalles. Vaya trabajo que te lleva.
5: ¿Qué me dices? 2 de la mañana, si hice gaupasa. O sea, que tengo una marcha. No sé si en fiestas de aquí de Archiniega aguantaría una gaupasa, pero en mis muñecas y que había que estar, desde luego que lo aguanté ese tirón, ¿no? Y bueno, pues aquí en el mostrador también tenemos un tío vivo de las barriguitas de la década de los 70, que lo voy a poner aquí a funcionar. Y tiene música, que seguro que lo oís.
1: Sí, lo oímos perfectamente. Sonido de muñeca antigua.
3: En estos momentos, ¿cómo están recorriendo? ¿Qué velocidad llevan? Este tío vivo marea.
5: Sí, va. Es precioso. Lo voy a poner en comparación con el del 2025 y no tiene nada que ver, anda, que los de los 70 somos de los 70.
3: Para que luego hablen del Dragon Khan y de atracciones como esas. Bueno, volvemos a 2020. Sí. Es un año que a la mayor parte de la gente no le gusta, por la pandemia, pero fue el origen de esta exposición en realidad.
5: Pues sí, fue el origen sencillamente pues porque veías que la gente también había que darle otras cosas. La escultura de Xavier Sancho Tena pues es muy diferenciadora porque vienen los niños a ver esta exposición y tocan las esculturas, pero había que hacer algo diferente y se me ocurrió el tema de las muñecas por volver a esa, a, bueno, a,

0: todas nuestras vivencias que hemos tenido. Y bueno, más que también a ello, lo que ha estado comentando aquí John, ¿no? Pues eso de tener una muñeca con síndrome de Down, tener una muñeca con implante coclear, tener una muñeca negra, pues bueno, que también está en su silla de ruedas. Quiero decir que es una manera de que esos niños y niñas tengan también su muñeca, que antes eso era inviable. O sea.
1: Pero estamos hablando, Alicia, de muñecos y muñecas de los años 60-70. Ahora puede ser incluso más habitual encontrar muñecas que representen esa diversidad. No es tan fácil encontrar estos ejemplares en la década en donde tú te centras en esos recuerdos.
0: Bueno, en los recuerdos que me centro, o sea, a finales del 19 y en la actualidad. Pero como estábamos comentando, las muñecas de síndrome de Down y la que estamos hablando ahora son de ahora, quiero decir, de 2 años hacia acá. Es que eso era inviable, que antes tendría un niño o niña una muñeca de esas características. Por eso aquí en esta tienda está mezclado, pues desde la muñeca que soy, la muñeca que habla, ¿no? La Caterina, a la muñeca Lidia, que daba sus pasos, ¿no? Que esas son muñecas de los 60, tenemos de los 50. Entonces, aquí en esta pequeña tienda me he ido al pasado, pero me he venido al presente.
1: ¿Y Alicia? Tenemos una novedad. Te iba a decir que tenemos una novedad. Aquí nos está mirando Frida Kahlo, porque es una de las incorporaciones.
2: Te están
1: además
2: mirando.
1: No sabes qué mirada tiene.
2: Qué mirada penetrante y profunda. Bueno, pues buena
1: ha
2: era,
1: llegado
2: Frida.
1: De México. Ha llegado de México, no de la casita azul, sino del Museo de los Muñecos de México, donde hace apenas un par de meses Teresa estuvo conversando con sus expositores, con quienes han organizado también diferentes muestras en el país azteca, y es una de las novedades que además está hecha con cera.
0: Sí, bueno, pues es muy importante porque es una muñeca que a nivel nacional aquí no la hay, ni se conoce de su existencia. Es una muñeca que está hecha con cera de abeja, está hecha por el maestro artesano Marco Miranda. Bueno, pues yo tuve el placer de conocerle personalmente, yo le encargué esa Frida Kahlo y me la llevó al aeropuerto porque dice que es inviable traerla. Y luego, en lo que está comentando John, en el Museo de las Mil Muñecas, que es espectacular, pues ahí este artesano maestro le lleva sus muñecas. Yo, claro, tenía el encargo de él de dos, pero luego llegué al museo y tenía más y me las llevé todas, no es por nada, ¿eh?
2: Claro.
0: Están aquí expuestas porque son una maravilla, es que vamos, es algo inusual.
2: Hola Teresa, yo te hablo desde aquí, desde los estudios de el estudio 1 de Radio Euskadi.
0: Sí.
2: Claro, por lo que estás contando, esta exposición, bueno, las muñecas son valiosos documentos históricos que nos pueden dar mucha información y que al final, pues bueno, reflejan también, es una manera de ver la evolución de la humanidad. Hablas de esa colección en la que se abordan cuestiones como la diversidad funcional, pero ¿a ti qué te ha enseñado? Particularmente, ¿a ti qué te ha enseñado sobre la evolución de la humanidad esta colección, sobre la forma en la que ha cambiado la imagen de la mujer, sobre las diferencias culturales que también vienen a través de las muñecas, también las podemos observar, la historia de la moda? ¿Qué es lo que más te ha interesado,
0: bueno,
2: de todo esto?
0: Es un hilo conductor, porque en realidad aquí lo que hablas de cara a lo que es a la mujer, pues yo, para sacar el carné de conducir, tuve que hacer servicios sociales, o sea, no me quedó otra, y examinarme de catequesis. Entonces, las muñecas de comunión, como yo le digo, los jóvenes se ríen, porque digo, es una novia pequeña, y luego pasábamos a la novia de la edad de que te casabas. Y en ese proceso, pues cambiabas pañales, te enseñaban a que había que darle a comer al marido que ibas a tener en su día. Entonces hay un proceso que es que te lo está indicando completamente, ¿no? Luego, si pasamos, por ejemplo, al tema de homofobia, pues los niños, si jugaban en la calle, les llamaban nenazas. Y si ya tenías 12 añitos, pues te llamaba mariquita. Quiero decir que era un rol que un niño no podía jugar a muñecas. Cuando hoy en día te entra al museo ese niño con un cochecito, la experiencia este fin de semana, ¿me dejas jugar con estos cacharritos? Y hay una cuerda. Le digo, sí, hombre, era un niñito de 2 años y medio. Lo que se lo pudo pasar jugando a cacharritos y con su camiseta del Atleti, que hice fotos para subir a redes. Pero quiero decir que todo eso, lo mismo que hemos hablado de la muñeca de síndrome de Down, economía circular muy importante, todas las muñecas que son más de 2.000, que están expuestas, y muñecos, han sido jugados, ¿eh? O sea, lo que es en su cajita comprada en la tienda entre estos 4 años, pues habrá, no llega ni a una docena. Y eso es muy importante también trasladarlo a la juventud y a las personas también que tenemos otra edad, ¿no?
2: Teresa, ¿cuál fue tu primera muñeca?
0: Pues mira, mi primera muñeca que yo la recuerde, porque mi hermana, que me lleva 9 años, dice, tú tenías más muñecas y tal. Y digo, pues a mí me llamaban Chicazo y me gustaba jugar con mi hermano y subirme a los árboles. Pero yo la de comunión, fue una muñeca que vino de Bilbao. Entonces, una muñeca que se llama, vamos, la muñeca bombón, que cuando aquello no lo sabía, Linda Pirula. Entonces, una muñeca que es ojos durmientes, luego las rodillas se flexionan y es cartón piedra, mezclado con vinilo. Entonces, yo esa muñeca, para mí fue, con 6 años que me la regalaron, una señora de Bilbao, que era amiga de mi ama, y era de una economía más alta que la nuestra, y me viene con la muñeca y digo, es que yo era la guan ese día. Lo que pasa es que cuando eras niña y esa edad no marcabas diferencia con las demás niñas si te anda una muñeca mejor o peor. Eso lo he visto de adulta, O sea, que es esa la gran diferencia. Y luego la diferencia también de las muñecas es que jugabas en la calle, aquí en Archiniega, o muñecos, o con juguetes, compartías. Ahora los niños se ponen un móvil, 5 niños le pegan al botón, no hablan, y luego llegan a su casa y dice la mamá, anda, ¿para qué le llamas a tu amigo? Y dices que no he hablado con él. ¿Cómo vas a hablar con él si estás en la calle haciendo juegos? Entonces, ahí sí que veo un cambio social muy, muy importante y que me da tristeza. ¿Qué quieres que te diga?
1: Se trata de vencer la nostalgia y tal vez recuperar el diálogo, porque en estas visitas supongo que también has asistido a conversaciones únicas entre familias que han hecho pues un ejercicio de recuerdo y al mismo tiempo ha podido compartir cómo era la experiencia de jugar con las manos de una manera táctil con esas nuevas generaciones. ¿El salto es tan grande como nos lo imaginamos los demás?
0: Pues sí, es muy grande, porque ya no estamos hablando, señoras de 80 años, que les entra la tristeza cuando ven una muñeca de cartón piedra, porque solo han tenido en su vida, la han dejado en la calle, se le ha mojado, se han quedado sin muñeca y encima les han castigado, ¿no? Sino estamos hablando también de parejas que tengan 40 años, 40 y pico, que viven con sus niños y que ya han jugado en la calle y han compartido. Y lo de compartir es muy, muy importante. Y eso que a veces, igual agarrabas de los pelos a la otra porque te había roto la muñeca, porque te agarraba la pierna, y si era más bonita que la suya, igual te tiraba para quedarse sin ella. Pero bueno, hay que quedarse con ese tema de compartir y de que sí, que está muy bien que haya ordenadores, que vayamos con la tecnología, eso es súper importante para la ciencia, para todo, ¿no? Para avanzar en esas enfermedades como el cáncer, muy importante el IA, bueno, pues todo lo que queramos, pero el compartir en los juegos, eso es, yo creo que es muy importante, a un cartón como jugábamos antes.
1: Y aquí hay nombres propios, por ejemplo, Caterina, soy la muñeca que habla, Marujita, mueve los brazos al andar ella solita, Romy, patinadora, John Fitz, viste a Nancy. Bueno, aquí hay unas joyas, Alicia, que si te paras a pensar en cada una de ellas. Ahora, habrá quien diga, ¿está Barbie? Por supuesto que está Barbie, y demasiado bien acompañada, ¿eh?
0: Sí, hombre, está ahí con su compañero, todo elegante, le tengo en frac y le tengo de sport con bermudas para ir a la playa, que estamos un buen tiempo. Luego la Mariquita Pérez, lógicamente, es una muñeca que era muy selectiva, porque era...
1: Cuidado, y nos habla de otros tiempos, porque me he fijado que ahí Mariquita Pérez tiene el libro de familia.
0: Hombre, claro. Es que se le regalaba con el libro familia para que esas niñas pondrían la foto, le pondrían el nombre y luego los vestidos, lo que les compraban. Pero bueno, ahí estamos hablando de una economía social en ese momento, de esas papaitas que le regalaban esa muñeca, que no era para mí, desde luego.
1: Lo que estoy diciendo es que, claro, pasando de la Barbie con la vida moderna a Mariquita Pérez, perdón, iba a decir Marujita, que nada tiene que ver con todo esto.
2: Que tuvo carita de muñeca también.
1: Es que aquí también se viene así flamencas y de compras. Bueno, aquí hay de todo el tipo de vestimenta. Bueno, lo que voy, que tenía el libro de familia, que es un salto social importantísimo.
0: Sí, bueno, a la gente le choca eso del libro familia, y además se ríen, dice, ¿cómo que una muñeca o libro familia? Y digo, hombre, pues para que veas qué tiempos eran aquellos, ¿no? Y luego, bueno, pues también la Mariquita Pérez también leí en chiquitito, que la tienes ahí, ¿no?
1: Sí.
0: Que es como de, pues para llevarla a la mano. Luego está la Karina, que es una muñeca también, que es francesa.
1: ¿Canta?
0: No, esa no canta.
1: No, digo, ya hablando de nostalgia y buscando el valor de los recuerdos, o nos falta el búho. O sea,
0: y luego, para la gente que, bueno, pues que viajamos, aunque sea a nivel nacional, pues tengo una sección de muñecas regionales y otra sección que sería de muñeca internacional, ¿no? Como tenemos ahí esa de Polonia, que es preciosa, la ves ahí.
1: Sí, sí.
0: Con su traje.
1: Traje regional.
0: Lo mismo que México, si dices Frida Kahlo, pues ya sabemos dónde están, ¿no?
2: Claro.
1: Cosas modernas.
2: Oye, Teresa, John, ¿hay algún rincón en la exposición de muñecas terroríficas? Esas muñecas así que son un poco perturbadoras,
0: no,
2: y todo eso.
0: No,
2: hombre, bueno, también
0: hay porcelana.
2: También tienen
0: pero
2: su
0: son
2: encanto.
0: Terroríficas, son bueno, muy bonitas.
2: Hay gente que les produce un poquito de, no sé, hay muñecas que generan sensaciones y eso está muy bien, aunque sean sensaciones un poco inquietantes.
0: Bueno, yo la verdad que es el año pasado dediqué seis paneles a las muñecas de porcelana. Y verdaderamente la mayoría, hay un porcentaje que no le gustan tanto. Por ejemplo, y otra gente le encantan y se quedan ahí parados. Entonces este año le he dedicado tres paneles y con caras muy bonitas, unos vestidos, no el vestido ese del finales del 19 o del 18, o sea, como más cercano a nosotros. Y bueno, pues ahora les ha gustado a la gente.
1: Eso porcelana, hemos hablado de algunos materiales, pero hay más, ¿eh? No solo cera, porcelana, creo que hay algunas que están hechas en papel, otras de tela. De hecho, las muñecas como tal surgieron de la necesidad de jugar con algo a través de un trapo.
0: Exactamente, bueno, hay muñecas de trapo, ¿eh? Hay muñecas de lana, hay muñecas hechas a ganchillo, bueno, pues todo tipo de muñeca. Ah, espera, que nos dejamos la mejor.
1: ¿Cuál es?
0: Que, mira, coge esa que está ahí.
1: ¿Tú esta? Las ¿cuál? ¿La verde?
0: Esta. Sí,
1: ¿esta de aquí?
0: Sí, cógela.
1: De verdad, no sé, cómo se me rompa, ya verás,
0: no,
1: qué gracia.
0: No, la...
1: Ah, mira, mira, ¡ay, qué bonita!
0: Bueno, vamos a ver, ¿eh? A ver, ya verás qué cara va a poner aquí este chico. Bueno, aquí es una muñeca de trapo, ¿vale?
1: Es una muñeca de trapo.
0: Está con un vestidito monísimo, pero luego tiene un niño que está enganchado al pecho de la ama, que está... Exactamente.
1: Es una muñeca...
0: Pero aquí la tenemos, que ha salido de aquí, que la han hecho cesárea, meto al muñeco...
1: Pero si es que tiene hasta la abertura,
0: hombre, claro,
1: para el vientre.
0: Es que meto al muñeco, le meto aquí y así a los niños se le explica.
1: Y aquí no tienes que hablar ni de la semillita, ni de París, ni de nada.
0: Bueno, y aquí sale también por su vía normal de útero, ¿eh? Que también meto la muñequita. ¿Lo ves, no?
1: Lo veo, Teresa. Sí, yo ya veo ya el tema. Ya.
0: Aquí tenemos a la cabecita el niño. Mira, vamos a ponerle un poco así disimulado, ¿ves? ¿Eh? Y así lo vamos sacando el niño... ¿Eh?
1: Y ya tenemos una nueva criatura.
0: Es didáctico total. O sea, es una muñeca que la hace una chica, es artesanal. Y bueno, pues la tengo este año de novedad.
2: Teresa,
1: es una muñeca preciosa de trapo, Alicia, donde se puede ver, y ahora en serio, yo creo que es una labor pedagógica muy importante, ¿no? Aquella de que los juguetes no sirven únicamente para recrearse, sino también para concienciarse de lo que nos rodea. Es una primera experiencia con ese mundo que estás conociendo cuando eres pequeño. Y me parece... una forma muy bonita y sobre todo muy delicada de poder trasladar la maternidad en este caso.
2: Desde
0: pues
2: luego, le iba a preguntar a Teresa,
0: Dime.
2: A ver si habías pensado en incorporar a esta colección, a lo mejor lo tienes en mente, o no, porque no te gustan, a una muñeca reborn, estas muñecas que parecen bebés de verdad. ¿Qué te parecen?
1: Pone caras.
2: Bueno, pues me interesa saber lo que opinas.
0: Pues bueno, yo opino que no me gustan. Tengo un bebé arriba que va en esa línea, pero es un bebé sencillo, que se le ve, pues que es bebé, ¿entiendes? Pero no llega a ese bebé que le llevas una foto, que te hagan el niño, le llevas en la silla, le hablas. Yo creo que hay niños que se les puede hablar, hay personas muy necesitadas de compañía, sean adultos o sean niños, hay familias desestructuradas en las cuales tú puedes ayudar a esos niños en el día a día, ¿no?
2: Bueno, esa
0: puedes
2: es la lectura.
0: Puedes conversar, puedes jugar, es mi lectura.
2: Es tu lectura,
0: yo respeto, todo, ¿eh?
2: Por supuesto, pero eso yo me refería como muñeca, aislándolo del asunto social.
0: Sí.
2: ¿Qué te parecen estas muñecas? ¿Cómo están hechas? ¿El hiperrealismo que tienen?
0: Bueno, eso es, la verdad, es las personas que lo hacen, no digo ya artesanas, son artistas, ¿eh? Porque lo hacen perfecto, ¿vale? Es algo que, bueno, que es así, no lo voy a decir lo contrario. Otra cosa es que a mí no me guste esa muñeca. Y no me la han dicho, a ver, la mayoría de los visitantes... Llevo 4 años y nadie me ha dicho me falta esa muñeca. Y cuando la nombran dicen, qué bien que no tengas esa muñeca.
2: Qué bien que no tengas las muñecas reborn. Eso te dicen.
0: Sí.
2: Oye, mira, hay muchos oyentes que, bueno, algunos oyentes nos están pidiendo que repitamos dónde es la exposición y hasta cuándo se puede ver. Museo Taller Sancho Tena, en Archiniega. Despertar de una nostalgia, esa es la exposición de la que estamos hablando ahora con Teresa Lafragua. 2000 muñecas y muñecos. ¿Hasta cuándo se va a poder ver la expo?
0: Bueno, pues la exposición se va a ver hasta el 8 de noviembre. Los sábados es de 11 a 1 y media, de 4 a 7, y los domingos de 11 a 1 y media. Pero digo también que es una exposición que, si quiere, se puede ver a la carta. Tanto como son 2x1, porque se ve la escultura de Isabel Sancho Tena, se entra en sus talleres, está con el artista, y se puede solicitar por teléfono. Eso sí, pido mínimo 10 personas, pero es una visita privada. Puede ser un miércoles, un martes, las 5 de la tarde, como si me dicen que quieren por la noche. Y eso sería pues llamando al teléfono 605-71-7857. Y también, que no se me olvide, quiero agradecer el patrocinio, que por eso puedo hacer esta exposición, al Ayuntamiento de Artziniega y a Diputación Foral de Álava por el Departamento de Turismo. Este museo es privado y si no seguía por estos dos patrocinios, yo esta exposición no podría llevarla a cabo.
2: Claro, claro, cuando estos esta cantidad de muñecas y muñecos de esta exposición están en la exposición, lo podemos disfrutar, pero cuando no las tienes ahí, ¿dónde se guardan?
0: Pues en cajas. En cada cajas. Cada caja lleva por décadas o van X muñecas, porque claro, tengo cajas grandes, hay unas mascaronas que tengo de novedad este año, muñecas que son como unas mascaronas de barco, que son enormes. Entonces, claro, pues tengo que tener una caja como muy, muy especial. Y luego este año, para que tú estuviste el año pasado, para ponerte los dientes largos, bueno, ya los que nos están escuchando, este año he trabajado mucho, la verdad, porque siempre quiero llegar más a ese visitante, y va a ir todos los paneles por firmas de muñecas. Por ejemplo, la marca Bebe está desaparecida, la marca Novo Gama desapareció en el 70, luego la marca Tortuga, que es una marca alemana que empezó en el 1860 y todavía está vigente, y tengo un muñeco de esa marca de la década de los 50, de vinilo, o sea que esa misma empresa se ve la diferencia de la muñeca italiana, de la muñeca francesa, y bueno, esa historia la van a tener ahí, porque antes ponía un QR, pero no puedes llegar a un QR con muchos datos, porque al final la gente, pues bueno, le gusta más llegar más cercano a la muñeca, al tocarla, etcétera, ¿no? Entonces, bueno, y luego también si vienen personas invidentes, yo tengo muñecas que se las dejo tocar.
2: Bueno, ¿y qué pieza te falta, Teresa? ¿O qué pieza, qué muñeca anhelas? ¿Qué te gustaría tener para completar tu exposición? Supongo que tendrás algún deseo no cumplido todavía, ¿no?
1: Algo que se le resista.
0: Pues mira, ¿qué quieres que te diga? Yo es algo que vivo el presente actual. Entonces, cuando hago la exposición, a mí los visitantes me enseñan mucho, porque me acuerdo también que me hicieron una entrevista y me dice, ¿no tendrás la Dulcita? Y yo digo, ¿y qué muñeca es esa? Hombre, pues la que yo tenía de bebé. Y digo, dije, ¿ah, sí? Pues dije, te vas a fastidiar, porque el día que venga aquí a la entrevista me compré la muñeca Dulcita. Se la llevé. Oye, yo me quedé a cuadros como la abrazaba y la cogía. Qué sensación, ¿no? O sea, quiero decir que esas sensaciones las he vivido aquí con otro tipo de muñecas. Dicen, yo la cogería. Y digo, ¿cómo? Voy a por la tijera, le corto la pita que tiene, claro, atadita para que no se caiga. Tú no sabes qué abrazos. Y es que es algo claro, que a mí me gratifica.
1: Hay un pero punto
0: es
1: que de terapia es el, también ese encuentro.
2: Es el despertar de una nostalgia. Ahora lo has dicho, la clave está en el título de la exposición. Por cierto, nos acaban de mandar una foto y tenemos que ir ya terminando esta conversación, John, con Teresa.
1: Sí.
2: Una foto de Chiquitín, un muñeco que se llama Chiquitín, ¿lo conoces?
0: Sí, claro.
2: 50 años,
0: de
2: nos
0: famosa.
2: Dice. Sí, no, 50 sí. años, dice este oyente. Unos 50 años tendrá este muñeco y todavía
0: sí,
2: lo
0: claro.
2: tengo.
0: Sí.
2: Es la grandeza de estos objetos, ¿no? Del vínculo sí. que se crea con un muñeco tan fuerte a lo largo de las décadas.
1: Y con lo que lo rodea, Alicia, porque ahora que va a comenzar aquí verano, tenemos aquí delante, simplemente para que sepas, una muñeca que recrea a Marijaya, la gran protagonista de las fiestas de Bilbao. Pues bueno, quede ahí también que esta colección está basada en un imaginario colectivo, pero también al detalle sobre nuestra realidad más cercana.
0: Exactamente. ¿Cómo me iba a olvidar yo de la Marijaya? Pues la he conseguido. Esas cosas que me has dicho, si tenía pendientes. Ah, claro, no te he contestado. No es que tenga pendientes, que me van enseñando y yo voy pensando en cosas que pueda aportar a la exposición. Entonces yo misma me sorprendo de las cosas.
2: John Bilbao, es que ricasco.
1: Suri, quererte.
2: A jugar con muñecas hoy te ha tocado, amigo.
1: ¿Cómo lo sabes? Tenemos diábolo, tenemos cochecitos, hay de todo aquí.
0: Todo, pues hay nada. Aquí entra todo, la trepa.
2: Si de
0: aquí,
2: pequeño no pudiste, por lo que fuera, aprovecha.
1: Es agur, el día, maja. Agur, agur.
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2: Pues es hora de recibir a Luisa Venegas, directora del Instituto del Queso. Empezamos ese recorrido por los paisajes de verano que nos prometió la semana pasada. Pero primero la saludamos, claro. Hola, Luisa, egunon.
4: Caixo, egunon, egunon.
2: Bueno, esta selección musical que la ha realizado nuestro compañero Juan Terol, María José Yaró, una mujer gaditana. Bueno, no es gaditana, miento, no es gaditana, es cordobesa. Pero bueno, es una mujer que circunscribimos en Andalucía. Y la hemos elegido pues porque hoy nos vas a llevar a Cádiz.
4: Sí.
2: ¿A por queso? ¿Vamos a ir a Cádiz? Bueno, ¿a por queso?
4: Claro, es que ya después de 2 años de Aula Láctea aquí todos los miércoles hablando de tecnología, de probióticos, posbióticos, la propuesta era, bueno, ya estamos en veranito y ya os conté que le pedí a mi amigo Mauro de Viejos Equinuccio que me dijese cuáles eran los lugares fetiches para los vascos. Y sí, salió Cádiz en primera estancia. Así que, bueno, os voy a proponer un recorrido impresionante quesero a través de la Ruta de la Plata, que nos va a llevar desde Euskal Herria hasta Cádiz. Uh-huh. La Ruta de la Plata no llega hasta Cádiz. La Ruta de la Plata, ya sabéis que es un, bueno, se debe a una evolución fonética de este término, ¿no?, de árabe, que era balat, que era como un camino empedrado. Pero realmente es un recorrido donde se puede disfrutar de un paisaje cambiante, ¿no?, desde las llanuras de la meseta hasta estos bosques de encinas y olivos que nos van a llegar hasta Andalucía, y viñedos, que aquí por Córdoba tenemos unos lugares, bueno, que te enamoran 100%. Así que la propuesta es ir parando en algunos sitios, fetiches que yo he elegido con mi criterio, pero desde luego si alguien se anima a hacer este viaje, es un sitio maravilloso. Es también en homenaje a mi gran compañera de trabajo, Marisa, que hace este viaje todos los años y yo sé que es, bueno, es un planazo. Entonces empezaríamos, saldríamos de aquí y la primera parada que será la haríamos en Valladolid. Un poco quiero en estos recorridos contaros también diferentes modelos, ¿no? Pararíamos en una gran empresa que se llama Entrepinares, que está en Valladolid, y estas empresas representan cómo las grandes industrias también pueden hacer cosas muy bien hechas, muy interesantes. Entrepinares están haciendo quesos de pasta prensada de muchísimo valor añadido, están apostando mucho por darle más valor a la leche de Castilla. Uh-huh. También ya sabes que en Castilla se creó como una nueva figura, que es el queso castellano, pero ellos pusieron una innovación tecnológica en el mercado, que es el queso tostado, que ahora mismo todo el mundo quiere comprar. Es un planazo pasar por Valladolid y hacer una paradita por aquí y entender cómo una empresa de más de 1,000 personas puede hacer este queso tan increíble. El la siguiente parada ya es en Cáceres.
2: Perdona mi ignorancia, ¿el queso tostado, sí, es un queso dulce o me suena a mí que es un, ¿no?
4: Es un queso que tiene dulce. Este perfil sensorial de... a ver, tiene una paletización del azúcar, ¿sí?, gracias a la maduración y a unos aminoácidos que se forman en el proceso.
2: Vale.
4: Entonces es un queso de oveja, puede tener algo de mezcla, pero no tiene esos perfiles sensoriales tan tan intensos del oleico, sino que tiene una mezcla formada por distintas bacterias, levaduras y así. Uh-huh. Es un queso al alcance de todos, pero es que es una gran producción que merece la pena porque expresa esa transhumancia también de estas ovejas que pastan en pastos secos y que en invierno pasan muchísimo frío. Entonces, bueno, es un clima muy extremo y eso sí que se expresa en estos quesos de tanta alta calidad. Por eso es un queso muy, muy a tener en cuenta.
2: Venga, pues seguimos el camino.
4: El siguiente yo me iría a una quesería preciosa que está en Cáceres, muy cerca del Casar de Cáceres, uh-huh, que se llama Doña Francisca. Bueno, este es la mejor torta del Casar del 2026. Son especialistas en quesos de oveja, pero de esta tecnología que llamamos las pastas blandas, ¿no?, las tortas. Tienen un manejo del cuajo vegetal, la flor de cardo, y sobre todo tienen un queso que a mí me encanta, que es el queso sudado. Es un queso muy típico de Extremadura, que es un queso de pasta blanda elaborado a base de leche cura de cabra, de cuajo de sal, y tiene estos fermentos con una larga maduración, hacen que la leche de cabra se vaya intensificando y también tiene ese perfil de las leches dulces, que son como más finas. Ellos también elaboran el queso de aceuche, que es una de las últimas DOPs, y es una quesería visitable. Entonces, bueno, podemos irnos hasta el pueblo del Casar y hacer esta paradita para tomar este queso increíble. La siguiente que os propongo es llegar hasta Badajoz por esta Ruta de la Plata, sí, que iría hasta Mérida, pero nosotros la vamos a extender hasta Cádiz, que es una quesería que se llama quesería torta, Tierra de Barros. También dominas la tecnología de estas pastas blandas, ¿vale? Pero es que esta fue uno de los mejores 100 quesos de World Cheese Awards del año 2024. Y yo creo que nos sorprendió a todos esta textura, porque tiene una característica diferente e importante con respecto a las tortas del Casar, que es que la corteza no está tan lavada, no tiene tanto bribiobacterium y es muy recomendable consumir esta corteza. A veces de estas tortas solamente consumimos interior y tiramos la corteza. Error enorme. De este queso de Tierra de Barros, yo recomiendo 100% que aprovechéis esos... Bueno, esos sabores, ¿no? Ese ácido un poco explosivo.
2: Pero será muy amarga esa corteza.
4: Bueno, tiene un retrogusto a hierbas. Ajá. Y es como amargo, pero es por el cuajo empleado, por vale. este cuajo vegetal, ¿sí? Es lo que se llama el Cinara cardunculus o hierba cuajo. Está en Villafranca de los Barros, también es un sitio, es una quesería súper familiar, bueno, de una pareja maravillosa, y utilizan su propia leche de producción propia con estas ovejas merinas y todos sus cruces. Es un queso muy interesante por esto que os digo, sobre todo por la corteza, cómo la lavan, cómo lo trabajan, que es una excelencia, ¿sí? ¿Vamos bien? ¿Te gusta o qué?
2: Vamos bien, vamos muy bien. A ver si nos da tiempo a llegar a Cádiz. Bueno, tenemos aún tiempo, ¿eh?
4: Vale.
2: Vamos a llegar
4: ahora vamos a
2: Cádiz
4: a parar
2: en muy poco tiempo.
4: Claro, ahora de Badajoz vamos a irnos hasta Córdoba. Es un viaje impresionante de encinas, olivos y viñedos. O sea, es para ir en silencio. Yo las veces que he hecho este viaje no he puesto ni la radio, solo el zumbido de mis hijos en la parte de atrás, pero es un viaje que te desconecta 100% de la realidad. Llegaríamos a una finca impresionante que está en Fuenteovejuna, que es Calaveruela. Hemos hablado muchísimo de este queso. Todo lo que hacen en esta finca tiene un perfil sensorial que se acerca a las aceitunas negras debido al alto potencial del ácido oleico que tienen la leche de sus ovejas que ellos producen. Os he traído también este queso por esta finca o este ejemplo porque se puede ir a comprar estos quesos a un puesto que ellos tienen en Fuenteovejuna. Me encanta de esta finca el modelo de finca. Al final estamos hablando de una finca que es un paraíso total, donde todas las ovejas se alimentan solo y exclusivamente con lo que se produce de la finca. Representa este modelo también económico de todo el arco mediterráneo, que son las propias fincas, cómo el ganado ayuda al equilibrio de la gestión ganadera y gracias al ganado y a la finca ambos se van a retroalimentando y, bueno, empieza a ser un modelo de negocio también turístico y sobre todo para vivir unos años, pues eso, en desconexión total, ¿sí? Uh-huh. No dejéis de probar el yogur de leche de oveja y, por supuesto, esta mantequilla que está en todos los... Si podéis ir a alguna estrella Michelin de toda Andalucía, pues la vais a probar, queráis o no, porque es eso, ese alimento fetiche que los estrellas Michelin están usando por esta versatilidad que tiene. Es una mantequilla con una parte de humedad importante. Es una mantequilla que cuando la consumes como que salpica. Y el objetivo tecnológico era tener este retrogusto a helado de nata. Y yo creo que esto, bueno, yo les ayudé con esto y lo conseguimos y es fantástico. De ahí nos iríamos al Parque Natural de la Sierra Subbella en Zueros, que hay una quesería preciosa que se llama Los Balanchares. Bueno, aquí tendríamos como varias cosas para ver. El paisaje, olivos, encinas, bueno, lo mismo. O sea, este paisaje mediterráneo, pero bueno, ya empieza a haber esta influencia. Bueno, pensar en el clima extremo, ¿no?, en el que ya están acostumbrados a vivir. Mirar estas temperaturas. Bueno, pues aquí hay un refresco, hay frescura de estos árboles y nada que ver, pues, el calor que pasa en las ciudades a lo que pasa en estas sierras. Esta sierra es muy conocida por su producción también de aceite de virgen de oliva extra y también es unos paseos muy, muy importantes, ¿eh? Esta quesería se llama Los Balanchares, pero hay otra quesería que se llama Los Peña, otra que se llama Plazuelo también. Estos todos hacen esos quesos de ovejas o de cabras más bien frescos y son pastas prensadas, ¿sí?, lo que conocemos como un queso más tradicional. Pero bueno, este es el queso típico de Andalucía que se consume, bueno, desde Málaga hasta todos los lugares tan, tan conocidos que conocemos por el turismo, ¿sí?
2: Uh-huh. Luisa, los oyentes tienen muchas ganas, vale, de que llegues a Cádiz porque tienes, sí, muchas ganas de que les cuentes algo sobre el queso
4: Cádiz,
2: payollo, que ya está llegando, que el queso de Graza Lema.
4: Bueno, el queso payollo es el siguiente punto, es un queso 100% artesanal elaborado en la sierra de Graza Lema. Se elabora con leche de vaca payolla, es una oveja de unas mezclas de diferentes variantes. Se comercializa en variedades fresco, semicurado, envuelto en manteca, en romero. Es el típico queso de cabra, bien hecho. Para mí la versión del fresco, 100% fresco, elaborado hace 3 días, es una fantasía para comerlo, además por la salinidad que tiene y para un equilibrio también, bueno, con todo. marida perfectamente con todos los vinos de la zona y, bueno, realmente el queso payoyo es uno de los mejores quesos de Europa. Uh-huh. Y yo creo que esta quesería también, que es visitable, pues, bueno, pues es un planazo, ¿sí?
2: Empezábamos en Valladolid, hemos pasado por Cáceres, Badajoz, Córdoba, hasta llegar a Cádiz para hacer ese recorrido quesero. En estos recorridos queseros que van a tomar mucho protagonismo en la sección de Luisa Villegas este verano aquí en Boulevard. Dejamos el Aula Láctea y hacemos recorridos queseros.

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1: Las noticias de la una, Gabón. El Tribunal Constitucional ha avalado la ley que regula los perfiles lingüísticos en la administración vasca, es decir, que ha decidido no admitir a trámite la cuestión de inconstitucionalidad planteada por el Tribunal Superior de Justicia del País Vasco. El caso tiene su origen en los recursos presentados en su día por PP y Vox contra el decreto de la normalización del uso del euskera en el sector público aprobado hace más de 2 años por el Gobierno Vasco. PNV y H. Bildu consideran que es una buena noticia este aval del Constitucional. La portavoz del PNV en el Congreso, Maribel Vaquero, valoraba esta noticia en Gabara de Radio Euskadi y Radio Vitoria.
2: Pues una noticia muy buena que nos aporta tranquilidad y de alguna manera avala el marco legal vasco para la euskaldinización y el sistema vasco para ahondar y en la normalización del uso del euskera en la administración pública.
1: Josu Aztiria, diputado de H. Bildu en el Parlamento Vasco, también catalogaba como buena la noticia esta decisión del Tribunal Constitucional.
3: Oso berri ona da administrazioan euskararen egiazko berdintasuna defendatu dugun ontzat eta euskararen normalizazioan aurrera egiteko erabakimena dugun guztiontzat. 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
1: El Tribunal Supremo, por otra parte, ha rechazado llevar el proceso de regularización extraordinaria de inmigrantes desarrollado en el Estado español ante el Tribunal de Justicia de la Unión Europea, así como suspender el Real Decreto del pasado 14 de abril por el que dicha regularización se puso en marcha. La Sala Tercera del Alto Tribunal planteó el pasado 30 de junio a las partes la posibilidad de formular ante el Tribunal de Justicia de la Unión una cuestión prejudicial interpretativa en relación con una serie de extremos del Real Decreto que en ese caso podrían entrar en conflicto con el derecho de la Unión Europea. Al respecto, la Abogacía del Estado se opuso a acudir a la justicia europea por tratarse de una competencia nacional, una opción que, en cambio, sí avalaron la Comunidad de Valencia y la Comunidad Autónoma de Aragón, que son los gobiernos que impugnaron esta regularización. Tras atender las alegaciones, el Alto Tribunal entiende que no resulta pertinente el planteamiento de dicha cuestión en este momento procesal, según adelanta el Supremo, a la espera de conocer el contenido de los autos en los próximos días. Una decisión que va acompañada al mismo tiempo de su rechazo a suspender cautelarmente la ejecución del Real Decreto impugnado, como también habían solicitado las comunidades de Valencia y Aragón. Aquí en casa, de nuevo, según datos del Consejo de Relaciones Laborales, Euskadi vive un momento de inestabilidad, aunque su situación económica está por encima de la zona euro. Y es que el 74% de los asalariados de la Comunidad Autónoma Vasca cuenta con un convenio sectorial y de ellos el 71% fueron negociados aquí. En cuanto a las huelgas, hubo un descenso de ellas en 2025, pero afectaron a más trabajadores y se perdieron más jornadas lectivas. La presidenta del Consejo de Relaciones Laborales, Emilia Málaga, cree que la negociación colectiva debe agilizarse por la inestabilidad.
4: Uno de los retos que hay sobre la mesa es el de agilizar la negociación, porque además, con los contextos de inestabilidad en los que nos hemos instalado, una mayor agilidad garantizaría que los convenios estuvieran permanentemente alineados con las necesidades y con la realidad tanto de las personas como de las empresas.
1: Y el Gobierno vasco y el Gobierno español han cerrado 9 acuerdos en materia de seguridad. En destaca la reforma del reglamento de armas para la prevención, control y sanción del porte o uso de armas blancas. También se ha comprometido a modificar la ley de enjuiciamiento criminal para mejorar la respuesta penal y procesal ante los casos de multireincidencia. Escuchamos a Bingen Supiría, consejero de seguridad del Gobierno vasco.
5: Con la prohibición general de portar armas, especialmente en espacios públicos, concurridos o de ocio. El objetivo es poder actuar ante personas que, aún no teniendo sentencia firme, sigan cometiendo delitos, consiga tener un peso en su situación de libertad.
1: Y en el exterior, las autoridades ucranianas informan de que un ataque del ejército ruso contra la ciudad de Odessa ha dejado 4 muertos y 6 heridos en el marco de una nueva oleada de ataques contra todo territorio ucraniano. Así lo ha informado el gobernador de la provincia, Sergiy Lysak, en un comunicado. Previamente, Lysak había señalado que la ciudad de Odessa estaba siendo atacada y que la infraestructura había resultado dañada. Este ataque llega en una jornada en la que otras 6 personas han fallecido en diversos bombardeos rusos en varios puntos de la geografía ucraniana en una nueva oleada, como decimos, de ataques del ejército de Putin contra Kiev y también contra las provincias de Jersón y Kharkiv. Y un apunte, es un urgente, que acaba de salir en la agencia Reuters. Trump, después de haberse metido con España de todas las maneras posibles y haberle dicho de todo menos bonita, acaba de decir que ha sido muy generosa, y esto después de haber ordenado incluso el suspenso de todo el comercio con el Estado español y Estados Unidos. Bueno, pues así, así este hombre va de un lado para otro. Es todo. Más noticias a las 2, hasta entonces la actualidad en orain.eus.

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0: Cada vez son más las mujeres que evitan hacer toples en la playa. Lo que preocupa no es la pérdida de esta práctica, sino los motivos que hay detrás.
1: Que utilicen mi foto de primer plano con otras finalidades, pues la verdad, sí que me molestaría.
2: Me tumbo, no creo que moleste a nadie, cuando veo el agua me lo subo, por si acaso. Tengas que pensar si te están mirando, si te están observando, si van a subir fotos, es una pena.
3: Ahora creo que no haría, ¿sabes? Simplemente para que no me saquen.
0: Al temor de que alguien haga fotos y las publique en las redes sociales, hay que sumar otros miedos, como ser objeto de comentarios intimidantes y miradas lascivas de los hombres, o sufrir acoso. Pechos al descubierto, en el porno sí, amamantando no, en la playa te la juegas. Llegará el día en el que ellas decidan libremente cuándo sí y cuándo no.

0: Arratsaldeon, reflexionaremos sobre esta cuestión con Bego Beristain en el Pentsaleku, donde también vamos a analizar por qué las playas nudistas están perdiendo terreno. La masificación de bañistas textiles parece que está restando espacio a quienes les gusta tomar el sol y bañarse sin ropa. Se lo vamos a preguntar a Arturo Ríos, que pertenece a la Asociación Vasca de Naturistas. Mientras, en Bilbao ya han comenzado a llegar los asistentes al BBK Live.
1: Hemos llegado prontito.
2: ¿Desde dónde habéis venido? Que os veo con una maleta.
1: Desde Sevilla. Vinimos el año pasado y nos encantó, nos quedamos enamoradas y queríamos repetir sí o sí.
2: ¡Hello!
3: ¡Very exciting!
2: ¿Where are you from?
3: I'm from Denmark.
4: Lo único que me ha sorprendido es que cada persona tenía que coger su entrada. Yo venía a recoger un par de entradas y pues tendrán que venir todas mis amigas a por ellas.
2: Cántame una canción de Belén Aguilera.
3: De Calvin Harris. When I met you in the summer. Tu, tu, tu, tu.
0: Bueno, mañana arranca esta cita musical que marca la agenda del mes de julio. Ya se pueden adquirir las pulseras que permiten el acceso al recinto del festival en Covetamendi. Luego se lo contamos en el diálogo de besugos, en el que hoy Juan Pablo Garzón nos trae la tercera semifinal de Verano Visión, que se sumará, esa finalista que saquemos hoy, a estos dos temas.

Ya no vuelvo. Hay división de opiniones, ¿eh?, respecto a cuál es el mejor tema. Bueno, pues hoy vamos a sumar uno más en esta tercera semifinal de Verano Visión. También tendremos Distrito Clima con Santiago Gaztelumendi. Vamos a hablar de las altas temperaturas por motivos obvios y porque parece que se acerca una nueva ola de calor. Y en Iruña,

0: Hoy es el día de la Jota, así que conectaremos con Markel Bringas, que nos va a acercar cuál es la relación de Pamplona con las Jotas, los Sanfermines, y quién sabe, igual se anima a cantar una, no lo sabemos. También estamos pendientes del Tour de Francia a partir de las 4:30 en Radio Euskadi, retransmisión en directo de los últimos kilómetros de la etapa. ¿Qué tal va, Edu García, Arratsaldeon?
1: ¿Qué tal, Arratsaldeon? Pues me han dicho que te diga.
0: Dime.
1: Que va un poco chill.
0: Chill.
1: Por lo menos el pelotón. No el escapado, que es Baptiste Westhoffer, que se ha marchado él solo en cuanto se ha puesto en marcha la etapa, en esta jornada, en la quinta, camino de Po. Es un habitual de las escapadas, porque se le boda casi el fugitivo en el pelotón.
0: Sí.
1: Es habitual de marcharse solo, él a su aire. No va a llegar él solo a Po, evidentemente, que es donde acaba el día de la jornada de hoy, pues Po es una ciudad para sprinters. Y aquí los velocistas son los que van a mandar. La diferencia que tiene todavía está por encima de los 3 minutos con el pelotón, pero ya trabajan los equipos de los hombres más rápidos. Así que nada, en torno a las 6 menos 20 aproximadamente será cuando concluya esta jornada. En principio, sin sobresaltos para la gente de la general, que mañana sí tiene un día gordito con la llegada del Tourmalet, de Aspen y también de la subida a Gavarnie.
0: Así que de momento ritmo pausadito, ¿no?
1: Sí, sí, bien. Sí. Chill.
2: Chill. Propio nombre lo indica,
0: es,
2: de chill.
0: Efectivamente, chill, efectivamente.
1: Que tenga que explicar yo estas cosas, me parece, vamos.
0: Es que me ha sorprendido, Edu, que me lo dijeras. Sí.
1: Y yo también me he sorprendido, no te lo creas.
2: Estamos aquí tres como para explicar lo del chill, ¿eh?
0: Oye, si alguien nos lo quiere explicar, 688-840-840, ¿qué es para ustedes el chill? Nos lo pueden decir y después lo leemos. Es que ricasco, Edu.
1: Agur.
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0: Hemos elegido un tema del cantante italiano Damiano David, que el año pasado, por cierto, estuvo y actuó en el BBK Live. Dice: me desperté con la ropa de un extraño sin reconocer al hombre que se reflejaba en el espejo. Se sentía, como en título de la canción, desnudo, naked. Y lo hacemos para este Pentsaleku, que iniciamos con Bego Beristain. ¿Qué tal, Bego?
1: Hola.
0: ¿Por qué hoy queremos hablar de la desnudez?
1: Pues sí, mira, yo quería hablar de esto porque llevo ya un par de veranos un poco observando qué es lo que tengo a mi alrededor cuando voy a la playa. Y me he dado cuenta de que antes tú hacías topless y, bueno, yo me sentía libre, me sentía tranquila, estaba de chill también, ¿no? Pero ahora empiezo a mirar a mi alrededor y ya lo vengo observando desde hace unos cuantos veranos y digo, ¿será posible que a mi alrededor la mayoría de las mujeres estén en bikini? Y este año he ido un pasito más allá y digo, anda, pero ¿cómo se ha puesto de moda el traje de baño entero, el de una sola pieza? Y entonces empecé a darle vueltas a esto y digo, ¿qué es lo que está pasando para que algo que había supuesto incluso una liberación para nosotras, ¿no? Decir, yo también quiero tomar el sol con el pecho descubierto, quiero que me dé el sol, quiero estar lo más desnuda posible y estoy feliz y relajada. ¿Y qué es lo que ha pasado para que hayamos retrocedido? Y cuando hago así una prospección de quiénes son las mujeres que siguen practicando el topless, me encuentro que somos la mayoría de mujeres en torno a los 45, los 50 años y más allá, ¿no? Mujeres que en los 80 empezamos a practicarlo, que hemos seguido haciéndolo, pero que ahora vemos que hay como una reacción contraria, que nos estamos tirando hacia atrás en esto. Ya había que buscarle una explicación y andando un poco en todo esto, buscando esa posible explicación, preguntándoles a las chicas más jóvenes si esto tenía que ver, pues no sé, con una ola reaccionaria de decir voy a volver a cubrir mi cuerpo porque parece que el pudor vuelve a estar en primer plano y no quiero mostrar mi cuerpo, pero no, empecé a tener respuestas que tienen mucho que ver precisamente con eso, con la tecnología, ¿no? Esa tecnología que nos iba a hacer tan libres, que nos iba a liberar, bueno, pues se está convirtiendo en una presión enorme para las mujeres, porque no hay más que estar en la playa un ratito, que alguien te haga una foto, que la suba a las redes, que la venda a cualquier página porno y en nada, mientras tú estás en la playa tranquilamente y te has ido a tu casa, te has duchado y te has ido a tomar algo, alguien en la otra parte del mundo, en el otro punto, uh-huh, está viendo tu pecho descubierto, ¿no?
0: Sí.
1: Y entonces, claro, digo, esto lo que está haciendo es ponernos otro yugo, ¿no? La tecnología vuelve a poner sobre las mujeres este yugo y este miedo de que no nos saquen una foto y de repente empiece a rular. Y no solo en la otra punta del mundo, ¿no? Que la gente de tu instituto, de tu clase de inglés o de tu universidad empiece a pasarse de unos a otros la fotografía de mira fulanita que está en la playa en topless, ¿no?
0: Y además no es solo una apreciación tuya, porque es algo bastante generalizado. Vamos a escucharlo.
2: Que utilicen mi foto de primer plano con otras finalidades, pues la verdad, sí que me molestaría.
3: Me tumbo, no creo que moleste a nadie, cuando veo el agua me lo subo, por si acaso.
4: Es verdad que cuando tenemos la sensación de que nos han robado algo, ¿no?, relacionado con nuestra intimidad, con lo que no esperábamos, es muy normal que aparezcan síntomas de ansiedad, de estrés.
3: Tengas que pensar si te están mirando, si te están observando, si van a subir fotos, es una pena.
4: Bueno, hay personas que atienden a este miedo y toman la decisión de no hacer topless, no ir a playas nudistas.
5: Ahora creo que no haría, ¿sabes? Simplemente para que no me saquen.
6: Pues en estos casos estaríamos ante una vulneración del artículo 18 de la Constitución Española, que en este caso sería el derecho al honor, la intimidad y a la propia imagen. Impide la obtención, reproducción o publicación de imágenes sin nuestro consentimiento.
0: Los razonamientos son totalmente válidos porque existen además centenares de páginas en internet con el reclamo de mostrar fotos de mujeres tomadas en la playa sin su consentimiento. Es decir, hay un reclamo explícito,
1: sí, fíjate,
0: para que se busquen estas
1: fíjate
0: imágenes.
1: Fíjate que hubo un grupo que se dedicó a buscar este tipo de páginas y en solo dos horas encontró 300 páginas web en las que se podía ver las fotos de las mujeres en topless en la playa. En dos horas 300 páginas, con lo cual imagínate lo que hay a lo largo y ancho de todo el mundo. Y no solo es esto, no solo es el miedo a aparecer en cualquier página, es la presión estética también, ¿no? tenemos que ser mujeres perfectas, no tenemos que tener tripa, tenemos que tener el pecho arriba, tenemos que tenerlo de determinada manera. Y si no, es como que empiezan un poco a mirarte y tienes miedo a no que decir, bueno, si es que yo no soy una mujer perfecta, ¿dónde voy yo con estas tetas? ¿O dónde voy yo con este culo o con esta tripa, ¿no? Y la presión es todavía mayor. Y yo creo que de ahí eso de volver también, porque veo chicas muy jóvenes con ese traje de baño de una pieza que si te gusta y está de moda o lo que sea, pues perfecto, pero cuando estás ocultando, cuando cada vez las telas son más gruesas para que te aprieten más y te estilicen la figura, es que ya no podemos ni ir a la playa sin tener que pensar que tenemos que ir maquilladas, peinadas, que tenemos que pagar 6.000 euros de una operación para tener un pecho perfecto, porque si no, no podemos ir a la playa y ponernos en bikini. Es que es tremendo. Parece que estamos avanzando y que, fíjate, es que el feminismo ha ido demasiado lejos, dicen. ¿Y dónde estamos? Estamos retrocediendo cada vez más, ¿no? Yo sí que he notado que hay en situaciones, especialmente, fíjate, en las playas de Andalucía, veo muy, muy, muy pocas mujeres en tobles. Y hay algún momento en el que yo me he sentido como sola. Y he sentido la tentación de taparme, porque digo, ah, soy la única que estoy aquí. Y al final he dicho, ¿y soy la única y qué? Estoy ejerciendo mi libertad, me apetece estar así, no voy a taparme, aunque sí que es cierto que cuando me siento y voy a estar un rato leyendo, o cuando me voy al agua o me voy a ir a una ducha, me
0: tapo, cubres.
1: Porque no me apetece que me miren. Y te miran y tú te das cuenta de que te están mirando. Y no todo el mundo mira de una forma normal, es que no tienes ni por qué mirar, ¿no? Pero las miradas, a poco que las analicemos, tenemos nosotras ese sentido tan especial de saber qué es lo que están pensando, ¿no? Y qué es lo que. Y tú te sientes violentada también con la mirada. Es una forma de ejercer violencia sobre una mujer, mirarla de esa manera y, sobre todo, hacer que se retraigan, que se vuelvan a poner el bikini o el traje de baño, y que esa libertad que habíamos conseguido, conquistado las playas, y otra vez las estamos abandonando.
0: Parece que es una práctica, además, o esta corriente que se está extendiendo también por el resto de Europa, porque nos hemos acordado, por ejemplo, de Alemania, donde el movimiento FKK, la cultura del cuerpo libre, con casi un siglo de tradición, bueno, pues también parece que pierde adeptos, ¿no? Un país que ha sido una de las cunas de la desnudez, surgió como una forma de rebelión contra las actitudes rígidas, ¿no?, del siglo XIX, y parece que hay también menos adeptos, ¿no? Es decir, que ocurre, que se está extendiendo.
1: Sí, sí. Fíjate, en mayo del 68. ¿Quién no tiene en la cabeza esa icónica imagen de mujeres quitándose el sujetador y tirándolo por las calles y tirándolo a las fuentes? Era simplemente una manera de decir, no queremos tener nada que nos oprima, queremos sentirnos libres. Y ese era un gesto que luego tú puedes estar muchísimo más cómoda con un sujetador porque te sientes más cómoda. Y ya está, y todas somos libres de llevar el sujetador en el momento que queramos llevarlo, ¿no? Pero aquel gesto fue un poco como de liberación. Y lo mismo sucedió en las playas. Nosotras nos liberamos, quiero tomar el sol así y voy a hacerlo. Pero ese movimiento que se extiende a lo largo y ancho del mundo, pues lo tenemos entre nosotras y a mí me da mucha pena, me da mucha pena porque volvemos atrás y parece que al final, si eres de las que te quitas la parte de arriba del bikini, es que esta es una feminista. Y volvemos a utilizar el término de esa manera despectiva y peyorativa, y esto es un retroceso gigantesco.
0: Parece ser que también se están perdiendo y se está perdiendo terreno en este caso en las playas nudistas, ¿no? Que en este caso en Euskadi, fíjate, hay varias playas donde hace años convivían de una manera totalmente natural quienes estaban desnudos, ¿no? Quienes practicaban el nudismo y quienes iban con bikini, bañador, es decir, los textiles, ¿no?
1: Sí,
0: que
1: sí.
0: Se les llamaba los textiles. Pero es cierto que se está perdiendo también terreno y ahora mismo, pues, hay muchas más personas que utilizan bañadores, ¿no? Y claro, pues las personas que practican el nudismo se encuentran también con un reducto más pequeño.
1: Claro, cada vez hay más turistas, cada vez vienen más personas a visitarnos, nuestras playas se llenan, pero bueno, cuando tú ves que esa playa pequeña generalmente es una playa nudista, si tú vas con bañador, nadie te va a decir nada. Pero, cuidado, cuando tú eres de los que increpas a los nudistas, y eso ha pasado en playas de Vizcaya, increpar a los nudistas, precisamente porque están ejerciéndose a los nudistas, y eso ha pasado en playas de Vizcaya, increpar a los nudistas, precisamente porque están ejerciendo su

0: sin su espacio. O sea, todo lo que sea mostrar el cuerpo tal y como es, parece que hay que prohibirlo, que está demonizado, que fíjate ese, fíjate esa, que va desnuda. Luego también aquí hay un edadismo tremendo, ¿no? Porque se dice mucho eso de, bueno, si es un chaval joven, si es una chavala, todavía. ¿Pero dónde va esa vieja? ¿Pero dónde va ese viejo? Estos vienen a mirar, estos... No, no, estos vienen a disfrutar del sol, de la playa, del baño, de la arena, de lo que quieran, y hacerlo desnudos porque es lo que le gusta y porque es su forma de vivir. Y hay muchos espacios, y hay campings para nudistas, y hay espacios donde tú puedes vivir desnudo porque es tu forma de vivir, porque es tu forma de interpretar la vida, ¿no? Mostrar tu cuerpo a los demás. Así que estamos también en esto, no solo por la presión estética, estamos perdiendo el control absolutamente. Y hay ese movimiento de vamos a conseguir que nos tapemos más, que tengamos menos derechos. La verdad es que estamos en una situación de retroceso que a mí me da mucho miedo, porque si esto está pasando ahora en un país en el que hay un gobierno progresista y donde parece que las libertades se contemplan de otra manera, si tenemos la mala suerte de tener un gobierno mucho más restrictivo, que también va a restringir este tipo de derechos, ¿por qué no? Porque eso no se puede hacer, porque el pudor, el puritanismo y todas estas cosas se van a volver a poner en primera línea, pues tenemos un problema muy serio.
1: ¿Y de qué manera se puede revertir ante esta situación? ¿Qué es lo que se puede hacer?
0: Pues fíjate que es que yo lo veo complicado, porque claro, si tú descubres que tu foto está en una página web y tú estás en topless o desnuda y lo denuncias, y esas denuncias empiezan a tener eco, empiezan a calar y empieza a haber sanciones por llevar una fotografía de una persona y hacer negocio en una página, pues entonces será cuando podamos empezar a sentirnos más libres y ver que si alguien nos va a hacer una foto, le vamos a denunciar y va a tener un castigo, ¿no? Esto es un poco como todo. Antes, cuando un vídeo sexual, por ejemplo, que tú habías hecho con tu pareja porque te había dado la gana y de repente se hacía viral y todo el mundo lo veía, tú podías denunciarlo y se investigaba de dónde había salido ese vídeo, y se sigue investigando y se puede denunciar. Pues habrá que denunciar a ver de dónde ha salido esa fotografía. Pero fíjate, es tan cansado esto. Cada una de las cosas que hacemos por sentirnos libres, por hacer las cosas como queremos y como nos da la gana, al final tenemos que levantar el hacha y empezar a trabajar por volver a conquistar ese espacio, por volver a tener esos derechos. Es agotador y hay que seguir. Y a mí el miedo que me da es que las generaciones que vienen por detrás de la nuestra no tengan ganas de enarbolar esa bandera de la libertad, ¿no? Y de decir todo lo que consiguieron en mi madre, mi abuela, mi tatarabuela o todas las mujeres que pelearon porque yo hoy tuviese derecho, bueno, pues ahora se han perdido, pero bueno, es que la vida es diferente, ya la vida es diferente, pero los derechos son algo que cuesta tanto, tanto, tanto ganar, y no, ya lo decía Simone de Beauvoir, un derecho que tú has ganado con muchísimo esfuerzo, solo basta una chispita para que lo pierdas y para que de nuevo volvamos atrás. Así que las mujeres que quieran sentirse libres y hacer tobles y estar desnudas en la playa, yo les invitaría a que lo hiciesen, a que se rebelasen, a que disfrutasen de su cuerpo y que les diesen igual las miradas, ¿no? Pero luego es lo que decía una de las mujeres que aparecían en la encuesta, es tan difícil gestionar esa ansiedad, ese nerviosismo, ese saber que mucha gente te lleva en su bolsillo y le va a enseñar a tu compañero, mira, mira que le he visto a tu compañera en la playa y estaba desnuda, mira qué tetas tiene, mira qué tal, pero luego cuando queremos poner en Instagram una foto de un pecho desnudo, te lo van a censurar porque no se pueden sacar pezones, ¿no? Es increíble lo que está pasando.
1: Hay quien apunta que quizás hay un cambio de tendencia también, porque igual no se enseña tanto el pecho, pero comentan aquí en el 688-840-840 que es cierto que los bikinis cada vez son más estrechos, por ejemplo, en la parte trasera, ¿no?
0: Cierto, el bikini brasileño, la tanga.
1: Entonces, no sé si también hay un cambio, ¿no?
0: Bueno, pues no lo sé. No sé si eso tendrá algo que ver con lo otro, pero el gesto ese tan revolucionario en su momento de quitarnos la parte de arriba del bikini, hombre, sí que es cierto que antes, bueno, pues eran mucho más altos, también más bajos de pata, y ahora, bueno, pues en eso sí que hemos ganado un poco, ¿no? Que te lo recoges de una manera o te compras un bikini de esos pequeños, ¿no? Pero el acto de quitarte la parte superior del bikini iba mucho más allá de quererte tomar el sol con

0: el pecho descubierto. Era un acto de revolución, de decir, nosotras también queremos tomar el sol así, pero parece ser que no podemos.
1: Sí, hablábamos precisamente este lunes también en el Penchalecu sobre ir a pecho descubierto, sí. ¿No? Que el significado en los hombres y en las mujeres es muy completamente diferente.
0: Es muy diferente. Ellos especialmente... Mira, hay una fiesta en Vizcaya, la fiesta de paellas en Getxo.
1: Sí,
0: en esa fiesta, sí, en esa fiesta, ya desde hace bastantes años, se ha puesto muy, muy de moda que ellos se quitan la camiseta. Y cuando tú vas al gimnasio un par de meses antes de que sea la fiesta de paellas, se oyen las conversaciones que preparando paellas, porque están ahí con las máquinas, con tal, con cual, que a mí me encanta, ¿no? Porque yo soy muy pro de que la gente haga deporte, haga máquinas, haga fuerza, haga lo que sea. Pero ya la conversación va un poco para ahí, ¿no? Que preparándote para paellas, porque sabes que ese día tú, hombre, te vas a quitar la camiseta y vas a mostrar un cuerpo perfecto. Yo, si no he ido al gimnasio y no he hecho eso, ¿me puedo quitar la camiseta o no? Si mi cuerpo no es perfecto, ¿me voy a quitar la camiseta o no me la voy a quitar?
1: Pues te la podrías quitar perfectísimamente, lo que pasa que, claro, pues a veces cuesta más, ¿no?
0: Cuesta,
1: nos la cabeza
0: cuesta
1: dar
0: mucho.
1: Vueltas y
0: sí, sí.
1: Igual te lo piensas. Pues,
0: pero con este tiempo, estos minutos que le hemos dedicado, igual hay mucha gente que ha empezado a reflexionar en ello, que para eso estamos aquí.
1: Y luego quizás haya un gesto y es que en la playa, ¿no? Si una igual se lo quita, ¿no? Igual hay otra que lo ve y dice, ah,
0: eso es.
1: Pues igual también me
0: eso
1: animo
0: es, aquí,
1: yo, ¿no?
0: Eso es, esto aquí es hay mucho efecto contagio,
1: efecto dominó,
0: ¿no?
1: Efecto dominó.
0: Y además, bueno, unas somos espejo para otras, ¿no? Hay unas neuronas espejo que precisamente son eso, ¿no? El efecto que una acción que tú hagas puede tener en las personas de tu alrededor, así que yo creo que seguramente puede tener impacto, así que si te sientes libre, hazlo.
1: Pues hazlo. Bego Beristain, es que ricasco.
0: Suri.
1: Agur.

0: El programa oficial de fiestas en Pamplona indica que hoy es el día de la Jota en San Fermín. Es una jornada que se ha inaugurado a mediodía en la Plaza de San José con la actuación de la Escuela de Jotas de Valtierra. Un día que se celebra desde hace 5 años en homenaje a un género que, recordemos, fue declarado parte del patrimonio inmaterial por su valor como manifestación singular de la música tradicional. Jotas que, además, hoy suenan a diario por las calles de Iruña durante los Sanfermines. Así que nos vamos a ir hasta allí, nos vamos a las fiestas, hasta Pamplona, con nuestro compañero Markel Bringas, desde la Plaza del Ayuntamiento. Markel, ¿qué tal? Arratsaldeón.
1: Arratsaldeón, Itxaso, muy bien, fenomenal. Pues aquí entre ambiente jotero, entre joteros me encuentro en este momento.
0: Uh-huh. Estás junto a un invitado, ¿no? Un jotero, imagino, porque a las 6:30 hay convocada una ronda jotera a cargo de la Asociación Navarjota. ¿Qué es exactamente una ronda jotera?
1: Pues vamos a escucharlo. ¿Qué es una ronda jotera, Maxi? Cuéntanoslo tú mejor. Maxi, que tú eres miembro de la Escuela de Jotas Irabia, cantas allí. ¿Cuánto tiempo llevas cantando en la Escuela de Jotas Irabia?
2: Pues una ronda jotera es dar a conocer a la gente lo que es la jota en la calle, como ha sido toda la vida, vaya, te quiero decir que es que siempre se ha cantado en la calle, en los bares, no había escuelas ni había nada, entonces se aprendía en la calle, y eso es lo que seguimos, la tradición esa de estar en la calle cantando la jota.
1: Oye, ¿qué supone para vosotros como miembros de una escuela de jotas, en tu caso de Irabia, una escuela de jotas de Pamplona, qué supone para vosotros un día como el de hoy, el día de la jota de San Fermines?
2: Pues te da un poco a dar a conocerte tú de lo que has aprendido durante el año, porque al final vas todas las semanas ahí a ensayar y aprender lo que te... aprender a cantar la jota, vaya, que parece tan sencillo, pero bueno, ¿no?
1: ¿Tú cuánto tiempo llevas cantando jotas?
2: Pues yo 10 años, cantando toda la vida, pero vaya, en la escuela 10 años.
1: Porque tú no eres de Pamplona, ¿verdad? Tú eres del sur de Navarra, nos contabas, eres Rivero, pero vives aquí en Pamplona.
2: Sí, sí. Soy de Marcilla, pero vivo aquí en Pamplona, vaya.
1: ¿Y aquí en Pamplona sientes que hay también un arraigo real?
2: Sí, de... sí, ahora hay muchas escuelas, en Pamplona. En Pamplona igual hay 8 escuelas, o sea que... Hoy estamos aquí de toda Navarra, escuelas de todos los lados, vaya. Igual del norte que del sur, que de mitad, vaya. O sea que estamos todos juntos aquí hoy.
1: Y en tu caso, ¿de dónde nace ese sentimiento jotero? ¿De dónde...? ¿Por qué? ¿No? ¿Por qué cantar juntas?
2: En el pueblo, es que es... Vamos a ver, la jota... Es una expresión que tú le puedes decir a una chavala que le quieres con 4 versos nada más. O decirle, te iba a decir un juramento, pero vaya, le puedes mandar a tomar por saco a uno también con 4 versos, siempre que sea gracioso. ¿Me explico?
1: Este año la Ronda Jotera cuenta con una gran novedad, que es que vais a cantar una jota en euskera, ¿verdad? Esto no es recurrente, no es común.
2: Sí, sí, eso me han dicho, vaya. Le digo, me han mandado ahí el papel, lo tengo apuntado, tendré que leerlo, vaya, porque yo no he cantado en mi vida en euskera. Pero vaya, espero que no salga bien, ¿eh?
1: ¿Cuántas escuelas van a participar hoy en esta ronda?
2: Pues más de 20 escuelas, sí, sí.
1: ¿Escuelas
2: sí.
1: de toda Navarra o solo de Pamplona?
2: Sí, sí, sí, de toda Navarra, toda Navarra. Estaremos igual unos 200 joteros aquí.
1: 200 joteros. Oye, Maxi, te quiero pedir... Sé que estamos en un momento un poco complicado, estamos en medio de la plaza consistorial del Ayuntamiento de Pamplona... ¿Puedes cantarnos un poquito? Una jota que tú controles, algo que te sepas bien. Simplemente para la audiencia de Radio Euskadi que está deseando escucharnos cantar.
2: Me da vergüenza, ¿eh?
0: Adelante.
1: Bueno, un poquito solo.

0: Qué maravilla, Maxi, es que ricasco, ¿eh?
1: Uy,
0: muchas gracias a vosotros.
1: Milla, milla, es que poco más se puede añadir con esta demostración jotera. Un placer escuchar a Maxi y un placer también va a ser, bueno, pues escuchar a partir de las 6:30 de la tarde a esa ronda jotera a cargo de la asociación Abar Jota. Oye, Markel, ¿tú cantas jotas?
0: Yo no canto jotas, Yo soy más de cantar baladas.
1: Pero podrías aprender, ¿no? ¿O no?
0: Hombre, claro que sí.
1: Ah,
0: claro
1: que sí, claro que sí. Bueno, pues nada.
2: Todos aprenden,
1: ¿no? Oye, porque Maxi...
0: Además, nosotros que trabajamos con la radio, es decir, con la voz.
1: Sí.
0: Oye, más o menos la tenemos un poco más entrada. Igual nos cuesta a nosotros un poco menos, ¿no?, que a una persona normal.
2: Bueno, a todo se aprende, hay que ir y ponerle ganas y ya está. Con sentimiento se aprende todo.
1: Pues nada, con sentimiento y ganas se aprende absolutamente todo, así que nada, puedes hacerlo, Markel. Markel Bringas, millas quiere por acercarnos a todos los momenticos de estos Sanfermines.
0: Ser casco, agur.
1: Agur.
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1: Estamos en Distrito Clima con Santiago Gaztelumendi, director de Estrategia y Coordinación de Euskalmet. Santiago, ¿qué tal? Arratsaldeon.
4: Arratsaldeon, ¿qué tal?
1: Bueno, jamás hubiéramos pensado que durante 3 semanas consecutivas, en el mes de julio, el calor iba a ser un tema recurrente en Euskadi, pero así está siendo, ¿no? Por las reiteradas olas de calor que estamos teniendo, que ya están formando parte de nuestra realidad.
4: Sí, sí, así es. Este año hemos empezado duro. Recordemos finales de mayo, que también tuvimos que emitir naranjas, y recordemos sobre todo el último, que tuvimos que emitir hasta 3 días de rojo, ¿no? Uh-huh. Entonces ha entrado duro el verano, incluso el preverano, te diría. Y bueno, esta misma semana hemos estado también en naranja en interior de Vizcaya y Guipúzcoa. El lunes estuvimos, y en la mitad sur del territorio, en Álava en particular, hemos estado en naranja también el lunes y el martes, ¿no? Luego ya hemos pasado a amarillos, incluso a verde en Vizcaya y en Guipúzcoa. Entonces, pues es una nueva realidad. Pues sí, hay que contestar que sí. Desde luego, si miramos desde la perspectiva del clima y miramos los estadísticos y miramos los termómetros y las estadísticas de las temperaturas, pues veremos que es una nueva realidad, porque... pues todos los indicadores, tanto de días cálidos como de olas de calor, etcétera, pues se van incrementando a medida que pasa el siglo XXI. Entonces basta un dato que es bastante llamativo, y es que en los años que llevamos de siglo XXI, si cogemos los 10 primeros, del 2000 a 2010, 2000-2009, 2001-2010, esos 10 primeros, ahí más o menos se repartían los años, incluso los veranos cálidos y los veranos fríos, es decir, con anomalías positivas o negativas, más o menos 50%. Pero es que si miramos los 10 últimos, incluido este, por supuesto, pues nos encontramos con que esa abrumadora mayoría de veranos con anomalías positivas de temperatura, ¿no? De hecho, 9 de los últimos 10. Y registros récords de nunca visto hemos tenido en 2022, en 2023, hemos tenido en 2025. Hablo desde el punto de vista climático. Entonces, bueno, pues es una nueva realidad, ¿no?, que tenemos más calor que antes. Y si nos vamos a la meteorología, que ya es el día a día, ¿no?, ¿Cómo sufrimos ese clima, ¿no?, porque lo sufrimos con la meteorología, con el tiempo del día a día, ¿no? Nuestro cuerpo no hace esas integraciones de meses o de años, ¿no? Uh-huh. Entonces, si vamos a los eventos, a los episodios adversos, pues constatamos lo mismo, constatamos más eventos de temperaturas altas persistentes, más eventos de temperaturas altas nocturnas, más eventos de temperaturas altas diurnas, más récords que se cumplen y se baten año tras año. Entonces, pues hay que asumir que sí, que es una nueva realidad. Lo que no quita que todo lo que estamos comentando, tenemos ese calentamiento global de fondo, esa subida de temperaturas y otros efectos que siempre comentamos, la subida de temperatura del mar y la subida del nivel del mar, eso no nos libra a nadie. Sí. Pero os comentaba que dentro de ese clima que va subiendo en temperaturas particularmente, no nos olvidemos, siempre hay variabilidad climática. Es decir, la nueva realidad no significa que no podamos tener, a ver si es verdad y llega, algún año de estos en los cuales tengamos algún verano normal o algún verano frío. Uh-huh. Eso no va a limitar la tendencia, estaría dentro de la propia variabilidad climática. Uh-huh. Entonces, eso no significa que no podamos tener días en verano en los que realmente pues, pasemos fresco, o días en los que volvamos a ver componente norte en condiciones, o días que no superemos los 25. Uh-huh. Pero la realidad es que en promedio normalmente deberíamos estar hablando de temperaturas de 20-25, imaginémonos en la franja litoral, y ligeramente por encima de 25, esas serían las medias de las máximas que tocan ahora, ¿no? Imaginaros la normalidad, 20-25 en franja litoral, os comento, y en interior 25-30. Y fijaros la de días que llevamos por encima de 30, con o sin avisos.
1: Eso es.
4: Encima de 30 para nosotros ni siquiera eso es normal, más claro. De 30. Imaginaros más de 35, más de 38 o más de 40, ¿no?
1: Claro, eso es así. Eso es lo que está pasando. Y luego ocurre también otra cosa, ¿no? Atípica aquí en Euskadi, y es un comentario también generalizado, y es que por las noches apenas refresca, ¿no? Que es algo que aquí sí que ocurría y ahora parece que no.
4: Es otra, claro, claro. Entonces, bueno, ahí podemos explicar brevemente, ¿no? ¿Por qué por las noches refresca, ¿no? La obviedad, obviamente, porque el sol deja de calentar, ¿no? Y se oculta, la obviedad. Luego hay que entender, cuando hablamos de refrescar, ¿qué significa, ¿no? Pues esperamos que las temperaturas nos bajen por debajo de los 17, 18 grados, depende de las zonas, ¿no? Que ronde los 15, por lo menos. Ahí descansamos. Si acaba rondando los 20, no, eso no es normal tampoco para nosotros. Hablo desde la perspectiva climática, ¿eh? Claro que días sueltos es normal que tengamos más de 20. Siempre ha habido olas de calor. No nos escandaliza eso, que nadie se extrañe porque hay olas de calor. Claro que no. No nos escandalizan los más de 40, tampoco. Nos escandaliza la continuidad del fenómeno, ¿de acuerdo? Entonces os comentaba, por las noches decimos, pues no refresca. Pues es verdad, hay muchas noches, refresca menos de lo que refrescaba antes. Eso es una realidad. Entonces, claro, primer punto, ¿no? Lógico. Partimos ya de una temperatura diurna más alta. Entonces, claro, la inercia le cuesta más bajar durante la noche. Pero es que además podemos tener masas de aire cálido en altura más potentes de las que teníamos antes. Nos vale un grado, dos grados en promedio, ¿eh? Eso también hace que de noche no refresque. La nubosidad que nos viene bien en verano para que no hiele, en invierno esa nubosidad, o nubes altas incluso, nos viene mal. Nos viene mal porque el calor queda atrapado. El viento, si no hay viento, las temperaturas va a costar mucho más que bajen, ¿de acuerdo? Nos pasa como cuando ponemos el ventilador. Queremos viento para que nos ayude a refrescar. Uh-huh. A la atmósfera le pasa lo mismo. La isla de calor urbana, alguna vez hemos hablado de ello. Vivimos ya en pueblos y ciudades que tienen... Ya se empieza a preparar esto, ¿eh? Es decir, ya llevamos años preparándolo. Pero obviamente no ha sido muy buena idea llenarlo todo de asfalto, llenarlo todo de materiales que absorben el calor, nos lo ceden de noche. Esto es muy buena idea en invierno, ¿de acuerdo? Pero con la nueva realidad hay que preocuparse también de las altas, no solamente de las temperaturas bajas, ¿no? Claro. Esto pasa en toda Europa, particularmente en la mitad norte, ¿no? Y luego hay una serie de factores que todo hace que sea verdad, que aumentan. Los días de las temperaturas mínimas mayores de 20 grados en verano están aumentando. Esa métrica existe. Igual que aumentan las temperaturas medias, igual que aumentan las temperaturas máximas. El lote de esas tres está aumentando por efecto de calentamiento global. Uh-huh.
1: Uh-huh. ¿Y cuál es el tope de temperatura que se puede llegar a alcanzar? ¿Hay un límite en el caso de las olas de calor?
4: Pregunta.
1: ¿Hasta dónde puede llegar?
4: Claro, bueno. Claro, mira, pues te diría que podemos hacer física teórica, ¿no? Y te diría que haciendo algo de física teórica, la lógica nos llevaría al mundo de los 60 grados, una cosa así.
1: Wow.
4: Vale, 60, 65... El aire no es tan buen conductor como pensamos, de hecho es un aislante, por eso se ponen muy a menudo en construcción, se ponen que aíslan, entonces transmite peor de lo que queremos el calor. Pero dicho lo cual, ese ejercicio teórico está muy bien, 60-65 es una burrada, pero yo creo que en este caso nos sirven los registros, ¿no? Porque hay muchos años de termómetros en muchas partes del mundo. Entonces, no sé, en Euskadi, por ejemplo, ¿cuál es la altura máxima que se ha alcanzado hasta ahora? No significa que no la podamos superar, significa que es difícil que se supere. Podemos superarla un grado, dos tal vez. Uh-huh. 45 grados en Berna, en agosto del 2010. En Península Ibérica, 47,6 grados en agosto. 21 de agosto, eso fue en Córdoba. 47,6, eso ya se ha vivido en la Península Ibérica. Ya vemos que muy al sur. En Europa, lógicamente, los registros también nos llevan muy al sur. En Sicilia, 48,8. Es verdad que está muy metida en el Mediterráneo, como vemos, muy cerca de África, pero 48,8 hay europeos que ya lo han sufrido, ¿eh? Y en el mundo, el registro más llamativo que hay, gracias a Dios no viven humanos, ahí es en el Valle de la Muerte, en Estados Unidos. Y fijaros el dato curioso para que veáis cómo es la variabilidad climática, ¿eh? 10 de julio de 1913, ¿de acuerdo? 56,7 grados.
1: 56.
4: Para tener temperaturas altas puntuales, claro, 56,7. Tener en cuenta que el Valle de la Muerte tiene su truco, ¿eh? Porque está muy por debajo de la cota de nivel del mar. Y ya sabemos que la temperatura, cuanto más bajemos, más aumenta, y cuanto más subimos, más disminuye. Entonces, claro, si perdemos cota, tenemos más facilidad para llegar a estas burradas, ¿no? 56,7 es absolutamente incompatible con cualquier tipo de
1: vida.
4: Bueno, actividad humana.
1: Sí.
4: De vida. Bueno, sabemos que hay plantas y animalicos que aguantan de todo porque la naturaleza es sabia, pero desde luego.
1: Y sabe amoldarse.
4: Incompatible. Sí, sí, pero bueno. No, no, los humanos más que amoldarnos, amoldamos, ¿no? el entorno a nosotros,
1: sí.
4: Que no está mal, no nos queda más remedio.
1: Vamos moldeando, eso es. Oye, Santi, ¿cuál es la previsión para los próximos días? Porque la situación parece que no mejora en cuanto a temperaturas. Sí. Creo que la próxima semana hay otra ola de calor acechando, no sé si es así. ¿Cuándo van a ser las temperaturas máximas? ¿De cuántos grados estamos hablando? ¿Qué es lo que nos viene?
4: Sí, bueno, pues por resumirlo, recordemos de nuevo que solemos mirar la temperatura en 850, esa masa de aire que nos puede abarcar en 850 hectopascales, eso es unos 1.500 metros, lo decimos muchas veces. Ahí tenemos que fijarnos siempre si superamos los 20 como número mágico. Si superamos los 20 hay que empezar a mirar cosas porque podemos tener calor, ¿vale? Si superamos los 25 estamos ya en una situación que nos puede derivar en algún tipo de aviso, ¿de acuerdo? Bueno, pues entonces siempre tenemos ese umbral por ahí. Lo máximo que se ha alcanzado en 850 en Euskadi han sido 27 grados. Eso trae consecuencias, lógicamente, en superficie, dependiendo de los factores locales. Muy importante la brisa, muy importante las tormentas, muy importante el componente sur, etc. Pero miramos eso como esa masa de aire que nos envuelve. Entonces, si miramos eso y vamos hacia el fin de semana o hacia la semana que viene, en principio no encontramos, lo más probable es que no encontremos temperaturas más altas de las que ya hemos tenido el lunes o el martes. Entonces te diría que lo peor que nos podría pasar hacia el sábado y el domingo, que repuntarán las temperaturas, es acabar en temperaturas parecidas a las que tuvimos el lunes o el martes. ¿De acuerdo? Uh-huh. Eso es un poco el resumen que te hago. La situación es muy parecida. Muy parecida me refiero a lo del lunes y el martes, en el sentido de que vamos a volver a recuperar la componente sur un poco más intensa de lo que hemos tenido estos días, porque hemos tenido sur, pero muy flojo. Por eso han bajado y nos hemos quedado en los 35. De nuevo, la misma transición en Euskadi. Se va a pasar más calor en el extremo sur. Cuanto más al extremo sur que nos vayamos, más calor tendremos, ¿vale? Ahí superando los 35 grados. Pero llevamos ya muchos días, rondando los 37, 38 en Rioja Alavesa, ¿vale? Incluso en Vitoria, por ejemplo, estamos rondando y superando los 35 estos días. Pues el fin de semana igual recuperamos esa dinámica, ¿no? De rondar los 35 en el interior de Vizcaya y Guipúzcoa, rondar los 30 en la franja litoral y superar los 35, 36, 37 en la mitad sur de Euskadi. Pero eso va a depender de todos esos factores que os comento. ¿Y dónde está un poco el revuelo que yo creo que hay un poco también a nivel de península ibérica? Bueno, pues que hay una situación de nuevo que nos suena anticiclónica, estable. Cuidado con lo de estable, porque vamos a tener tormentas, no lo he dicho. Vamos a tener tormentas hoy, vamos a tener tormentas también mañana jueves, vamos a tener tormentas también el viernes, que ayudan a refrescar, pero traen otros problemas. Entonces os comentaba que yo creo que la noticia y el revuelo puede estar en que hay algún modelo. Para poder predecir a varios días, lo que hacemos es mirar modelos por conjunto. Significa que en vez de mirar un modelo, por resumirlo mucho, miramos 40 o 100 modelos. ¿Vale? Pues hay algunas salidas de algunos modelos que estaban marcando más de 30 grados en ese nivel de 1.500 metros, relativamente cerca de Euskal Herria, ¿de acuerdo? Entonces, claro, eso es muy noticiable, pero claro, esto si os digo ahora que la posibilidad que tenemos ha bajado a lo largo de la semana y que estamos en el 5%, pues bueno, lo que tenemos que hacer es esperar con lógica, aplicar la lógica de las probabilidades y decir que la probabilidad de que tengamos una cosa espectacular el sábado y el domingo, pues es muy, muy baja, tan baja que no se puede trabajar con un 5%, si no estaríamos asustando continuamente de muchas cosas.
1: De manera innecesaria.
4: Que aparecen con probabilidades muy bajas, ¿no? De manera innecesaria. Entonces, bueno, merece la pena esperar. Ya os digo, lo normal es que nos vayamos a días, básicamente puede que tengamos que emitir algún naranja, particularmente para Rioja Alavesa, y veremos. Resumen, calor de nuevo fuera de lo habitual, muchos días de nuevo por encima de 30, y veremos. Y con un poco de suerte, pues tal vez a partir del miércoles, hasta el miércoles de la semana que viene, pues no bajemos de esos 30. Entonces, pues hay que esperarse para verlo y sobre todo ver cómo nos condiciona esa masa de aire muy cálida que sí que va a afectar a nuestros vecinos del sur.
1: Uh-huh. Santi, lo has adelantado ya porque te iba a preguntar por las lluvias, ¿no? Por la presencia de agua. Nos comentas que tormentas hoy, mañana jueves y el viernes.
4: Sí, y además con matices que ya se pueden ver en alguno de los modelos que manejamos más a, más a mesoescala, que llamamos, con más detalle. Y se ve que hoy tormentas son más posibles entre las 15 y las 21, ¿de acuerdo? Mañana entre las 18 y 24, un poco más tardes. Y sin embargo, el viernes sería bastante antes, entre las 11 y las 16 horas, ¿no? Entonces, todo eso incluso puede condicionar las temperaturas que se alcancen, porque no se nos escapa que cuando hay una situación tormentosa, en la propia tormenta las temperaturas bajan radicalmente, como cuando entra una galerna, bajan radicalmente, te pueden bajar 6, 7 grados en 10, 20 minutos, y en el entorno también tiene su influencia, no hace falta que te esté lloviendo para que baje la temperatura en el entorno. Entonces, la lluvia que podemos esperar estos próximos días, próximos 6, 7, 8 días, pues viene de ahí, viene de los fenómenos tormentosos, que como suele ser habitual, nos van a entrar por el sur, y aquí siempre el matiz con las tormentas es, ¿serán fuertes? Lo traduzco, ¿dejarán más de 15 litros por metro cuadrado en una hora? Esto nos puede llevar a balsas en carreteras, a problemas urbanos, etcétera. Bueno, no lo parece, pero no andan lejos, ¿de acuerdo? Eso nos obligaría a emitir avisos, no los tenemos emitidos todavía. Otra pregunta que nos tenemos que hacer es el granizo, ¿no? ¿Habrá granizo? ¿Qué tamaño tendrá? Bueno, por ahora os diría que de 2 a 4 centímetros, está bien. Hay baja posibilidad de que fueran superiores a 4, pero la hay, pero de nuevo, técnicamente no merece la pena comentarla, porque es muy baja la probabilidad. Y luego las rachas de viento, que también es un fenómeno adverso que nos puede hacer su daño, pues 60-90 kilómetros hora. Eso es lo que vemos, serán tormentas bastante parecidas, salvando eso que os hemos comentado de las horas en las que se pueden producir. Entonces, incluyendo hoy y hasta el viernes, os comentaba. ¿Eso significa que el fin de semana no va a haber tormentas? No. Lo que significa es que los modelos que manejamos con esa resolución tienen una visión a más corto plazo. No podemos ir hasta el séptimo, octavo, noveno día, sino nos tenemos que quedar en 3, ¿de acuerdo? Uh-huh. Entonces ya veremos el fin de semana, pero no es descartable. Uh-huh.
1: Bueno, pues iremos viendo qué es lo que ocurre poco a poco. Vamos con las previsiones siguiendo esos modelos y sin generar tampoco alertas innecesarias. Santiago Gaztelumendi, director de Estrategia y Coordinación de Euskalmet, eskerrik asko por acompañarnos durante toda esta temporada, porque esta es la última de esta temporada. Hemos aprendido mucho contigo, todas esas previsiones también. La verdad es que ha sido un curso bastante movido en cuanto a lo meteorológico. Tú nos has ido también apuntando, ¿no? Lo que era importante, lo que no era importante y a qué teníamos que prestar atención.
4: Muy bien. Pues gracias a vosotros y nos veremos la temporada siguiente.
1: Eso es. Pues. Mil esker, agur.
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1: Las noticias de las dos, Gabón. Como cada año, la Asociación Fermín 78 Gogoan y la Federación de Peñas de Pamplona han realizado un acto en recuerdo de Germán Rodríguez, muerto por los disparos de la Policía Nacional durante los Sanfermines de hace ya 48 años. El homenaje se celebraba, como todos los años, en el monolito que lleva su nombre. También estuvo presente el colectivo Marcho Akiru de Gasteiz. Josu Chueca, miembro de Sanfermín 78, pedía de nuevo justicia y conocimiento de la verdad absoluta sobre lo ocurrido en aquel trágico 8 de julio de hace 48 años.
2: Seguimos reclamando el derecho a la justicia, el derecho a la verdad, que se sepa cómo ocurrió, quién estaban detrás de esta agresión preparada y que para eso se desclasifiquen los materiales que tiene que haber, los informes que tiene que haber en los distintos ministerios. Se haga algo de justicia y de reparación.
1: Y la familia de Kerman Villaten, joven que falleció tras ser agredido por uno de los porteros de la discoteca Mítica en Vitoria-Gasteiz, ha presentado el informe del Ararteco en el que se denuncia la inactividad del ayuntamiento y exigen mejorar el control de estas actividades de ocio. Según ese informe, los porteros de la discoteca acumulaban más de 20 denuncias por agresiones e intimidación. Roberto Villate es padre de Kerman.
3: El Departamento de Seguridad del Ayuntamiento tiene documentadas 13 agresiones a porteros a clientes. La Archancha, otras 7. La familia, otras 2. En total hablamos de 22 agresiones documentadas, todas ellas de porteros a clientes, más el asesinato de Kerman. El propio Ararteco ha confirmado que no existían medidas preventivas, disciplinarias o de inspección frente a los porteros implicados, ni respecto a la ubicación del control de acceso, pese a las advertencias formuladas.
1: Otro asunto, el anuncio de ELA de que a partir de septiembre las negociaciones sectoriales solo las realizarán en euskera ha sido bien recibido por el sindicato LAF, que pide ir más allá con el euskera en las empresas. Sin embargo, desde Comisiones Obreras recuerdan que se negocia por los trabajadores, no por los sindicatos, y no lo ven viable en todos los casos. Escuchamos a los líderes de ambas centrales, Garbiñe Aramburu e Íñigo Garduño.
4: Todas las iniciativas en pro del euskera serán bienvenidas. Nos parece que hay que adoptar medidas de mayor calado y en la negociación colectiva, pues bueno, impulsando planes de euskera en las empresas, tenemos mucho margen de mejora también.
5: Plantear una negociación únicamente en euskera en algunos sectores puede ser posible, en otros no, con lo cual tampoco vemos viable una apuesta práctica generalizada en todos y cada uno de los casos.
1: UGT ha recibido con cierta sorpresa este anuncio del sindicato ELA y piden consensos por el euskera, no ultimátums y falsos debates sobre su uso en el ámbito sociolaboral. Y en Guipúzcoa, los trabajadores de las ITV de Bergara y Zarautz han decidido iniciar una huelga indefinida a partir del próximo 13 de julio si la empresa no retoma las negociaciones para un nuevo convenio. Ayer, en el segundo día de paros estipulados por los trabajadores, volvieron a denunciar que trabajan más horas y cobran menos dinero que en otras empresas del sector y por eso piden a la dirección que reflexione y ponga punto final al bloqueo de las negociaciones.
6: Nuestras demandas no son desproporcionadas. Buscamos la igualación y equiparación con los trabajadores que desempeñan el mismo trabajo en el sector. En Guipúzcoa realizamos 133 horas anuales más que los trabajadores de otra empresa ITV y tenemos salarios que ostentan entre inferiores entre 2.000 y 5.000 euros.
7: A partir del 13 de julio iniciaremos una huelga indefinida. El bloqueo de la empresa y la falta de voluntad real de negociar nos han llevado a este camino.
1: Y la ciudadanía europea demanda mayoritariamente que las redes sociales garanticen la protección de los menores por defecto con un enfoque de seguridad desde el diseño y que las plataformas eliminen las funciones más adictivas y dañinas, entre ellas el scroll infinito, el desplazamiento infinito de la pantalla, la publicidad personalizada y la elaboración de perfiles de comportamiento. Prefieren además que se responda